0: noche, una hora menos en la Comunidad Canaria. Bienvenidos un día más, gracias como siempre os digo por estar ahí. Ya sabéis que vamos a estar haciéndoos compañía, hablando de deportes hasta las 12:30 de la noche. Es curioso cómo aquellos que pretenden que olvidemos que el Barça pagó durante 17 años un total de 8,4 millones de euros al vicepresidente arbitral. Espero que no quitéis la emisora y digáis, qué tío más pesado, está otra vez con el pago. Pero es que como no lo hace nadie más, pues alguien tendrá que hacerlo, ¿no? Digo que es curioso que todos aquellos que pretenden que olvidemos eso utilizan casi al unísono la misma palabra para desacreditar a quienes no queremos olvidar. No queremos, es que no queremos ni vamos a olvidar. A quienes nos negamos a ser lobotomizados. Oiga, espere, déjeme que le quite el cerebro y haga ahí arregle para que así no tenga usted ningún problema. Utilizan la palabra relato, que es la palabra que se ha puesto de moda, ya os digo, entre este grupo humano que pretende que demos carpetazo, corramos un tupido velo y olvidemos todo lo que pasó. Y hoy lo ha vuelto a hacer Javier Tebas. En su respuesta a un perfil de X que se llama Footballgate, al que yo sigo, está muy bien, ¿eh? Es muy interesante, que subía un vídeo suyo del año 2023 en el que se veía al presidente de la Liga de Fútbol Profesional diciendo que por esos hechos, se refería al pago del Barça a Negreira, podría llegarse a un descenso de categoría. Y en ese momento Tebas decía esto, decía textualmente, ¿qué puedo ver? Pues da la sensación de que estamos hablando de intentar influir, decía, bueno... Lo han dicho, ¿eh? Lo ha dicho el propio Negreira. Pero eso no es comprar a árbitros. Es verdad que en su día Negreira, en su declaración ante Hacienda, dijo que él pensaba que lo que estaban tratando de comprar al pagarle a él era influencia. Y la respuesta de Tebas a ese vídeo suyo es larga, pero es interesante. Empieza diciendo que sigue pensando lo mismo que en 2023, que fue gravísimo, que es un hecho gravísimo, que debe investigarse hasta el final, pero cuando parecía que Tebas iba bien, cuando parecía que iba por aquí, se fue por allá. Cuando parecía que iba a redimirse para ponerse al fin, por fin, después de tanto tiempo, aleluya, hermanos, del lado del afectado y no del lado del club que pagó, pues sale el Tebas auténtico. Sale el Tebas real. El Tebas de carne y hueso que quiere acabar con el principal damnificado, no con el que pagó, sino con el principal damnificado que no es otro que el Real Madrid. Dice... Pero una cosa es investigar unos hechos que terminaron hace años y otra muy distinta es construir en 2026 el relato de que Negreira sigue influyendo hoy en el arbitraje español. Tres líneas le dura a Tebas su intento por rehabilitarse. Tres. Pero, ¿quién ha dicho, don Javier, que Negreira siga influyendo hoy en el arbitraje español? Negreira tiene un deterioro cognitivo lo suficientemente severo como para que su señoría haya decidido que no tiene que volver a prestar declaración. No puede influir en nadie, porque probablemente ni siquiera pueda manejarse desafortunadamente con soltura en su día a día. Influir no. Javier Tebas, nadie ha dicho que influya hoy, pero de que el negreirato sigue más vivo que nunca, dan fe, dan testimonio, los 20 colegiados que a día de hoy, en este momento, a estas horas de la noche, 11:04, siguen en activo en el arbitraje español. Lo comentábamos el otro día, la lista. Alberola Rojas, Cordero Vega, Cuadra Fernández, de Burgos Bengoechea, del Cerro Grande, Díaz de Mera, Fernández Borbalán, así hasta 20. ¿Qué dijo Negreira? Lo decía Tebas. Negreira dijo que intentaban influir. Eso es lo que dice Tebas, Negreira, perdón, en su declaración ante Hacienda. Yo creo que al pagarme a mí lo que estaban comprando era influencia. Eso lo dijo Negreira. ¿Y por qué se dirigen a Negreira? ¿Por qué eligen a Negreira? Muy fácil. Se dirigen a Negreira porque es quien tiene, o es uno de los que tienen, mando en plaza a la hora de subir o bajar de categoría a un árbitro. Y también porque, y esto lo digo, lo dice Tony Freixa, que estaba allí, él vendió una posibilidad de hacer lobby que el Barça compró. Aquí todo lo dicen los demás. ¿Quién dice que compraron influencia? Negreira. ¿Quién dice que el Barça interpretó que estaba comprando un lobby o estaba haciendo lobby? Toni Freixa. ¿Que eran los que estaban allí? Yo no digo nada. Él vendió una posibilidad de hacer lobby que el Barça compró, insisto. Por ejemplo, uno al azar. Uno de esos 20 árbitros todavía que fueron o ascendidos en este caso, porque dicen tantos años en segunda, lo asciende Negreira. Y está 5 o 6 años en primera división ascendido por Negreira. Por ejemplo, al azar, Hernández Hernández. 11 años con Negreira, 5 en segunda, 6 en primera. 5 años en segunda, le sube a primera, 6 años en primera con Negreira. ¿Cómo es posible que un árbitro ascendido de categoría por el hombre que cobró del Fútbol Club Barcelona siga hoy en día en activo en la Liga Española? ¿Cómo es posible? Negreira no está, eso es cierto, pero están los hijos putativos de Negreira, que para el caso es exactamente lo mismo, y eso es lo que denuncia y lo que pretende cambiar el Real Madrid, por supuesto con la oposición frontal del Comité Técnico de Árbitros, que es gatopardista, ya sabéis lo que se dice en el gato pardo. Que todo cambie para que todo siga igual. Sigue diciendo Javier Tebas, ¿qué pretenden algunos? ¿Que eliminemos al Barça y a sus actuales dirigentes de la vida de la Liga? Dínoslo tú. Tebas. Dínoslo tú. ¿Tú qué pretendes? ¿Pretendes que tu competición lleve grabada de por vida la mancha de la sospecha? Porque si es eso lo que pretendes, reconozco que lo estás consiguiendo porque no mueves un dedo, Javier. No has movido un músculo. Estás silbando desde hace 3 años y medio el puente sobre el río Kwai. Y en el séptimo párrafo, ¡ja! Amigo, en el séptimo párrafo, como yo suelo decir, salta la rana. En el séptimo párrafo, salta la rana, no hay más que esperar para que salte. Dice Javier Tebas, además, en el ámbito disciplinario deportivo español, los hechos están prescritos. ¡Ah, amigo mío! La bendita prescripción. Qué bien nos ha venido a todos la prescripción, ¿verdad? Me recuerda a esos anuncios de esa empresa inmobiliaria de un señor que se llama Eduardo Molés. ¡Vendido! ¡Vendido! ¡Vendido! ¿Eh? Pues aquí es Javier Tebas, solo que con prescrito, prescrito, prescrito. ¡Qué alegría, Javier! Esos hechos ya han prescrito, Tebas es Mike Tyson con el Manchester City y es Bambi con el Barça, pero el Bambi bueno, no el malo, no el de las joyas. Tyson con el City, Bambi con el Fútbol Club Barcelona. Y el final es esplendoroso, es digno de Stephen King. Dice, eso no es perseguir la verdad, eso es mantener vivo relato. Desde luego tú, desde la Liga, no has hecho demasiado por perseguir la verdad, entre tú y yo, un informe dirigido a la UEFA en más de 3 años y medio. Esto no se puede decir que sea estajanovista, precisamente, no os habéis deslomado, Eso sí, hay que agradecerle a Javier Tebas que no haya terminado su novela corta tuitera pidiendo la dimisión de Florentino Pérez como presidente del Real Madrid. ¿Qué es lo que sabemos? Pues lo que sabemos, amigos y amigas que tenéis el buen gusto de sintonizar a estas horas de la noche en radio, lo que sabemos es que el Fútbol Club Barcelona pagó a Enrique Negreira. Eso es lo que sabemos. ¿Le van a demandar a mí, por decir la verdad? Bueno, pues es posible. En el país está como está, pues es probable. ¡Otro que va pa'lante! ¿De qué habláis? ¿Pero de qué habláis? Si hay un hecho cierto en este país, es que Pedro Sánchez ha mentido y el segundo es que el Barça pagó a Negreira. Eso es lo que sabemos. ¿Por qué lo hizo? Bueno, pues Negreira dijo, yo soy un humilde plumilla, yo no pinto aquí nada, yo vengo aquí a relatar la historia. Negreira, que es el que estaba allí en la reunión con el Barça, dijo, como recuerda hoy Tebas, que no lo recuerdo tampoco yo, lo dijo Negreira y lo recuerda Tebas, no yo, que él piensa que le pagaban por influir. Pero el Barça alega que lo hizo por unos informes, ¿cómo? ¿Por escrito? No. Verbales. Unos informes verbales. ¿Qué han hecho en el fútbol español? Pues lo que han hecho en el fútbol español es ponerse literalmente de perfil, esperando a que pase el tiempo, esperando a que escampe, esperando a que la gente también se olvide de esto, como al final acaba olvidándose de todo en este país, desgraciadamente, el personal. No parece, desde luego, una actuación demasiado ejemplar. Y en la vida hay que dar ejemplo. Hay que dar ejemplo, hay que tratar de dar ejemplo, no hacer lo contrario. Por mucho que los tamborileros, por mucho que los agradadores y por mucho que los seguidores del periodismo Levinsky, ¿os acordáis de Levinsky? Y Bill Clinton, por mucho que los seguidores del periodismo Levinsky sostengan lo contrario. 11 sobre las 11, empezamos.
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0: aquí estamos, ha ganado España. Esto ya no, ya deja de ser noticia. Croacia 1, España 2, y eso que se adelantaba el equipo croata, gol de Perisic, pero se sabía que tarde o temprano iba a remontar España con dos goles de quién, de Mikel Merino, que se ha convertido en un, bueno, pues en una llave importante para el equipo de Luis de la Fuente. E Inglaterra ha hecho lo propio, se ha deshecho, no sé decir fácilmente o no, porque sí, fácilmente, por 3-0 de la República Checa, un gol de Courfal en propia puerta y gol, dos goles de Harry Kane, que me parece que en estos 4 partidos ha marcado 7. En 4 partidos, 7. Yo no descartaría a este caballero para el Balón de Oro, ¿eh? No lo descartaría. Así que en el grupo 3 de la apasionante Nations League, España es lideresa con 12 puntos, Inglaterra tiene 9, Croacia tiene 3 y la República Checa, mis pobres checos, tienen 0 puntos. España ya está clasificada para los cuartos de final del mes de marzo. Por cierto, un dato que me pone aquí Dani Blanco, España lleva 43 partidos oficiales sin perder. El caso es que de estos 43 partidos oficiales que lleva sin perder, la mayoría de ellos los ha ganado. La última derrota oficial fue en marzo de 2023 en Escocia. 36 victorias, 7 empates. No es que no pierda porque empata, es que no pierde porque gana la mayoría de los partidos. Hay comunicado de Cristiano, ahora estaremos con nuestro amigo Gonzalo Yestas, va a haber que ponerle nómina a Gonzalo, ¿eh?
1: Sí,
0: María, Dani, hay que, va a haber que
1: sí,
0: pagarle un sueldo. Yo ya digo, oye, preguntarle si puede, si no le incomoda que le volvamos a preguntar por esto. Ha emitido un comunicado Cristiano que es una novela, en realidad es un cuento corto, ¿vale? Bueno, pues ahora voy a leer todo. Porque por muy rápido que lo lea, pues
1: otro comentario,
0: tenemos hasta las 12:30 de la noche. Tebas ha vuelto a hablar del Real Madrid, a eso le dedicaba el arranque del programa. Dani Carvajal puede ir al Getafe, no sé si está ya
2: falta
0: hecho.
2: La Liga.
0: Si he oído, al presidente Ángel Torres, al presidente del Getafe, decir que falta que se pongan de acuerdo él y la Liga de Fútbol Profesional. Hemos estado comentando este mediodía que me parece una muy buena salida para Dani Carvajal. Y Argentina está despidiendo, va a despedir a la 1:00 a.m. ante Benín en Buenos Aires a, junto con Leo Messi, yo creo que su futbolista más importante, que es Diego Armando Maradona, ¿no? Leo Messi. Bueno, voy a saludar a los amigos que me acompañan hoy. Sergio Valentín, buenas noches, ¿cómo estás?
3: Hola, Juanma, muy bien.
0: Ahora te pregunto de España, os pregunto a todos de España. Irra Íñiguez, amigo, feliz. Qué grande, ¿eh? Siempre defendiendo ahí. Tú y yo solos, ¿eh? Ahí contra está. Los demás, ¿eh? Mira que la gente quería descabalgar a Luis de la Fuente. Fíjate. Y yo decía que no, apuesta por él. Tú, hubo un momento que dudaste, ¿eh?
4: Yo he dudado mucho, sí. Fíjate, yo estaba en casa y digo, joder, el programa va a ir por aquí hoy y... ¿Ahora va por aquí? Yo me esperaba, digo, rejonazo a Luis de la Fuente, seguro, con el 1-0. Pero fíjate,
3: estaría bien
4: que otra victoria
3: que
4: más.
3: Viajáramos a 2023, que es cuando perdió España en Escocia.
4: Segundo partido.
3: A ver si te atreves, ¿eh? A ver qué dijiste tú por aquel entonces.
0: Es que no sé.
3: Yo, por, vamos,
0: es que yo hay cosas
3: si
0: que,
3: te atreves, ¿eh?
0: Hay cosas que yo digo, pero yo he dicho esto, yo no me acuerdo ya. He dicho tantas. Que yo digo.
5: Tú estabas muy
4: eso, eso le pasa
0: escucha,
4: a Pedro Sánchez.
0: Escucha, hice un cálculo. No, escucha, no. No me compares a mí con Pedro Sánchez. No, de mí lo que quieras, ¿eh? Pero eso no. Que habré hecho como unos 7.000 programas de radio, de verdad. Vosotros
3: a
0: ver, pensáis.
3: Que no sé si fuiste tú, pero cuando perdió España ante Escocia, que fue, me parece que el segundo partido de La Fuente, ganamos uno en Málaga.
0: Pero si no sabes si fui yo, porque dices.
3: No, porque. Hubo mucha gente que ya empezaba a dudar de Luis de la Fuente y como había mucha gente, pues te he metido a ti en el saco.
0: Bueno,
3: que
0: seguro,
3: a lo mejor me equivoco,
0: escucha,
3: yo.
0: Escucha. Y mucha gente que dudó de Vicente del Bosque durante el Mundial, después del 1-0 de Suiza, y yo la defendía y decía, oye, esperar un poco porque esto no ha hecho más que empezar y al final acabó ganando el Mundial. Pero, perdona, estás criticando, te he entendido la línea editorial del programa, no te quiero interrumpir, dime.
4: No, que yo intuía en casa que el programa podía ir por aquí, pero de repente cambio y va por otro lado.
0: Si quieres te enseño el guión tampoco es muy extenso, ¿eh?
4: No sé, lo has podido cambiar, no he estado contigo desde las 10 de la noche.
0: Coño, uno, España remonta. 2, comunicado de Cristiano. 3, Tebas. Carvajal.
4: Ese guión ha podido cambiar 20 veces en las últimas 2 horas.
0: No, lo hemos decidido. ¿A qué hora lo hemos decidido?
3: La clave es la duración, que no está en el guión.
0: A las 12 del mediodía esto estaba ya decidido. Bueno,
4: seguramente.
0: Alfredo Somoza, gran fan también de Luis de la Fuente.
6: ¿Qué tal, Juanma?
0: Siempre creyó en él, ¿verdad, Alfredo?
6: Yo tuve mis dudas, pero
0: ¿sí?
6: hay que decir que España es una máquina de jugar al fútbol, pero fíjate, yo me quedo con Croacia. Me gustaría destacar que un equipo que viene de perder 0-7 que lo primero, que la afición además salir le anda una ovación, ¿no? Y el orgullo croata, porque los la primera parte, la diferente intensidad, cómo han ido a cada duelo, ha sido muy elogiable, ¿no? Uh-huh. Y es ahora, el carácter ese de croata,
0: ahora
6: de
0: sí, ahora sí quiero decir
6: competitividad
0: algo,
6: y lo bonito que es el fútbol.
0: Que al referirte a Croacia, sí he pensado cuando España iba perdiendo 1-0. Fíjate, yo podría callarme esto, pero yo vengo aquí a abrirme en canal. La gente merece, gente que está sintonizando a las 11 de la noche, merece que yo sea y que todos seamos sinceros. Ahora comento una cosa a propósito de eso. Dani Blanco, buenas noches, ¿qué tal?
1: Buenas noches, Juanma.
0: Otro hombre que dudó de Luis de la Fuente desde el principio. Sí, sí, sí. Has subido a nuestro barquito, ¿eh? Sí, al
1: yo,
0: final.
1: Yo, como era también de Luis Enrique, pues me parecía que al principio iba...
0: Bueno. Pero bueno. Y María Trisac, que jamás dudo, como yo, ¿verdad, María?
2: Hola, buenas noches, ¿qué tal? ¿Cómo estás? Pues yo me peleé muchas veces... contigo por Luis de la Fuente, pero luego me fue decepcionando.
0: Claro.
2: Como suele pasar
0: es que lo
2: siempre
0: que,
2: en la vida.
0: Es que lo. No, sí, bueno, no todo el mundo te decepciona. Pero lo que a nosotros criticamos, y yo sigo criticando, es el Luis de la Fuente de fuera, no el Luis de la Fuente de dentro. El de
2: hombre,
0: dentro.
2: A nivel deportivo, es irreprochable, no hay ningún argumento para criticar.
0: No hay nada que gritar. Con eso empezó era Víctor San Román. Buenas noches, ¿cómo estás?
5: Hola, buenas noches.
0: Tengo que confesar que sí es verdad que cuando España iba perdiendo 1-0, he pensado en recuperar un sonido que me llamó mucho la atención del otro día de Luka Modric, cuando habla de que España no es imbatible, pero eso es de perogrullo, nadie lo es. España llegará a un momento en el que pierda, pero que decía que por primera vez, dice, llevo viniendo aquí 20 años y el otro día por primera vez sentí vergüenza.
6: Sí, sí, sí.
0: Y entonces he pensado en recuperar ese sonido porque tenía la impresión de que efectivamente... Es una reflexión interesantísima. Está mal que yo lo diga, ¿eh? Me parece que entre ese 7-0 y el partido de hoy, tengo la sensación de que Luka Modric ha ejercido de capitán.
2: Hombre, claro.
6: Posible. Bueno, solo hay que ver cómo ha salido Croacia de ahí, y toda una afición que vienes de perder 7-0 en casa, ¿eh?
0: Claro. Pues
6: que se dice que parecíamos San Marino.
3: Modric siempre ha ejercido de capitán con Croacia. No sé por qué te llama la atención.
0: Me llama la atención. Después de un 7-0.
6: 0-7.
0: Pero... 0-7. He hilado.
3: ¿No os acordáis?
0: O sea, pierdes 0-7 con Inglaterra.
3: Sí, sí.
0: 0-7 con Inglaterra. Y viene España, que es campeona del mundo, campeona de Europa, campeona de todo. Imbatible. Y sin embargo, a España sí le haces frente, ¿eh? Dices, y te pones por delante en el marcador. Dices, y he hilado eso con... Claro. Luka Modric ha cogido y ha dicho, aquí no, ¿eh?
4: Pero porque lo comentaba Alfredo antes, lo raro de un equipo balcánico es que no compita. O sea, te puede ganar, puede empatar, puede perder, al final como todo en el mundo del deporte, ¿no? Pero lo raro es que no compitan y el otro día no lo hicieron. Entonces, lo normal en un equipo de estas características, ya sea Serbia, ya sea Croacia, siempre compiten en todos los deportes. Si tenemos en mente cualquier equipo, tanto a nivel selección como a nivel de clubes. Entonces, no era normal. El tema ha estado en que España no es que haya salido despistada, sino que ha cometido errores impropios, sobre todo en salida de balón, que le han costado auténticos disgustos. Y la verdad que al final ganas el partido por dos hombres, y es Mikel Merino, que está tocado por la varita. Y venía escuchándolo en la radio, el que me perdone el compañero que ha sido, no sé si ha sido en Onda Cero o en COPE, que hablaba de Mikel Merino como el antidivo. Y el antidivo. Y suscribo debajo, porque un futbolista del nivel que tiene Mikel Merino, que no es titular en los últimos tiempos con la selección, sale, rinde, marca, pelea, me parece espectacular. Y luego Unai Simón, siempre ha habido
0: Ha sacado una en una parada de portero de balonmano con la pierna. Bueno.
4: Ha sacado tres. Es verdad que una de ellas la tiene que sacar porque el error es suyo, ¿no? En salida de balón. Pero saca tres paradas antológicas y que han mantenido a España en el partido. La segunda parte creo que es absolutamente de España. En la primera parte ya los últimos 10, 15 minutos España se ha entonado y ha dominado. Y ya lo último que digo y dejo a mis compañeros, me sorprende, me sigue sorprendiendo, me sigue alucinando y lo quiero hablar personalmente con el seleccionador, es la capacidad que hay en los jugadores para trabajar a destajo. Hoy, uno de los jugadores que más balones ha robado ha sido Pedri. Uh-huh. Tú en Pedri nunca pensarás en ese perro de presa que roba, sino en el jugón, ¿no? Pues ha robado, por lo menos que ya haya contabilizado 3-4, pero increíble esa capacidad
0: además, es
4: de todos para trabajar
0: en el caso de Pedri. Es significativo en el caso de Pedri que si hay que reconocer que ha perdido en estos últimos partidos su estatus de titularísimo. Y sin, no, nadie se ha enterado. Yo creo que ha pasado inadvertido que no, Pedri porque, fuera titular o suplente.
3: Porque él ha asumido un rol secundario y sabe que si no lo asume, a lo mejor se va incluso hasta fuera de la selección, porque Luis de la Fuente no quiere egos ni malas caras en esta selección. Ya habla muy bien de Pedri y de Luis de la Fuente y del ambiente que ha generado. Y por cierto, ya que hablamos de Pedri, yo creo que ya no se puede dudar que estaba en el ambiente que Rodri y Pedri eran incompatibles. Son compatibles y lo están demostrando en el Fútbol Club Barcelona. A mí el partido de hoy de España me sigue alucinando, porque deberíamos tener el estómago lleno después de Eurocopa y Mundial. Hoy vamos perdiendo ante Croacia, partido durísimo porque ellos han dado cera, han sido muy intensos. No esperaba menos de una Croacia, que ya lo es así normalmente, pero después de encajar 7 goles aún más. Y España ha dicho, no, es que este partido lo quiero ganar, además, quiero remontarlo, sí, pero... y otro equipo lo deja pasar y se eso, pierde y nadie dice nada.
0: Eso también me parece muy significativo.
6: Claro, sí, pero también
0: me parece muy significativo. Oye, da igual, bueno, pero si esto estamos clasificados ya, no, ese partido lo quiero ganar.
6: En la primera parte, si no es por Unai Simón, el partido se pone mucho más cuesta arriba. Bueno, o sea, la primera España, parte, la primera media hora. Sí, está claro, pero yo creo que lo que decías de Luka Modric me parece muy interesante y la maravilla.
0: Es
6: interesante,
0: sí, es verdad.
2: Porque no, la verdad está que con Croacia.
6: La maravilla, sí, enamorado. Porque no, ¿sabes por qué? Porque el fútbol es así de maravilloso y por eso en días como hoy los que nos gusta el fútbol, un equipo que viene de encajar 0-7, que la prensa allí está...

0: Se nota que el otro día no te dio la gana esforzarte lo más mínimo en ese partido.
1: El otro día fue un partido
2: fútbol, María,
1: es fútbol, sale todo mal.
3: Las mejores es el día. Tienen lagunas. Brasil, claro, Brasil. Brasil tiene una gordísima.
0: No, pero lo de Brasil es continuada en el tiempo, quiere decir, no es un tropezón porque no estamos viendo a una Brasil.
3: Hay lagunas y lagunas.
0: Se vio
3: y Brasil,
0: el mundial.
3: Ya no me acuerdo cuántas metió Alemania en
4: siete,
3: su.
4: Siete.
3: Es decir, que Croacia.
4: Tienes un día malo y lo tienes terrible.
3: Croacia, lo raro es que siendo un país tan pequeño. Allá está compitiendo al máximo nivel desde el Mundial del 2016 que llegan a la final, puede ser.
4: Y
3: ya me pierdo yo a la fecha
4: desde,
3: del 18,
4: y desde el 98,
3: ¿no?
4: Que quedaron terceros.
5: No, claro, que Croacia buscas en las fases finales y nunca decepciona.
3: Por eso.
5: Nunca
3: por eso,
5: en la fase de grupos, pues siempre
3: compiten,
5: octavos.
3: La última Eurocopa. Animales. La última Eurocopa, sí.
5: La última Eurocopa.
4: No, es verdad que sí, pero Sergio tiene razón. Yo creo que el último Modric sí ejerce siempre de capitán. Claro. Hombre, el primer Modric que llega al vestuario del Madrid, pues no. El hombre viraría ahí todo como
5: dice. Destacarte de
4: pero
5: esto,
4: este Modric sí ejerce como claro. capitán, pero es verdad que me ha venido el flash cuando iba perdiendo 1-0 de las declaraciones de Modric diciendo esto es una vergüenza, es que y me imagino a Modric durante toda esta semana
0: que
4: diciéndoles,
0: lo echas de menos en el Madrid
4: bueno, yo le echo en el menos por supuesto
0: a
4: en el Madrid
0: de capitán.
4: No, también, pero es que me imaginaba Juanma, diciendo conmigo no,
5: es que además hay matiz, Modric no lo dice dos días después o un día después, en la zona, en la flash interview del partido ante Inglaterra ya dice lo de la vergüenza, ha sentido vergüenza hoy de este partido.
4: Bueno, hay unas imágenes imágenes de Modric con el portero de Croacia, ¿os acordáis?
5: Sí,
4: casi estaba pasando consulta en un diván.
3: ¿Cuándo dice? ¿En el Mundial de Qatar?
4: Sí.
3: Es que yo le iba a decir, con Livakovic.
4: Con Livakovic.
3: Y tiene una charla para que se lo crea y luego hace una gran eliminatoria ante Brasil.
4: Claro,
3: y Croacia elimina a Brasil.
4: O sea, eso es un capitán, porque yo le veía, estaba pasando consulta psicológica con ese chico y le estaba diciendo, pero vamos a ver, tú eres buenísimo, tal, tú tienes que hacerme caso a mí, tienes que centrarte en el fútbol, tal.
6: Pues esas mismas declaraciones de me ha dado vergüenza sirven internamente a Croacia para revertirse y dar el nivel que han dado hoy. Y también sé positivamente que han servido para que España no se duerma los laureles.
4: ¿Has hablado con el seleccionador antes del partido?
6: Esta gente...
4: ¿Sí o no?
6: Sí.
4: ¿Has hablado con el seleccionador? Pero coño, pero pon ahí, cinto de hablado con el seleccionador.
6: ¿Tenemos cinto de hablado con el seleccionador?
4: Hombre... Por la ¿es esta?
6: Sí, es esta.
4: ¿Has hablado con el... ¿Cuándo has hablado con el seleccionador?
6: Ayer.
4: ¿Cuándo va a venir a el radio?
0: No, pero claro, ¿qué opina el seleccionador? ¿Qué opina el seleccionador de que vengas a este programa dirigido por una persona que no es especialmente
4: tan
0: amable con él?
4: Hostil.
6: Pues porque le parece fenomenal, porque a mí no me coarta la libertad de expresión en este programa.
4: Menos mal que lo dices, bien, porque aquí hay gente que dice...
0: Muy bien.
4: Pues, efectivamente,
6: nunca,
4: tú tienes
6: nunca
4: que...
6: he tenido
4: bueno,
6: yo...
4: Bueno, el otro día queja. Sugeriste algo y hoy has empezado mal con la línea editorial. Bueno,
1: que es lo más maravilloso un periodista, por decir lo que piensas.
4: Sí, claro, sí. Hombre,
1: hay gente que no puede hacerlo.
4: Bueno, efectivamente.
1: Es así.
3: Dices, en este país, dices.
4: Eso es lo peor. No, ¿sabes lo que es peor que la censura? La autocensura. Cuando tú estás en un medio de comunicación y sabes que no puedes ni siquiera no decirlo, sino que no puedes ni siquiera pensarlo.
3: Yo no sé de qué hablas.
4: Bueno, no, pues
3: yo toda mi vida en el radio y no sé de qué hablas.
4: Bueno, perfecto. No, yo también, yo aquí no la tengo, pero pongamos por caso. Pero eso va con la línea editorial de la casa, claro. Pues tú estás, por ejemplo, cuando yo estaba en la cadena COPE, pues tú sabías que no podías hacer un mensaje a favor del aborto, por ejemplo, ¿no?
1: Claro.
4: Pues eso es autocensurarte. Claro que eso es sentido común al final.
3: Bueno,
4: pero bueno,
3: sí, claro.
4: En fin, no nos metamos en estas, situaciones. Bueno, ¿os parece suficiente media hora menos 11 minutos de speech mío?
6: Media hora, dice.
3: Hemos empezado 17, ¿eh?
4: Bueno, 14 minutos, 15 minutos, yo creo que ya está bien, ¿no? Vamos con lo interesante que es Cristiano. A ver.
5: En medio minuto. A mí siempre me gusta ver a la selección, pero es verdad que ya clasificada, sí que es cierto que va a haber gente que los partidos en la República Checa y ante Inglaterra, en el Metropolitano, joder, si hemos conseguido 12 puntos, estamos clasificados, a ver qué jugadores lleva y que el reparto de minutos...
6: Pues ya verás cómo te vas a divertir,
5: pero,
6: ya lo verás.
4: Bueno, pues venga, vamos a hacer una pausa y vamos con lo gordo de verdad, que es el tema de Cristiano. Venga. No queréis nada, no quieres decir nada más.
1: Yo
4: ¿no?
1: solo quiero decir lo que hace más.
4: No. Era una pregunta retórica.
3: España
1: no, de Harry Kane. Yo creo que hay que hablar un poquito de Harry Kane. Sí, porque
4: un poquito de Harry Kane.
1: Sí, hombre.
4: A la vuelta. A la vuelta
3: si te has olvidado.
4: Y hablamos de Harry Kane. Le ponemos el himno de inglés, por favor, ¿vale? Viva el Rey Carlos. Venga.
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3: A ver, querías, rematas ya con un homenaje a Harry Kane, entiendo. No, siento inglesa, por favor.
4: No, lo que está, oh, que está, no. Que si...
3: No, pero ponte, por lo menos siéntelo, ponte de pie, ponte la mano en el pecho. qué menos que eso, ¿no? Bueno, a ver, dime.
4: No, que se hablaba tanto el Balón de Oro por los goles que ha marcado Mbappé y Harry Kane ha marcado más. Lo digo por lo que hablas del Balón de Oro, ¿no?
3: No, o sea, creo ha marcado 7 en 4 partidos.
4: Sí, ¿no? Y
3: por eso digo,
4: pero
3: que
4: durante el año... No,
5: pero ¿quién no pide el Balón de Oro para Mbappé a excepción de Mbappé?
4: Bueno, hay gente que lo pide.
3: Sí. Bueno, a mí me parece que
4: hay mucha gente que lo pide. Y esa gente lo que no entiendo es por qué lo piden para Mbappé y Harry Kane no se le tiene en cuenta.
3: Me parece tan ridículo pedirlo. Me parece súper ridículo que lo pida Mbappé para Mbappé. Como me parece súper ridículo que lo pida Lamine Yamal para Lamine Yamal.
5: Por supuesto.
3: Pero me parece tan ridículo que lo gane Mbappé como que lo gane Lamine Yamal.
4: Sí, total.
3: Yo creo que ninguno de los dos ha hecho méritos como para ganarlo, ¿eh? O sea, que yo digo que no perdería de vista esto, porque además este jugador en concreto, que me parece un futbolista vintage,
4: total,
3: es decir, de
4: es
3: lo que ya
4: jugador,
3: no hay, es además un caballero sobre el terreno de juego, sí. O sea que...
4: ¿Qué hubiera pasado si lo hubiera fichado el Madrid?
3: No,
4: el
3: no, no,
4: antes
3: no,
4: Mbappé. ¿Qué hubiera pasado?
6: Lo mismo éramos más felices.
5: Pero ¿quién decidió no ficharle?
3: Pues el mismo que
4: fichó de Florentino Pérez.
3: A Toni Kroos, a Luka Modric, claro, a Gareth Bale, el mismo que ganó 7 Copas de Europa.
5: ¿Por qué responde siempre con lo positivo cuando hay algo negativo, macho?
3: Pues porque
5: luego hay desde la
3: pues
5: no, de lo que no, pero se puede decir.
3: Pero vamos a ver, tú dices, tú me estás preguntando, ¿quién, claro, le fichó? Y yo te digo, el mismo que ha ganado 7 Copas de Europa, es exactamente el mismo.
5: Bien, vale.
3: La misma dirección deportiva.
5: Bueno, que por aquel entonces, cuando fichó a Cristiano, Kroos y tal, estaba en una racha magnífica, pero no sé por qué, desde hace unos cuantos años ya, pues está en una racha bastante negativa en cuanto a elegir jugadores.
3: Pues responsable la dirección deportiva, la misma,
5: claro,
3: es la misma dirección deportiva. Pero es que
5: pues Harry Kane estaba mayor.
3: Me hace mucha gracia. En una rueda de prensa le preguntaban a Florentino, me parece que era. Oiga, ¿quién ha fichado a este jugador? Dice, el mismo que fichó a todos estos que han venido antes, a los buenos y a los malos. Es que si el Madrid aceptara siempre, hiciera un pleno, esto sería aburrido y aburridísimo incluso para un madridista si el Madrid ganara siempre.
5: Sí.
3: ¿No? Para ti sería un sufrimiento, pero para mí incluso sería aburrido.
7: Una tortura.
3: Como vivir siempre. ¿Para qué quieres vivir siempre?
6: Bueno, a mí me apetece empezarme a aburrir ya, después de estos 2 años. ¿A ti no?
3: Sí, a mí también. A mí sí, se me está empezando a hacer largo. Bueno, el off the record del programa es muy interesante. ¿Queréis decir algo de lo que vais a sostener en público, lo que habéis dicho en privado? Sobre Cristiano. Lo podéis hacer, ¿eh? No habéis dicho nada que sea querellable,
5: no,
3: ¿vale? Bueno, ahora hablamos de eso. Pero estamos en Portugal. Gonzalo, ya estás, amigo. Buenas noches, ¿cómo estás?
8: Hola, buenas noches.
3: Yo siempre que sepas, Gonzalo, que les pregunto a mis compañeros que si no te importa entrar con nosotros, porque vamos a tener que acabar por meterte en nómina. Yo te agradezco siempre que estés con nosotros, de verdad.
8: Vale. No, gracias por invitarme.
3: Mira, pues la verdad es que iba a leer. ¿No me podéis hacer un resumen del este? Porque es que tenemos solo hasta las 12:30.
6: Bueno, el resumen del comunicado es lo que contó Edu Aguirre. Ya está.
3: Pero no hay nada nuevo.
5: Bueno, hay alguna cosa muy llamativa.
3: Pide perdón.
4: Sí, ha dicho que se equivocó por haberse ido,
6: vale,
4: y que actuó mal.
3: Eso, lo nuevo que haya, además de la
5: que se merece una sanción, Cristiano.
3: Sí. Él dice de sí. Bueno, pues sí, eso sí. Me parece.
5: Sí,
3: me
5: tiene
3: parece
5: cosas
3: relevante.
5: Positivas,
3: venga,
5: y cosas negativas.
3: Venga, tú te lo has leído entero.
5: Sí,
3: perfecto. Venga,
5: el punto 6, a ver, es que yo no me lo sé de memoria, pero el punto 6 es lo que
3: puntos,
5: más está dando que hablar.
6: Sí, él da varios puntos explicándolo todo. Llega y se disculpa. Dice que pide una una sanción para él, que al ser capitán incluso se merece una sanción más grave que la del resto, porque si tiene el estatus de ser capitán tiene que ser castigado de manera más dura, que no quiere ningún trato de favor y bueno, no cierra la puerta a volver a la selección después de cumplir esa sanción.
3: ¿Más cosas nuevas?
5: Él llega a un acuerdo, según lo que cuenta con el seleccionador, con una carta que la que están los dos de acuerdo, hay bastantes puntos y el más comentado barra cómico, porque es cómico, es el punto 6, en el que los dos dan el visto bueno a que Cristiano Ronaldo sea comparado con Pelé o Maradona y por lo tanto no se le pueda tratar así. Y se refiere, por supuesto...
3: No se le puede... No te entiendo eso. O sea, llegan
5: que a... No puede estar calentando media hora y no jugar. Ya está. Uh-huh.
3: Pero ¿y se hace referencia expresa a Pelé y sí. a Maradona?
5: Sí, sí, sí, sí. Él se compara con Pelé y con Maradona.
3: Bueno, no, es que tendría que leerlo para saber pues si sí, se compara con Pelé o con Maradona. Probablemente lo que esté diciendo es...
5: Lo tengo yo, vamos.
3: No es normal... que se tenga, lo que venimos diciendo desde el primer día, una leyenda calentando 30 minutos. No creo, sinceramente...
6: Cometió un error al poner a calentar a alguien de la talla de Pelé o Maradona para luego no incluirlo en el partido.
3: Pero eso es
6: si una... Si fuera eso hoy, es... no lo haría. Eso es una carta que, como explicaba Sergio... ¿Me acuerdan? Entre el claro, seleccionador y él, para que cuando salga rueda de prensa reconozca Jorge Jesús los errores que ha cometido.
5: La firma Jorge Jesús y sí. Es lo que se supone que iba a leer y luego no hace, claro. Pero ya... es lo valida Cristiano, que yo si fuera Cristiano, que no tengo su ego, sí, no habría dicho, oye, quítalo de Pelé y Maradona, que me sobra.
3: Eso, sí, pero bueno. No está diciendo yo soy Pelé o yo soy Maradona.
5: No, pero Cristiano todos... le da el bueno, el visto bueno.
3: Correcto, pero todos coincidiremos que Cristiano está a la altura de Pelé y de Maradona. Probablemente sea uno de los 5 mejores sí, futbolistas pues, de sí. la historia.
0: Y esto hila, Juanma, lo que estamos comentando sí. estas noches en el programa, que al no... ellos pactan que Jorge Jesús lo tiene que decir
3: y no lo dice.
0: Y no lo dice,
3: claro, en que, o sea, que a lo que le duele, lo que hemos dicho siempre, lo que le duele realmente a Cristiano es pero la mentira de Jorge Jesús.
4: Se hizo después del partido.
3: Sí. Yo bueno, sí, vamos a que nos lo cuente Gonzalo, claro, porque le llamamos Gonzalo y luego
0: estará,
3: le tenemos ahí.
0: Gonzalo estará más enterado.
3: Tenemos a Gonzalo carraspeando mientras hablamos nosotros. Gonzalo, a ver, resumen de lo publicado. ¿A ti qué te parece todo esto? ¿Qué se siente en Portugal? ¿Qué se dice en Portugal? ¿Hay marcha atrás? ¿Tú crees que puede haber una solución o no?
8: Mire, yo creo que lo que pasa en Portugal es que hay mucha gente que sigue pensando que Jorge Jesús tiene razón, y pero también hay algunas personas que creen que Cristiano tiene su verdad y tiene su razón. Pero yo creo que hay una cosa que es increíble. Los puntos que estabas leyendo para mí son increíbles. Es o es una broma, o entonces claro. Cristiano no conoce a Jorge Jesús. Trabajaron juntos un año. Y Jorge Jesús nunca, jamás, iba a una rueda de prensa decir algo que un jugador le tenga dicho para decir. Mucho menos compararse a Pelé y Maradona. Mira, claro que Cristiano está en ese nivel, pero... que deje que otros lo digan.
3: Claro.
8: No necesito ser él a decir.
3: Pero Gonzalo, lo que yo entiendo...
8: Tener un jugador... Mira, vas a la rueda de prensa y vas a decir que yo soy como Pelé y Maradona, luego has cometido un error. Mira, Jesús nunca va a hacer eso. Lo que me parece a mí es que Cristiano está diciendo a Pedro Provenza que es Cristiano o Jesús. Ahora elige.
3: Sí, pero un segundo... amigo mío, porque lo que yo entiendo, si estoy equivocado me lo decís, es que Cristiano publica hoy esto, incluye en su nota los puntos que acordó con Jorge Jesús. Lo que está diciendo es que él acordó una serie de puntos con Jorge Jesús, con ese entrenador que tú me estás diciendo ahora, Gonzalo, que no admite nada de esto. Es que lo que está diciendo Cristiano es que esto, no sé si lo firmaron, si lo rubricaron, pero que los dos estaban de acuerdo en esto y que lo que le sienta mal a Cristiano es que Jorge Jesús traicione lo que han pactado, entre comillas, los dos en privado, ¿no?
8: Sí, pero para mí, yo, como te he dicho en otro día, conozco muy bien a Jorge Jesús.
3: Gonzalo, entonces, hablando con Cristiano, había un doble de Jorge Jesús. Ahora dicen aquí que tenemos un doble de Vinicius.
8: No. A mí me...
3: sí, claro, dicen.
8: A mí me parece muy raro es que una persona como Jorge Jesús llegase a un punto en que va a combinar con un jugador lo que va a decir en la rueda de prensa. Y yo no creo que Jorge Jesús fuese a hacer eso. Uh-huh. Creo que Jorge Jesús, para él, lo más importante era decir en la conferencia que, claro, Cristiano, me olvidé que estaba calentando y fue un error. Pero los otros puntos todos, es imposible que Jorge Jesús lo haga. Es imposible.
5: En la última rueda de prensa de Jorge Jesús, lo puede confirmar Gonzalo, le pregunta a un periodista que si se había disculpado con Cristiano Ronaldo en esa reunión. Y él niega que se hubiera disculpado. O sea, si él niega simplemente que se hubiera disculpado, imagínate preguntarle a Jorge Jesús ahora por los 80 puntos que ha firmado Cristiano. O sea,
7: que entonces lo que deducimos, la conclusión a la que llegamos, es que Cristiano miente en su comunicado al decir que llegaron a un acuerdo. ¿No?
8: Vamos a ver,
7: uno de los dos miente.
8: El mayor problema para mí es que hay más personas do que Jorge Jesús y Cristiano. Ese es el mayor problema. Hay mucho ruido y yo creo que lo que pasa y lo que tenía que hacer es que Jorge Jesús y Cristiano tenían que hablar y lo dejar muy claro, como tuvieron una rueda de prensa antes de los partidos de Copa de Naciones, entonces que lo hagan de nuevo y que podamos tener toda la situación resuelta. Pero yo creo que Cristiano no miente, pero es muy naive de la parte de Cristiano creerse que Jorge Jesús, y creo que también es un poco dictatorial de Cristiano decir que vas a decir esto en la rueda de prensa.
7: A mí,
8: es un jugador, no es el capitán ni el presidente.
7: A mí hay una cosa que me cuesta creer
3: y quiero que me lo
7: resuelva Gonzalo si lo sabe. Es decir, yo lo que he leído también es que Cristiano Ronaldo tenía una carta escrita para después del Mundial para decir adiós a la selección. Entonces, a mí me cuesta horrores creer que un tipo con 41 años, que es historia viva del fútbol portugués, junto con Eusebio, el mejor jugador de la historia, lo que tú quieras, pero que tiene decidido marcharse.
4: Eso
7: después,
4: yo no me lo creo.
7: Después de que se tuviera decidido marcharse. Por eso digo, después de que estamos todos de acuerdo que los últimos años de Cristiano en la selección, y hablo de los dos últimos mundiales y la última Eurocopa, son bastante desastrosos. Entonces, sí, al nuevo seleccionador se lo pone en bandeja Cristiano de decir, pero quiero que me lo cuente Gonzalo. Si me lo pone en bandeja de no le tengo que echar yo de la selección, si se va a ir él, me lo pone facilísimo. Un jugador que ha sido historia, lo que tú quieras, pero que en estos momentos no está para la selección. Entonces, lo que no entiendo es que se meta en ese fregado Jorge Jesús de decir, no, es que vas a ser importante para mí. ¿Cómo va a ser importante un tipo en un nuevo ciclo de 2 años o de 4 años con 41 castañas? Que es imposible, que no puede ser tu proyecto,
8: sí,
7: Cristiano,
8: claro,
7: Ronaldo.
8: Yo también creo que sí.
6: Dice que es la federación, más que...
7: Dice en concreto, 7.7, para concluir, quiero a Cristiano en la selección nacional. Dice, de hecho, no solo lo quiero un poco, lo quiero muchísimo.
5: Eso a mí me cuesta creerlo, horrores.
7: Por suerte, él también cree en mí. Creía en mí en el Al-Nassr y aquí también.
5: Déjame añadir una cosa. Si Jorge Jesús lee esos 7 puntos, para mí como seleccionador está muerto.
7: Puede ser.
8: Claro. Es eso. Es solamente eso.
7: Puede ser, porque es un poco...
8: Si lo dice,
7: humillante.
5: Humillante. Pero digo, Gonzalo, se lo ponía en bandeja.
7: Gonzalo, la
8: solución que Cristiano presenta a Jorge Jesús es, mira, me siento humillado, entonces mi solución es humillarte. En la rueda de prensa. Eso no es nada. Eso no es nada.
7: Te pregunta, Gonzalo, te pregunta Alfredo Somoza de Radio. A ver, Alfredo, por favor.
4: Gonzalo, dos preguntas muy cortas y respuestas con sí o no. Hay gente
7: macho, no podemos aquí venir con exigencias,
4: hay,
7: ¿eh? No, hombre,
4: hay,
7: no.
4: Hay gente, si claro. Es que es claro, hay gente, la mayoría o una parte importante de la plantilla de Portugal está aliviada de la marcha de Cristiano.
8: Perdón, no entendí.
4: Sí, la mayoría de la plantilla de jugadores importantes de Portugal está aliviado con la marcha de Cristiano de la selección.
7: Que si hay más...
8: La información que tengo es que sí.
4: Vale, y luego otra. A nivel de la gente portuguesa, están también... ¿Creen que sin un Cristiano que quiere ser tan protagonista, Portugal va a ser mejor o no?
8: Yo creo que la gente, en la mayoría, cree que Portugal sale mejor sin Cristiano. Vale, claro, que Cristiano merece tener un adiós.
3: No, sí, hay más preguntas, señoría. Te pregunta ahora Juanma Rodríguez de Radio. Vamos a ver, Gonzalo. Si tú estás en un trabajo, ¿vale? Sí. Y de repente prescinden de ti. Y tú al día siguiente te enteras de que si sois 20 compañeros en el trabajo, 19 estaban deseando perderte de vista, pero ninguno te lo dijo. ¿Qué piensas de tus compañeros?
8: Bueno, yo soy el peor de ellos.
3: Esa es buena, ¿eh?
5: Pero tú eres leyenda, claro. ¿Eh?
3: Esa es buena.
5: Es una es que es
3: no,
5: difícil.
3: No,
5: añádelo, porque es difícil es que hacerlo pregunta, con una leyenda.
3: No, es que esa pregunta, ¿quién piensa? Pues tú, ¿sabes? ¿Quién lo piensa? Dime un nombre, por ejemplo, un jugador de la selección de Portugal.
4: Bruno Fernández.
3: Pues Bruno Fernández, tú eres un cobarde.
4: Cristiano,
3: ya está. Eres un cobarde, claro, porque si no se lo dices a la cara.
5: Es una leyenda de Portugal. Es que si vas
4: Cristiano, te cierras la puerta.
6: Bueno, el propio Cristiano en el comunicado nombra a Bruno Fernández diciendo que él le puso el brazalete de capitán, claro, sin ningún tipo de problema, porque Cristiano ya se huele, pues
3: hombre,
6: porque...
3: pero es que claro, hombre, salta la rana
4: y Nuno Méndez y Vitinha y Joao Neves no la aguantan.
5: Cristiano,
4: no pasa nada.
9: Salta la rana.
3: Siempre salta la rana, con Bruno Fernández se salta.
5: No,
3: fíjate,
5: es muy rápido, que poco hay que rajar cualquier aquí. Jugador de Portugal, que aunque no quiera a Cristiano en su selección, seguro que le tiene el máximo respeto y admiración a Cristiano, y no es fácil lo que tú estás sugiriendo.
3: Es
5: compatible no quererle con respetarle.
4: No quieren a este Cristiano.
5: Claro.
4: Al Cristiano que quiere jugar y obliga al seleccionador a salir de titular y jugar todos los minutos. Un Cristiano que jugara o aceptara otro rol que podría tener con 41 años para jugar media hora, para jugar... y ser importante y líder en el vestuario, le querría todo Portugal.
6: No es lo que dice él en el comunicado, ¿eh? Él asegura que no ha presionado al seleccionador en ningún momento en decisión táctica, que acordó con el seleccionador no jugar y que le dijo el seleccionador que iba a jugar solamente el último partido y no puso ningún problema.
5: Si un terremoto en Dinamarca va a dividir el país en dos, simplemente pues salía a calentar media hora y no
6: jugar. Hombre, porque fue humillante tener a Cristiano Ronaldo calentando media hora.
5: Y entiendo que esa noche esté enfadado, pero te vas a la cama, estás con la almohada, te pegas con ella y al día siguiente sales a calentar y a entrenar con tus compañeros. Porque estuvo dos días al margen.
6: Él no se sintió útil y con Kevin se fue. Y a mí me parece muy bien que se fuese.
3: Lo que estaba diciendo ahora Somoza me recuerda a la película esa, Este chico es un demonio, que está en el que está con las monjas, y cuando viene un matrimonio a padrinar al niño, que es verdad que es un demonio, las monjas empiezan a saltar tirando confeti. ¡Qué alegría que se van llevando!
7: Los jugadores de Portugal, yo entiendo que buscan a nivel competitivo ser la mejor selección de Portugal y creen que con este Cristiano no lo van a ser, pero eso no quita para que le tengan absoluta reverencia, porque ha sido lo que ha sido históricamente. Y es que la puerta de salida se le ha abierto a todo el mundo.
3: Para el Madrid le quería yo todavía con 41.
7: Sí, a todo el mundo.
5: No lo piensas, de verdad.
3: Para el Madrid, hombre.
5: No lo piensas.
3: Para estar por ahí.
4: Sí, pero es que para estar por ahí. O es protagonista o no sabes.
0: Pudiera Cristiano, vas a salir del 85 al 90. Entonces,
4: es que el problema es que.
7: Da igual, pero que es un jugador que ya no está, señores. Que ya no está, bueno, que ha sido muy grande, pero que ya no está.
8: La próxima vez lo que suspendido por la federación por 6 meses. Imagínate, con 41 años más 6 meses sin jugar, pues suspendido.
3: Cristiano, bueno. Escucha, la próxima vez hablas con Isra y esto que te lo gestione Luis de la Fuente, ¿vale? Que es el que sabe de esto. Le sale todo. Tiene suerte el tío. De verdad, esto. Si lleváis ahí a Luis de la Fuente esta noche, mañana está todo solucionado.
7: Tiene una suerte de 3 años seguidos, ¿eh? Es la leche.
3: Perdóname, no me quieras incomodar con mi amigo Luis de la Fuente a estas alturas de la película, ¿eh? Que tener buena suerte no es malo. Bueno, muy bien. Gonzalo, pues nada, no sé si te voy a llamar mañana. A lo mejor mañana... Jorge Jesús.
8: Por mañana tenemos más novedades.
3: Más comunicados, claro. Esperemos que sean un poco más breves, ¿verdad? Porque si no, bueno, en fin.
8: Mira, Jorge Jesús hoy estuvo en Leiria mirando al partido de los sub-21.
3: En Iría.
8: Y cuando llegó a casa tenía un periodista a su puerta y ha dicho al periodista que no tenía leído nada, que iba a leer ahora cuando llegase a casa. Por eso creo que fue una cena con comunicado de Cristiano.
3: ¿Dónde ha estado? En Iría, ¿verdad?
8: Leiria.
3: Vale. Un segundo. Pero hay un sitio en Portugal que se llama Iría, ¿sí?
8: Sí.
3: ¿Qué es el de la canción?
8: La cover de Iria.
3: Amigo mío, amigo mío. A ver, efectivamente, tenemos salta la rana del micrófono.
4: Salta la rana de la cova.
3: Ahí estamos. Salta la rana del reloj de Dani Blanco, ¿eh? Tiene que despisar. Bueno.
0: Si me lo quito.
3: Las cuevas de... ¿Tenemos la canción?
0: Es imposible con este sistema.
3: No tenemos la canción. Las cuevas de Iria. Uy, es que no me acuerdo. Bueno, Gonzalo, gracias, amigo mío.
8: Muchas gracias.
3: Un abrazo. Adiós, adiós.
8: Hasta mañana.
3: Bueno, muy rápidamente, Tebas, ya le he dado palos.
0: Hasta mañana.
3: Sí, Gonzalo ya está aquí.
4: Es uno más.
3: Está en plantilla ya. A Tebas ya le he dado palos yo. Si queréis añadir alguno más, pues lo dais, pero vamos. Dos cosas quiero comentar en estos 8 minutos que nos quedan todavía. Antes de irnos con Jaime Ugarte. Tema Carvajal, Ángel Torres. Tema despedida de Leo Messi.
0: Una cosa, ¿eh?
3: Vosotros mismos. Primero Carvajal Torres, si queréis. Pues venga, sí. Adelante. ¿Qué os parece? Fichajazo. A mí me parece que encaja como un guante, ¿eh?
6: Sí, a mí me encanta.
0: Y había dudas de cómo estaba Carvajal, pero Carvajal ya jugó el último partido con el Madrid de Liga. Ha estado entrenando de mayo a septiembre. Hombre, a lo mejor no está en dinámica de grupo, pero a mí me parece que en cuanto
6: hombre,
0: esté...
6: Hombre, para un Getafe yo creo que da la
0: Carvajal,
6: talla
0: titular
6: de
0: con
6: sobra.
0: Don José.
6: Es un regalo.
5: O sea, Getafe llegó como un héroe, Niom.
6: O sea,
5: Carvajal es capitán el jugador... General. Bueno, es el jugador el mejor que va a tener en la historia del Getafe.
0: Sí. Pues yo pienso que
5: sí. Sí, vamos. Y además muy lejos del segundo, que ahora mismo no sé quién podría ser, porque hay bastantes candidatos. Bueno, mejor que Carvajal, no, 6 copas de Europa, no, capitán de la selección española.
4: No, pero sí, vamos. Jugadores muy buenos en el Getafe,
5: y tiene 34 años y yo creo que está físicamente, no es como se decía de Morata que podía ir al Getafe. Morata está a otro nivel. Getafe, Carvajal creo que está para ser titular en el Getafe y hacer grandes partidos todavía.
7: Yo hay dos cosas. Por un lado, que Ángel Torres es un fenómeno, porque es capaz de hacer grandes plantillas y mantener al Getafe tantos años en primera, con lo cual, meritazo. Y luego, el tema de Dani Carvajal, yo, como no tengo información de primera mano al respecto, mi duda es el estado físico de Dani
3: Carvajal.
7: Bueno,
3: pero si pasa la revisión médica...
7: Quiero decir, porque...
3: Otra cosa es que tenga mala suerte y se vuelva a romper.
7: Sí,
3: pero
7: no,
3: eso, cualquiera.
7: Pero decía Sergio que el mejor jugador de la historia del Getafe, por palmarés, sin ninguna duda. Ahora bien, en el estado de forma en el que está, pues ahí es mi...
3: Hombre, por
7: sería,
3: palmarés no
7: sería,
3: hay ninguna duda.
7: Por eso. Pero en cuanto al rendimiento que pueda dar, es mi duda, porque yo, que soy muy de Dani Carvajal y me parece uno de los mejores laterales derechos, si no el mejor lateral derecho que ha dado el fútbol español, después de verle en el Madrid, no sé cómo ha recuperado. Si tiene un 60%... fichaje de Getafe es brutal.
0: En esta manía en término positivo, en esta forma de jugar que tiene muchas veces Bordalás de doblar lateral, que lo hace muchas veces, sí. Carvajal es como un guante en ese sistema, juega de lateral derecho, se incorpora.
4: Pocos fichajes tienen esa conexión de primeras de un jugador hipercompetitivo con un equipo entrenado por un entrenador hipercompetitivo. O sea, es muy bien. Perfecto.
3: Pues nada, y luego el tema de Messi, en 1 hora y 7 minutos empieza ese partido, que es un partido de homenaje, porque ayer me reía mucho con un amigo de Benín, que decía, ¿usted quién es? Dice, yo soy el defensa central. Salían de un supermercado y le preguntaban a otro, ¿y usted quién es? Dice, yo soy el médico. Y dice, le preguntaban, ¿cómo piensa usted defender a Messi? Dice, no.
6: Que haga lo
3: yo
6: que
3: no
6: quiera.
3: Voy a defender a Messi, yo voy a mirar a Messi. Messi es el mejor, porque efectivamente esto... Sí.
5: ¿Pero se lo decía en broma o no?
3: Totalmente en serio.
6: Yo creo que lo decía convencido,
3: totalmente en serio.
6: Un poco descafeinado, ¿no? Para que se despida con Argentina.
0: Yo lo que quiero decir.
3: Es un partido homenaje.
0: Yo lo que quiero decir de esto es que es una auténtica coña que una leyenda del fútbol se despida ante Benín.
6: A mí también me lo parece.
0: Me parece que.
3: Yo creo que lo que no quieren es que corra en riesgo el resultado, porque imagínate que se despide Messi y gana Benín 0-2.
5: Pero que a Messi le da igual el maldito resultado.
4: Es el último partido. Es un partido homenaje. Es un partido homenaje.
0: El otro día Mariano,
4: bueno, veremos si es de las
0: el periodista Mariano Cross en ESPN decía que ¿por qué no le montan un Argentina al resto del mundo? O sea, es que hubiera sido la oportunidad y va Neymar, y va Vinicius,
3: y
0: va Lewandowski,
3: que no llamen al Papu Gómez, que no llamen al Papu Gómez, que le han dicho de estar hoy en el homenaje,
4: pues, Dani,
3: ha dicho no.
4: Es probable que igual la Federación Argentina y muchos de los argentinos piensen que igual dentro de un año como año y medio para la Copa América pueda volver.
6: Ay, yo creo que no.
4: Bueno, ya veremos.
6: Yo creo que esto ya queda cerrado. Mira,
5: que llamen a Jorge Jesús. Claro,
4: ya se fue de la selección una vez.
0: Fíjate lo que te digo. Se podía haber hecho un Argentina el resto del mundo con Guardiola de entrenador del resto del mundo.
3: Mira, te voy a trasladar a ti la pregunta que hacía. La pregunta que hacía este mediodía, Sergio. ¿Tú piensas que si Scaloni deja calentando 30 minutos en la banda a Messi, sigue como seleccionador de Argentina? ¿O no?
0: Hoy justo.
3: Vamos, salta, hay un señor con un botón eyector y hace ¡pum! No, pero
7: de todas maneras, fijaos lo que va a suceder en breve espacio de tiempo, es decir, se va de la selección Cristiano, bueno, o tal,
3: es que
7: estamos en el punto de que se nos acaba
3: Modric ahí,
7: sí, pero sobre todo Cristiano y Messi ha sido una batalla individual que yo creo que no hay en la historia del fútbol, quiero decir, dos de ese tipo al mismo tiempo.
5: De hecho, en el comunicado me ha llamado la atención el de Cristiano, que menciona a Maradona pero no a Messi. O sea, no, ya me llama la atención porque es que Cristiano nunca menciona a Messi, pero
3: yo creo que no está en eso, ¿eh? Oye, siempre ha sido muy
5: Le pregunten por Messi.
3: Él siempre ha sido, yo creo que admira a
0: Pero la relación es muy buena, ¿eh? Ellos dos.
3: Pero en
5: el último mundial monta un pollo a los periodistas porque mencionan a Messi.
3: Sherlock Holmes no tiene sentido sin Moriarty. Falta Moriarty.
4: Jorge Jesús habrá sido una persona que tiene mala memoria, que ha sido mal educado. Está traicionado, pero desde luego lo que no se puede decir es que no tenga carácter y testimonio.
3: No, carácter tiene
4: Jesús,
3: pero
4: el carácter
3: hay que conducirlo, porque Cristiano también tiene carácter y se ha derivado un poco. Bueno, sí, esta era la canción a la que hacía referencia, está ahí. Mañana se la ponemos, como va a entrar mañana Gonzalo. De Fátima, pero hay una más bonita que esta. Esto es una muy moderna, este hombre.
6: Pero es que me he perdido. ¿Cómo? ¿Qué
3: pues
6: pasa?
3: Esto, hacen una canción porque fue en las cuevas de Iría donde se descubre a los niños en Fátima, descubrieron a la Virgen María.
5: Claro.

0: quien esté llegando ahora a encender la radio, no entiende.
1: Si pones esto en la copa, están más contentos.
2: Alfredo, que dice, claro.
3: Y no estamos descontentos tampoco.
1: No, no, no, no, porque como no, antes la copa y la canción es muy religiosa, pues.
3: Muy bien.
4: Alfredo ha calificado de pastelazo terrible. Hombre, esta canción.
0: Pastelazo terrible. Hombre, una canción de la Virgen María no es una pastelada.
5: No, bueno, la Virgen María, de la canción que están cantando ellos. Puedes sí. cantar a la Virgen María de muchas maneras.
0: Sí, es
5: que
0: ¿tú no, cómo no... le cantarías a la Virgen María?
5: Ave María.
1: En fin, ¿has imitado a David Bisbal?
5: Es un poco de alegría.
3: Tampoco de alegría.
5: Después
3: de
5: esto ya está sonando los mismos, madre mía.
3: Tienes razón. Bueno. 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

0: Víctor me dice que pierde mucho porque hay que verles.
1: Claro.
0: ¿Cuándo dicen lo de quien conociera a María, María, María? Bah, en algún momento lo dice, no podemos estar aquí, Luthier, pero vamos, es que no podemos estar aquí todo el día.
2: Pobre Víctor, una canción la tiene que poner desde el principio.
0: Claro, no, hombre, no, si no, no le echo la culpa a Víctor, a ver. Es que me da pena, es que tenemos ahí a Jaime esperando, pero si no, quitaba la sección de Jaime y metía esto, de verdad, te lo digo, ¿eh?
3: Alfredo está de acuerdo.
0: A ver. Bueno, no podemos. Bueno, chicos, gracias,
4: Hasta
0: Sergio, Irna, Alfredo, Dani, chao. María, España entera, nos mováis que viene el boxeo, venga.
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0: Y si es martes, es noche de boxeo con Jaime Ugarte, que está ya con nosotros. Jaime, buenas noches, ¿cómo estás?
6: ¿Qué tal? Buenas noches, Juanma.
0: Bueno,
6: déjame que te haga una pregunta. Tú que andas bien, sueles andar bien de memoria. O sea, ¿cuánto tiempo llevamos haciendo el programa? O sea, la sección, el programa, ¿cuánto?
0: Madre mía, pues aquí casi 12 años y en COPE, pues cuando lo hacía yo, pues igual, lo que sé, 20 años.
6: Sí, bueno. Pues eso te iba a decir. Mira, hoy es el primer día en todo este tiempo
0: que sientes vergüenza.
6: Estoy, efectivamente, que estoy avergonzado de hablar de lo que tenemos que hablar, porque lo que iba a ser una noche extraordinaria para el boxeo español, porque hubo dos campeones de Europa nuevos, Aaron Alhambra por un lado, y el que ganó, pero que luego fue origen del problema que vamos a comentar a continuación, José Luis Navarro Jr., el cazador cordobés, primer campeón de la historia del peso supermedio para el boxeo español, pues hasta ahí todo bien, hasta ahí todo fenomenal, pero la decisión, como pasa también muchas veces, pues al parecer no fue del gusto de los seguidores de Damián Viacho, en Guinea, el púgil de Jero García, Pepe Navarro Jr. es de Ricardo Sánchez de Atocha, y chico, yo estaba con Emilio Márquez y que vamos, es que es increíble, porque íbamos a ir con José Luis García y íbamos a ir con ellos, tenía un buen amigo que bueno, pues interesado en el mundo del boxeo y tal, y que siempre presumimos, sacamos pecho de que joder, que nuestro ambiente es impresionante, que bueno, que puede haber, oye, discrepancias en quién ha ganado, quién ha perdido, sin ir más lejos, ¿te acuerdas? La semana pasada en Bilbao, pues pasó algo parecido. Ganó de casa Joaquín García, la gente, pues oye, protestó, pero bueno, pues como pasa, ya está, y muere ahí, ¿no? Pero es que yo no recuerdo, estábamos ahí, y de repente nos manda vídeos de lo que ha ocurrido.
0: Lo estoy viendo ahora, es terrible, ¿eh? Es terrible, y no recuerdo, yo creo que es que está todo está la sociedad súper agresiva, macho, está todo el mundo, sí, ya, bueno.
6: Pero es que no había pasado, por eso te digo, Juanma, que no había pasado nunca en el boxeo, nunca. Oye, es un más y es un menos, pero una pelea multitudinaria. Pues eso no lo recuerdo.
0: Yo no recuerdo. Bueno, tú has visto 300 veces más combates de boxeo que yo. Pero el ambiente siempre es muy sano, y no es ni la primera, ni la segunda, ni la millonésima vez que se produce una decisión por parte de los jueces que a lo mejor no es compartida por una de las dos esquinas. Y sin embargo, no, algo raro ha tenido que pasar ahí. Bueno, tenemos un amigo que es un campeonísimo de boxeo que estaba allí viendo esa velada. Y bueno, y que nos va a relatar un poco en primera persona qué es lo que él vio, que es verdaderamente, yo estoy viendo las imágenes, he dejado de verlas porque me parece vergonzoso. Yo también coincido contigo, me parece que es la primera vez que hablamos de algo tan negativo en la historia del deporte, que es un deporte de caballeros, es un deporte siempre de caballeros.
6: Eso es.
0: Bueno, pues Sándor Martín estaba allí, y vamos a hacer una pausita para la careta de la sección y hablamos con él, ¿te parece, Jaime? Y nos cuenta un poco. Escucha, terrible. Terrible la somanda que se dieron aquí, en fin.
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0: Que sea dividida o no, la decisión de los jueces en absoluto justifica lo que pasó después. Que la gente de Viacho puede estar contenta o no contenta. La gente, digo, estoy generalizando y generalizar acarrea injusticia. ¿Vale? No sé exactamente qué es lo que pasó. Y a lo mejor no partió de ellos. Es que no tengo ni la más remota idea de qué pasó en esa trifulca porque se ve un hervidero humano de gente pegándose. O sea, es una cosa tremenda. Yo no lo he visto nunca. Jaime dice que tampoco. Sándor Martín, campeón, buenas noches. ¿Cómo estás?
3: ¿Qué tal? Buenas noches.
0: ¿Tú has visto algo parecido a esto alguna vez?
3: No, la verdad que en el boxeo no. He visto tanganas, pero mucho más pequeño que esto. O sea, algunos roces típicos, pero entre grupos muy, muy reducidos. Esto es algo que se fue de las manos.
0: ¿Qué pasó, Sándor?
3: Mira, había un campeonato de Europa entre dos españoles, que fue un peleón y fue una velada espectacular. Eso vaya por delante. Personalmente y a juicio y a título personal y con la gente que tenía alrededor, para nosotros ganó Guinea la pelea. Yo considero que la ganó bien. Y cuando el juez, cuando el speaker dice la primera cartulina del primer juez, que es 116-111 para Navarro, la gente se crispa ella. Se crispa mucho porque ven que es algo que es injusto. O sea, era algo evidente lo que todos estábamos viendo encima del ring. Y esa cartulina fue faltarle el respeto a la gente que estaba allí viendo la pelea. Siguió con otra cartulina que no mejoró las cosas porque fue todo lo contrario, 116-111. Entonces, ¿qué estaban viendo los jueces? Y ya con el público caliente cantan la última cartulina de 114-113 en favor de Navarro, que le da el juez empate y sale ganador Navarro por la caída que tiene a favor. Y vuelan dos sillas que salen desde delante mío y aterrizan en el ring. A la respuesta de esas dos sillas, uno de seguridad salta e intenta reducir a uno de los grupos que estaba lanzando esas sillas. El grupo de amigos se abalanza sobre el de seguridad y el equipo de seguridad corre para socorrer a esta persona de seguridad. Eso es una tangana que se origina delante mío y es donde inicia todo, ¿de acuerdo? Pero es que gracias a eso, al otro lado del ring, la gente que estaba en desacuerdo empieza a discutirse y empieza a pelearse entre sí y se desata la locura. De tal manera que eso acabó en un tumulto de unas 200 o 250 personas peleándose entre sí. Te estoy diciendo que a lo mejor había 25 o 30 personas de seguridad, tocaban a unas 10 personas por cabeza. Era algo que era inasumible para un equipo de seguridad. Y allí acabó peleándose todo el mundo con todo el mundo. Algo que tiene que tener claro la gente es que no se enfrentaron los aficionados de Navarro contra los de Guinea. Yo tenía cerca mío gente que dijo, mira, allí se están peleando. Y fueron al ojo del huracán a pelearse. ¿Con qué ganas? ¿Con qué intención? ¿Con qué objetivo? No tiene sentido. Entonces, algo que yo creo que ha pasado es que estamos viviendo un momento social tenso,
0: total,
3: de crispación. Y la gente necesita desahogarse de alguna manera. Y tuvieron una excusa en el resultado de esa pelea. Que al margen que puedas estar o no de acuerdo con el resultado, jamás uno quiere que llegue a ese punto. Pero llegó. Y se fue tanto, de tal manera, que todo el mundo se pegaba con todo el mundo. O sea, yo allí vi gente que seguramente apoyaba a Navarro, pegándose con gente que seguramente apoyaba a Guinea, pegándose con los de seguridad, pegándose con gente que simplemente había ido a ver la velada. Y encima tenemos que tener en cuenta que es un público que sabe pelear. Mucha de la gente que acude sabe pelear. Entonces, esta tangana duró por lo menos unos 10 minutos. Es mucho tiempo. Y hay que dar gracias a Dios que no pasó nada grave. Más allá, pues eso, de alguno que recibe un golpe, una ceja abierta, un diente roto, pues mira, para lo que pudo ser. bastante bien. Ajá. Bastante bien.
0: Dices, Sandro.
3: Pero es algo que no nos podemos permitir.
0: No, pero tienes toda la razón del mundo. La gente está muy. En España ahora mismo la gente está muy tensa. Muy tensa. Hay una tensión, yo no sé si. Bueno, sí lo sé. Una tensión provocada, en mi opinión. Pero dices que la primera tarjeta es favorable a Navarro y ahí dices tú, es un poco una falta de respeto al público. La segunda sí. Es favorable a Guinea. La misma, sí. La misma puntuación, forma, solo que al revés, ¿no?
6: Sí, pero escucha, Juanma, una pequeña matización para... Los árbitros sean europeos, ¿eh?
3: Sí.
0: Y la tercera, o sea, lo que haces tú, dice, lo que haces es empeorar las cosas porque confirma algo, en este caso la victoria de Navarro Junior, que era evidente por lo que habíais visto todos los que sabéis de boxeo allí, que no era ni medio normal, ¿verdad?
3: No, normal. Todas las opiniones, vamos a decir, imparciales que yo he podido escuchar, daban ganador a Guinea. Para mí Guinea gana 8 asaltos en esa pelea. Uh-huh. Yo le vi ganar bien, no le vi ganar holgado. Le vi ganar bien, de una manera correcta, incluso reponiéndose de una caída que se fue al suelo, y fue un gran combate. Y Navarro hizo una gran pelea, pero Guinea lo hizo mejor, ya está. Y hay un comentario que yo leí en redes sociales que tiene mucha razón, que dice: nadie podía esperar que un combate entre dos amigos tuviera ese desenlace. Uh-huh. Nadie lo podía esperar, porque Guinea y Navarro se conocen, uh-huh, y son dos chavales estupendos. Te voy a decir una cosa, y yo eso no lo vi en directo, lo he visto después en los vídeos. Guinea, después de estar 12 asaltos encima del ring boxeando, se tuvo que involucrar abajo y se vio involucrado en la trifulca que hubo. Bah. Guinea estuvo a los golpes también.
0: Terrible.
3: Debajo del ring.
0: Terrible.
3: Porque estaban atacando a su círculo, a su gente, irían a por él. Guinea es el tipo más tranquilo que te puedes echar a la cara.
6: Sí.
3: No se ha peleado ni en el parvulario. ¿Me uh-huh explico? Uh-huh. Es un chaval que es súper noble, súper tranquilo, súper educado. Jamás va a promover la violencia. Y tuvo que ponerse en guardia debajo del ring. Por culpa de unos energúmenos. Y por culpa, pues bueno, de yo no es que quiera echar balones fuera del boxeo, pero es que considero que es así, que la gente está en un momento tenso.
0: Total.
3: Y que pues a la mínima saltan, y si no es conduciendo, total, pues esta vez ha sido una velada.
0: Tienes toda la razón. Jaime.
6: Pues hombre, por supuesto, por eso hemos llamado a Sandor, que sabemos que es siempre una opinión ecuánime, además estaba ahí pues para poder ratificar lo que hemos visto, pero es que no... ¿Cómo diría yo? No hay excusas. O sea, no, es que es incomprensible. Es que todo lo que estaba diciendo lo estaba pensando, lo estaba visualizando. Es que Guinea, efectivamente, es como es Sor Guinea, ¿me entiendes? Y Pepe Navarro Jr., pues son amigos. Y de hecho este combate se ha retrasado mucho, pues porque en el fondo ellos no querían pelear hasta que por fin ha sido, y era un campeonato de Europa. El recinto estaba abarrotado de público, o sea, entonces ya no, lo que no, y luego lo de las decisiones, que le hemos hablado muchas veces, pero muchas, Juanma, cuando dice, joder, es que un juez de edad, es que, ¿qué ha visto este tío? O sea, porque otro ha visto todo lo contrario, o sea, que siempre lo llevamos un poco al tema del fútbol. ¿Y cómo termina el partido? ¿No? Un árbitro dice que 4-0 y otro dice, no, que 5-1 a favor del otro, y dice, pero coño, será un poco más, uh-huh, más apretado esto, ¿no? Será 2-1, 1-2. O sea, no puede ser que haya esas diferencias, ¿no? Pero es que es, no lo sé. Yo creo que para nosotros también, menos mal que dentro de lo que cabe, pues como dice Sandro, no ha habido nada, porque claro, porque es verdad que todos los que estaban allí no eran, no son como estos que se pegan en la calle, que, ¿sabes? Perro ladrador. Allí había gente que conoce este oficio.
0: Uh-huh.
6: Entonces, claro.
0: Bueno, no hemos querido ni involucrar a Jero García, que es amigo, claro. No hemos querido involucrar a Ricardo Sánchez Atocha, que es amigo también,
6: claro.
0: Y nos ha venido muy bien
6: a dejar que
0: Sandor estuviera
6: ahí.
0: Sí.
6: Yo
0: preferiría, tú mandas en tu sección, pero yo creo que
6: no.
0: Es que Sandor, yo correría un tupido velo y ya
6: sí,
0: está,
6: sí,
0: porque
6: claro,
0: es un punto negro en un deporte al que queremos y que siempre da ejemplo justamente de todo lo contrario, y creo que tiene que ver mucho con, por no decir que todo, con lo que está diciendo Sandor. Yo veo que, mira, si ya se pegan fuera del ring en una velada de boxeo, ya hemos llegado a la cima. Ya hemos puesto la bandera en el K2.
3: Y a mí, con vuestro permiso, me gustaría matizar una cosa. ninguno de los protagonistas que se han mencionado aquí tienen absolutamente nada que ver. Esto no es culpa de Jero, no es culpa de Atocha, no es culpa de Navarro, no es culpa de Guinea, no es culpa de la organización. Ellos desempeñaron su labor en la velada y punto. La organización fue perfecta, el equipo de seguridad era amplio, los dos boxeadores pelearon encima del ring dando lo mejor de sí. Ninguno de los dos entrenadores estuvo alentando a nadie para hacer nada en esa dirección. Es decir, fue algo que se propició solo, se propagó y no hubo manera de detenerlo. Es que sobrepasó a todos los que estaban allí.
0: Es que es verdad, Sandor,
3: sobrepasó a todo el mundo.
0: Que está todo, todo, que está a flor de piel, que sabes, que te das cuenta de que hay, que en cuanto se prenda una mechita la gente se va a liar la manta a la cabeza, y hay que tener tranquilidad y bueno, desear que lo mejor de todo, que no haya pasado nada, porque efectivamente esto pasa en un mal golpe, te lo puede dar cualquiera sin saber, pero los que estaban ahí abajo, muchos de los que estaban ahí, como decía Sandor ahora mismo, saben de qué va esto, entonces saben cómo hace daño. Gracias a Dios no pasó nada irreparable, y lo que hay que decir es, pues, ha pasado esto, y bueno, y ya está. Y ya está, y relatarlo como hemos hecho, y la pena es esa, o sea, que al final un gran combate entre dos amigos acabe así, pues porque unos señores, bueno, estos no tienen nada que ver con Negreira, pues han visto una cosa que no pasó sobre el ring. Pero bueno, en fin, Sandor, muchísimas gracias, lo has hecho muy bien. Ya sabes que cuando dejes lo tuyo, si te decides, tienes tarea en el periodismo, ¿eh? Lo has hecho magníficamente bien, amigo, ¿eh?
3: Agradecido con vosotros.
0: No, a vosotros, a ti, al revés, a ti. Un abrazo fuerte, campeón, cuídate mucho. Un abrazo, gracias. Adiós. Jaime, nada, corremos un tupido velo y hablar de otra cosa, ¿vale?
6: Pues sí, no queda otra, pero como hemos dicho desde el principio, no podemos dejarlo pasar.
0: No,
6: y tal,
0: hay que decir las cosas buenas.
6: Estaríamos como tantas veces, pues, diciendo, pues una decisión injusta o tal, se hablará de la posible revancha, o sea, que mira, no lo hubiéramos dicho.
0: La balanza pesa mucho más del lado de las cosas buenas del boxeo que del lado de las cosas malas. Pero vamos, incomparablemente más. Y esto ha sido un borrón que hay que subsanar, contarlo, criticarlo, denunciarlo y esperar que no se vuelva a producir. Profe, Jaime, gracias, amigo.
6: Un fuerte abrazo.
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0: Recogemos y nos vamos, no sin antes recordaros el resto de noticias deportivas del día, que hoy han sido estas.
13: Comenzamos este repaso con la selección sub-21, que ha goleado 7-1 a Rumanía. La selección sub-21 está clasificada, la selección de David Gordo, para la Eurocopa del verano en Albania y en Serbia, donde seremos evidentemente una de las favoritas. En aproximadamente media hora comienza el Argentina-Benín. Es la despedida de Leo Messi de la selección española. La federación, la Argentina, la AFA, ha hecho este vídeo.
14: Gracias a la vida.
15: Llegó el momento. Me voy en paz.
14: Me ha dado.
15: perdido la risa.
16: Dejé todo.
15: Y me ha dado el llanto.
16: Esta camiseta fue mi sueño.
15: Y yo distingo.
16: Mi orgullo.
15: Dicha de quebranto.
16: Y mi vida.
15: Los dos materiales que forman mi canto.
16: Gracias por quererme tanto.
15: Gracias a la vida.
16: Lo voy a extrañar.
13: En Buenos Aires, la afición no habla de otra cosa, la afición habla de Leo Messi.
17: Espero, viste, que sea una fiesta, espero que lo despidan de la mejor forma.
18: Uno quisiera que siga para siempre.
19: No sé cómo decirte, creo que voy a llorar, no sé, cantando el himno.
20: Gracias por todo lo que nos dio y por ser el más grande del mundo.
13: La selección femenina también está de gira. El verano que viene hay mundial, son las actuales campeonas del mundo y Estados Unidos es la actual campeona olímpica. Se van a enfrentar en dos partidos amistosos. Antes de partir hacia Washington ha hablado una de las capitanas, Irene Paredes.
21: Son dos encuentros que son amistosos, pero lo tomamos como si el mundial empezara aquí, ¿no? Queremos llegar totalmente preparadas al mundial. Estos partidos son de los que preparan por el rival, pero también por el contexto. Ahora estamos en un momento en el que somos ranking número uno, ellas están segundas. Nosotras somos las actuales campeonas del mundo, ellas de los Juegos Olímpicos. Pues bueno, yo creo que será uno de los partidos más esperados. A nosotras nos va a servir mucho. Nos queremos enfrentar a ellas, como dices, solo les hemos ganado una vez.
13: Tras este parón de selecciones, que ha sido el más largo de la historia, nunca había habido tres semanas sin liga. Desde el 20 de septiembre no hay competición casera y el próximo viernes vuelve con un Málaga español a partir de las 9 de la noche en la Rosaleda. No ha ganado el Málaga, único equipo que no conoce la victoria en esta liga. Uno de los mejores jugadores malacitanos es la Rubia.
22: Creo que cuando está en una racha de que no gana y todo sale cruz, parar un poco y sobrepensar las cosas y darle tranquilidad a lo que estamos haciendo, yo creo que no va a venir bien. Juego al tema físico y sobre todo volver a lo que fuimos el año pasado, de generar muchas ocasiones en los partidos, de tirar mucho a puerta, de llegar a área con gente. Yo creo que en eso es lo que estamos haciendo mucho hincapié para la gente de arriba, que no estamos del todo finos en estos primeros 7 partidos. Y
13: después del partido del Málaga español el viernes por la noche, habrá partidos muy interesantes el fin de semana. Por ejemplo, el sábado es la vuelta del Rayo a Vallecas, después de no poder jugar en su estadio desde la temporada pasada, Rayo Atlético de Bilbao, y luego el Atlético de Madrid jugando en Vitoria ante el Alavés. A las 6:30 el Barcelona-Getafe y a las 9 de la noche el Real Madrid-Villarreal, sin duda el partido de la jornada de este fin de semana. Un exjugador del Madrid, David Alaba, ha sido presentado hoy en Udinese, va a seguir su carrera futbolística en Italia, con lo cual vamos a verle en el calcio a partir de esa temporada al central austríaco del Real Madrid hasta el pasado 30 de junio en el Real Madrid. Hablando de polideportivo, en baloncesto las competiciones europeas siguen, Eurocup, Basketball Champions League y la Euroliga el jueves, Madrid-Partizan, por cierto. Partidazo. Un exjugador del Real Madrid de baloncesto, Carlos Alocen, ha sufrido un auténtico calvario de lesiones, prácticamente 2 años sin jugar al básquet. Llegó a perder toda fe en el deporte, llegó a perder toda ilusión. Ha estado en el podcast Colgados del Aro con Juanma Iturriaga.
23: Pasó mucho tiempo y ya te digo, muchas horas en los hospitales, muchos momentos solos de pensar de yo quiero jugar a baloncesto, pero no sé si el baloncesto me va a acompañar a mí, ¿sabes? No sé si aunque sea joven esto se va a alargar más de la cuenta y porque había momentos que me dolía la rodilla, que se me inflamaba, que no sabía lo que me pasaba y que no podía entrenar. Y hasta que dimos con el clavo, ya te digo, fueron muchas noches de mirar al techo, de no dormir, y yo he pensado que se me iba, y que igual no volvía a jugar al baloncesto a un nivel alto, ¿sabes?
13: En tenis, Carlos Alcaraz se ha impuesto en Tokio a Jiří Lehecka, 7-6-6-4, gana un torneo después de 6 meses sin hacerlo. Tras el triunfo en Tokio, estaba así de contento.
24: Happy to be able to lift a trophy again. It's been a while and obviously it's extra special, you know, after my.
13: Feliz después de haber ganado este primer trofeo después de tanto tiempo. Está feliz, evidentemente, de encarar los siguientes. Djokovic, por cierto, ganó a Demi Naur en otro torneo, en el de Pekín. El lunes comienza el Masters 1000 de Shanghái con Alcaraz y precisamente con Djokovic, además de Zverev, como máximos favoritos. Hay que hablar de la renuncia del tenista Jannik Sinner a volver a jugar en toda la temporada. Su lesión de rodilla no se lo permite, no volverá a competir en el 2026, volverá seguramente para el Open de Australia, primer grande de la temporada, en enero del 27. El tenista italiano se perderá los Masters 1000 de Shanghái, comienza el próximo lunes, de París, los últimos dos de la temporada, la Copa de Maestros en Turín, no la jugará como número uno, y la fase final de la Copa Davis, que se disputa en Bolonia la última semana de noviembre. Perderá el número uno del mundo en beneficio del alemán Alexander Zverev. Y terminamos con golf y la mala noticia de que Jon Rahm no estará en el Open de España, no puede estar por una dolencia en la mano, con lo cual Jon Rahm no competirá en el máximo torneo en el ámbito nacional.
0: Muy bien, muchas gracias, Dani. Nos vamos. Ya sabéis que a partir de ahora en Es Radio está prohibido contar ovejas, porque llega Felipe Couselo y que mañana, como siempre, a las 11 estaremos aquí para contaros toda la actualidad.

0: Éramos payasos, muñecos, fenómenos de feria. Y además un puñado de criminales debimos ir a la cárcel hace mucho tiempo. Qué vergüenza.
1: Tú no, jefe.
0: Sí, siento vergüenza de mí mismo. Ned tenía razón. La violencia mata al deporte, es como arrastrarlo por el barro. Y si las cosas continúan, seremos asesinos, no deportistas. No voy a jugar así por ser la última vez.
2: ¿La última vez?
0: Sí. Es mi último partido, voy a jugarlo limpio. No más clávalo, no más mátalo, eso se ha acabado. Quiero ganar el campeonato esta noche, pero de un modo claro. Al viejo estilo. Como cuando yo empecé, ¿sabéis? Con Tom Blake, Dick Clave, Eddie Shore, aquellos gigantes. No sé qué más decir. Decid vosotros algo.
3: Reggie manda.
1: Sí, como en el viejo hockey.
4: Como cuando Eddie Shore.
1: Claro. Jefe, ¿empezamos nosotros?
0: Claro.
1: Muy bien, ganaremos por la
5: fuerza. Vamos a ganar, todo el mundo al cielo.
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1: Buenos días, amigos oyentes, y bienvenidos a la mañana de Es Radio, este miércoles 7 de octubre de 2026. No ha tardado, bueno, no ha tardado nada. Ya montó un número, un meeting grotesco en la propia Moncloa, el monstruo con fraude, Falconetti, Satánchez, y ha seguido montándolo. Ahora ya directamente legisla contra el Parlamento y encima lo argumenta. O sea, lo que ha dicho este monstruo, yo no sé si sabe, bueno, es tan analfabeto que probablemente no sabe, pero hoy que escribo en mi columna del Mundo sobre esta cuestión, sobre el caso de Pumpido, es más golpista que Puigdemont, lo que ha hecho Pumpido no es absolver del golpe de Estado a Puigdemont, es absolver a Sánchez del golpe de Estado de Puigdemont, gracias al cual, a la ley de amnistía, que es una traición y una ilegalidad como la copa de un pino, gracias a la cual llegó a la presidencia el manguta de Begoña. O sea, el nene de las saunas, el ídolo de los prostíbulos, el chico financiado con el dinero de la trata de blancas y chaperos de su suegro Sabiniano Gómez. Bueno, pues este sujeto ha dicho que es que el Parlamento ya no representa a la gente. O sea, a la gente la representa él. Y lo más tremendo es que la ley de amnistía, que es la apoteosis, hubo un grupo que publicó, un grupo de expertos, de teóricos, sobre la ley de amnistía, que le llamaban el caballo de Troya de la democracia. Y es verdad. Y ayer se demostró. ¿Y por qué? Primero, porque como han denunciado cinco contra siete magistrados del Constitucional, es una vergüenza que Pumpido insulte al Tribunal Supremo. Pero lo insulta porque es el Óscar Puente de la Judicatura. Pumpido ya es como el Óscar Gután, es el Óscar Gután de las togas y las puñetas. Es un matón de, en fin, de lo que ustedes quieran elegir. Se me ocurren varias cosas sin ninguna buena. Un matón que insulta al Supremo. El Tribunal Constitucional no está por encima del Supremo. Solamente mediante el delito continuado de prevaricación, Prevaripumpido, ha conseguido que traguen que el Tribunal Constitucional puede emitir sentencias rectificando las sentencias del Supremo, cuando no lo puede hacer. Pero es que además

0: ya insulta a los jueces del Supremo. Un día va a mandar detener a Marchena, que es al que más rabia detiene, y celos, naturalmente, porque Pumpido, pésimo jurista, matón con la cara de Fernando VII, es un chapuzas, es un matado de la justicia. Pero sin saber lo que dice, pero al fin y al cabo, como digo, para ser tirano no hay que estudiar, basta ser un déspota, pues lo que ha dicho Sánchez del Parlamento, a juego con lo que ha hecho Pumpido en el Constitucional, es exactamente lo que hizo el jurista, ese sí, gran jurista, pero al servicio de Hitler, Carl Schmitt, en el año 1934, en las llamadas leyes habilitantes. ¿En qué consistía? Consistía en que el Führer, o sea, el caudillo, el conducator, el jefe, el amo, pues es el que encarnaba la voluntad del pueblo. Y la voluntad del pueblo funda derecho, crea ley. La ley no está por encima de la voluntad del pueblo nunca, porque la voluntad del pueblo simplemente al expresarse ya se convierte en ley. Pero como la voluntad del pueblo la expresa el dictador, pues el dictador es la única fuente real que hay de leyes. Este es en resumen del resumen las leyes habilitantes de Hitler. ¿Y quién copia las leyes de Hitler? Hugo Chávez. Se lo cuentan los de Podemos, que entonces se llamaba CEPS. ¿Y quién lo reasume? Eso es lo que asume Chávez. Él era el pueblo. Bueno, también era la Iglesia, también era Jesucristo, era Bolívar, en fin, depende del día y de la hora de la noche y de lo que hubiera tomado, eran unas cosas u otras. Pero es que luego Maduro es lo mismo. No importa lo que vote el pueblo de Venezuela, el pueblo lo representa él. Sí que disolvió la asamblea porque no tenía mayoría. Bueno, exactamente es lo que ha hecho Sánchez con estos decretos de la vivienda, que no sirven para nada, excepto para encarecer todavía más el mercado del alquiler y crear un discurso para idiotas, que es lo que considera Sánchez que son sus votantes, probablemente con razón. Pero no todos lo somos, ni votantes de Sánchez, ni tontos de baba, como los que le votan. Bueno, uno no son tontos de baba, son tontos de nómina. Y las nóminas del PSOE son siempre pingües. No solo a veces dinero, también hay de todo. Bien, ¿esto qué significa? Esto significa que aún no ha empezado oficialmente la campaña electoral y ya está delinquiendo Sánchez. Ya está. O sea, ya sacando por narices, por lo que le sobra, que no es precisamente cabeza, pues saca con una variación de dos comas o media los mismos decretos que ha tumbado el Parlamento, pero dice, él se proclama ya por encima del Parlamento. Ha gobernado hasta ahora contra el Parlamento. Ahora ya es que deroga, anula, disuelve el Parlamento. En su cabeza de chorlito y de adoquín ya no existe el poder legislativo. Tampoco existe el poder judicial. Son todos fascistas y gente mala, etcétera. No existe más que el poder ejecutivo concentrado en una sola persona, que es él. Y esto es de una gravedad inmensa, porque quiere decir que toda la campaña va a ser así, delito tras delito de Sánchez, viendo a ver si hay gente tan corrompida en los tribunales como Pumpido, y entonces pues consiguen robar las elecciones. O sea, lo único que le puede permitir ganar las elecciones es robarlas. No hay ninguna otra posibilidad. Puede montar otro 11M, un magnicidio, un atentado. No tengo la menor duda de que es muy capaz de hacerlo. No sé si lo hará o se le impedirá. Pero que este monta lo que haga falta para seguir en el poder ilimitadamente. Vamos, sobre eso no tengo la menor duda. Es más, nadie debería tener la menor duda. ¿Y la oposición qué hace? Bueno, la oposición aguanta. Aguanta porque tampoco tiene muchas más posibilidades. Vamos a esperar en esta semana, cuando llegue, en fin, ya acabe la semana, llegue el 12 de octubre, desfile el ejército y los reyes vayan a Ceuta, donde no piensa ir Sánchez. Ayer faltó escupirle a un señor, al que siempre le dan la palabra, Garea, tantos años en la izquierda se notan, ¿va a ir a Ceuta? Ni contestó. No, que han preguntado que si va a ir a Ceuta. Bueno, no sé, ya veré, no sé. Está Ceuta invadida por miles de marroquíes y dice que no sabe si irá. Hombre, es él que la ha invadido. Es él a medias con el sultán de Marruecos. Es él el que ha creado el mayor problema concentrado de vivienda que hay en España, que son los 80.000 ceutíes a los que les quitan su vivienda y su modus vivendi. Pero eso no le conviene. ¿Y entonces qué le conviene a esta manguta? A este manguta, pues lo que le conviene es mentir como un bellaco, delinquir como si fuera Otegi y a ver si suena la flauta por casualidad. Me has dicho, por casualidad no. A ver si consigue robar las elecciones. La circunstancia de ver a este mangante en plan de delinquir como sea para no perder el poder, o de pegarle fuego a España si finalmente pierde las elecciones contra el gobierno legítimo que salga de las urnas, que ese sí será legítimo, porque no deberá el poder a una ley de amnistía que va en contra de la Constitución, o a un trato con los etarras para soltar a los peores asesinos, que gracias a eso está en el poder el infame, sino que, en fin, vamos a ver si consigue primero no meterse entre ellos, o sea, no atacarse. Vox está en lo suyo, el PP está en lo suyo, serán aliados, están condenados a hacerlo, y además España necesita un gobierno con más de 200 escaños y con dos partidos dispuestos a sacrificarse por la nación, porque lo necesita. O sea, imagínense si gana Sánchez. O sea, Pumpido declararía legal la invasión de Ceuta, pero no tengan la menor duda. Diría que es discutible, pero que por razones de humanidad, pues que bien invadida está. Pumpido es capaz de legalizar lo que sea. Ya fue el que dice, yo he hecho la paz en el País Vasco. No, tú has entregado el País Vasco y Navarra a la ETA, usurpando las funciones del Supremo. Pero conviene recordar, llega un nuevo gobierno, lo primero que hay que hacer es devolver al Constitucional a su corral, que es, por cierto, donde tienen que estar dados los cuadrúpedos que alberga. Hay cada burro que trasciende y cada mula que llama la atención. Pero ¿cómo será el clima para que 5 contra 7, los 5, digan que el Constitucional se ha inventado una función que no tiene? Es decir, que actúa fuera de la ley y contra el órgano supremo del poder judicial en España, que es el Tribunal Supremo, no el Constitucional. Nunca lo ha sido. Pero preparémonos, porque de estas va a hacer este continuamente. ¿Hay alguna trampa de la que no sea capaz Sánchez? Ninguna. Solo aquellas de los que no se haya dado cuenta o no se le hayan ocurrido. Pero en cuanto se le ocurran, es capaz de lo que sea. De lo que sea, absolutamente de lo que sea, como estamos viendo. En fin, vamos a ver cómo está el tiempo.
1: ¿Qué tal, Federico? Buenos días, estimados oyentes. Reciban un cordial saludo de Daniel Muñoz en este miércoles 7 de octubre, jornada en la que empieza a remitir el temporal de lluvias. Hoy los avisos por tormentas se concentran en el norte, en el sureste de la península y en los archipiélagos en el resto de España, cielos con nubosidad variable. En Madrid hoy no vamos a pasar tampoco de los 21 grados. La máxima nacional se desplaza hasta Alicante con 31, la mínima en Ávila con 8.
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3: Decidimos ir al exilio a hacer política y no hemos parado hasta asegurar que la vuelta también tenga un sentido político.
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1: Carles Puigdemont no concreta cuándo volverá a España, aunque ya puede hacerlo sin rendir cuentas ante la justicia. El entorno del fugado desliza que no regresará hasta que el Supremo le aplique la amnistía y no descarta esperar a que se celebren las elecciones generales del próximo 29 de noviembre. Su regreso será posible gracias a dos personas, Conde Pumpido y Pedro Sánchez, que se felicita por ello.
4: Respetar la resolución del Tribunal Constitucional y en fin, y celebrar el que con ello pues también ayudamos a la sociedad catalana.
1: La rehabilitación política de los golpistas catalanes ha retratado la división del Constitucional. 5 magistrados han firmado un voto particular denunciando que el Tribunal de Garantías ha suplantado al Supremo. La crónica de tribunales nos deja también varias novedades relativas a los casos de corrupción que afectan al gobierno. El juez Pedraz ha decretado una batería de diligencias para indagar en las actividades de la cloaca socialista, su presunta financiación por parte del partido y las presiones a los agentes de la UCO que investigaban al entorno político y familiar de Pedro Sánchez. Además, el magistrado de la Audiencia Nacional ha preguntado a la Fiscalía si procede imputar ya al Partido Socialista por su relación con las cloacas, como ha pedido el Partido Popular. En paralelo, el juez que investiga a Zapatero ha rechazado que un perito designado por su defensa participe en el análisis de las joyas halladas en su despacho. Calama se apoya en el criterio de la Fiscalía, que reprende al expresidente por intentar, dice, dirigir la causa. Hay avances también en la investigación de la invasión de Ceuta y se los van a contar Vanessa Vallecillo y Luis Díaz en el primero de otros titulares que nos deja la jornada.
5: El 30 llamamos a las 11 de la mañana a la invasión y a las 12 nos contestó el director de gabinete diciendo que el presidente no tenía por qué hablar conmigo.
6: Juan Jesús Vivas ha recibido la medalla de oro en el Senado junto al presidente de Melilla, Juan José Imbroda. Esto cuando la juez Tardón pide al presidente de Ceuta que aporte a la mayor brevedad la lista de llamadas con Sánchez y su jefe de gabinete previas a la invasión.
7: Habitualmente, para que los ciudadanos lo sepan, las huelgas generales se convocan contra los gobiernos. En este caso, la huelga general se convoca contra la oposición. Se convoca a raíz de que la oposición a este gobierno ha derribado el decreto de vivienda.
8: María Jesús Montero llama a la huelga general convocada por los sindicatos porque asegura que la huelga es contra la oposición y no contra el gobierno. La ex vicepresidenta y ex candidata de la Junta de Andalucía debuta con este discurso como jefa de campaña de Sánchez.
9: Es un hombre sin las cortes y sin la calle, sin parlamento y sin el pueblo, y se ha quedado solo. Y ahora tenemos una oportunidad formidable para cerrar esta era de la egolatría corrupta, del narcisismo delictivo, y plantear las elecciones en los términos en los que hay que plantearlas.
6: Cayetán Álvarez de Toledo considera que la era Sánchez se ha terminado, así lo ha asegurado durante su intervención en la noche de Cuesta en Es Radio, donde ha augurado al presidente en funciones un fracaso estrepitoso en las urnas. Sin embargo, llama a no bajar la guardia ante un hombre peligroso, dice que es capaz de cualquier cosa.
10: La gente de izquierdas de este país, la gente que quiere votar a la izquierda transformadora, quiere que salgamos del bucle. Y la única forma de salir de ese bucle es con primarias, es que realmente la gente tenga el poder.
8: Podemos insiste en la celebración de unas primarias para Frente Amplio, aunque abre la puerta a pactar una lista única previamente para después en ratificarla con las bases. Todo ello mientras los comunes que formarán parte del partido apoyan que sea Ada Colau la cabeza del cartel. La propia exalcaldesa de Barcelona confirmaba así su regreso a la política.
11: Yo no tenía previsto
12: estar en primera línea. Todos sabemos que la política institucional es un mundo bastante hostil, pero también entiendo que es un movimiento histórico muy importante. Hay que ganar a la extrema derecha.
11: Realmente puedo ganar a la extrema derecha.
6: En Francia, miles de estudiantes continúan en las calles protestando por las mejoras en el sistema educativo. Los disturbios han saldado con 5.000 detenciones, la mayoría de menores de edad. Según las autoridades, 24 institutos han sido incendiados o saqueados y más de 500 policías han resultado heridos. Vamos a escuchar al primer ministro francés, Sébastien Lecornu.
13: El Ministerio de Educación Nacional ha decidido liberar tiempo a partir de mañana por la mañana, el jueves y el viernes, con una suspensión completa de los horarios para permitir a cada equipo directivo en cada instituto tener un tiempo de democracia interna dentro de ese instituto.
8: Y las autoridades rusas han comunicado a la OMS que no han registrado ningún caso más de peste pulmonar en la región en la que murió una investigadora en un laboratorio. Tampoco han detectado patógenos de alto riesgo entre los contactos. Con todo ello, la organización ha solicitado más información a Rusia.
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1: Y en deportes, Sergio Heras, buenos días.
13: Muy buenos días.
1: España hace pleno.
13: Incluso en partidos complicados y menos brillantes, para eso está también la ya bautizada como Zona Merino, un doblete del Navarro, uno de ellos en el 88, permite a España ganar 1-2 en Croacia. Luis de la Fuente.
15: Es que Miquel Merino es, pues digo muchas veces que tenemos los mejores jugadores del mundo en sus posiciones. Miquel Merino es ese jugador también, categoría para jugar en cualquier equipo del mundo, en cualquier selección. Y luego pues tiene ese don que es el gol también.
13: España se clasifica para los cuartos de la Nations que se disputan en marzo. Se jugará la primera plaza del grupo con Inglaterra. Por cierto, la sub-21 golea 7-1 a Rumanía y se clasifica también para la Eurocopa. Comentar que Cristiano y Messi son protagonistas, el portugués, porque ha emitido un comunicado tras abandonar la concentración en el que acusa directamente a Jorge Jesús, el entrenador, de faltar a su palabra con él. Por otro lado, Messi se ha despedido de la forma más emocionante posible de la selección argentina en un amistoso con gol incluido. Y una de las noticias del día es si hay ok por parte de la Liga, Dani Carvajal firmará libre por el Getafe. Y terminamos en polideportivo. 7 meses después y tras la lesión, Carlos Alcaraz vuelve a ganar y levanta el trofeo del ATP 500 de Tokio.
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1: Silvia Ribeiro, buenos días.
20: Buenos días.
1: ¿Qué destaca la prensa este miércoles 7 de octubre?
20: Sánchez está dispuesto a morir matando. Se confirma que llevará a la comisión permanente los decretos sobre vivienda tumbados por el Congreso y vulnerando, según los juristas consultados por Libertad Digital, los principios constitucionales. El otro asunto del día es el inminente regreso de Puigdemont. El Constitucional ha vuelto a actuar como sala de apelaciones del Supremo, como con la sentencia de los ERE, y amnistía a los golpistas. Dice Federico en El Mundo que Pumpido es más golpista que Puigdemont. Es el Óscar Puente del Constitucional, el Diosdado Cabello chavista de Con el mazo dando. El expresidente catalán huido de la justicia desde hace 9 años podría volver si quisiera hoy mismo, porque el juez Llarena ha levantado la orden de detención. Sin embargo, según OK Diario, no volverá hasta después de las elecciones. La mirada exterior de este miércoles se dirige a Israel. Hoy se cumplen 3 años de los atentados del 7 de octubre. Se lo cuento en unos minutos en el resumen de prensa.
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1: El Boletín Oficial del Estado publicará en los próximos minutos uno de los 2 decretos sobre vivienda que tumbó el Congreso el pasado viernes y que ha recuperado ligeramente modificados el Consejo de Ministros. El texto, que incluye la prórroga indefinida de los alquileres, no se publicará para que no entre en vigor porque no cuenta con los apoyos suficientes para ser convalidado en la Diputación Permanente, un órgano, al que podría aferrarse el Ejecutivo para seguir gobernando en campaña. Leticia Barquín, buenos días.
21: Buenos días. Pedro Sánchez no descarta volver a recurrir a la Diputación Permanente para sacar adelante nuevos decretos antes de las elecciones del 29 de noviembre y repetir así la treta utilizada con los 2 decretos de vivienda que el Congreso tumbó el pasado viernes. Preguntado expresamente sobre este asunto, Sánchez ha dicho que el Gobierno seguirá trabajando hasta el último minuto.
4: Ah, sí, habrá más decretos ley. Bueno, insisto, nosotros vamos a continuar gobernando, o sea, no vamos a parar, y desde luego creo que es muy importante las medidas que hoy traemos al Consejo de Ministros, que vamos a enviar al Congreso de los Diputados, porque son medidas que efectivamente decayeron, que con incorporaciones nuevas que hemos hecho a lo largo de estos días y estas horas, pues creo que arman un buen paquete de medidas para, si no resolver, sí mitigar de manera bastante importante la crisis de la vivienda que sufren muchos grupos sociales en nuestro país.
21: La estrategia permite al Ejecutivo seguir legislando pese a la disolución de las Cortes. Sánchez se aferra así al cambio de mayorías en la Diputación Permanente para exprimir hasta el último minuto de la legislatura su capacidad de aprobar medidas.
1: Y en pleno debate sobre la crisis de la vivienda, el Partido Popular intenta devolver al foco de la actualidad asuntos que son más lesivos para el gobierno. Alberto Núñez Feijóo regresa hoy a Ceuta, mientras su partido impulsa la imputación del Partido Socialista en los tribunales. Maite Loureiro, buenos días.
0: Buenos días. El PP ha presentado un escrito en la Audiencia Nacional como acusación popular para pedir la imputación del PSOE por financiación ilegal. De esta forma, la Fiscalía Anticorrupción tendrá que pronunciarse y el juez deberá decidir después al respecto. Esther Muñoz, portavoz parlamentaria.
3: Pide que se investigue por delitos que pueden ser susceptibles de responsabilidad penal de personas jurídicas, malversación de caudales públicos, tráfico de influencias, cohecho, etcétera. Dos, quien hacía y cometía presuntamente esos delitos era representante legal del partido, Santos Cerdán, era secretario de organización, lo hacía en nombre del Partido Socialista, lo hacía en beneficio directo o indirecto del Partido Socialista y de Pedro Sánchez, y no tenían los controles para que esto no se pudiera llevar a cabo. Todo nos lleva a que el Partido Socialista sea imputado, investigado, en el marco de la investigación de las cloacas.
0: El PP ha denunciado además ante la Junta Electoral Central el mitin de Pedro Sánchez ofrecido desde la Moncloa. No vamos a pasarle ni una, advierten desde la cúpula del partido.

0: La presidenta de la Comunidad de Madrid, Isabel Díaz Ayuso, ha avanzado que el Gobierno regional estudiará detenidamente los nuevos decretos aprobados en Consejo de Ministros sobre vivienda y que usará todos los instrumentos jurídicos a su alcance para preservar la seguridad jurídica, la propiedad privada, el libre mercado y la Constitución.
1: Vamos a estudiar detenidamente el texto que se ha aprobado en el Consejo de Ministros y si finalmente se convalida por algún tipo de trampa, como llevarlo a la Diputación Permanente a espaldas de la Cámara y del sentido común y la propia Constitución, vamos a utilizar todos los instrumentos jurídicos a nuestro alcance para preservar la propiedad privada, el libre mercado, el Estado de Derecho, la seguridad jurídica y la Constitución.
0: Les habla Jesús Sánchez y seguimos ahora contándoles la información del tiempo con la ayuda de la EMET. Noelia García, buenos días.
2: Buenos días. Hoy en la Comunidad de Madrid, pocos cambios en las temperaturas. Los termómetros alcanzarán máximas de 23 grados en Aranjuez, 22 en Alcalá de Henares, en Getafe, en Móstoles y en Majadahonda, 21 grados en Madrid y en Collado Villalba y 17 en Navacerrada. Durante esta mañana, cielo muy nuboso con brumas y nieblas y además posibles chubascos débiles. Durante la tarde se abrirán claros y no se esperan precipitaciones. Sopla viento flojo con alguna racha de intensidad moderada en la sierra. Es una información de AEMET.
0: 6 y 26 de la mañana, la información del tráfico con la DGT. Marta Míguez, muy buenos días.
3: ¿Qué tal? Muy buenos días. Arranca la jornada y con ello ya las complicaciones en las entradas por la A4 en Valdemoro, Pinto y Butarque, la A42 en Parla y Getafe y A5 a su paso por Alcorcón. En la M40 también ya dificultades en aumento, especialmente en el entorno de Villaverde, sentido A4 y también en Vallecas y Vicálvaro, todo ello en sentido a la autovía de Zaragoza.
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0: El alcalde de Madrid, José Luis Martínez Almeida, no ve ninguna polémica en el hecho de que la presidenta madrileña, Isabel Díaz Ayuso, recomiende votar presencialmente el próximo 29 de noviembre y pide no caer en la estrategia de la izquierda de basar la campaña electoral en la confrontación.
5: Ella se decanta por la opción del voto presencial en vez del voto por correo. Creo que tampoco tiene ningún problema. Y por tanto, yo creo que no hay que crear polémicas ni entrar en el marco de lo que nos pretende plantear el Partido Socialista, que yo creo que es tratar de hacer una campaña que va a estar basada exclusivamente en la confrontación.
0: Y mientras tanto, el secretario general del PP madrileño, Alfonso Serrano, ha pedido en los micrófonos de Es Radio que nadie se relaje ante las elecciones.
6: El mal no descansa nunca. Y si el mal no descansa nunca, los buenos lo que tenemos que hacer es también reforzar nuestro trabajo. Pues desde aquí hago un llamamiento a que todos aquellos que lo que quieren es acabar con el sanchismo no se vuelvan a los laureles, no digan, bueno, como esto ya está hecho, yo no voto.
0: La Comunidad de Madrid está instalando desfibriladores en las farmacias de los municipios rurales de menos de 2.500 habitantes para convertirlos en pueblos cardioprotegidos. Escuchamos al consejero de Presidencia, Miguel Ángel García.
7: Lo que estamos haciendo es que nuestros pueblos con vida sean pueblos cardioprotegidos. Por eso estamos instalando 34 desfibriladores. No solo eso, también estamos dando la formación tanto a los farmacéuticos como también a distintos vecinos del municipio para que las 24 horas del día estos municipios puedan estar protegidos. En definitiva, estamos invirtiendo para que haya más y mejores infraestructuras.
0: Pues es todo por el momento. Nosotros volvemos en apenas 20 minutos. No se vayan. Continúa Es la Mañana. Hasta luego.

0: 6:30, una hora menos en Canarias.
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0: Y es miércoles 7 de octubre de 2026. Estamos abriendo el día con cielos cubiertos y chubascos aislados en la mayor parte de España. Hoy los avisos por tormenta se van a concentrar fundamentalmente en el norte, en el sureste de la península y en los archipiélagos, en Canarias y en Baleares. En el resto de España irán ganando terreno los cielos despejados a medida que avance la jornada. En Madrid hasta ahora tenemos 14 grados, vamos camino de los 21, es decir, nos quedamos como ayer. La máxima nacional en Alicante con 31 grados, la mínima en Ávila con 8. Vamos a repasar con Luis Díaz algunos de los sonidos que son noticia.
2: Vam decidir anar a l'exili a fer
3: política. Decidimos ir al exilio a hacer política y no hemos parado hasta asegurar que el retorno también tenga un sentido político. No fuimos al exilio a defender los partidos políticos de cada uno, sino a defender instituciones y derechos del pueblo de Cataluña gravemente amenazados por el 155 y la represión policial y judicial. Y volveremos de la misma manera, no al servicio de nuestro partido, sino al servicio de nuestro país.
0: Desde Waterloo, el prófugo Puigdemont presume de haber derrotado a los poderes públicos españoles tras la decisión del Constitucional de Pumpido al aplicar la ley de amnistía al delito de malversación. El expresidente catalán afirma que el fallo pone fin a la represión política y reivindica el derecho a la autodeterminación. Lejos de arrepentirse, sostiene que esto no soluciona nada y asegura que el conflicto continúa. Tras casi 9 años huido de la justicia española, Puigdemont podrá volver a nuestro país sin ser detenido. La fecha aún se desconoce.
4: Nosotros hemos impulsado la creación de una empresa pública, como he dicho antes, Casa 47, y hemos iniciado efectivamente la construcción de cientos de miles de viviendas de protección oficial en nuestro país. Aumentar la oferta con 280 millones de euros para la construcción de vivienda industrializada, con 400 millones de euros para la construcción de vivienda asequible.
0: Sánchez hace campaña desde Moncloa y defiende que el gobierno ha hecho mucho por la vivienda, culpando al Parlamento de dar la espalda a la gente. El presidente ha anunciado 10.000 millones de euros para financiar la compra de vivienda, dejando en manos de la Diputación Permanente los 2 decretos que no contaron con el apoyo del Congreso la semana pasada. Lo cierto es que durante los 8 años de su ejecutivo, la construcción de viviendas sociales ha caído notablemente, incluso menos que durante el mandato de Mariano Rajoy. De las 180.000 prometidas, tan solo ha construido 78.000.
5: Ya hemos visto lo que ha ocurrido con determinados votos por correo en algún que otro municipio de la provincia de Sevilla, o lo que ocurrió, por ejemplo, en Melilla. Y la última jugada ha sido la ley de nietos y la instrucción de Sofía Puente. De manera que tenemos que tener todas las reservas posibles, porque además el gobierno ha demostrado, y en concreto Pedro Sánchez ha demostrado, hacer cualquier cosa que esté a su alcance para permanecer en el poder.
0: Sobre las elecciones, Vox pide a los españoles que salgan a votar de manera presencial en lugar de hacerlo por correo ante el riesgo de pucherazo. Pepa Millán ha recordado lo ocurrido con la compra de votos por parte del Partido Socialista en las pasadas elecciones en Sevilla y en Melilla. Ha insistido en que estas elecciones son la última oportunidad para poder construir una España nueva y decente. Se cumplen 3 años de la masacre del 7 de octubre por parte de los terroristas de Hamas durante el Festival Musical Nova de Israel, que acabó con 370 muertos. Durante aquel 7 de octubre de 2023 también se sumaron varios ataques en el sur del país con el lanzamiento de varios misiles. Los terroristas llegaron a asesinar a 1.200 personas y secuestrando a 251. Las víctimas siguen recordando las torturas y humillaciones a las que fueron sometidas. 3 años después, la conmoción continúa. Hoy están previstos varios actos de homenaje en todo el mundo en su recuerdo.
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0: Y en Francia, unas 450.000 personas han salido a las calles para reclamar mejoras en el sistema educativo. Los disturbios se han saldado con 5.000 detenidos, siendo la mayoría menores de edad. A la protesta se han sumado grupos de extrema izquierda, provocando el terror en las calles de la capital francesa. Según las autoridades, 24 institutos del país han sido saqueados desde que comenzaron las movilizaciones. El primer ministro insiste en que la izquierda radical está tratando de sembrar el caos en el país.
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5: Bueno, no por esperada resulta menos importante la resolución que ha aprobado el Tribunal Constitucional y que rehabilita políticamente a los líderes del Procés, entre ellos Puigdemont, que desde ayer puede regresar a España sin rendir cuentas ante la justicia. Se fugó hace 9 años tras dar un golpe de Estado y ahora puede volver como un ciudadano más gracias a Pedro Sánchez y a Cándido Conde Pumpido. Es una de las noticias más destacadas que nos deja el día. Vanessa Vallecillo, buenos días.
6: Buenos días, Dani. Sí, se acata el precedente del Constitucional para levantar esa orden de detención contra Puigdemont. ¿Y cuál es el contexto de todo esto? Pues que el sector izquierdista del Constitucional conseguía aprobar la ponencia de Pumpido a favor de amnistiar a la consejera de Esquerra, Dolors Bassa, 7-5 en contra del criterio del Supremo, que aseguraba que sí hubo enriquecimiento ilícito en ese golpe de Estado en Cataluña al realizar el referéndum ilegal con fondos públicos. Esta decisión sienta un precedente que Llarena no puede obviar. Paco Cobos resume los detalles.
7: Buenos días. La resolución del Constitucional que amnistía a Dolors Bassa ya ha tenido efecto sobre el expresidente catalán Carles Puigdemont. El juez instructor del Supremo ha dictado un auto para levantar la orden de detención que pesaba sobre Puigdemont y los otros fugados de la justicia. En el auto, Pablo Llarena no se pronuncia sobre el fondo porque todavía no conoce la sentencia del Tribunal de Garantías, pero sí que permite la vuelta del expresidente catalán a España sin que éste sea detenido. Considera que las medidas cautelares no tienen sentido cuando se entiende que la base por la que el Constitucional amnistía a Dolors Bassa es la misma que se utilizará para amnistiar a Puigdemont. Lo hace después de que el Constitucional haya sentado un precedente al avalar el recurso de la ex consejera de Esquerra Republicana tras la ponencia del presidente del Tribunal de Garantías, Cándido Conde Pumpido, que cargaba contra el Supremo por no querer amnistiar la malversación. La aprobación de su ponencia por 7-5 ha hecho que el magistrado José María Macías retire su ponencia sobre Turull después de que se haya sentado el precedente a favor de Bassa y los demás líderes separatistas. Así se ha creado un precedente de aplicación inmediata para Bassa, Turull, Junqueras y Romeva, mientras que Puigdemont, Toni Comín y Lluís Puig seguirán a la espera de conocer si se les aplica la amnistía de facto, eso sí, pudiendo pisar ya suelo español.
6: Hoy hay muchas incógnitas sobre esa vuelta de Puigdemont, quien asegura que todavía no volverá y quien, como que diario, pone fecha después de las elecciones del 29 de noviembre y antes de Navidad. Para entonces, nadie puede predecir a día de hoy en qué escenario nos vamos a encontrar, pero el gobierno de Ayuso ya va dando pasos para paliar las consecuencias. Hoy va a llevar al Consejo de Gobierno su proyecto de ley contra la hiperregulación y también ha anunciado medidas legales para evitar, como está pasando, que el gobierno utilice la diputación permanente para aprobar por la fuerza lo que no consigue sacar adelante en las Cortes. La crónica es de Lucía Guadalupe.
8: Buenos días. Un anuncio de la presidenta madrileña que ha llegado justo después de que los nuevos decretos fueran aprobados en el Consejo de Ministros y presentados en rueda de prensa por el presidente del gobierno, Pedro Sánchez. Isabel Díaz Ayuso asegura que defenderá la propiedad privada del gobierno de Sánchez.
9: Vamos a estudiar detenidamente el texto que se ha aprobado en el Consejo de Ministros y si finalmente se convalida por algún tipo de trampa, como llevarlo a la diputación permanente a espaldas de la Cámara y del sentido común y la propia Constitución, vamos a utilizar todos los instrumentos jurídicos a nuestro alcance para preservar la propiedad privada, el libre mercado, el Estado de Derecho, la seguridad jurídica y la Constitución.
8: Ayuso, que ha avanzado que hoy llevará al Consejo de Gobierno su proyecto de ley contra la hiperregulación que pretende reducir los trámites para ciudadanos y empresas, revisar normas que hayan quedado obsoletas y establecer límites a la creación de nuevas cargas administrativas.
6: Y terminamos el repaso en Baleares. Este es el sonido que nos llega de la operación contra el narcotráfico llevada a cabo en las últimas horas, en la que se ha detenido a 12 personas. Hasta 200 agentes han participado en ella, en una movilización con pocos precedentes por tierra, mar y aire. Nuestra emisora en las islas, Esteban Fuentesal, ha estado siguiendo el minuto a minuto de esta operación.
10: Buenos días. Al menos 12 personas han sido detenidas en una macrooperación contra el narcotráfico desplegada en el barrio de La Soledad, en Palma, y también en Marrachí. Entre los arrestados está Francisco Campos Maya, alias el Pablo, junto a su mujer y otros familiares. En el dispositivo han participado más de 200 efectivos de la Policía Nacional y Vigilancia Aduanera y se han practicado 14 registros. La operación, denominada Tsunami Galva, investiga a una organización presuntamente dedicada al tráfico de drogas en Mallorca y cuenta además con unidades desplazadas desde Valencia, Madrid y Barcelona. La investigación continúa abierta.
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5: Dos minutos pasan de las 7:20, una hora menos en Canarias. Silvia, muy buenos días de nuevo.
6: ¿Qué tal, Dani? ¿Qué
5: hoy es uno de esos días en los que imagino que los editores de los periódicos lo habrán tenido difícil para montar la portada, porque hay al menos media docena de noticias muy relevantes.
6: Sí, y si te parece, nosotros vamos a empezar por lo que destacaba Federico a las 6, esa idea del presidente Sánchez de legislar contra el Parlamento. Ayer el Consejo de Ministros aprobaba los decretos de vivienda que fueron tumbados en el Congreso. Quiere que sean convalidados en la comisión permanente y los juristas consultados por Libertad Digital explican que los socialistas, si siguen adelante, estarían actuando en contra de la voluntad del legislativo, lo que supondría una vulneración de los principios constitucionales. El PP podría recurrirlos, es verdad, pero el proceso tardaría más de un año en conocerse y, al ser una ley con rango estatal, no se podrían solicitar medidas cautelares, por lo que, si el gobierno las aprueba, estaría vigente hasta que el constitucional lo discutiese. La polémica, sin embargo, no frena a Sánchez, que según Voz Populi está preparando ya otro decretazo, en esta ocasión para agilizar miles de expedientes de la ley de nietos.
5: Cuidado con utilizar la diputación permanente como esa asamblea paralela, que se montó Nicolás Maduro en Venezuela, porque es una cosa parecida.
6: Bueno, el mismo tufillo.
5: Sí, ante su incapacidad para armar una mayoría parlamentaria, claro, lo que hace el presidente es presentar la actividad legislativa, en lo referente, por ejemplo, a los decretos de vivienda, como una lucha más o menos entre buenas personas y desalmados, ¿no?
6: Sí, decía que esos decretos no son una cuestión ideológica, sino de humanidad, pero más allá de los eslóganes de campaña, El Mundo hoy hace una radiografía del mercado inmobiliario desde que Sánchez es presidente y el diagnóstico es que con él el 44% de las viviendas de alquiler han desaparecido. Desde el año 18 la oferta de alquileres se ha desplomado, especialmente en Barcelona capital, donde ha caído un 83%. A este fracaso de las políticas de vivienda, ABC añade otro asunto. Recoge un informe del Instituto Juan de Mariana que demuestra que Sánchez ha subido 141 veces los impuestos hasta absorber ya el 53% de lo que viene siendo un salario medio. Sin embargo, ya lo saben ustedes, tanto los acampados de Sol como los sindicatos se manifiestan y llaman a la huelga contra la oposición. Dice hoy Ricardo Colmenero que lo hacen contra un gobierno que todavía no existe, contra lo que sospechan que hará Feijóo. Y Moncloa ya trabaja en lo próximo, como con los decretos. El siguiente objetivo es alentar el miedo, lo cuenta el Confidencial, al recorte de las pensiones.
5: Bueno, vamos con todo lo relativo, Silvia, a Puigdemont, que constituye, es verdad, una derrota del Estado, pero desde luego no por falta de medios, sino porque directamente una parte del Estado ha querido que perdiera.
6: Porque el Constitucional ha vuelto a actuar como una sala de apelaciones del Supremo, y no lo digo yo, lo dicen los magistrados conservadores del Tribunal de Garantías, que van a emitir un voto particular después de que los izquierdistas aprobasen la ponencia de Pumpido a favor de amnistiar a Bassa, una doctrina que ahora es aplicable ya al resto de golpistas, Puigdemont incluido, a pesar de que con otras palabras vino a decir ayer que lo volverán a hacer, y es una amenaza que suena muy real porque las encuestas vaticinan para el próximo Parlament catalán una mayoría secesionista, como bien destaca hoy El Español. Sin embargo, El País celebra en su editorial que junto a los indultos la posterior amnistía ha contribuido a pacificar la vida política catalana y se felicita de que, si así lo desea, el único juez del golpista Puigdemont serán las urnas. Sin embargo, yo les voy a recomendar que lean a Federico en El Mundo. Él es mucho más claro respecto a lo que vimos ayer. Pumpido es más golpista que Puigdemont. Es el Óscar Puente del Constitucional, el Diosdado Cabello chavista de con el mazo dando.
5: Y desde ayer muchos se preguntan, claro, ¿cuándo volverá?
6: Bueno, pues parece que no va a ser inminente ese regreso. Hoy El País baraja hasta 4 fechas. 10 de octubre, que es el día en el que se proclamó la independencia, a medias. El 27, jornada en la que el Parlamento aprobó la DUI. O los días 29 y 30, que es cuando se cumplen 9 años de la huida. OK Diario, sin embargo, sostiene que no va a volver a Cataluña hasta que termine la campaña. Eso sí, antes de Navidad, se comería ya aquí el turrón. De todos modos, Dani, se viene diciendo que los jueces no toman decisiones que puedan afectar a la política en época electoral, pero la amnistía a los golpistas lleva a preguntarse por qué entonces se paralizan las decisiones relacionadas con el PSOE.
5: Yo creo que para Junts, desde luego, ya es un personaje más que amortizado Puigdemont, pero en fin, veremos qué ocurre. Advertíamos ayer, Silvia, de que la convocatoria electoral ni mucho menos paralizaba las causas judiciales que afectan al gobierno, y tardamos muy poquito en comprobarlo.
6: Investigarse sigue investigando, de hecho hay 3 jueces valientes. Tardón, que investiga la invasión de Ceuta, le ha pedido a Vivas que entregue el listado de las llamadas intercambiadas con Moncloa, tanto con Sánchez como con su jefe de gabinete. Pedraz, que investiga las cloacas, le ha reclamado al PSOE información sobre los abogados con los que ha ido trabajando en los últimos años. Y el juez Calama ha dado orden de seguir adelante con el peritaje de las joyas de Zapatero, joyería Llanes, que va a tener que hacer ese peritaje al rechazar el recurso del expresidente.
5: Ordago importante, por cierto, el que lanzó ayer el Partido Popular pidiendo la imputación del PSOE.
6: Veremos, por organización criminal.
5: Sí, veremos qué decisión toma Pedraz, que le ha preguntado a la Fiscalía al respecto. En otro orden de cosas, hoy se cumplen 3 años, Silvia, de los atentados de Hamas en Israel. Me ha sorprendido, sinceramente, porque me esperaba una mayor presencia de este asunto en los periódicos.
6: Fíjate, me llamó la atención porque el Jerusalén Post dice que los israelíes, obviamente, no han olvidado lo que sucedió. Lamentan, además, que la guerra que comenzó la mañana del 7 de octubre sigue sin resolverse. Hamas no ha sido desarmado. Su futuro en Gaza sigue sin izquierda, incierto, perdón, y la cuestión de quién gobernará la franja continúa también sin respuesta. Y aquí en El País, Edgar Keret, que es un cineasta y escritor, responsabiliza a Netanyahu de estirar el 7 de octubre, de que los israelíes no han podido olvidarlo, como si fuese esto posible, ¿no? Lo que se dice siempre en España, no olvidar lo inolvidable. Desde luego, quienes no lo pueden borrar son las víctimas, los supervivientes y las familias de quienes no lograron sobrevivir a esos atentados. Por ejemplo, hoy la madre de una víctima cuenta en El Mundo que a su hija la asesinó un médico terrorista inyectándole aire en las venas. No se puede ser ya más macabro. Y la superviviente del festival Nova, que habla con La Razón, cuenta que, como otros muchos, ella sobrevivió porque ese día se hizo la muerta.
5: Vamos a terminar por cambiar un poco de aires con un apunte deportivo.
6: Bueno, o de estética, porque ya sabes que yo de fútbol no tengo mucha idea. Hoy quiero recomendar el reportaje de Ana Vicedo en El Mundo, titular La otra cara de Vinicius. Imagino que ya sabes por dónde va la cosa. Analiza los tratamientos estéticos a los que se habría sometido el brasileño. Entre ellos parece que un ensanchamiento de la mandíbula y del mentón. Creo que últimamente no está muy fino en el terreno de juego. Corrígeme si me equivoco. Bueno, la explicación que da es que puede estar el motivo dentro del quirófano, porque hay tratamientos que afectan al rendimiento, así que no sería culpa de Vinicius, no sé si del cirujano.
5: Circulan muchas teorías disparatadas
6: locas,
5: a raíz de su operación. Vamos a dejarlo ahí. Gracias, Silvia.
6: A ti.
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0: Isabel González, buenos días.
1: Bueno, es que llueve, no sé si sobremojado, pero menuda tromba de agua nos cayó ayer a algunos, ¿verdad, Dani? Aquí en el centro de la península. Déjame que recuerde a todos los oyentes que va a haber una tertulia política. En un ratito se sentarán aquí Alexia Putin y Francisco Maruenda. Os quedan algo más de 50 días, nos quedan para las elecciones, y en el terreno político tenéis la cosa candente. En la crónica rosa de decirte que ocurre prácticamente lo mismo. Pero antes de repasar las portadas de las revistas de los miércoles, déjame que hablemos un segundo de Shakira otra vez, aunque esta vez no sea en el terreno de lo artístico, en el que hay que reconocer que lo está petando hasta el punto de que incluso ha añadido un concierto más al cartel de Madrid. Se encontró ayer la cantante en los juzgados de Barcelona con Gerard Piqué, que es además el hombre al que cada tarde, cuando se sube al escenario, hace referencia de una manera no demasiado amistosa. Acudían los dos a un juicio por el régimen de visitas de sus hijos, porque la artista ha pedido que el esfuerzo de ver a su padre no recaiga solo en los chavales, es decir, que en periodos vacacionales cortos sea el futbolista el que viaje a Miami para verlos, y así evitar que los menores pierdan el tiempo en aviones y en aeropuertos. La madre, en un comunicado, dice que no quiere que hagan viajes transatlánticos para solo pasar unos días aquí en España, porque alteran la rutina de los niños y esto afecta a su bienestar emocional, físico y escolar. ¿Cuál es la versión de Gerard Piqué? Pues que no quiere que dejen de ver a su familia paterna, que sus hijos pierdan ese arraigo que tienen con sus abuelos. Respecto a las revistas, mucha variedad en las portadas, pero yo vuelvo a echar de menos esa entrevista exclusiva con María José Campanario y Jesulín de Ubrique respondiendo a Belén Esteban, y que no termina de llegar. Es verdad que es un rumor, pero entraría dentro de lo lógico que hablasen para algún medio de comunicación. Al revés, lo que encontramos son unas fotografías exclusivas en la portada de Semana, en las que vemos a Belén muy cariñosa con su Migue, que es ese hombre que, según ella, ha ejercido de padre de su hija Andreita Janeiro. La verdad es que no es que sean fotos que aporten demasiado, salvo que devuelven a Belén a las portadas de las revistas después de meses y meses de absoluta sequía. Esta revista también confirma con imágenes la exclusiva que daba el viernes en la Crónica Rosa Carlos Pérez Jimeno, la cena a la que fue Felipe VI hace solo unos días con sus amigos y que se celebró en la taberna del Alabardero. Los reyes están en este momento en Finlandia de viaje oficial, y la verdad es que no sé si la has visto, esa imagen del discurso del rey Felipe intentando chapurrear finlandés con la reina Leticia muerta de risa. Merece la pena. Precisamente la reina ocupa media portada de Hola. La revista tiene formato grande y eso le permite poder partir su portada en dos. Vemos a Leticia el día que se celebraba la cena de homenaje a Macron y a Brigitte, vestida con ese Carolina Herrera de color azul prestado que parece como de emperatriz. En la otra mitad de la página vemos a Lidia Bosch, que está a punto de ser abuela. Y Semana y 10 minutos coinciden en el personaje. Alejandro Sanz se ha presentado el musical inspirado en las canciones del artista, y como es raro verle en alfombras rojas, pues allá que le dedican su página principal. Una cosita, es que en página interior de Hola se vuelve a abrir la guerrita que se traen los Rivera con los trastos de matar o de torear de Paquirri. En página par, casi escondida, encontramos una información pequeñita que dice que Kiko no ha devuelto a sus hermanos todos los enseres que pertenecieron a su padre y que por eso Francisco está quemado, como dijo el otro día a los periodistas. Dice esta revista que la relación entre hermanos vuelve a ser tensa. No dice esta revista, lo dice Francisco Rivera, que es la fuente principal de esta revista y que cada semana nos deleita con alguna puntillita. Mucho más, que a las 11 hablaremos de teatro, cine, etcétera. Y como ha muerto Eva Marie Sant, tenía 102 años, la protagonista de Con la muerte en los talones o La ley del silencio, a Arconada le tenemos que sacar un par de palabras sobre esta figura
0: por la que recibió
1: artística.
0: Un Oscar, es verdad. Venga, pues a partir de las 10 hablamos de todo ello. Nosotros hacemos una parada y a las 7 con Federico volvemos.

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1: ¿Qué tal? Muy buenos días. Por fortuna no hemos tenido que lamentar heridos graves tras las fuertes lluvias registradas ayer entre las 4 y las 9 de la noche. El Centro de Emergencias 112 de la Comunidad de Madrid gestionó un total de 192 incidencias que originaron hasta 41 intervenciones de los bomberos. Los municipios que han acumulado mayor cantidad de incidentes han sido Madrid Capital, Paracuellos del Jarama, Fuenlabrada, Getafe, Rivas, Coslada y San Fernando de Henares. Les habla Jesús Sánchez y seguimos ahora precisamente contándoles la información del tiempo con la ayuda de la EMET. Noelia García, buenos días.
2: Buenos días. Hoy en la Comunidad de Madrid, pocos cambios en las temperaturas. Los termómetros alcanzarán máximas de 23 grados en Aranjuez, 22 en Alcalá de Henares, en Getafe, en Móstoles y en Majadahonda, 21 grados en Madrid y en Collado Villalba y 17 en Navacerrada. Durante esta mañana, cielo muy nuboso, con brumas y nieblas y además posibles chubascos débiles. Durante la tarde se abrirán claros y no se esperan precipitaciones. Sopla viento flojo con alguna racha de intensidad moderada en la sierra. Es una información de AEMET.
1: Seis y 56 de la mañana, la información del tráfico con la DGT. Marta Miguel, buenos días.
3: Muy buenos días, ¿qué tal? A esta hora ya van a encontrar tráfico en aumento en la A2 a su paso por Torrejón de Ardoz, A3 en Vicálvaro, A4 en Pinto y Butarque, A42 en Parla y Getafe, la A5 en Alcorcón y A6 en Majadahonda. Además ya se complica la M40 en varios puntos, en Villaverde, sentido A4, Vallecas, Vicálvaro y Coslada hacia la A2, Barrio de la Fortuna y Pozuelo de Alarcón, todo ello en sentido A6.
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1: Suma y sigue. Las 6 universidades públicas de la Comunidad de Madrid irán a la huelga los próximos 4 y 5 de noviembre para reclamar al gobierno de Isabel Díaz Ayuso, sobre todo, una mayor financiación. La movilización se suma al calendario de protestas que afrontará la educación pública madrileña durante este otoño caliente, que tendrá su primera cita el próximo 14 de octubre, cuando el profesorado de los colegios e institutos públicos está llamado a la huelga. Y mientras tanto, Ayuso ha vuelto a pedir a los ciudadanos que estén atentos ante la próxima campaña electoral y ha acusado

0: 3 que la selección cedió en Escocia. España matemáticamente clasificada para los cuartos de final de esta Liga de las Naciones.
1: Pues poco más de 30 segundos para llegar a las 7. Es todo por el momento. Nosotros regresamos en apenas una hora. No se vayan. Continúas la mañana. Hasta luego.

buenos días. Son las 7 en punto de la mañana. En unos instantes va a estar con todos ustedes Federico Jiménez Los Santos en este miércoles 7 de octubre. Hoy es Nuestra Señora del Rosario. Felicidades a todas las Rosarios. Es la advocación mariana que conmemora además ese rezo del Rosario, la importancia del rezo del Rosario que se estableció con el Papa San Pío V tras la victoria cristiana en la batalla de Lepanto. Bueno, pues felicidades a todas ellas, especialmente si son miembros del Club de Libertad Digital. Hoy los avisos por tormenta se van a concentrar especialmente en el norte, así que muchísima precaución también en el sureste de la península y en los dos archipiélagos, en Baleares y también en las Islas Canarias. Mucha precaución porque ya saben ustedes que está lloviendo y descargando de forma intensa. Madre mía, la que les cayó ayer a los acampados en Sol. La verdad es que yo no podía dejar de ver las imágenes, discúlpenme, pero me resultaba divertido, no podía dejar de disfrutar. Albert, dicen, están tratando de achicar, se han visto obligados a achicar agua. Bueno, es que les entraba agua por todos los lados de las tiendas de campaña. En fin, se veían ahí algunos cubos, todos ellos empapados, las rastas, las gafas, las camisas, en fin, los pantalones bombachos, estos que se estiran, las chanclas. Bueno, ahí están, bueno, ahí van a seguir, así lo han decidido, ahora enseguida se lo vamos a contar. En el resto de España, déjenme que les cuente que los cielos van a estar con nubosidad variable, es decir, que puede descargar de vez en cuando. A esta hora en Madrid tenemos 14 grados, vamos camino de los 21, una jornada muy parecida a la de ayer, ya fresquita, la máxima nacional en Alicante con 31 grados y la mínima, fíjense ustedes, ya frío, ¿eh? En Ávila 8 grados, esto requiere ya una manta como mínimo.

Seguimos, muy buenos días. Está bien recordar Lepanto, porque hoy el Rosario es en el fondo la conmemoración cotidiana en muchas familias, no solo españolas, también francesas, italianas, portuguesas, todo el mundo católico, la batalla más importante que ha librado Occidente contra el Islam. La más importante por larga ha sido la Reconquista en España, pero la más importante a cara o cruz fue la batalla de Lepanto con las tropas españolas, con la ayuda de Venecia y del Papa, básicamente las tropas españolas, la armada española, contra los turcos, que era el Islam. Siguen siendo el Islam. Y viene bien recordar lo que es el Islam, porque hoy es el tercer aniversario de la masacre del 7 de octubre y hoy vemos, por ejemplo, en The Objective hay un informe de Pelayo Barro, una investigación de cómo el Ayuntamiento de Barcelona y otras entidades, también la Generalidad Valenciana, quiero pensar que de tiempos de Chimo Puig, espero que más.

0: razón no haya financiado, están financiando lo que es Hamás, es decir, la organización terrorista que con unos 6.000 asesinos, violadores, asaltaron un festival tecno donde había pues miles de personas jóvenes, no solo judíos, también había gente de otros países, y se dedicaron a violar, a desmembrar, a torturar, a masacrar, lo mismo a niñas que a ancianas, también a ancianos, pero se cebaron especialmente con las mujeres, porque hay que recordar que Islam es una organización islamista. Hamás es una organización islamista que persigue la liquidación de los judíos. Acabar lo que Hitler dejó a medias, acabar con los judíos desde el río Jordán hasta el mar, es decir, no dejar un judío vivo. Esta organización criminal está financiada por el alcalde Collboni de Barcelona, está financiada por un montón de tinglados, fue apoyada directamente por el infame presidente del gobierno. España se retiró de Eurovisión en apoyo a Hamás. No en crítica a Israel, no, en apoyo a Hamás. Organizó una flotilla, mandó un barco de, no sé si era de la Armada o de la Desarmada, a proteger a esta pandilla de delincuentes. Había etarras connotados, otros terroristas del mundo. Los terroristas siempre acaban juntándose. Alguno anda ya por la Puerta del Sol, que es, lógicamente, el albañal donde se reúnen los criminales y los antisistema del mundo, y pues cambian experiencias, pues yo maté a tantos, pues nosotros violamos. Lo más importante de la masacre del 7 de octubre fue que es la primera vez que a nivel masivo se viola, se descuartiza a las mujeres y además se sube a las redes mientras se disfruta con ello. Y ayer, precisamente, veía en París una manifestación en la que había salido de una iglesia, en la que cantaban un rap de apoyo al asesino de Bataclan. Recuerdan que en la discoteca Bataclan mataron a mucha gente. También es un ataque islamista. Aunque, por supuesto, todos los progres del mundo y la derecha idiota sigue con que ¡ay, Gaza! ¡Ay, ay, Palestina! ¿Palestina qué? ¿Cuando ha sido Gaza independiente alguna vez? ¿Cuando pertenecía a Egipto? Pues pertenecía a Egipto. ¿Y qué derechos tenían los palestinos? Ninguno. ¿Qué han sido los palestinos? Carne de cañón de los países árabes para ver si para morir y matar como organizaciones terroristas a los israelíes. No han querido nunca tener un Estado. Lo tenían, porque la ONU en el año 49, cuando reconoce el nacimiento del Estado de Israel, reconoce el nacimiento del Estado palestino, se negaron a aceptarlo. Querían matar judíos. Y de hecho, 5 países invadieron Israel el mismo día de la independencia. Esa es la historia real. Pero luego aparece Rosalía en un concierto para Palestina, para los violadores de Hamás también. Aparece ahora Dua Lipa, que defiende a los terroristas albaneses, porque ella es una chica de Londres, pero como sus padres son de Albania, ella es profundamente albanesa. Y es tan profundamente albanesa que defiende a los genocidas albaneses. Y sobre todo a Palestina. ¿Qué es Palestina? Palestina es la bandera roja que no pueden llevar con la hoz y el martillo porque quizás les da vergüenza a algunos, otros no. Pero es la bandera totalitaria que significa, que señala, que en realidad certifica la alianza profunda de la izquierda con el Islam para liquidar Occidente. Las letras del rap en Francia elogiando a un tal Mara, que es el asesino de Bataclan, son estremecedoras. Salió de una iglesia, no sé si será de un cura réprobo tipo como el Cobo de aquí, o será que además también, como asaltan continuamente cementerios judíos, iglesias católicas, lo último ha sido asaltar la Virgen más famosa de Córcega y fingir actos sexuales con la estatua de la Virgen. 2 jóvenes de Toulouse, un moro y un blanco, no sé si será cristiano, pero de nacimiento seguro, iguales en el odio a Francia, porque odian a Francia. Son franceses que odian a Francia. igual que el Islam, odia a Francia y odia a España. ¿Por qué? Porque somos Occidente, somos la cristiandad. Y ya en Lepanto, pues pasó lo que pasó, que es el momento en que han estado más cerca del dominio del Mediterráneo. Ahora vuelven a acercarse. Pero esto conviene recordarlo, porque vivimos en un mundo en el que la propaganda tiene más valor que los hechos. Y cuanto más propaganda, lo que ahora llaman el relato, que es la propaganda de toda la vida, pues parece que eso se convierte en una realidad paralela. No. Eso depende de quien lo oiga y de quien lo vea. Y de los medios, que por ejemplo salen unos cuantos miles de perros flautas de manifestación, los que pueden perder el empleo en las próximas elecciones generales, y salen los medios. Contestación social por el decreto de la vivienda. Movimiento social y tal. Repulsa universitaria a la política de Ayuso. No, son cuatro gatos de extrema izquierda que tienen aterrorizados a su zona. Y un montón de periodistas, la inmensa mayoría, que son más rojos y más tontos que los que están acampados en Sol. Yo les invito a leer las entrevistas que han hecho a los perroflautas. Hoy hay uno muy bueno, un artículo bueno de verdad de Leire Iglesias, contando quiénes son los últimos ocupantes, que son una escisión de Batasuna, que son comunistas y peores todavía que Bildu. Dice, peores, siempre es posible ser peor. Y están ahí, claro. Esos ya ni votan a partidos, esos son antisistemas, rompen, destrozan, destruyen, y ahí están aprendiendo y meándose en la Puerta del Sol. Con permiso incomprensible de la Policía Municipal. Ya puede decir misa el alcalde de Madrid que si la Policía Municipal está para algo, por lo menos es para molestar. O sea, ya no es gente de Madrid que se manifiesta, es gente de extrema izquierda que está ahí boicoteando la capital de España y el centro de la nación española, que es su blanco. Pero es fundamental entender que lo que está viviendo Europa y también España es una crisis existencial. Europa, como España, se la está jugando de verdad. O sea, no estamos invadidos por Marruecos por casualidad. Estamos invadidos por Marruecos como resultado de una serie de cesiones y concesiones, exactamente igual que en Francia y en otros países europeos, que han ido dejando al islamismo tomar las universidades, tomar los medios, aterrorizar a los periodistas, captar a las idiotas que dicen que el velo es muy elegante, claro. No, y la cárcel también es elegante, que eso es el velo, una cárcel. Pero una cárcel. Y resulta que Colboni, hombre, espero... Esta noticia es de ahora mismo, lo he visto de madrugada en The Objective. Hombre, yo espero que Silvia Orriols pues hoy le dé a Colboni y a Illa pues todo lo que le puede dar, que es bastante. Es pequeñita, pero pega unas bofetadas que trasciende. Y es la que más claramente habla del peligro del Islam. Luego piensa que el peligro es España. Hombre, no. Sin España, Silvia, no vas a ningún lado. Sin España acabarás en una madrasa. O te salva España o no te salva nadie. ¿Por qué? Pues porque es lo que hay. No hay más. Esto es lo que hay y lo que ha habido siempre. Pero ¿qué es lo que estamos viendo en Francia? La violencia en la calle. Lo mismo que en España vamos a ver. La violencia, porque esta izquierda teñida de islamismo, repito, teñida de islamismo, las banderas palestinas no son casualidad. Teñida de islamismo, de incompatibilidad con lo que entendemos por los valores occidentales, va a quemar las calles, si es que le da igual. Las calles no son suyas, el país no es suyo, ellos no creen en España. Hoy comenta un columnista de El Mundo una frase de los Javis, que si estuvieran alfabetizados seguramente habrían hecho mejor cine. Dice, mira, esta es la herencia, refiriéndose a Lorca, la herencia de España, pero no sabemos qué hacer con ella. Pues hombre, primero aprende a ver qué haces con una herencia extraordinaria como es la de la cultura española, y después de haberla digerido y enterado, cuando sepas de lo que hablas, entonces te pones a hacer cine. Pero son así. Dicen, ay, son muy buenos chicos, hombre, fueron los primeros que premiaron nosotros. Pero hombre, no es lo mismo Paquita Salas que Lorca. Estamos en esta situación. Los titiriteros con los violadores de Hamás. Pero no defienden que la mujer, la que les corresponda, depende. Pero hombre, sin sumar la funda Fátima Hamed, que defiende que el velo es un símbolo de libertad. Por eso se lo pueden quitar, porque es un símbolo de libertad. Que defienden el burkini en las piscinas. Que atacan a Silvia Ross por prohibir el burkini en Ripoll. Pues naturalmente que hace muy bien. El burkini, el hijab y cualquier signo de sumisión en cualquier lugar público. Pero vamos, ese es el principio del que hay que partir. Y si no se hace eso, por supuesto que es cuestión de años pocos que lo que está pasando en Ceuta pues pase en Canarias, o ya en Melilla, que estamos muy cerca de que vuelva a pasar, y por supuesto en Andalucía. Porque además el comunismo y el islamismo tienen un aliado muy poderoso, que es el narco. El narco, que es también la corrupción de Occidente, y que está ahí en parte porque compra a nuestras instituciones, las pervierte, las compra, bueno, pues conforman un frente verdaderamente terrible. Ahora vamos a hablar del final de esta legislatura, como tenía que acabar, con un acto de corrupción, el mayor de la historia de España, la ley de amnistía, que compró, con la que compra su investidura a Sánchez, al cobarde del maletero Cocomocho, que dice que volverá, pero después de las elecciones sí. Como vengas antes, Silvia no te ha dejado el sitio. Y después tampoco. A ver qué hacen con Cocomocho, a ver dónde lo ponen. Dice, querría venir antes de Navidades. Sí, hombre, sí, vas a ser el cagané de todos los belenes. Ahora ya ha hecho su papel. ¿Cuál ha sido su papel? Pues que Sánchez se tire estos años destruyendo España. Pero lo que ha hecho Pumpido, y me lo han oído muchas veces, hoy insisto, Pumpido es mucho más golpista que Puigdemont. O sea, el verdadero jefe del golpe de Estado, el peor enemigo de España es Cándido Conde Pumpido. El tipejo más siniestro que ha vestido toga en España es Cándido Conde Pumpido. Los cinco magistrados no progres, no sé, birmet de Pumpido, las Pumpidet, como la señora Montalbán, que va detrás de él, le falta hacer así. Agradecida y emocionada pienso heredar, porque va a heredar. Va a heredar. Se ha operado fatal, además. Pero está bien. La cara a veces es el espejo del alma distorsionada. Este tipejo, atacando, ha insultado además al Tribunal Supremo. Entonces el Tribunal Supremo es el tribunal superior que hay en España. El Tribunal Constitucional no es un tribunal superior del Supremo. Eso se lo ha inventado Cándido prevaricando que es gerundio, y lo han acatado pues los tontos, los listos del gobierno y el tonto de Pablo Casado y el siniestro de Teodoro, que tragaron con la reforma maldita, además de entregar el Tribunal de Cuentas. Grandes héroes. Pero insisto, ¿qué es lo que ha hecho Pumpido? El golpe. Sin Pumpido, ni hay golpe de Sánchez, ni hay golpe de Puigdemont, ni nada. Cuando al frente de la Constitución está el peor enemigo de la ley en España, que se llama Cándido Conde Pumpido, ese señor que se parece a Fernando VII y que insulta como Óscar Puente, es el Óscar Gután de las togas, es el Diosdado Cabello de Sánchez. Dice, bueno, a ese nivel, no, peor. Peor todavía. Porque mucha gente no lo ha calado. Lo ven disfrazado y todavía no lo han calado. Lo que ha hecho con la ley de amnistía a Pumpido y sus Pumpidets, pues es la peor puñalada que le han pegado al Estado de Derecho en España. ¿Y qué tenemos que hacer? Constatarlo y el 29 tomar nota. Y al día siguiente, si hay nuevo gobierno, es decir, lo primero, acabar con esta monstruosa vulneración de la Constitución, que es convertir el Constitucional en Supremo del Supremo. Fuera del Supremo no hay nada. El Constitucional tiene que ser una sala de garantías dentro del Tribunal Supremo. Y san se acabó. Que por otra parte es el espíritu de la Constitución. Pero en fin, vamos a recordarlo aunque dé asco. Ven, ¿no?, a Puigdemont de Cagané en los Belenes. Y es que ya lo estoy viendo. El problema es que es muy grande. El Cagané tiene que ser pequeño para ser simpático. Pero claro, lo que ha hecho este... Yo pondría también a Pumpido. Porque la defecación monstruosa pertenece sobre todo a este sujeto.
1: ¿Qué tal, Federico? Muy buenos días. Carles Puigdemont puede regresar a España después de que el Tribunal Constitucional de Conde Pumpido ampare la aplicación de la amnistía a los delitos de malversación, tras ordenar el tribunal una aplicación de la amnistía total impuesta por 7-5 en la sentencia que ampara a la exconsejera Dolors Bassa. Puigdemont comparecía pero evitaba poner fecha a su regreso a España. El fallo acaba también con la inhabilitación para cargo público de todos los condenados por el 1 de octubre, como el vicepresidente de Cataluña, Oriol Junqueras.
2: Como consecuencia inmediata del fallo, el juez Llarena levantaba la orden de persecución internacional. Los jueces Enrique Arnaldo, Concepción Espejel, Ricardo Enríquez, José María Macías y César Tolosa han emitido un voto particular donde afirman que el Tribunal Constitucional suplanta al Supremo. Escuchamos a Puigdemont.
3: Decidimos ir al exilio a hacer política y no hemos parado hasta asegurar que la vuelta también tenga un sentido político.
0: Vamos, que te han dejado entrar al final porque ya no haces falta. Si eres más tonto, naces oveja muesa. Ha sido el tonto que le ha dado los 7 votos cada vez que los ha necesitado Sánchez. Y ahora que han convocado elecciones, no es casualidad, pues entonces ahora dice el Prevarí Pumpido, dice, venga, vale, que pase el Cagané. Y llega el Cagané y pasa. El problema es que el Belén está completo. ¿Y qué va a hacer? El ridículo, el ridículo. Pero bueno, eso en Cataluña es casi una tradición. Vamos ahora con lo de la huelga general de los zampagambas. Lo repito ayer, porque aquí el gran problema es que como la gente, y me refiero especialmente a los medios, no tiene ni puñetera idea de nada. De nada. ¿Creen que una huelga general es una huelga? No, señor. Una huelga es un hecho laboral que sucede en una fábrica o en una empresa. La huelga general es un golpe de Estado político para derribar un régimen. Nunca ha sido otra cosa, que es lo que quiere. Marichusma la echábamos en falta, es que no falla. O sea, la primera frase que ha dicho es una huelga general contra la oposición. Efectivamente, ya me dirán qué responsabilidades le piden a la oposición. Pero esos son los zampagambas. Es el sicariato. Dice que sindical, pero si no ha trabajado nunca ninguno, si están todos liberados. A ver, ¿en qué fábrica han visto alguna vez a Unai Sordo? ¿Dónde ha trabajado Pepe Álvarez? ¿Dónde? Ya por curiosidad. Ya tiene muchos años. Se acicala, pero claro, la edad no perdona, tampoco la naturaleza nos ha favorecido mucho, y ponerse una especie de camisa de culebra al cuello, como lleva el pobre, pues, en fin, no es Dua Lipa. Estoy harto de verla en Expreso y en todo. Es imponente, pero estoy harto de verla. Es como Antonio Lobato. En fin. Pero ¿qué es lo que pasa con la huelga general? Que unos mataos que viven de robar nuestro dinero, cada vez, una vez al año al menos, montan un pollo para que la izquierda les dé dinero y llega luego la derecha blandita y se lo conserva. No, hombre, no, hay que quitarles hasta el último euro. Y, por supuesto, recuperar todos los edificios que ellos robaron de los sindicatos franquistas y los que no eran franquistas. Pero sale diciendo que ahí sale Sánchez, ahora es profesor de Derecho Constitucional. Sánchez es Latre, que cada día se parece más, no Latre a Sánchez, sino Sánchez a Latre. Ya es la caricatura, pero es la caricatura de Maduro, es la caricatura de Chávez. Es ya un dictador en contra del Parlamento. Y ahora ya, bueno, es que cada vez que habla sube el pan.
1: Sí, ayer salía en rueda de prensa después del Consejo de Ministros. El presidente del Gobierno defendía el derecho constitucional a la huelga general. Según él, la convocatoria es legítima porque la cuestión de la vivienda afecta a muchos trabajadores y también a sus familias. La declaración del presidente del Gobierno se producía mientras María Jesús Montero, secretaria general de los socialistas andaluces y jefa de campaña, afirmaba que la huelga era contra la oposición.
2: En la acampada de Sol, los que allí continúan han decidido seguir instalados en el centro de la capital tras votar en asamblea que las acampadas se mantengan también en el resto de ciudades de España. Los empresarios rechazan la movilización al considerar que se trata de una huelga general política. Escuchamos a Sánchez, a Montero y a Garamendi.
4: Bueno, ahora parece que va a haber una huelga general sobre una cuestión que creo que afecta a muchos trabajadores y trabajadores y a trabajadoras y a sus familias, como es el acceso a la vivienda. Y por tanto, desde el Gobierno lo único que podemos hacer es respetar ese derecho constitucional, pero deberían hacerlo todos. Aquellos también que han ejercido ese derecho constitucional durante toda esta legislatura desde el primer minuto, ¿no?
5: Habitualmente, para que los ciudadanos lo sepan, las huelgas generales se convocan contra los gobiernos. En este caso, la huelga general se convoca contra la oposición. Se convoca a raíz de que la oposición a este gobierno ha derribado el decreto de vivienda.
6: Lo que se está planteando es una huelga que va en otro sentido, porque para empezar llevamos más de 8 años nosotros también hablando de que efectivamente existe un problema real, que es el problema de la vivienda, pero ¿qué es lo que se ha hecho? Y curiosamente que se va a cargar ahora a las empresas.
0: ¿Quién se parece más al capitán Trueno? ¿Borja Sémper o Garamendi? Tengo la duda. ¿Quién se parece más a los Bartolillos de crema? Al Pío Nono, a ese postre maravilloso que es homenaje a Pío Noveno. El Pío Nono es un dulce. Pues no lo sé, no lo sé. Es más guapo, más simpático y tal Borja Sémper. Nefasto en política, como todos los cariñosos con la izquierda. El otro día se pone a hablar de cultura. Cállate, no hables de ningún ministerio nunca, nunca. Dios no quiera que le haga ministro de cultura. Sería un hurtazo, un bien duchado. O sea, no. Aún no asamos y ya pringamos. Pero Garamendi, que va por el tercer mandato, ¿qué ha hecho contra los sindicatos? Por curiosidad, ¿qué ha hecho? Pues creo que el sueldazo es monumental. Que no está mal, ¿verdad? Como... Bueno, y ahora vamos con el golpe de Estado de Sánchez, que es continuo. Es el golpe de Pumpido, que es el mismo de Sánchez, que es el de Pumpido, que es el de Sánchez. Yo recuerdo hoy, y lo he hecho varias veces, y está en mi libro Memoria del Comunismo, que en el año 1934, Carl Schmitt, que es uno de los grandes juristas de su época, del siglo XX, creó las leyes habilitantes para Hitler, para que Hitler fuera dictador. ¿Y cuál era su tesis? El Führer, o sea, el jefe, expresa la voluntad del pueblo. Y como la voluntad del pueblo es la ley, porque se manifieste, no hace falta que se manifieste en el Parlamento, es la ley. Y el pueblo habla por el Führer, todo lo que diga el Führer es ley y está por encima de cualquier ley. ¿Por qué? Porque la legitimidad la tiene él, porque habla el pueblo por él. Y entonces, ¿qué es ventríloco? Ventríloco, ventríloco. Ustedes han visto la toma de París. Menudo ventríloco. Si no invade Rusia, esto sería una granja nazi o un gulag soviético. Pero la historia fundamental es que dice que es que el Parlamento ya no representa a la gente. ¿Y quién representa a la gente? Él, los mataos estos, los pijoflautas y criminosos de la Puerta del Sol, los sindicatos de Zampagambas y Marichusma, y toda la inmensa red de corrupción que es este gobierno y sus aliados. O sea, ahora resulta que ya votar es igual. Porque él, Sánchez, es el que sabe lo que a la gente le conviene. Ha estado 8 años sin enterarse. Pero después de 8 años, ahora sí sabe que hay que ir a la huelga general por la vivienda. ¿Cómo que por la vivienda? Será por el dinero necesario para comprar una vivienda. Él tiene ya tantas. Venidas de la trata de blancas y de chaperos, de los prostíbulos del suegro, que ya... Nadie ha hecho el arqueo de cuántas viviendas tienen los Sánchez Gómez, pero os aseguro que da para meter pijoflautas Bueno, hay uno, el famoso ático de Begoña, el de Muface, que está en el centro de Madrid. Oye, por 800 euros, Óscar López, el que quiso averiguar lo de los prostíbulos, y sin duda averiguó la dirección, pues ahí están, encima de Saunadán. Un ático estupendo, ciento no sé cuántos metros cuadrados, por 850 euros, o sea, como la décima parte de lo que puede costar normalmente. Precios de mercado de antes, porque después de salir de la vivienda todo subirá. Es verdaderamente asombroso. Está fuera del poder. Está fuera del Parlamento. Lo ha echado. Y entonces el tío sigue gastando el dinero de todos como si fuera suyo.
1: Sí, lo va a seguir haciendo. Además, no descarta volver a utilizar la artimaña de la Diputación Permanente para seguir legislando hasta que se celebren las elecciones generales. Pedro Sánchez lo ha explicado tras el Consejo de Ministros en esa rueda de prensa electoralista, donde el presidente ha dicho que va a seguir gobernando hasta el final. Dentro de los dos decretos ley tumbados el viernes en el Pleno, el Gobierno ha introducido en la versión modificada llevada a la Diputación Permanente la movilización de hasta 10.000 millones en préstamos de 50.000 euros a interés cero para comprar vivienda.
2: El Gobierno confía en sacar adelante el primero de los decretos que previsiblemente se votará en la víspera de las elecciones, agotando todos los plazos. Vamos a escuchar a Pedro Sánchez junto a Cayetana Álvarez de Toledo en la noche de Cuesta y a Pepa Millán de Vox.
4: Nosotros vamos a continuar gobernando, o sea, no vamos a parar. Y desde luego creo que es muy importante las medidas que hoy traemos al Consejo de Ministros, que vamos a enviar al Congreso de los Diputados, porque son medidas que efectivamente decayeron, que con incorporaciones nuevas que hemos hecho a lo largo de estos días y estas horas, pues creo que arman un buen paquete de medidas.
7: Es un tramposo y un impostor, y ahora además un populista sin pueblo. Es un populista que dice que el Parlamento le ha dado la espalda al pueblo, pero lo que no tiene detrás él es el propio pueblo. Es un hombre sin las Cortes y sin la calle, sin Parlamento y sin el pueblo. Y se ha quedado solo. Y ahora tenemos una oportunidad formidable para cerrar esta era de la egolatría corrupta, del narcisismo delictivo, y plantear las elecciones en los términos en los que hay que plantearlas. A mí no me gusta mucho lo binario, pero sí reconozco que en este caso las elecciones son entre el delito y la decencia.
8: Otra cacicada más. Algo que ya ha sido rechazado por el Pleno se va a llevar al órgano en funciones donde las mayorías no son plenamente representativas. Esperamos que sean unas elecciones libres, limpias y sin violencia.
0: Eso es imposible. Hay que estar preparados para todo lo contrario. Son ya sucias, son ya violentas, y ahí está Sol, y ahí están los sindicatos, y ahí están las universidades de Madrid. Son ya violentas, y además contra la oposición, que no ha llegado al gobierno, es decir, contra la democracia. Es una huelga general contra la democracia. Pero toda la izquierda está en huelga contra la democracia. Esto de decir que ha llevado al Parlamento, vamos a ver, es como si alguien quiere entrar en una casa, no está el dueño, y entonces habla con el portero. Dice, es que el portero me ha dejado entrar. Bueno, el portero puede, pero no es el dueño de la casa. La Diputación Permanente de las Cortes es el portero, que está allí pues para que haya luz, pero nada más. Y que si viene alguien y se ha perdido, dice, es aquí Lardi, no, es un poquito más arriba. No dejen de probar con el cocido el soufflé de limón. Extraordinario. Muchas gracias. Y se va. O sea, es mentira. Una diputación permanente es una chapuza. Lo que pasa es que él ahí tiene mayoría de escualos. No de socios, de escualos. ¿Pero qué es lo que vale eso? Nada. Esos decretos no valen nada. No sirven para nada. Lo que sirven es para que haya más gente que tenga miedo a poner su vivienda en alquiler. Contaba Ayuso el otro día que en solo un día, cuando anunció los decretos antes de votarse, en Madrid desaparecieron de Idealista y de otras plataformas 2.000 pisos de alquiler. En menos de un día. En Madrid. Imagínense, en Barcelona es que ya no hay. Y ese es el modelo. 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
0: Bueno, con esto de la selección, no había negreiras por ahí.
2: Pues hay tráfico bastante intenso ya, Federico.
0: Bueno, es que ayer cayó la del pulpo, llovió a gusto en Madrid y puede volver a pasar. O sea.
2: Sí, efectivamente está todavía el pavimento mojado en algunas zonas, así que vamos a pedir, por supuesto, mucha precaución. Pero es que además se ha producido un accidente en la A4 sentido entrada a Madrid. Han cortado el carril izquierdo, de modo que se agravan las retenciones habituales en la M30 entre el nudo sur y el de Manoteras. Y en el centro van a encontrar complicaciones en la cuesta de San Vicente con Plaza de España, también en Atocha, en los paseos del Prado y de la Delicias, en Castellana, también en Francisco Silvera con Avenida de América, en la Plaza de Lima, la calle Sor Ángela de la Cruz y en Plaza Castilla. Vamos a comprobar ahora cómo se circula por el resto de las carreteras españolas. DGT, Alejandro Martín, ¿qué tal? Muy buenos días.
30: ¿Qué tal? Muy buenos días. A esta hora, mucha precaución está cortada por el incendio de un vehículo en Murcia, la autovía A7, ya en el entorno de la Ñora, dirección Espinardo. Van a encontrar también dificultades por un accidente en la entrada a Madrid, en la 4 a su paso por Pinto. Se complican también el resto de entradas a la capital madrileña, ya en la 1 en San Agustín de Guadalix, la 2 en Torrejón de Ardoz, a 4 Butarque, la 42 en Parla y Getafe, a 5 en Alcorcón, a 6 en Majadahonda y especial precaución en la entrada a Valencia, V31 en Silla, la entrada a Málaga, a 7 Rincón de la Victoria y el acceso a Sevilla por la 49 a su paso por Tomares.
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0: antes de hacer la luz sobre los acontecimientos que, en fin, iba a decir que nos invaden, y tanto que nos invaden, como que seguimos todos en Ceuta. Bueno, pero hay que recordar que la luz en Barcelona la puso Naturgy.
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0: Bueno, vamos con la invasión marroquí de Ceuta, mejor dicho, de España en Ceuta. No es la única. Recientemente, pues hay, bueno, cuando viajas siempre hay gente que te va a ver y tal. Acuérdese de Canarias, no sabe usted lo que llega cada día, y es verdad. Ya nos hemos acostumbrado a que en cada isla canaria lleguen continuamente flotillas como la de Gaza, de delincuentes, porque son delincuentes. Todos los ilegales son delincuentes. Y convertir eso en un problema humanitario es un problema humanitario para los canarios, para los ceutíes, para los melillenses y para todos los pueblos del sur de España, incluyendo también Baleares y Murcia, que están siendo asaltados por la trata de humanos que viene de Marruecos. Alguna se ha derivado a partir de Argelia para hacia Baleares y hacia Murcia, pero básicamente es el narco. Y el narco es también la trata de personas y todo. Y hay una juez que le tiene en... La verdad es que el apellido aparentemente no le acompaña, ¿verdad? Por llamarse Tardón, pensar uno, bueno, como esos que dilatan. No. Esta es una juez muy eficaz, muy resolutiva. Y claro, lo que está investigando sobre Ceuta es ni más ni menos que la responsabilidad criminal de un gobierno que ha dejado invadir la ciudad de 80.000 personas, que esas sí que tienen un problema de vivienda. No saben cómo vivir en su propia casa en España. Y eso es lo que se está investigando. Y cada vez, en cuanto un juez tira del hilo, no es lo mismo mentir en cualquier, esos programas asquerosos de la Telepedro, no es lo mismo mentir ahí que ponerte delante de un juez en calidad de testigo, que tienes que decir la verdad y mentir. Entonces resulta ahí ya, ahí vamos... Ahí tiembla todo el mundo y empiezan a cantar la verdad. Y ha sido tirar del delegado del gobierno y de su jefe de gabinete, y a la jueza le están contando la verdad. ¿Qué quiere la jueza? Completar los datos. Si hay justicia en España, esto debería acabar con Sánchez en el banquillo, camino de la cárcel. Porque el responsable de todo lo que ha pasado en Ceuta es sin ninguna duda Pedro Sánchez.
2: La juez de la Audiencia Nacional, María Tardón, ha abierto diligencias previas sobre el exdelegado del gobierno en Ceuta, Miguel Ángel Pérez Triano, por su posible responsabilidad en la invasión. También ha pedido Tardón al presidente de la ciudad que aporte a la mayor brevedad posible el listado de llamadas con Sánchez y con su jefe de gabinete previas a la avalancha. Todo ello mientras el presidente ceutí, Juan Jesús Vivas, ha recibido la medalla de oro del Senado, donde ha recordado que la invasión se podía haber evitado.
3: Lo que ha ocurrido en Ceuta es tremendamente injusto. Y es tremendamente injusto porque se podía haber evitado. Se podía haber evitado si en quien podía y debía, el gobierno de la nación hubiera hecho lo que debía. Y tendría que haber puesto, y no ha puesto, todos los medios y capacidades del Estado para que Ceuta recuperara la normalidad. Y no lo ha hecho.
0: Sigue sin hacerlo. Ayer, en el mitin este que en forma de rueda de prensa ofreció esta parodia de Carlos Latre, este monigote siniestro, ahora va con chaleco, no sé, como de Lampa, parece el código de Lampa de Chicago años 30. No, como ampón no está mal, y con esa cara de cráter también. Pero que lo sabía perfectamente. Ha entregado Ceuta igual que entregó el Sahara. Lo sabía perfectamente. Y quiere que eso se pudra. Y se largó un mes a la mareta porque es un ser sin escrúpulos. Es un ser profundamente malvado. Es un sujeto siniestro. Y es el jefe de una banda organizada, criminal, que se llama Partido Socialista. ¿Ustedes creen que si yo tuviera a mi asesor financiero, a todos los que llevan los dineros aquí, que se dedican, vamos a suponer que se dedicaran a robar. Y yo los pongo a todos, y me reportan a mí todos los días, y están delinquiendo. Yo no sé que están delinquiendo, pero si los he puesto yo, pero si los confirmo continuamente. Ábalos, jefe de organización, mano derecha, número 2 del PSOE, durante una década, que es el que preside la organización mafiosa llamada PSOE. Empezaron a robar con las mascarillas. Había 10.000 muertos diarios y estaban robando en las mascarillas. Es gente sin escrúpulos. Vinieron ya ladrones a robar. ¿Y creen ustedes que Sánchez no sabía lo que robaba Ábalos? ¿Que Sánchez no sabía lo que robaba Cerdán? ¿Que no sabía lo que robaba Air Europa? ¿Que no sabía lo que robaba Plus Ultra? Pero hombre, ¿cómo no lo va a saber si los ponía él para robar? ¿No sabía él que robaba cátedra a su señora? Pero hombre, si llamaba al rector de la Complutense, no sé si se pondrá en huelga también él, para que le pusiera una cátedra y se la ponía. Y no sabía él que eso era un delito. El delito es él. El problema es que le están alcanzando los jueces.
1: El PP ha pedido al juez Pedral la imputación de 5 delitos al PSOE, incluido el de organización criminal en el caso de las cloacas. Los populares alegan en su escrito que Ferraz sufragó los gastos de la trama liderada por Leire Díez. El magistrado de la Audiencia Nacional ha preguntado a la Fiscalía sobre la petición del Partido Popular y además ha ordenado nuevas diligencias. El PSOE deberá entregar al juez el listado de los abogados o bufetes contratados entre 2021 y 2025.
4: Yo no sé cuántos intentos de imputación tiene el Partido Popular y Vox y hacia mí, hacia todos los dirigentes del Partido Socialista, hacia el Partido Socialista, pues hay dos formas de plantear una alternativa, y la alternativa que lleva sistemáticamente planteando la oposición no es precisamente el de responder a los problemas que tiene la ciudadanía, sino el de tratar de judicializar la política.
0: Que tienes a tu mujer en el banquillo, a tu hermano condenado, a tu jefe de organización condenado a 23 años de cárcel. Que tus mordidas, las tuyas, porque yo no me puedo creer que todos a tu alrededor llevan 8 años robando y tú no has tocado un euro. Es que no me lo creo. O sea, yo creo que eres un malvado. Y además creo que estás loco. Pero tonto no eres. Tonto no eres. Y ganas de dinero como loco, como Sabiniano. Bueno, no ha soltado ni siquiera el ático de Muface Begoña. Hace 2 años que murió su padre. Pues siguen con el ático que le pone Óscar López. Muface, depende de Óscar López. 850 euros un ático de más de 100 metros cuadrados en el centro de Madrid. Qué barato, eso sí que es un ático, el ático de Begoña, menudo aticazo. En fin, pero sigamos con los jueces.
2: Otro magistrado de la Audiencia Nacional, José Luis Calama, ha dado al traste con la estrategia de defensa de Rodríguez Zapatero. El juez ha rechazado el recurso presentado por el representante del expresidente, en el que pedía que las joyas halladas en su despacho no fuesen sometidas a un nuevo peritaje. Calama, sin embargo, ha dado orden de que la joyería Llanes analice ya el botín.
0: Bueno, antes citaba a Borja Semper. Borja Semper es un chico estupendo. El único problema es que en la política es nefasto. Es el verano azul. Son los tontos de baba de Génova 13. Son los chanquetes. Son los maricomplejines. Está denunciando. Lo ha denunciado Ayuso. Inmediatamente sale Borja, como si fuera de la Junta de Andalucía, porque hacen méritos para parecerse a Juanma. Juanma no es tan tonto. Pero yo no sé qué tiene Génova, que hasta la buena gente se convierte en estúpida y a veces malvada. Están hablando de las trampas. Ha hablado aquí Feijóo, que es el jefe. Da igual. Tienen que diferenciarse. Yo no soy como estos. Yo no soy como la derecha dura. No, no, no. Tú eres un plasta. Tú eres un inútil. Me alegro de que estés sano, pero lárgate de la política, Borja. Lárgate. Con Cuca y demás parentela, pero largaos. O sea, para lo que viene en España, que es una guerra, no es que no hagáis falta, es que estorbáis. y ayer se notó.
1: PP y Vox muestran sus dudas sobre el voto por correo. Dentro de los populares son más cautos, pero evidencian la desconfianza. La izquierda se ha lanzado a por Isabel Díaz Ayuso por pedir votar de forma presencial, aunque en el partido son varias las voces que han animado a ello. Otras, como Borja Sémper, se han desmarcado, asegurando que entiende la desconfianza, pero recalcando que el sistema es garantista. Escuchamos a Ayuso, a Cayetán Álvarez de Toledo, a Esther Muñoz, al presidente de Aragón, Jorge Azcón, y a Pepa Millán de Vox.
5: Yo no he dicho eso, yo he dicho que recomiendo a todo el mundo ir a votar. Además, en mis palabras he dejado claro que todo el mundo lo que tiene que hacer es ir a votar a la urna, que todo el mundo tiene que estar preparado para emitir su voto.
6: No, no le van a salir gratis. De hecho, en las urnas yo creo que va a quedar clarísimo el resultado de sus mentiras y va a ser un fracaso absolutamente estrepitoso. No hay que confiarse, evidentemente, que en unas elecciones con mucha fuerza, con optimismo, con valentía, con una esperanza sin complacencia, pero yo no me cabe la menor duda de que la era de Sánchez acabó. Es decir, estamos ante un presidente póstumo, como lo llamé hace unas fechas. Lo que pasa es que es un hombre muy peligroso y cuanto más acorralado, más peligroso.
7: Yo creo que es normal, viendo cómo Pedro Sánchez se comporta, viendo a quién ha tenido al frente de Correos, dos personas que, por ejemplo, están imputadas, Leire Díez y su ex jefe de gabinete, Juanma Serrano, pues yo creo que es evidente que puede haber gente que tenga dudas.
8: Podrían votar por correo y es evidente que habrá gente que votará por correo. Yo a mis hijos que están estudiando fuera los voy a traer a votar a Zaragoza.
9: Ya hemos visto lo que ha ocurrido con determinados votos por correo en algún que otro municipio de la provincia de Sevilla o lo que ocurrió, por ejemplo, en Melilla. Y la última jugada ha sido la ley de nietos y la instrucción de Sofía Puente. De manera que tenemos que tener todas las reservas posibles porque además el gobierno ha demostrado, y en concreto Pedro Sánchez ha demostrado, hacer cualquier cosa que esté a su alcance para permanecer en el poder.
0: Tiene toda la razón. Lo que dice el presidente de Aragón tiene más razón que Ibai Gómez, que llevamos 5 partidos seguidos victoriosos. Hacía no sé cuántos años que no va desde que se fue Urlian. Maldito sea Urlian. En tercera estamos ahí. Bueno, pero ¿cuál es el problema de fondo? Dice Borja, el sistema es garantista. ¿Pero cómo va a ser garantista un sistema que te acaba de pasar por la Diputación Permanente de las Cortes los decretos de la vivienda que ha rechazado el Pleno del Congreso? ¿Pero cómo va a ser garantista un sistema donde Pumpido prevarica y te dice que es legal la ley de amnistía que él mismo decía que era ilegal, que está prohibida por la Constitución? ¿Cómo va a ser garantista? Es algo, está en el... Es un moho que tiene el hormigón ese horroroso de Génova 13. Borja Sémper es un buen chico, pero es que yo no sé qué pasa, se asorallan. Llegan allí y se asorallan. ¿Y qué es Soraya? Pues como Gallardón, gente que pide perdón por la gente que les vota. Es exactamente al revés. ¿Ustedes creen que es normal que tenga que andar Ayuso preocupada de lo que dicen en Génova, de lo que acaba de decir? Que tiene que estar de rodillas a su paso. Pues no, señor. Bueno, vamos con la masacre antisemita, que por desgracia lo que se está viendo en Francia es lo mismo. Y es lo mismo que estamos viendo las violaciones en Ceuta. Es que la mujer para el Islam no es un ser humano, es un ser de segundo nivel. Humano o no, ya depende del régimen. Pero cuando tú encarcelas a alguien en un burka, en una prisión, para que no suscite malos deseos en los hombres, primero tú eres un monstruo. Tú eres un monstruo. O sea, porque es que ves una mujer y ya la tienes que violar. Pero es tan así, esa religión es así. Y si no lo entiendes, es que no entiendes nada de lo que ha sido la vida desde el siglo VIII. Que son así. Por eso hicieron los de Hamás, apoyados por todos los titiriflautas estos y todos los cretinos, empezando por el canalla de Pedro Sánchez que se cargó la Vuelta a España, y el memo este escuálido de Televisión Espantosa que dice que no va a Eurovisión porque compite Israel. Sí, y encima a menudo gana, sobre todo con el voto popular. Pero esto sucedió hace 3 años. Hoy en la mayoría de los medios ni se recuerda.
2: Hoy se cumplen 3 años de la masacre del 7 de octubre por parte de los terroristas de Hamás. Unos atentados que se saldaron con la vida de 1.200 personas y fueron secuestradas otras 251. Las víctimas siguen recordando las torturas y las humillaciones.

0: boteo general, cualquier cada cosa que tenga que ver con Israel.
1: Pero que hay un alcalde en Nueva York que jura con el Corán. O sea, ¿puede llegarse más lejos? Y encima es un nene de Hollywood. Encima es el clásico pijo izquierdista. Dice, pero se puede ser más pijo que el alcalde. Bueno, Sánchez. Pero Sánchez viene de la cosa postibularia. Este viene de ricos, en fin, de Hollywood. Bueno, el padre creo que en Ghana enseña teoría marxista de la descolonización. Pues este, desde luego, ha colonizado para el Islam Nueva York, que no es cosa fácil. La misma ciudad donde dos aviones provocaron la masacre que provocaron, un 11 de septiembre. Han votado a ese cretino. Que si fuera solo tonto, no. Es el Islam. Es que jura por el Corán. Por una vez, a lo mejor no dice mentiras. 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
1: Pues vamos a ver Urrian, que regurgita hoy, porque lleva unos días desde que se conmovió con Mari Carmen. Urrian conmovió, o sea, los pájaros les disparan a las escopetas. Bueno, ayer estaba también muy conmovido con la vivienda. Será porque no tiene pisos, como él no declara siquiera en España. Amber Capital es una herramienta que se inventó Sánchez y su banda, de La Rocha y demás familia, del PSC casi todos, para echar a Cebrián deprisa, y lo echaron. Pero claro, lo que no ha conseguido este es que le den un pastón, que es lo que quiere. Y ya de camino tiene varios clubes de fútbol llamando al Zaragoza tercera. Otra cosa se olvidarán de Urrian. Pero el Zaragoza jamás no sabe cómo somos los aragoneses. Vamos a la prensa económica con CaixaBank.
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6: Bueno, a ver, es que es fantástico, de verdad. Yo no es que le tenga manía a Ogurrian, simplemente lo odio, pero por lo del Zaragoza y por otras cosas. Pero es que lo de cinco días, cada día, Fernando Quintero nos da una alegría. Esto es una cosa extraordinaria. O sea, fíjense en lo que se fija Ogurrian por haber aprobado por la puerta de atrás y robándole al portero.
7: Lo que derogó el Congreso.
6: A ver, cuenta.
7: Bueno, pues el editorial de hoy de cinco días reza: un mecanismo dudoso para una necesidad acuciante. Y ojo a lo que dice el editorial de cinco días. Dice: la enorme crisis de acceso que existe en España a la vivienda justifica adoptar medidas de calado. Sin embargo, aprobar por una vía pensada para trámite de urgencia algo de tanta trascendencia puede sentar un peligroso precedente. La misma idea puede impulsar a gobiernos futuros a emplear ese mecanismo cuando las Cortes ya estén disueltas, aun a riesgo de que las nuevas cámaras deroguen poco después, con nuevas mayorías, claro, las medidas recién aprobadas. Es decir, que esto no es el problema. El problema es que vengan el PP y Vox.
6: Es que Feijóo lo haga. O sea, el problema no es lo que hace Sánchez, es lo que pueda hacer Feijóo.
7: Eso es.
6: Este es un
7: tremendo.
6: Bueno, y luego en Libre Mercado hay dos análisis,
7: dos informes
6: de la ruina económica, que se va a ver mucho más este invierno. Y en plena campaña electoral. Ahora dice que va a repartir no sé cuántos millones. Este es capaz de ponerse en la Puerta del Sol, en la hermana de doña Manolita, a repartir billetes. Este es capaz de cualquier cosa. Es un monstruo. Pero ¿y de dónde va a sacar ese dinero?
7: De tu bolsillo y del mío. Autopsia económica del sanchismo. Menos rentas, escasez de vivienda, colapso de los servicios. Es uno de los dos informes que hoy no nos podemos perder en el Libre Mercado. Un informe que firma Diego Sánchez de la Cruz, hablando de cómo ha dejado los servicios públicos el sanchismo y cómo ha dejado el bolsillo de los ciudadanos. Y también Carlos Cuesta habla de la realidad económica de Sánchez y nos da cifras. Los españoles han perdido el 2,5% de poder adquisitivo y deben medio billón con B de euros más.
6: Esta
7: de hecho es más de medio billón, pues estamos ya en un extra de 600.000 millones de euros de deuda pública.
6: Todo eso hay que pagarlo. Ya nosotros, ya sean mis nietos y tus hijos.
7: Sí, señor.
6: Si llegan, porque además en esto no se puede hacer mucho acordeón, o pagas o no te prestan más.
7: Exacto.
6: Esta es la cuestión. Vamos camino de la deuda iberoamericana.
7: Uf.
6: Bueno, vamos camino de la deuda venezolana, que es tan grande que ni siquiera se sabe cuánto es.
7: Llevamos tiempo denunciando que estamos en una peronización o caraquización de España.
6: Es ya Caracas eso clavado. Y tenemos de Bolichico, de Betancourt a Urlian. En fin, vamos a las noticias de cercanía y seguimos.
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1: ¿Qué tal? Muy buenos días. La presidenta madrileña Isabel Díaz Ayuso ha avanzado que el gobierno regional estudiará detenidamente los nuevos decretos aprobados en Consejo de Ministros sobre vivienda y que usará todos los instrumentos jurídicos a su alcance para preservar la seguridad jurídica, la propiedad privada, el libre mercado y la Constitución.
2: Vamos a estudiar detenidamente el texto que se ha aprobado en el Consejo de Ministros y si finalmente se convalida por algún tipo de trampa, como llevarlo a la Diputación Permanente a espaldas de la Cámara y del sentido común y la propia Constitución, vamos a utilizar todos los instrumentos jurídicos a nuestro alcance para preservar la propiedad privada, el libre mercado, el Estado de Derecho, la seguridad jurídica y la Constitución.
1: Además, Ayuso ha pedido de nuevo a los ciudadanos que estén atentos ante la próxima campaña electoral y ha acusado al gobierno de Pedro Sánchez de haber cambiado constantemente las reglas del juego. Lucía Guadalupe, buenos días.
3: Buenos días. Preguntada por las dudas sobre el voto por correo, Isabel Díaz Ayuso ha negado que sus palabras apuntasen a una posible manipulación de este sistema, pero sí pide a los ciudadanos que vayan a votar a las urnas. Al hilo, la presidenta madrileña ha puesto el foco en Pedro Sánchez, al que califica de tramposo.
4: Yo no he dicho eso, yo he dicho que recomiendo a todo el mundo ir a votar. Además, en mis palabras he dejado claro que todo el mundo lo que tiene que hacer es ir a votar a la urna, que todo el mundo tiene que estar preparado para emitir su voto, que tenemos al frente del gobierno al hombre más trilero, más tramposo que hemos tenido en democracia, que no respeta ni las urnas de cartón de su propio partido político, que lo único que ha hecho ha sido constantemente cambiar las reglas del juego, que ha intentado inflar los censos a través de regularizaciones.
3: La presidenta madrileña ha recordado que esta campaña electoral no debe ir sobre ella por más que quieran desde la Moncloa.
1: Y mientras tanto, suma y sigue. Las 6 universidades públicas de la Comunidad de Madrid irán a la huelga los próximos 4 y 5 de noviembre para reclamar al gobierno de Ayuso, sobre todo, una mayor financiación. La movilización se suma así al calendario de protestas que afrontará la educación pública madrileña durante este otoño caliente y que tendrá su primera cita el próximo 14 de octubre, cuando el profesorado de los colegios e institutos públicos está llamado a la huelga. Les habla Jesús Sánchez. En unos momentos actualizamos otras noticias de su interés. Ahora seguimos contándoles la información del tiempo con la ayuda de la EMET. Noelia García, buenos días.
5: Buenos días. Hoy en la Comunidad de Madrid, pocos cambios en las temperaturas. Los termómetros alcanzarán máximas de 23 grados en Aranjuez, 22 en Alcalá de Henares, en Getafe, en Móstoles y en Majadahonda, 21 grados en Madrid y en Collado Villalba y 17 en Navacerrada. Durante esta mañana, cielo muy nuboso, con brumas y nieblas y además posibles chubascos débiles. Durante la tarde se abrirán claros y no se esperan precipitaciones. Sopla viento flojo con alguna racha de intensidad moderada en la sierra. Es una información de AEMET.
1: Ocho y doce de la mañana, vamos con la información del tráfico. Alejandro Martín, DGT, buenos días.
6: ¿Qué tal? Muy buenos días. Hasta ahora seguimos pendientes de varios accidentes. Uno complica la entrada por la 4 en el entorno de Pinto, con 3 kilómetros de retenciones y 2 más en la M40. Uno a su paso por Mercamadrid, hacia la carretera de Andalucía, y otro en Monte Carmelo, sentido A1. Se complican las entradas justo a la capital por esa misma carretera 1 en San Agustín de Guadalix y San Sebastián de los Reyes, la 2 desde Alcalá de Henares hasta el cruce con la M30, la 3 en Vallecas, la 4 en Butarque, A42 en Parla y Getafe, A5 en Navalcarnero y Alcorcón y la 6 desde Torrelodones hasta Aravaca. Especial precaución en la M40, Barrio de la Fortuna y en Túneles del Pardo en ambos sentidos de la marcha.
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1: El alcalde de Madrid, José Luis Martínez Almeida, no ve ninguna polémica en el hecho de que la presidenta madrileña Isabel Díaz Ayuso recomiende votar presencialmente en las elecciones del 29 de noviembre y pide no caer en la estrategia de la izquierda de basar la campaña electoral en la confrontación. Sara Becerro, buenos días.
8: Buenos días. Comisiones Obreras y UGT defienden esa huelga general para este otoño. Ambos sindicatos apoyan las reivindicaciones del sindicato de inquilinas y centran el tiro de esa huelga en salarios y vivienda digna. Sin embargo, para el alcalde de Madrid es una manifestación puramente política con tintes electorales tras disolver las Cortes.
9: Yo creo que los sindicatos lo que deben dejar claro es que más que sindicatos realmente son partidos políticos en el ámbito de la precampaña electoral, porque lo que están haciendo es una instrumentalización política de una reivindicación que es legítima, porque obviamente hay una cuestión de precariedad salarial. Tengamos en cuenta que los trabajadores tenían un billete de 20 euros en el año 2018 y ahora tienen un billete de 15 euros, y los sindicatos han estado callados durante 8 años. Que yo recuerde, las huelgas generales es contra un gobierno. ¿Van los sindicatos a ir contra el gobierno de Sánchez? ¿Le van a hacer reclamaciones al gobierno de Sánchez o se lo van a hacer a la oposición?
8: Por el momento no hay fecha para esa huelga general. Lo que sabemos es que será un paro de 24 horas y la antesala a una campaña electoral que, según José Luis Martínez Almeida, Sánchez basará en la confrontación y el señalamiento y no en las propuestas.
1: Y por la petición de Ayuso a los ciudadanos para que voten presencialmente, le preguntaban también al portavoz nacional del PP, Borja Sémper, en una entrevista en Onda Cero. Sémper dice que el sistema de voto por correo es garantista, pero eso sí, añade que las dudas de Ayuso se basan en su falta de confianza en la limpieza de este gobierno.
10: Después de lo que hemos visto estos años, está diciendo que con Pedro Sánchez cualquier cosa es posible. Yo lo que le digo es que nuestro sistema es garantista. Nuestro sistema tiene una serie de controles que garantizan que el procedimiento está controlado, en este caso por la Junta Electoral Central, donde nosotros estamos representados y vamos a garantizar que así sea.
1: Y el secretario general del PP madrileño, Alfonso Serrano, ha pedido en los micrófonos de Es Radio que nadie se relaje ante las elecciones del 29 de noviembre.
11: El mal no descansa nunca. Y si el mal no descansa nunca, los buenos lo que tenemos que hacer es también reforzar nuestro trabajo. Pues desde aquí hago un llamamiento a que todos aquellos que lo que quieren es acabar con el sanchismo no se vuelvan a los laureles, no digan, bueno, como esto ya está hecho, yo no voto, como esto ya está hecho, no va a haber nada, yo no voy de interventor a poder. Es decir, todo aquel, es decir, esto es un trabajo de todos, no depende solo de Feijóo o de Ayuso o de cualquiera que quiera acabar. Es decir, todo aquel que quiera hacer algo puede hacerlo.
1: El adelanto electoral ha complicado una causa que ahora debate el Tribunal Supremo, la del derecho a voto de quienes aprovecharon la ley de nietos para obtener la nacionalidad. Dice Serrano que estarán vigilantes en este proceso.
11: Pues claro, los tiempos que tenían que trabajar el Supremo, pues hay que adelantarlos, ¿no? Desde luego que hace falta claridad en cuanto en el proceso. Nosotros desde la Junta Electoral Central, en la Junta, vamos a estar muy pendientes y vamos a pedir efectivamente que se cumpla el espíritu de lo que era esa suspensión cautelar por parte del Supremo, que lo que decía claramente es que no solo que en el momento en el que el Supremo determinó esa suspensión cautelar, sino que todo lo que se venía haciendo quedaba en suspenso.
1: La consejera de Asuntos Sociales de la Comunidad de Madrid, Ana Dávila, participó en un acto organizado por una agrupación de 15 entidades sin ánimo de lucro que atienden a personas con parálisis cerebral y sus familias. Borja Montero, buenos días.
12: Buenos días. Con motivo del Día Mundial de la Parálisis Cerebral, la consejera ha anunciado que la Comunidad de Madrid incorporará en noviembre 36 nuevas plazas de atención diurna para este colectivo, además de otras iniciativas.
13: Como anunció la presidenta Isabel Díaz Ayuso en el debate sobre el estado de la región, vamos a aumentar la atención temprana hasta los 12 años, incrementando también en 600 las plazas a lo largo de todo el 2026 para la atención temprana, y con ese crecimiento llegaremos a las 10.000 plazas en el año 2030. Y bueno, incorporando también nuevas tecnologías como los exoesqueletos que les ayuden a beneficiarse de las terapias.
12: En el ámbito municipal, el delegado de Políticas Sociales, José Fernández, ha avanzado que el plan de discapacidad del consistorio encara su fase final y se presentará previsiblemente en diciembre. Según el delegado, la idea es que el proyecto sea transversal y que acerque a todas las áreas de gobierno y a las 21 juntas de distrito programas y planes destinados a las personas con discapacidad y a sus cuidadores.
1: La Comunidad de Madrid está instalando desfibriladores en las farmacias de los municipios rurales de menos de 2.500 habitantes para convertirlos en pueblos cardioprotegidos. Así lo ha manifestado el consejero de Presidencia, y Administración Local, Miguel Ángel García.
14: Lo que estamos haciendo es que nuestros pueblos con vida sean pueblos cardioprotegidos. Por eso estamos instalando 34 desfibriladores. No solo eso, también estamos dando la formación tanto a los farmacéuticos como también a distintos vecinos del municipio para que las 24 horas del día estos municipios puedan estar protegidos. En definitiva, estamos invirtiendo para que haya más y mejores infraestructuras.
1: Y sepan además que un proyecto liderado por el Hospital 12 de Octubre ha logrado reducir hasta un 70% el uso de antibióticos en 30 unidades pediátricas del sur de Europa. Los deportes con Dani Blanco. Dani, buenos días.
15: Muy buenos días. Victoria de la selección española por 1-2 en Croacia en Split, con remontada, gol de Perisic para Croacia y dos goles de Mikel Merino. 15 goles lleva ya con España para el jugador del Arsenal. España tiene 12 puntos, pleno de victorias en esta Liga de las Naciones. 43 partidos sin perder desde marzo de 2023 que la selección cedió en Escocia. España matemáticamente clasificada para los cuartos de final de esta Liga de las Naciones.
1: Bueno, pues nos despedimos. Es todo por nuestra parte. Sigan con nosotros. Continúa Es la Mañana con Federico Jiménez Los Santos. Que lo disfruten. Adiós.

0: Bueno, tenemos que empezar, antes de irnos a la República de los Tontos y o a la monarquía, de momento a la monarquía constitucional, mientras no la derogue el sacamantecas de la Moncloa, que está en ello, pues con una noticia de ultimísima hora, los maquinistas de cercanías, Rodalíes, en Cataluña, se niegan a circular por falta de seguridad. Las lluvias de los últimos días, ha habido varios muertos en Cataluña, en realidad no se sabe cuántos. Funciona aquello tan mal que ya ni siquiera se sabe a cuánto se ha llevado el agua. Irán saliendo a lo largo de los días, pero es un desastre total y absoluto. Bueno, parece que ha habido en lo que era antes Villanueva y la Geltrú, y ahora es Villanueva y la Geltrú, donde era, por cierto, alcalde el padre de Josep Piqué, muchos años, alcalde falangista, muy notable, dio un gran ímpetu al pueblo. Bueno, es un pueblo grande. Bueno, pues ha caído un árbol y un talud que se ha deslizado. Ya pasó una vez, recordarán ustedes, cuando Adamuz, en Gelida, que es otro pueblo, y hubo un corrimiento de tierra. ¿Por qué? Porque están mal hechos y porque no se mantiene la infraestructura. Es que eso es caro, eso no se inaugura. Eso de tener todos los, siempre los taludes, pues con las, donde hacen falta las mallas metálicas, donde no, pues tienes que hacer pues un muro de hormigón que a lo mejor son 3 kilómetros, y eso no lo puedes inaugurar, eso no. Y claro, cuesta dinero, cuesta tiempo, y políticamente no te da aparentemente votos. ¿Qué pasa? Que si no haces eso, luego pasa esto. Yo entiendo muy bien. Rodalías no puede garantizar el servicio, los maquinistas no pueden garantizarlo, pero sí recuerdo, porque es el momento de recordar, que los Cargután, cuando hicieron un amago, o algún día, de huelga, los maquinistas en Cataluña, dijo que él entendía que era una cosa psicológica, que él comprendía el problema, que había muerto un maquinista. Eso no es psicológico, es un hecho trágico. Trágico para él, 46 muertos en Adamuz, y le ha dado lo mismo. Sigue pegando coces todavía. Ahora ya en competencia con Pumpido, que ahora es el Oscar Puente de la Judicatura, y le ha dado por cocear al Supremo. O sea que estamos buenos. Si tenemos noticias de Cataluña y si eso se pone otra vez a funcionar, cosa que dudo, sobre todo si va a llover hoy, está el tiempo muy raro, pues se lo comunicaremos, porque hay mucha gente que nos sigue en Cataluña, entre otras cosas, a ver si se libran de la bota que les oprime. Bueno, la bota y la babucha, porque en Cataluña han conseguido un verdadero milagro, y es estar bajo una dictadura nacionalista e islamista a la vez. No está mal, ¿eh? Bueno, las tormentas están en todas partes, es la época, estamos a 7 de octubre y hay nubes y claros y chaparrones, granizo, hay absolutamente de todo. Temperaturas más bien frescas, no llegan a frías, pero bueno. 21 de máxima en Madrid, la máxima nacional en Alicante, 31 grados, y la mínima en Ávila de los Caballeros, 8 grados. Bueno, el golpista Sánchez, porque es un golpista, que ahora resulta que dice que es que el Parlamento ya no representa a la gente. La representa él. Él. Él ha estado 8 años sin preocuparse más que de las viviendas que su suegro Sabiniano le ha dejado. Viviendas multimillonarias, más el aticazo de Begoña en el centro de Madrid, el aticazo de Muface. Menudo ático de más de 100 metros cuadrados por 850 euros. Vaya usted a buscar un ático así en Madrid. ¿Y de quién depende Muface? Pues depende de Óscar López. Pero este Óscar López no es el que quiso acabar con la carrera sacándolo de los prostíbulos. Sí, pero ahora ha preferido alquilárselo, porque es la misma casa de Saunadán. Es todo el edificio dedicado al vicio. Y este ático, pues es el ático de verdad de Begoña. El de Ayuso no existe. Eso fue una idea que tuvo su equipo, que a ella no le pareció mal, por otras razones, porque estaba mudándose, se ha ido a vivir sola a otro sitio tranquilamente, etcétera. Y luego además se pegó fuego toda la Comunidad de Madrid. Pero ese ático está en venta, la puede comprar Begoña perfectamente, que es millonaria. Lo puede comprar Sánchez con el dinero de su suegro Sabiniano. Y eso sí que es un ático, eso es un regalo, ¿eh? Pero es sobre todo un mal bicho. O sea, cuando alguien dice que el Parlamento no representa a la gente y que es él, es exactamente las leyes habilitantes de Carl Schmitt. Luego lo recordaremos, que viene Maruenda, alguna vez lo hemos comentado, y viene Alexia Putin también, que gente que viene de la universidad. En el año 34, el mejor jurista de Alemania, que era Carl Schmitt, crea las leyes habilitantes, que en resumen dicen: el Führer, o sea Hitler, representa la voz del pueblo, y la voz del pueblo crea ley. Es decir, no hace falta otra ley. Lo que diga Hitler, como es el pueblo, automáticamente se convierte en ley. Y eso le encantó a Pablo Iglesias, se lo recomendaron a Hugo Chávez, lo asumió como propio, luego Maduro, y por eso disolvían, no reconocían, disolvían asambleas, no reconocían elecciones. ¿Por qué? Porque el pueblo eran ellos. Y ahora el pueblo es Sánchez. Dice, pero si no puedes salir a la calle, Pedro Sánchez, hijo de fruta, no puedes salir a la... Es igual, él es el pueblo. Y entonces se ha metido a robar al Congreso, y el plenario, el pleno del Congreso rechazó la basura de estos decretos de vivienda. Y va, y esto es como si alguien quiere entrar en un piso, no está el dueño, está el portero, y entonces coge la llave del portero y entra en el piso. Dice, bueno, es que he entrado con la llave. No, has entrado con la llave del portero. O sea, tú no tienes derecho a eso. O sea, no se ha aprobado, el Parlamento no ha aprobado esas leyes. Tú no las puedes poner en marcha porque conoces al portero y le has dado una pasta, o porque era cliente de Sabiniano. Pues lo ha hecho. Lo ha hecho. O sea, vive en el delito. Y encima, en el día en que hemos conocido, pues ya la culminación de la corrupción de Pumpido. O sea, ¿cómo será? ¿A qué nivel ha llegado el Diosdado Cabello de la judicatura? No llega a Vichins, que este es el... Diosdado Cabello tiene un programa que se llama Con el mazo dando, y sale con un mazo. Bueno, pues este es Pumpido. Pumpido con el mazo dando, o sea, es lo más vasto que hay. ¿Cómo será para que los cinco magistrados del Constitucional, que no son de su cuerda, son siete los que lo han aprobado, la ley de amnistía, que es anticonstitucional de cabo a rabo, nació contra la Constitución? Todo el PSOE decía que era anticonstitucional hasta que compró la Moncloa con esa basura. Han dicho que es intolerable que insulte al Tribunal Supremo y que se arrogue las funciones del Supremo. Ha invadido las funciones del Supremo. O sea, lo que hace Pumpido es una ilegalidad flagrante. Es más golpista Pumpido que Puigdemont, pero infinitamente más. Y si mañana le dicen, a ver, vamos al Constitucional, ¿es legal la invasión de Ceuta? Dirá que sí, sin la menor duda. Pero se ha dicho que los ERE no eran delito y estaban condenados, reconocidos por los delincuentes. Y lleva al lado a la Pumpidet, que es la Inmaculada Montalbán, que qué nombre, lo de Montalbán vale, pero lo de Inmaculada, no puede estar más maculada la judicatura que en el Constitucional. Dice, ¿y eso qué es? Eso es un fracaso de España, pero porque estamos en manos de delincuentes. Y sale Borja Semper diciendo que este es un sistema garantista. Garantista. Desde luego, en la derecha hay algunos que no es más tonto porque no entrena. Pero vamos a lo que ha publicado el BOE, que es una ilegalidad como un piano de cola.
1: Sí, el Boletín Oficial del Estado ha publicado hace escasos minutos los dos decretos de vivienda aprobados en Consejo de Ministros y que modifican ligeramente los que tumbó el Pleno. En la exposición de motivos, el Gobierno ignora de nuevo la neutralidad de vida, atacando a los partidos que votaron en contra. Uno de esos textos, el que prorroga los contratos de alquiler hasta 2028 y prohíbe los desahucios hasta 2030, va a ser convalidado en la Diputación Permanente con el voto del PNV. El Gobierno no descarta llevar más decretos a este órgano durante la campaña, aprovechando que no necesita el respaldo de Junts. Lo deslizó ayer el presidente en una rueda de prensa desde Moncloa que el Partido Popular ha denunciado ante la Junta Electoral y en la que avaló la huelga general anunciada por los sindicatos. Los empresarios no descartan recurrirla, mientras la secretaria general del PSOE andaluz, María Jesús Montero, reconoce que se trata de una operación contra la oposición. La escuchamos junto a Sánchez, Esther Muñoz y Pepa Millán.
2: Sí, habrá más decretos ley. Bueno, insisto, nosotros vamos a continuar gobernando, o sea, no vamos a parar. Bueno, ahora parece que va a haber una huelga general sobre una cuestión que creo que afecta a muchos trabajadores y trabajadoras y a sus familias, como es el acceso a la vivienda. Y por tanto, desde el gobierno lo único que podemos hacer es respetar ese derecho constitucional, pero deberían hacerlo todos.
3: Habitualmente, para que los ciudadanos lo sepan, las huelgas generales se convocan contra los gobiernos. En este caso, la huelga general se convoca contra la oposición.
4: Entiendo que haya huelga. A partir de ahí, en 8 años no ha habido ningún motivo para ir a la huelga. Qué casualidad que los sindicatos decidan ir a la huelga en precampaña, ya con las Cortes disueltas.
5: Estamos hablando de unos sindicatos que no representan a los trabajadores, que llevan sin hacer una huelga general muchísimos más años. No les hemos escuchado decir absolutamente nada al gobierno que ha utilizado su poder para enchufar en empresas públicas a prostitutas.
0: Bien, todo esto está bien, pero no están en lo fundamental. Lo fundamental es que una huelga general es ilegal. No puede haber una huelga general. Toda huelga, para ser legítima, es particular. Depende de un conflicto laboral. Afecta a una diferencia entre patronos y empleados sobre los sueldos, sobre las condiciones de trabajo, la edad de jubilación, los seguros. En fin, depende de las compañías. Fuera de eso, una huelga general es un golpe de Estado. Y así se ha entendido siempre por la izquierda. La derecha, que entra al trapo sin mirar a lo que está entrando, dice, es que una huelga, no han hecho huelgas generales, todas las huelgas generales son golpistas. Son actos de violencia contra la libertad de trabajo, contra la libertad de contratación y contra la libertad de los ciudadanos. Y todas deben estar prohibidas y perseguidas. Falta una ley de huelga explícita, pero tenemos el Código Penal. Los españoles tienen derecho a circular libremente por todo el territorio nacional, salvo si hay una huelga general que no les dejan. Los españoles tienen derecho a contratar su trabajo con una empresa, salvo si los sindicatos no lo permiten. Un señor, un trabajador, puede contratarse con quien le contrate, salvo que los sindicatos le llamen esquirol y le tiren piedras. Eso no puede ser. La huelga general es un golpe de Estado. Es un acto de violencia de los zampagambas contra la oposición. Pero si la oposición no ha podido hacer nada todavía. Porque esto no tiene nada que ver con la defensa de los derechos laborales. No es que no hayan hecho nada en 8 años. Sí, en 8 años han estado zampando gambas y centollos y, por supuesto, viendo cómo se empobrece España. España es el primer país en Europa en pobreza infantil. Es el tercer país en Europa en pobreza general. Y estos zampagambas que viven de no hacer nada, que no han trabajado en su asquerosa vida, son liberados sindicales. ¿Cómo va a ser un tío representar a los trabajadores si no ha trabajado nunca? Pues igual que Cavernas, Cuevas, que era representado a los empresarios y no tenía empresa. O sea, son gente de sindicalistas de la época de Franco, pero al menos hacían política y viviendas oficiales. Estos no han hecho nada. Es que no han hecho nada. Bueno, nada bueno, porque trincar, vaya a ser trincado. En fin, nos vamos a la República de los Tontos.
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0: Don Santiago, muy buenos días.
8: Muy buenos días, querido Federico. Hoy es el tercer aniversario de la masacre perpetrada por Hamás en el Festival de Música de Reim, en Israel. Es también el aniversario 455 de la Batalla de Lepanto.
0: Alta ocasión que vieron los
8: siglos.
0: Según dijo uno de sus soldados, llamado Miguel de Cervantes Saavedra.
8: Que se quedó manco.
0: Sí.
8: Bueno, El Tribunal Constitucional se ha saltado olímpicamente la Constitución al suplantar al Tribunal Supremo como máximo órgano jurisdiccional del Poder Judicial en España. El Tribunal Constitucional se cisca en la Constitución. Normal en el universo Sánchez. José Fernández Torres lo explica con una imagen apropiada. El capitán del Titanic, ministro de Marina.
0: Eso está perfectamente. Bueno, sí. Cuando ayer salía el psicópata diciendo que iban a seguir gobernando, pero si acabas de disolver.
8: Sí.
0: Pero si acabas de disolver las Cortes. No, nosotros vamos a seguir gobernando, pero entonces ¿por qué has disuelto? Si tenías un año por delante. Es un psicópata peligrosísimo, ¿eh?
8: Resulta que Sabiniano Gómez figura todavía a efectos legales y registrales como titular de un patrimonio inmobiliario muy valioso, concentrado en las zonas más exclusivas del noroeste de Madrid y en pleno centro de la capital. La joya de este entramado es un chalet ubicado en la calle Cierzo, en el municipio madrileño de Pozuelo de Alarcón. Se trata de un inmueble singular de 260 metros cuadrados construidos, distribuidos en 5 habitaciones y 3 cuartos de baño, situado a escasa distancia del antiguo piso particular donde residían Pedro Sánchez y Begoña Gómez con sus hijas antes de su traslado al Palacio de la Moncloa en 2018. O sea, que la mujer del presidente del gobierno sigue percibiendo dinero de las propiedades de su padre proxeneta.
0: Hombre, ¿y el alquiler del aticazo de Saunadán?
8: Eso fuera aparte.
0: Sí, eso es aparte, que se lo sigue manteniendo, 850 euros, vete a alquilar un ático de más de 100 metros en el centro de Madrid, y se lo pone Óscar López, que fue el que se puso a averiguar lo de los prostíbulos.
8: A escarbar lo de los
0: sitios. A escarbar.
8: Sí, así. Ángela Martialay escribe en El Mundo que la sentencia asumida mayoritariamente por el Pleno del Constitucional, con ponencia de Cándido Conde Pumpido, distorsiona y pervierte el rol funcional del Tribunal Constitucional, colocándolo en una posición que no le corresponde dentro del sistema general de justicia en nuestro país. Los magistrados discrepantes califican de extraordinariamente paradójico que el órgano encargado de velar por el cumplimiento del texto constitucional parezca ignorar, otra vez, lo dispuesto en el artículo 123.1 de la Constitución, que atribuye al Supremo el carácter de órgano jurisdiccional superior en todos los órdenes, excluyendo únicamente la materia de las garantías constitucionales por corresponder precisamente estas al Tribunal Constitucional. Miguel Ángel Pérez y Paco Cobo dicen en Libertad Digital que Sánchez incurrirá en fraude de ley si aprueba los decretos Mari Carmen en la Diputación Permanente. Uno de los casos que tenía la izquierda levantisca ayer fue el desahucio de Charo y su familia en Jaén, que es el último intento de convertir en víctimas del sistema a una persona que sufre un desahucio. Se trata de Charo, una mujer de 30 años que había alquilado junto a su marido un piso en la citada ciudad andaluza por 360 euros hace 5 años. De este caso llaman la atención tres cuestiones. En primer lugar, según apunta en Canal Sur y Jaén Hoy, Charo dejó de pagar la renta al poco de alquilar el piso. Por otro lado, la deuda que ha contraído con los propietarios de la vivienda asciende a 20.000 euros. Y por último, la dueña, Francisca Ortiz, es una señora de 76 años que quería recuperar su vivienda, como es perfectamente lógico.
0: Bueno, es que además esto es como, igual que ha salido que tenía, que compró la famosa Mari Carmen una vivienda en la Sierra de Madrid, procedió a no pagarla y se la quitaron, se la acabaron quitando porque no pagaba. O sea, cada vez que apuestan por una cosa de estas miserabilista y lacrimosa, siempre pillan a un delincuente.
8: Sí, señor.
0: Es que siempre les va, es que no miran, o les da igual, vamos.
8: Eso es, les da igual. Puigdemont se jacta de su regreso sin pisar la cárcel. Es la derrota de los poderes públicos españoles. Y dice que lo volvería a hacer. En el mismo tono se había expresado por la mañana Jordi Turull. El prófugo tacha al PSOE de irresponsable por gobernar con tal de salvarse como partido. También ha incluido a Pedro Sánchez entre los diversos poderes públicos que han demorado la aplicación de la ley de amnistía y su regreso a España. Ni un ápice de agradecimiento. Al contrario, según el expresidente Huido, Pedro Sánchez forma parte de las fuerzas del Estado que han estado 9 años torpedeando su vuelta y sentencia que la amnistía no soluciona nada.
0: Hombre, soluciona los años que se ha tirado en el poder este mendrugo con el apoyo de Pumpido.
8: Exacto. Durante su rueda de prensa, Sánchez había celebrado el aval del Constitucional a la amnistía. Se dijeron muchas cosas sobre la amnistía, que era inconstitucional, pero ayuda a la convivencia. Hace falta ser majadero, además de otras cosas, para no recordar que el reparo principal lo puso él, que durante años defendió que la amnistía a los políticos independentistas era inconstitucional e ilegal. Lo dijo en la propia campaña electoral de 2023. Ahora celebra que el Constitucional haya avalado la ley de amnistía que él mismo impulsó para mantenerse en la Moncloa. Pero las hemerotecas no perdonan. En una entrevista en La Sexta, Sánchez fue tajante. Una amnistía es inconstitucional, es ilegal. Eso no tiene cabida en nuestro ordenamiento constitucional.
0: Pero eso lo decían todos. Yo recuerdo a Ábalos, entre otros, que ahora ya están en la cárcel, pero que era la mano derecha del susodicho. O sea, pero claro que era anticonstitucional. Eso fue una ideica que tuvo uno del PSC. No sé si fue Izeta o tal, y le mandaron callar. Dice, pero hombre, esto es anticonstitucional. Hombre, hasta que de pronto el precio para seguir en Moncloa era eso, hizo eso, y se dicen que haga una ley prohibiendo que la gente de color ande por la calle. Pues ¿tú te acuerdas la foto, mejor dicho, la grabación, en que él le da la mano a una persona
8: negra
0: y luego se la limpia?
8: Y luego se la sacude, sí.
0: Pues
8: sí,
0: es así, sí. Si es que él es así.
8: Pues... bueno, pero acuérdate además de lo que decía Salvador Illa, ni amnistía ni nada de eso.
0: Exactamente, pues de todo de eso. Sí. Ahora ya verás a dónde pones este cagané, en qué Belén lo pones, porque ahora resulta que no tiene sitio.
8: Sí, no tiene sitio. No tiene... Pero es lo que veníamos diciendo. Bastaría considerar el voto de Junts contra sus decretos el pasado viernes, contra los decretos de Sánchez, el pasado viernes, y escuchar a Puigdemont y a Turull para hacerse una idea clara de que los golpistas no están por la concordia.
0: No, tal como explicaban
8: dicen... en mi columna. El apaciguamiento no funciona nunca con los nacionalistas, y menos aún con los terroristas, que son el caso extremo de esa perversión intelectual y moral. Ya lo dijo Mitterrand en la única afirmación razonable que yo le recuerdo: el nacionalismo es la guerra.
0: Bueno, él por si acaso estuvo en los dos bandos en la guerra mundial. Estuvo en Vichy y en la resistencia cuando ya perdió Vichy.
8: Sí, señor.
0: O sea, menudo pájaro.
8: Sí. Sí, sí. Eso, bueno, es las memorias de quien fue su mano derecha durante no sé si 10 años, el ladrón en la casa vacía, o sea, le hacen un retrato impecable e implacable.
0: Sí, señor. Pero finalmente no ocultó durante 40 años que tenía una hija que vivía en la
8: Belén. Sí, señor. Sí,
0: y le había puesto Mazarino. Es como que si aquí un señor tiene un hijo ilegítimo y le pone Cardenal Cisneros.
8: Cisneros. O sea,
0: dice, hombre, no sé, pues llámale Pepe, pero Cardenal Cisneros, Mazarino le puso.
8: Mazarino, sí, señor. Y finalmente, tengo que lamentar la penúltima arbitrariedad de Pedro Sánchez. Se va cesando a Florencio Domínguez Iribarren como director del Centro Memorial de las Víctimas del Terrorismo. No tengo nada contra Fernando Reinares, que va a sustituirlo. Bueno, sí, una cosa que no es Florencio. Florencio es, además de amigo mío, un insuperable ejemplar de ser humano y el hombre que más sabe del terrorismo en España. A estas horas supongo que ya hay pugna entre los medios para ficharlo como opinador. A mí me gustaría oírlo de ahora en adelante en esta casa. Me gustaría mucho, la verdad.
0: Bueno, aquí ya sabes que el más rápido del oeste es Carlos Cuesta.
8: Sí.
0: Antes de que lo diga, seguro que ya habló con él, o sea que... Pues muy bien, Santi, vamos a ver qué es lo que hace hoy, porque este tío cada día va a perpetrar
8: cada
0: un
8: día
0: delito,
8: una nueva, sí, sí.
0: Cada
8: sí.
0: día uno o dos.
8: Pero es que su manera de funcionar con el escándalo siguiente tapa el de la víspera.
0: Siempre, siempre. Bueno, ya has visto Borjita Semper diciendo que no hay problema, que España es un país garantista. Garantista. Sí. Con Pumpido, con Sánchez, garantista. Aquí lo único que sí. está garantizado es el delito.
8: Sí. No ha tenido su mejor día.
0: No, es que ha vuelto, ha recuperado la salud, o sea que me alegro, está muy guapo, muy simpático, y ha vuelto a lo de siempre, que es, yo no soy como Ayuso, ¿qué más quisieras? ¿Qué más quisieras? Pero todo, en Génova 13 la única solución es la goma 2, volar ese molondro horrible de hormigón y hacer un hotel boutique. Y ahí si quieren pues albergan, no sé, las autoridades europeas que van a tener que venir continuamente a España. Si no pues lo vendes y ya está. Pero aquello es malísimo. Tú has bajado al sótano. ¿Has visto cómo se quedan de los coches, cómo pierden las puertas, las ventanillas, los rasponazos? No hay manera de bajar y subir de Génova sin perder medio coche. Y, así, y las ideas ya ni te cuento. La última vez que me invitaron a comer, me invitó a comer Casado. Era un besugo cuya salsa estaba cocinada, bueno, o sea, por Johnny Dígora si viviera, o sea, una cosa horripilante. Pero, en fin, que es que no puede ser, que además para lo único que están son los chanquetes de verano azul. Ya se cargaron las elecciones del 93, échalos a todos. Mira que está claro. ¿Quiénes sobran? Los que se avergüenzan de su base social. Yo no soy como mi base social. Vete a freír espárragos, payaso, que vives de ellos. 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
14: Hola, ¿qué tal? Oye, que al final no contéis conmigo para lo de hoy. Que me apetecía mucho, pero no puedo ir. Ya nos veremos en otra. Un abrazo.
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36: Es que es lo ideal cuando a alguien le falta espacio, sí. O también, por ejemplo, para el cambio de estación, los armarios.
0: También puedo hacerlo en mi pueblo, que tengo más espacio en la sala de mi pueblo. Y últimamente tengo tantos libros sobre el Risorgimento italiano que tengo que abrir una sección.
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0: Bueno, y hoy los oyentes tienen materia abundante, ¿eh?
36: A ver, nos ha dicho Carles Puigdemont, el fugado, el golpista, que él no va... Bueno, a priori ha dejado en el aire la fecha de regreso.
0: Sí, pero que de momento no viene, que ya vendrá.
36: Exacto. Cuentan los compañeros de OK Diario que seguramente lo haga después de las elecciones, pero El País, que suele estar también bien informado de estos asuntos, baraja cuatro fechas, Federico. El día 10, día de la proclamación de la independencia a medias. Eso que fue sí. Un
0: 8 segundos.
36: Exacto. El día 27.
0: Dice, lo volveremos a hacer. Y esta vez serán 15 segundos.
36: Sí. 27 de octubre fue la jornada en la que el Parlamento aprobó la DUI, la declaración sí. unilateral. Y los días 29 y 30, ahí en ese margen, que es cuando se cumplirían 9 años de la fuga, de la huida. Así que podrían ser, bueno, buenas ocasiones para regresar y hoy queremos preguntar
0: yo,
36: a los oyentes...
0: Cuando diga Omella, que es el gran traidor, Omella es un traidor, porque eso va, como va a ser el cagané de este Belén, pues entonces cuando diga la autoridad eclesiástica que toca poner el cagané. Las monas de Pascua este año creo que vienen tempranas, entonces yo imagino que para principios de septiembre.
36: ¿De octubre?
0: Ahora... No, no, digo de septiembre, de diciembre, o sea, antes de Navidad, después de las elecciones y antes de Navidad, en ese terreno. El problema que tiene como cagané es que es muy grande, y el cagané, para ser simpático, tiene que ser pequeño.
36: Sí, debería ser chiquitín,
0: si no, pues es un tío que es un guarro que vaya a defecar ante el Santísimo. O sea.
36: Lo podemos poner en un Belén viviente, Federico.
0: Hay otra posibilidad, que es que hay una cosa muy bonita en la Catedral de Barcelona, que se llama Low Combaya. Esto se hace para en Año Nuevo. Algunos se hacen en Reyes, pero en Año Nuevo. Y es que hay una fuente que tiene un chorrito. Entonces pones un huevo y entonces el huevo se mueve, pero no se cae. Y entonces mira cómo baila el huevo. Y el huevo hace así. Y eso tan elemental, pues durante siglos han ido los niños a ver Low Combaya, o sea, el huevo, cómo baila. Podíamos colocarlo ahí, seguro que se caía el huevo, porque encima es un gafé notorio.
36: Pues hoy queremos preguntar a los oyentes qué creen que va a suceder, si va a venir Puigdemont antes de las elecciones o no, y si viene antes de las elecciones, ¿qué efectos puede tener esto?
0: No, antes no le deja a su partido, porque ¿quién es el candidato? Claro, alguien tiene que ser candidato. Digo, aparte de Silvia Orriols. Silvia Ros es capaz de hacer una fatua y echarlo de Cataluña por inútil. Oye, 8 segundos y huye en un maletero y viene presumiendo.
36: Ah. Bueno, hay que recordar que volvió y se volvió a escapar.
0: Bueno, no, lo sacaron los propios policías que lo metieron, así cualquiera.
36: Bueno, pues 648-91-9260 o si lo prefieren en nuestra cuenta de Instagram, @eslamananadfjl.
0: A la tertulia.
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6: Bueno, no tenemos noticias de lo que está pasando en Cataluña, la huelga en cercanías, o sea, Rodalies. Aquí, en cuanto aprenden mal un catalán, ya empiezan a decir Lleida, Chirona y cosas así. Pues no saben catalán,
7: bueno, son parón,
6: pero es cercanías. Pero tiene mucha lógica y hay un precedente, que es cuando murió un maquinista en Lleida. ¿Os acordáis cuando lo de Adamuz? Que fue
7: un deslave,
6: dirían en Venezuela.
7: Ahora ha caído otro muro, además de un árbol, después de los 4 días de lluvias intensas que sobre todo han caído y con mucha fuerza, mucha intensidad en Cataluña. Y lo que hay es un plantón ahora mismo de los maquinistas, claro, en toda la red de cercanías en Cataluña, precisamente porque entienden que no se dan las condiciones de seguridad, porque no, Adif no les está confirmando ni asegurando que puedan transitar con esos trenes en seguridad. Y los comunicados de los sindicatos de maquinistas son muy duros, advirtiendo de que un nuevo Adamuz o un nuevo Lleida se puede volver otra vez
6: en cualquier momento. Pero es que yo recuerdo cómo les contestó Óscar Gután. Bueno, esto son cosas psicológicas que hay que entender, pero por supuesto no hay ningún peligro. Pero que hay 46 muertos, que acaba de morir un tío en Lleida. Y además, total, es un matón.
8: ¿Dónde están los sindicatos, UGT y comisiones en este tema?
6: Nunca han existido.
9: Una huelga general.
8: General.
6: Sí, contra la oposición.
8: Contra la oposición, sí.
9: Pero mira, hay una cuestión bastante llamativa. Una de las cosas que era orgullo de España eran las infraestructuras.
6: Es que lo eran.
9: Aznar arrancó y todos los fondos europeos se destinaban hasta el extremo.
6: Porque se gastaron en las infraestructuras, no en coimas.
9: Sí, sí, exactamente. Yo tuve el honor de ser consejero del gestor de infraestructuras ferroviarias, que es de esas experiencias de ver desde dentro las tripas, sí, del sistema ferroviario, valió mucho la pena, ¿no? Y todo eso lo han malbaratado, ¿no? Sin mantenimiento, sin ampliar.
6: Esa es la clave.
9: Es decir, si es muy sencillo, ¿no? Es decir, tú tienes que mantener las infraestructuras. Se cargaron el sistema de autopistas de peaje, que es verdad que pagar peajes siempre es incómodo,
6: sí, pero te garantiza un estado bueno. Hay una cosa que decía antes, es que eso no se puede inaugurar. Por ejemplo, en estas zonas, poner un muro de hormigón en 8 metros y tal, eso no se puede inaugurar. Asegurar que las redes, las mallas estas que se ponen de metal, sujeten realmente una zona que se desliza, porque eso, si es que es así, España es así desde hace milenios. Entonces, hay zonas que evidentemente, cuando llegan las lluvias de octubre, que llegan siempre las lluvias de octubre, pues se puede deslizar. Muchas casas están construidas en los lechos de los ríos, porque siguen dando permiso. Y llega, dice, no se ha desbordado en 50 años. Bueno, pues en 51 se desborda y mata a 14.
8: Eso engancha mucho también con el problema de la vivienda, que está ahora
6: totalmente
8: tan en la agenda. Y hay un dato, por ejemplo, después de la crisis del

0: 2007 en España había 400 fábricas de ladrillos y actualmente tenemos 100 fábricas de ladrillos. Y esta es la raíz del problema de la vivienda, no todo lo que estamos oyendo, sino la industria. La industria de la construcción ha sido reducida drásticamente y ellos no quieren, los propios industriales, empresarios, no quieren producir más. ¿Por qué? Porque saben perfectamente que no van a tener esas licencias, los promotores quieren tener más margen construyendo menos y esa es la raíz del problema, aparte de la burocracia, que tardas 20 años en levantar una promoción.
1: Es una conspiración triple porque viene del suelo, con los ayuntamientos, y toda la corrupción municipal viene de la ley del suelo. Yo recuerdo que cuando llega Aznar al poder, Guillermo Gortázar, que en paz descanse, llevó un proyecto de ley que es todo el suelo es urbanizable, salvo que haya alguna ley en contrario que lo permita. Viendo Madrid, tú sales de Madrid y dices, pero ¿cómo es posible que sea caro el suelo en Madrid? Se está rodeado y encima llano. Es decir, no es en Barcelona, que es un embudo, y aquello es muy complicado porque tienes que salir, atravesar dos montañas, luego tal y cual. No, es que Madrid es llano. Bueno, pues no, señor, es caro. ¿Por qué? Por los ayuntamientos, no solo el de Madrid, capital. Está parado. Antes decías la cuestión de los materiales. Hay un material esencial que es la energía. Claro. En España no tiene seguridad de energía, ni para los centros de datos, ni para la construcción de viviendas, que es la madre del cordero.
0: No le dan la licencia para engancharse a la red eléctrica, claro, a los promotores. ¿Cómo vas a construir si no tienes?
1: Y Alcaraz, pero si la querían cerrar este año y le han dado un año, hay que ampliar todas las centrales nucleares.
2: Bueno, pues Nicaragua, hay común de los mortales, disculpa Paco, porque hoy lo está publicando Voz Populi. Ayer a las 7:40 de la tarde aproximadamente hubo de nuevo otro riesgo de apagón y hubo una situación crítica de nuevo. Entonces, bueno, la situación, os comento.
1: Volvemos
2: porque
1: a la energía. Yo recuerdo hace años en ABC, cuando estábamos en ABC, Paco y yo, que hizo Juan Velarde, que en paz descanse, hizo un gran artículo, además, de esos que de pronto te iluminan. Dice, vamos a ver, España, si Europa necesita uno de energía para funcionar, para que se funcione, España necesita 1,1 o 1,2. ¿Por qué? Porque el sector turístico y de servicios, que es en el que España puede prosperar más, necesita más energía. Hace falta más agua caliente, hace falta mucha más gasto en electricidad.
0: Centrales modulares es la respuesta.
1: Todo. Y además porque los franceses, claro. Pero los franceses en año y medio las tienes funcionando. Claro. Es lo único que funciona Francia, por cierto, que hay que ver cómo está. Pero hay una cuestión, Paco, que eso, yo no he estado en la administración, Dios me libre, y espero morirme sin estar en ninguna. Tarde, pero
3: tienes demasiado nivel, no te olvides que
1: eso es otra cosa.
3: Yo
1: eso
3: cuando me dicen, cosa, ¿volvería usted a la política? Y digo, no tengo nivel, no.
1: Tengo demasiados títulos.
3: Sí, no, es mejor títulos.
1: Sí. Bueno, pero es verdad que, pero soy hijo de alcalde de un pueblo y sé cómo funcionan las cosas. Hace falta una voluntad permanente durante años. El caso de Málaga, no ir a lo familiar, el caso de Málaga. Hace falta 25 años de un alcalde que tiene una idea clara de su ciudad, que se mantiene, que tiene el apoyo popular, que no siempre es popular, hacer infraestructuras no siempre es popular, y que con el tiempo de pronto convierte Málaga en la segunda capital cultural española. Dice, no puede ser. Pues ha sido porque ha habido ese trabajo. Muchas veces hablando con Paco Latorre siempre nos habla de la dificultad del suelo para edificar. Siendo una zona próspera la Costa del Sol, tropiezan con lo mismo. No tienen comunicaciones y no tienen energía asegurada.
3: Y sobre todo burocracia. Mira, el problema del suelo, aunque parezca raro lo que voy a decir, es muy sencillo, más de lo que la gente piensa. Por una parte tienes un Estado que tiene unas leyes administrativas que son, vamos, hiperreguladoras, hiperprotectoras, etcétera, y además pendientes de lo que digan los ecologetas que corren por ahí, la gente de Soros y todo eso, ¿no? Por tanto, tú lo primero que tienes que hacer el Estado es simplificar el proceso, la desburocratización, pero claro, tú tienes un territorio contrario tienes que afrontar 5 o 6 años hasta que consigas una licencia o más, ¿no? Porque te empiezan a poner pleitos y
1: recursos. ¿Cómo está el kilo de concejal?
3: Efectivamente, ¿no? Entonces tú, como Estado, tienes que decir, no, mire, vamos aquí, evidentemente, tú no vas a hacer en medio de Doñana, perdón por la broma. Claro. Luego tú tienes que hacer algo muy sencillo. No se puede vivir en el centro de la ciudad todo el mundo. No se puede, no. Ya está, es la realidad, ¿no? Tienes que hacer infraestructura, lo citabas antes, que permitan a la gente joven, estás a 30, 40, 50 kilómetros de la capital o de la ciudad que quieres tú vivir, y entonces esas infraestructuras en media hora o menos te llevan al centro o a tu trabajo. Pues también otra
1: Pero
3: cosa que has de planificar, porque es verdad que la infraestructura tú no la puedes hacer de un año para otro, pero en 4 o 5 años tú tienes
1: toda una red. Que es un fenómeno realmente de velocidad y tal. Hay sitios que, claro, son nombres de antiguos pueblos que ahora son ciudades, que tienen vida propia, que vienen a Madrid capital pues para Año Nuevo. O sea, porque tienen todos los servicios están en esos barrios.
2: Sí, pero la gente sigue trabajando en Madrid y bueno, el servicio de cercanías.
1: Claro, pero hay servicios públicos. Claro. El metro de Madrid es muy grande y no deja de ampliarse, igual que el metro de Londres.
2: Pero los metros no llegan a los municipios que están en el extrarradio, es decir, Tres Cantos, Móstoles, Alcobendas. Ahí necesitas una red de cercanías y la red de cercanías no está funcionando. Hombre, y es un impedimento.
1: De Oscar Puente, como
3: te pongo un ejemplo muy breve. Por lo que cuesta una casa al lado de donde yo vivo, más o menos, ¿no? Te compras un piso en Moratalaz. Un piso. Claro. Es decir, a mi lado encuentras casas que tienen 3.000 metros de terreno. Sí, que está muy bien, y tienes 300 metros construidos, ¿no? Fíjate el abismo. Si tú, donde yo vivo, y yo estoy, y yo tardo 20 minutos solo desde Algete, que es donde tengo cada propaganda de Algete, hasta mi despacho. Fíjate, yo lo pienso, digo, vamos, yo tengo calidad de vida, tengo efectivamente un jardín, mis perros, etcétera, etcétera, y en cambio, si yo me voy a vivir, digo Moratalaz con todo el cariño, yo lo sé porque mi hija vivía en Moratalaz, ¿no?
2: Pues mira, quien vive en el centro de Madrid es Carlos Bardem, que hoy es el protagonista de la contraportada del diario El País. La verdad es que la entrevista es bochornosa. Le preguntan cómo está la vivienda, ¿no? Es una pregunta retórica. Dice, bueno, él vive en el centro, aquí no tengo vecinos. Solo hay tiendas cerca, pero muchos locales de café de especialidad, matcha latte, como esas cosas. No hay un paisaje humano en el que reconocerte y con el que conectar. ¿Y cómo ve usted lo que está sucediendo en la Puerta del Sol? Dice, es un acto de amor, de bondad, de solidaridad. Bueno, pues acabamos de conocer que todos los comerciantes que están en la zona centro, que están teniendo que cerrar sus comercios mucho antes de la hora prevista, ya han cuantificado en pérdidas de hasta un 60% lo que están perdiendo desde que se instalaron allí estos señores que hacen actos de amor, según Carlos Bardem, que es un privilegiado.
1: Bueno, hoy Leire Iglesias cuenta quiénes son los amorosos, que son la escisión más radical de la ETA, de Bildu, que es una coordinadora socialista y tal. Estos ya ni tienen representación política ni nada, van a quemar todo, lo mismo que está pasando en Francia. Eso es un acto de amor. Pero entrevistar a un tipejo como este, que no habrá hecho ni el bachillerato como es debido, pues su madre por edad todavía lo hizo, este no hay más que verlo. O sea, este no. Pero además estás cansadas de mezclar siempre la violencia con el sentimentalismo, que es lo típico de la izquierda, es lo típico de Venezuela. O sea, te mato con amor. No, tú no me mates, no me matas porque me voy a defender. Pero demuestra una cosa, y es que como no se realmente pertrechen interiormente el PP y Vox y sus votantes, de que esto es una guerra que va a durar años para tratar de revocar este régimen que ya vemos hoy con Pumpido, con Sánchez, bueno, y tal, que es totalmente comunista, que es venezolano de principio a final. Esto de que está por encima del Parlamento, esto solo lo han dicho Chávez, bueno, lo dijo Carl Schmitt para Hitler, pero a otro nivel, pero lo han dicho Chávez, Maduro, cuando disuelve la Asamblea, y él dice, pero vamos a ver, ¿qué falta para que lo vean? Pues sale Borjita Semper diciendo, pero España es un Estado garantista. ¡Garantista! Con Pumpido en el Constitucional.
3: Bueno, los reales decretos leyes son uno de los actos. Yo he de reconocer que no salía de mi asombro, ¿no? En el momento que supe que lo iban a hacer, y además me lo dijo un juez, ¿no? Me advirtió, oye, mira, este va a hacer esto y convoca elecciones, ¿no? Digo, no, será broma, ¿no? ¿Cómo vas a presentar los mismos reales decretos ley, aunque hagas alguna corrección? En primer lugar, porque ya el Parlamento se ha pronunciado y ha dicho, oiga, no es urgente.
1: No es.
3: En primer lugar, no es urgente, ¿no? Y luego, por tanto, la utilización del real decreto ley es una barbaridad. Y además, no puedes presentar un real decreto ley que apruebas ya disuelto las cámaras, ¿no? Es de sentido común, ¿no? Pues el tío lo quiere hacer riéndose del Parlamento y además convocan huelga general. Entonces, cuando decimos que es un autócrata, enfadan, se ofenden. ¿Estáis cosificando aquí al líder carismático?
1: Es un tirano,
3: cosificando,
1: es un dictador,
3: no, por Dios.
0: Yo creo que él juega con la baza de que cree que no le van a imputar al PSOE como organización criminal durante una campaña electoral o en periodo preelectoral. Entonces ese es un poco su esquema.
1: Jueces, una manía de la izquierda judicial de se suspenden los juicios. No, hombre, sí, no. Claro. En democracia tenemos que tener la máxima información sobre la catadura, también legal, de la gente a la que podemos votar. Anda, que no es importante decir, efectivamente, el PSOE es una organización criminal a la hora de votar.
2: De todas formas, no solamente Ayuso ha puesto en duda ese voto por correo, también lo ha hecho de alguna manera, bueno, desde Vox, por supuesto, Santiago Abascal, pero también lo ha hecho en el Partido Popular Esther Muñoz, que es la portavoz del Partido Popular, Jorge Azcón, desde el Gobierno de Aragón, también lo ha hecho Cayetán Álvarez Toledo, anoche aquí en esta casa con Carlos Cuesta, pero claro, es que ¿cómo va a pensar uno bien de un presidente del Gobierno que en una exposición de motivos en esos reales decretos, la modificación que se ha publicado ahora mismo en el Boletín Oficial del Estado, dice lo siguiente, que en el ámbito de la situación nacional, después de hacer, digamos, que un repaso a lo que sucede en los países de nuestro alrededor con normas parecidas a la que él quiere sacar adelante, menciona Francia, Países Bajos, Alemania, dice, unido a ello, en el ámbito nacional la situación se ha visto agravada tras la reciente derogación por el Pleno del Congreso de los Diputados. O sea, el Pleno ha votado, el Pleno es la representación de la ciudadanía.
1: Hay que decir que esas leyes,
2: ¿no?,
1: a las que se refieren han sido votadas por los parlamentos de esos países.
2: Y el Parlamento
1: no las ha impuesto un dictador.
0: Pero esto es populismo de libro, que tiene los tres elementos del populismo. Victimismo, y luego de crecimiento, porque en ningún momento
1: nada,
0: están diciendo
1: pobre,
0: que van a construir más
1: vivienda.
0: y concienciación punitiva. Tú eres malo si criticas a Mari Carmen, tú eres malo si no estás con los de la Puerta del Sol, que además están todas la mitad de las tiendas de campaña están vacías. Pero fue Horizonte el otro día y vio que estaban todas vacías.
1: ¿Habéis visto la famosa extrema derecha que iba a rezar en Ferraz, que rezaba rosarios, Núcleo Nacional y tal? Aparte de peregrinar a Teherán por dinero, no han aparecido. ¿Dónde están los de las soluciones fácticas? Lo de que faltan, además lo decían, aquí faltan los huevos de Juan Carlos I. Pues serían huevos Kinder, con sorpresa. O sea, ¿pero qué dices? ¿Pero qué dices? ¿Dónde está esa derecha no democrática? Pues unos están en la brigada Taca-Taca, como se presentaron en Ceuta, con quinto, con un tercio. O sea, eso es, entre todos, no juntas media docena que no esté jubilado y además con serios problemas de movilidad. Todos están en manos de Marlaska. Todos esos grupos de extrema derecha siempre son de la policía, pero de toda la vida.
0: Federico, ¿qué le habrán dado al sindicato de inquilinas para que se vayan de la Puerta del Sol? ¿Le habrán dado dinero?
1: Pues claro, si son de Barcelona, son las llogateras, si son de Ada Colau.
3: Chica, además, yo cuando los vi me encantó lo del nieto de Aurelio Menéndez, ¿no? Que me sigo todavía obsesionado, ¿no?
1: Sí.
3: Porque era un hombre.
1: Menéndez.
3: Sí, además era compañero académico de jurisprudencia, un tipo brillante, etcétera. Y todos son los ves. Es decir, el perfil que nosotros que hemos vivido en Barcelona no tiene ningún mérito, ¿no? Ves el típico pijo progre de Pedralbes, ¿no? Que a mí, Boadilla decía una frase, me estaba escuchando muy divertida, decía: ¿Te acuerdas, Paco, cuando éramos jóvenes, ¿no? Que se iban a hacer la revolución durante la tarde y a media tarde decían: tengo que ir a casa para que la mucama me haga una tortillita a la francesa,
1: una tortilla,
3: ¿no?
1: Que estoy a dieta.
3: Se manifestaban ahí en Pedralbes,
1: luego salían a Bocacho.
3: Efectivamente, ¿no?
1: Cuando yo saqué el libro de Barcelona años 70, publicó un artículo, cosa rara, lo permitió publicar Cebrián, a pesar de que me citaba. Ahora Cebrián va de defensor de la democracia, el mayor tirano y el mayor miserable y antiespañol que ha habido. y ahora va de hoy, hoy. Bueno, entonces dice Mario Vargas Llosa, yo he vivido en esos años, pero vivía más arriba de la Diagonal. Y me asombra que no me enteré de nada de lo que cuenta Federico en ese libro, que es interesantísimo, porque lo era. Pero todo era en las Ramblas. ¿Y cuándo bajaban? Los fines de semana bajaba siempre la clásica loca gordita a ver lo que había por allí entre los andaluces y los paquis que estaban al final del Trastor ya donde estaba el Colón, venía la Sexta Flota, en fin, donde estaba el follón los fines de semana, incluyendo la violencia, las peleas y tal. Y entonces Ángel Ocaña, la Ocaña, decía, mire usted, el cuarto por la izquierda. Ese va a mirar ahora tres veces. Tres veces miraba. Y decía, si es que son redondos, por donde quiera entra. Decía, era, y era eso, venían a ver. Pero es que son mundos distintos. Y en Barcelona, eso es por calles. Yo recuerdo, Joaquín Marco me dirigió la tesis de Valle Inclán, gran, un excelente poeta. Por cierto, tiene un poema sobre Montjuïc. Excelente. Un tío que venía de Salvat, de trabajar en la editorial, un hombre muy pulcro.
3: Yo lo conocía, Joaquín Marcos, claro, escribía en ABC, vamos, yo lo conocí mucho.
1: Estaba, era,
3: no sabía que te había dicho de ti, un tipo magnífico.
1: Dirigió mi tesis. Sí. Bueno, entonces vivía, se había casado bien, entonces vivía en, pues no sé en qué calle, pero arriba. Sí. Y era tremendo porque conforme ibas subiendo, tú te dabas cuenta de que cambian, por ejemplo, los suelos. O sea, el parqué que tenía era estupendo. Pero como hace frío, porque en Barcelona engaña, y era este, como buen poeta, era friolero, tenía una estufilla de pobre, de cuando era pobre, allí, cuando estaba, nadaría en dinero o lo que fuera. Y era una cosa, cada calle era mejor que la anterior. Y tenía pues más glicinas, más boscaje y tal. Las casas se veían menos, pero era una calle solo suficiente. Cada calle era un mundo. Y eso es Barcelona. Allí la mezcla, digamos, el ascenso social, no existe desde el siglo XV. Una vez dijo, en el franquismo es cuando más ha existido, y en aquella situación, una vez decía Vidal Quadras, decía, los que estamos ahora aquí, en el siglo XV, ya estábamos de regidores.
3: Sí, sí.
1: Y es verdad, o sea, tú ves los apellidos del XV, están allí. No se mueve nada. En Madrid no conoces a nadie. No sabes el que llegó ayer ni el que va a salir mañana.
3: Bueno, es una burguesía advenediza, ya te digo, yo como lo he visto toda la vida en el círculo de Cuesta, estuve en la junta directiva y en el comité ejecutivo, es decir, que es una burguesía advenediza, obsesionada con Madrid, acomplejada, pues buscando títulos nobiliarios, lo que pasó con Felipe V, es decir, todo es una sociedad, también siempre me ha hecho mucha gracia, porque la conozco como vosotros muy, muy, muy bien, ¿no? Y es como una obsesión, pues por el figurar, pero no figurar, ¿no? Las casas de Paseo de Gracia, para que no se vea, ¿sabes?, de lo que hay dentro, y luego entras dentro, y esos pisos, ¿no? Y luego una burguesía muy extractiva, ¿no? Que es lo que pasa ahora con el PSC, que se dedican a trincar todo lo que pueden.
1: El IBEX 35 efectivamente. Es que lo licúan.
3: Sino unas características del sanchismo. Por eso la campaña electoral va a ser, te lo dicen ellos, dice, preparaos, que va a ser, esto no es opinión, es información, esto va a ser una campaña al estilo iberoamericano, me han advertido. Iberoamericano, sucia, donde se van a enterar la derecha, os vais a enterar la fachosfera, digo, me encanta eso de ser
2: ayer
3: facha.
2: Avanzó un poco Paco Rosell en esta misma tertulia, pero hoy es noticia de portada también en Voz Populi, lo firma Beatriz Jiménez Pérez, y ahonda un poco más en el próximo decretazo que va a ser el motivado para agilizar miles de expedientes de la ley de nietos. Lo que nos cuenta el diario es que el borrador del nuevo reglamento del registro civil, que sería aprobado con el mismo método de estos dos decretos de vivienda, va a introducir una transformación que puede resultar relevante, sobre todo en la tramitación de los expedientes. Se va a digitalizar por completo el sistema y va a permitir redistribuir el trabajo entre las diferentes oficinas. Ahora mismo lo que hay es un colapso en determinadas oficinas del registro.
1: Habiendo.
2: Entonces, lo que se hace a través de la digitalización, es decir, a través de esa posibilidad de sacar adelante ese expediente de manera digital, es que se pueda redistribuir no solamente
1: todas
2: en
1: las
2: el
1: trampas posibles.
2: Registro civil,
1: y algunas
2: concreto,
1: que ni imaginamos las pondrán en marcha. Todas. Ahora, hay que estar preparados, porque esto es solo el aperitivo. El siguiente es, si pierden el poder, Francia. Y el jefe de la... Este es el 34. ¿Qué pasó en el 34? Que perdieron las elecciones en el 33.
0: ¿Pero tú crees que tiene la calle? Yo no le veo con poder de convocatoria en la calle.
1: Perdona, tienes a Bildu, tienes Cataluña, tienes el País Vasco, tienes Navarra, la Comunidad Valenciana, si la derecha hace tontadas y lo pierde, con solo eso... ¿Qué más tal? Y luego, por supuesto, en Madrid, que donde están las televisiones, vendrá la purria de todo el mundo, la buena, la mala y la regular. Pero todo depende de lo que hagas en el Ministerio del Interior.
0: Claro.
1: Y en el Ministerio de Defensa. Pero ambas. Es decir, si tú desde el principio estás dispuesto a no pasar una en la violencia, pero ni una, por eso me parece muy grave que no estén interviniendo las policías municipales en estas acampadas.
0: Han perdido el principio de autoridad, pero si lo dijo el alcalde aquí el otro día, que tenían que buscar jurídicamente
1: es que
0: cómo le encaje...
1: Mandos, pero ¿cómo que tus mandos? Tus mandos, claro, que vayan a la guerra, claro, que para eso cobran. Y además, si van a quedar muy bien. Y es su obligación. Cobran un sueldo para eso.
0: Pero les han retirado el principio de autoridad.
1: Bueno, el principio de autoridad te lo pueden retirar, pero lo puedes coger.
2: Sí, manda a sanidad, por ejemplo. O sea, está permitido manipular alimentos en la calle, por ejemplo. No, pero utiliza todas las herramientas que tienes a tu disposición para poder echarles de ahí.
3: Es muy importante ver qué hace el partido. Vamos a ver, primero que se ganen las elecciones, yo creo que se van a ganar bien, además, por más trampas que haga. Sí. Lo que hace Ayuso, yo lo coincido al 100%, hay que advertir que estos son capaces de, si pudieran, no van a poder, pero si pudieran cambiar las... Efectivamente, las cambiarían, porque un tipo que, sabiendo que lo que hace es inconstitucional, que es ilegal en los reales decretos, que hace eso y le parece bien, bueno, cuando tú leías la exposición de Montijo Rosana, claro, es que lo está diciendo que se está riendo del Parlamento. ¿Sabes? Sí, sí. Yo hubiera hecho un real decreto con una exposición diferente, ¿no? Diciendo, introducimos cambios,
1: le gusta tal,
3: porque interpretamos lo que quiere realmente el Parlamento. No, al revés, él dice, mira, yo me río, ¿no? Y ahí la clave estará también qué gobierno forma Feijóo. Porque si forma un gobierno como pasó con Rajoy, bien intencionadamente, ya sabes que lo defenderé siempre eso, ¿no? Pensaba que hacía el mejor gobierno técnico. No. Necesitas un gobierno donde haya gente preparada. No puedes tampoco nombrar Óscar Butanes. Claro, pues no. Tienes que un equilibrio entre Óscar Bután y el técnico que...
1: Bueno, primero tienes que formar un gobierno con Vox.
3: No, eso por supuesto.
1: Es que ayer oí Aznar no falla. O sea, si tiene posibilidad de meter la pata, la mete. Por presumir, y mira que Aznar ha hecho cosas buenas en el gobierno, pero desde luego en la oposición sus negocios deben ser que, claro, tanto estar con Rosauro Varo, Javier de Paz y esta gentuza, pues le ha pervertido el ánimo. Pero decía, bueno, es que claro, no es lo mismo que gane con 140 escaños el PP y 60 Vox, que gane con 120 y 80 Vox. Para los efectos, para España es exactamente igual. La cuestión es el acuerdo PP-Vox para gobernar 4 años cambiando todo lo que hay que cambiar en España. No solo derogar, hay que cambiar muchas cosas y hay que empezar a invertir y hay que saber lo que se debe, que no se sabe. Para esto necesitas un gobierno, nada de tecnócratas y nada de aseaditos tipo Borja
3: Soraya. No,
1: porque eso ya se ha probado. Pero sobre todo es que cuando llega Mariano, está en retroceso el PSOE. De hecho, Zapatero está 2 años sin aparecer. Ahora no, están en la calle. Entonces, no es lo mismo.
0: ¿Pero no habéis observado un cambio en la comunicación del PP? Y estoy hablando solo de hace un par de días. Mucho más agresiva, utilizando el humor. Para mí es fundamental que el humor se esté utilizando ya desde la derecha, porque siempre he pensado que si hubiese un intermedio en prime time, pero desde la derecha, no desde la izquierda, se movería el tablero del humor. Y Barrio Sauna, que me parece algo, casi jocoso, no, es muy importante que haya un ataque desde el humor y desde la ironía. Y además también en las redes sociales del PP, desde hace dos días yo noto un cambio más agresivo.
2: Sí, bueno, sí. Os comento, es que acaba de comunicar el Partido Popular que Alberto Núñez Feijóo va a tener el próximo sábado su primer acto de campaña electoral en la provincia por la que encabeza la candidatura, que es Madrid. Va a ser con Isabel Díaz Ayuso y con José Luis Martínez Almeida. Bueno, esto es importante.
1: ¿Cómo es lo natural?
2: Como es lo natural. Y os comento también que mañana el presidente del Partido Popular va a dirigirse a su partido, se va a presentar ese comité de campaña, eso va a ser importante, también saber quién va a dirigir esa campaña electoral. Y luego, por otro lado, va a debutar el sábado, como os digo, en esa...
1: Sí, pero antes va a Ceuta.
2: Sí, hoy va a estar en Ceuta, efectivamente, con Vivas, donde va a hacer unas declaraciones. Y bueno, pues...
3: Pero la atención de la campaña es muy importante, sí, porque yo, como vosotros, tengo experiencia, más algunas días las he vivido desde dentro, ¿no? Y aprendes mucho. Y la del 96 fue un desastre. Yo hice el vídeo, que no se llegó a emitir jamás, desgraciadamente, de réplica al Doberman, que sí, se lo apropiaron otros. Lo único malo que tiene es que, como lo hice yo, siempre, ahí está la prueba, ¿no? Y era en humor, lo que tú decías, en un humor donde cada vez que hablaba Felipe se caía una letra de PSOE y de credibilidad y tal, ¿no? Entonces tienes que hacer una campaña dura. Yo me acuerdo pues que Arriola, que impuso sus ideas, bueno,
1: sí, no,
3: pues
1: las ideas de Arriola es no molestar, porque
3: efectivamente
1: España es de izquierda.
3: Y entró en mi despacho,
1: por eso votan a la derecha, porque es de izquierda.
3: Mira, te voy a dar un dato, entró, y puedo pasar el polígrafo, entró en mi despacho esa noche electoral, ese día electoral, por la mañana, no, era media tarde, perdón, a las 5 o así, y entró, me abraza, me da dos besos y me dice: Paco, mayoría absoluta, 96. Eso a mí no me lo han contado, lo puedo jurar y tal. Pedro Arriola. Y de ahí yo quedé con la idea, no, la campaña tiene que ser: váyase, señor González, váyase, señor Sánchez. Si Feijóo comete el error de meter a un sorayista al frente de la campaña electoral, pues va a ganar igual, ¿no? Pero va a ganar,
1: sí,
3: mal.
1: No,
3: va a ganar,
1: no va a ser
3: mal
1: lo mismo. Y además, sobre todo, Feijóo, que el otro día a mí me gustó mucho su discurso, porque hizo un discurso personal, con un compromiso personal. Al final, las decisiones en un gobierno dependen del presidente, y en el partido dependen del presidente. Y en una crisis como la que tiene España, con mayor motivo. Una cosa, a diferencia del 93, es que ni Vox está molestando al PP, ni el PP está molestando a Vox. Hay una cuestión más de fondo. En lo que no ha entendido nunca una parte del PP, yo he dedicado un libro entero, lo del retorno de la derecha, es que la derecha política respete a la derecha social. Nunca la ha respetado, o no lo suficiente. Nunca, nunca, pero desde Adolfo Suárez, nunca. Y eso tiene un problema, que es un problema de legitimidad. Si tú partes de los complejos, ¿cuál es la ventaja que tiene Ayuso sobre otros? No es que no tiene complejo, es que le encanta repartir bofetadas. Y hay otros. Mira, Azcón, que partía, digamos, de un sorellismo y de un casadismo blandito, en la vida política ha ido haciéndose más duro, porque la realidad es objetivamente más dura. Esto de decir, yo a mis hijos los voy a traer a votar a Zaragoza, eso es fundamental. Ese es el discurso de estamos en guerra porque estos son los infieles. Eso, y hay otra parte, el otro día cuando entraba el de Murcia también contándonos, hay una parte del PP que ya no es sorayista y además abomina de eso. Yo creo que en Andalucía hay una doble... Hay dos almas. La parte, digamos, de las diputaciones es el PP duro, implacable, que está en el día. La parte, digamos, que toca a Moreno Bonilla, pues quiere Nocilla. Y las dos cosas no pueden ser. No pueden ser. Eso ya lo vimos con los chanquetes del Verano Azul. El Verano Azul fue una cosa de Bendodo, de Borja Semper, de Cuca y los Cucos. Un desastre total, de gente que vive fuera de la realidad. La realidad es que esto es una guerra en España, que no estamos por casualidad invadidos por Marruecos, y que es un problema de toda Europa. Tú no te creas que puedes llegar a cambiar el ministro de Hacienda y arreglar esto. No es verdad. Ayer veía al rey en Finlandia, visitando nuestras fuerzas en el Ártico. No, nuestro Ártico es el estrecho. O sea, nuestro ejército, y además el rey, que el rey sí que está haciendo los discursos que hay que hacer. Bueno, lo de Ceuta será un clamor, etcétera. Habrá que cuidar mucho la seguridad. Pero lo esencial, hay que cambiar por completo la doctrina exterior española. Hay que recuperar aliados y sobre todo hay que recuperar el eje Baleares Estrecho Canarias militarmente. Es decir, España tiene que tener todas sus tropas concentradas ahí. Recuperar Oconsur, con la Guardia Civil, recuperar la lucha contra el narco y poner a Marruecos ante una realidad. Primero, no vamos a entregar nada. Segundo, no os vamos a dar nada. Tercero, el que esté corrupto aquí lo vamos a desvelar. Y cuarto, para amigos de Occidente, nosotros.
0: Pero para eso tienen que cambiar el gobierno. Y aparte, pues Europa está en un momento de dispersión, porque empezamos a tener demasiados frentes abiertos. Y ojo con lo que pasó en el Mar Negro ayer. En la zona económica exclusiva de Bulgaria se hundieron dos barcos que llevaban cereal. Parece ser que obviamente ha sido Rusia, pero yo tampoco descarto que haya sido Ucrania, en el sentido que ya nos pasó en verano con drones. Nos pasó en verano en el Mar Caspio. Entonces estamos viendo que empieza a haber demasiados frentes abiertos que están rodeando Europa. En el norte, en el sureste y en Ceuta, evidentemente, y eso implica una dispersión de fuerzas. Yo entiendo lo que tú dices, hay que concentrar en España.
1: Pero sobre todo entender, la izquierda y el Islam en Europa son lo mismo.
0: Sí.
1: O sea, no son socios, no, son lo mismo. Es decir, lo que ha sido, lo que era el grupo de Puebla antes de Sao Paulo, etcétera. Afortunadamente, si pierde Brasil, no sé dónde va a ir Begoña. Tendrá que ir a Pekín o a Moscú. Pero esa, lo que sustituye la Comintern es el Grupo de Puebla. El Grupo de Puebla es, lo crean Ahmadinejad desde Irán, Fidel Castro desde Cuba y Lula desde Brasil. Y ellos son los que amadrinan todo este tinglado. Bueno, que entran ya vía Venezuela. Sí, sí. Todo vía Delcy, vía de la pasta de PDVSA y la corrupción del narco. Siempre el narco. Siempre el narco. Bueno, eso está cambiando en América. Vamos a ver hasta dónde llega, pero está el de Brasil, ya es un cambio tremendo. Pero hay que partir de otra base. Eso, y no hay más que ver lo que está pasando en Francia, se ha reeditado lo que fue la Intercontinental en los años 60 en Cuba, la alianza del terrorismo islámico con el terrorismo comunista. Eso no ha cambiado. Lo que llaman el Islam combatiente. Bueno, Jorge Bestringe tiene un libro dedicado a eso, el Islam revolucionario y los cambios, que por cierto era obligatorio tener en el ejército de Venezuela. Imagino que ganaría mucho dinero con eso. Pero es la realidad. Es lo que vemos en Francia, elogiando, o sea, raps en favor de los asesinos del Bataclan.
3: Mira, es muy sencillo en política internacional y tú eres experta y lo conoces muy bien, ¿no? Al final, para tener peso, o tienes un gran país detrás. Oye, aunque mi perra Lolita gobierne Estados Unidos, tienes un peso internacional, China, Rusia, o bien tienes prestigio tu personal como líder político. Hay países pequeños donde el presidente o el primer ministro tiene prestigio, proyección internacional, credibilidad. Entonces, ¿cómo nosotros podemos tener credibilidad con un señor que es un aventurero, que es mentiroso, que es tramposo, que gobierna con los comunistas, ¿no? Sí, claro, sí. Les molesta, pero claro, es que Yolandita, su carnet de partido pone Partido Comunista de España, ¿no? Y eso en fuera de en lo que es las grandes democracias o pequeñas democracias, hay un recuerdo en el ADN, lo que significa el comunismo, ¿no? Entonces, el único país donde el comunismo en la Unión Europea está en el gobierno es España.
1: El único.
3: Y luego gobiernas con los antiguos es que es la pera limonera, si lo sí, miras. Sí. Es como si ahora Merz gobernara con la Baden-Meinhof, ¿no? Dice, sí, mira, aquí tengo a mi amigo, mi socio, es el líder de la Baden-Meinhof. Digo, oiga, perdón, que me está usted contando,
1: bueno,
3: ¿no?
1: Las Brigadas Rojas de Italia.
3: Exacto.
1: Mira, por los que mataron a Moro, ahora está en el Ministerio del Interior.
3: Entonces, España solo es relevante, y es verdad, Sánchez, dentro de todos los países más golfos del mundo. Es decir, tú coges los países más indeseables, más corruptos, más radicales. Es decir, ahí tienes a Sánchez.
0: Pero el problema es que España nunca, por mucho que Carrillo lo intentara, logró tener realmente, entrar en el llamado eurocomunismo. El comunismo español es rancio y añejo, es todavía pues el de la revolución bolchevique, básicamente el marxismo, leninismo más atroz. Entonces nunca ha sido ha habido un Berlinguer en España, nunca.
1: No, pero Carrillo tampoco lo intentó. Carrillo, lo que pasa es que, y eso fue una cosa de pícaro a pícaro, o sea, Carrillo lo iban a sustituir o Tamames o Sartorius, que era lo normal, porque ya Felipe estaba en el PSOE. Y entonces, Juan Carlos, que era un pícaro, y que era, la verdad es que fue muy listo, y en esos años estuvo, acertó siempre. Manda, donde está, él estaba en Rumanía, pues estaba obsesionado con rejuvenecerse, porque era uno de estos, en fin, de los que pensaban a la altura inguinal, etcétera, etcétera, y gran... Bueno, y es el asesino de Paracuellos. Bueno, entonces, ¿qué es lo que le ofrece Juan Carlos? El único partido de verdad que existía en España, aparte del partido único, del movimiento, era el Partido Comunista. Y bueno, yo te legalizo y a cambio tú me legitimas. Es decir, tú entras en las elecciones porque el PSOE no estaba en eso.
0: Pero utilizaron la palabra eurocomunismo para justificarse.
1: Bueno, sí, pero si venía hasta Marseille, que estaba a la derecha de Stalin, o sea, a la izquierda, no sé. No, pero ¿qué pasó? Que entonces el PC se desmigó, es decir, desapareció. Y la gente a la izquierda del PP, la gente que yo conozco, de Bandera Roja, del PT, toda se fue al PSOE. Toda. Era mucho más radical. Yo recuerdo cuando la legalización del PSUC, que es la única vez que yo fui y me saqué el carné del PSUC, yo estaba convencido de que legalizar el PC y el PSUC era una garantía para la democracia. Seguro. Seguro, porque los conocía y era gente disciplinada. Cuando maten a los ahogados de Atocha, 300.000 en la calle y no hay ni un incidente. Cosa que con el PSOE no ocurría, pues, ni podía ocurrir. Eran cuatro gatos mal avenidos. Bueno, eso salió. ¿Qué pasa? Que entonces ya Felipe hace algo que ha hecho ahora Sánchez. Coge todo lo que está a su izquierda. De hecho, en las elecciones del 82, todo lo de la OTAN lo monta para llevarse todo el voto de la extrema izquierda. Oye, que el PC pasa de veintitantos escaños a dos. Se quedó en dos. Todos fueron para el PSOE. Estamos en la misma operación. Luego él, como duró tantos años, cambió. Y era OTAN de entrada no, pero sí a la alianza, toda aquella chapuza demagógica y tal. Pero Felipe, como duró, y era, al menos quería vivir en Europa. Era un líder europeo. Mediterráneo, bien, pero europeo. O sea, con Felipe, España adquiere. Yo viví los viajes con Paco Ordoño, sobre todo, que fue el mejor ministro de Exteriores que tuvo, y con el rey de entonces, y con Sabino. Yo viví aquellos viajes. España tenía un prestigio internacional impresionante. Y con Aznar, no era tan brillante como Felipe, pero era más fiable. Entonces, con Felipe y con Aznar, España, siendo una potencia mediana, oye, que se llevó más pasta de los fondos europeos que nadie, porque además no se levantaba, nunca se levantaba Aznar de la mesa. Creó una extraña alianza con Polonia y se llevó una pasta. Bueno, pero eso, desde Felipe y Aznar, España no lo ha tenido.
3: Pero fíjate que es curioso cómo el mundo del comunismo en aquella época, pues aparte de Carrillo, pues cuando decías Nicolás Sartorius, Álvarez de las Asturias y Bohórquez, ¿no? Hijo del conde de San Luis.
1: ¿Sabes? Casi nada.
3: ¿Sabes? Es decir, yo es que me acuerdo de la época, me quedó el apellido completo.
1: Que casi dirigías comisiones.
3: Efectivamente, ¿no? O Ramón Tamames, técnico comercial del Estado, catedrático. Sí. Y ahora tienes lo mismo, pues lo tienes los Urtasun, los Bustinduy, sigue siendo los mismos pijo progres de familia rica. Porque ahora en el Frente Amplio de Judea, que lo llama así un amigo mío, ¿no?
1: Sí.
3: Ese Frente Amplio de Judea, ¿te acuerdas? Como lo de los Monty Python,
1: sí,
3: ¿no?
1: Sí, sí, sí.
3: Y entonces, claro, están ahí, son cuatro y peleados, ¿no? Y entonces
1: yo
3: dicen,
1: tengo
3: no.
1: Un amigo que a lo de Sumar le llama el Frente Amplio de Judía.
3: Sí, exactamente. Sí, sí, y entonces Sumar tiene y dice, no, vamos a elegir, y quería Bustinduy. Dice, claro, pero sí. Bustinduy el problema que tiene es que no quiere, ¿no? Que es otro
1: pero
3: pijo.
1: Nadie quiere, le pasó a Sartorius. Tamames sí quería. Pero se le coló Carrillo. Y Sartorius, que lo tuvo a huevo. Yo era compañero de su mujer, Natalia Calamay, que era profesora de italiano en el Instituto Lope de Vega, donde yo estaba en la cátedra de español. Bueno, era gente primero era gente con la que podías ir a tomar el té y no porque fueron aristócratas. Es que hasta con Carrillo podías ir a tomar Bustinduí el té.
0: Bustinduí sale del liceo italiano como yo. A ver, no todo sale malo de allí.
1: No. Pero
3: doctor por Nueva York, ya le dije.
1: Pero luego, ¿qué pasa? Que el argumentario era... yo recuerdo perfectamente el argumentario del PC. De momento, una democracia. Dentro de 15 o 20 años ya hablaremos del socialismo. Claro. Y esa era la realidad. ¿Qué pasa? Que cuando llegó el PSOE al poder hizo más socialismo del que había previsto. Pero dentro, digamos, como dicen de México, un socialismo matizado por la corrupción. ¿Por qué funcionaba España? Porque estaba muy corrompida. Desde el Banco de España hasta la bolsa, hasta industria, hasta economía y tal, estaba muy corrompida. Tú pagabas y tenías lo que fuera. Y eso dio años de relativa prosperidad.
3: Es que Felipe crea una versión europeizada de PRI, acuérdate, ¿no? Porque claro, cuando se habla de... Tenía por una parte a Fraga, que era mucho mejor que él, más preparado, todo lo que quieras, pero que tenía un techo que no podía romper. Y Fraga, que fue muy lúcido, dice, yo no voy a romper ese techo. Sí. Ya está.
2: Te miro
3: no voy
2: con a poder. 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Nos vamos
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2: 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Tu amigo, el de la el Frente de Judea, también le dices que llame en nombre de radio.
3: Urtasun, ¿vale? Llama.
1: Sí. Si es del Frente de
2: Judea, que yo ya sé quién es tu amigo.
1: Mal. A ver, ¿quién le mandamos el corazón?
2: Pues mira, vamos a mandárselo, si quieres, a María Corina Machado. Hoy es su cumpleaños y ya son muchas las informaciones que nos están llegando que hablan de que María Corina podría estar ya en Venezuela. A mí me dicen que de momento no es así, pero que podría ser en las próximas horas.
1: Bueno,
2: en fin,
1: y no lo van a decir si es así.
2: Coincide además con la declaración que ha hecho una ex jueza del Tribunal Supremo confirmando que tuvo que firmar de manera obligada la inhabilitación de María Corina Machado porque habían secuestrado a sus hijos y a uno de sus hermanos. Esto se ha
1: los que hicieron eso
2: horas,
1: siguen
2: sí.
1: en el poder. O sea, la tragedia de María Corina Machado y de Venezuela es que han sido traicionados por los que en buena lógica deberían ayudarlos. O sea, el saqueo del petróleo de Venezuela es la operación más obscena e ilegal que ha hecho ninguna potencia colonial nunca. Incluyo las guerras del opio. O sea, ninguna. Y además es ilegal, y además es contraria a Estados Unidos. Yo me he repasado algo, lo de Betancourt, que estuvo aquí muy bien, Goy nos lo explicó, y ahí tiene que venir pronto, porque está Venezuela, cada día hay 27 noticias. Entonces, resulta que mete al Ministerio de Defensa como propietario de un 35% de una empresa fantasma que crearon en Barbados hace un año. ¿Eso qué supone? Eso supone que a las empresas de verdad de petróleo de Estados Unidos les estás impidiendo. Es decir, no es que vaya contra Venezuela, es que va también contra Estados Unidos. Es una competencia desleal que, por supuesto, es inadmisible en la propia legislación norteamericana. Es una chapuza de gánsters.
2: Le mandamos entonces el corazón
1: pues sí,
2: a María Corina.
1: Corina venga, y lo venga. Que haga falta.
4: ¿Qué tal? Muy buenos días. 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
1: Bueno, a ver, cuéntanos. Cuéntanos, bueno. Maya, porque es que yo veo el Corte Inglés y ya empieza a sonarme todo. Mira que estamos lejos de Navidad. Oye, pues como si sonaran campanillas.
2: Bueno, vamos a ver, de momento atentos.
1: El otro día no pude reprimirlo y cogí el crunch, el turrón crunch de chocolate. 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
2: Yo os voy a llevar a Fruit Attraction, que es la feria más importante. Tú preguntas a cualquier taxista de Madrid y te dice, por favor, que empiece ya Fruit Attraction.
3: Y qué equipazo tienen en IFEMA organizándolo.
2: Bueno, increíble. Y qué marcha trae esta gente, ¿eh? Porque estos no se paran en el IFEMA. Estos luego siguen. Que se vayan por el centro para que vean.
1: Tuvimos al mago del aguacate y el mango, precisamente en Marbella.
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1: Vamos a hacer una pausa, nos acercamos a ver si hay novedades en Cataluña. No creo, pero estamos otra vez en una de esas situaciones trágicas en la que la vida de las personas está en juego y hay un gobierno al que la vida de las personas le importa, pues como a mí, el futuro del Zenit.
3: Gobiernan en contra de la gente, no a favor.
1: Los odian.
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0: Muchos puntos calientes y de atención. Está cayendo un 0,67% nuestro principal indicador, el IBEX 35. Esto le lleva ahora mismo hasta los 19.300 puntos, un umbral que veremos si es capaz de conservar a lo largo del día de hoy. En cuanto a otros valores que ya sabéis estamos monitorizando durante estas semanas, el petróleo, el Brent vuelve a recuperar los $100 el barril, el West Texas sigue por debajo de los 90, pero con tensiones alcistas en ambos. Y el capítulo de la deuda pública, el bono a 10 años americano sigue subiendo, está en el 5,3% de interés. Pensemos, si el activo que se considera libre de riesgo está ofreciendo una rentabilidad del 5,3, pues los movimientos que vamos a ver van a ser importantes. Pero es que Francia a 10 casi roza el 5%, 4,85. El bono español a 10 años, endeudarnos a los españoles en bonos a 10 años, nos cuesta un 4,13% de rentabilidad. Y el bono alemán sigue en el 3,5%. Esto nos habla de una crisis enorme en la deuda pública soberana. Los países desarrollados están extraordinariamente endeudados y el mercado le está diciendo: no me fío de que me lo vayas a devolver.
1: Bueno, no haber metido tanto dinero donde no había que haberlo metido. Claro. Y esto va para largo. Todo viene de Draghi, ¿eh?
0: Ah, sí, sí, o sea, por supuesto.
1: El dinero que haga falta.
0: Whatever it takes.
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1: Bueno, vamos a una noticia bien curiosa, noticia intercultural de la ONCE.
2: Y es que además llega otoño y llegan todas las exposiciones, principalmente a Madrid. Noticia de interés cultural de la ONCE, hablamos de la Fundación María Cristina Massabeu, que acaba de inaugurar una nueva exposición, casi un centenar de piezas textiles que van desde el siglo XV hasta nuestros días. Vamos a encontrar desde alfombras, bordados y tapices históricos, además de contemporáneos. Así que tenemos hasta el 18 de julio del próximo año para disfrutar de ello.
1: Lo que diría Silvia Ror, el textil. Es como se dice en Cataluña.
3: Sí. Bueno, déjame que recomiende a los oyentes el especial dirigido por Carmelo Jordá y todo el equipo de Libertad Digital en el aniversario del 7 de octubre, de la matanza del 7 de octubre de Hamas en Israel, Federico. Y bueno, pues hay una entrevista precisamente con Dana Elris, con la embajadora, que puede ser interesante. 3 años después, 1.200 personas, la mayoría de ellas mujeres, muy jóvenes, que estaban
1: jóvenes
3: disfrutando
1: que
3: un festival de música.
1: Descuartizadas y violadas. Su martirio, subido a las redes para disfrutar.
4: Recomiendo ver Fauda, la última temporada, porque justamente habla de la masacre del 7 de octubre y hay que verla.
3: En Fauda, la última temporada, es curioso el fenómeno, mucha gente se ha enterado de la existencia del 7 de octubre a través de...
4: Incluso te dicen de no ver el capítulo 7 y 8 porque dicen que no afecta a la trama, pero es cuando ves realmente lo que pasó. Yo los he visto, son espeluznantes, pero hay que verlo.
1: Bueno, hay que decir que para que se vea hasta qué punto esto nos sigue afectando. A una policía estuvieron a punto de matarla a palos al grito de Alá manda, mata a esta puta. Era una policía que la patearon en Francia y de milagro se levantó, le pegó al islamista una patada donde hay que pegar una patada y pudo escapar, pero estaba prácticamente linchada. Iban a matarla. Esto es realmente el Islam. Y el que no lo quiera ver, pues es porque se ha pasado al enemigo. Una pausa.
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2: A ver, ¿cómo están los oyentes?
3: Bueno, pues hoy quieren hablar de Puigdemont, que ya puede volver cuando quiera a España porque el Constitucional de Pumpido pues le ha enmendado la plana al Supremo, ha vuelto a actuar como una sala de apelaciones del alto tribunal.
2: Ha vuelto a jugar como un tribunal de casación y de ofensa al Tribunal Supremo, porque encima les insulta. O sea, el voto particular de los cinco magistrados decentes frente a Pumpido y sus Pumpidet dice que es absolutamente escandaloso cómo los insulta.
3: Las adjetivaciones utilizadas
2: contra el Supremo, que es un tribunal que está por encima del Constitucional, se ponga como se ponga.
4: Exacto. Hay una diferencia, es un tribunal político. Claro. Ellos han hecho una cosa, yo en mi artículo, pero ya sabes que nunca me autocito, ¿no? Hoy recuerdo cómo los padres de lo que es el de constitucionalismo repugnaría directamente, porque
2: totalmente
4: está politizando el Tribunal Constitucional, politizando el derecho.
3: Como si fuese de casación.
4: Sí, ¿no? Sí, exacto.
2: Bueno,
4: Conde Pumpido es un hombre acomplejado, vanidoso, deseoso que la aristocracia le reconozca.
2: Sí,
4: eso es que yo lo he vivido. Y cuando le digo, él sabe en casa de quién, un hombre, un título de unas grandes familias, cómo él se moría de ganas de estar invitado en aquella casa, ¿no? Le hacía feliz, ¿no?
2: ¿Sabes? Porque mal asunto, ¿eh?
4: Exacto. Entonces resulta de que lo que está haciendo él es la cosa más grave, lo más grave que hay en España, ya no es solo el sanchismo, sino como pasó con el nazismo, lo digo expresamente, los aliados. Aquellos juristas que están al servicio abyectos.
2: Yo hoy digo, es mucho más golpista Pumpido que Puigdemont. Puigdemont lo intenta, hizo el ridículo 8 segundos. Dice, lo vuelvo a hacer, unos 15 segundos, más o menos.
3: Parece un gobierno colaboracionista.
2: No, no, es peor. Es el que además le daría igual. Si ahora volviera a decir Sánchez una amnistía sin constitución, diría, efectivamente, es anticonstitucional. O sea, un ser tan absolutamente amoral, tan vil, pero ya como está viejo y pellejo, entonces se enfada, insulta como Óscar Puente, insulta al Tribunal Supremo.
4: ¿Tú sabes que
2: cómo te atreves?
4: Ha ordenado que en el dossier de prensa que mandan los magistrados se expurgue todo aquello que sea crítica contra él. Tú fíjate que mente más enfermiza.
2: Quitó Libertad Digital entero y luego protestaron algunos y tuvo que volver a ponerlo.
4: Entonces yo lo que no entiendo que todavía haya juristas de lo que es el mundo, que es la inmensa mayoría, que todavía lo inviten a algo. Digo, creo que todos tendríamos que darle la espalda, toda la sociedad española, y decirle, tú eres un traidor, eres un felón, eres el peor jurista de la historia de España y no te vamos ni a saludar.
2: La última vez que lo vi en el palco del Real Madrid y no había alrededor nadie. Nadie. Mira que allí hay de todo, ¿eh? Pues no había nadie. Estaba hasta Bermejo, el que fue el ministro furtivo de Justicia. Nadie, o sea, ni el PSOE.
4: Es tan patético que odia a Marchena, ¿sabes?
2: Sí, es obsesión.
4: Es una cosa absolutamente lamentable, porque Marchena, oye, pues es el mejor penalista, yo lo digo siempre, vamos, con respeto a otros, también son buenos, que además es doctor, que ha hecho publicaciones. Es que de Conde Pumpido no ha escrito nunca nada, es una gran mentira. El padre sí, el padre que era fiscal, fue fiscal del Tribunal Supremo, y yo no lo conocí, pero siempre me han hablado bien de él, ¿no? No es que fuera un santo, pero bien. En cambio, Conde Pumpido es una persona movida por un odio infantil, enfermizo contra Marchena.
2: Bueno, vamos a...
3: Sí, porque...
2: Pausa brevísima.
3: Hablamos de Pumpido,
2: hombre, claro.
3: Por Puigdemont, porque ahora la duda es saber cuándo va a regresar y hay muchas teorías en El Contestador. Hay oyentes, Federico, que directamente creen que no le interesa por la situación que tiene con Orriols, que se lo va a comer por los pies. Otros han encontrado fechas simbólicas que el separatismo podría utilizar para recuperar el foco. Así que si os parece hacemos una pausa.
2: Hombre, yo veo otra, los santos inocentes también. Por ahí. Pero ¿sabes lo que más me gusta? Que va a tener que volver con la rumana.
3: O los difuntos.
2: Ah, amigo mío, con la rumana.
4: Y lo único bueno que tienes es que quiere acabar a matar a Sánchez. Y eso,
2: sí,
4: la verdad,
2: sí,
4: yo lo reconozco.
2: Sí, pero llega un poco tarde, ¿eh?
4: Bueno, pero,
2: llega un
4: oye,
2: poco
4: pero
2: tarde.
4: Perdona, él lo hizo presidente,
2: sí,
4: y él lo ha matado, ¿eh?
3: Sí, sí.
4: Con la
3: es
4: votación.
3: Como, ¿nos dais cuenta que es como un ciclo?
2: Sí, sí, sí, total.
3: Es, porque es verdad, yo recuerdo de cuando fue el golpe, el 1-O, el del 17, siempre recuerdo que ahí empezó todo. Para mí, a nivel informativo, es
2: sí,
3: un día clave, un momento clave para empezar a hablar de la destrucción de España y no de la construcción de
5: nunca
3: España.
5: Nunca una
3: ¿no?
5: factura se pagó y, con más puntualidad.
3: Y así llevamos...
2: Sí.
3: Y así
2: bueno, llevamos con un año de antelación, porque creía Sánchez que iba a durar un año
5: no,
2: más.
5: No, viene Puigdemont y Sánchez
2: es que la última elecciones. Es que la última encuesta que ha sacado el grande de España, Javier Godó, enorme, que digo grande, es gigantesco de España, Javier Godó, ya pone a Silvia Ríos ganándole a ella. Porque los pone a la vez, eso quiere decir, dada la tendencia, que le gana...
3: Porque no toca techo, no toca techo.
2: No, no, al revés, al revés. Y luego además con un fenómeno curiosísimo, y es que votantes de Vox la votan a ella y votantes de ella votan a Vox. Pero,
5: lo dijo Ignacia de Pano, ¿no?
2: Pero es sí, que es sí, verdad, yo estuve viendo hasta, mira que me cuesta eso, a Luis Herrero le encanta porque entra en la vanguardia, le gusta el vicio, a mí no. Pero entré en esa encuesta y es impresionante porque es, o sea, es que no tiene ningún límite. Yo cuando vi la primera vez dije, será presidenta. Será presidenta porque es el único discurso moderno de derechas que le hace falta a la derecha y lo dice en catalán. Y además con el catalán de Ripoll, que es un catalán entrañable, no es el de Barcelona, que es una... Pero ¿qué, cuál es el problema? Necesita España. Es decir, Silvia no será ni siquiera independiente de España, sin los españoles de Cataluña. Y para combatir al Islam, que entiendo que a ella le preocupa más, con motivo, necesita el apoyo de los españoles, encantados además de apoyarla.
4: Por pues si me quedé un comentario muy breve. A ti y a mí nos ha rejuvenecido lo que estamos viviendo, sí, porque ha recuperado Sánchez la prensa del movimiento.
2: Totalmente.
4: Y la televisión del régimen.
2: Sí,
4: yo, claro,
2: sí,
4: yo conecto televisión española y digo, joder, es que es como la época de Franco, cuando yo era pequeño, sí, ¿sabes? Que dicen lo bien que lo hace el gobierno, lo guapo que es el presidente, sí, y luego pues...
2: No, no, Franco era más moderado, ¿eh?
4: Sí, no, lo de este es la
2: o sea, nunca presumió...
4: ¿no? Nunca salía más de un ministro. En eso, mira, tienes toda la razón. Es decir, ¿te acuerdas?
2: Bueno,
4: no. Esto que hace el sanchismo y Televisión Española, que te sacan cinco ministros seguidos para decir lo mismo. Digo, bueno...
2: Sí, no,
4: eso y luego que... la prensa del movimiento, que eso es otra sí, cosa que... Es verdad que la diferencia es que no la ha comprado, no la ha incorporado al gobierno, pero la tiene en nómina.
2: Espera, espera, que ahora han hecho una cosa. A mí, no sé por qué, debe ser Javier de Paz, no me funciona Movistar, cosa que me tiene harto, porque si no puedo ver el fútbol en Movistar, me voy si no hay casera. Y pero... es que parece que hay que resintonizar, sí, para sintonizar la séptica, hay que resintonizar la TDT y no sé cuántas, no sé qué. Mira Javier de Paz. O sea, por supuesto, Murtra ha caído en la trampa de todos. Ha disuelto el Consejo de Movistar. Y ha puesto de adjunto a la presidencia al hombre del puñal, que es Javier de Paz. Pues ya sabes, Murtra, quién te va a matar. Porque este no ha hecho otra cosa en la vida más que apuñalar y sobrevivir. Pero me gusta la cara triste que tiene. Yo cuando veo un malo, que se le ve que no es feliz.
3: Digo, disfrutas. Mira, bueno, vamos a hacer una pausa para escuchar los oyentes.
2: Eso.
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2: Bueno, a ver.
3: Pues nada, después de 9 años fugado de la justicia, porque Sánchez incumplió otra de sus promesas, que era traerlo para que fuese juzgado.
2: No, para meterlo en la cárcel, dijo. Pues dijo, ni pactaré con Bildu, cuantas veces que eso diga, no podría estar en un gobierno con Podemos porque no dormiría. Y los que votan a Podemos tampoco. Y, por supuesto, yo quiero traer a Puigdemont para meterlo en la cárcel.
3: pues ahora va a volver, no va a pasar por la cárcel porque no va a ser siquiera juzgado y puede pasar cualquier cosa. Que venga y el PSOE lo utilice como cortina de humo para que nos hable, por ejemplo, de Ceuta, de la acampada de Sol, o que retrase la vuelta hasta después de las elecciones porque sabe que allí en Cataluña ya no tiene mucho que hacer con la irrupción de Silvia Orriols. Hay incluso, Federico, quien piensa que no tiene que volver porque nunca se fue del todo.
0: Para mí lo importante no es que venga Puigdemont. Para mí lo grave es que venga, no que le traigan, como prometió el felón que iba a hacer para ponerlo ante la justicia.
4: La verdad es que yo no sé cuándo vendrá a España este tal Puigdemont, pero lo que sí sé es que si hubiera justicia en España, este individuo debiera de ser detenido y encarcelado hasta ser juzgado, porque no se puede amnistiar a quien no ha sido juzgado ni condenado.
5: Más vendrá cuando le salga de los golondrinos. Esto es otra tontería. Más a desviar la atención del drama que tenemos en este país. Llámese Ceuta, llámese el trampolín de la Puerta del Sol y el delincuente de Conde Drácula.
6: Yo hasta dudo de que quiera regresar a España. Él está encantado donde está. Una gran casa de más de 500 metros cuadrados, un gran jardín llena de gatos, llena de libros, con un buen sueldo. Y mientras siga allí se seguirá hablando de él. ¿Para qué se va a arriesgar a volver a Cataluña? ¿Para que le pase Silvia Orriols por encima y con la imposibilidad de liderar nada? Yo no creo que regrese a España. Es un cagón.
7: Yo creo que va a ser un 29. Un 29, el de diciembre, que es el cumpleaños de Carlitos. Así lo puede celebrar aquí. Pienso que el 29 les gusta mucho a estos dos. Tienen algo en común. Pedro Sánchez también nació un 29 de febrero. El 29 de octubre fue cuando este señor se fue en el maletero. Se escapó. Les gusta. Eso hay que mirarlo.
8: Yo creo que vendrá el Día de los Santos Inocentes y saldrá al balcón de la Generalitat y dirá: ciudadanos de Cataluña, ya sé que aquí, ya está aquí el vuestro presidente.
9: Yo no me creo que está todo el tiempo allí. Este ha estado en su pueblo, tapado por su mujer y los de su partido, que son todos unos trileros.
10: Hoy me pilláis a mí cambiado. Yo estaba pensando cómo y cuándo iba a salir Sánchez y preguntáis cuándo va a entrar Puigdemont. Estando más laca, vigilando las fronteras, cualquiera puede entrar y salir.
2: ¿Sabéis cuál será el deseo mayor de Puigdemont? Ir a la cárcel a ver a Sánchez. O sea, eso ya sería... Es decir, si él pudiera alcanzar eso, es decir, oye, ¿qué tal lo llevas? ¿Qué tal aquí dentro? Tal y cual. Ese sería su... Y no está tan lejos.
11: No. Piensa que además él cumplió su parte del pacto.
2: Sí.
11: Le compraron 7 votos, él los dio.
2: Sí.
11: Y el que no ha cumplido ha sido Sánchez, porque hicieron una ley expresamente chapucera.
2: Bueno, también colaboró Goye.
11: Sí, bueno,
2: en la chapuza.
11: Pero vamos, y el resultado de esa chapuza es que al final...
2: Se ha alargado tanto, que ha llegado cuando ya no están.
11: Que un poco más, y sus hijos nacen abuelo, ¿no?
2: Hay una historia que es real, de un periódico de Asturias, que iba a volver un gran boxeador, que había sido campeón en América, y volvía a un pueblo al lado de Gijón, y esperaban que llegara en el barco de ese día. El gran Kid Asturias vuelve esta tarde, será agasajado por el pueblo, bandera, banda de música y tal. Y se va rechazando. Hay un incidente, cae un rayo en la iglesia y tal. Y entonces la noticia del gran Kid va bajando. Se sigue retrasando el viaje. Pasa un día... En el pueblo hay una tormenta monumental, se estropean las cosechas, etcétera, y ya, por fin, ha llegado Kid Asturias. Podría haberse quedado allí. Pues al final, cuando tú desatiendes tanto la expectativa, llega un momento y dices, oye, pues para este viaje no hacían falta forjas. O sea, tal cual.
29: Venga, vamos a un resumen de noticias enseguida.
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2: Bueno, Vanessa, a ver.
3: Bueno, vamos a ir rápidamente con cosas de última hora. Los sindicatos médicos acaban de aplazar la huelga indefinida que tenían prevista para el 28 de octubre por el adelanto electoral. Consideran que el estatuto marco queda enterrado y, bueno, pues van a aplazar de momento esos paros.
2: Mira, unos optimistas.
29: Es que para ellos es una buenísima noticia.
2: Bueno, sí,
29: claro,
2: que
29: es el legado
2: y
29: de
2: si Mema fuera candidata de Sumar.
3: Bueno, veremos, sí. Bueno, Bolaños ha acusado en la SER a Juan Jesús Vivas de mentir. Asegura que el registro de llamadas válido es el que ha hecho público el Ejecutivo. Respecto a la limpieza Express de las playas en Ceuta, justo ahora ha hablado el Masek también en Telecinco, dice que de Express nada, que esto es el fruto de 2 meses de trabajo y de haber creado tantas plazas en los centros de acogida que ya no tienen que estar en las playas.
19: Llevamos trabajando desde el principio. Son más de 7.000 plazas de recursos temporales que ya se han puesto en marcha desde el principio del mes de agosto, Ana. Así es que, evidentemente, ahora se están ya visualizando y recogiendo los frutos de un trabajo muy intenso.
2: Lo próximo es decir que Otegi era misionero en el Congo, que sufrió una gran persecución por los caníbales, que se le comieron un brazo y que luego le salió el brazo otra vez. O sea, son capaces de decir cualquier cosa, pero si es que lo hemos visto.
3: Pues fíjate, al hilo de Puigdemont también, en el Frente Amplio todavía no tienen clara la candidatura, pero uno de sus posibles candidatos sí que tiene claro que la amnistía a Puigdemont, a quien más interesa es a Feijóo.
20: Por cierto, ayer escuché al señor Feijóo criticar la decisión, pero si me lo permiten, no le escuché decir ni prometer que iba a derogar la ley de amnistía. ¿Y saben ustedes por qué no va a prometer eso? Porque él va a tratar de seguirse aliando con Junts per Catalunya, como hicieron aquí hace poco con los decretos de vivienda, para sacar adelante recortes y para sacar adelante medidas que van a ir contra los derechos de la mayoría de este país.
2: Pero si no puede derogar. Este aprobó las oposiciones.
11: Número 2 de su
2: número
11: promoción.
2: Número 2, ¿cómo será la promoción?
11: Pero Urtasun
2: parece debería... la promoción a tercera federación. No es que esté en tercera, está en la última. Sí, y sí, este es un niñato de millonarios carlistas.
11: El Frente de Judea lo ha descartado por pijo, ¿no?
2: Sí.
11: Que ya
2: sí.
11: Tiene mérito, ¿eh?
2: No, y por antipático. Ahora, entonces... no sé quién me gusta más. El otro día veía a Mema, que además le han crecido más dientes, ahora ya es como la tiburona, tiene más dientes. Yo creo que ha ido a Vericat y se ha puesto 2 dientes más. Y estaba así, y veías a Urtasun delante, y dice, le va a morder el cogote, está lo aniquila. Y el otro estaba, se pone así como de medio perfil, como de, no sé lo que estoy oliendo, pero tal vez no sea bueno. Tonto está almorzar y después todo. Qué fatuo, qué bobo.
11: Pero un analfabeto. A Ada Colau, que vuelve, bueno, porque les ha dicho de que ella garantiza el poder unirse a Podemos. Que si ella es la candidata...
21: Y que
11: Podemos
21: ha tenido que dejar su casa porque no podía pagar el alquiler y vivir
2: pobrecilla.
21: Con un pariente, victimismo.
2: Bueno, yo creo que es ludopatía, porque con todos los sueldos, que eso es que se lo ha gastado en el bingo.
21: Y con qué pariente,
29: como claro. Mari Carmen.
21: ¿Y con, sí. ¿Y con qué pariente?
2: O parienta, porque luego ha jugado hasta todo. Yo lo veo y veo, digo, mira, Cristóbal Colón ha bajado... De la estatua.
29: A mí me recuerda a Norman Bates. Sí, ayer le veía en la entrevista en la televisión catalana.
2: Si Norman Bates se deja barba, te sale Urtasun. A también.
11: Urtasun es inequívoco, es un pijo de Barcelona.
2: Sí,
11: yo
2: sí,
11: uno sí, de estos sí. Le digo, bueno, dice, a ti, digo, a mí me gusta Urtasun, dice, por eso no podemos elegirlo.
2: Claro. No, a mí no sé quién sacará menos votos. Si Mema, por el odio que despierta, o Urtasun por el desprecio que suscita. O sea, no lo sé. Los dos me gustan, ¿eh? Tampoco me molesta a la Colau.
11: Bueno, Mema, con tal de enfrentarse, hay una cosa de fondo que hay que decirlo para vergüenza de ella. Sí. Con tal de no enfrentarse a Ayuso, Mema es capaz de irse a donde sea, de embajadora sí. al Congo, ¿sabes? Porque ella dice que quiere enfrentarse a Ayuso, pero en realidad sabe que la va a humillar otra sí. vez.
0: Bueno, vamos a terminar en Cataluña. Estamos muy pendientes hasta ahora de Rodalies. Hoy no han salido los trenes por el plantón de los maquinistas. La dirección habla de conflicto laboral y los maquinistas alegan que no pueden hacer su trabajo con seguridad. La crónica es de Luis Díaz.
1: ¿Qué tal? Muy buenos días. Nueva jornada de caos en Rodalies. Todo ya a raíz de las incidencias provocadas este martes por el temporal que terminó con un árbol y un talud derrumbados sobre un tren en el que viajaban un centenar de personas. Por suerte, ninguna ha resultado herida. Desde Adif insisten en que algunos recorridos ya pueden reabrirse y en otros con limitaciones de velocidad. Los maquinistas aseguran que no van a salir al no tener, dicen, garantías de seguridad. En estos momentos el servicio de la red catalana no está garantizado. Ahora mismo por la R1 no circulan trenes, tal y como ha confirmado el director de Rodalies, señalando incluso que los servicios alternativos no pueden hacerse cargo del flujo de pasajeros. En esta mañana, Óscar Playa responsabiliza a los maquinistas y sostiene que no estamos ante un problema de seguridad, sino que todo forma parte de un conflicto laboral.
4: Que no estén dando un problema de seguridad.
5: No estamos ante un problema de seguridad en la infraestructura porque ayer los trenes circularon de forma segura. Tan solo se desviaron los trenes cuando empezó el temporal y siempre aplicando todos los protocolos que existen de seguridad.
4: Aplicando todos los procedimientos de seguridad.
1: No es la primera vez que los maquinistas se plantan por motivos de seguridad. Ya lo hicieron después de la caída de un talud que acabó con la vida de un conductor en prácticas el pasado mes de enero en Lleida.
2: Bueno, vamos a ver. Estoy electrizado ante la portada de Hola. Bueno, sobre todo gente nueva, gente de la que...
6: Ya, pero yo estoy, fíjate, estoy un poco tristona porque me esperaba que hoy íbamos a ver a Jesulín y a Campanario contestar a Belén y no hay nada de eso, no encontramos, pero ni una unidad de respuesta, hacer unidades de respuesta. Es verdad que la revista Semana sí que lleva a Belén a portada, pero por otra razón, y es que se fue a celebrar con su migue ese belenazo, el penúltimo belenazo, porque ya no podemos hablar del último, porque entiendo que Belén vuelve a Telecinco por la puerta grande para demostrar su valía, eso es. Es verdad que la revista Hola dedica la portada por un lado a Lidia Bosch, que va a ser abuela, y por otro lado a la reina, y ahora lo analizamos porque dice que menudo cambio, que ahora nos representa fenomenal, y digo yo, ya, pero es que antes también nos representaba
2: pero
6: fenomenal.
2: ¿Te acuerdas de la princesa de los contrastes?
6: Claro, yo entiendo que se están reconciliando
2: con
6: ella,
2: pero no les sale.
6: Pues no
2: les sale. Los vi ayer en Polonia, daba frío verlos. Porque además Leticia llevaba...
6: En Finlandia. Fíjate que mi cabeza se ha ido a Polonia, al drama televisivo drama humorístico televisivo.
2: No, pero en Finlandia se puso un abrigo muy bonito, rosa, pero en los hombros.
12: El frío que hace en Finlandia.
2: Sí, pero claro, puestos a presumir, ya sabes que ella lleva esas medias y luego esas cosas que se pone, que no tiene frío, y si tiene... es igual. Y estaban el señor finlandés, sí, que son casi 2 metros de finlandés, y la señora, que se va a 1,90 también de
6: elegante,
2: finlandesa.
6: Una mujer muy elegante.
2: Pero claro, tenía Leticia al lado. Si es que no se puede.
6: Pues yo
2: estaba,
6: ese
2: digamos,
6: cambio...
2: estuvo digna. Pero es que no puedes competir.
6: Y es muy divertido, si se puede ver, lo recomiendo que lo hagan los oyentes, cuando el rey habla finlandés y ella pone unas caras de risa, de decir, madre mía, ¿qué estará diciendo que no le estamos cogiendo? Bueno, eso por un lado.
2: Pero ella habla español con unos niños, había como 800 que están estudiando español en Finlandia.
12: Uh-huh. Muchos profesores españoles en Finlandia.
2: Y pagan bien.
6: Pues tampoco encuentro, es decir, 0 unidades de esa noticia que ayer comentábamos y que tiene que ver con... Julia Janeiro, Pietro Constancia y la vida carcelaria. Pues no hay novedades al respecto. Le ha preguntado a Belén.
2: El mundo del famoseo, la tentación.
6: Belén ha dicho que ella el topo no es. que a ella que no la miren y que ya está bien, que ella el topo no es y que no fue la que lo filtró. Así que hay que depurarlo. Y si me tengo que quedar con algo, Federico, es con una información que aparece en Hola. Hay que buscarla con lupa, página impar, 62, los Rivera enfadados otra vez. Si es que no ha habido reconciliación. Pero
7: no estaban encantados con las cabezas,
6: pues no,
7: esas
6: que
7: mugrosas.
6: Son unas cabezas
7: pero
6: mugrientas.
7: Pero si unas cabezas que veías casi la polilla, la veías de lejos.
6: Yo lo dije, digo, unas cabezas polvorientas. Os reísteis de mí. Entiendo que no era la mejor forma de describirlas.
7: Bueno, y encima, pues que... encima, desorejados, y le salía Kiko, le salía un cuerno de la cabeza que parecía que le salía
6: que si
7: de
6: las
7: aquí.
6: Iban a tirar, dice. Ahora.
7: ¿Eso no me extraña, sí, tenía una pinta malísima.
29: Ya está en Instagram el resumen de la prensa del corazón que hace Isa. Lo tienen que ver hasta el final.
6: ¿Por qué? ¿Por qué?
29: Para que les cuentes lo de la página 62 impar. Par y pasa.
6: Por mis caritas. Una que tiene unos tics, si ya lo saben los oyentes, además. No es nada
7: bueno,
6: que,
7: al lado
6: no
7: de, mira, con Puyol hizo... Boadella hizo toda una obra con los tics de Puyol.
6: Es verdad, pues yo voy camino de Puyol.
7: No, uy, te falta mucho. Mira, el que más se le acercaba era Paco Ordóñez. Un día estábamos en la cena de ABC y casi se me escapó. Que sí. Y entonces casi, yo me llevaba muy bien con él, éramos amigos. Y digo, Paco... Entonces de pronto no me había visto y de pronto me di cuenta, digo, para hombre, pues estaba enfermo y tal, pero es que me salió. Me salió.
29: Pero es algo que tiene todo el mundo.
6: Las personas tienen
7: tics. Algunos más que
6: tenemos tics. Algunos más. Bueno, pues todo esto vamos a resumirlo ahora con Alaska, con Dani Carán de La Crónica Rosa.
7: Vamos ya.
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0: Bueno, qué bien que esté Alaska, porque estamos en la guerra de los, en las guerras jesulínicas que desató, hay que recordar que fue la primera que desató las hostilidades, fue Belén con Nepo Baby.
1: ¿Es el inicio realmente?
2: Sí, fue el inicio.
0: Ese es el inicio. La otra lo cogió al otro Nepo Baby.
2: Bueno, estaba esperando.
0: Claro, estaba esperándolo.
3: ¿Y creéis que Belén sabía que esto iba a suceder? ¿Si la llamaba de esa manera?
0: Ella tiró una moneda a la fuente esta italiana. O sea, si sale, sale. Pero a mí lo que más me ha chocado de todo lo último es lo de sus amores con el delincuente. Con el homicida italiano.
2: Yeah. El machete.
0: O sea, es un tío que... Es que además la foto, que es una vieja foto de Lecturas, que no sé...
1: De Lecturas, sí.
0: De quien la actualizó.
3: Sí, Lecturas.
0: Sí,
3: es de porque Lecturas. Es la revista amiga de Belén.
0: Claro, no, sí, eso lo entiendo.
1: Pero vamos a una apreciación. Luis Pliego ha afirmado que eso no le llegó vía Belén, porque además en ese momento él y Belén estaban peleados. Y no hablaban.
0: Pero la credibilidad de ambos es limitada, ¿no?
1: Pues yo esto lo quiero creer. Sí. Ahora, ¿cómo le llegó? No lo sé. Y parece que se fue el detonante. A ver, a ti como hija, te cuentan una cosa.
0: Sí.
1: Y tú tienes una confianza plena con tu madre. Es como cuando le cuentan una cosa a Mario y dicen, no lo cuentes. Y dices, pero sabes que olvido, se lo cuento. Sí, claro.
2: Pues... Eso es como cuando a mí me dice no lo cuentes, se lo cuenta Isa.
1: Claro,
0: no, eso es. No lo cuentes.
3: Y luego hay momentos que no sabemos si lo podemos contar o no lo podemos contar. A lo mejor le pasó eso a Andrea, porque aquí la clave de todo es Andrea Janeiro.
0: No, yo ahí fíjate que tengo mis dudas. ¿Por qué? Porque la cosa es pasional. Cuando tienes 16 años y eres una especie de becerra y te has encontrado con un vitorino italiano, con lo que gustan los italianos, para estas cosas pasionales. Y encima, un hombre de Lampa, porque hay que recordar...
1: Bueno, no lo era todavía.
0: Perdona.
1: ¿Sí?
0: Perdona. Esa historia no fue de celos, fue de drogas. Y ahí no se entra en el último día. Ahí se está. Y la cara que tiene, un hombre mayor, ella está, no está besuqueándole, está prácticamente sorbiéndole una ceja. Bueno, y tiene 15 o 16 años ahí. Eso lo cuentas.
3: ¿2023? Ahora tiene 22, Julia, 23.
0: Ya, 17.
4: Sí, pero es que igual las fuentes van por otro lado.
1: A ver, Dani.
0: A ver, bueno. cuenta. Pero reconoced que ver a un tío que está en la cárcel por homicidio...
1: Y que se ha reactualizado la noticia.
2: Claro, todo esto son supuestos. No, yo no sé nada.
3: No sé si supuestos. Que tuvo una relación con él en 2023,
2: seguro. Sí, eso es cierto. No, estamos diciendo quién lo filtra, cómo le llega a Lecturas.
1: Vale.
2: Estamos hablando de eso.
1: Porque a vosotros no os llegó.
2: Que yo sepa, no.
1: Vale.
2: Que yo sepa, no. Uh-huh. ¿Ella dónde hace el curso de maquillaje?
3: ¿En Italia?
2: No.
0: ¿Dónde?
1: No lo sé.
2: ¿En qué academia aquí en Madrid?
1: Pues no lo sé.
0: ¿Qué?
3: No lo sé.
2: Igual viene de ahí.
1: ¿De dónde?
2: El maquillado, el jefe de la escuela es amigo de esa troupe de Lecturas.
0: ¿Quién es?
3: No, ahora estamos en Londres.
1: Yo estoy perdida ahora.
3: Sí. Hay un maquillado.
1: No, pero no lances
3: acusaciones.
2: No, yo estoy diciendo que puede ser que haya salido también de la academia.
0: Por supuesto.
2: La fuente.
0: Anda, que no se habla en esas.
2: Por eso.
3: Alberto Dugarte, eso es. Pero que le mandamos un beso.
2: Un saludo. Hola. Yo no estoy diciendo eso. Yo no estoy diciendo que Dugarte sea la fuente. ¿Eh?
0: No.
2: Que
0: no,
2: también
0: no.
2: Puede salir de ahí.
1: No, a ver, puede salir de mil sitios. De mil sitios. Porque.
2: Te lo digo porque Dugarte trabaja también para las revistas.
0: Yo lo que veo es que el estado,
2: yo no estoy diciendo
0: el estado
2: que sea
0: pasional
2: él, ¿eh?
0: De esa jovencita, que es una cría, con ese pájaro, o ya podemos llamarle criminal, convicto, condenado, etcétera, homicida, etcétera, es evidente. Y eso se cuenta. O sea, por fin he conocido a un hombre y no los niñatos que había conocido.
2: Puede ser cualquiera, efectivamente.
1: Sí, sí. Porque es un mundo en el que todo está interconectado.
2: Oye,
1: además.
2: Y también puede ser que la foto no sé dónde está hecha exactamente, pero si es en el barrio Salamanca, porque esta chica sí va mucho por el barrio Salamanca y hay fotos con futbolistas en el barrio Salamanca. Allí hay un paparazzi en cada esquina.
0: Sí, si es en Jorge Juan, 10 por esquina.
2: Vamos.
3: Una cosa es de dónde venga la información y otra cosa es que al conocerse esa información Belén, o sea, Belén no, Julia, bloquease a su hermana, bloquease a su padre y empezase el mal rollo. Es que es mucho más grave,
0: sí,
3: ¿no?
0: Pero solo eso de dónde viene. Se le adjudica a Andrea, claro. La filtración.
3: Claro, y
0: yo,
3: por eso lo digo.
0: Cuanto más vueltas le doy, habida cuenta de la pluralidad de opciones, menos me encaja que sea Andreita.
2: Yo es que eso además, no lo creo, ¿no?
1: Ni siquiera hay que verlo como un chivatazo. Es en. El comentario normal entre, bueno, pues ayer vi a Dani con una persona, me ha dicho que está enamorado, lo que sea. Entre nosotros lo comentamos, que luego a lo mejor tenemos una indiscreción, o la persona tiene una indiscreción.
0: O alguien te
1: creo
0: ha oído.
1: Creo yo.
2: O a lo mejor el propio Carlos lo ha dicho. También puede ser.
1: Pero también
2: el
1: pasa
2: hermano.
1: Una cosa.
0: Mi hermano se ha liado con una jovencita, que encima es menor y aún vamos a tener.
3: Pero
0: un
3: huele a otra cosa. Huele a coger, y cuando tienes delante la información. No, al revés. Ah, cuando tienes la información. La revista lo publica en 2023. Sí. Es verdad que él, yo creo que ya supuestamente estaba en el mundo del AMPA, metido junto con el hermano.
0: La cara que tiene no es del padre Ángel.
3: Tú ves la.
0: Bueno, padre Ángel sí que está en el mundo del AMPA.
3: En 2024 empieza a salir la información de que los hermanos de Carlos se han metido en este lío, que les van a juzgar.
0: Intento de asesinato.
3: Y alguien llega y dice, Tate, si este es el que salió con la hija de Jesús, vamos a publicarlo. O sea, hay tantas posibilidades de que haya sido así y que el chascarrillo, el comentario y los que lo sabían lo llevasen ahí, que es verdad que culpar a Belén es muy fuerte.
0: ¿Cuál era el entorno en ese momento de los Constancia? Porque ellos no habían entrado en la cárcel, aunque yo creo que en buenos pasos no entraban.
2: Tampoco.
0: Creo que el mayor,
3: entran en
0: Carlos,
3: 2025.
0: Ya estaba con un problema. El primero fue de estafa de coches, ¿no?
3: Ya estaban metidos en eso, seguro. Estaba
0: entonces,
3: Mar Flores
0: pero hay que
3: en
0: ver
3: Sol
0: cuál
3: Soles.
0: Era sí. su entorno. Si estaban los tres hermanos, si venían de vez en cuando. A lo mejor esa foto ni siquiera es en España.
3: Venían constantemente. O sea, tenían un trato.
0: Pero la cosa es que son demasiadas fuentes posibles para que vaya a ser Andreita, que siempre ha sido muy discreta. No digo que no pueda ser, pero no me encaja. No.
3: Lo que dice Alaska, si hubiera sido Andreita, ¿qué pasa? Pues nada, pues le haces el comentario a tu madre a lo mejor se le escapa, pero ¿es razón suficiente para que te bloqueen y para que te den la espalda?
0: No, porque le han convencido de que es Andreita malévolamente la que lo ha filtrado y tal. Hombre, no te encames con el delito y el delito no te perseguirá.
3: Vamos, sí,
2: yo creo que hay otro tema. No, a mí ese tema no...
3: No te convence, no crees que hay algo más, ¿no? Que esa
1: es
3: la
1: interesante de
3: la clave.
1: Esto no es ya cada cosa en concreto, sino echar un paso atrás y ver el conjunto.
0: Sí.
1: O sea, ver lo que tenemos de nuevo.
0: Sí.
1: Por una, por otra o por todas.
0: Sí.
1: Porque tampoco... ¿Qué más da quien dijera primero? Julia tiene que ser consciente, primero, que es una chica que da mucho juego porque, como dice Belén, es muy graciosa cuando habla.
0: Y que funciona muy bien. A mí me encanta. La veo en la tele y no sé si llamar al Ministerio del Interior, o me acuerdo que estaba Marlaska, o ponerlo de nuevo en los shorts. Porque casi siempre tiene un primer momento así y tal, y luego un segundo momento que es el gracioso, eso es igual que Belén.
1: Es como, claro, que no voy a hablar, pero al final hablo. Exacto. Y digo...
0: Y al principio dice, va, siempre me tenéis harta y tal. Claro, que con la pinta que tiene alguna, que yo me sé, dice, pero vamos
2: y saca
0: a
2: el papel.
0: No decías que...
2: Y saca el papel, que lo lleva todo anotado.
0: Pero es siempre con retardo.
2: Sí, sí,
0: o sea,
2: sí.
0: Es de segundo disparo, ¿sabes? Uh-huh. El primero de fogueo y el segundo de verdad.
2: Parece más hija de Belén.
0: Totalmente.
2: ¿O no?
0: Pero parece que ha nacido para la tele. Es que tiene ese don, que no es fácil tenerlo. No,
1: y desde el momento que deja de ser una, ¿cómo es lo que se pide? ¿Personaje privado? ¿Cómo es?
0: Sí.
1: ¿Cómo es? Cuando no es anónimo.
0: Anónimo no se puede decir porque tampoco es verdad.
2: Claro. No popular, ayer decimos.
0: No público.
1: O sea, desde ese momento todo esto empieza a moverse.
0: Claro.
1: Y si encima el huracán Belén vuelve por donde no querían que volviera, que es por todo
0: claro,
1: lo alto,
0: claro.
1: pues ya
0: ahora
1: está.
0: Con el tifón, Julia.
3: Sí.
2: Imagínate.
0: Bueno, ¿qué tifón? Hay el niño ha vuelto, está en el Pacífico haciendo todo tipo de fechorías. Todo lo que está haciendo en Perú y tal es uno de los peores de los últimos 20 años. Eso. O sea que... La niña en este asunto es de AUPA. Yo he hecho en falta, como tú, que hoy en las revistas no haya más jarana. Sí. Porque es tan evidente la cantera.
3: Yo reconozco que cuando he llegado por la mañana y he visto que la portada de Hola no estaba dedicada a Jesulín y a Campanario, me he llevado un cierto chasco porque estaba convencida de que iban a romper su silencio, como nos gusta tanto decir, en la portada de esta publicación. Luego, hablándolo contigo, creo que tienes razón. Sí. Es más jugosa una oferta de televisión. Hombre, sí, siempre las teles pueden pagar
0: ahora,
3: mucho más que Hola.
0: Ahora además ya no como antes, que era un paquete, que era revista, radio, televisión. Ahora no, es la tele.
3: Ya. Y además ofertas.
0: Y además en dos veces.
3: Cuantiosas.
1: Muy grandes.
3: Muy generosas. Hoy creo que era la razón, el medio que apuntaba a la posibilidad de que Andrea tuviera una oferta de seis cifras, es lo que decían sobre la mesa.
0: Seis cifras es imposible. Cinco, vale. Y
3: 100.000 euros.
0: 200.000, ya está.
3: Se habla de 100.000 la entrevista en dos partes de Belén.
0: Cifras, no seis. Seis es un millón.
3: Bueno, son 5 ceros, 6 cifras, ¿no?
1: Claro.
3: Claro, es que una cosa son los 5 ceros, tú dices. No,
0: son cifras, las cifras incluyen los ceros y los unos.
3: Claro, por eso 6, 100.000,
0: 1, 0, 0,
3: claro, 100.000 euros ya son 6 cifras.
0: Son
3: otra
0: 100,
3: cosa son 999.000, que ya dirías.
1: No, 99.000.
3: Claro.
2: Son 100.000, 50 y 50, porque fueron
3: exacto,
2: dos entrevistas.
3: Sí, exacto.
2: No, y con la publicidad que echaron,
1: eso no
2: vamos.
1: Eso no es nada.
2: Aquello era un martirio. Sí.
1: Eso no 100.000, es nada.
0: Es verdad, es verdad.
2: Claro. Bueno, acordaros.
3: Sí, bueno, pero es que nosotros nos referimos muchas veces a lo de los 5 ceros.
0: Sí, decir, sí, pero 5 ceros te da un margen enorme, porque entre 100.000 y 400.000.
3: Claro. Y perdona, y 6 cifras también, no es lo mismo 100.000 euros que 999.999.
2: Acordaros de cuando Pantoja se tiró del helicóptero, que es la única tirada del helicóptero en Supervivientes que estuvo patrocinada. Por los donos.
3: Bueno, es que hizo un 35 de audiencia.
2: No, no, que vamos, que pagaron que, prácticamente el caché de la Pantoja
1: y que luego
2: ese anuncio.
1: Nos ha quedado la duda cuando se fue y volvió.
2: Y volvió, y pusieron otro cerito más.
3: Pero visteis el de viernes. Bueno, es que el de viernes era todo el rato anuncios.
2: Todo el rato, era un aburrimiento.
1: Es que no puedo hablar, me cortaste.
3: ¿Iba a decir algo? Cortaban.
0: No se podía quejar.
3: O sea, yo creo que
0: de ahí la cadena le pagaba lo que le pagaba.
2: No, bueno, pero que no, el mismo personaje, otra vez anunció.
0: Y aunque no salió Antonio Lobato, o sea, que es el que me tiene a mí
3: Martín. A mí
2: eso no me sale. A mí
0: tampoco. Continuamente. Y además hay otros que son unos estafadores, lo digo, para YouTube, que te venden tai chi. Dice, tienes 99 años, no te preocupes. O sea, si quieres tener los abdominales de tal, y sale un chino, aparentemente mayor, pero con los abdominales de Cristiano Ronaldo de joven. Entonces, es muy sencillo. Con una breve disciplina que te vamos a explicar, estarás más joven que nunca, todo te va a funcionar mucho mejor y verás la vida mucho mejor. Y entonces aparece una silla, que es como el gran material, entonces se supone que al lado de una silla tú haces te levantas y tal, y no sé cómo, de pronto, prácticamente 10 días después, o sea, eres el increíble Hulk.
1: Y el chino se te ha hecho con IA.
2: Claro, porque a mí, yo creo que a mí ese chino me sale para leerme el horóscopo.
3: Es David Carradine.
2: Ah, el mismo. Ese chino me sale a mí para leerme el horóscopo.
0: Ese chino cunde muchísimo y es más falso que Sánchez. O sea, no, pero es verdad que hay algunos que, por lo que sea, como el algoritmo también entiende las cosas, por alguna razón piensan que yo necesito y tal. No saben que yo voy y vengo de Cres. O sea, yo estoy como una moto este año, porque yo ya he ido a Tai Chi, sin Tai Chi, he ido a Cres. Y ahora vuelvo a Cres. O sea, yo no necesito, o sea, no lo necesito. Pero deben pensar, pues este, por lo que ve, tal y cual, historias de todo policíacas, clásicas,
1: sí,
0: y cual, este debe necesitar gimnasia. No, no, no. Quitadme ese chino. Y no quiero más Antonio Lobato. O sea, no más, porque encima es un montaje. O sea, no tengo nada contra Antonio Lobato ni contra el tío que lo hace, pero me molesta un anuncio mal hecho. Antonio Lobato dice, ¿quieres saber lo que vale tu coche? Y el otro, mirando a otro lado, dice, sí, claro. Pero vamos
3: pues
0: a ver,
3: tú...
0: déjeme. ¿Pero qué he hecho yo? ¿Qué he hecho yo? Bueno, voté a Florentino, de acuerdo. Tal vez fue un error. Pero en todo caso, yo soy una persona de bien. y tengo familia, y tengo una empresa, pago puntualmente a todos los empleados.
3: Damos fe.
0: 18 años.
3: Pero oye, es verdad que
0: no
3: yo...
0: No todos pueden decir lo mismo.
3: Yo no te suelo pedir cosas, pero te voy a pedir una. A ver. Por favor, aunque sea un falso, ábrete un Instagram. No tiene que llamarse Federico Jiménez Los Santos, no, ni tiene, pero sí que le damos a seguir a dos o tres famosos o veintitantos famosos, ¿vale? Para ver

0: aunque estaba ya descomponiéndose, y Pantalasa, pues era un pedazo de mar horrible y tal y cual, enorme. Y entonces, ¿qué pasó? Pues que se alteró el clima, pero de verdad, no como ahora.
1: No el climático.
0: Y entonces, ¿qué pasó? Pues que se puso a llover. Como hubo tal calor con los volcanes, pues el agua empezó a subir a las nubes y a llover. Y venga a llover, y el ciclo de la lluvia. 2 millones de años, prácticamente sin parar de llover. Claro, cuando acabó, Teruel era un vergel, no cabía, no había, los dinosaurios tenían para elegir cualquier cosa, etcétera.
1: O sea, tu algoritmo me fascina, de verdad.
0: Pero,
1: lo vi una vez,
0: quise asegurarme, ahora ya me sé la que es 274 millones de años, fueron 2 millones de años prácticamente, sin parar de llover, y estoy en el Cárnico, que es un nombre que me gusta. Bueno, y entonces me lo da continuamente. Y de vez en cuando dice, ayer me sacó uno que decía, ¿y a quién temía realmente T-Rex? Pero hubo uno peor, algo peor que T-Rex. Eso me lo he guardado. A ver, lo veo hoy. Lo mismo era un político o algo. O
1: sea, algo marino.
0: Pero es el algoritmo. Te ve y te adivina.
1: Sí,
0: te sirve cosas.
1: Es tremendo. Vamos, no sé a vosotros qué os sirve.
2: Últimamente son esas historias cortas hechas por IA.
3: Sí,
2: que
3: sí,
2: son
3: sí,
2: de princesas, sí, de gatitos,
3: sí, de,
2: abandonados.
3: Y de frutas. Sí.
2: Pero
0: yo tengo un problema.
2: ¿Por qué me sale todo eso?
1: Y de zombies. A mí me sale
0: me sale una joven guapísima que se llama Maya Lanez. Maya es una belleza, es la típica novia. O sea, si te gustó Silvi Bartán, esa es la novia ideal. Es una hispana muy guapa que salía con O'Brien y todos estos, y es muy guapa. Entonces te mira, y entonces caes como un pardillo porque es muy guapa y te mira. Y todo el juego es ese. Pero he visto 2 o 3 a ver por dónde iba, y ahora me paso el día con Maya. Ya he visto varias canciones, una que salía en el agua, ya prácticamente submarina. O sea, veo con toda la gente de la televisión, una vez que estuvo con Ben Affleck. O sea, veo continuamente a Maya Lanez. Pero claro, ha pasado el tiempo. Y esa Maya de 19 añitos o 20, ahora tendrá 30 y bastantes. Lo cual no quiere decir que no sea... Pero esa turgencia juvenil es la más bella del baile.
2: Mirar otras cosas para que te mande.
1: Claro, el algoritmo te cambia,
0: sí,
1: eso es.
0: Te cambia, te va a cambiar.
1: Pues en Instagram me encantaría porque es que gustaría
2: como
1: mucho.
2: Las historias de gatitos.
1: O las de zombies que me llegan a mí. A mí todos ratos de supervivencia. Sí, y de... Y gente que tiene esclusas en sus casas, ¿verdad? Que viene el maremoto. Entonces se pueden meter dentro de una esclusa.
0: La serie que te he recomendado tiene también su esclusa.
1: Es una
0: serie nueva que se llama Generaciones, que acaban de estrenar en Prime Video. Una serie danesa. Y es de 4 generaciones, donde la bisabuela, se puede contar porque es el comienzo, resulta que aparece el cadáver de un bebé cuando están haciendo una obra, las humedades que las carga el diablo. Y entonces aparece, y dice ella que era un hijo suyo que lo mató, la bisabuela, y tiene una hija, tiene nietos, tiene bisnietos. Y entonces, ¿qué hacen ahora? Porque ella dice que necesita el castigo. Los hijos no quieren que vaya a la cárcel, tiene 90 años. Entonces, ¿de dónde viene ese niño? ¿Qué pasó? Y entonces su hija está en un sitio raro, porque es una esclusa, pero una esclusa donde hay grandes bandadas de aves, estas cosas de la naturaleza, cuando se pone hostil y hay poco sol y todos son figuras y tal, que a veces lo hacen los huevos de paloma, a veces las piñas. Alguien hace espirales, que es la señal de la vida. Total, que están como chotas la mitad. Y luego además que, claro, en la vida corriente es un lío morrocotudo, porque encima son todo mujeres, son todo hermanas, primas, madres, se llevan fatal entre ellas, y no he tenido más remedio que verla entera.
1: ¿Ves? Es que
0: sino porque se me ha obligado.
1: Bueno,
0: no, ya. Tú la ves, porque empezaron a aparecer fantasmas. Y dices, eso tú lo ves y luego me cuentas. Y ahí estaba yo.
2: Bueno, qué obediente para sus cosas.
0: Hombre, es que...
1: Vamos a hacer una parada, vamos a hablar con Adolfo Albistur, que nos explique cómo

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0: momento. 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
1: Bueno, este viernes no, el siguiente, uh-huh. El viernes 16, hacemos un gran programa abierto al público, en el que además aquí en Madrid, en el Marriott Princesa Hotel, qué Plaza bien. Ya no uh-huh. sé cuántos, que llevamos tiempo sin hacer un programa y tal, es un sitio donde cabe mucha gente,
0: en Argüelles,
1: pero que
0: es.
1: Se llegue, con la colaboración de JP Financial, y esto es en la calle Serrano Joder, sí. número 3, uh-huh. el Marriott. Para entendernos. Uh-huh. Y ahí estaremos, pues todos.
2: La que
1: todos.
2: Conecta Alberto Aguilera con Princesa. Con no princesa. Tienen pérdida.
3: ¿Al lado del Corte Inglés?
0: Detrás del Corte Inglés. Sí. Parking con parking.
1: Ahí vamos a estar y decían, no, es que a Madrid nunca. No.
2: Ahí estamos.
1: Es que todo tiene su... Sí, y ahí sí, sí. estaremos.
0: Eso es.
1: Contamos contigo.
2: Hombre, ahí estaré.
0: Y que, bueno. y que vengan además cuando quieran, porque la gente cuando dice, oh, Madrid se va a llenar, pues eso es lo que queremos. Pues claro, que se llene claro. mucho, mucho, y
1: bueno,
0: más ahora.
1: Hay otros que tenemos que... En cambio, que... no se llena. Pues, ¿qué le vamos a hacer?
0: No, bueno, no, eso no nos suele pasar también, por
1: no,
0: otro lado.
1: No, casi siempre el problema es el
0: de...
1: contrario.
0: En ese sentido, hay que dar las gracias a todos los que están escuchándonos o viéndonos a través de YouTube, que sabes uh-huh. que es esa plataforma en la que emitimos en directo y muchas veces están ustedes ahí comentando y poniéndonos pegas, que es algo que sabes que a mí me encanta. Vamos a la tarea de las revistas del corazón, porque me ha llamado la atención en Hola, bueno, por
4: la
0: un lado...
4: La portada rarísima.
0: La portada
2: que me mate el maquetador, Dios mío, es una buena... maquetación de portada,
1: no,
2: las proporciones de las figuras entre ellas. El apretujamiento.
1: ¿Sabes lo que me recuerda? Cuando compras una figura de Belén italiano muy buena y resulta que es un poco más grande la de tu Belén.
0: Justo.
1: Pues exactamente sí, eso.
0: Y la tienes que poner delante por la
1: porque
0: perspectiva.
1: Porque no me viste y dice, son casi. Sí. No, son 3,5 centímetros y los otros son 4,5.
0: Queda horrible.
1: Y entonces resulta que el pastor sale por encima de la oveja y te ha jorobado el Belén.
0: Y luego, y fíjate que Hola se lo puede permitir porque es la revista que por su formato admite esa partición de página, pero a mí reconozco que tampoco me gusta.
1: No.
0: Y además, bueno, que enhorabuena a Lidia Bosch, que me parece una mujer bellísima y que está esperando su primer nieto, pero que por otro lado, pues no es que me interese tanto como otros asuntos. La otra mitad va dedicada a la reina Letizia con una frase que me ha llamado mucho la atención. Dice, las claves del cambio que la han convertido en una de las soberanas más elogiadas y admiradas. A ver, yo creo que ya lo era, ya era una de las más elogiadas.
1: En el Hola, no. Pero
0: vestía...
1: en otros sitios, vaya que sí.
0: Que te puede gustar ella o no, pero vestir la soberanía lo hacía como ninguna otra. Y lo de
1: y
0: que...
1: la última vez ha sido con los Macron.
0: Claro. Eso es, ese Carolina Herrera.
1: Digo, eso ha sido un abuso de autoridad estético.
0: Pero me tengo que ir a la página 62, así como de tapadillo, para leer una noticia que me parece lo más interesante de la revista esta semana, y que dice así, Francisco Cayetano y Kiko Rivera, desvelamos el último capítulo de La herencia envenenada, 2 puntos, lo que no se ha contado. Y entonces alguien, una fuente, un entrecomillado, una persona anónima, sí. asegura, aquí dicen según ha podido saber Hola, sí. que Kiko no ha entregado todos los bienes personales de su padre que le corresponden a sus hermanos.
1: Kiko no es la fuente. No. Cayetano no es la fuente porque no estaba en la foto de los cuernos. Luego...
0: Solo queda un lado. Don Francisco dice, más allá de esas dos cabezas de astado que aparecían en la foto, no ha ofrecido ningún traje de luces, espadas, muletas, zahores, votos, trajes de campo y demás enseres zahones, personales.
1: Zahones.
0: Que le...
1: Que son los patrones.
0: Ah, pues pone zahores, sí, perdón, efectivamente. Y yo lo he copiado mal en el resumen, además, que le correspondían en el reparto de la herencia. Dice, de ahí que Francisco últimamente haya estado tan cortante en sus apariciones públicas cuando decía, no voy a hablar más del tema porque estoy quemado. Luego añade, dice, cuando le han con toda la relación entre los herederos, lejos de haberse apaciguado, vuelve a ser tensa. Al parecer, dudan de la intencionalidad de la entrega de estas cabezas de toro, y abre comillas. Es como un lavado de imagen, ya que las cabezas de toro las habían dejado en Cantora porque no las querían, las habían abandonado para que se pudrieran allí, porque no tienen valor ninguno, tampoco sentimental.
3: Las fuentes.
2: Pero hay comillas, pero las comillas me parecen muy interesantes, porque cuando hay comillas hay una declaración directa de alguien.
1: Sí.
2: Yo solo digo de alguien.
1: Pero vimos la foto. Yo cuando me enseñó la foto Isabel, digo, no me lo puedo creer. Pero la foto era horrorosa. Vamos, la foto era horrorosa y además daba la impresión de que le salía de aquí un cuerno a Paquirri, y tenía, que ya es lo que le faltaba.
3: Y tenía mierda las cabezas.
1: En las cabezas tú veías,
3: bueno,
1: que estaban...
3: que diga. Que,
1: no, no era,
0: porquería,
1: era,
0: porquería.
1: No, estaban
0: porquería.
1: Apolilladas. Sí. Tenían toda la pinta de estar apolilladas. Porque eso, las tienes que cuidar. Pasarles siempre el polvo, etcétera. Pero Emilia, que tiene en su casa, sí, cuidar una cabeza de toro te exige un cuidado permanente. ¿Por qué? Porque se deterioran, porque es un material vivo, aunque esté la taxidermia funcionando. Primero, por limpieza. Y esas cabezas estaban sucias. Segundo, por el aspecto. Y eran más feas que pegarle a un padre. Y luego, además, porque eran dos. Entonces, dos humanos, dos cabezas desorejadas, con un aspecto, pues eso, como de vas al rastro y encuentras cabezas en mejor estado.
3: Mejor,
1: dice,
3: bueno,
1: quiero tres cabezas de toro. ¿De qué peso, más o menos? Pues unos 400 kilos. Pepe, tres cabezas de toro. ¿Limpias o...? No, son para una obra de teatro y tal. ¿Baratas? Pero es que eran... Era feo, todo.
0: Están
1: era
0: tan
1: feo.
0: Sucias,
1: la
0: y
1: foto era feo. Las cabezas eran ridículas, no tenían orejas. Y sobre todo el pelo del toro, en vez de ser brillante, cuando has cuidado una cabeza... Era un pelo arreglado.
0: Parece esos toros de pelo rizadito, ¿verdad?
1: No,
0: de lo mugriento que está,
1: sí,
0: el tipo montón.
1: Casi veías la termita por ahí.
2: Y una cosa, todas estas cosas que esta fuente o persona, entrecomillada, dice que faltan, ¿dónde están esas cosas? Porque, perdonadme, Cantora ya no existe.
1: No.
2: Isabel es nómada.
1: Sí.
2: Y Kiko no creo yo que tenga una casa con un superalmacén para tener todo eso. Luego, ¿dónde están estas cosas que supuestamente existen o todavía o ya no existen? Y tú sabes que ya no existen.
1: La impresión que yo tengo es que, ¿os acordáis que cuando había no sé cuántísimos trajes que estaban escondidos y tal?
3: Tres habitaciones secretas.
1: Dos que estaban ya más podridos que el alma de Garibay. Entonces, claro... Que cuando dicen, es que además faltan trajes, faltan vestidos y tal, pero no quedamos en que era solo las cabezas. Cuando él entra con una motosierra y tal, con una radial, como suele decirse, entra en Cantora de una manera ilegal, se lleva unas cuantas, creo que eran siete
3: eran
1: cabezas de
3: que
1: toro,
3: no nos cuadraban.
1: Que siempre dijimos lo mismo, siete, a dos no sale y quién se queda la otra, pero además... ¿Qué hacían allí? ¿Quién las había cuidado? Si es una casa abandonada. Pues si está abandonada la casa, calcula las cabezas.
0: Están
1: de
3: pero sí tiene que haber algún sitio donde esté todo lo que había en esa casa. Porque cuando vimos Cantora, este verano, cuando vimos lo de Cantora, allí no había nada.
2: Por eso.
3: Ni incluso esa habitación con
1: los
3: burros.
1: Del pánico.
3: No, con los burros de los vestidos de Isabel Pantoja, que lo contaban.
1: ¿Sabes la impresión
3: allí eso
1: que
3: tampoco
1: yo,
3: estaba?
1: Yo he tenido. O sea, nunca hubo nada.
0: Yo estoy contigo.
1: Nunca hubo nada. Un vestido de torear o dos.
3: No, pero digo incluso la ropa de Isabel.
1: No, pero si yo voy a los supuestos restos de gran.
0: El capote que le regala Kiko a Fran por su boda, si no me equivoco.
1: Pero vamos a ver,
0: y
1: que es
0: más.
1: Que esto se partió ante notario con Calderón, que es que se partió con los huérfanos de ambas mujeres, se partió, se repartió. Todo,
3: sí.
1: Todo. Dice, bueno, es que entonces se quedó Isabel, se quedó con lo que le dijeran que le correspondía, que era poco. De hecho, si os fijáis, siempre se ha dicho que es que había un traje que nadie había visto. Se dijo que estaba en un esportón y tal, otros decían que estaba en una maleta. Nunca apareció ninguna foto. Hemos visto a lo mejor el recipiente, pero no el contenido. Yo creo que no había nada, porque lo que había de valor se repartió cuando se repartió la herencia, y lo demás no tenía ningún valor, incluyo las cabezas de toro, que no sabían qué hacer con ellas.
2: ¿Y lo que quedó en esa partición a esta parte de la familia se ha perdido con los años?
1: No, lo tendrán ellos, que era poco, por cierto.
2: Pero ellos ya será Kiko, porque Isabel ya no puede acarrear cosas
1: por el mundo. Isabel se llevó una parte, porque para Carmina y para la familia de Paquirri hubo otros esos lotes.
0: Isabel dijo que lo robaron, acordaos. Sí, por un lado que lo robaron.
2: Es verdad.
0: Que entraron en Cantor y lo habían robado. Es que luego,
1: ¿por qué sospecho de que ese robo...?
0: Pero que se en Wallapop salieron a la venta capotes de Paquirri.
1: Perdona, o sea, encontrar capotes de Manolete, los que tú quieras, y son todos falsos.
0: Es como la subasta de
1: Ayuntamiento. Bueno, de México te sacan, bueno, no te sacan a Lupe sino viva de milagro.
0: Y es posible que a lo mejor estuvieran ahí, pero fueran unas prendas u objetos a los que Isabel no le daba ningún valor, los dejó morir,
1: que se han ido envejeciendo. Nada, que todo ha sido un mito. Que la habitación, ¿os acordáis que la habitación tenía una habitación y dentro un armario?
0: Sí,
1: y dentro del armario,
0: el cuarto oscuro aquel,
1: un esportón,
0: que sí.
1: Y todo dentro, pero el contenido nunca se vio, nunca.
0: Y el contenido de esta información, es decir, oye, que no nos hemos reconciliado, no entiendo nada, ¿por qué ahora de repente esto otra vez?
1: Hombre, yo no.
0: ¿Porque
1: quiero...
0: ganan más enfadados?
1: Bueno,
3: claro, hombre. Si somos una familia feliz,
1: ellos
3: no
1: aparecían, bueno, pues
0: pobre Cayetano.
1: ¿Cómo estaban? No, Cayetano se estará riendo al leer esto.
0: Bueno,
1: O sea, el único que no estaba en la foto soy yo. Luego, yo no he sido. Y ahora salís ahí dando, bueno...
0: Cayetano
1: más
0: no se quedó
1: que tal,
0: con toro,
1: los cuernos esos de esas cabezas desgalichadas
0: a
1: y lamentables.
0: A lo mejor ha sido Cayetano que dice, yo no cogí ninguna cabeza, yo sí que me puedo quejar.
1: Perdona, Cayetano no puede ser... porque no sabe lo que salió, no estaba allí. Nosotros hemos visto en la foto, están Fran y Kiko.
0: Cayetano es de New Julián Contreras Jr. No, pobre, ahora le tienen ahí apartado.
1: Cayetano, aparte de que tiene unos abdominales que ya quisieran ambos, sus hermanos, es que no tienen nada que ganar en esa historia. Y al revés, es que yo creo que estará muerto de risa. Dice, ¿pero cuánto se ha durado el amor, queridos?
3: A no ser que le hayan llevado allí, el Seur le haya llevado las cabezas.
1: El Seur. Pero si no las quieren, si dicen que no valen nada.
3: ¿Dónde vive él? ¿Dónde las palmeras?
1: Y si lo ha rechazado Seur por insalubre.
0: Bueno, o sea, imagínate llevar eso en un globo o en un...
1: Bueno, sabes si tenía bichos y la gente no quiere coger bichos. Eso está vacunado, imposible. Ay.
0: Bueno, vamos a parar un segundo. Menos mal que tenemos buenos dientes y podemos sonreír.
1: Hombre.
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0: minutos nos quedan de Crónica Rosa. Antes de dar paso a Andrés Arconada, que nos va a hablar de cine, a Encarna Jiménez de exposiciones y a Ayanta Barili de teatro, pero nos quedan dos o tres temas que comentar. Algunos aparecen en la crónica de las revistas y otros, como por ejemplo ese paso de ayer de Shakira y de Gerard Piqué por la Ciudad de la Justicia de Barcelona. No ha dado tiempo, lógicamente. La verdad es que ella, cada vez que sube al escenario, yo no sé si habéis tenido la oportunidad de verla, le hace a Piqué unos trajes que debe estar pitándole.
1: Bueno, pues ya está bien.
2: Es que ya, hija, ya vale, ya. Qué pesadita.
0: A mí al revés, a mí me encanta que le zumbe.
2: Ya está, ya era pesada antes, ahora más. Oye, por cierto, todas estas famosas que hacen el paseillo con ella.
0: Sí. Lo de la manta térmica de los muertos.
2: Sí, la manta térmica. Hay que decir que tampoco las eligen. Pas tú. No, hay marcas detrás.
0: Ah, vale, que pagan. Pues,
1: no, ¿a quién pagan yo, eh?
0: ¿A quién pagan? ¿A Shakira? ¿Sí? ¿La zona?
2: ¿Colonias?
1: Ya.
0: Sí, pero ¿qué pagan concretamente?
2: No, hombre, que son las marcas las que invitan a las famosas. Vale. No sé en qué calidad, ¿eh?
0: Vale.
2: Es que en calidad de subir luego el
0: pero
2: post.
0: Pero la casita de Bad Bunny no eran pagadas, ¿no? Yo creo que sí.
2: No, yo te digo estas.
0: Había casting.
2: Yo sé que estas, hay algunas marcas que sí.
0: A ver, a mí me...
2: Son las que contratan a la famosa.
0: A mí me hace gracia porque van entre el papel albal y la manta térmica.
1: Son los espermatozoides de la película de Woody Allen. Así.
2: Pero te regalan ese... ¿Luego te regalan la batita?
1: No, hijo, se reutilizará para el día siguiente.
2: Es lo que yo pregunto. Yo lo pregunto. Yo lo he pensado.
0: Es que desfilan y no sabes quiénes son. Porque como llevan la batita de papel albal y las gafas.
2: Pero eso no transpira.
1: Es un momento.
0: Nada, son dos minutos.
2: Bueno, sí, dos minutos, pero con todo el foco. A ver, que se suda mucho en los focos.
0: Dos minutos. A mí me gustaba más lo de Bad Bunny porque te hacía un poquito de perreo. Por lo menos, había un arrimamiento.
1: Desde luego.
2: No, que si quieren llevarnos, pero que nos pongan batas nuevas.
0: O el confesionario de Rosalía, que también reconozco que ahí era bastante definitivo. Bueno, pues en cuanto a Shakira, publicaba ayer un comunicado explicando más o menos lo que la ha llevado a los tribunales. Es un juicio por un cambio en el acuerdo que tienen entre los dos, entre la expareja, para que sus hijos viajen a Miami, entren, salgan, vengan, vayan. ¿Por qué? Pues porque considera la cantante que los niños pasan demasiadas horas en aviones y que cuando se trate de vacaciones cortas deberían, a petición de ella, no viajar los chavales y sí viajar el padre hasta los Estados Unidos. Uh-huh. ¿Cómo se defiende Piqué? Pues la verdad es que tiene una defensa bastante coherente y es que no quiere que pierdan el arraigo en España y quiere además que vean a la familia, pero no es lo mismo que viaje ya a Piqué a que viajen la abuela, el tío o cualquier otra persona.
1: A ver, yo creo que estas cosas con buena voluntad se solucionan. Es decir, si tú tienes un fin de semana, hijo, te lo cambio, juntas cuatro. Pero eso yo creo que es una cuestión de buena voluntad, no de sobre el papel. Es decir, vale, pues si tengo un fin de semana cada mes, júntame y hacemos, y yo entonces que vengan los niños y yo otros fines de semana iré. Yo creo que esto es una cuestión de buena voluntad.
0: De coherencia.
1: Pero claro,
0: te has peleado con una persona de esa manera...
1: Y sigues hablando de ella.
2: Y sigues, ahí está, y sigues poniendo, haciéndole trajes.
0: Yo creo que lo que no quieres es hacerle la vida más fácil. No sé si es el caso, ¿eh? No tengo ni idea de si...
1: Bueno, aquí lo que siempre decimos, la vida no tiene que ser fácil en este caso para los padres, sino para los niños.
0: Es que esa es la clave.
1: Que bueno, que hay mil casos de los que hablamos cada semana y cada uno es...
0: A ver, que el argumento de ella también tiene mucho de lógico, ¿no? Es decir, que no estén
2: los niños...
0: Ocho horas que van, ocho horas que... Y bueno, lo hablaba antes con Federico, decía Federico, tienen un avión privado, seguro. Pero es verdad que bueno, que vas bien,
1: tienen razón.
0: Pero tienen familia...
1: razón los dos, con lo cual lo que hay es que cambiar el régimen de visitas y adecuarlo para que todos puedan salir ganando.
0: Eso es, sí, porque además nos consta que esos abuelos, los padres de Piqué, han sido abuelos muy activos en la crianza de sus niños, como seguramente los de Shakira. Y es un duelo que tienen que hacer, el dejar de ver a esos niños.
2: Y a lo mejor los padres no pueden estar viajando también todos los días, todas las semanas.
0: Bueno, pero en ese caso él ya lo aceptó. Entiendo que él aceptó esas condiciones y tendrá que de alguna manera cumplirlas, pero como dice Alaska, siempre se puede llegar a algún tipo de encuentro. Un tema más, es que me ha llamado mucho la atención que sea Alejandro Sanz portada no de una, sino de dos revistas. Son lecturas y vosotros diez minutos, ¿verdad?
2: Sí, porque tenemos una entrevista de ella porque inauguró en Oviedo, fue la tienda de Rosa Clara.
0: ¿Os sorprende que ahora de repente Alejandro desfile por las alfombras rojas,
2: ver,
0: y hable
2: con que ver por la, la presentación del musical.
1: El musical,
2: o sea que... ¿Pero no un crees día que... fue el musical, que lo hablamos aquí, que está muy bien, por cierto.
0: Hay alguna a la que le está pitado los oídos.
2: ¿Por qué?
0: Las previas, y por las previas no me refiero a esto que hacen los chavales jóvenes ahora de irse a beber antes de entrar a la discoteca, pues las novias anteriores de Alejandro Sanz, que no se paseaban por las alfombras rojas con este cariño y esta tranquilidad, bueno, y con todos los hijos.
1: Bueno, yo creo que desde Raquel... A ver, esto pasa mucho con la edad. Seguramente tienes una cosa de privacidad y de
2: controlar todo.
1: Exacto, y que no vayas a decir y no vayas a hablar y no sé cuánto. Y de repente vas creciendo y te enamoras y es que te da igual, creo yo.
2: A ver, también te digo, cuando estaba con Heidi también hacía muchas cosas de publicidad.
1: Sí,
2: modelo,
1: era su trabajo.
2: Bueno, sí, pero una cosa es desfilar y otra cosa es ir a hacer fotocoles. También hacía fotocoles cobrando. Bueno, me acuerdo.
1: Es su trabajo,
2: sí, sí. No, yo me acuerdo, hacía para Jongueras y para todo. Que tenía una representante que no sabré, nunca sé lo que ha sido de ella, que se llamaba Sherry. Que yo la llamaba Cherry. Y se ponía. Bueno, yo tenía unas broncas con ella. Me decía, no me llamo Cherry, me llamo Sherry. Digo, pues Cherry, como los tomatitos.
0: Bueno, pues hasta aquí la crónica, Rosa. Quedarán temas, pero los trataremos mañana. Muchas gracias, Alaska.
2: Oye, hay que tratarlo de Ponce, ¿eh? Esa
0: sí.
2: Nueva.
0: Pero. ¿Os parece respuesta lo de son rumores?
2: Son rumores.
0: O sea, ¿has roto con Ana? Son rumores, claro.
2: Son rumores.
0: Sí,
2: no,
0: sí, claro, por eso te preguntamos, porque son rumores. Son rumores. Claro.
2: ¿Y te queda? No, pero dice que está feliz.
0: Es como lo de fuentes cercanas, desmiente la boda de Ana.
2: Que si escuchas bien las declaraciones,
0: no ha habido pedida de mano, pero ¿quién va a decir eso si la única persona que le piden las manos son los padres?
2: Pero es como lo de... Pero si tú ves las declaraciones de Ponce, dice que fue el otro día en un estreno de Mota, le dice, te tenemos que preguntar por los rumores de crisis, son rumores. Dice, estamos muy felices, no sé qué. No sabe si habla de que están felices con... Está feliz con Ana o está feliz con el torero Capodera.
0: Ah, pues son rumores, nada.
2: Es que todavía no me ha quedado claro.
0: Bueno, pues respuestas más concretas, maestro. Gracias a los dos. Vamos a parar y a la vuelta, como digo, hablamos de estrenos. 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
1: De empezar ese repaso por la cartelera en este Día del Espectador, Andrés Arconada, buenos días. Ha muerto Eva Marie Sant,
2: sí.
1: Protagonista de uno de los clásicos y una de las rubias que trajo de cabeza a Hitchcock,
2: claro.
1: O viceversa, seguramente, ¿no?
2: No, en este caso se llevaron correctamente, no hubo ni por un lado ni por el otro, ¿no? Necesitaba una actriz... y Marie Sant era una actriz soberbia. Hombre, no nos ha pillado sorpresa a nadie, es decir, 102 años. Yo creo que junto con Dick Van Dyke, que debe tener ya 101 para 102, ya sabéis, el famoso desalinador de Mary Poppins.
1: Sí.
2: Pues es de los más longevos, pero se ha muerto efectivamente un icono del cine, ¿no? Ya en 1955, creo que fue, o en el 52, ahora mismo me bailan las fechas, ganó el Oscar por La ley del silencio al lado de Marlon Brando, que fue su gran lanzamiento. Se dedicó al cine, al teatro y a la tele a lo largo de estos años. Ha estado activa prácticamente hasta hace nada, y recordemos que una presencia gloriosa que tuvo en los Oscars fue aquella en la que Penélope Cruz se llevó el Oscar a la mejor actriz de reparto, donde ella, junto con otras actrices de todas las épocas, salían y hablaban a la actriz, que luego se ha puesto como de moda en todos los sitios. Bueno, era una actriz soberbia, con muchísimos registros. No solamente hizo Con la muerte de los talones, hizo una película también muy popular como Éxodo, por ponerte un ejemplo, etcétera, etcétera. Versátil donde las haya, mujer sin ningún tipo de escándalo, estuvo casada más de 50 años con su marido hasta que este murió.
1: Sí.
2: Tuvo dos hijos, a su vez tuvieron muchos nietos y tenía muchos bisnietos, es decir, es una mujer familiar, una mujer sin escándalo, repito.
1: Es verdad.
2: En su vida privada, y se nos ha ido, pues yo creo que uno de los últimos mitos clásicos del cine, que ya son irrepetibles porque ya el sistema era muy distinto. Aunque ella nunca se sometió a ningún tipo de sistema de estudios, trabajó para todos ellos y trabajó en lo que le apetecía y cuando no, hacía su teatro o su televisión, que no le puso ascos.
1: Muy
2: y
1: bien.
2: Fue feliz tanto en su vida como evidentemente en su vida profesional.
1: Perfecto.
2: Donde es reconocida y ahora pues todo el mundo hablará, escribirá y tal, nos la hará recordar.
1: Sí,
2: y
1: bueno, el mejor homenaje siempre es ver las películas de esta actriz.
2: ¿No?
1: ¿Vamos a los estrenos, te
2: bueno,
1: parece?
2: Bueno, vamos a los estrenos. Yo iba a empezar con Ceniza en la boca, pero nos vamos a ir primero quizá al estreno de la semana, que es El precio de la red. El precio de la red, es que ¿sabes qué pasa? Yo este tipo de películas me lío muchísimo, porque como yo no soy nada aficionado a las redes, aunque pueda leerlas o utilizarlas muy poco, pero es la secuela, la continuación de la red social. ¿Os acordáis que dio muchísimo dinero?
1: Sí.
2: Donde hablaba de cómo se creó una de esas redes famosas, de todo lo que es intríngulis, etcétera. En este caso, El precio de la red, pues volvemos a meternos en Facebook y en todas las investigaciones que se publicaron en el 2021 a través del Wall Street Journal, donde revelaban detalles ocultos sobre el funcionamiento de Facebook y toda la mierda que había dentro, los problemas éticos dentro de la propia compañía, etcétera.
1: Sí.
2: Con lo cual, claro, cuando uno ve un tipo de películas como esta, que está muy bien hecha, muy bien interpretada, y con muchos datos tal, tienes que saber un poco cómo estamos en Facebook, qué significaba Facebook, qué publicaba Facebook, etcétera, etcétera, etcétera. Si no, pues si te pilla muy lejano. Yo supongo que la gente más joven, o la gente que habéis utilizado en un momento dado mucho Facebook, o seguís utilizándolo, aunque cada vez menos, porque antes era una de las herramientas con mayor movimiento, pero bueno, hace unos años dejó de ser lo que era, ¿no? Pues esto es lo que trata El precio de la red. Es una película, te digo, interesante, con gente estupenda en el reparto y que está bien, pero que yo me quedo muy, muy, muy frío viéndola. Y casi, casi me ha pasado lo mismo, y digo casi porque no del todo, con Ceniza en la boca. Diego Luna es un actor muy popular, no solamente, bueno, es un actor de origen mexicano porque trabaja en su país y tal, sino porque es un actor muy internacional, junto con Gael García Bernal, que los dos protagonizaron, y tu mamá también, al lado de Maribel Verdú, y que se hicieron muy populares a través de esa película de Cuarón, pues abrieron sus puertas al mercado norteamericano y han trabajado mucho, y de hecho trabajan más en el mercado americano, norteamericano mejor dicho, que en el suyo propio. Y es el caso de Diego Luna, que incluso tenía una serie propia de la saga Star Wars, es decir, que además no se puede aspirar a nivel de popularidad. Pero de vez en cuando se acercan a su país y les da también por dirigir algo que también hace Gael García Bernal. El caso es que vuelve a dirigir Ceniza en la Boca, que es su última película en la que también ha intervenido en la producción, en la dirección, no sale como intérprete, pero sí también figura como guionista. Con lo cual no le falta de nada, hubiera faltado salir en la película como uno de los actores. Lo que pasa es que el tema que trata pues no tiene un personaje clave donde aparecer. En este caso hablamos de una chica muy joven, de unos 21 años, está en México, que de alguna forma ha tenido que hacer de madre de su hermano pequeño. Su madre se fue 8 años antes a trabajar a España y se quedaron allí, y en un momento dado esta chica quiere retomar el lazo con su madre, quiere volver a ver si encuentra un futuro que en de momento en México no encuentra, y se viene a España. Claro, se va a encontrar una precariedad terrible, absolutamente terrible, a un trabajo a veces bastante denigrante, en donde te tratan, no la tratan excesivamente bien, ella es muy trabajadora, pero no ve tampoco un futuro claro, con lo cual en esa disyuntiva se desarrolla toda la película, más las relaciones personales, etcétera. Ella quiere tener una cierta independencia, algo que es imposible a todos los niveles, con lo cual su vida no mejora con respecto a la que tenía en México, con lo cual es muy poco esperanzadora. Tanto su vida como la propia película, en la que no ahonda en el melodrama, porque podría haber ahondado en el melodrama, sino que pasa, en algunos momentos es como muy documental, ¿no? O sea, va pasando por la vida de esta muchacha magnífica, la actriz, y dices, bueno,
1: no te emociona.
2: Todo esto donde conduce, porque no te emociona.
1: Eso es.
2: Tú lo has dicho.
1: Venga,
2: da
1: otra madre, Andrés.
2: Este es el debut en la dirección de un actor estupendo. Perdona, que me estoy confundiendo con otra que tiene el título, que es El mal padre, que hablaré de ella la semana que viene. No, La otra madre.
1: Esta es la
2: una
1: Jessica
2: película
1: Chastain, ¿no?
2: Que a ti te va a gustar, sí. Porque es una película de terror, pero que es original. Vamos a ver. Tenemos a una niña de 8 años que vive en una casa junto a sus padres. Sus padres son un matrimonio feliz, en apariencia, todo va bien. Hay una presencia maligna, y esta presencia maligna, que no hace más que intentar atropellar de alguna forma a la niña, no va a poder porque el matrimonio se lleva muy bien. Pero empieza a fallar el matrimonio.
1: Uh-uh.
2: Y a partir de aquí, la presencia maligna va a tomar forma. ¿De qué forma lo va a hacer? Pues lo tendréis que ver con la otra madre. Es que las películas de terror se pueden contar muy mal.
1: Qué bien, me parece interesantísima
2: es muy
1: la
2: interesante.
1: Propuesta. Bueno, pues
2: a los que os gusta el terror, La otra madre es una buena opción.
1: No te vayas porque dos exposiciones. De dos exposiciones nos va a hablar Encarna Jiménez. Encarna, ¿cómo estás?
3: Muy bien, gracias. Pues aquí en Valencia, asistiendo ayer a la segunda exposición de estos días que se han inaugurado en vísperas de lo que es el Día de la Comunidad Valenciana. O sea que, conocéis el Centro Bancaja porque hemos hecho programas allí y tiene unas salas de exposiciones y una programación, la verdad, amplia y sobre todo sensata y con buenos comisarios. Ayer se inauguró la retrospectiva más amplia, coincidiendo con el centenario 1926-2026 de Joaquín Michavila. El consenso de este hombre que renovó gran parte del paisaje, no solo valenciano sino español, junto por ejemplo a Génovés o Sempere, el consenso, como digo, se veía porque ahí estaban el presidente de la Generalitat actual y el presidente anterior del PSOE con sus respectivas, o sea que es multitudinario. Y ¿quién es este hombre, Joaquín Michavila? Pues es un autor, un artista valenciano que tiene una trayectoria amplísima y que se relaciona con músicos, con autores teatrales, etcétera, y que tiene distintas etapas. El comisariado lo ha hecho Juan Manuel Bonet, o sea que hay una documentación exhaustiva, no solamente en papel, sino también en documentales. Sí. Tiene una etapa primero figurativa, después también participa en grupos de renovación como el grupo Parpallón, Los Siete, y en los años 60 y 70 se dedica a un constructivismo, de alguna manera, una abstracción, pero geométrica constructivista. Y tiene grandes formatos y mucho éxito. De hecho, va a la Bienal de Venecia y también, bueno, pues visita América, etcétera. Y después, por un problema también en parte físico, pasa a hacer unas pinturas 10 años sobre la Albufera, que son como un impresionismo abstracto. Uh-huh. Bueno, hay también otras salas dedicadas a eso, a su relación con la música y con otros músicos, y como digo, distintas documentales. Y la otra es la que también vosotros conocéis, que es el pintor que dio origen y el impulsor del Museo del Realismo en Almería, donde hicisteis también un programa.
1: Totalmente recomendable, de verdad.
3: ¿Eh? Exacto. Sí. Pues aquí
1: merece
3: lo que
1: la
3: se hace
1: pena un viaje allí para solo para ver ese Museo del Realismo.
3: Sí, pues aquí tenemos un pequeño resumen de Andrés García Ibáñez, que es el impulsor, el que asume todos los géneros, hace el retrato, bodegón, paisaje, desde el realismo actual. Hay también un apartado de alegorías, otro las obras que ha hecho junto a Antonio López, que estuvo también en la inauguración la semana pasada, y el contraste con obras de Goya, de Sorolla o de Gutiérrez Solana. O sea que es una oferta en dos plantas impresionante.
1: Muy bien, bueno, pues no tienen malos paisajes para hacer pinturas allí en Valencia, ¿verdad?
3: No, sobre
1: la Albufera lo merece, sí. Es que es un espacio, es un escenario
2: fantástico, apoteósico
1: para eso. Encarna, vamos a escuchar a Llanta, a ver qué tiene que contarnos del Teatro Maravillas. Me confesaba hace relativamente poco que no pillaba beta, que es esa expresión que ella maneja y que me gusta tanto en lo que a estrenos teatrales se refiere. Así que no me lo digas todavía. ¿Qué te ha parecido esto de las irresponsables?
4: Bueno, pues mira, iba ya cabizbaja al teatro y la verdad
1: Se acabó septiembre.
4: Se acabó septiembre, que tú sabes, has observado, lo dijiste la semana pasada, sí, y tenías razón, que bueno, que es un mes difícil, la reentré teatral, pero el caso es que me fui a ver Las Irresponsables, además comedia, que sabemos que es bien difícil encontrar comedias que realmente merezca la pena ver, sí, y bueno, y salí del teatro encantada. Esta es una obra que protagonizan Marta Poveda, Eva Ugarte y Angie Fernández. Está dirigida por la propia Marta Poveda, que bueno, ya es, si no me equivoco, su segunda dirección. La habíamos visto hace un par de años dirigir un clásico en los teatros del Canal, y ahora, pues sin embargo, se estrena con esta comedia completamente alocada y dificilísima de montar, como son las comedias. Las Irresponsables está escrito por Javier Daulte, que es a su vez, desde luego, un dramaturgo de origen argentino, que también es director, en fin, que también tiene mucha experiencia no solo en la escritura sino en las tablas del teatro, y es un dramaturgo que yo siempre he admirado mucho, le he seguido de cerca. Por ejemplo, él escribió hace ya muchos años una comedia que se llamaba Estás ahí, que estrenó Paco León y Clara Segura aquí en Madrid, y que era una comedia descacharrante, y digamos que aquí en este Las Irresponsables sigue un poco la misma línea, porque lo que propone es, bueno, pues una situación, él siempre parte de una situación cotidiana, o por lo menos habitual, ¿no? Y realista, que poco a poco pues se va convirtiendo en algo cada vez más incómodo, cada vez más absurdo y desde luego cada vez más inquietante. Es decir, que nos pasamos buen rato de la obra diciendo, pero aquí exactamente qué es lo que está pasando, pero al mismo tiempo lo reconocemos como una realidad posible, ¿no? Entonces digamos que las risas se suceden al asombro y al silencio de pensar, madre mía, ¿dónde vamos a acabar? La verdad es que, bueno, pues el argumento son tres amigas que se van juntas un fin de semana. Sí. Es una exploración sobre la amistad, sobre los límites morales y hasta dónde estamos dispuestos a llegar. Todo lo que permanece oculto en esas relaciones, a lo largo del texto poco a poco se va dando alguna señal de cuáles son los conflictos, y en un momento dado hay un giro argumental. El giro argumental es que estas tres mujeres pues están pues eso, pasando un fin de semana en una casa alquilada, y de pronto aparece un personaje silente, que me encantan esos personajes que imaginamos como si los viéramos en el teatro, y ese personaje es un perro. No puedo decir más. No puedo decir más porque si no estaría destripando la obra. Pero todo lo que sucede a continuación es absolutamente alucinante.
1: ¿Tiene que ver, Ayanta, con cómo nos comportamos cada uno de nosotros con los animales?
4: No. Lo de los animales al final es lo de menos, o sea, vale. Lo demás que también, pero lo demás es cómo nos comportamos cada uno de nosotros con esos otros animales que son los humanos con los que convivimos.
1: Vale.
4: Aparte de nosotros mismos también, ¿no? Entonces, sí. Bueno, pues a partir de ahí, pues una caja de sorpresas. El trabajo que hace Marta Poveda, tanto como actriz como directora, es impresionante, porque es, como digo, una comedia que no alocada, que no para un segundo, con muchos giros, con muchas sorpresas, y yo realmente es que no me explico cómo Marta Poveda haya podido dirigirla y actuar. Sé que bueno, que tiene una ayudante de dirección magnífica, que se ha subido a escena para que ella pudiera pues tener los ojos de la directora y al tiempo que sus compañeras actrices pudieran ir ensayando. Sí. Sé que pudo ensayar físicamente en el escenario solo 6 días de todas las varias semanas de ensayo para poder eso, dirigirla e interpretarla a la vez. Por lo tanto, lo que estamos viendo es algo pues desde luego muy muy notable. Sus compañeras Eva Ugarte y Angie Fernández están magníficas, y el trabajo de Angie Fernández, que es un trabajo tanto en la propuesta física, ¿no?, de su aspecto, de su actitud física, de cómo va vestida, cómo pues del desarrollo del personaje, es entre la niña del exorcista y bueno, es que no sé ni cómo definirlo, pero es que es magnífico realmente. O sea, que os recomiendo que vayáis a verla, porque bien, es que es, creo que una de las grandes sorpresas de esta temporada en el Teatro Maravillas.
1: Eso es, Teatro Maravillas, Las Irresponsables. Cuando hay que recomendar algo, se recomienda, y nosotros eso, ¿verdad?, somos especialistas. Si merece la pena, se ha pillado Beta Llanta, porque empieza el mes de octubre y los buenos estrenos están empezando a llegar
2: habrá
1: a la cartelera.
2: Habrá de todo.
1: Ya lo sé, pero cuando son interesantes siempre
2: hay que contarlo,
1: y sobre todo además estar pendientes por si luego hay que repescar alguna entrada, que muchas veces es verdad que lo que recomendáis se agota. Mira lo de la bola negra.
4: No, claro, Andrés, que sí, pero bueno, también hay que decir, Isa, que y Andrés, que en el Maravillas si funciona, tira.
1: Tira,
4: o sea, que es posible que lo veamos muy durante bastante tiempo, y creo que está funcionando muy bien. Dicho esto, ir a verlo cuanto antes. Perfecto. Porque
2: nunca se sabe.
4: Eso nunca, es. Nunca se sabe, y desde luego merece la pena.
1: Perfecto. Bueno, pues nos lo apuntamos en el DB. Ayanta, gracias. Encarna,
4: muchísimas gracias.
1: Andrés Arconada, gracias. Y a todos ustedes, ya saben que esto no cierra, que estamos aquí abiertos 24 horas. Tienen la sintonía de radio a su disposición. Tienen toda la información en libertaddigital.com. Y en un ratito, todo esto que les hemos contado estas últimas 6 horas lo van a encontrar troceado y debidamente editado y colgado y subido a las redes sociales, entre ellas, bueno, a la plataforma YouTube, en la que nos gusta mucho que ustedes nos vean y que comenten. Volvemos mañana a las 6:00 con todos ustedes. Federico Jiménez Los Santos, pásenlo bien.

0: Mediodía, las 11 en Canarias.
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0: Saludos, muy buenas tardes. Atención, porque ya hay fecha para la celebración de la huelga general que UGT y Comisiones Obreras convocan supuestamente por la crisis de la vivienda, pero tan solo dos días antes de que se inicie la campaña electoral. Será el próximo día 11 de noviembre. Huelga general que cuenta con el respaldo del Ejecutivo, como ha expresado la ministra portavoz, Elma Saiz.
2: Respetar el derecho a huelga y siempre, siempre condenar cualquier atisbo de violencia. Y bueno, pues quiero recordar que hay muchos trabajadores y trabajadoras en este país que tienen problemas para acceder a la vivienda. Y el problema de la vivienda se soluciona y pasa de manera obligatoria con el concurso, con el trabajo con las comunidades autónomas. No solamente aplicando la ley de vivienda, sino también con ese acompañamiento presupuestario.
0: Puesta en esa huelga general, los empresarios esta misma mañana han alzado la voz para defender que ellos, que es contra quienes se convoca esta huelga, no pueden resolver problema de la vivienda en nuestro país. Leticia Vaquero, buenas tardes.
3: Buenas tardes. Ayer lo dijo el presidente de la COE, Antonio Garamendi, que considera que la huelga no tiene una motivación laboral y que es difícilmente justificable en pleno proceso electoral. Hoy se suma la presidenta de Cepyme, de la pequeña y mediana empresa, Ángela de Miguel.
4: No tenemos la llave para solucionarlo. O sea, un pequeño taller de Lorca o un panadero de Villanueva de la Serena o un productor de Padrón no tienen ninguna competencia sobre la vivienda ni ninguna solución que podamos ayudar a resolver.

0: Cultura Ernest Urtasun, que en Televisión Española esta mañana ha pedido a Alberto Núñez Feijóo que deje de propagar bulos y deje de atacar a las instituciones. Ha asegurado Urtasun que tenemos un sistema electoral robusto y envidiado en el resto de Europa, y esto obedece a una estrategia del PP, el poner en duda el voto por correo propia, dice, de otro país.
1: Trumpismo puro y duro. Está entregado el señor Feijóo al trumpismo. Y esto, cuando yo digo que lo que nos jugamos en las próximas elecciones es evitar que España caiga en la zona de influencia del señor Donald Trump, me refiero también a estas cosas, que se empiecen a cuestionar el funcionamiento de nuestras instituciones a través de bulos, que se lancen mentiras poniendo en cuestión, por ejemplo, la limpieza de unas elecciones en España. Miren, tenemos un sistema electoral extremadamente robusto.
0: Por su parte, en el Partido Popular insisten en que ellos van a estar muy vigilantes para garantizar que ese proceso electoral se desarrolle con total normalidad. Así lo acaba de asegurar la vicesecretaria Cuca Gamarra, después de que desde Génova se haya puesto el foco en los directivos que Sánchez ha elegido cuidadosamente, decía la portavoz parlamentaria, para poner al frente de Correos, que es la empresa encargada de gestionar la logística de ese voto por correo.
2: Muy vigilantes de todo, con todo lo que ocurra. Vamos a seguir vigilando y vamos a vigilar siempre a este gobierno, como lo hemos hecho, como lo hicimos, por ejemplo, con el DNI digital, que ustedes recordarán, y que las elecciones andaluzas conseguimos que no se pudiera utilizar porque no era seguro. Así que buscaremos esos refuerzos que sean necesarios y velaremos para que la Junta Electoral Central pues pueda garantizar la limpieza del voto por correo. Y el que tenga desconfianza, pues que vaya y vote presencialmente, y así seguro que, en primer lugar, ejerce su derecho y, segundo, acaba con este gobierno, que es lo que generará la desaparición de la desconfianza que se ha implantado en nuestro país.
0: Y sobre las candidaturas a las generales del 29N, ha señalado el ministro Urtasun también que en la próxima semana darán más datos sobre Frente Amplio que preparan para presentarse a esas próximas elecciones. Un Frente Amplio en el que en principio no va a participar Compromís, que se va a volcar al 100% en su candidatura en la Comunidad Valenciana. En ello acaba de insistir en el Congreso el diputado Alberto Ibáñez.
3: Desde Compromís hemos aspirado siempre a tener un grupo parlamentario propio y, por tanto, esto no es una novedad. Trabajaremos de manera confederal con el resto de partidos de las izquierdas y, si no somos capaces de llegar a un grupo parlamentario propio, trabajaremos como esta legislatura conjuntamente con nuestros partidos hermanos, primos, llámenle como quieran, de izquierdas, con los que hemos, por cierto, trabajado de manera bastante coordinada, incluso amable de muchas de las veces.
0: Nos marchamos, se quedan ya con la mejor programación local y regional.
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1: Buenos días, las 12 y 5, arranca Kilómetro Cero, lo más cercano a ustedes con Javi Pérez, hoy miércoles 7 de octubre. Acaban de escuchar la huelga el 11 de noviembre, el sindicato de funcionarios se desmarca porque es laboral, no es laboral, sino que es política. Seguramente en esta huelga, porque han dicho los sindicatos, es que aparte de vivienda hay que hablar de los salarios, que es una porquería. Pues este titular igual les puede valer. De cada 100 euros de coste laboral de un salario medio del el Estado, el gobierno, España, se queda 53,6. Es decir, de cada 100 euros que usted y yo ganaremos este mes, 54, adiós, 53,6. Y nos vamos a quedar con 46. Hay 141 subidas fiscales en estos 8 años de Sánchez. 63 subidas específicas y 46 que son el equivalente por no deflactar, 32 por revisiones catastrales. Bien, un asalariado en coste laboral de 39.500 euros deja 21.000 en la Hacienda y la Seguridad Social. A lo largo de su vida habrá dejado 460.000 euros de su vida laboral. Si se manifiestan por esto, aparte de meterse con las empresas, los sindicatos también podrían meterse con el gobierno para decir que se queda el 53% de lo que cobra cualquier trabajador de España. O también se pueden meter en que no deflacta. ¡Qué malas Ayuso! ¡Ay, no! Que Ayuso sí que deflacta. Que muchas comunidades, varias de ellas del PP, han deflactado. Deflactar, ¿saben ustedes qué significa? Que si te suben el salario, porque hay que subirlo, porque has perdido un 4% de poder adquisitivo, porque has subido un 9, un 10, un 15% el IPC en algunos años, te suben el 10% de salario, subes de tramo y ¡zasca! El gobierno te mete el rejón.

0: y las comunidades autónomas te deflactan su parte. Es decir, la parte de IRPF que te tocaría diciendo no, aunque subas de tramo, como ese aumento de sueldo es por el coste de la vida, no te subimos los impuestos. Así que seguramente saldrán de esa huelga gente metiéndose con los ayusos y compañía. O no saben, o no quieren saber, o lo hacen de mala baba. Eso es posible. Bien, Red Eléctrica esta noche ha obligado a la gran industria a parar por décima vez en lo que va de este año. El motivo era escasa generación renovable e indisponibilidad de los ciclos, es decir, de gas. Coño, ¿y para qué tenemos la nuclear? Con perdón. Han activado todos sus recursos ya en dos ocasiones en pocos minutos esta noche para evitar otro apagón. De las 7:30 a las 7:48 de la tarde de ayer, estaban con el culito apretado así, y les digo la expresión así, que es lo que pensamos todos, porque se iba al garete, volvíamos al cero. Y entonces, paren las grandes industrias, paren todo. Todos los recursos disponibles para poder tapar esto. Y no hemos llegado al máximo frío, cuando la gente ponga lo que pueda para calentarse. Así que no podemos quemar gas, pero las centrales nucleares hay que cerrarlas sí o sí. Estos malnacidos que luego en Europa, la ministra del ramo, allí sí que dice que hay que defender las nucleares. Es asqueroso. Por cierto, hablando de temas de energía, las empresas de energía solar negocian con el gobierno también por la puerta de atrás un salvavidas antes del 29 de noviembre, antes de las elecciones, para que les preste 945 millones de euros, un préstamo ICO. Porque las perspectivas que tenían de ganar dinero generando energía de esta pija, pues no se están cumpliendo. Saben que Zapatero les garantiza un 10% de beneficio y que en 10 años amortizas tu inversión. Ninguna empresa amortiza garantizado en 10 años su inversión. La gente se metió en créditos como locos. Voy a hacer un crédito porque lo pago al 5%, pero me van a dar un 10%. Y Rajoy hizo mal, cambiando las reglas del juego, diciendo que esto se acabó, que estamos arruinados, y entonces ha habido laudos internacionales y nos cuestan miles de millones de euros. Culpa de Rajoy y culpa de Zapatero, que prometió lo que no podía haber prometido. Pues ahora las empresas solares pretenden que Sánchez, como está dando dádivas hasta el último día, ¡pa!, les dé ese dinero. En el decreto este de las narices de la vivienda, añaden también lo de los 50.000 euros a las personas que necesiten comprarse un piso para pagar el 20% de la entrada, que eso es para un piso de 200.000 euros, que eso no va para un centro de una ciudad, es para las afueras y muy a las afueras. Hay parte de la oposición y hay técnicos que están diciendo que esto se puede denunciar, porque en precampaña electoral tú no puedes dar dinero para comprar votos, y eso es dar dinero, presuntamente, para comprar votos. Así que, bueno, en ese decreto el gobierno impone prórrogas de 5 y 7 años del alquiler y endurece las condiciones para el casero. Indemnización para el inquilino si el propietario no prorroga el contrato. Es decir, el jueves pasado, el viernes, llegaron burofaxes a los caseros diciendo: me acojo a una ley. El lunes decae, el casero le manda burofax diciendo: nones. Y ahora vuelven los inquilinos a decir: pues me vuelvo a coger esa ley. Con el agravante de que hasta que llegue un nuevo gobierno, igual llega el PP o no, y lo cambie, vas a pasar mucho tiempo. Y eso es inseguridad jurídica. ¿Qué está pasando? Pues las dudas constitucionales sobre estos decretos están abriendo una guerra judicial entre inquilinos y propietarios. Están acudiendo como locos a abogados. Y como les contábamos aquí, Agencia Negociadora y muchos otros, están paralizando todas las firmas. Claro, antes era un día, pero ahora son 3 meses. ¿Saben? Están todos los que tienen pisos con el apretaditos así, porque dicen: bueno, es que me pueden jorobar de por vida. Entonces imagínense la que se está montando. ¿Qué se está montando? Pues que con los cambios que ha habido en la ley de vivienda, el 45% de las viviendas en los últimos 6 años se han quitado del alquiler. Medio millón de viviendas, 400.000. Antes había casi 900.000, ahora hay 400.000. Y además, Barcelona, que es la élite pro, porque somos los que hemos aplicado bien la ley de vivienda y nosotros tenemos el tope, el 82%. De cada 100 viviendas, 82 se han ido al mercado de alquiler. Estarán apretando las tuercas al otro 18% hasta que se cansen y malvendan, que es lo que puede ocurrir. Y nada, pues eso son algunas de las cosas. Y una última, ya también corriendo para las elecciones, el Ministerio de Trabajo, Yolanda, la del dato, está sondeando a expertos para dejar firmada una subida del salario mínimo interprofesional antes de las elecciones. Va a pegar un subidón al SMI para decir: nosotros hemos hecho esto, no es legal, pero lo van a hacer. Y aquí les da lo mismo, es igual. En campaña electoral estarán dando dinero. Y la gente, pues, sí, es igual. Si Sánchez se puede comerse niños en la calle y los padres seguirán votándole. O sea, es así, ni más ni menos. De hecho, esto, vamos con otros temas. Buenos días, Lucía Prieto.
1: Buenos días, Jaume. Pues hoy vamos a darle voz a la compañía encargada de cerrar el Festival Surge de la Comunidad de Madrid, que llega a su fin este fin de semana, y llega a su fin con un broche fantástico, el que le va a poner Lavasal con su obra No Estamos Aquí para Bailar.
0: Asier Rivera, buenos días.
2: Muy buenos días, Dama. Pues precisamente vamos a seguir profundizando en la cuestión de la vivienda, esta vez de la mano de un estudio que se realiza anualmente, lleva por título Mercado Inmobiliario 2026, muy lejos de la estabilidad que ha emprendido la Escuela de Negocios OBS Business School y que, bueno, pone en relieve las causas del déficit de vivienda en nuestro país, esa rigidez estructural del mercado inmobiliario y por qué nos resulta rentable una cuestión tan fundamental como construir. Nos va a dar los detalles el investigador, profesor y director de este informe, que es Carlos Balado.
0: Hasta la 1:30, bienvenidos. 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Doctor Domingo Pérez León, muy buenas.
3: Hola, Jaume.
0: Hablamos del tesoro de los Andes, ¿no?
3: Así es, el tesoro de los Andes. Sabemos que la quinoa, en definitiva la naturquinoa, proviene de Sudamérica, especialmente de los países como es Bolivia y Perú, donde se cultiva, fíjate, desde hace más de 5.000 a 7.000 años. Los incas lo consideraban el alimento sagrado y lo llamaban el grano madre.
0: Qué bonito, el grano madre. ¿Qué propiedades tiene naturquinoa?
3: Bueno, lo que hace especial a la quinoa, naturquinoa, es su gran valor micronutricional y macronutricional. Es uno de los alimentos vegetales que tiene proteínas completas con esos 9 aminoácidos esenciales que son muy importantes para producir y generar esa masa muscular que tantas y tantas personas cuando van entrando en años sufren una rhabdomiólisis, una destrucción de todo lo que es la masa muscular. Con lo cual podemos decir que el aporte nutricional de estos aminoácidos esenciales optimizan y mejoran los músculos, tendones y en definitiva mejora el sistema articular. Pero además también es muy rica en fibra. Esto optimiza y mejora el tránsito intestinal. Vitaminas del grupo B, que sabemos que participan en muchas reacciones bioquímicas en el organismo. Muy rico también en minerales como es el hierro, el magnesio. El magnesio, recordamos que es el mineral de la relajación muscular. Y algo muy importante, Jaume, no contiene gluten.
0: Qué bien. Recuerden a Turquino. Doctor, ¿qué beneficios nos aporta?
3: Bueno, la quinoa aporta energía de forma equilibrada, con lo cual es muy ideal para aquellas personas que son estudiantes, deportistas o trabajadores que tienen grandes esfuerzos en el día a día en su trabajo, pues aporta una verdadera macro y micronutrición para poder de alguna forma aportar estos nutrientes a las distintas estructuras que componen el cuerpo humano.
0: Háblenos de la sostenibilidad.
3: Bueno, también tenemos que decir que naturquinoa es una planta muy resistente, capaz de crecer en condiciones extremas en los Andes, lo que hace clave para la alimentación y sostenibilidad de la nutrición del ser humano en toda Europa.
0: 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Doctor, muchas gracias.
3: Hasta la vista, Jaume.
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0: Gonzalo Heredero, buenos días.
5: ¿Qué tal? Buenos días.
0: ¿Cómo van los temas de la actualidad?
5: Bueno, pues hoy estamos pendientes de la rueda de prensa posterior al Consejo de Gobierno, que está anunciada para las 12:15. Calculo que a las 12:30, más o menos, siempre tiene un poquito de retraso, pues tendremos ocasión de asistir a la misma, en la que ya sabemos que el portavoz de la Comunidad de Madrid, Miguel Ángel García, pues se va a referir, como suele hacer habitualmente todos los miércoles, a asuntos de la actualidad política. Y esta semana, pues con especial atención a la convocatoria de elecciones anunciada el pasado lunes por Pedro Sánchez y algunas de las tropelías cometidas por el gobierno que, pues cada semana tenemos alguna nueva. En esta ocasión, por ejemplo, bueno, pues la maniobra del Tribunal Constitucional de Conde Pumpido para liberar de responsabilidad penal al fugado Carles Puigdemont y permitirle que pueda volver a España. Además de este asunto, hablaremos también de la vivienda. Es curioso porque hoy se publica que Reyes Maroto, la portavoz socialista en el Ayuntamiento de Madrid, realizó un viaje en el año 2021 a Nueva York acompañando a Pedro Sánchez, en el que se reunieron con altos directivos de bancos y fondos de inversión los que ahora, a los que se refieren ahora como fondos buitre, desde el Partido Socialista. Bueno, pues hoy se le ha preguntado a Reyes Maroto por este viaje y quien calla otorga. Se ha limitado a decir que ya no va a entrar en el fango que promulga el Partido Popular y que, en fin, que lo que hay que centrarse es en las políticas que hace el alcalde Martínez Almeida. Bueno, es evidente que ese viaje lo realizó y ya digo, pues se reunieron con importantes directivos de fondos de inversión en Estados Unidos, Así que, bueno, pues una vez más queda de manifiesto la hipocresía de la izquierda en este asunto. Sobre vivienda va a hablar también Isabel Díaz Ayuso, porque hoy realiza un acto a partir de la una en el desarrollo de Valdecarros, el más grande de todos los que se están construyendo en el sureste de Madrid. Y luego veremos a ver qué es lo que dice la presidenta. Y te cuento ya por último que la vicealcaldesa de Madrid, Inmaculada Sanz, ha presentado hoy las actuaciones de la Policía Nacional relativas a los narcopisos. Bueno, son actuaciones que se hacen normalmente en colaboración con la Policía Nacional, pero lo llamativo es que en lo que llevamos de año se han desarticulado 35 de estos narcopisos, que es un 41% más de los que se llevaron a cabo estas desarticulaciones en el mismo periodo del año anterior. Además de estos narcopisos, bueno, pues han intervenido pues diversas cantidades de droga, armas, y se ha detenido a 77 personas.
0: Caramba. Los chungos a la trena, di que sí. Gracias, te escucho luego.
5: A ti, hasta luego.

0: 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Con una sola prueba, con un solo test vital facilísimo, comodísimo, podrá tener toda la información genética suya. Para trabajar en consecuencia, por ejemplo, ¿para qué bebes leche sin lactosa si tu mujer la bebe, pero igual a ti no te corresponde? Eso me pasa a mí en casa. Adolfo Albistur, muy buenas.
1: Muy buenas, Jaume.
0: Así que mi mujer que la tome sin lactosa, yo puedo tomarla como sea, pero primero me tengo que hacer el test para saber qué me sienta bien o mal a mí, ¿no?
1: Pues eso es, porque ya hoy estamos súper acostumbrados a entramos en un bar. A mí la leche sin lactosa. Y yo a veces pienso, ¿pero estás seguro o porque te lo ha dicho alguien que no tiene jetón? Porque si dejamos de tomar cosas que no nos vienen mal, lo que hacemos es generar ese problema, ¿no? 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Bueno, pues nosotros lo ponemos súper fácil para que lo puedas hacer en tu casa. Muchas veces nos preguntan, ¿qué hace este chequeo? Bueno, pues se hace, mira, por un lado analiza las variantes genéticas, que es muy importante, estima una predisposición y ordena las opciones, que es lo básico para realmente tener esto. Entonces, ¿qué te mira, por ejemplo? Pues te mira el aporte de energía, el colesterol y los triglicéridos, el control de apetito y saciedad, el efecto antioxidante, el metabolismo de la grasa, la prevención de la inflamación, prevención de lesiones, vitaminas, regulación del sueño, vasodilatación, muchísimas cosas y más. Todo esto luego te lo analiza y te dice si tienes predisposición genética, favorable, desfavorable, y qué necesitas. Qué, y esto lo hacen a través de la doctora Blanca Bermejo, que es una doctora bióloga molecular, que ya la tuvimos aquí en sí, el programa, y la hace también a través del doctor Francisco Mera, que es un médico muy especialista en prevención.
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1: 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Entonces, lo que tenemos que saber exactamente qué es lo que a nosotros nos va bien y lo que no nos va bien, o lo que tenemos que tomar o lo que no debemos de tomar. Y eso es importante porque cualquier médico que tú le des el test genético te va a decir, oye, pues me viene genial, ¿no? 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Y a partir de ahí ya te decimos cómo estás. Así que deberás hacerlo, porque no podemos ir a ciegas, no podemos intentar averiguar si un mareo o si una mala digestión o si un dolor de cabeza, de qué me viene y es lo que me dice el vecino. 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
0: 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Adolfo, muchas gracias.
1: Gracias a ti, Jaume. Un abrazo enorme para todos.
0: 22 servicios. Déjete, Marta Míguez, buenas.
2: ¿Qué tal? Muy buenas tardes. En estos momentos tan solo van a encontrar dificultades en la entrada por la A1 a su paso por Las Tablas, ligeras complicaciones también en el acceso por la A2 en Torrejón y ya en la M40 en Villaverde, sentido A4.
0: Gracias. Calles de la capital, Beatriz Gómez, buenas.
3: Muy buenas tardes, Jaume. Ahora sí podemos hablar de fluidez en casi todos los recorridos por la capital después de una mañana complicada. Aún así, hay alguna incidencia que conviene tener en cuenta y es en la entrada por la A1. Allí hay unos trabajos de mantenimiento que mantienen cortado el carril izquierdo en sentido entrada, lo que está provocando retenciones de acceso a la capital. Más allá de este punto, tan solo encontramos algunas dificultades puntuales en el nudo norte hacia el Paseo de la Castellana, la Avenida de los Reyes Católicos y el resto de las conexiones de la Plaza de Cristo Rey y todo el entorno de la Puerta de Alcalá, Cibeles, Paseo del Prado y la Gran Vía.
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0: Leyendaelmundo.es, Gran Madrid. Jaime Rodríguez, muy buenas.
8: Hola, muy buenas, ¿qué tal?
0: La demolición de la ermita del Santo. Adiós al karting, ya están esperando 529 viviendas, que llevan tiempo esperando, por cierto.
8: Sí, bueno, hoy creo que las fotos son bastante llamativas. Para quien no haya pasado por ahí en los últimos meses, en verano se ha pegado un gran acelerón esa, toda esa manzana, lo que se conocía como, bueno, Semita del Santo, todo ese centro comercial que había allí, el karting de Carlos Sainz, pues ya está completamente arrasado y a la espera de, bueno, de la construcción de esas viviendas que tan necesarias son para la zona, aunque todavía están pendientes de una última aprobación del ayuntamiento, pues sabes que los vecinos, bueno, no están muy conformes con la primera configuración y esperemos que el, bueno, que ese barrio que crezca ahí, pues de buena cobertura a toda la zona de Madrid Río.
0: Crecen otras cosas en la Gran Vía, otra Gran Vía, en Sánchez de Vallecas. Dicen que en otro barrio no se habría demorado tanto, ¿eh?
8: Sí, ahí los vecinos se quejan de que, bueno, llevaban años esperando la urbanización, digamos, de un barrio que creció mucho y muy rápido, con muchos edificios, pero les faltaba, pues zonas comunes, zonas verdes, y bueno, el alcalde ayer estuvo paliando eso y presentando esa gran vía que unirá todos los nuevos desarrollos de esa zona.
0: El Mundo.es, Gran Madrid. Muchas gracias, Jaime.
8: Vale, un abrazo.

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1: Gracias, Yoma, un abrazo.

0: El deporte, Sergio Valentín, muy buenas.
1: ¿Qué tal?
0: Cuéntanos por dónde vamos hoy.
1: Pues mira,
0: me lo puedo imaginar, por eso.
1: No, por las despedidas de dos de los mejores de la historia.
0: Ah, es verdad, sí, sí, sí.
1: ¿Cuántas tardes, cuántas horas hemos dedicado en nuestra vida para hablar y ver a Cristiano Ronaldo y a Leo Messi, eh?
0: Sí, es verdad, es verdad.
1: Ha sido, vamos, el debate de los debates, mi madurez como persona. O sea, pues sí, todo el rato era hablando de Cristiano, de Messi, que si uno marcaba tres, el otro cuatro, que si uno se lleva el Balón de Oro, que si el otro, Champions, Eurocopa, Mundial, y se nos han ido ya los dos.
0: Pues sí, la verdad es que la batalla que tuvieron hace una década fue brutal en España. Y la hemos vivido con intensidad. Y ahora cada uno en sus países pues lo está disfrutando. Bueno, no, con Cristiano no tanto.
1: Ha habido grandes duelos en la historia del deporte. El Federer Nadal Djokovic, ¿no? El Larry Bird, sí.
2: Jordan.
1: No.
2: Ese mi videojuego era eso. O Jordan, ¿cómo?, en los mates o Larry Bird en los triples. ¿No jugabas tú a eso?
0: Sí.
2: Bueno, yo soy más mayor que tú, Sergio.
1: No, pero son de distintas épocas.
0: Lo de Larry Bird, sí, que cuando acababa lo sacaban, se tenía que tumbar boca abajo, porque tenía la espalda molida también, me acuerdo esa imagen.
1: Que ha habido grandes duelos a lo largo de la historia, sí, sí. Y uno ha sido el Cristiano Leo Messi.
0: Sí.
1: Anda que no hemos tenido debates y se marchan con distintos finales. Messi, el que yo creo que hubieran querido todos los futbolistas, ayer, muy bonito. Lo único que falló fue el rival.
0: El rival un poco flojito, sí. Tampoco es que sea...
1: Es... porque tiene que haber uno.
0: Sí, sí, sí.
1: Pero vamos, muy mala ahí la AFA, porque el rival se merecía Messi, otro rival. Pero por lo demás, casi perfecto. Messi con un discurso muy emotivo, el himno argentino, una camiseta gigante desplegada en el centro con el 10 de Messi... acompañado de sus compañeros de selección, de su familia, de sus hijos, la verdad que todo magnífico. Se marcha Messi con 208 partidos, 126 goles, 69 asistencias, y menos mal que estaba ahí España para que el último partido no fuera otra Copa del Mundo para Argentina.
0: Sí.
1: Porque si uno se marcha ya por todo lo grande.
0: Desde luego, sí, hubiera sido brutal ya.
1: Pero bueno, aún así consiguió ese mundial para muchos polémico, yo me incluyo en esos de muchos, pero consiguió ese mundial que tanto ansiaba y se puede ir en paz después de, también hay que decirlo, unos cuantos años los que la prensa, vamos, es que le quería fuera a Argentina, que se vaya para Barcelona, que no le queremos aquí, tuvo que dejar la selección de todas las críticas que recibía. Pero bueno, consiguió dar la vuelta a todo esto y la verdad que ayer muy bonito. Solo hubo, y esto es un aspecto muy gracioso, solo hubo un punto a corregir. ¿Cómo las federaciones intentan sacar dinero de todo? Porque ayer había un juego de drones,
0: sí,
1: y estaba la gente grabándolo, tal, muy bonito, tal, y de repente los drones se juntan para formar el nombre de un seguro.
0: Sí, sí.
1: De una compañía de seguros.
0: Patrocinio puro y duro.
1: Y la gente, ¿pero qué es esto? Tapia, que es el presidente de la AFA. Tapia, pelotudo, tal. Bueno, por lo demás, todo muy bien. Y fíjate que lo del tema del dinero, con Cristiano creo que también ha tenido un peso muy importante, porque yo creo que la primera que estaba interesada en que continuara Cristiano con la selección portuguesa es la Federación Portuguesa. Porque,
0: hombre,
1: tiene una serie de acuerdos que no facturas lo mismo con que sin Cristiano.
0: Claro.
1: Y yo creo que entre todos han intentado estirar el chicle cuando ya no daba para más.
0: Exacto.
1: Y digo entre todos, ¿eh? Porque el primero que tendría que haberlo entendido es Cristiano.
0: Sí, sí.
1: Y ayer Cristiano, entiendo que no lo habéis leído, pero Cristiano sacó un comunicado que es... yo hay cuentos que le leo a mi niña que son más cortos que el comunicado ayer de Cristiano. De verdad, larguísimo, larguísimo, para venir a decir que uno... Que cómo se atreve Jorge Jesús a mandarme a calentar un partido para luego no jugar.
0: Sí.
1: Y dos, que tuvieron una charla después de eso sucedido, en la que Jorge Jesús, en teoría, le pidió disculpas y habían llegado a un acuerdo para que en la rueda de prensa leyera un comunicado que previamente Jorge Jesús y Cristiano habían firmado, porque habían entendido que fuese así, y que luego no leyó. Y que claro, como le traicionó por segunda vez, porque sí, mandarle calentar y no jugar es una traición para él, que como no leyó el comunicado, pues que lo mejor para él era irse, que las cosas se tienen que decir a la cara, no mentirse, y que como ya era un, bueno, pues algo negativo para la selección, que se tenía que marchar. Y de ese comunicado, pues yo voy a destacar el punto 6,
0: sí,
1: que es en el que Cristiano es comparado con Pelé y con Maradona.
0: Ya.
1: Que eso lo tenía que decir Jorge Jesús. ¿Cómo voy a osar yo y no lo voy a volver a hacer, a mandar a calentar a Cristiano, que es una leyenda como Pelé y como Maradona, y es un error por mi parte? Que Cristiano esto lo acepta. Yo, si fuera Cristiano, que no tengo su ego, pues diría, oye, mira, puedes reconocer tu error, pero tal, pero no me compares con Pelé y con Maradona.
0: Claro.
1: Que lo hagan los demás, pero no.
0: Es otra manera de ver las cosas, pero lo normal es que lo vean otros, no tú.
1: Sí. Claro. Y luego, pues, si lees ese comunicado Jorge Jesús, como seleccionador queda a los pies del caballo, ¿no? Sí, no me estoy queriendo inventar la expresión. A los pies del caballo. Sí. No valdría ya nada como seleccionador. Estaría muerto.
0: Sí, sí.
1: Estaría muerto porque puede estar más humillado.
0: Pero es que en el comunicado él dice que él ayuda al presidente a poner a este entrenador. Como que
1: sí, sí.
0: Está aquí por mí. Si no es por mí, no viene.
1: No.
0: Y incumple un pacto de quedarme en Portugal, de no quedarme. O sea, ¿qué se ha creído este tipo? Tendría que comer de mi mano.
1: Desde el principio hasta el final es Cristiano. Modo mundo. Dios, que ya lo sabíamos, modo
2: lo
1: Dios.
2: Lo va a pasar fatal, cuando se retire del todo, Lo va a pasar.
0: Tiene un ego demasiado grande.
1: Luego dice madre también mía, que acepta ahora que la federación le sancione, que esto es como si a mí me pedían conduciendo sin el cinturón y digo, oye, agente, pues acepto la sanción. ¿Cómo no vas a aceptar la sanción si te has pirado de la concentración? Si es verdad que en favor de Cristiano, él pide disculpas en varias ocasiones, pide disculpas a la afición que no estuvo aplaudiéndoles en ese partido en Dinamarca y pide disculpas a sus compañeros. Y luego dice que no tenga ninguna duda de que va a tener ese partido para despedirse porque va a ser y se pone a disposición de Portugal para volver a ser convocado.
0: Claro.
1: Pero después de esto, aunque no lo diga porque solo le faltaba, es Jorge Jesús o Cristiano.
0: Claro,
1: sí. No hay otra opción.
0: Sí, sí. Efectivamente.
1: A mi modo de ver, ayer, Cristiano, yo lo he dicho, ya creo que se equivocó Jorge Jesús al mandarle a calentar y luego no sacarle. Creo que tendría que haber tenido ahí mano para decir, oye, sí, Cris, ven que no vas a salir a jugar.
0: Efectivamente.
1: Pero ya está, es un error y punto. Si no tuviera el ego Cristiano, no pasaría nada. Lo que no puedes estar luego 2 días enfadado con todo el mundo, montar este pollo y que acabe así. Cristiano nunca ha sabido medir este tipo de cosas por su ego.
0: Sí.
1: Y por eso, y comparado con Messi, no va a tener ese final que va a tener Messi. A lo mejor tienes un partido homenaje, pero no va a tener ese final porque al final está de malas con el seleccionador, está de malas con sus compañeros. Muchos, la mayoría de sus compatriotas en Portugal ya no le quieren la selección. Por eso hay que saber irse y no tener estas formas. Por mucho que tú tengas razón en algunas cosas, porque seguramente Jorge Jesús tenga razón en algunas y Cristiano tenga en otras. Y porque cada uno lo vive de una manera. La realidad, tú un conflicto lo vives de una manera y la otra persona lo vive de otra manera. Así. Pero tampoco puedes ir sentando cátedra con cada cosa que haces y
0: todo
1: dices.
0: Eso ayer jugó España y ganó en Croacia. Y a Cucurella le llamaron de todo por provocar la expulsión de un jugador, dicen ellos. Por tirarse, vamos.
1: A ver, tirarse no se tira.
0: Bueno, ellos dicen que se tiró, claro.
1: Es una falta y para mí el árbitro se equivoca y no es tarjeta amarilla y no era roja.
0: Claro.
1: Punto. España ya iba empatando a uno y yo creo que iba a ganar el partido, pero es verdad que para mí no es roja. No es roja. A mí Croacia siempre me ha parecido una selección a la que tengo mucho cariño porque es un país muy pequeño y hacen, milagros constantemente cada vez que juegan una competición.
0: Ayer hablamos de no meterle 7 goles y al final acaban casi empatando.
1: Claro, por eso digo que lo raro es lo que les pasó ante Inglaterra. Y ayer sacaron otra vez el orgullo croata, es el mismo que han tenido en un mundial para llegar a una final, en otro mundial para llegar a semifinales y para pelear, por supuesto, con todas las selecciones que son más potentes que Croacia. Y ayer
0: son como el Getafe del mundial.
1: Sí, bueno, pues Getafe es verdad que en Europa no ha llegado tan lejos algún año, pero
0: ya, por eso.
1: Pero sí que es un equipo que está siempre por encima de sus posibilidades, creo. Y ayer el descanso era para que Croacia se fuera con más ventaja, que no el 1-0. Pero bueno, también es verdad que España tiene mucha calidad, tiene muy buenos jugadores de titulares y de suplentes, y al final pues el físico de Croacia se fue cayendo porque fueron al límite, sí. Y España, oye, pues también hay que decirlo, chapó por ellos porque vienen de ganar Eurocopa Mundial, ayer palmas el partido y nadie te va a decir nada y acaban ganándolo.
0: Efectivamente, sí. Bueno, pues nada, ya han terminado.
1: Y España ya está clasificada para los cuartos de final de la Liga de las Naciones.
0: Primero todavía no sabemos, ¿no?
1: Ahora falta pues saber si somos primeros o segundos. Si ganamos a Chequia, que es lo normal, pues nos vamos a jugar ante Inglaterra en el Metropolitano el primer puesto. Con el empate vale. Nos vale.
0: Vale, vale. Bueno, bien, bien, bien.
1: Que tampoco importa mucho ser primero o segundo.
0: No, pero bueno, sí, es demostrar que
1: pero vas... en teoría, pues te tocaría un rival más fácil.
0: Efectivamente.
1: En cuartos de final.
0: Pues nada, pues eso lo tenemos. Tenemos un minuto si quieres añadir alguna cosa más que nos quede.
1: Bueno, pues que Ángel Torres está jugando al despiste con Carvajal.
0: Sí.
1: Porque esta mañana ha dicho que se ha roto el acuerdo, luego cuando ha dicho otra vez a la salida de oficinas, pero se ha roto, te dice, no, si es que no se puede romper nada, no se puede romper algo que no teníamos construido, algo así ha dicho, no se puede romper un contrato que no teníamos firmado. Pero la realidad es que Carvajal ha pasado ya el reconocimiento médico. Claro. Y que solo está a la espera del ok económico de la liga. Que no es tan sencillo porque el Getafe terminó el anterior mercado de fichajes sin ningún límite, ningún espacio salarial. No había más.
0: O sea, no puede hacer nada.
1: De hecho, lo dijo Tony Muñoz, el director deportivo, que si hubieran tenido algo más de margen, hubieran fichado más jugadores porque tenían una plantilla algo cortita. Así que vamos a ver si la liga les da el visto bueno. Creo que sería bueno para todas las partes, aunque sí. Como dije con el Barcelona lo mismo, pues no quiero que haya excepciones, por mucho que me caiga bien el Getafe, Bordalás y Carvajal.
0: Pues sí. Te escucho a las tres. Hay debate interesante. ¿Quién ha sido el mejor jugador de la historia? Lo sabremos.
1: Hombre, entre Cristiano y Messi, ¿tú con quién te quedas?
0: Me da igual, no soy de ninguno de los dos, pero hombre, ha habido muchos muy buenos. Ha habido un Pelé, ha habido un Maradona... Pero bueno, de estos de los últimos 10 años me quedo con Cristiano, ahí con Messi, de los últimos 10 años.
1: Yo es que el mejor que yo he visto con mis ojos es Messi, sí, y el segundo Messi, es Cristiano. Sí. No puedo compararle con otros. Yeah. Y mira que me encantaba Zidane, que tenía más clase y tal, pero al final la trayectoria de uno y otro, La de Cristiano y Messi es mejor.
0: De nuestra historia diremos. Te escucho luego a las tres.
1: Chao.
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0: Pues el tema inmobiliario nos ha llevado hasta unas elecciones y el tema inmobiliario nos lleva a hablar desde hace meses y años de un problema que nadie ha querido arreglar. Abordamos este asunto desde un informe.
9: Pues sí, Jaume, lleva por título Mercado Inmobiliario 2026, muy lejos de la estabilidad, realizado por el investigador y profesor Carlos Balado García de la Escuela de Negocios OBS Business School. Se trata del estudio anual que en esta ocasión destaca que la rigidez estructural del mercado inmobiliario español es la responsable del déficit de vivienda. Vaticina una ligera contracción de las ventas del 1,6% este año y un cierto estancamiento del 1,1% en 2027. Respecto a los alquileres, concluye que siguen y seguirán subiendo a tasas cercanas al 10% anual y, por otro lado, subraya que la inversión inmobiliaria en España ha aumentado un 93% en el primer trimestre de 2026, lo cual sitúa por primera vez a nuestro país como el más atractivo de Europa para los inversores en este sector. Eso sí, al mismo tiempo constata algo muy importante, que la construcción se estanca porque no resulta rentable, algo crítico para el necesario aumento de la oferta.
0: Carlos Balado, director del informe, investigador, profesor de la OBS, buenos días.
10: Hola, buenos días.
0: Dice usted que si hiciéramos 230.000 viviendas, antes de la crisis del ladrillo se hacía casi 1 millón, ahora son casi 100.000, esto se arreglaría posiblemente en 8 años. ¿A qué político le va a interesar pasarse 2 legislaturas pensando en esto?
10: Sí, es muy difícil, pero es la solución que está por delante para cualquiera que tenga que asumir este problema. Es decir, que el ritmo de construcción hasta ahora ha sido mucho más bajo que el ritmo del aumento de la demanda, es decir, la creación de hogares en los últimos años, entre 2020 y 2025, han sido de unos 240.000 hogares al año, y la construcción de viviendas estaba por el orden de las 100.000 en lo que va de año, hasta ahora en los últimos 5 años de orden de las 90.000. Eso hace un déficit de 751.000 unidades, de 751.000 viviendas, pero que en la medida en que la población va a seguir creciendo para los próximos años, es decir, que estamos hablando de que de aquí al 2037 se van a crear alrededor de 3,2 millones de nuevos hogares, a razón de unos 250.000 también todos los años, pues eso significa que para no aumentar el déficit, simplemente para no aumentar el déficit que ya se ha acumulado, habría que construir a un promedio de 178.000 nuevas viviendas al año. Uh-huh. Es decir, que estas 230.000 sería para eliminar el problema. Sea cual sea el político que tenga que afrontar esta situación, se va a encontrar con una población creciente, por lo tanto, con una demanda creciente y con una oferta que no crece por distintos factores que hacen que no se construya y, por lo tanto, que no salgan nuevas casas. Y que además se va a encontrar con que el stock de vivienda de segunda mano, tanto para alquiler como para compraventa, se ha reducido desde el año 18 hasta aquí, ha tenido una reducción muy fuerte. Por lo tanto, mucha menos oferta y muchísima más demanda.
9: Claro, ahí está el punto clave. ¿Por qué en esa oferta necesaria, por qué se ha estancado la construcción, por qué no resulta rentable y cómo podría revertirse ese hecho?
10: Bueno, en primer lugar hay tres problemas. El primero es el de la financiación. La financiación, tanto para particulares como para promotores, ha descendido. Y ha descendido porque hay una regulación financiera, tanto de la Unión Europea como de los bancos centrales, incluido el Banco de España, que penaliza la financiación, penaliza en forma de consumo de capital la financiación a la vivienda. Y esto hace que tanto las personas físicas, si no tienen ciertos niveles de ingresos a partir de ciertos niveles de precio, no puedan acceder con facilidad a la financiación hipotecaria, y en el caso de los constructores tampoco tienen facilidad para acceder a la financiación hipotecaria. Ahora mismo el crédito promotor está en torno a los 20.000 millones. En el 2008, en el pico más alto del crecimiento del mercado inmobiliario, estaba en torno a los 400.000 millones. Es decir, que un banco, y debido a la regulación, no encuentra un beneficio particular excesivamente atractivo por financiar a un constructor de vivienda, y sí, sin embargo, por financiar a otro tipo de sectores o actividades, ¿no? Con lo cual hay una, por parte de la financiación, hay una limitación muy clara. Después existen las trabas burocráticas de ayuntamientos, comunidades autónomas, básicamente, a la construcción de vivienda y sobre todo a la liberalización de suelo, el poner suelo a disposición de los constructores, que esto es algo que lleva, son procesos de aproximadamente en términos medios de 15 años, pero se pueden extender a 20 años. Es decir, que para aprobar un plan general urbanístico se necesitan más de 100 informes sectoriales. Todos estos trámites pues pueden alargarse, como decía, en torno a los 15 años, ¿no? Consiguiendo autorizaciones y licencias por parte de la administración, local y de la comunidad autónoma. Teniendo en cuenta además que existe la figura jurídica del silencio administrativo, que complica también mucho al constructor la decisión de poner en marcha un proyecto o no ponerlo, porque no sabe al final si se lo van a autorizar o no se lo van a autorizar. Y luego ya el hecho de la construcción en sí misma, que son periodos de 3 años, suponiendo además que las licencias y que todo lo demás funcione con agilidad. son trámites que deberían tardarse mucho menos que la ley establece, de las licencias, sobre todo licencias municipales, en 3 meses, pero mínimo se consiguen en 1 año, ¿no? Uh-huh. Y una vez que está terminada la vivienda y en teoría estaría a disposición del comprador, la licencia de primera ocupación, pues puede llevar aproximadamente 6 meses y a veces más, ¿no? ¿Qué quiere decir esto? Que en ciclos económicos o cambios políticos, modificaciones de los tipos de interés, esas decisiones, tanto para los particulares como para el inversor, como para los constructores, van variando y al final generan mucha incertidumbre de qué se tiene que decidir, cuándo se tiene que decidir y cómo se tiene que decidir, ¿no? Y luego están los aspectos fiscales, por último, ¿no? Uh-huh. Que son también penalizadores respecto o que influyen también o que son un coste, digamos, también que se tiene que tener en cuenta en los precios de la vivienda y en la construcción de las viviendas, porque la fiscalidad afecta a todos esos procesos que decíamos de autorizaciones entre comunidades y ayuntamientos, todos llevan aparejados fiscalidad, ¿no? Por lo tanto, eso también enreda y complica toda esta gestión, con lo cual esos factores, la financiación, la burocracia y al final los impuestos, pues hacen que sea una maraña difícil de desenredar, ¿no?
0: Hay quien desde sectores afines del gobierno dice, bueno, es que hay 3,5 millones de viviendas vacías en España. Quitando las que son inservibles, hay muchas en pequeños pueblos. Entonces, hay ciudades como Barcelona, se me ocurre Barcelona porque he estado mucho tiempo allí, Madrid en cambio no, que no pueden crecer mucho más, no tienen más suelo. Entonces tienes dos opciones, o no crecer con ciudadanos, o intentar conseguir que la gente viva mejor, es decir, por crear servicios y empresas y trabajo y modo de vida, ya no en pequeñas capitales, sino en pueblos. ¿Se podría dar la vuelta a eso? Es decir, complementar lo que usted está diciendo con hacer un trabajo por ese lado para que no todo el mundo tenga que ir a las ciudades y, por tanto, haya 1,5 millones de casas vacías que se puedan aprovechar. En mi pueblo, por 200 euros tiene piso, pero no puede vivir ahí.
10: Sí, estos ya son modelos de urbanismo y modelos de planificación urbanística, de planeamiento urbanístico, de los planes generales. Pues esto, como decía, se atascan siempre, ¿no? Y se tardan pues años, décadas, en darle salida a esto y siquiera abordarlo. Pero efectivamente, eso es una alternativa. Teniendo en cuenta también que hay que añadir otro problema a esto, que tiene que ver con la población de España, porque España ha crecido en 10 millones de personas en los últimos años. Estamos en torno a los 50 millones de personas y vamos a ser 55 de aquí al 2037, ¿no? Eso quiere decir que ha crecido mucho la población para las infraestructuras que se tienen, ¿no? Entonces, esto que estemos y que usted me plantea es muy viable, pero requiere también de inversión en energía eléctrica, electricidad sobre todo, y en energía para dar suministro y dar posibilidades a esas salidas, a esas construcciones en determinados pueblos o barrios que ahora mismo no tienen esa posibilidad, y transporte, que es otro de los factores que ayudaría a descongestionar también y a generar otras zonas atractivas, ¿no? Entonces, y estas dos cosas también están, de momento, van por detrás de lo que exige la demanda. Pero suelo hay, y en el caso de Barcelona, lo mismo. Hay suelo, en España ahora mismo, hay suelo potencial para 7 millones de viviendas. Suelo potencial. Claro. No quiere decir que se pueda edificar sobre el mañana, claro. Porque necesita las autorizaciones. Pero de esos 7 millones de viviendas posibles, solamente 0,5 se podría edificar mañana. Es decir, que simplemente con que se descongestionara la gestión administrativa, no fuera tan lenta, no fuera tan larga, es decir, se le dotara de agilidad y se pusiera en marcha lo que ya existe, ya con esto probablemente el problema quedaría bastante acotado, mucho mejor de lo que está ahora, ¿no? Pero eso requiere un cambio burocrático y un planeamiento, sobre todo planteamiento político y planteamiento de gestión, completamente diferente al que tenemos en la actualidad, ¿no? Que también habría que revisar mucha de la normativa actual porque es redundante, se duplica y a veces colisiona entre sí, ¿no?
0: Nos vamos pegando el tiro en el pie. Carlos Balado, gracias por darnos ese informe y esos datos desde OBS Business School. Un saludo y gracias.
10: Gracias por la invitación.
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0: Cuéntanos más noticias.
9: Pues la Comunidad de Madrid llama, refuerza su impulso a la atención domiciliaria y virtual que acompañe la presencialidad en el ámbito sanitario para llevarla la sanidad donde el paciente lo necesite, con el impulso de la iniciativa Hospital Madrid 360, que es lo que denominan como hospital líquido. Esto se pretende implantar en toda la red del Servicio Madrileño de Salud, del SERMAS, de forma progresiva. Contempla tres grandes modalidades, que son hospitalización a domicilio para procesos agudos que requieren intensidad y responsabilidad en el centro, atención en domicilio para actividad especializada de carácter puntual y seguimiento a domicilio dirigido a garantizar una continuidad especializada.
0: Vamos al boletín de noticias, lo que pasa en España y el mundo, y luego seguimos. Kilómetro Cero.

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1: La una, mediodía en Canarias.
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1: ¿Qué tal? Muy buenas tardes. Como les hemos avanzado, ya hay fecha propuesta para la celebración de la huelga general. Desde el Sindicato de Inquilinas se ha planteado la posibilidad de que se celebre el próximo 11 de noviembre, dos días antes del inicio de la campaña electoral, pero lo que en principio se ha dado como una fecha cerrada tiene que ser ahora propuesto al resto de sindicatos para que le den o no su visto bueno. Lo cierto es que el 11 de noviembre era una fecha barajada ya en el calendario de algunas de estas organizaciones sindicales, mientras otras, dado el cariz del origen de esta convocatoria, se descuelgan de la misma. Leticia Vaquero, buenas tardes.
2: Buenas tardes. Según el secretario general de UGT, Pepe Álvarez, será una jornada de lucha, pero desde el sindicato de funcionarios CESIF se han querido desmarcar por tratarse de una huelga política. Escuchamos a su presidente, Miguel Borra.
3: Desde CESIF respetamos todas las posiciones, pero no vamos a secundar la huelga. Somos un sindicato profesional e independiente. Defendemos cuestiones laborales y no seguimos indicaciones políticas, como es el caso de esta huelga antes de las elecciones. Lo que ahora toca es reunirse con los partidos políticos para trasladarles nuestras propuestas de mejora de la sanidad, de la educación, de la justicia, y es el momento de trabajar en estos aspectos.
2: De hecho, ha recordado que en su sindicato, cuando han hecho sus reivindicaciones, por ejemplo, al reclamar una subida salarial para los empleados públicos, han presionado con una huelga, pero al final han conseguido un buen acuerdo. Por eso, frente a esta movilización en la calle, política, Borra ha defendido que ellos prefieren el diálogo institucional.
1: Gracias, Leticia. A la espera de esa confirmación oficial, sepan que en la televisión pública ya ha confirmado el líder de UGT, Pepe Álvarez, que efectivamente la huelga general tendrá lugar ese 11 de noviembre.
4: Tenemos el día cerrado con Comisiones Obreras y esta tarde vamos a acabar de concretarlo con los sindicatos de inquilinas, con este movimiento que surge en el entorno de los temas de vivienda, también con el resto de organizaciones sindicales que quieran estar presentes.
1: Los sindicatos caldearán así las calles a 48 horas de que arranque la campaña electoral de las elecciones del 29 de noviembre, aunque acaba de asegurar el ministro de Justicia y Presidencia, Félix Bolaños.

0: dentro de la sociedad española.
1: Desde el sector empresarial que va a sufrir esta huelga, la presidenta de la Confederación Española de la Pequeña y Mediana Empresa, CEPYME, Ángela de Miguel, ha insistido en su rechazo a esta propuesta. En Televisión Española, de Miguel ha defendido que no está en su mano resolver el problema de la vivienda del que adolece nuestro país. Asegura que no tienen la capacidad ni la llave para ello porque la responsabilidad recae en las administraciones. Precisamente a tenor de lo señalado por el ministro Bolaño y preguntada por si los salarios actuales permiten afrontar el coste de la vivienda, ha asegurado la presidenta de CEPYME que depende del lugar del país en el que estemos, aunque ha subrayado también que es la carga impositiva la que nos está haciendo perder poder adquisitivo.
2: Que la vivienda esté el precio absolutamente desbocado es algo que no depende de nosotros, sino de esas políticas públicas de vivienda que no están permitiendo ese acceso a la vivienda, pero hay que recordar que los salarios en España han subido por encima del IPC y lo que nos estamos encontrando también es con una subida impositiva que estamos viendo cómo se pagan muchísimos impuestos. Ya la OCDE ha dicho que España está entre los 10 países del mundo que más impuestos se pagan por trabajar y el problema es que se está perdiendo poder adquisitivo, pero no porque los salarios en su base bruta no estén subiendo, sino porque al final hay una serie de políticas que están haciendo que la renta disponible de los hogares sea menor.
1: Sobre el proceso electoral insiste el Partido Popular en que va a estar muy vigilante para que todo transcurra con normalidad después de haber puesto en tela de juicio el voto por correo, un hecho por el que le acaban de preguntar también a la vicesecretaria Cuca Gamarra, que ha tratado de sostener la pregunta así.
3: Hay un gobierno que genera desconfianza, una desconfianza absoluta que se la ha ganado a pulso en su día a día y siempre con esa máxima de que Pedro Sánchez todos sabemos que es capaz de todo, de cualquier cosa con tal de permanecer en el poder, ¿no? Pero visto esto, yo creo que lo más importante es que nadie desde esa desconfianza deje de votar, que lo haga como considere y el compromiso del Partido Popular es que vamos a velar porque esa limpieza y esas garantías estén presentes siempre en nuestro proceso electoral.
1: Y un dato más, en crónica judicial sepan que el juez José María Escribano, que investiga el caso ERE Europa, acaba de citar como testigos a la vicepresidenta tercera, Sara Gessen, y también al que fuera portavoz parlamentario de Sumar, Íñigo Rejón, el próximo 23 de noviembre. Con esa información nos marchamos. Todo esto y mucho más en Es Noticia a las 2 de la tarde.
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0: 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Hay tiempo para dos titulares breves. Venga.
1: Muy atentos porque la presidenta Isabel Díaz Ayuso va a publicar el próximo 2 de diciembre Íntimo, su primer libro de memorias sobre su vida y carrera política y aquellas personas que han dado forma a su ideario político.
2: Bueno, más. Y también tenemos que recordar que se ha reforzado la conexión entre Barcelona y Madrid. Vueling ha reanudado esta semana la ruta entre ambas ciudades desde el lunes y va a estar disponible hasta el 29 de marzo desde el año que viene.
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1: 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Pero hay algunas ahí que, bueno, yo creo que sí, que no. 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
0: 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Adolfo, muchas gracias.
1: Gracias a ti, Jaume. Un abrazo enorme para todos.
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0: Hablamos de ballet. Cierra un Surge Madrid exitoso.
1: Pues sí, Surge Madrid en otoño, que se consolida además, Jaume, como un motor esencial para la escena alternativa y el circuito madrileño. A lo largo de estas semanas hemos podido ver, disfrutar, incluso descubrir 58 propuestas artísticas en 19 salas independientes de la capital. Una oportunidad para los jóvenes creadores de enseñar sus piezas y para los espectadores para conectar con las nuevas corrientes artísticas. La Basal, un colectivo de jóvenes creadoras fundada en 2019, será el encargado de uno de los cierres más esperados del festival, con una propuesta titulada No estamos aquí para bailar. Firmada conjuntamente por Rocío Barriga y Sergio Suárez, la pieza se presenta el sábado 10, el domingo 11 de octubre. Apunten a las 8 en la Sala Mirador.
0: Sergio Suárez, de La Basal, buenos días.
2: Hola, buenos días, ¿qué tal?
0: Está también Rocío Barriga, buenos días.
3: Hola, buenos días.
0: Aquí sería, como dijo en su momento, creo que Bustamante, del andamio al escenario. Vosotros habéis pasado de la calle al escenario con esta pieza, ¿no?
2: Sí, efectivamente. Hemos trabajado primero en una versión de calle durante un proceso creativo bastante largo y ahora por fin damos el paso a sala con una versión de larga duración y bueno, pues preparadas para explorar todo lo que nos pueda dar el escenario.
1: Rocío, y si no hemos venido a bailar, habría quien podría decir, ¿y a qué hemos venido?
3: O sea, es la gran pregunta.
1: Claro.
3: Es una gran contradicción que hemos querido mantener en el título, porque verdaderamente venimos a bailar y bailamos muchísimo, pero sobre todo veníamos a cuestionarnos y a hacernos preguntas o reflexionar sobre qué entendíamos de la danza, del mundo, de esta sobreproductividad, y eso lo hacemos a través del cuerpo.
0: Uh-huh. Cuéntanos un poquito qué vamos a ver, no sé si Sergio o Rocío.
2: Rocío, si quieres darle.
1: Venga, Rocío.
0: Venga, Rocío, va.
3: Sí, venga, vale. Pues mira, vamos a ver una pieza que es como una divertida reflexión sobre nuestro estar en el mundo de la danza, ¿no? Sobre estas preguntas de qué entendemos por danza, por bailar, qué cuerpos son necesarios. O cómo nos apetecía a nosotros estar en la escena o pensar ese futuro, ese posible mundo de la danza, desde una manera muy divertida, en la que integramos también la palabra, el lanzar al público a que forme parte también de la propuesta, a preguntarles sobre el valor de lo que se hace, de lo que se muestra, de muchas cosas en relación a la danza. Y también un poco a celebrar los cuerpos y a disfrutarlo.
1: Sergio, es verdad que cuando hablamos de danza, todos tenemos un concepto, no sé si muy normativo, muy clásico, cada uno lo llamará de una forma diferente, pero vosotros incorporáis un concepto que a mí me parece muy interesante. Se ha hablado mucho del lenguaje corporal. Cuando algo nos da asco, cuando algo nos da alegría, el cuerpo reacciona y se mueve de una forma diferente. Todo lo que movemos con música es danza, todo lo que sea una expresión de una emoción es danza, ¿es otra cosa? ¿Son compatibles?
2: Bueno, pues es un temón. No es lo mismo, creo yo, no es lo mismo hablar de movimiento corporal que hablar de baile, que de hablar de danza. Y eso alude mucho al contexto en el que se menciona. Precisamente una de las premisas de nuestro trabajo es encontrar cómo todo realmente es danza, todo realmente puede ser movimiento, y aterrizar un poco el movimiento cotidiano como parte de la escena, del acto escénico. Rocío y yo nos hemos planteado desde el principio del trabajo que no queríamos distanciarnos del público, no queríamos subir a un escenario y que el público nos mirara desde abajo como admirando lo que hacíamos. No, queremos que el proceso de compartir el acto escénico sea muchísimo más horizontal. Yo quiero que mi madre se siente ahí en la butaca y diga, yo esto lo puedo hacer, yo conecto con esto porque tengo un cuerpo y ese cuerpo se mueve, ¿no? Un poco por nuestra trayectoria, arrancamos este proyecto escapando un poco de lo ortodoxo, del lenguaje más normativo, más académico dentro de la danza. Nos hemos reconciliado con ese lenguaje porque, sí, bueno, en todos los procesos de emancipación hace falta huir y hace falta volver al padre, ¿no?, que se dice. Y entonces, bueno, pues ahí estamos un poco en esa contradicción de querer seguir bailando porque nuestro cuerpo nos lo pide y a la vez de querer soñar con qué es el mundo de la danza y el mundo de las artes escénicas sin toda esa normatividad que rodea al lenguaje.
0: Todos, cualquier sentimiento, cualquier intento de explicación de algo se puede mostrar solo bailando, Rocío, o para eso hay que añadir también algo de voz, algo de vídeo, para que entendamos el contexto.
3: Yo creo que el cuerpo habla por sí solo, ¿no? O sea, es una manera de expresarse y a lo mejor la manera de conectar con lo que está pasando desde el cuerpo no tiene por qué ser tan racional, pero hay algo visceral que sucede, ¿no? Tanto en el que baila como en el que observa. En nuestro caso es que hemos querido utilizar la voz como herramienta, pero como también parte de ese cuerpo, de ese universo de explorar, pero no como para justificar o para narrar lo que está sucediendo, sino como un elemento que nos divierte, que nos pone en un sitio de riesgo y de que nos apetecía explorar.
1: Uh-huh. Sergio, hablamos de ese qué, eso que has dicho de que mi madre pueda llegar a hacerlo, pero yo os pongo a los dos frente al espejo. Tampoco hay que banalizarlo, porque si no dirían, bueno, estos chavales se suben ahí, hacen cualquier cosa y lo llaman danza. No, se puede deconstruir a partir de dominar la técnica, es decir, que es mucho más complejo de lo que a priori parece.
2: Bueno, precisamente vuelvo al contexto otra vez. No podríamos hacer lo que estamos haciendo si no tuviéramos carreras muy extensas, uh-huh, de entre 14 y 15 años y una trayectoria profesional que se remonta pues a 12 años atrás. No podríamos hacer nada de lo que hacemos sin esa experiencia, eso es vital. Pero lo que sí que podemos hacer es situar nuestra práctica en un sitio que no sea elitista, que no se sitúe por encima del resto, ¿no? Es la intención que tenemos con el trabajo creativo que estamos desarrollando ahora con este proyecto y que hemos desarrollado en otros proyectos también.
0: Oh. Es curioso el título, no estamos aquí para bailar. Es una auténtica paradoja, ¿verdad, Rocío?
3: Sí, porque como ya hemos dicho antes, partíamos de un punto de no de rechazo, pero sí de cuestionarse, ¿no? De ese pasado, de esa formación intensa, de ese forzar los cuerpos o exigir unas ciertas estándares que a lo mejor para nosotros eran más antinaturales o antihumanas. Entonces empezamos desde esa negativa. Y poco a poco en el proceso hemos vuelto a querer bailar, pero el título ya nos lanzaba esa contradicción que también, pues bueno, pues es divertida, ¿no? Como bueno, no están aquí para bailar, pero ¿qué van a hacer, no? ¿Qué van a hacer?
1: Expresarse en el fondo con el cuerpo. La neurociencia ya lo ha ratificado. El cuerpo sabe cosas que la mente desconoce. ¿Quiere decir esto que el lenguaje del cuerpo está todavía poco explorado, que nos hemos quedado un poco atrapados en el plié de mi plié?
3: ¿Quieres, Sergio?
2: Sí, sin problema. Bueno, supongo que algo nos habremos quedado atrapados en eso, pero es como todo. Cuando aprendemos a hablar la lengua que nos toque, por donde vivamos, aprendemos los códigos, las normas de cómo se reproduce ese lenguaje.
1: Y luego se rompe.
2: No utilizamos esos códigos para comunicarnos. Sí. Yo no estoy aquí hablando de morfología y sintaxis, yo estoy aquí enunciando un discurso, ¿no? Uh-huh. Entonces, un poco con el cuerpo debería pasar lo mismo. Yo aprendo los códigos y las normas, pero luego tengo que poder elaborar una conversación con la persona que tengo delante. Uh-huh. Y si yo me subo a un escenario a hablar con una persona de forma vertical, ¿no? Desde arriba, el acto de comunicación está roto, es complicado que se sostenga, ¿no? Entonces, bueno, tú nos has puesto ahora a mirarnos a los ojos en un espejo y nosotros queremos sentarnos a mirar al espectador a la cara, a los ojos, a decir, esto es tuyo, tú tienes un cuerpo, yo tengo un cuerpo, quizás no tienes mi formación, pero eso no quiere decir que tú no puedas acceder al movimiento. No paramos de movernos todo el día con todo, entonces, ¿por qué no poner en valor el movimiento cotidiano, ¿no?
0: Uh-huh. Claro, vosotros hacéis esto, imagino, en talleres, en laboratorios. ¿Cómo surge desde que un joven o alguien que tiene manera, pues vamos a trabajar contigo, hasta que llegáis a crear esto? ¿Cómo es el proceso creativo?
3: Bueno, es que en cada caso tendrá un recorrido y sí, una trayectoria, uh-huh, y lo vivirá de una manera. En nuestro caso hemos pasado por formarnos en unos conservatorios, también hacer esa carrera superior, ¿no? Que además coincidimos los dos estudiando en Madrid Y ya luego, pues hay alguna pulsión interna que te lleva a querer contar o querer comunicarte desde tu propia experiencia y desde tu propio aprendizaje. Entonces, ese querer contar o querer expresarse, pues ya te lleva al estudio, al investigar, al crear. Uh-huh. Y ya, pues el siguiente paso es poderlo compartir con el público.
1: La Basales, sin duda. Sí, Sergio.
2: Perdón, solo para añadir algo a la respuesta de Rocío, algo que me parece curioso tanto de ella como de mí es que ninguno de los dos venimos de una formación que no sea académica. Rocío ha estudiado danza clásica y yo he estudiado danza española.
1: Fíjate.
2: No lo hay más académico. Claro. Y uno de esos impulsos a empezar a explorar nuestro trabajo creativo, pues también es el hecho de que, oye, el trabajo en compañías es muy específico y muchas veces tienes que pasar por moldes muy rígidos, corporales, de movimiento, de género, por los que si no pasas, pues acabas teniendo menos trabajo, ¿no? Hay ciertas cosas con las que si no comulgas acabas teniendo menos trabajo. Entonces, también nuestro impulso creativo nace un poco de ahí. Perdón.
1: No, es que va muy al hilo de lo que os quería preguntar. Pues la Basal es un refugio para nuevos creadores, ¿no? Al final, yo los que quería preguntarles, pues sois jóvenes, yo conozco un montón de bailarines, Sergio, Rocío, que están rondando de un lado para otro, encontrando un hueco, que les hagan un hueco y dando las gracias. ¿Qué dificultades encontráis y qué papel juega sobre todo este festival para poder expresar este tipo de necesidad, ¿no? De expresar con el cuerpo o de otra forma.
3: Claro, es lo que venías diciendo, ¿no? Pues llega ese momento de querer salir a esa vida profesional y de encontrarte desamparada. Y entonces la Basal surge, ¿no? Somos cinco amigas, compañeras, que lo que hacen es juntarse las manos y vámonos juntas ante esa vorágine. Entonces, contextos como surge, que dan la oportunidad a gente que está empezando, que son sus primeras creaciones, que no tienen espacios donde mostrar los trabajos, son fundamentales para que podamos ir conociendo cuál es nuestro lenguaje o qué es lo que queremos transmitir, contar desde dónde y cómo llevar los procesos.
1: ¿Y cómo es esto de cerrar el festival, Sergio? ¿De ponerle el brochecito, la guindita?
2: Es muy curioso porque hace 3 años casi que abrimos el festival con una primera apertura de proceso, la primera que hacíamos, de no estamos aquí para bailar. Entonces, pues ahora cerrar es súper emotivo. Además, nos da como muchísima responsabilidad porque es cerrar un festival que es muy grande. Tú lo habéis dicho antes, son 58 propuestas de estreno, más las actividades complementarias, las emergencias. Sí. O sea, es un montón. Entonces, bueno, estamos muy ilusionadas, sin parar de trabajar hasta el sábado, pero con muchísimas ganas, la verdad.
0: Uh-huh. Pues enhorabuena por el trabajo que hacéis, ojalá salga todo perfecto y os vemos en la Sala Mirador este fin de semana. Rocío Barriga, Sergio Suárez, gracias a los dos desde la Basal.
2: Muchísimas gracias.
3: Gracias, buen día.
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0: Vamos con más cosas. 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
0: Terminamos pues con los contenidos de este miércoles. Mañana jueves estaremos también de nuevo con ustedes, como cada día de lunes a viernes en Kilómetro Cero, lo más cercano a ustedes. Y ahora lo que viene son las noticias. Gracias y hasta mañana.
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12: Es la 1:30 de la tarde.
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12: Muy buenas tardes, señores. Como cada miércoles, el portavoz de la Comunidad de Madrid, Miguel Ángel García, ha comenzado la rueda de prensa posterior al Consejo de Gobierno hablando de la actualidad política nacional, que esta semana pasa, entre otras cosas, por la convocatoria de elecciones anunciada el lunes por Pedro Sánchez, que pone fin a una legislatura que termina como empezó. Con una traición.
13: El próximo 29 de noviembre se pone fin a una legislatura que termina como comenzó, con una traición a España y a los españoles. Empezó con una ley de amnistía, que es la más corrupta de la historia de nuestro país, para satisfacer a los golpistas a cambio de votos. Y concluye con Conde Pumpido haciendo su magia y manchándose la toga para permitir que Puigdemont pueda volver a España sin ser detenido.
12: García ha insistido, como anunció ayer Isabel Díaz Ayuso, que la Comunidad de Madrid va a recurrir a todas las instancias posibles para evitar que los decretos sobre vivienda aprobados ayer en el Consejo de Ministros se puedan aplicar si son aprobados por la Diputación Permanente del Congreso.
13: Si la Diputación Permanente termina aprobando estos reales decretos, será un fraude de ley y una estafa a todos los españoles cuya voz se defiende en el Parlamento, que ya dijo no a estos decretos.
12: Asimismo, el también consejero de Presidencia se ha referido a la huelga general convocada por UGT y Comisiones Obreras para el 11 de noviembre, después de que han estado 7 años callados contra el gobierno de Pedro Sánchez. No pueden dar más vergüenza, ha dicho.
13: Y los sindicatos, que han tenido la pancarta enrollada durante 7 años, anuncian una huelga general ilegal, una huelga preventiva contra la oposición. Desde luego no pueden dar más vergüenza.
12: El portavoz del gobierno de Isabel Díaz Ayuso ha denunciado además el abandono al que Ceuta sigue sometida y ha vuelto a exigir el desalojo de la Puerta del Sol ante la acampada ilegal que dura ya 10 días y que está provocando pérdidas de hasta el 60% a los negocios de la zona.
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12: Esta es la noticia más destacada del día. A continuación les adelantamos otras en titulares. El portavoz de la Comunidad de Madrid asegura que la huelga convocada por las 6 universidades públicas madrileñas para los días 4 y 5 de noviembre es estrictamente política y destaca el nuevo plan de financiación firmado con los rectores de las mismas en marzo de este año.
13: 14.800 millones más de financiación plurianual para las universidades públicas de la Comunidad de Madrid. Esta ha sido la financiación que se acordó con los propios rectores. Es evidente que no es una huelga por falta de recursos, es evidente que es una huelga totalmente política.
12: La Policía Municipal de Madrid ha desarticulado 35 narcopisos en lo que va de año, interviniendo además diversas cantidades de droga y armas y deteniendo a 77 personas. Estas actuaciones, normalmente llevadas a cabo en colaboración con la Policía Nacional, se han incrementado un 41% respecto al mismo periodo del año anterior.
14: En estas actuaciones se ha detenido un total de 77 personas, 18% más que en el año 2025. Además, se han interpuesto unas 5.200 denuncias en total por tenencia o consumo de drogas, lo que supone también un 6,5% más.
12: La portavoz del PSOE en el Ayuntamiento de Madrid, Reyes Maroto, realizó un viaje a Nueva York en 2021 junto a Pedro Sánchez cuando era ministra de Industria, en el que ambos se reunieron con altos ejecutivos de los principales bancos y gestoras de fondos de Estados Unidos, a los que los socialistas se refieren como fondos buitre. Preguntada por este viaje, Maroto ha dicho lo siguiente.
15: Bueno, si el Partido Popular lo único que tiene que hacer, estamos ya en campaña electoral, es enfangar, desde luego a esta portavoz no la va a encontrar. Y aquí lo importante es dónde está el alcalde, si está con los acampados de sol o está con los fondos buitre.
12: La 1:34 de la tarde, nos vamos a la Dirección General de Tráfico. José Antonio Pedrosa, buenas tardes.
16: ¿Qué tal? Muy buenas tardes. Pues hasta las complicaciones ya en la 1, tanto de entrada como de salida. De entrada por Las Tablas y de salida en Alcobendas. Al igual de entrada, también dificultades en la 2 en Torrejón de Ardós y ya por la 6 a causa de un vehículo averiado que complica la zona del plantío Majadahonda, al igual también de salida. Ya además tráfico lento en Micálvaro, sentido a 3, como en la zona de Carabanchel y Villaverde, en este caso hacia la autovía 4.
12: Gracias, José Antonio. Vamos a ver ahora cómo está el tráfico en la capital. Ayuntamiento de Madrid, Charo Alcázar, buenas tardes.
17: Buenas tardes, Gonzalo. Ya es hora punta, al menos en algún que otro acceso, como es el caso de la A1 o la conexión de Avenida de América con María de Molina. También comienza a aumentar el tráfico en una salida, la de Santa María de la Cabeza, ya desde el cruce de Antonio López, pero sobre todo en muchos puntos de la zona más céntrica, como el Paseo de Recoletos y del Prado. En el Paseo del Prado, prácticamente en ambos sentidos, en el entorno de la Plaza del Emperador Carlos V, en los bulevares de Alberto Aguilera a la calle Génova o en un tramo del Paseo de la Castellana entre Emilio Castelar y Gregorio Marañón. Más de lo mismo en la M30. Allí el tráfico también ya es de largo recorrido, de hora punta, a su paso por el Parque de las Avenidas, Puente de Ventas y Avenida del Mediterráneo, dirección sur.
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12: Empezamos en la rueda de prensa del Consejo de Gobierno, que el portavoz de la Comunidad de Madrid ha comenzado denunciando la enésima traición de Pedro Sánchez, como es la confirmación de la amnistía para Carles Puigdemont por parte del Tribunal Constitucional. También ha cargado contra los sindicatos por la convocatoria de huelga general y ha anunciado que van a recurrir los decretos sobre vivienda en caso de que sean aprobados por la Diputación Permanente del Congreso. Jesús Sánchez, buenas tardes.
19: Buenas tardes. La legislatura termina como empezó, satisfaciendo los intereses de un golpista. Así lo ha manifestado el consejero y portavoz Miguel Ángel García.
13: Y concluye con Conde Pumpido haciendo su magia y manchándose la toga para permitir que Puigdemont pueda volver a España sin ser detenido y diciendo sandeces como que ha estado 9 años sufriendo la represión política. Este golpista se va a ir de rositas tras cambiar votos por impunidad y tras asegurar que volvería a hacerlo. Y todos sabemos a quién le debemos esto.
19: Sobre los decretos de vivienda que quiere sacar adelante Pedro Sánchez, considera que si la Diputación Permanente los termina aprobando será un fraude de ley y una estafa. Es por ello que desde la Comunidad de Madrid ya se trabaja en un posible recurso.
13: Y recurriremos los decretos de vivienda aprobados por el Consejo de Ministros si los servicios jurídicos de la Comunidad de Madrid entienden que se han invadido las competencias de esta Administración y se vulneran los derechos de los propietarios y de los inquilinos. Estos decretos son un fraude, son un panfleto electoral y darán la puntilla al mercado de la vivienda, a un mercado del alquiler que ya ha expulsado a más de 400.000 viviendas desde que este gobierno tomó las riendas de este país.
19: Miguel Ángel García también ha valorado la convocatoria de una huelga general para el 11 de noviembre.
13: Y los sindicatos, que han tenido la pancarta enrollada durante 7 años, anuncian una huelga general ilegal, una huelga preventiva contra la oposición. Desde luego no pueden dar más vergüenza.
19: También es inadmisible el desarrollo de la acampada en Sol. El portavoz asegura que los comerciantes no pueden más fijando las pérdidas de su facturación en más del 60%.
12: Y al portavoz del Gobierno regional le hemos preguntado desde este informativo por la convocatoria de huelga en las 6 universidades públicas madrileñas, a pesar de que este mismo año se firmó con los rectores de las mismas un nuevo sistema de financiación dotado con cerca de 15.000 millones de euros. García asegura que es una huelga estrictamente política. Lucía Guadalupe, buenas tardes.
20: Buenas tardes. Las 6 universidades públicas de la Comunidad de Madrid se unen al otoño caliente contra Isabel Díaz Ayuso. Irán a la huelga los próximos 4 y 5 de noviembre para reclamar al gobierno regional una mayor financiación, mejores condiciones de trabajo y, según los convocantes, defender unas libertades que están ahora mismo en peligro en la universidad pública en nuestra región. Preguntado por ello desde este informativo, el portavoz regional, Miguel Ángel García, habla de huelga política.
13: La respuesta es muy sencilla, 14.800 millones más de financiación plurianual para las universidades públicas de la Comunidad de Madrid. Esta ha sido la financiación que se acordó con los propios rectores y que estamos cumpliendo a rajatabla en el Gobierno de Madrid. Es evidente que no es una huelga por falta de recursos, es evidente que es una huelga totalmente política.
20: El consejero portavoz además ha puesto el foco en la utilización que se ha hecho de la Universidad Pública Madrileña a su juicio por parte del Gobierno de Sánchez.
13: Y también es evidente que se ha pretendido utilizar la Universidad Pública y enfrentarla con la Comunidad de Madrid desde el propio Palacio de la Moncloa, toda vez que hoy hemos conocido esos correos electrónicos que envió Begoña Gómez al rector de la Universidad Complutense de Madrid. La diferencia es que mientras que en la Comunidad de Madrid dotamos de medios a la Universidad Pública, pues hemos visto cómo Begoña Gómez se va a tener que sentar en el banquillo de los acusados precisamente por querer utilizar personalmente para su beneficio a la Universidad madrileña.
20: La movilización se suma al calendario de protestas que afrontará la educación pública madrileña durante este otoño, promovidas por unos sindicatos, dice García, que llevan 7 años con la pancarta enrollada, haciendo referencia también a la huelga general del 11 de noviembre. Unos sindicatos que, en definitiva, han entrado en campaña y hacen política a favor del Gobierno central.
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12: La vicealcaldesa y delegada de Seguridad, Inmaculada Sanz, ha repasado hoy las intervenciones de la Policía Municipal en lo relativo a los narcopisos. Hasta 35 viviendas han sido intervenidas, así como diversas cantidades de droga y armas. En total, se detuvo a 77 personas. Sara Becerro, buenas tardes.
1: Buenas tardes. El Ayuntamiento de Madrid sigue declarando la guerra al consumo y al tráfico de drogas, centrados especialmente en la proliferación de los narcopisos. La vicealcaldesa y delegada de Seguridad, Inma Sanz, ha hecho balance este miércoles de las intervenciones de la Policía Municipal en contra de esa lacra que degrada barrios, destruye hogares y genera violencia. Los datos, además, demuestran que este tipo de delincuencia ha aumentado y en lo que va de año se han cerrado 35 narcopisos.
14: En lo que va de año, la Policía Municipal ha actuado en 35 narcopisos en los que se vendía y se consumía droga, frente a los 24 del año anterior, es decir, un 41% más. De los narcopisos intervenidos, 13 estaban en este distrito, en Puente de Vallecas, seguidos de Carabanchel, 12. En estas actuaciones se ha detenido un total de 77 personas, 18% más que en el año 2025. Además, se han interpuesto unas 5.200 denuncias en total por tenencia o consumo de drogas, lo que supone también un 6,5% más.
1: Además, las intervenciones en este tipo de viviendas, según ha explicado la delegada del área, han permitido la incautación de una gran cantidad de droga, como cocaína, drogas sintéticas y, de nuevo, heroína, que vuelve a estar muy presente en las calles. Por ello, este problema tiene que atajarse con celeridad, con medios y con cambios normativos, según Sanz.
14: El resultado de estas operaciones es muy positivo para mejorar la seguridad y la convivencia de los barrios, para eliminar o al menos reducir agresiones, robos y otros delitos vinculados a estos narcopisos. Es importante explicar a los ciudadanos que estos delitos están creciendo, un 36% en los seis primeros meses de 2026 y un 51% si hablamos de años completos desde 2023. Y por lo tanto es esencial. Por nuestra parte, desde luego, seguiremos reclamando cambios normativos que hagan más fácil vuestro trabajo.
1: Según la policía, también preocupa que en estos pisos se han encontrado gran cantidad de armas de fuego, armas blancas de grandes dimensiones, pistolas Taser, así como documentación sustraída, algo que también aumenta la peligrosidad para la ciudad.
12: Por otro lado, Inmaculada Sanz se ha cuestionado qué más hace falta para que el Estado de Derecho actúe y levante la acampada ilegal en la Puerta del Sol. Así, se ha mostrado confiada en que la justicia finalmente avale el desalojo de la acampada, tal y como ha solicitado el Gobierno de la Comunidad de Madrid, y ha arremetido contra quienes han cometido dejación de funciones para resolver el asunto y que ahora ha obligado a trasladar algunos festejos previstos para las celebraciones por la Hispanidad este próximo fin de semana.
2: Está habiendo graves problemas de salubridad. Ayer vimos lo que ocurrió también con la tormenta. No está preparado es el mobiliario urbano para anclar determinados objetos. Se está cocinando dentro. Está habiendo una afección gravísima a los comerciantes de la zona, que están teniendo pérdidas muy, muy relevantes. Por lo tanto, yo no sé qué más hace falta para que una cosa que es ilegal, el Estado de Derecho, y en este caso quien tiene la competencia para hacerlo, la levante. Que yo creo que las reglas y las normas deben ser iguales para todos.
12: Quien calla otorga, reza el dicho. Bueno, pues esto es lo que ha hecho la portavoz del PSOE en el Ayuntamiento de Madrid, Reyes Maroto, al ser preguntada por el viaje que realizó en 2021 a Nueva York, acompañando a Pedro Sánchez, y en el que ambos se reunieron con altos ejecutivos de los principales bancos y gestoras de fondos de Estados Unidos, a los que los socialistas se refieren como fondos buitre. Maroto ha echado balones fuera y se ha limitado a criticar las políticas del gobierno de José Luis Martínez Almeida en materia de vivienda. Borja Montero, buenas tardes.
22: Buenas tardes. En la agenda figuraban reuniones con altos cargos de entidades como Blackstone, JP Morgan o BlackRock. Desde entonces, según informan algunos medios de comunicación, esos mismos fondos han consolidado operaciones que afectan a más de 7.500 inmuebles en Madrid. Preguntada por este asunto, la portavoz municipal socialista ha desviado la atención, acusando al Ayuntamiento y a la Comunidad de Madrid de legislar para que las viviendas se conviertan en negocios.
15: Bueno, si el Partido Popular lo único que tiene que hacer, estamos ya en campaña electoral, es enfangar, desde luego a esta portavoz no la va a encontrar. Como digo, mi agenda es pública y aquí lo importante es dónde está el alcalde. Si está con los acampados de sol, si está poniendo soluciones encima de la mesa o está con los fondos buitre.
22: Declaraciones que se producen el mismo día en el que la Comisión Extraordinaria de Urbanismo ha aprobado dos planes especiales que afectan a la regulación de la vivienda protegida y del uso de hospedaje en la ciudad. Unas propuestas que serán elevadas este jueves al Pleno Extraordinario para su aprobación definitiva. En palabras de Maroto, cuyo grupo ha votado no a las medidas, el alcalde ha perdido el norte y utiliza el consistorio como si fuera su cortijo.
15: Esta urgencia viene únicamente por una nueva chapuza Almeida. De eso vamos a hablar mañana. Es urgente resolver las chapuzas Almeida, parece que sí, pero no es urgente hablar de cómo se moviliza vivienda vacía de la empresa municipal de la vivienda, no es urgente hablar de un plan extraordinario de mediación. Hombre, yo creo que mañana nos vamos a quitar todas las caretas.
22: Reyes Maroto ha manifestado que se está viendo un nuevo pelotazo de Almeida y ha instado al regidor a proteger a los vecinos frente a los fondos buitre, porque ha dicho ahí es donde se va a medir su talla política.
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12: La Galería de las Colecciones Reales ha inaugurado la exposición Obras Invitadas del Museo Nacional del Romanticismo, que reúne pinturas, fotografías, publicaciones y objetos personales de la época de Isabel II procedentes de esta institución estatal. La muestra, que podrá visitarse hasta el 31 de enero de 2027, dedica uno de sus tres ejes a la presencia de las mujeres en la cultura romántica. Laura Pons.
3: La propuesta forma parte del programa Obras Invitadas y se expone en la planta menos 2 en el ámbito dedicado a Isabel II, cuyo reinado coincidió con el auge del romanticismo. Una vitrina agrupa 13 obras de autores como Federico de Madrazo, Vicente Palmaroli, Rosario Weiss o Leonardo Alenza. En cuanto a las mujeres, se pone el foco en su presencia en la cultura romántica pese a las limitaciones educativas y profesionales del siglo XIX. En este marco destacan el retrato de Ramón de Mesoneros Romanos realizado por Rosario Weiss, académica de mérito de la Real Academia de Bellas Artes de San Fernando, y una fotografía de la poeta Carolina Coronado. La muestra dedica otro eje a la exaltación de la figura del artista en una época que ensalzó la libertad individual, la expresión de las emociones y la creatividad personal. Durante este periodo, el creador comenzó a adquirir una consideración social diferente y se consagró como una figura singular. Este apartado incluye el retrato de José de Espronceda firmado por Antonio María Esquivel y la obra Gustavo Adolfo Bécquer en su lecho de muerte de Vicente Palmaroli. También se exhibe la revista El Artista, fundada por Eugenio de Ochoa y Federico de Madrazo, que tomó como modelo la publicación francesa L'Artiste. Entre los objetos vinculados a la memoria de los autores figuran una cinta del funeral de José Zorrilla, un álbum de señoritas con un dibujo de Madrazo, caricaturas en formato carta de visita y un mechón de cabello de Mariano José de Larra, conservado como reliquia en una cajita. La exposición se cierra con Sátira del suicidio romántico y Sátira del suicidio romántico por amor, de Leonardo Alenza, que ironizan sobre los tópicos y excesos del movimiento.
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0: Bueno, pues terminó el ciclo de estos cuatro partidos que ha disputado la selección española de fútbol. Terminó anoche y lo hizo con pleno de victorias. Sergio Valentín, buenas tardes.
1: Buenas tardes. España necesitaba un empate ante Croacia para clasificarse para los cuartos de final de la Liga de las Naciones y la verdad podrían haberse conformado con un empate, pero no, esta selección tiene un hambre anormal. Perdían 1-0 ante Croacia, un rival que fue al límite y nada, que querían remontar. 1-2 para España, que sigue con su imbatibilidad desde hace ya más de 3 años y medio. Clave, un suplente, Mikel Merino, que anotó los 2 goles.
2: Seguramente también de esos futbolistas que no se le reconoce todo el talento futbolístico que tiene, seguramente en otros reconocimientos en otros países seguramente estaría más valorado si fuera de otra nacionalidad, y aquí siempre nos cuesta darle el valor auténtico que tenemos de estos futbolistas tan maravillosos que tenemos.
1: Es increíble el dato de Mikel Merino con la selección, 15 goles con Luis de la Fuente, siendo centrocampista además, sale a gol cada 130 minutos, solo le supera Mikel Oyarzabal, mejor que Ferran Torres, Morata, Lamín, etcétera, etcétera. La victoria llegó con un tanto en el 89 y un poco antes fue clave Unai Simón con una parada, un paradón a Perisic, que al instante sería expulsado por una amarilla, la segunda sobre Cucurella.
3: Un lance del partido, falta clara, al final ya estaba amonestado y yo creo que nada que objetar, el VAR también lo ha chequeado, o sea que sin más nos tenemos que dar con esa reacción del equipo que demostramos una vez más porque somos uno de los mejores equipos.
1: El madridista pitado por los croatas, señalado por el silenciador, luego bromeaba y decía que no iba a poder salir de España porque también le pitan en Alemania. Lamín volvió a ser titular pero fue sustituido para no superar los 270 minutos y Pedri fue titular por segundo partido consecutivo.
4: No, creo que está claro que todos venimos a aportar a la selección, aunque seas titular o suplente. Es verdad que a nadie le gusta ser suplente, todo el mundo quiere jugar los 90 minutos, pero al fin y al cabo la selección ahora mismo creo que es la mejor selección del mundo y es complicado pues tener un puesto fijo.
1: España se jugará el primer puesto ante Inglaterra en el Metropolitano en la ventana de noviembre. Ahora separan las selecciones, aunque algunas van a seguir generando noticias, como es el caso de nuestros vecinos de Portugal. La que tienen ahí montada tras el comunicado de Cristiano Ronaldo, que ya ha leído Jorge Jesús.
5: Jorge Jesús, unas palabras, leo el comunicado de Cristiano Ronaldo.
6: En primer lugar, buen día. Leo el comunicado. E agora, como faço todos os dias, vou para a Federação trabalhar, pensar na equipa e na seleção portuguesa. Não tenho mais nada a dizer. Bom dia.
1: Leí el comunicado, ahora como hago todos los días, voy a la federación a trabajar, a pensar en el equipo y en la selección portuguesa. No tengo nada más que decir. Buenos días, ha dicho el seleccionador. Y es que hay que leer el comunicado de Cristiano, larguísimo, donde pide perdón a los aficionados, a los compañeros, pero deja fatal al seleccionador, quien en teoría le había prometido leer un comunicado con 8 puntos donde, entre otros, le tenía que pedir perdón por mandarle a calentar y luego no jugar a Cristiano Ronaldo, una leyenda, dice, a la altura de Maradona o Pelé. Eso lo había firmado tanto Cristiano como Jorge Jesús. Veremos si vuelve Cristiano con Portugal. Él dice que está disponible y que habrá último partido seguro, como el que tuvo Leo Messi esta pasada madrugada.
7: Seguramente me toca ir el día más triste de mi carrera, que es donde le digo adiós a la selección, adiós a todos ustedes. Bueno, no sé, la verdad que estoy hablando más que nunca, la verdad que no me quiero ir de acá. Solo decirle que los quiero, los voy a extrañar. Y soy un agradecido a Dios, como dije, de ser argentino, orgulloso de ser argentino y de haber cumplido el sueño con todos ustedes. Muchas gracias, los quiero.
1: Preciosa despedida la que tuvo Leo Messi, solo falló el rival Benin, por lo demás muy emotivo y bueno, que había un juego de drones en el aire y la gente estaba viéndolo pues ilusionada y de repente los drones forman el símbolo y el nombre de una empresa de seguros. O sea, es que esto de la AFA buscando dinero hasta el en donde uno no lo puede ni esperar. Y hoy la cosa para despedidas porque Modric, Luka Modric, no lo deja todavía.
8: Me siento bien, sigo teniendo la pasión y ambición y fuerza. Y hasta que me siento así, quiero seguir jugando. Puede ser 2 meses, 3 meses, puede ser 6 meses, 1 año, 2, no lo sé. No quiero dar una respuesta ahora y luego arrepentirme. Escuchar mi cuerpo, cómo me siento. Lo que te puedo decir, que me siento bien y sigo disfrutando.
1: Pero piensa Modric en volver al Real Madrid.
9: Madrid es mi casa, es club de mi vida, 13 años, que me gustaría, claro, ser útil, trabajar para Madrid, no en el Madrid, ayudar en todo lo que puedo. También me tengo que preparar y a ver en qué sentido, qué función, si club quiere, muchas cosas se tienen que juntar.
1: Y esta mañana lo ha dejado Pedri, el exfutbolista del Barcelona, deja el fútbol. Total, que del 2010, de los campeones del mundo, solo quedan Juan Mata...
0: ¿Pedri, perdona?
1: Sí, Pedri.
0: No.
1: Pedrito.
0: ¡Ah, Pedro!
1: Sí,
0: no, Pedri. Pedri es el que juega bueno, ahora.
1: Pedrito, perdón.
0: Claro,
1: Pedrito.
0: Es que me estabas asustando, no, digo, que Pedri lo deja.
1: Pedrito.
0: Pedro. Vale, vale.
1: Bueno, que solo quedan del 2010, Mata, pero que no tiene club, está en Australia, y Sergio Ramos, que no tengo que decir nada más porque todo el mundo conoce su historia, pero vamos, a ver qué pasa con ellos dos, si no, lo dejarían todos. Y en cuanto al Getafe, pues Ángel Torres ha negado esta mañana que tenga un acuerdo con Dani Carvajal, pero la realidad es que ya ha pasado reconocimiento médico y solo falta el ok de la Liga como agente libre y que no pase el límite salarial que tiene el Getafe, pues estrangulado al máximo.
0: Gracias, Sergio.
1: Hasta luego.
0: Poco más de 4 minutos para las 2. Les contamos ahora otras cosas que han pasado hoy en Madrid.
10: La presidenta Isabel Díaz Ayuso publicará el próximo 2 de diciembre Íntimo, un relato personal editado por Planeta, donde repasa su trayectoria y su ideario político a través de fotografías y vivencias. El libro recorrerá desde su infancia en Chamberí hasta sus años de gobierno, incluyendo aspectos muy personales como sus pasiones o incluso el aborto que sufrió Ayuso. Se une así a la lista de políticos españoles que han publicado sus biografías, desde Pedro Sánchez o José María Aznar a otros líderes políticos como Pablo Iglesias o Albert Rivera.
11: Los sindicatos médicos han aplazado la huelga indefinida prevista para el 28 de octubre tras la convocatoria de elecciones generales. El colectivo considera que el adelanto electoral entierra el nuevo estatuto marco al decaer su tramitación parlamentaria. Sin embargo, mantienen la convocatoria activa y advierten al futuro gobierno de que retomarán los paros si no negocia un marco normativo propio y mejoras en sus guardias y jubilación.
10: En sucesos les contamos una explosión registrada esta mañana en una vivienda de Valdemoro que ha provocado importantes daños materiales y el fallecimiento de 3 perros por inhalación de humo. El suceso ha ocurrido sobre las 8:30 de la mañana en la avenida Reyes Católicos. 6 dotaciones de bomberos de la comunidad trabajan en la extinción del incendio posterior que ha afectado a 2 plantas. Afortunadamente no hay heridos y el alcalde David Conde ha manifestado su agradecimiento a los efectivos de emergencia.
12: Las unidades de emergencia han funcionado a la perfección, tanto bomberos como Guardia Civil, como Policía Local, Ambulancia Municipal. En definitiva, que vamos a ver si podemos también atender al resto de vecinos por algún ataque de ansiedad o alguna cuestión así, pero sobre todo tranquilizar a la gente en ese sentido, de que dentro de lo triste y lo duro que es ver estas imágenes, pues parece que por lo menos circunstancias personales nos han visto especialmente afectadas.
0: Bueno, pues quedan ahora mismo 2 minutos para las 2 de la tarde. Volvemos a la Dirección General de Tráfico. José Antonio Pedrosa, buenas tardes.
13: ¿Qué tal? Muy buenas tardes. Pues hasta ahora complicaciones ya en la 1, tanto de entrada como de salida. De entrada por Las Tablas y de salida en Alcobendas. Al igual también dificultades de entrada por la 2 en Torrejón de Ardós y ya de salida tanto por la 3 en Rivas como por la 6 en Aravaca y El Planteo. Dificultades también de salida por la M503 en Pozuelo de Alarcón, así como también en la M40 ya en Villaverde, en este caso hacia la 4.
0: Gracias, José Antonio. Nosotros les contamos ahora la previsión del tiempo para este miércoles, que se va a ir estabilizando poco a poco. Hemos comenzado con cielos muy nubosos y con predominio de las nubes bajas y nieblas durante la madrugada y primeras horas, y hay alguna probabilidad de alguna lluvia débil, sin descartar algún chubasco ocasional, también en las horas centrales, remitiendo durante la tarde, con temperaturas mínimas que no han cambiado en el sur de la región y han descendido ligeramente en el resto, 11 grados en Collado Villalba, 13 en Getafe y en Navalcarnero, o 14 hemos tenido en Madrid capital, y las máximas van a ser pues bastante parecidas a las de ayer, si acaso pueden subir algún grado en zonas del sur de la región. Allí, en Aranjuez, van a tener la temperatura más alta, con 23 grados, 22 en Alcalá de Henares, en Getafe y en Navalcarnero, 21 tendremos en Madrid capital. Terminamos ya, señores. 30 segundos quedan para las 2. Les dejamos con Es Noticia y les recordamos también que a las 7:30 volveremos nosotros para contarles todo lo que suceda en la Comunidad de Madrid. Hasta entonces.

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1: Son las 2 de la tarde, es la 1 en Canarias.
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1: Bueno, pues parece que ya tenemos fecha la primera huelga que se convoca contra lo mal que gobierna la oposición, contra los empresarios, contra los caseros y contra todos los que no hayan participado de 8 años de políticas que han empobrecido a España. Apunte la fecha. Huelga que se podría celebrar, está a falta de confirmación definitiva, 11 de noviembre, apenas 2 semanas y media antes de las elecciones generales y a 1 día y pico de que arranque la campaña electoral. Esta movilización llega ahora como un pequeño aperitivo de lo que le espera a la derecha en las calles si es que lograse los apoyos necesarios el 29 de noviembre en las urnas para poder gobernar. Será una movilización en la que vamos a ver, ya lo verán, a una vicepresidenta, alguna vicepresidenta, a ministros del gobierno y a sindicalistas enarbolando la pancarta, todos estos que no han encontrado ni un solo motivo para la indignación durante los últimos 8 años. 8 años en silencio y justo ahora es cuando salen a las calles. Miren, como Pedro Sánchez se ha pasado 2 días pidiendo que se recuerde lo que él ha hecho durante los últimos 8 años... Nos ha pedido que se tenga en cuenta su legado. Y en el ánimo de colaborar con el presidente, es nuestra obligación recordar lo que ha sucedido durante los últimos 8 años en España. Pedro Sánchez metió por primera vez a un partido comunista en el gobierno de España después de negar que fuera a hacerlo. Utilizó el Falcon para eventos personales como ir a conciertos, bodas y mítines de su propio partido. Colocó al frente del Centro de Investigaciones Sociológicas a un miembro de la ejecutiva del Partido Socialista e inundó este organismo con millones de euros para hacer estudios demoscópicos de autor, de parte, para beneficiar a su partido. Hizo descansar la gobernabilidad de España en independentistas y proetarras de Bildu después de decir que nunca, si quiere se lo repito otra vez, nunca iba a pactar con ellos. Le entregó a Bildu la alcaldía de Pamplona. Colocó como fiscal general del Estado a su ministra de Justicia y a otro exministro de Justicia y a una trabajadora de la Moncloa como magistrados en el Tribunal Constitucional. Eliminó las competencias de la Guardia Civil en Navarra. Eliminó Oconsur, el operativo especializado en la lucha contra el narcotráfico en Andalucía, provocando un severo incremento histórico del contrabando de estupefacientes. Asaltó Televisión Española para convertirla en el boletín oficial del Partido Socialista Obrero Español. Confinó a la población española con estados de alarma, 2 concretamente inconstitucionales. Cerró ilegalmente el Congreso de los Diputados durante la mayor crisis sanitaria de nuestra historia. Se inventó comités de expertos durante la pandemia que no existían. Planificó una desescalada que beneficiaba a unas autonomías en detrimento.

persiguió a la educación concertada y a las universidades privadas, eliminando el mérito y la exigencia en las aulas y permitiendo también que se pasase de curso con varias asignaturas pendientes, lo que ha provocado los peores resultados históricos del informe PISA. Atacó, como decimos, a las universidades privadas en las cuales él mismo o sus hijas estudian. Con su gobierno se hicieron túneles por los que no cabían los trenes. Subió los impuestos incrementando la asfixia fiscal, haciendo que la administración recaudase más que nunca, mientras los españoles empiezan a ser más pobres que siempre. Bloqueó durante años la legislación para los enfermos de esclerosis lateral amiotrófica y tardó más de un año en hacerles llegar las ayudas prometidas, que todavía no llegan. Indultó por afinidad a madres condenadas por secuestrar a sus hijos. Sacó de la cárcel y benefició a pederastas, violadores y agresores sexuales como consecuencia de una ley redactada de forma muy sectaria, pero todavía más negligente. Con su gobierno se criminalizó a los hombres españoles, señalándolos como violadores en potencia. Insultó a empresarios de nuestro país y a multinacionales españolas que aportan miles de puestos de trabajo a nuestro tejido laboral. Legisló para silenciar a medios de comunicación, los hostigó y los insultó desde la presidencia del gobierno calificándolos como fango. Creó listas negras de periodistas. Abominó de la prostitución, mientras que en su partido afloraban los que la usaban y su familia política vivió del negocio, las famosas saunas. Colocó a uno de sus ministros como gobernador del Banco de España. Utilizó la tragedia de la Dana para presionar a los partidos y que le aprobasen unos presupuestos. Si quieren ayuda, que la pidan. Echó al presidente de Telefónica después de llamarlo a capítulo al Palacio de la Moncloa. Se tomó 5 días para reflexionar, engañando a los españoles y a su partido, fingiendo que abandonaba el gobierno cuando imputaron a su mujer porque todo era mentira. Y entonces montó una cloaca. Hoy su mujer está procesada por 2 delitos, por utilizar su posición privilegiada para hacer negocios privados, utilizando a una trabajadora pública, también procesada, pagada por todos los españoles. Lo de su hermano también era mentira. Y hoy está condenado por enchufarlo en un cargo de designación pública. Lo de su fiscal general del Estado también era mentira. Y hoy está condenado por haber cometido un delito derivado de una operación de Estado confeccionada solamente para destruir a una adversaria política. Su primer secretario de organización, Ábalos, y su asesor, Coldo, han sido condenados también a pasar 2 décadas en prisión por graves delitos. Esperan juicio por otros que son igualmente graves. Observó con naturalidad cómo había un trasiego en efectivo, en sobres de dinero, que no repartían las personas de su partido, sino un asesor del Ministerio de Transportes y su mujer. Su secretario segundo de organización también ha estado en prisión y está siendo investigado por cobrar mordidas de obra pública y por montar una cloaca, Santos Cerdán. Para desprestigiar y eliminar a la UCO, esa cloaca se montó para no solamente perseguir a la Guardia Civil, sino también a jueces, fiscales, políticos y medios de comunicación que son los que investigan la corrupción, curiosamente, del Partido Socialista. Por esa cloaca, hoy están imputadas además una militante como Leire, la actual gerente del Partido Socialista, los abogados cercanos al Partido Socialista, la actual directora general de la Guardia Civil, el actual DAO de la Guardia Civil, además del exdirector de la Guardia Civil. Esa cloaca contactó con narcotraficantes para eliminar a una jueza, la juez Viedma. Pedro Sánchez propuso una financiación especial para una autonomía a Cataluña y que lo sufragasen las otras, es decir, que lo pagasen el resto. Pactó el gobierno de España fuera de España con un golpista prófugo de la justicia y lo terminó amnistiando para obtener el poder. Trató de aprobar una reforma integral de la justicia para introducir a través del cuarto turno a jueces de izquierda sin oposición o que la fiscalía instruyera los casos de corrupción que le afectaban. Exigió la dimisión de otros gobiernos cuando no tenían presupuestos y no ha aprobado ni uno solo en esta legislatura. No ha acudido a ningún funeral, ni por las víctimas de la dama, de la Dana, ni por las víctimas de Adamuz, ni por las víctimas, los guardias civiles asesinados por los narcos. Indultó a corruptos, condenados, como Laura Borrás después de decir que jamás lo haría. Cambió sin explicarlo la posición de España con respecto al Sáhara, abandonando al pueblo saharaui, beneficiando a Marruecos y prometiendo que esto garantizaría en el futuro la cooperación con Rabat. Y años después Marruecos ha respondido alentando una invasión en Ceuta que se permitió, y porque había evidentemente datos que lo acreditaban de inteligencia, que permitió el gobierno de España. Apoyó a Zapatero y lo sigue apoyando después de constatarse que además de estar imputado por 7 delitos el expresidente, se ha convertido ahora en un reputado joyero. Provocó los mayores índices de pobreza, pobreza infantil y exclusión social de nuestra historia reciente mientras el gobierno recaudaba más que nunca.

0: Gobernó utilizando la vía del decretazo más que ningún otro presidente en la historia de España. Contribuyó a la destrucción del mercado de la vivienda y del alquiler, provocando la mayor crisis inmobiliaria de la historia que empobrece a millones de españoles. Disolvió el Congreso cuando le tumbó dos decretos que ha vuelto a llevar a la Diputación Permanente para aprobarlos aprovechando el cambio de mayorías. Y regó durante años con millones de euros con dinero público a los sindicatos para garantizar la paz social, que ahora, solo ahora, están decidiendo montar la primera huelga de la historia que se hace contra la oposición, algo que es inédito. Estos son los 8 años que pide el presidente del gobierno que se recuerden, y eso hemos hecho. Hace 8 años los españoles le encargaron a Pedro Sánchez un país mejor. Y Pedro Sánchez se encargó, pero solo de sí mismo.
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0: ¿Qué tal, señores? Buenas tardes, bienvenidos a Es Noticia. Mientras tanto, el gobierno se deshace en elogios hacia los convocantes de la huelga general. Asegura el ministro de Presidencia y Justicia, Félix Bolaños, que el Ejecutivo comparte al 100% sus reivindicaciones.
2: No es campaña electoral y es una fecha que han elegido los sindicatos. Nosotros no tenemos nada que añadir, pero insisto, compartimos los motivos por los cuales los sindicatos quieren reivindicar salarios más altos y un derecho a una vivienda a un precio asequible. Creo que son el resultado de un sentir muy generalizado, de un consenso muy global dentro de la sociedad española.
0: El gobierno y los sindicatos, valga la redundancia, comparten al 100% las reivindicaciones que llevan a los sindicatos a manifestarse contra la oposición. Luego lo vamos a analizar en detalle. En Sumar también están de acuerdo. René Surtas, un ministro de Cultura, esta mañana en Televisión Española.
3: Yo voy y vamos a apoyar todas las movilizaciones que se produzcan en este sentido. En eso el protagonismo es de ellos, no es de los partidos políticos, y era evidente que iba a suceder. Y ahora lo más importante es cómo responden las instituciones.
0: En el Partido Popular creen que lo que está haciendo el gobierno con la huelga es instrumentalizar para influir en las generales. Además, insisten en la idea de que hay que estar vigilantes porque Pedro Sánchez es capaz, dice el PP, de cualquier cosa. La vicesecretaria del PP es Cuca Gamarra.
4: Hay un gobierno que genera desconfianza, una desconfianza absoluta que se la ha ganado a pulso en su día a día, y siempre con esa máxima de que Pedro Sánchez, todos sabemos que es capaz de todo, de cualquier cosa, con tal de permanecer en el poder, ¿no? Pero visto esto, yo creo que lo más importante es que nadie desde esa desconfianza deje de votar.
0: Además de conocer la fecha de la huelga, hoy también hemos sabido cuándo se va a reunir la Diputación Permanente del Congreso para debatir y votar los dos decretos con medidas sobre vivienda que ayer volvió a aprobar el Consejo de Ministros y que están publicados desde esta mañana en el Boletín Oficial del Estado. Será dentro de poco más de una semana, 16 de octubre. El PNV, ya saben, ha anunciado que va a votar a favor del primer decreto, por lo que, salvo sorpresa, saldrá adelante, porque esta vez no es imprescindible el voto de Junts. Evidentemente esto estaba planificado. Los socialistas vascos votan a favor, pero critican las formas. Aitor Esteban, presidente del PNV.
5: Pues me parece que no es ortodoxo. Nosotros no lo hubiéramos hecho. Y no es bonito, sinceramente. Lo digo así de claro. ¿Es legal? Sí, es legal. Pero sinceramente, roza. Y desde luego creo que no es lo que se debería hacer.
0: Es curioso lo del Partido Nacionalista Vasco. Ofrecen lo que denominan un voto afirmativo crítico, lo cual es una novedad también en esta legislatura. Y dicen que las formas no son las más correctas porque roza, dice Aitor Esteban, y ahí se queda, ¿eh? Roza el fraude de ley, la legalidad. Pero aún así lo van a votar a favor. En la crónica judicial, hoy, se lleva la palma el nombre de Sara Agesen y también el de Íñigo Errejón. ¿Por qué, Verónica Jorro?
6: Pues porque ambos, tanto la vicepresidenta tercera como el ex portavoz de Sumar, han sido llamados a declarar como testigos en el caso en el que se investiga el rescate de Air Europa. También deberá declarar como testigo el actual presidente de Correos, Pedro Saura, que durante el rescate fue secretario de Estado de Transportes. El juez considera relevante el testimonio de Agesen porque fue una de las vocales del Consejo Gestor que votó el rescate, y el de Errejón porque hizo varias preguntas parlamentarias sobre este asunto y se mostró muy en contra de la operación.
0: Más cosas. Mientras los sindicatos mayoritarios preparan la huelga general, hay otros que están aplazando sus protestas precisamente por la convocatoria electoral. Es el caso de los médicos, que llevan manifestándose bastantes meses. Iban a comenzar la huelga indefinida el próximo 28 de octubre, pero lo aplazan por prudencia, Alicia González.
7: Sí, así lo han anunciado en un comunicado los 3 sindicatos médicos que llevan meses movilizándose para poder tener un estatuto marco propio. El comité de huelga considera que la adelanto electoral cambia por completo el escenario al decaer el proyecto de estatuto marco impulsado por el Ministerio de Sanidad y no existir hasta la formación de un nuevo ejecutivo un interlocutor con capacidad para negociar las demandas de los médicos. Por eso, de momento no van a hacer huelga, aunque advierten que esta decisión no supone dejar atrás sus reivindicaciones y que van a retomar los paros si el gobierno que salga de las urnas no atiende sus peticiones.
0: Hoy además se cumplen 3 años ya de los terribles atentados que Hamás llevó a cabo en Israel. 1.200 personas asesinadas a sangre fría en el mayor pogromo desde la Segunda Guerra Mundial. 250 permanecieron decenas de meses secuestradas por los terroristas. Algunas llegaron dentro de una caja. Otras fueron afortunadamente liberadas después de haber pasado un verdadero calvario. 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
8: El 7 de octubre empezó la guerra iniciada por Hamás contra Israel y todos los que viven, porque quien mataron en ese día y desde ese día no fueron solamente israelíes, no fueron solamente judíos. Mataron, asesinaron, violaron a quien estaba en su camino.
0: La entrevista entera en Libertad Digital.
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0: Miércoles 7 de octubre, día que nos deja otras noticias destacadas como estas.
6: Zapatero recusa de nuevo a la joyería Llanes, designada por el juez para valorar sus joyas al considerar que no es imparcial porque estimó el valor de las piezas en un programa de televisión.
7: La Fiscalía solicita a la Audiencia Provincial de Madrid que absuelva a Begoña Gómez de los delitos de malversación y tráfico de influencias por los que se va a sentar en el banquillo. También pide la absolución de su asesora.
6: El Tribunal Constitucional ya ha remitido al Supremo la sentencia que le ordena amnistiar la malversación por la que fueron condenados los líderes independentistas, una sentencia que permite la vuelta de Puigdemont.
7: Ceuta acoge en estos momentos a 2.827 menores según los últimos datos aportados por el gobierno de la ciudad. Esto supone incrementar en casi un 10.000% su capacidad porque debería tener acogidos solo a 29.
6: Y el Nobel de Química de este año ha recaído en los científicos Henri Caron y Kenzo Sohai por lograr una nueva forma de manipular las reacciones químicas que ha permitido estudiar la simetría en este campo.
0: Cosas más complicadas que la verdad es que a los profanos se nos escapan, estos aspectos técnicos, tecnológicos y tan científicos. Bueno, en cuanto al tiempo, aunque parece que poco a poco mejora la situación, todavía hay 8 autonomías que continúan en alerta por lluvias y tormentas. Lo peor se encuentra en Baleares, Asturias y Cantabria, donde está activado el nivel naranja por precipitaciones que pueden superar los 80 litros de agua por metro cuadrado en solamente 12 horas. Estas lluvias pueden ir acompañadas con tormentas de granizo y rachas de viento. En Baleares, ojo a las rachas que pueden superar los 90 kilómetros por hora. En Cataluña la situación es algo mejor que ayer, pero el temporal ya ha hecho estragos. Las temperaturas descienden en la mayor parte de España de forma mucho más acusada en la mitad norte peninsular.

0: Messi ha retirado. Sergio Valentín, ¿qué tal? Buenas tardes.
1: Buenas tardes, pues Leo Messi,
0: ¿sí?,
1: con Argentina.
0: Ajá.
1: Ayer disputó su último partido, la verdad que todo muy emotivo. Luego hay más retiradas, la de Cristiano Ronaldo con Portugal, que es la que no sabemos si se ha producido.
0: Ajá.
1: El jugador emitió un larguísimo y explosivo comunicado que ya ha leído Jorge Jesús. La que no se produce todavía, porque Luka Modric dijo ayer, tras jugar ante España, que le pueden quedar meses o años, pero piensa en volver a trabajar para el Real Madrid. La que se acaba de producir, Pedrito, ex del Barça, campeón del mundo en 2010,
0: uh-huh,
1: pues deja el fútbol. Y otro campeón, pero de 6 Champions, Dani Carvajal, que está esperando a que la Liga dé el visto bueno para fichar por el Getafe.
0: Cuántas idas y venidas, ¿verdad? Bueno, yendo y viniendo, nos vamos a ir en el inicio del informativo hasta el año 1855.
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0: Desde el año 1855, cuando los obreros textiles catalanes pararon por primera vez en tiempos de Isabel II, qué lejos nos remontamos, ¿verdad? Es que hay que hacerlo algunas veces. Miren, la huelga general siempre ha tenido un destinatario claro y era quien ocupaba el poder. En 1917, la UGT y CNT querían obligar a las clases dominantes a cambiar el sistema, a los gobernantes. Otra vez el destinatario era el gobierno de turno. Así fue en las grandes huelgas contra reformas laborales de pensiones o de subsidios en los años 1985, 1988, 1994, 2010 y las dos del año 2012. Y hubo momentos en los que se paraba por algo quizá un poco más grande. En 1934 la huelga se dirigió contra el gobierno de la República por su intención de meter a la CEDA en el Consejo de Ministros. En el 36 y en el 81 fue contra golpes de Estado. En el 58 contra la dictadura, aunque fue una huelga relativamente controlada por, evidentemente, Francisco Franco. Y en el 91 y en el 2003 las huelgas generales fueron contra la guerra. Siempre hasta ahora se había repetido más o menos el mismo esquema. Los trabajadores paran para presionar a quien manda. Pero la España de 2026 inaugura un nuevo concepto de huelga, que es la que ya no se dirige contra quien manda, sino contra quien controla al que manda, es decir, contra la oposición. Y eso en más de siglo y medio de huelgas generales es algo absolutamente inédito. Ninguna de las que figuran en el recopilatorio histórico se convocó como respuesta a lo que votan unos grupos parlamentarios, ni una sola. Así que cabe pensarlo por un momento, porque hasta ahora la huelga era la voz de quien no tiene escaño, o quien teniéndolo se dirigía a quien gobernaba. Ahora la presión se dirige desde los escaños y desde la presidencia del gobierno hacia quienes con su voto legítimo han impedido que una norma salga adelante. Y hay otra circunstancia que hace todo esto todavía casi más singular, y es la fecha. 11 de noviembre, apunten, la fecha 11 de noviembre va a ser la huelga general 2 días antes de que empiece la campaña electoral y 18 días antes de las elecciones generales del 29, es decir, una huelga general dirigida contra la oposición en plena precampaña con las urnas a la vuelta de la esquina. Leticia Vaquero.
8: El sindicato de inquilinas ha propuesto el 11 de noviembre para celebrar la primera huelga general en la era Sánchez, 14 años después de la última, y aunque habrá que esperar a esta tarde para que se haga oficial, el secretario general de UGT, Pepe Álvarez, ha confirmado que su sindicato y Comisiones Obreras han acordado que sea ese día, el 11, una huelga que Álvarez considera completamente legal, a pesar de que la COE ha dicho que va a estudiar acciones jurídicas si no está bien fundamentada en motivos laborales.
9: La huelga es absolutamente constitucional. En España todavía no se ha declarado ninguna huelga ilegal y ha habido muchísimas huelgas. Supongo que se sienta aludido. No es una huelga ilegal porque, primero, porque la vivienda y los salarios tienen una relación directa. No podemos pensar que la vida solo transcurre en el marco de la negociación en las empresas. Es más, ellos deberían de estar sumados también a este movimiento.
8: Se lo decía a los empresarios. De hecho, UGT interpela a la patronal por no querer subir más los salarios. Van a exigir que suban un 7%. Mientras, la vicepresidenta de la COE y presidenta de las pequeñas empresas, CEPYME, Ángela de Miguel, ha pedido que no se hagan bloques para enfrentar con la huelga buenos y malos, recordando que el problema de la vivienda es de todos y afecta a muchos autónomos que cuentan con ingresos incluso por debajo de los 2.000 euros al mes.
10: No tenemos la llave para solucionarlo. O sea, un pequeño taller de Lorca o un panadero de Villanueva de la Serena o un productor de Padrón no tienen ninguna competencia sobre la vivienda ni ninguna solución que podamos ayudar a resolver este problema que nos afecta exactamente igual que al resto de ciudadanos. Y nos vemos que nos está responsabilizando de un problema sobre el que no tenemos ninguna capacidad de solución y encima al pequeño empresario nos van a causar un problema mayor cuando es algo en lo cual nosotros no tenemos ningún margen de maniobra.
8: Denuncia que la huelga general no tiene una motivación laboral y que es difícilmente justificable en pleno proceso electoral, lo que por cierto ha motivado, Juan Pablo, que otros sindicatos se hayan desmarcado, como la Confederación Sindical Independiente, FETICO, la Unión Sindical Obrera, USO o CESIF.
0: Ahora vamos con los que se han desmarcado, pero antes, en el Gobierno de España no quieren ser tan sinceros como lo fue ayer la ex vicepresidenta María Jesús Montero, que reconocía en un arrebato de sinceridad que el motivo de la huelga o el destinatario era la oposición. Hoy, Leticia Barquín, buenas tardes. Prefieren ser en el gobierno un poquito más discretos, ¿no?
11: Buenas tardes, sí, un poco, pero desde el gobierno muestran su absoluto respeto a la convocatoria de huelga y consideran que los trabajadores están llevando a cabo un reclamo que responde a un sentir muy extendido en la sociedad. Pero tras 8 años en la Moncloa, los ministros Félix Bolaños y Arcadi España aseguran que el gobierno está implicado y comparte las reivindicaciones planteadas.
12: Yo comparto las reivindicaciones de esa huelga que van a convocar los sindicatos. Claro que lo comparto. Claro que en España hay un problema con la vivienda. Yo, sinceramente, comparto, empatizo, creo que es una reivindicación justa, por cierto, que responde a un gran consenso, porque hay un gran consenso en la sociedad española que el mercado de la vivienda no está funcionando.
13: Dentro del ejercicio del derecho a huelga, con total normalidad, los convocantes pues están haciendo una llamada de atención hacia ese problema, que obviamente yo comparto esa llamada de atención y con total normalidad de ejercicio del derecho a huelga.
11: La portavoz nacional socialista, Montse Míguez, ha ido más allá y ha asegurado en Telecinco que las movilizaciones por la vivienda no están siendo contra Pedro Sánchez, sino contra el Poder Legislativo.
14: Es que las manifestaciones, las concentraciones, no son contra el Ejecutivo, están siendo contra el Legislativo, porque el Ejecutivo está poniendo soluciones encima de la mesa y lo que está haciendo el Legislativo es votarlas en contra.
11: El Gobierno sostiene que esta huelga general está dirigida contra la oposición, un argumento difícil de encajar con la propia naturaleza de una protesta que por definición se dirige contra las políticas y decisiones de quienes gobiernan.
0: No han terminado de interiorizar en el Gobierno de España que estamos en una monarquía parlamentaria. El parlamentarismo es lo que mueve la esencia de la democracia en España. Si hay normas que no se pueden aprobar en el Parlamento, las normas en el Poder Legislativo no salen adelante. Es así de sencillo, por mucho que lo quiera el Gobierno, que no es quien manda en nuestro país. Es uno de los tres poderes del Estado. Parece que hace falta muchas veces recordarlo. Bueno, decíamos que hay sindicatos que no van a apoyar estas movilizaciones. La huelga general convocada en principio parece para el próximo día 11. Don Miguel Borra, presidente del sindicato CESIF. ¿Qué tal? Buenas tardes.
15: Hola, muy buenas tardes.
0: ¿Y ustedes están entre ellos?
15: Bueno, pues efectivamente, nosotros no vamos a secundar esta huelga general. Nosotros nos definimos y somos un sindicato profesional independiente que nos dedicamos a defender las condiciones laborales de los trabajadores y trabajadoras, tanto en el ámbito público como en el ámbito privado. Y yo creo que la mejor definición de lo que es o va a ser esta huelga, pues la daba ayer la jefa de campaña del Partido Socialista, cuando ella misma decía que no es una huelga contra el gobierno, sino que es una huelga contra la oposición y porque se habían echado abajo los dos reales decretos sobre la vivienda. Entonces yo creo que con eso está todo definido.
0: ¿Qué es lo que defiende esta huelga exactamente entonces?
15: Bueno, eso se lo tendría usted que preguntar a los convocantes, ¿no? Cuando veamos cómo hacen la convocatoria, pues ahí definirán cómo va a ser esta huelga. Pero lo que yo sí que me gustaría trasladarle a sus oyentes es que nosotros siempre hemos tenido una hoja de ruta de defensa de las condiciones laborales. Nosotros amenazábamos con una huelga para el diciembre del año pasado si no se hubiera llegado a la subida salarial. Se llegó a la subida salarial, no hicimos la huelga, o lo mismo nos pasó en el año 24 cuando estábamos defendiendo el derecho al mutualismo administrativo. Pero desde luego, desde nuestra organización, lo que sí que siempre vamos a defender son las condiciones laborales de los trabajadores y de las trabajadoras. Entonces, bueno, opinamos, y máxime después de oír ayer a la jefa de campaña del Partido Socialista, pues que yo creo que definió perfectamente el porqué de esta huelga.
0: Hemos estado 8 años sin movilizaciones por parte convocadas, digo, por parte de los dos grandes sindicatos, UGT y Comisiones Obreras. ¿A qué se debe de repente este cambio de criterio? ¿A qué responde?
15: Pues efectivamente, yo creo que todos los ciudadanos se tienen que estar haciendo esa misma pregunta, máxime cuando pues ocurre esta declaración de una huelga general, justo cuando ya se ha disuelto el Parlamento, cuando se han convocado unas elecciones generales. Y bueno, nosotros en la administración pública hemos estado saliendo de manera permanente a protestar por las condiciones laborales que teníamos. En las últimas semanas hemos tenido concentraciones en la agencia tributaria. Uh-huh. Hoy mismo en Vigilancia Aduanera en Cádiz hemos tenido concentraciones para los compañeros de Correos, para los que, por cierto, rompo una lanza porque no se puede dudar de la profesionalidad de todos los empleados públicos que están en Correos, que los ciudadanos yo creo que tienen que tener claro que los funcionarios y los laborales de Correos, ellos van a cumplir sí o sí con el mandato que tienen en lo que es su trabajo. Y entonces, pues bueno, nosotros tengo que decir que en las últimas concentraciones que hicimos, pues también estuvieron los dos sindicatos de clase con nosotros, sacamos adelante un acuerdo salarial que, me permito recordarle al Gobierno en funciones, tienen que mandar un real decreto para que se actualicen nuestros salarios en este ejercicio 2027, y si no lo hacen, pues también nosotros tomaremos nuestras medidas, pero que serán medidas consecuencia de la defensa de las condiciones laborales de los trabajadores públicos.
0: ¿Qué tendría que pasar para que CESIF fuera la huelga el día 11?
15: Nosotros no contemplamos ir a esta huelga, pues por lo que le estoy diciendo. Uh-huh. Entendemos que tiene un componente político, un componente ideológico, y además sí que es cierto que la postura de nuestra organización en campañas electorales, creemos que hay que esperar a que salga el nuevo gobierno, y lo que sí que ya hemos hecho es pedir reuniones a los distintos grupos políticos, pues para trasladarles lo que son las necesidades de las administraciones públicas y de los trabajadores públicos. Por citarle algunas, por ejemplo, la recuperación de las pagas extras que nos quitó el señor Zapatero, las mejoras que necesitamos en la sanidad con ese estatuto marco que ahora ha decaído al disolverse el Parlamento, mejoras en la educación, en fin. Lo que nosotros desde luego siempre vamos a plantear a los partidos políticos van a ser cosas realistas, razonables y que desde luego siempre conlleven la mejora de las condiciones de los servicios públicos y también de los servidores públicos, que los ciudadanos no olviden que los servidores públicos estamos para la sociedad, no para los partidos.
0: Miguel Borra, presidente del sindicato CESIF, gracias por haber atendido nuestra llamada. Buenas tardes.
15: Gracias, buenas tardes.
0: Bueno, es una huelga inédita, excepcional, para una situación de excepcionalidad como la que actualmente está viviendo España en este tramo final de la legislatura. Bueno, ya nos dijo ayer el presidente del Gobierno que él no estaba dispuesto a permitir que la voluntad del Congreso de los Diputados expresada en la votación del pasado viernes contradijera lo que él entiende que es el pensamiento mayoritario de la sociedad y que, curiosamente, siempre suele coincidir con su criterio. De esta manera tan particular, así, rozando el autoritarismo, esta manera de entender la dinámica parlamentaria y la democracia, ha llevado al Gobierno a utilizar la mayoría de la que dispone en la Diputación Permanente, aquí sí, para seguir legislando y haciendo eso que no podía hacer con la mayoría que no le asistía en el Congreso de los Diputados. Y por eso hoy en el Boletín Oficial del Estado, el Gobierno ya ha publicado los decretos que someterán a consideración y aprobación si procede de la Diputación Permanente. Ya sabemos que el de la prórroga indefinida de los alquileres no va a salir adelante porque ese no lo apoya el PNV, pero el que tiene un carácter más general, el que interviene aún más el mercado del alquiler y la vivienda, sí que va a tener apoyo de los grupos parlamentarios representados en este organismo del Congreso. Noelia Bautista, ¿qué tal? Buenas tardes.
16: Buenas tardes, Juan Pablo.
0: Lo primero que hay que analizar hoy del Boletín Oficial del Estado es lo primero que nos encontramos, que es un mitin prácticamente en toda regla.
8: Sí, porque en las disposiciones generales que preceden ambos decretos publicados hoy en el Boletín Oficial del Estado, el Gobierno justifica esta decisión y demoniza al mercado inmobiliario, que es el que ha venido, dice, a obligarle a regular esta situación. En estas disposiciones generales se justifica el Ejecutivo asegurando que la voracidad del mercado inmobiliario se ha convertido a la vivienda en un activo financiero que relega su función social a un segundo plano. En este sentido, puntualiza que el artículo 47 de la Constitución Española mandata a los poderes públicos a promover las condiciones necesarias y establecer las normas pertinentes para hacer efectivo ese derecho, así como para combatir, dice, la especulación. Es por ello por lo que asegura que esta situación obliga a una actuación urgente por parte de los poderes públicos para intervenir en un mercado, lo subraya, imperfecto y ha demostrado en numerosas ocasiones, dice el texto, que no se regula por sí solo. Por ello, asegura el Gobierno en este texto que es preciso articular todos los recursos del Estado a disposición de esa función social de la vivienda, mientras añade a renglón seguido que la concepción financiera de la vivienda y la privatización sistemática del parque público en las últimas décadas ha contribuido a esta crisis de acceso y que requiere una solución. Una solución que pasa, dice también, necesariamente por el incremento de la oferta de vivienda pública, asequible y protegida con carácter permanente, y al mismo tiempo debe articular un marco regulatorio que ponga coto a los abusos del mercado y proteja a las personas más vulnerables. Insiste en repetidas ocasiones, Juan Pablo, el Ejecutivo, en estas disposiciones generales, en que hay que atender a las reivindicaciones, como de la ciudadanía, que reclama medidas valientes, y cita también el desahucio de Mari Carmen para apelar a esa conciencia colectiva que, dice el texto, se ha despertado, a la que hay que dar, asegura el Ejecutivo, respuesta a pesar del contexto de mayorías parlamentarias complejas. La Cámara de Representantes del Pueblo, dice el Gobierno, no puede ignorar la reivindicación de la mayoría social que trasciende ideologías y doctrinas políticas.
0: Esto es la utilización del Boletín Oficial del Estado para, como si fuera el atril de la sala de prensa del Partido Socialista o de un mitin del PSOE. Lo segundo importante, Noelia, ¿cuáles son las medidas que están contenidas en este nuevo decreto?
8: Vamos con el Real Decreto Ley 29/2026 de 6 de octubre, porque en él se adoptan medidas urgentes para la protección de la función social de la vivienda, a la luz de que el segundo, como decías, decreto de la prórroga indefinida de los alquileres, ese no va a salir adelante por falta de apoyos. Pues bien, en este primer decreto, que entrará en vigor mañana, se incluye la implantación con carácter estructural de un mecanismo de enervación extraordinaria en los procesos de desahucio por impago de alquiler. Se trata de una figura procesal cuyo objetivo es impedir que las familias vulnerables sean desahuciadas sin alternativa habitacional. ¿Qué implica esta medida? Pues que en estos casos será la administración pública competente la que en un plazo máximo de 2 meses tenga que ofrecer una vivienda alternativa a esta familia. En caso contrario, será esa misma administración la que tenga que hacerse cargo de la deuda de la familia, y en este caso se contempla también que el Estado compense económicamente a las comunidades autónomas por los costes que en este caso tengan que asumir. Junto a este mecanismo, se paralizan los desahucios de personas vulnerables hasta el 31 de diciembre de 2030 en caso de que la vivienda sea propiedad de un fondo de inversión o entidades dedicadas, dice el texto, a la compra masiva de créditos impagados o inmuebles por debajo del valor de mercado. Además, el texto recoge la prohibición de que este tipo de entidades pueda comprar vivienda por debajo del 70% de su valor, y otro de los objetivos que regula son los alquileres temporales y por habitaciones. En este sentido, sepan que según la norma, la falta de causa justificada o la cadena de 2 contratos consecutivos los convierte automáticamente de temporales en contratos de vivienda habitual, y además la suma de las rentas por alquiler de habitaciones no puede superar el precio del contrato de la casa completa. En el capítulo de beneficios fiscales, sepan que se recogen las deducciones en el IRPF para arrendadores que bajen el precio más de un 5%, y que estas deducciones serán con carácter retroactivo desde el 1 de enero de 2026. Junto a estas medidas, a partir del 1 de diciembre de este año se aplica el IVA del 10%, Juan Pablo, a los alquileres turísticos de menos de 30 noches, mientras el gravamen especial del 25% a las SOCIMI sobre beneficios no distribuidos se va a aplicar desde el 1 de enero también de este año, y los recargos del IBI de hasta, ojo, el 150% en pisos turísticos y casas desocupadas surtirán efecto también, en este caso a partir del 1 de enero del próximo año, de 2027.
0: Gracias, Noelia, es importante recordarlo. Esto es lo que el Gobierno no pudo sacar adelante en la votación del pasado viernes en el Congreso de los Diputados, y que en última instancia sí que sacará adelante en la Diputación Permanente. Aún así, y a pesar de los pesares, a pesar de que con estos decretos se supone que, nos dijo el Gobierno, que se ponía coto a un problema tan grave como el de la vivienda, van a ir a la huelga el día 11. Por cierto, el tema de la vivienda es un asunto tan urgente, tan urgente, que en lugar de convocar la huelga general, qué sé yo, para mañana mismo, la dejan para 2 días antes de que empiecen las elecciones. Desde luego, es llamativo y muy ilustrativo. Y 35. No resulta llamativo que esta legislatura esté terminando de la misma manera que empezó. Comenzó con la amnistía a Carles Puigdemont y termina con la notificación por parte del Constitucional al Tribunal Supremo de la sentencia que avala amnistiar la malversación del proceso. Este paso permite que el tribunal que condenó a los líderes independentistas se prepare para aplicar ya la medida de gracia. Paco Cobos.
16: Buenas tardes. Era lo que estaba esperando el juez que instruyó el caso del 1 de octubre para conocer la sentencia y decidir si aplica la amnistía al resto de los líderes separatistas. Por el momento, Pablo Llarena ya ha levantado las medidas cautelares a los prófugos Puigdemont, Toni Comín y Lluís Puig, y estos podrán volver a España sin ser detenidos. Ahora Llarena debe decidir si los principios que el Constitucional aplica a Bassa son trasladables a los demás líderes separatistas que huyeron de España para no ser juzgados. De ser así, Llarena podría asumir la doctrina de la ponencia de Conde Pumpido y dar por finalizado el caso en los próximos días, aplicando la amnistía de facto a todos los líderes del referéndum ilegal del 1 de octubre, cuando se cumplen 9 años del mismo.
0: Sobre esta noticia del Tribunal Constitucional, es importante recordar un aspecto. El mismo preámbulo de la ley de amnistía estipula que no se puede amnistiar la malversación cuando existe un lucro personal. Lo dice el mismo texto, ya decimos, de la ley de amnistía. Y conviene también recordar que la jurisprudencia del Tribunal Supremo lo que estima es que el delito de malversación no solamente se produce cuando una persona detrae dinero de las arcas públicas a su propio bolsillo, sino que también hay malversación cuando se utiliza el dinero público para emprender acciones que hubieran supuesto un desembolso económico personal. Es ahí donde el Supremo también observa lucro privado. Es decir, el dinero no lo saco de mi bolsillo, el dinero lo saco de las cajas del Estado o de la administración pública y, por tanto, a mí no me cuesta dinero y ahí hay un lucro personal. Bueno, pues todo esto el Tribunal Constitucional lo ha echado por tierra, convirtiéndose una vez más en una sala de casación del Tribunal Supremo, que no es para lo que el organismo que dirige Conde Pumpido fue concebido. En todo caso, en el Gobierno celebran naturalmente el fallo del Constitucional. Verónica Jorro.
8: El ministro de Justicia, Félix Bolaños, se felicita por la decisión del Constitucional y ha reconocido en la cadena SER que sirvió para investir a Pedro Sánchez, presidente del Gobierno.
12: La amnistía se pacta con Junts, con Esquerra Republicana y con otros grupos parlamentarios para sumar la mayoría de 176 votos que necesitábamos. Y es una amnistía que se pacta para que la normalización en Cataluña llegue. A mí me gusta recordar siempre el segundo apellido de la ley de amnistía. De la ley de amnistía para la normalización política, institucional y social en Cataluña. Bien, ese efecto útil para los catalanes y para la cohesión de todo nuestro país, para la cohesión de España, ese efecto ya está conseguido.
8: Para el ministro de Hacienda, Arcadi España, la amnistía tenía un único objetivo.
13: No era para un partido político, no era para una persona. Era sencillamente para volver a algo muy importante, que es la convivencia.
8: Y el ministro de Industria y Turismo, Jordi Hereu, cree que el regreso de Puigdemont expresa el éxito de la política del reencuentro y de la reconciliación.
0: El PP. Este es otro asunto interesante del día. El PP y el voto por correo. Da la sensación de que algunas veces el Partido Popular se enreda en su propia maraña con algunos de los aspectos importantes que de los cuales vamos a hablar en los próximos meses. Todos ustedes saben que Alberto Núñez Feijóo fue presidente de Correos. Y ante las dudas y las sospechas sobre el voto por correo, Feijóo lo que ha dicho es que confía en los empleados, en los carteros de Correos, que confía también en las personas que se encuentran en las oficinas, pero quien no confía es en los directivos de Correos, entre los cuales, por ejemplo, han figurado nombres tan ilustres como Leire Díez Castro, la famosa fontanera. Maite Loureiro.
17: Buenas tardes. El presidente del PP ha anunciado desde Ceuta que van a pedir a la Junta Electoral Central medidas de refuerzo para garantizar la seguridad del voto por correo, zanjando así la discusión interna que había en la formación ante la posibilidad de que mucha gente que pudiera optar por esta vía se desmovilizara. Confío en los funcionarios de Correos, no en sus directivos, ha dicho tajante Alberto Núñez Feijóo, después de que la presidenta de Madrid, Isabel Díaz Ayuso, o el de Aragón, Jorge Azcón, manifestaran dudas al respecto.
18: El señor presidente de Correos. Primero, confío plenamente en los carteros de Correos. Segundo, confío plenamente en los empleados públicos de Correo. Tercero, no confío en los directivos de Correos. Lo que vamos a hacer es llamar a una movilización, llamar a un voto masivo para que haya un gobierno muy sólido. Y lo que vamos a hacer en los próximos días es proponerle a la Junta Electoral Central algunas medidas adicionales para incrementar la garantía del voto por correo.
17: El anuncio lo ha hecho a preguntas de la prensa después de anunciar en Ceuta que la ciudad se convertirá en su máxima prioridad si llega al gobierno, llegando a asegurar que formará parte de la carpeta que llevará al Consejo de Ministros en el primer día de mandato.
0: Y otro a esta última causa, que coge vuelo, nunca mejor dicho, el juez que investiga por un presunto delito de prevaricación administrativa el rescate de 475 millones de euros concedido por el gobierno a Air Europa durante la pandemia, ha citado como testigos a la vicepresidenta tercera, Sara Agesen, o a Íñigo Errejón, o Manolo de la Rocha, entre otros, dentro de una batería de 11 interrogatorios con la que se pretende profundizar en la tramitación de una de las mayores ayudas concedidas por la Sociedad Estatal de Participaciones Industriales. Pablo Pardo.
19: Buenas tardes. El juez que investiga el rescate de Air Europa ha fijado una batería de testificales para los próximos 23 y 24 de noviembre, misma semana en la que están fijadas las elecciones generales. Para el 23 de noviembre está citada la ministra de Transición Ecológica, Sara Agesen, junto a antiguos cargos de Hacienda y de la SEPI. Para el 24 está fijada la declaración como testigo del presidente de Correos, Pedro Saura, y del exdiputado podemita Íñigo Errejón. Junto a ellos también tendrán que declarar un exmiembro del Consejo de Administración de Air Europa y el presidente de la Comisión Nacional del Mercado de Valores, entre otros. Recordemos que en este caso se investiga la posible responsabilidad penal del ex vicepresidente de la SEPI, Bartolomé Lara, por la aprobación del rescate a Air Europa. Los dueños de la compañía mantuvieron contactos profesionales con diferentes dirigentes del gobierno de Pedro Sánchez y se reunieron con Nadia Calviño, José Luis Ábalos y hasta con Begoña Gómez.
0: 2:42 de la tarde.
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0: Son las 2:44 de la tarde.
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0: La delegación de gobierno en Madrid ha rechazado disolver la acampada de Sol. Ahí van a seguir durante mucho tiempo. Alegan motivos de seguridad. Desde el ayuntamiento de la capital están empezando a hablar ya de graves problemas de insalubridad y de orden público. Sara Becerro.
1: La delegación del gobierno en Madrid se ha opuesto a la petición de la comunidad para retirar la acampada instalada en la Puerta del Sol al considerar que el desalojo podría generar problemas de seguridad. La posición de la delegación llega después de que el Tribunal Superior de Justicia de Madrid rechazara ese desalojo inmediato solicitado por el gobierno regional. Sin embargo, para el Ayuntamiento de Madrid, las tiendas instaladas y las condiciones meteorológicas generan una situación de riesgo, lo ha dicho la vicealcaldesa y delegada de Seguridad, Inma Sanz.
2: Está habiendo graves problemas de salubridad. Ayer vimos lo que ocurrió también con la tormenta. No está preparado el mobiliario urbano para anclar determinados objetos. Se está cocinando dentro. Está habiendo una afección gravísima a los comerciantes de la zona que están teniendo pérdidas muy relevantes. Por lo tanto, yo no sé qué más hace falta para que una cosa que es ilegal, el Estado de Derecho, y en este caso quien tiene la competencia para hacerlo, la levante, que yo creo que las reglas y las normas deben ser iguales para todos.
1: Sanz también ha lamentado que el protagonismo de la acampada cada vez lo asuman más, ha dicho, grupos radicales, y confían que la justicia finalmente avale ese desalojo.
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0: Redacción del diario El Mundo, José Luis Vadillo. ¿Qué tal? Buenas tardes.
4: Hola, buenas tardes.
0: No sé por dónde empezar, si por el mapa, bueno, por donde tú quieras. El mapa me parece muy ilustrativo y muy revelador, desde luego.
4: Sí, es que al final está todo relacionado, ¿no? La política, sí. Vivienda, la acampada, etcétera, etcétera.
0: Sí.
4: Pero bueno, si vamos por partes y por centrarnos, ese mapa es un reportaje que explica que el parque de alquiler ha perdido 400.000 viviendas desde que Sánchez llegó a Moncloa, y lo damos en un mapa porque lo damos detallado por provincia.
0: Uh-huh.
4: También estamos ofreciendo los porqués de la huelga de la vivienda, la primera en la era Sánchez y con el apoyo del gobierno. Y sobre la cita electoral, contamos que los 70 diputados de Vox sería el listón clave que espera el PSOE para, según dicen, hacer imposible la legislatura del PP. Tenemos más noticias, vamos al exterior porque hoy es 7 de octubre y se cumplen exactamente 3 años del ataque de Hamas en Israel. Hemos hablado con la madre de una soldado israelí que fue secuestrada ese día. Y finalizamos, Juan Pablo, con unas noticias más leídas esta mañana. Habla de Madrid y dice que la Ermita del Santo ya es historia, con el adiós al karting de Carlos Sainz y al centro comercial. Y ofreceremos, por supuesto, los detalles de ese nuevo desarrollo urbanístico.
0: Anda, esto no lo sabía yo. Esta me la voy a tener que leer luego. ¿Cómo está el edificio? Cualquiera, quien lo ha visto y quien lo ve, desde luego, en fin.
4: Efectivamente.
0: José Luis, un abrazo fuerte y gracias. Buenas tardes.
4: Igualmente, hasta luego.
0: Son y 47, están pasando más cosas en España. Vamos a contarlas.
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0: Han sido impresionantes las imágenes que hemos visto esta mañana. La explosión de una vivienda en Valdemoro ha dejado 3 perros muertos y graves daños. Borja Montero.
5: El suceso ha ocurrido sobre las 8:30 de la mañana y afortunadamente no ha dejado heridos. 6 dotaciones de bomberos de la Comunidad de Madrid trabajan en la extinción del incendio posterior que ha afectado a 2 plantas. El alcalde del municipio, David Conde, ha trasladado su agradecimiento a los servicios de emergencias.
6: Las unidades de emergencia han funcionado a la perfección, tanto bomberos como Guardia Civil, como policía local, ambulancia municipal. En definitiva, que bueno, vamos a ver si podemos también atender al resto de vecinos por algún ataque de ansiedad o alguna cuestión así, pero sobre todo tranquilizar a la gente en ese sentido, de que dentro de lo triste y lo duro que es ver estas imágenes, pues parece que por lo menos circunstancias personales nos han visto especialmente afectadas.
5: Durante la intervención, los efectivos han rescatado a 4 perros que se encontraban en el interior de un ático del bloque afectado, aunque 3 de ellos han fallecido. Si bien los bomberos han descartado daños materiales en el inmueble, será necesario realojar a los ocupantes de 5 viviendas. Las causas del siniestro se están investigando.
0: Más cosas, Valladolid recibe más agua en 24 horas que la lluvia caída durante todo el mes de septiembre. Raquel Mateo.
7: En Valladolid acabamos de vivir la jornada más húmeda y lluviosa en los últimos 4 meses. Después de un verano extremadamente cálido y seco, no solo en la provincia, sino en toda Castilla y León. En lo que se refiere al pronóstico del tiempo de este otoño, que podríamos decir acaba de comenzar hace apenas 2 semanas, nos espera, después de esta minidana que hemos tenido en la submeseta norte, algo más de estabilidad, aunque con un descenso en los termómetros, según nos ha indicado Manuel Antonio Mora, delegado territorial de EMET en Castilla y León.
8: Hemos tenido un episodio de chubascos y tormentas, algunas han sido localmente fuertes, y iban asociadas a una dana que estaba al oeste de la península y bueno, y ha afectado a toda Castilla y León. La Dana pues se ha debilitado, pero nos va a afectar un frente frío que está dejando lluvias, chubascos y tormentas persistentes en el extremo norte.
7: Las lluvias son bienvenidas a nivel hidrológico, ya que los embalses de la Confederación Hidrográfica del Duero actualmente se encuentran ligeramente por encima del 40% de su capacidad.
0: Interceptan, Raquel, en Valencia casi tonelada y media de cocaína en un ferry procedente de Ibiza. Jaime Carro.
9: Vigilancia aduanera de la Agencia Tributaria ha intervenido en el puerto de Valencia casi tonelada y media de cocaína que viajaba oculta en un vehículo procedente de Ibiza. La operación denominada Reventón se desarrolló el pasado viernes 2 de octubre durante los controles rutinarios al desembarcar los ferries. Los agentes utilizaron la furgoneta Medusa que mediante rayos X detectó una carga con diferentes densidades. Tras inspeccionar el vehículo localizaron numerosos fardos ocultos tras una pantalla en la zona de carga. En total se intervinieron 1.420 kilos de droga y fue detenido el conductor de nacionalidad rumana que ha quedado a disposición del juzgado de Guardia de Valencia.
0: Cerca de 700 bienes retirados por los francos en el Pazo de Miras van a salir a subasta el 27 de octubre. Es Radio en Galicia, Maite Garrido.
10: Buenas tardes. Todos los bienes están expuestos en la Sala Magna Art Auctiones de Madrid, donde se realizará la puja. El director de la misma, José Miguel Carrillo de Albornoz, explica que la subasta responde a un deseo de la familia Martínez Bordiú y asegura que se ha realizado con las garantías absolutas. Insiste también en que toda la operación ha contado con el respaldo de la Abogacía del Estado y la Xunta de Galicia. El catálogo que se publicará en los próximos días contiene objetos de todo tipo, muebles, cerámicas, fotografías, porcelanas y cristales, entre otros. La exposición está ya abierta al público y la subasta se llevará a cabo el día 27.
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0: Vamos con el deporte. Sergio Valentín, ¿qué tal? Buenas tardes.
18: Buenas tardes.
0: Han sido tantas las retiradas que me has enumerado antes que casi ya se me han olvidado y solamente han pasado 45 minutos. Algunas ya se han dado, otras están a punto y otras no sabemos si se han producido, como el caso de Cristiano y Portugal. Vamos a empezar por la de anoche, que es así que se produjo, que no es otra que la de Leo Messi.
18: Uno de los mejores de la historia del fútbol, primer día de luto para los argentinos que se van a despertar sin el 10 tras Maradona y ahora Leo Messi, que tuvo una despedida muy bonita, la verdad. Un estadio lleno que tuvo que abrir sus puertas 4 horas antes, una camiseta gigante en el centro del campo con el 10 de Messi y bien acompañado de su familia, su mujer, hijos, padres y sus compañeros.
19: Allí va Leo, va Messi, Messi, ¡gol!
20: Seguramente me toca vivir el día más triste de mi carrera, que es donde le digo adiós a la selección, adiós a todos ustedes. Bueno, no sé, la verdad que estoy hablando más que nunca, la verdad que no me quiero ir de acá. Solo decirle que los quiero, los voy a extrañar y soy un agradecido a Dios, como dije, de ser argentino, orgulloso de ser argentino y de haber cumplido el sueño con todos ustedes. Muchas gracias, los quiero.
18: 2 Copa América, 1 Mundial y no 2, gracias a España, se retira Leo Messi. La verdad que estuvo todo bien, salvo el rival Benin. Y el momento de los drones, cuando están creando distintos objetos en el aire y de repente forman el nombre de una empresa de seguros.
21: ¡La concha de tu vieja!
18: Tapia, que es el presidente de la AFA. Messi deja Argentina y no sabemos qué pasará con Cristiano Ronaldo. La que tienen montada nuestros vecinos es brutal. Tras el comunicado del jugador, esta mañana estaban los periodistas esperando en la puerta de su casa a Jorge Jesús.
2: Jorge Jesús, unas palabras, leo el comunicado de Cristiano Ronaldo.
21: En primer lugar, buen día.
18: Leí el comunicado y ahora, como hago todos los días, voy a la federación a trabajar, a pensar en el equipo y en la selección portuguesa. No tengo nada más que decir. Buenos días. Y es que Cristiano dejó fatal a Jorge Jesús en su extensísimo comunicado. Básicamente se enfada por salir a calentar y luego no jugar, y porque luego Jorge Jesús no cumplió con lo pactado en una charla posterior a ese enfado. Supuestamente pactan un comunicado que tenía que leer con 8 puntos. Destacamos 2. En uno, Jorge Jesús tenía que reconocer el error de poner a calentar a alguien de la talla de Pelé o Maradona. Y en otro tenía que decir que Cristiano, quien ha jugado más de 230 partidos con la selección, no puede recibir lecciones de amor por Portugal. Compañero de Cristiano, Luka Modric, en su caso, tiene gasolina todavía. ¿Cuánta? Eso no lo sabe.
22: Me siento bien, sigo teniendo la pasión y ambición y fuerza. Y hasta que me siento así, quiero seguir jugando. Puede ser 2 meses, 3 meses, puede ser 6 meses, 1 año, 2, no lo sé. No quiero dar una respuesta ahora y luego arrepentirme. Escuchar mi cuerpo, cómo me siento, lo que te puedo decir, que me siento bien y sigo disfrutando.
18: Modric y su Croacia ha sido la última víctima de una España que tiene un hambre anormal. Perdíamos 1-0, que pudo irse Croacia perfectamente con más ventaja al descanso, pero en la segunda mitad, remontada para seguir ampliando la racha, 1-2 con doblete de Mikel Merino.
23: Seguramente también de esos futbolistas que no se les reconoce todo el talento el futbolístico que tiene, seguramente en otros reconocimientos en otros países seguramente estaría más valorado si fuera de otra nacionalidad, y aquí siempre nos cuesta darle el valor auténtico que tenemos de estos futbolistas tan maravillosos que tenemos.
18: España clasificada para los cuartos de final de la Liga de las Naciones, clave para saber si como primeros o segundos el partido ante Inglaterra en noviembre en el Metropolitano. Los pequeños de la Sub-21 se han clasificado para el Europeo del 27 en Serbia y Albania tras golear 7-1 a Rumanía. Y otra retirada, la de Pedrito. Se retira otro campeón del mundo del 2010.
24: Todo empezó en un campo de tierra en mi isla, Tenerife, y un balón que no soltaba nunca. Formar parte del mejor Barça de la historia fue un privilegio. Lo ganamos todo y asombramos al mundo. Y un día, casi sin creérmelo, fui campeón del mundo y titular en la final de un mundial.
18: Quedarían 4 campeones del 2010 por retirarse. 3 no tienen equipo: Sergio Ramos, Juan Mata y Javi Martínez. Y el cuarto se había retirado en el 2023 y acaba de anunciar que vuelve. David Silva, que firma a los 40 años por el Supreme Satin de Hong Kong. Otro campeón, pero de la Eurocopa y de las Ligas Naciones y de 6 Copas de Europa, entre otras cosas, Dani Carvajal, está cerca de fichar por el Getafe pese a que Ángel Torres está jugando al despiste.
25: Es que no hay acuerdo, pues no se puede romper lo que no hay acuerdo.
26: ¿Pero se hará el fichaje finalmente?
27: Sí, lo vamos a intentar.
28: ¿Sigues a la espera de que la Liga te lo quede para escribirle?
25: Todas las partes tienen que dar lo que
18: quede. La realidad es que Carvajal ha pasado el reconocimiento médico y está a la espera del control económico de la Liga que acepte su fichaje como agente libre. Terminamos con una renovación. Mikel Arteta, por el Arsenal, campeón de la Premier League tras 22 años, va por los 10 en el club, llegó en el 2019 y ha cerrado una vinculación de larga duración.
0: Sergio, gracias, hasta luego.
18: Hasta luego.
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0: Son las 3 de la tarde, las 2 en las Islas Canarias.
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0: La última hora nos lleva hasta Ceuta. Allí acaba de prometer el líder del Partido Popular, Alberto Núñez Feijóo, una nueva ley de extranjería, Noelia Bautista.
6: Nos estamos estrictamente en campaña electoral, pero comienzan las promesas electorales como la que ha hecho Alberto Núñez Feijóo en una Ceuta abandonada, a la que promete esta nueva norma para devolver a los inmigrantes que entraron de forma ilegal el 30 de julio. Promete Feijóo que será su primer encargo si llega al Palacio de la Moncloa para recuperar, ha dicho, la normalidad en la ciudad autónoma española. Una ley que permita la devolución inmediata de estos inmigrantes irregulares, además de refuerzo de la protección de la frontera.
7: Significa una nueva ley de extranjería que permita la devolución inmediata de todos los que entren, ya sea por tierra o por mar. Por ello, el control de la frontera tiene que ejercerse desde el gobierno de España, no subcontratarse en el país vecino. Y esto significa una planificación que nos permita adelantarnos y no actuar siempre tarde.
6: Además, atentos al enfado de la portavoz del sindicato de inquilinas después de que se haya conocido que el día de la huelga general será el 11 de noviembre. Parece molesta a Valeria Racu por haber perdido protagonismo tras confirmarlo el líder de UGT.
8: Bueno, sí, sobre todo confirmar que esta fecha todavía no está cerrada. Es una propuesta que lanzamos desde la Confederación de Sindicatos de Inquilinas, también en conversación con el resto de sindicatos de clase del Estado, y que, como vemos, Comisiones y UGT les está pareciendo bien, pero se acabará de confirmar esta noche en la reunión de las 7, donde nos reunimos todas las centrales sindicales laborales del país y también el sindicato Inquilinas, ¿no? Entonces, así esperamos poder confirmar en los próximos días la fecha final.
6: Lo cierto es que lejos de esto, el día será el que convoquen UGT y Comisiones Obreras, que hayan dicho que será el 11 de noviembre, que son los que tienen competencia para ello. Aquí en Es Noticia hemos hablado con el presidente de CESIF sobre el descuelgue del sindicato de la función pública de esta convocatoria por tener, decía, un fin electoralista. Así lo ha explicado Miguel Borra.
9: Nosotros no vamos a secundar esta huelga general. Nosotros nos definimos y somos un sindicato profesional independiente que nos dedicamos a defender las condiciones laborales de los trabajadores y trabajadoras, tanto en el ámbito público como en el ámbito privado. Y yo creo que la mejor definición de lo que es o va a ser esta huelga, pues la daba ayer la jefa de campaña del Partido Socialista, cuando ella misma decía que no es una huelga contra el gobierno, sino que es una huelga contra la oposición, y porque se habían echado abajo los dos reales decretos sobre la vivienda.
6: Y además, mensaje de Emiliano García Page a Carles Puigdemont y a aquellos que han defendido su amnistía. Entre los que no se encuentra, ha dicho el presidente de Castilla-La Mancha, que apunta también a la humillación que van a sufrir ahora.
10: Que pierda toda esperanza de hacernos sentir humillados

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17: Señor y Víctor, Víctor, ha caído. 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
18: Buscando a Nico, Nico de cabeza, al remate. ¡Vamos, España! ¡Ha marcado Ferran!
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19: Muy buenas tardes, las 3 y 7, si nos están escuchando en directo, un día más en la sintonía de radio, Fútbol es Radio. ¿Cuántas horas hemos utilizado cada uno de nosotros para hablar de los mejores de la historia de este deporte? Y en concreto, ¿cuántas horas hemos utilizado para debatir que quién era mejor o quién estaba mejor, si Leo Messi o Cristiano Ronaldo? ¿Cuántos debates? Y se nos están marchando los dos. Leo Messi se despidió ayer de la selección argentina, la verdad que estuvo fenomenal ese último partido, falló solo el rival, y una anécdota que ahora contamos, y no sabemos qué va a pasar con Cristiano Ronaldo, quizá haya dejado ya la selección portuguesa, quién sabe. Ahora vamos a debatir porque hay última hora y en nuestro país vecino la tienen montada, pero a lo grande. Y si amamos este deporte es por este tipo de futbolistas, por los que nos hacen estar tanto tiempo al otro lado del televisor. Y la verdad que da bastante pena pensar que no les vamos a volver a ver jugar nunca más. Lo que hemos sido como personas, con ellos, y ahora lo que tenemos que ser después de ellos. Pasa el tiempo y la verdad que nos entristece. Y hoy les quería hacer una pregunta sobre Cristiano

0: y Leo Messi. ¿Cuántas les habré hecho, verdad? Pues una más.
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0: 693-70-14-81. Lo que nos quieran decir sobre Cristiano Ronaldo y Leo Messi. Las dos despedidas, si podemos decirlo así, que ha tenido uno y el otro que quiere tener, porque así lo dice en el comunicado, pero que de momento no tiene con su selección portuguesa. 693-70-14-81. O simplemente el recuerdo que nos quieran trasladar sobre estos dos cracks. La verdad que se merecen todo. Y lo digo también sobre Cristiano, que soy muy crítico por sus últimos días, pero Cristiano Ronaldo se merece todo. Lo mismo que ha tenido Messi con Argentina, se lo merece en Portugal. Me da igual que tenga un ego desmedido, que le fallen las formas. Ha dado tanto por Portugal y por este deporte que tiene que tener esa despedida. 693-70-14-81. Ignacio Escudero, ¿qué tal? Muy buenas.
2: Buenas tardes.
0: Dani Blanco, muy buenas.
3: Buenas tardes.
0: ¿Has llorado esta madrugada?
3: No he visto el partido porque, como te dije ayer por la noche, estoy un poco enfadado.
0: Tú eres
3: por
0: muy
3: el...
0: de Messi.
3: Sí, yo soy muy de Messi. Estoy un poco enfadado por la forma de retirarse el rival. Sí. Ahora lo comentamos.
4: Pero las comisiones.
3: Si quieres.
0: David Nuesa, muy buenas.
5: Buenas tardes.
0: Vamos a escuchar a Leo Messi. Estuvo hablando 8 minutos, aunque en realidad fue menos porque tenía que parar por todos los aplausos, pero como no reconocía que estaba gracioso, ha hablado más que nunca, que es una persona de pocas palabras.
6: Seguramente me toca vivir el día más triste de mi carrera, que es donde le digo adiós a la selección, adiós a todos ustedes. Lo voy a extrañar defender los colores de la selección, pero ahora voy a estar de ese lado, con todos ustedes, bancando a todos estos chicos y a todos los que vengan. Siempre, siempre unido. Bueno, no sé, la verdad que estoy hablando más que nunca. La verdad que no me quiero ir de acá. Solo decirles que los quiero, los voy a extrañar. Y soy un agradecido a Dios, como dije, de ser argentino. Orgulloso de ser argentino y de haber cumplido el sueño con todos ustedes. Muchas gracias, los quiero.
0: Tienen que tener un vacío y tremendo en Argentina cuando se despierten, ¿eh?
4: Está siendo un día para los que somos... todos somos jóvenes aquí, pero los que somos aún más jóvenes...
0: Bien. Gracias.
5: Sigue por ahí.
0: Gracias. Para uno que acaba de cumplir 40 es un piropo.
4: Claro, está siendo un día duro. O sea, yo que tengo 25 años... se retira hoy Pedrito.
3: Bueno, eso toca también porque
4: se retira Messi de la selección. Sí. Es probable que Cristiano no vuelva a jugar con Portugal. Sí. Ya uno está en Estados Unidos y el otro en Arabia Saudí. O sea, son momentos de realidad en el que dices, me estoy haciendo mayor. Ya se empieza a retirar tus ídolos de la infancia.
5: Mira, yo
0: pero
5: desde
0: cuando
5: que...
0: empezó Cristiano y Messi, ¿tú cuántos años tenías?
4: Pues cuando Cristiano llegó al Madrid yo tenía 8 años.
5: Sí, hombre, a esa edad ya bueno, te acuerdas sí, de alguna cosilla. Yo desde que despedí en un periodo de tiempo relativamente corto a Fernando Torres, Roger Federer y Rafa Nadal, todo lo que venga después va a ser casi una película de Disney, porque para mí son los tres referentes deportivos, ídolos, por así decirlo. Luego ya te haces periodista, cambias un poco tu idea de ídolo a referente más que otra cosa. Me quedan Coque y Simeone, que creo que cuando se marchen del Atlético de Madrid también regular. Y Messi, a ver, es que para mí Messi es el mejor de todos los tiempos. Para mí, repito, yo no he visto a Di Stéfano, no he visto a Pelé, no he visto a grandísimo, a Maradona.
0: Tienes que decir de tu tiempo, ya está.
5: De mi tiempo es una de las cosas de las que siempre estaré orgulloso, de haber podido ver muchas veces en directo a Messi.
0: ¿Llegaste a disfrutar de Messi incluso cuando os ganaba?
5: Sí.
0: Es difícil, ¿eh? Pero se puede.
5: Sí, sí. Bueno, a ver, que igual, pero igual que cuando...
4: Pero si no lo ves con perspectiva, cuando lo ves con perspectiva dices, joder, lo que me dolió esa derrota, pero lo dices,
5: hay un partido,
4: qué jugador era.
5: Hay un partido que yo tengo marcado...
0: ¿Qué? Pero qué bueno es, ¿eh?
4: Sí. Claro.
5: Yo tengo marcado un partido que me hizo disfrutar de Messi, aunque me perjudicó, pero luego remontó al Atlético y lo tengo. Hay un 4-3 en la temporada 2008-2009, creo que es el Barcelona de Guardiola. Sí, 2008-2009.
3: Sí,
5: Messi hace lo que le da la gana, se pone en 1-3, pero al final el Atlético de Madrid acaba ganando 4-3 con goles del Kun. En ese partido hizo de todo Leo Messi. ¿Lo disfrutas? Hombre, en ese momento no, pero cuando ganas el partido y vuelves a casa, claro, y te ves el resumen, dices, yo he visto esas jugadas también de Messi. Así que para mí Messi es lo mejor que he visto en mi vida, en el mundo del fútbol, y Cristiano es una auténtica máquina. No me gusta nada su personalidad, pero bueno, creo que otros deportistas tampoco me gusta. Maradona no me gustó la vida que llevó.
3: Yo he visto partidos de Cristiano, que me han maravillado, ¿eh? O sea, que pues apreciar a un futbolista y no ser de tu equipo.
0: Claro.
3: Cristiano es una maravilla.
0: De hecho, pero yo me quedo convencido. Todos deberíamos de tener la capacidad de apreciar al rival.
3: Destaco de lo que han dicho Ignacio y David, claro, yo soy mayor que ellos. Que tú veas debutar a un jugador y le veas retirarse, pero es que yo voy más allá. Yo he visto debutar a un jugador que luego se ha retirado, ha sido entrenador y ya no entrena. O sea, se ha retirado como entrenador.
5: ¿Sabes también lo que es complicado? ¿Sabes lo que es complicado? Que el otro día saque el Atlético de Madrid un póster del partido de leyendas y veteranos que van a jugar contra el América de México y veas a Villa, a Godín, a Falcao y a Maxi Rodríguez. No nos pienses,
0: por favor, pido, no nos hagamos más daño, ¿vale?
4: Es como el Real Madrid el año pasado en el Corazón Classic Match, leyendas, tal. Que sí. Toni Kroos.
3: Dices, exactamente, no, dices, no puede ser.
0: Por favor, podemos cambiar el tema y no hablar de lo mayores que nos hacemos, ¿vale? No, y hablar de Leo Messi y de lo que queráis.
5: Lo último ya, ¿echarías un ojo el otro día a la Rafa Nadal Academy?
0: No quería.
3: Claro.
5: Pues yo lo vi y es que cuando le oyes golpear es una maravilla. Yo lo siento mucho.
0: Yo quería decir una cosa sobre
5: Rafa toda mi vida.
0: Sobre Messi y Cristiano. A ver, yo creo que Dios le dio más talento a Leo Messi. Pero tiene un mérito enorme lo que ha hecho Cristiano Ronaldo, con menos talento, el trabajo que le ha metido a su vida para que lleguemos en momentos de decir, Cristiano está a la altura de Messi o incluso está mejor que Messi. No decir que es mejor, sino que está mejor que Messi.
3: Ha habido momentos
0: en los que era mejor que Messi.
4: Y ha habido balones de oro que ha ganado Cristiano porque efectivamente había hecho mejor año que Messi.
5: Hubo momentos en los que tuvo mejores números que Messi. Mejor que Messi no ha sido nunca.
0: Sí, porque
5: mejor que Messi, no.
0: Que no,
5: ha tenido mejores números.
0: Que tienes que demostrarlo.
5: Bueno, ya, pues, claro. Igual que has dicho tú lo del talento.
0: Messi no es el mejor ahora.
5: Sí, pero a mí hay una cosa que me parece que infravalora a Messi, que es Messi nació con un talento ya, pero es que el talento lo tienes que cuidar y mantener. Hay gente que no ha sabido hacerlo.
0: Por supuesto, sí, claro, la base que tiene Cristiano es muy inferior a la que tenía Messi.
3: Pero yo sí que estoy de acuerdo que ha habido años en los que ha estado mejor.
5: Ha estado mejor,
0: claro.
5: Ahí estoy de acuerdo.
0: Eso es lo que he dicho.
3: Yo sí me permite matizarlo. Según vaya el debate, pero yo sí me permite. Tengo que hacer una cosa que ya dije ayer en el primer palo. Me parece que una leyenda del fútbol no se puede retirar ante Benín.
5: No.
3: O sea, el último partido no puede ser una Argentina-Benín. Yo copio a mi compañero Mariano Clos, periodista argentino de prestigio, y además me gusta cómo narra, lleva narrando 30 años, que dijo el otro día que se podía haber montado una Argentina el resto del mundo. Con fecha FIFA, claro. La FIFA a lo mejor dice, ¿cómo van a venir? Pero
0: te lo dije a ti, Dani, que no sé por qué no me citas. Sí, porque va a citar. ¿A quién has citado ahora?
5: Tremendo revés.
3: Mariano Clos viene la idea. Yo él se lo leí.
0: Estoy bromeando, hombre.
3: Se lo leí a Mariano Clos.
0: Bromeando. Sí, que a veces parece que hablo muy en serio, estoy bromeando.
3: Ya hablamos de eso.
0: Te digo, que te dije que era más factible el hacer un Messi contra MLS, estrellas de la MLS.
3: Pero yo te
0: que
3: explicar,
0: están todas retiradas de la
3: nivel. Yo te voy a explicar.
0: Hombre, pues está ahí Griezmann.
3: Claro,
0: ¿no?
3: Un minuto para explicarte Ripus. Lo que yo pienso que podía haber sido este partido, que es una Argentina, el resto del mundo con, ojo, con la connivencia de FIFA, que podía haber dicho FIFA, no hay partido de selecciones. ¿Por qué se retira Messi? Oye.
0: Sí, hombre, ya. Lo que falta.
4: Entonces nos meten otro parón para meternos.
5: En vez de que Brasil esté jugando también contra equipos genifúnicos, hace una Argentina-Brasil.
0: Que los culés estáis acostumbrados a que la FIFA y la UEFA hagan vista gorda con muchas cosas, pero.
3: Que mejor manera que cuando se retire Cristiano lo hagan también y cuando se retiren. Pero qué mejor manera, oye. Yo creo que ha sido el mejor jugador de todos los tiempos.
4: Yo creo que retirarse contra Benin es un error clamoroso, que tendría que haber sido entre una selección, un partido un poco más.
5: Se están haciendo últimamente homenajes un poquito raros.
4: Pero bueno, hay dinero de por medio.
3: Claro, ya sé.
4: Mucho.
3: Ya lo sé.
0: Pero ha elegido, por lo menos, que esto es difícil, ¿eh? Esto es difícil. Ya ahora hablaremos de Cristiano. Por lo menos Messi ha elegido bien el momento para retirarse. Apurado. Estuvo a punto, a punto, porque estaba ahí España.
3: Sí, sí.
0: Si no, se despide con otra Copa del Mundo.
3: Bueno, sí, efectivamente. Bueno, él dijo que se iba de la selección argentina hace 3 años, volvió. Ahora, bueno, se retira con un mundial y con un subcampeonato del mundo.
5: No todo el mundo se retira de la selección ganando un mundial, ¿eh? Mira a Marcos Llorente.
3: Efectivamente.
5: No es irónico, o sea, es una realidad.
0: Tío, tienes una capacidad para siempre centrarlo todo en el Atlético de Madrid.
5: Jugador español.
0: Ya, eres jugador del Atlético.
5: Se habla, bueno, a ver. Como aquí casi no hablamos del Real Madrid y del Barça, pues
0: estamos hablando de Messi y Argentina.
3: Bueno, por Messi. Y por terminar, que me habéis mirado los tres con cara como con los como las vacas que miran pasar el tren. En el Argentina, el resto del mundo, el entrenador del resto del mundo, Guardiola. Es que hubiera sido el fin deseado por Messi.
0: Yo le esperaba ayer.
3: Kane, Vinicius, Mbappé, Neymar, Griezmann, Lewandowski hubieran dicho gracias por todo.
0: Pero te digo una cosa,
5: ¿cuándo metes ese partido?
4: Claro. Claro, claro, cuando metes ese partido, o sea, ¿y a quién pones a jugar también? Encima, a Fábregas, a lo mejor tiene que
5: te los tienes que llevar, te los tienes que llevar a Argentina, Dani, con todo lo que supone.
3: Varese se retira en un Milán resto del mundo, que está Ancelotti y Rijkaard jugando, y Ancelotti está ya, pues como estaba recomendando.
4: No, si no digo que no se puede hacer, pero en fecha FIFA lo veo más complicado.
0: Se retira, es que esta es la diferencia, se retira de la selección argentina. No del fútbol.
3: Vale. Ah, bueno, que tú crees que va a haber un...
0: Que cuando se retire del fútbol, ahí a lo mejor aparece Guardiola y quien tú quieras en tus sueños húmedos como seguidor de Messi.
4: Si los tiempos cuadran, si los tiempos cuadran, sería muy bonito. Último partido de la carrera de Cristiano y de Messi, un amigos de Cristiano, amigos de Messi.
0: ¡Guau, qué buena!
4: Eso sería increíble. No, si los tiempos cuadran.
2: Y jugar como cuando estábamos en el colegio. Elige tú primero.
4: Sería increíble.
5: No, no, que Messi...
4: Jugarlo
5: Messi,
4: en...
5: Yo creo que los focos tienen que estar en Messi solo ese día,
4: partidos,
5: ¿no?
4: En haber... uno en el Bernabéu, otro en Barcelona.
5: No, porque me conozco al señor Cristiano, y esto no es malo de por sí, pero su voracidad va a querer que en el último partido, amigos Messi, amigos Cristiano, Cristiano va a querer marcar más goles que Messi.
4: Y Messi va a querer marcar más goles que Cristiano, bueno,
5: no lo creo.
4: Una parte cada uno con
5: el día que se retire,
0: a mí me encanta, pero no lo querría ninguno de los dos.
5: El día que se retire Messi, el día que se retire Cristiano, dentro de 10, 12 años Cristiano, el año que viene Messi.
3: La primera parte de los primeros 45 minutos no he visto rematar en un partido a Messi tanto como remató ayer, en plan marcar el gol.
4: Si decían los defensas de Benin que no iban a meter la pierna
5: en el penalti, lo he visto esta mañana, es de lo primero que me ha salido en Twitter al despertarme, y digo, penalti, no he visto ni siquiera lo que ponía en el texto, penalti, digo, lo habrá metido, porque quieras o no, uno de los grandes peros de la carrera de Messi ha venido desde desde los penaltis. Digo, ostras, ¿no será que el último día en el penalti también tal? Me he quedado tranquilo, reconozco, y fíjate que no valía para nada.
0: En el Mundial de Qatar, que tira unos cuantos.
4: Ya, bueno, porque si sí, en una competición de 8 partidos, falló uno, el de Arabia Saudí, ¿no?
5: Sí, sí.
4: Que pierden ese partido.
3: No era su gran especialidad, pero no pensemos que tampoco era un mal tirador de penaltis.
0: Que de 8 marcas, 7 en una Copa del Mundo, muchos de ellos regalados. Pero bueno.
4: No, no te tapes la boca, o sea, la Copa del Mundo.
0: Es que como está feo hablar así mal cuando alguien se retira, pero.
4: Claro.
0: Regalado. Bueno, que ayer, en la despedida, hubo otro fallo, Dani.
3: ¿Qué?
0: Hubo otro fallo. Porque esto de sacar dinero de cualquier cosa me pareció obsceno, aunque gracioso. Voy a poner el contexto. Están ahí con un juego de drones, que eso está muy de moda.
5: Bueno.
0: Y están poniendo aquí figuras, que si un balón, que si la cara de Messi, etcétera, etcétera. Y de repente pasa esto, ¿vale? Sonan los drones y ponen, crean la figura de un logo y el nombre de una compañía de seguros.
4: No sabemos qué ha dicho, pero asumimos que es un insulto, ¿no?
0: La concha de tu vieja, Tapia.
3: La concha de tu vieja, Tapia.
4: No lo había entendido.
0: Todo el mundo en plan, ¿pero qué haces? ¿Cómo puedes? Te cargas el momento.
5: No tiene ningún tipo de sentido.
4: Claro. O sea, yo me estoy imaginando, por una así reciente de ver en el campo, la despedida de Modric y Ancelotti en el Madrid, todo muy emotivo, llorando ellos, llorando toda la afición.
0: Y los drones forman libertad digital.
4: Y que de repente hubiera... Bueno, y que de repente, en medio de eso, termina de hablar Ancelotti y le dice, le voy a dar el micrófono a Modric. Pero antes, Artifin.
0: Oye, eso es verdad. 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
0: Mira,
4: de nada, ¿eh?
0: Muchas gracias.
5: La pase, ¿eh? A lo Messi.
0: Has vuelto en plena forma. Ya que estamos hablando de retiradas, Pedrito.
3: Tremendo también.
0: Dejó el fútbol. Ha dejado el fútbol.
3: Sí.
0: Esta mañana, lo ha hecho oficial.
8: Todo empezó en un campo de tierra en mi isla, Tenerife, y un balón que no soltaba nunca. Formar parte del mejor Barça de la historia fue un privilegio. Lo ganamos todo y asombramos al mundo. Y un día, casi sin creérmelo, fui campeón del mundo y titular en la final de un mundial.
0: ¿Qué recuerdo tenéis el primero que os venga de Pedrito?
3: Yo me acuerdo de la... de la voracidad que tenía el goleador al principio. O sea, la ha mantenido un poco en su... Pero la primera temporada o la segunda hace goles en todas las competiciones que juega. Pero hace gol en la Copa Europa, hace gol en la Liga, hace gol en Copa y se destacaba de eso.
5: A mí el primero es el baile que le mete a Alemania en semifinales de la Copa del Mundo de 2010. Y luego, no sé si esto de forma privada, creo que jamás han salido cosas de mi boca tan graves como salieron en el momento en el que no pasa la claro, pelota a Torres eso con 1-0, esa, ¿eh? Porque era nuestro primer mundial, era Alemania, íbamos ya ganando 1-0, pero era la sentencia. Y cuando no pasó la pelota
4: se
5: teniendo
4: pone a
5: Torres.
4: Recortar, ¿no?
5: Claro, y que se puso a recortar. Reconozco que de mi boca salieron cosas que quizá no deberían haber salido, pero es que no podía más con las ganas de que España llegase a la final. Es un jugador para mí diferencial, incluso en el Lazio ha tenido momentos. Bueno, hay una liga que gana el Nápoles gracias a un gol de Pedro al Inter de penalti, ¿puede ser?
3: Pues puede ser, puede ser.
5: Bueno, creo que es una liga que si él no
0: marcaba...
5: ¿La
0: Lazio?
3: No, la Roma. Él está la Roma. Lo que pasa es que es el Lazio Roma.
4: Pasó de la Lazio a la Roma.
3: No es fácil hacer el cambio en Roma de un equipo a otro. Pero yo si me tengo que quedar con algo de Pedro es con. O Pedrito, pero Pedro. Yo le quiero llamar Pedro.
4: Ya, don Pedro.
3: Pero es eso, ese comienzo de carrera con tantos goles. Él hacía muchos goles.
0: Lo que más me gustaba de él era su capacidad para desmarcarse.
3: Claro, y cuando,
0: al espacio.
3: Exactamente, y cuando no lo hacían
0: otros.
3: Es
0: algo que ya no hacen muchos extremos.
3: El Villa de turno, el Messi de turno, en su momento, cuando no lo hacían, estaba Pedro siempre que podía marcar el gol.
5: El gol que marca con el escudo en el Mundialito.
3: Sí, es verdad.
5: Que el Barça estaba muy atascado para el sextete.
3: Sí.
4: Yo recuerdo el Mundial, es el primer recuerdo que tengo de Pedro, es el partido contra Alemania, y sorprendernos todos cuando vemos ahí a Pedrito y hacer un partido espectacular, darle una solución a esa España que no tenía, y al final hacer un... O sea, ser uno de los héroes de ese partido. Igual que, por ejemplo, Fernando Llorente lo fue contra Portugal, pues Pedrito, el desaparecido, que no estaba teniendo muchos minutos, aparecer de repente en las semifinales a desatascar el partido.
3: Es que esa semi le hace jugar la final luego.
4: Claro, claro.
3: Titular en la final y...
0: ¿Sabéis cuántos campeones del mundo del 2010 nos han retirado?
3: No se han retirado. Ay, lo vi otro día.
0: Es una pregunta cuya respuesta es trampa porque ha cambiado algo esta mañana.
4: Sí, David Silva ha vuelto
3: a
4: jugar.
3: Es verdad. Pero estaban Pepe Reina.
0: David Silva se retiró hace 3 años y vuelve a los 40 para irse a Hong Kong.
3: Sí, pero o sea, ya no había nadie.
5: Pues no, qué suerte tiene la gente de Hong Kong que le va a ver jugar más.
4: Exacto.
3: Ya están retirados todos, ¿no?
0: No, pero llevaba 3 años retirado. O sea,
4: todos retirados también. Albiol está retirado, ¿no?
0: Quedan 3.
4: Albiol no está retirado.
0: Quedan 3, pero ninguno de los 3 tiene club. Pero no han anunciado su retirada.
5: Sergio Ramos.
4: Bueno, Sergio Ramos.
5: Uno,
4: Albiol.
5: ¿No?
4: ¿Albiol está retirado?
3: Ahora no me salen, joder. Sergio Ramos. Pensar muchísimo, ¿eh?
4: Estoy pensando, Javi Martínez Reina está retirado, ¿no?
0: Javi Martínez es el segundo.
4: Javi Martínez
3: está retirado, claro que Reina está retirado.
5: Claro, es que a Javi Martínez también, como a Reina le he visto de comentarista. Entonces es cuando dudas ya un poco de... ¿Se puede ser comentarista
4: Llorente
5: siendo
4: se retiró
5: todavía?
3: O sea, Javi Martínez, es verdad. O sea, sin club, ¿no dices?
0: Sí. ¿Y el tercero lo digo yo?
3: Sí, no me sale.
0: Juan Mata. Que estaba, le hemos perdido la pista, claro. estaba en Australia.
4: Sí, en el Melbourne.
0: Sí, pero lo ha dejado y no tiene
3: años,
0: club, pero de manera oficial no ha anunciado su retirada. Faltan ahora 4. Mata, Silva,
3: Javi Martínez
0: y el Sergio Ramos.
3: Y Sergio Ramos.
0: Que yo lo de Sergio Ramos, no sé. Porque Javi Martínez, Mata, estaban con equipo hasta hace 3 meses.
3: Sí, sí.
0: Pero Sergio Ramos, desde su paso por México, ¿no? Por su último equipo, ya lleva años.
5: Hay una diferencia. Yo creo que a la hora de exigir ceros en el contrato, hay uno que exige más y por eso lo mismo ahora mismo no tiene equipo.
4: Yo creo que Sergio Ramos.
0: Hablas de Sergio Ramos, di el nombre. Venga.
3: A ver, pero sí. Venga, de cajón.
0: Vale, perdido. Venga, una pausa. Matamos.
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1: Y con David Nuesa, Dani Blanco, Ignacio Escudero. Vamos a hablar ahora del lío que tienen nuestros vecinos en Portugal con Cristiano Ronaldo. De hecho, esta mañana, Jorge Jesús, Amalio, que no sé si te lo he pedido, esta mañana los periodistas estaban en el domicilio de Jorge Jesús. No sé si nosotros, los periodistas, sabemos dónde vive Luis de la Fuente, pero me parece que esto tiene que ser privado. Pues allí en Portugal no es así, con el seleccionador Jorge Jesús, y estaban esperándole a su salida. Salía con el coche, ha abierto la ventana, les ha atendido amablemente y ha dicho lo siguiente.
2: Jorge Jesús, unas palabras, leo el comunicado de Cristiano Ronaldo.
3: En primer lugar, buen día. Leo el comunicado. E agora, como faço todos os dias, vou para a Federação trabalhar, pensar na equipa e na seleção portuguesa. Não tenho mais nada a dizer. Bom dia.
1: Porque ayer por la noche también le fueron a buscar a su casa, pero no había leído el comunicado, esta mañana sí, y ha dicho simplemente que lo ha leído, que se va a la Federación a trabajar y a pensar en el equipo, como todos los días, y que no tiene nada más que decir. Lo de equipo, no sé si lo dice con segundas, pero es lo que ha dicho Jorge Jesús. Es que ayer Cristiano Ronaldo emitió un comunicado en mitad del partido de España. Yo decidí leerlo entero y perdí no. Y gasté, utilicé bastantes minutos de mi vida porque es larguísimo.
4: Una pregunta, ¿tú crees que ayer Cristiano, cuando emite el comunicado, piensa, anda, si dentro de unas horas se despide Messi con Argentina? ¿Tú crees que lo pensó o que no? Sinceramente, yo creo que sí.
1: No.
4: Yo creo que lo podía haber emitido otro día.
1: No, yo creo que no.
5: Pero es que además yo creo que ya él dijo que el comunicado iba a salir el martes.
6: A ver, él quería que el comunicado saliera antes de que terminara la convocatoria, o sea, la concentración, el parón de selecciones, vaya.
4: El lunes.
1: Yo creo que no, pero bueno, puede que tengas tu razón.
5: ¿Cuándo juega Portugal? Perdón, el domingo, no sé.
1: Sí, el comunicado es larguísimo, lo he intentado resumir al máximo para no aburrirles si lo han leído, si saben de ello, pero si no, pues tengo que comentárselo.
4: ¿Vas a traducirlo, versión original?
1: Con la IA.
4: Vale, que cada uno en su casa lo haga.
1: Su enfado inicial es, por lo que intuíamos, dice: calenté desde el descanso, vi pasar los minutos y no me llamaron. El entrenador había roto su palabra. Por cierto, calenté desde el descanso.
5: Lo que era 30 minutos.
1: Es que dice desde el descanso. Bueno, pues aquí.
5: Calenté del 60 al 90 del partido en Noruega.
1: Aquí no dice del todo la verdad, Cristiano. Y luego cuenta que tiene una reunión privada con Jorge Jesús y otra persona de la federación. Y en esa reunión, supuestamente, llega un acuerdo Jorge Jesús y Cristiano Ronaldo para que el seleccionador, en la rueda de prensa, lo primero que haga es leer un comunicado, que es muy largo, muy largo, y que yo solo voy a destacar dos puntos. El sexto, que dice: cometí un error al poner a alguien de la talla de Pelé o Maradona a calentar solo para no ponerlo en el partido. Si fuera hoy, no lo haría. Esto lo tenía que leer Jorge Jesús. Por eso leo en primera persona. Pero tendría que haber dicho: cometí un error al poner a alguien de la talla de Pelé o Maradona a calentar solo para ponerlo en el partido. Si fuera hoy, no lo haría. Y tiene el visto bueno de Cristiano. Cristiano lo lee y dice: me parece perfecto, adelante. Y el octavo punto, que no le ha dado mucha importancia a la gente, pero a mi modo de ver, también humilla a Jorge Jesús, porque todo esto es muy humillante, y también habla de que Cristiano Ronaldo, esto es mi opinión, él quiere quedar como un semidios, con un ego gigantesco, porque me parece que esto es excesivo. Dice: respecto a no saludar a la afición, ya hemos hablado de eso, esto lo diría Jorge Jesús. Alguien que juega más de 230 partidos con la selección no recibe lecciones de amor por Portugal de mi parte. Fue un momento de frustración que no borra nada. Es el jugador que más autógrafos da, más selfies se toma y más cariño muestra a la afición. Voy a pararlo aquí porque luego hay otras cosas que quiero comentar con vosotros. Pero de momento, ¿qué pensáis de esto?
5: Es imposible. O sea, ese comunicado, o sea, Jorge Jesús no ha podido dar el visto bueno a eso.
4: La parte de Maradona y Pelé, ¿fue una cosa que Jorge Jesús sacó él o le dijo a Cristiano: yo leería esto? que no, pones...
6: El comunicado se lo da Cristiano a Jorge Jesús.
5: Ah, sí, sí, yo entiendo
6: para
5: eso.
6: Para que lo lea Jorge
5: Cristiano
6: Jesús.
5: Le dice a Jorge Jesús.
6: Claro, claro.
4: Tú mismo...
6: Claro.
4: mismo le...
1: O sea, Cristiano no redacta el comunicado. Claro,
5: pero
1: no
5: Cristiano
1: lo
5: dice...
1: Pero Cristiano es el que dice... Lo escribe alguien de la federación, claro, después de haber hablado los dos protagonistas, y Cristiano dice, me parece perfecto que lea esto Jorge Jesús. Y en teoría, según Cristiano, Jorge Jesús acepta decir esto. Lo cual a mí me llama eso mucho la atención, imposible. Me sorprende mucho
5: Gonzalo,
1: viéndole que él acepte todo esto.
5: Gonzalo Giestas, el compañero portugués de SIC y de DAZN, nos dijo que conoce a Jorge Jesús, aparte de que hubiera muerto como seleccionador. Sí, Jorge Jesús sale a decir
1: tal cual.
5: Un hombre como Pelé y Maradona, o sea, se acepta leer eso, y luego que un hombre con la categoría de Jorge Jesús y la trayectoria de Jorge Jesús, a mí me resulta imposible que acepte leer ese comunicado.
4: Punto número uno, me puedo creer que alguien de la federación escribiese el comunicado, pero lo de Maradona y Pelé de comparativa, eso se lo dijo Cristiano.
5: Total.
4: Eso no es información, es opinión. Estoy seguro, digamos, que...
5: Sí, que sí.
4: A nadie le sale de primeras hacer un comunicado comparándole Messi, pero... Maradona, yo qué sé, Dalí, Einstein...
5: ¿Cómo va a salir?
4: Es que, de verdad,
5: se le va a ocurrir,
4: no tiene sentido.
6: No, si seguramente se le ocurre a Cristiano. Pero, ¿qué más da? Todo el mundo en todos los titulares,
5: claro,
6: estoy viendo
5: si
6: en
5: va,
6: todos lados,
5: si
6: todo el mundo está destacando el que se compara con Pelé y con Maradona. Bueno, posiblemente sea de los futbolistas actuales, junto con Messi, el único que puede hacerlo. Que puede
4: sí,
6: decir,
4: sí, pero si
6: que
4: digo
6: puede
4: que no,
6: decir, me puedo comparar con Pelé y con Maradona.
4: Sí, claro, pero es de un...
1: Pero eso lo tienen que decir los demás.
6: Pero
1: ¿no?
6: Que a lo que yo digo, vale, es falta de humildad. Muy bien, nada que ver eso con la pelea con la federación. Es Cristiano Ronaldo, no vamos a pedir ahora que sea el más humilde. Creo que es algo anecdótico para todo lo que dice en el comunicado, que es muchísimo más importante. Para mí es mucho más importante la parte en la que dice, después de el comunicado que tendría que leer Jorge Jesús, dice, después de haber acordado conmigo leerlo, no lo hizo. Dice, y eso daría igual si por lo menos hubiera pedido disculpas o hubiera reconocido que se equivocó al tenerme calentando y el este.
1: ¿Sabes entonces, por qué es importante? Ahora vamos, eso ya lo hemos debatido, ¿vale? Pero si quieres lo volvemos a hablar. Pero ¿sabes por qué es importante? Porque la contundencia, las palabras que se utilizan en ese comunicado, ¿vale? Nos hacen pensar lo que acaba de decir Dani. Oye, que a lo mejor esto que dice Cristiano, yo no me lo creo. ¿Cómo Jorge Jesús va a aceptar eso? O sea, tú estás dando por hecho de que esa reunión y lo que dice Cristiano es verdad. ¿Y tú te piensas que esto Jorge Jesús lo de verdad le dice a Cristiano, lo voy a leer, y cinco minutos después no lo lee? Porque yo no me creo a ninguna de las dos partes. Pero desde luego esto, si lo firma Jorge Jesús, es su sentencia de muerte. Es que al día siguiente está muerto como seleccionador nacional.
6: A mí me parece mucho más grave la parte de... yo no soy quien para darle lecciones de amor a Portugal a un jugador que ha jugado 230 partidos, el que más selfies se hace, claro, y no sé qué. Me parece mucho más grave esa parte que la comparación con Pelé y con Maradona.
5: Sí,
6: o sea, posiblemente en Portugal Cristiano,
5: claro,
6: esté por encima de Pelé y de Maradona.
5: Si podemos
6: Eusebio.
5: Pero vamos a ver, si los datos están ahí. Si Portugal llega a un mundial con Eusebio y luego en el México 86 y no va a ningún mundial más hasta que llega Cristiano, si es que eso, los datos son irrefutables. Cristiano ha sido, a lo mejor con Eusebio, yo no le vi jugar, el mejor jugador de la historia de Portugal. Pero si vamos a lo mollar del asunto, si es que a lo mejor es verdad que con 41 años algo ha fallado antes de ese partido con Noruega, que es verdad que una leyenda como Cristiano no puede estar 30 minutos calentando sin jugar. Pero hasta que llegas ahí, algo ha fallado. Pues le podían haber no convocado antes, lo podían haber hablado, pero es verdad que la imagen del 15 al 45 de la segunda parte, un tío como Ronaldo,
4: yo creo que
5: sin salir al campo, pues es un poco feo.
4: Los dos lo han hecho muy mal, creo, porque se ha demostrado durante toda su trayectoria que Jorge Jesús también tiene un ego descomunal. Tiene una imagen con Gonzalo Ramos en el Benfica, le llama para darle una indicación. Al pobre chico se le ocurre decirle algo más,
5: sí, sí, sí,
4: y
5: sí,
4: le manda a esparragar de unas maneras lamentables.
1: Pero que se está yendo otra vez a lo anterior, que ya lo hemos hablado. ¿Sois conscientes del misil que lanza ayer Cristiano Ronaldo a la Federación Portuguesa?
4: Es que yo creo que Cristiano va a ver, es que tampoco creo que
6: yo
4: sea
6: no
4: tan sorprendente que Cristiano acabe mal con
1: ¿quién
4: Portugal?
1: ¿Quién es el entrenador de la Federación Portuguesa?
6: El seleccionador de Portugal es Jorge Jesús.
1: ¿Y quién ha elegido a Jorge Jesús?
5: El seleccionador no se va a marchar, ¿eh?
1: No.
5: O sea, este
6: claro
5: puso
6: no,
5: el gol Cristiano.
6: Pero es que yo no veo
1: viene
6: nada
1: a decir
6: eso.
1: Que esto es Jorge Jesús o Cristiano. Vamos, es imposible esto de resolver. ¿O pensáis que se puede resolver?
6: No, sí, está clarísimo.
4: Con el ego que tienen los dos, no.
6: Pero yo creo que hay dos cosas importantes, ¿vale? Poniendo que la versión de Cristiano, que puedes dudar de ella o no, pero por lo menos la tenemos. porque hay otra versión que no tenemos.
1: ¿Cuál?
4: No, hombre, Jorge Jesús la dio en rueda de prensa.
6: ¿Qué dijo Jorge Jesús? Que es una mentira.
1: Le preguntaron porque ya habían dicho compañeros aquí en España, Edu Aguirre, pero otros periodistas también habían dicho lo mismo, que supuestamente lo que dice Cristiano, que Jorge Jesús le había pedido disculpas de manera privada y que luego lo iba a hacer de manera pública. Y le pregunta a Jorge Jesús, ¿esto es cierto? Y él dice que no, que es mentira.
4: De todas maneras, aquí el que tiene las de perder, por mucho que le fastidie, es Cristiano. Porque yo creo que todos aquí, si tuviésemos que apostar quién de los dos, Messi o Cristiano, iba a acabar mal al final con su selección, yo hubiese dicho seguro Cristiano. ¿Por qué? Porque creo que su retirada para él es más complicada que para Messi. Porque el primero quiere llegar a los 1000 goles. Luego, lo del Mundial no lo tiene. Es así. Y es una espina clavada que va a tener toda la vida, lógicamente. No digo que
6: no tener un Mundial con Portugal no me parece...
4: No. Yo no lo digo. Pero la carrera de Cristiano es... No necesita el Mundial para tener una carrera de las mejores de la historia.
1: Lo peor para Portugal es que entre Jorge Jesús, que no es nadie en la historia de Portugal, y Cristiano, que lo es absolutamente todo, la gente, la mayoría... eligen a Jorge Jesús,
6: sí. Pero eso es
4: todo el mundo
6: por
4: ve.
6: Por eso decía yo que no era un dardo a la Federación. Es un mensaje a la afición portuguesa de yo me he sentido dolido por esto. A lo mejor no vuelvo, pero quiero que entendáis el porqué mi salida es de una manera tan abrupta.
4: El aficionado portugués piensa, si ahora mismo pierde Jorge Jesús, Cristiano vuelve. El seleccionador que entre nuevo va a tener que hacer lo que le diga Cristiano, porque si no va a tener el mismo problema. Por lo tanto, Cristiano va a ser titular. Y lo que no quieren los portugueses, porque ya lo han visto, es cómo funciona su selección Cristiano.
6: La parte futbolística la entiendo por completo. Y yo, en ese sentido, respeto las decisiones del entrenador. Y Jorge Jesús, me parece mal que lo tuviera calentando 30 minutos si no lo va a usar.
4: Sí.
6: Pero que no lo usara, no lo voy a criticar nunca.
5: Eso es.
6: No lo voy a criticar nunca.
5: Siendo Cristiano, ¿eh?
6: Claro, es el entrenador.
4: Es que yo lo dije, creo que
6: es el entrenador. Es el que tiene que tomar las decisiones. Cuando yo he defendido que a Vinicius había que sentarle en el banquillo, que a Mbappé había que sentarle en el banquillo, por muy Mbappé o muy Vinicius que fueran, pues sería muy hipócrita por mi parte decir que Cristiano tiene que jugar también por decreto con Portugal.
5: Es verdad, Ignacio, que lo que...
6: Pero creo que hay que tratarle de una forma distinta.
5: Que le está media hora calentando sin jugar porque tiene 41 años. Al Cristiano de 30 no le tienes media hora
4: ni de broma. No, yo he dicho que para mí...
6: Cristiano de 30 juega,
4: por supuesto. Para mí Cristiano, el actual Cristiano, ojo lo que digo, el actual Cristiano, que no está ni mucho menos al nivel que estaba hace unos años, yo lo seguiría manteniendo en Portugal con una serie de mínimos. El primero es que él sepa que va a jugar los últimos 10-15 minutos, área, necesitamos un gol, te meto, punto. Ya está, no le haría calentar ni mucho menos tanto tiempo si no le voy a meter. Pero es que creo que ese Cristiano no existe. El Cristiano que acuerde con el seleccionador, me quedo en un papel residual de estrella y leyenda que va a intentar aparecer en los últimos minutos.
6: Se supone que Cristiano había pactado con Jorge Jesús no jugar esos dos partidos. Y es Jorge Jesús el que le dice que a lo mejor tiene que jugar 30 minutos. Y lo que hace es tenerle calentando 30 minutos y no jugar.
5: Él iba a jugar en Lisboa y no jugar fuera de casa.
1: Y yo entiendo, fíjate.
6: De hecho, le ofrecieron quedarse en Portugal y no viajar a Noruega. Exacto. Y él dijo que era injusto con sus compañeros tener el privilegio de quedarse entrenando en Portugal y no viajar.
1: En esta historia, como la mayoría que acaban así, hay errores por las dos partes. Incluso voy a decir que también por la Federación Portuguesa, porque estoy seguro de que e intentan estirar el chicle de Cristiano al máximo, porque no es lo mismo lo que ingresan con él que sin él.
5: No, yo creo que yo ahí discrepo, porque yo creo que contratar a Jorge Jesús es un poco decirle...
1: Pero si en este comunicado Cristiano Ronaldo también dice que Jorge Jesús es el entrenador porque él...
6: Dice que le preguntaron
4: pero eso es otro ejemplo más de ego de Cristiano.
1: Pero es que él cuenta, deja caer que Jorge Jesús es seleccionador porque él da el visto bueno.
6: Yo lo veo en el mismo punto en el que si de repente a Rodri, capitán de la selección española, se va a Luis de la Fuente y le preguntan por un entrenador que le ha entrenado en un club y le dice, oye, ¿te parecería bien? Y dice, sí, pero que ficha. No ficharía gracias a Rodri.
1: En el comunicado donde va a explicar por qué se marcha, cuenta que Jorge Jesús es seleccionador porque él da el visto bueno. No viene a cuento y lo quiere dejar clarito.
4: Porque demuestra que él manda.
6: El comunicado entero y lo que dice es, yo después del Mundial me quería ir. La Federación habla conmigo, me pregunta por Jorge Jesús, le digo que muy bien. Me pide que siga jugando. Hablo con Jorge Jesús y me pide que siga jugando con la selección. O sea, ahí viene a cuento.
1: No veo igual, pero
5: una cosa, a raíz de lo que ha comentado David antes, a ver, A mí me parece que Jorge Jesús, en cuanto es seleccionador de Portugal, me parece que la federación quiere un poco empezar a plantearse que Cristiano no seguirá. Y otra cosa, el otro día hay un sonido de Jorge Jesús, lo sé porque lo doblé yo para el primer palo, en el que dice, hay un momento de que dice, mientras juegue y en la próxima convocatoria, mientras se siga jugando en el Al-Nassr, él vendrá a la convocatoria. Quiero decirte que no cierra las puertas, bueno, completamente
1: de la selección. Lo dice antes de haber emitido el comunicado que acabo de leer. Déjame decir una cosa. Sí. Mira, yo, si no fuera Cristiano Ronaldo, y ponerme la estrella más o menos que queráis, más o menos yo creo que todos actuarían como voy a decir. Mira, si tú tienes a Cristiano calentando media hora, mal Jorge Jesús si luego no la sacas. Yo eso lo entiendo. Y comprendo que Cristiano se vaya enfadado y no piense en el público que ha ido allí y tal. Pero esto se soluciona muy fácil. Al día siguiente no te pones en rebeldía. A los dos días siguientes no te pones en rebeldía, entrenas con tus compañeros, hablas con Jorge Jesús, y Jorge Jesús a lo mejor en privado te puede decir, como se supone que le ha dicho, oye, mira, pues la verdad que siento mucho lo que te hice, la verdad que no lo medí bien, no lo calculé, lo siento, no va a volver a pasar. Y se acaba ahí. Pero es que Cristiano Ronaldo exige que el senador lea esto y sea humillado. Sí, no, y entonces me parece que es ir demasiado. Macho, te han pedido disculpas. Ya está, se acabó. Entiérralo por el bien tuyo, el del seleccionador y de Portugal. Pero él quiere montar un follón tremendo porque quiere quedar él aquí y el seleccionador abajo.
4: Nunca le sale bien.
1: Y en mi cabeza no cabe que ningún deportista le obligue a un seleccionador a leer algo tan humillante como esto. Mira, es que me parece totalmente fuera de lugar.
6: Cristiano que leía el comunicado, o sea, que le diera, perdón, que le diera el comunicado para leer. Me parece terrible que le pudiera decir, vale, igual que me has dicho esto a mí en privado, en rueda de prensa, como te van a preguntar por el tema, reconoce
1: que has equivocado, que es un error, ya
6: está. Te has equivocado, eso me parece bien. Lo que pasa es que yo creo que también el cabreo de Cristiano viene por la actitud de Jorge Jesús en esa rueda de prensa, en la que dicen, yo soy el entrenador, yo decido quién juega y quién no, y yo mando aquí. Sí. Y es un pulso directo a Cristiano, que en ese caso... Pues los egos también influyen.
5: Convocatoria de Jorge Jesús, ya, pero, a ver,
4: pero el desenlace final, porque yo creo que Jorge Jesús va a llegar hasta la Eurocopa mínimo. Es que no, tampoco hay una razón que veas. Si no gana la Liga de las Naciones, le echan. No creo.
5: Más firmando, firmando.
4: Claro,
5: años.
4: Por lo tanto, el que tiene todas las de perder a nivel deportivo ahora mismo, a día de hoy, es Cristiano. Porque él quiere seguir yendo con Portugal y seguramente le gustaría probar por última vez en la Eurocopa y quién sabe si llevarse un título y despedirse de la mejor manera
1: posible. Otro por eso terminamos. Puedo prometer a todos mis seguidores, naturalmente, y especialmente a todo el pueblo portugués, que jugaremos uno o más partidos de despedida. Habrá tiempo para eso. Por lo tanto, si estoy en buena forma física, jugando para mi club y con suerte marcando goles, después de cumplir mi sanción, estaré disponible. Y por decirlo todo, sí que está bien Cristiano, pidiendo disculpas a los aficionados en Dinamarca, a los que no se va a despedir, y también pido disculpas a sus compañeros. ¿Vale? Porque lo sepan todos y, por supuesto, acepta la sanción.
6: Es una montaña enorme de una cosa pequeña que, bien, como bien has dicho tú, se podría haber solucionado si los dos ponen un poco de su parte, de hablar simplemente y uno reconocer que se ha equivocado y el otro pues aceptar las disculpas y ya está. Y yo creo que es una montaña enorme, de un grano de arena, que al final se puede solucionar muy fácil si en este tramo, hasta el siguiente parón de selecciones, hablan, Cristiano va convocado, juega un partido, y si quiere después de ese partido, pone una cartita y se retira.
5: Yo creo que le va a convocar,
4: Yo creo que también. Creo se que quitan el problema a los dos de en medio y ya está.
1: Yo creo que no.
6: Cuando se baje el calentón hablarán.
5: Y si,
6: hablarán
5: y si no
6: seguro.
5: Le convoca,
1: esto es un mes,
5: al revés, si no le convoca, ya sí que se ha terminado el momento
4: de... Todo se puede remontar, como ayer España.
5: Efectivamente.
1: Que es lo que iba a decir, darme un comentario alguno, que es que va a terminar el programa y no hemos dicho nada de la victoria de España en Croacia.
4: La tranquilidad que te da la selección española es increíble.
5: Hay un momento del partido que sabes que o empata o puedes remontar el partido.
4: Es que me da tanta paz ver a la selección española porque... Incluso aunque hubiésemos perdido o empatado, es que te da tanta tranquilidad ver el equipazo que somos en todos los sentidos. Ayer Mikel Merino, otra vez más, sale y marca dos golazos. El segundo es descomunal. Ante una Croacia que metió palos por todos los lados para demostrar que, tras un 0-7 que salían enchufados...
1: Hicieron bien, ¿eh?
4: Hubo alguno que decía, bueno, pues chico, eso... juega mejor al fútbol, no, que no te metan 7, pero no te cargues. No,
1: para eso está el árbitro.
4: Claro, sí.
1: Para parar a España no lo vas a hacer dándole...
5: Sin embargo, la sensación de la prensa croata es que Cucurella, se está matando a Cucurella.
4: Y luego, quiero decir una cosa, porque me parece que va a quedar como un portero infravalorado. Lo de Unai Simón. Sé que no todo el mundo confiaba en Unai Simón, que hubiésemos puesto quizá alguno a otro, Joan García. Eurocopa Mundial y ayer hace un partido increíble Unai Simón. Y va a quedar en la historia cuando te digan quiénes son los mejores porteros que ha visto en España. Casillas, Valdés, tal. Y Unai Simón.
5: A mí es verdad que es un portero particularmente.
6: Es que a nivel de clubes no acompaña.
4: Sí, pero no me entra, pero porque en este país somos muy de Madrid-Barcelona. Sí, sí, sí.
6: No digo que esté en el Madrid-Barcelona, sino que es que el rendimiento que da con el Athletic no es portero, para nada el mismo rendimiento que da con la selección.
5: Yo tengo que decir que hace paradones, es verdad, pero ¿qué partido? Esto es opinión mía, ¿eh? Y yo creo que, como lo ha dicho Ignacio, vamos por el mismo. A mí no me llena los ojos, no me ha llenado nunca los ojos Unai Simón.
1: A mí me llena más con la selección que con el Athletic.
4: Pero, por ejemplo, entre el Dibu Martínez, que va a quedar en la historia como tal, Unai Simón mil veces. Son porteros de selección. Hombre, yo creo que en el Athletic ha tenido momentos muy buenos.
1: En Argentina tienden a idolatrar a todo el mundo.
5: Sí, y
1: en España tendemos a infravalorar a todo el mundo, incluso a los mejores. Porque Mikel Merino, lo decía ayer de la Fuente, es verdad, es que es un pedazo de futbolista.
5: 15 goles con la selección.
1: Sí,
6: no, espectacular. Y con el Arsenal empezó jugando, o sea, le empezamos a ver jugando de 9 en el Arsenal de Arteta.
1: Sí. Ha completado todo. Mira lo que pasa con Lamine, que decimos, oye, Lamine no es una... Cada uno tiene su opinión. Hay gente que dice, Lamine es el mejor del mundo. Yo digo, Lamine creo que va a ser el mejor de la historia de España. Pues hay madridistas, yo soy madridista, pero hay madridistas que les molesta eso porque es del Barça.
5: No.
1: Pero eso ha pasado toda la... Es así.
6: Yo lo que pienso, por ejemplo, es... reconozco, Messi es uno de los mejores, si no el mejor jugador de la historia. Le he tenido que sufrir porque jugaba en el Barcelona... Y encima jugaba en Argentina. Ahora tengo la suerte que por lo menos juega en mi selección. Cada dos años me lo puedo disfrutar.
4: Toda una generación, nuestro capitán era Raúl González Blanco en la selección española. Y yo recuerdo haber cantado un gol contra Serbia en el Calderón que marcaba Raúl más que otros goles del Atlético de Madrid. Vamos. Es decir, al final, tú lo que quieres es ganar Eurocopas y Mundiales con tu país. Pues si te lo da Lamine, perfecto. Si te lo hubiese dado Raúl en su día, genial. Si el de Corea lo levanta Raúl, yo hubiese...
1: Y por eso aquí no tuvimos follón cuando Rodri ganó el Balón de Oro, ¿verdad? Que era español, y se lo ganó un brasileño. Y yo pensaba que se lo merecía el brasileño, ¿eh? Pero ganó un español y en vez de alegrarnos, estábamos...
5: Sí, no, claro.
1: Y ahora lo puede ganar otro español y estamos con que no se lo merece. Queremos ser españoles, pero no tanto.
4: Yo el Balón de Oro, repito, que se lo daba a Fabián. No,
6: yo se lo daba Harry Kane. Pero bueno, eso ya es otro tema que hablaremos más adelante.
1: Y creo que Bellingham también.
6: Bellingham es espectacular, pero
5: no me canso.
6: Si solo por calidad, nosotros de los próximos 10 años a Lamine Yamal y nos ahorramos 10 galas.
5: Y luego Isidoro, no me compro la teoría, pero a mí me gustaría, o sea, en el Madrid podría empezar a jugar de centrocampista más puro, porque es el que más calidad tiene en el centro del campo.
6: Pero eso es la... ese es el mal del Madrid de siempre, ¿no? Se intentó con Güler, pero le alejas del área, que es donde genera más.
5: No quiero dar
6: si lo haces con Bellingham, le alejas del área, que es donde también te genera mucho. Al final todo vuelve al hecho de que sigue faltando un jugador ahí que lleva años sin traerse.
1: Pero con lo que tiene Madrid, a uno de los dos, que además juega en la misma posición, pues podrían retrasarle a uno de los dos.
4: Lleváis todo al Real Madrid.
6: Bueno.
1: Sí, eso es verdad. Venga, vamos a escuchar a los... A los oyentes, que hemos hablado 30 segundos del Madrid y es demasiado, ¿vale?
4: Sí, porque Cristiano jugó en el Numancia y en el Leganés.
6: Vale, pero hemos hablado de Cristiano en Portugal, hombre.
4: Hemos ganado 4 partidos.
6: Hemos hablado también de Messi.
1: Les hemos preguntado por Cristiano y por Messi.
7: Hola, buenas tardes. Fútbol de Radio desde El Escorial. Para mí han sido los dos jugadores que han marcado una época. Tanto Messi como mejor jugador, como Cristiano Ronaldo, buen goleador. Venga, un saludo, gracias.
8: Pues yo, con respecto a la retirada de Leo Messi y Cristiano Ronaldo, yo creo que Cristiano Ronaldo, si se retira, se retirará como un caballero, pero Leo Messi, después de lo que hizo en el Mundial, yo creo que perdió cualquier tipo de credibilidad. Así que, por mi parte, puede seguir su camino.
9: Vale, yo reconozco que Messi ha sido un grandísimo jugador, demasiado cuidado y demasiado mimado por todo el mundo del fútbol, un jugador absolutamente intocable. Pero creo que ya que se pare el fútbol porque Messi se retira, un Messi resto del mundo, también ha habido otros muchísimos grandes jugadores que se han retirado y no se han hecho estas cosas. Yo creo que eso ya es pasarse o rizar el rizo.
10: Buenas tardes. Tengo 83 años y no recuerdo haber visto nunca dos leyendas simultáneas, como ha sido el caso de Messi y de Cristiano. Y yo he sido el afortunado de poder vivirlo. ¡Qué alegría! Pero qué pena hoy al mismo tiempo.
1: Pues nada, muchas gracias, chicos.
5: Muy bien, Mati.
1: ¿Quieres decir algo de España? Tienes 15 segundos, que has dicho que hemos hablado poco, Dani.
5: No, hemos hablado poco, pero que me gusta mucho la selección. Estoy con lo de David, que te da una paz esto de 1-0 perder y saber que vas a empatar al menos o
4: esa camiseta
5: ganar.
4: Blanca que tenemos todos y que es talismán.
6: Yo me sumo a lo que decía Sergio ayer, de que lo bueno de España es que no depende de... Tenemos al mejor jugador, a uno de los mejores jugadores del mundo, como es Lamine Yamal. Y sin Lamine Yamal o con un mal, claro, Lamine Yamal, sí, seguimos, sí, ganando un mundial.
1: Sí, sí. Muy bien, Ignacio, por citarme.
6: No, yo
1: aprende,
6: siempre.
1: Dani.
4: Joder. Un día te hace leer un comunicado aquí.
5: comunicado que moriría yo.
1: Muchas gracias. Hasta mañana.

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Muy buenas tardes, señoras y señores. Bienvenidos al atardecer de este miércoles, día 7 de octubre de 2026. Tengo que decirles con absoluta cordialidad y con toda la confianza del mundo que estoy rodeado por una serie de gente que no se entera muy bien de lo que ocurre, porque ¿saben lo que ha ocurrido? He estado con alifafes extraños, con gripes y cosas de estas durante los últimos 4 días. Sánchez se ha dado cuenta de que tenía, por lo tanto, ahí un flanco y ha disuelto las Cortes entre tanto. Y cuando llego, ¿saben lo que pasa? Que me dice la gente que trabaja conmigo: te vas a encontrar una España completamente distinta. Hay un antes y un después de lo de la disolución de las Cortes. Y yo, ingenuo de mí, muy debilitado por este virus cabrón, digo, pues será verdad. Y llevo toda la mañana intentando ver alguna diferencia. Conclusión, no hay ninguna diferencia. Estamos en el mismo país, son los mismos protagonistas, dicen las mismas historias y generalmente aderezadas con las mismas mentiras. Esta es la, digamos, visión general que les puedo dar en los primeros segundos del arranque de este programa. Noticia, noticia, noticia, noticia, es decir, noticia, novedad informativa del día, porque estos 2 días han estado cargados de noticias. Pero hoy debe ser que se han enterado que yo ya me he incorporado al programa y entonces han decidido descender el nivel del caudal informativo. Bueno, hoy, noticia, noticia, solo les puedo dar una destacada, y es la fecha de la huelga general. Que había huelga general ya lo sabíamos, pero la fecha no. Bueno, pues la fecha es la del 11 de noviembre, que es la fecha más próxima posible al inicio de la campaña electoral. Claro, uno tonto no es, por muchos virus que acumule, pues todavía te queda alguna capacidad de pensar. Y dices, ¿y por qué le habrán pegado tanto la campaña electoral? ¿Será para empujar el gran asunto de la vivienda en la campaña electoral y que la vivienda esté durante toda la campaña electoral, digamos, presente en todos los discursos, en todos los debates, en todos los rifirrafes que se produzcan? Pues hay que pensar que sí. Y no solo lo pensamos las personas que intentamos, a veces con no mucho éxito, ser objetivos, sino que lo piensan algunas personas que son objetivas. Por ejemplo, el CESIF es el sindicato, ya lo saben, profesional más independiente que tenemos, porque no depende de ninguna organización política. Comisiones Obreras está vinculada al movimiento de Sumar. UGT está vinculado al movimiento del Partido Socialista. Y por lo tanto, pues evidentemente cuando actúan, actúan con, en fin, con algunos otros condicionantes que no son estrictamente los de la reivindicación sindical.

0: Yo no digo que no haya motivos para una huelga general, esto no me toca a mí decidirlo, pero también tengo que decirles que los sindicatos han tenido que hilar muy fino, me refiero tanto a UGT como a Comisiones, para poder subirse a este carro. Hoy hablando Pepe Álvarez, que es el secretario general de Comisiones Obreras, como saben ustedes, de UGT. Y Pepe Álvarez ha querido dejar claro, hombre, que ellos sí que estaban trabajando en una huelga porque consideraban que se estaban empezando a dar las condiciones para plantearla. Pero claro, lo que ellos estaban barajando como excusa no era la vivienda, era otra completamente distinta. Aprovechando que el Pisuerga pasa por Valladolid y supongo que respondiendo a las presiones que han recibido por parte de sus mayores políticos, han decidido subirse a este carro, pero que quede claro que esto no deja de ser algo curioso.
1: La patronal lleva más de un año que no se ha querido sentar a negociar la renovación de la subida de los salarios en el acuerdo por el empleo y la negociación colectiva. Este proceso es un proceso que los sindicatos teníamos en marcha desde hace tiempo, que es verdad que no hubiera culminado si no hubiera habido esta explosión que ha habido en nuestro país después de las escenas que hemos visto desalojando a Mari Carmen, pero vamos a subirnos en estos momentos a este gran movimiento.
0: Claro, nos subimos a este gran movimiento en el momento en el que ya sabemos que hay convocadas elecciones. Entonces, yo creo que, a mí me parece, vamos, que no es extralimitarse en absoluto llegar a la conclusión de que Pepe Álvarez está reconociendo que efectivamente que hay un componente político y que ellos no pueden ser ajenos a ese componente político. Oiga, si se está jugando a la izquierda el ser o no ser, pues nosotros que formamos parte de la izquierda tenemos que echar toda la carne en el asador. Esta es la manera que tengo yo de interpretarlo y creo que esto le da la razón a Miguel Borra. Parece sí, es decir, creo que estamos ante una huelga claramente política. Es curioso porque también se han analizamos lo que ha dicho Pepe Álvarez, encontramos con que esta es una huelga que no se sabe muy bien contra quién. Todas las huelgas generales, como sabemos, siempre se convocan contra el gobierno de turno. Todas. Ayer ya vimos que María Jesús Montero dijo que no, que esta huelga se montaba contra la oposición, cosa que es una novedad. Hoy escucharán dentro de un ratito que la portavoz del Partido Socialista, Montse Mínguez, dice que no, que se convoca contra el Parlamento. Tóquese ustedes las narices. Y el señor Pepe Álvarez nos acaba de decir que se convoca contra la patronal, de tal manera que no sabemos muy bien contra quién se convoca. O sea, contra la patronal, contra el gobierno, contra la oposición, contra el Parlamento. Son cuatro versiones distintas en 48 horas. Y me quieren convencer mis compañeras de trabajo que este es un país distinto. De verdad, ¿en qué se basan? Yo creo que las que están enfermas son ellas, no yo. Bueno, ¿qué dice el gobierno para tratar de fijar las cosas? Pues hombre, la voz más sensata, no digo que sea totalmente sensata, pero visto de las borbadas que se dicen desde los escaños del Banco Azul, pues Arcadia España suele decir cosas que, en fin, siguen los argumentarios naturalmente del gobierno, pero que tratan de poner un poco de, en fin, de sosiego. Cuando ayer escuchó a su antecesora en el cargo, María Jesús Montero, decir que esta era una huelga contra la oposición, pues se le dieron poner los pelos como escarpias. Y hoy ha querido, de alguna manera, pues llevarle la contraria.
2: Yo creo que más que tener que decir contra quién, yo creo que los ciudadanos españoles, viendo la actitud de cada una de las fuerzas políticas y de cada uno de los gobiernos, podrán saber a quién van dirigidas esas peticiones.
0: Bueno, bien, es decir, ¿por qué digo que es sensato? Porque, bueno, vamos a ver, pongámonos en el pellejo de un ciudadano que quiera seguir con un cierto detenimiento las noticias. Un ciudadano que quiera seguir con detenimiento todo lo que tiene que ver con la huelga general, en este momento tiene que elegir entre cuatro opciones. O es contra la patronal, o es contra el gobierno, o es contra la oposición, o es contra el Parlamento. Entonces, claro, ¿qué dice Arcadia España? Bueno, oiga, pues que cada uno vea las cosas y que se lo asigne a quien le dé la gana, ¿no? Libertad para asignar a quien va asignada esta huelga general. Es una manera, como otra cualquiera, naturalmente, de quitarse del medio. Pero vamos con Montse Mínguez. Hoy Montse Mínguez ha tenido algunas intervenciones especialmente reveladoras en Telecinco. Se veía las caras con una de las personas que es la bestia negra, sobre todo de Podemos. Ya saben ustedes que Telecinco les viene fatal. Y entonces, en la entrevista,

0: han pasado cosas muy surrealistas, pero que sirven bastante bien para definir en qué momento estamos.
1: El Banco de España dice que falta 1 millón de viviendas en este país. ¿Dónde están? ¿Quién las ha construido?
2: El Banco de España El Banco de España dice que falta construcción. Bueno, sí, no, el Banco de España dice faltan 700 y pico mil viviendas. Perfecto. Claro. El gobierno.
1: Claro,
2: pero es que es el ¿le corresponde al gobierno de España construir viviendas? Perdone, sí, perdón, ¿le corresponde al gobierno de España construir viviendas?
1: Sí, sí, sí.
2: El gobierno de España pone recursos encima de la mesa.
1: 200
2: perdóneme. Perdóneme, el gobierno de España, de verdad se lo digo, pone recursos, 7.500 millones de euros de presupuesto.
0: Bueno, esto, querido que lo escuchen, la pobre Ana Rosa Quintana ha hecho lo que ha podido, pero es evidente que cuando tienes delante a una persona que va con una instrucción clara, que no se sale de ahí, claro, todo el mundo sabe a estas alturas que el problema de fondo no es el que tratan de resolver los famosos decretos de los que luego hablaremos. El problema de fondo es que no hay viviendas. En eso hay un consenso general. Todo el mundo sabe que ese es el problema de fondo. Faltan viviendas, hay que construir viviendas, insisto. Pregúntesele al partido en el que se le pregunte, la conclusión final será: faltan viviendas, necesitamos más viviendas. Mientras no haya más viviendas, no podremos resolver el problema de fondo. Entonces, claro, ante la posibilidad de que alguien utilice ese razonamiento para mirar al gobierno diciendo, oye, en 8 años no hemos podido hacer más viviendas, entonces aquí sale Mínguez diciendo, ah, pero ¿qué es que le corresponde al gobierno hacer viviendas? Yo no quiero hacer más comentarios, ahí tienen ustedes eso. Pero les decía antes que tal vez la aportación más original, bueno, tampoco muy original, pero la más surrealista de todas, es la que ha utilizado ella para hablar de contra quién va esta huelga.
2: Claro que yo estoy de acuerdo con lo que dice tanto María Jesús Montero como lo que dice el presidente del gobierno, Pedro Sánchez. Es que las manifestaciones, las concentraciones, no son contra el Ejecutivo, están siendo contra el Legislativo, porque el Ejecutivo está poniendo soluciones encima de la mesa y lo que está haciendo el Legislativo es votarlas en contra.
1: Ya han tenido su batalla contra el Judicial.
2: Correcto.
1: Ahora contra el Legislativo, que es lo que ha votado la gente, nos guste lo o no nos guste.
2: Como lo respetamos, señora Ana Rosa Quintana, y como el Legislativo está diciendo...
0: Pero llévatelo porque Nacho Crespo también está con el virus y me ha puesto el largo, cuando esto tenía que ser más corto. O sea, había uno que, ¿para qué coño lo cortamos? Me pregunto, ¿no? Que iba a ser el corto. Bueno, total, si ha quedado claro que lo que dice la señora Mínguez es que esto va contra el Parlamento. Y esto me recuerda lo que no pude comentar porque estaba en la cama cuando escuché la comparecencia del señor Pedro Sánchez para justificar la convocatoria electoral. Miren, yo ya soy muy mayor y he visto muchas disoluciones del Parlamento y he escuchado muchas coartadas para disolver el Parlamento, muchas. Tantas como disoluciones he vivido, no he hecho la cuenta, pero son muchísimas. Jamás, nunca, hasta ahora en mi vida había escuchado lo que dijo Sánchez de que había que convocar elecciones porque el Parlamento vapulea los intereses de la calle. Nunca. Es la primera vez que lo oigo. Es una cosa verdaderamente sorprendente. Tampoco crean ustedes que ha despertado gran polvareda. ¿Saben por qué? Porque hemos normalizado lo anormal. Ahora resulta que es normal escuchar a un presidente del gobierno decir que está en contra de lo que decide el Parlamento. Porque vapulea, claro. Bueno, oye usted, mire, es como entonces, ¿qué dice la pobre Mínguez? Mínguez escucha a Sánchez y como tampoco debe tener una gran capacidad adaptativa, pues dice, pues yo voy a salir esa estela. Y entonces voy a decir que esto va contra el Parlamento. O sea, una huelga general en la calle para manifestarse contra la representación de la calle en el Parlamento. No, no, no me cuenten ustedes, ¿no? ¿Y de verdad este es un país distinto al que teníamos antes de la disolución? Sigo sin entenderlo. Bueno, en todo caso es evidente que este asunto va a ser el asunto estelar durante la campaña, no les voy a resolver nada, y se va a empezar a discutir a propósito de la convalidación de los dos decretos que ayer volvieron a salir, como les contaba Esmeralda Ruiz, del Consejo de Ministros. Los tumba el Pleno del Congreso y entonces el Gobierno dice, bueno, los vuelvo a sacar porque ahora quien los tiene que convalidar es la Diputación Permanente, no el Pleno del Congreso. Esto es una golfada. Hay golfadas que son legales. Yo no tengo la capacidad profesional para decirle si es legal o es ilegal. pero tengo el sentido común necesario y suficiente para decirles que esto es una mangancia. Es algo intolerable. ¿Por qué? Pues porque, como todo el mundo que quiera utilizar el sentido común, no la sabiduría jurídica, sabe, es un principio universal que el que puede lo más, puede lo menos, y no al revés. No es el estamento inferior el que puede más que el estamento superior. Es el estamento superior el que puede más que el inferior. Y por lo tanto, los 350 diputados del Pleno no pueden ser enmendados por los 69 diputados de la Diputación Permanente. ¿Será legal? No sé si es legal. Yo he escuchado también, ayer entrevistaba a Esmeralda, a Manuel Fernández Fontecha, que lo explicaba muy bien, y yo no tengo ni la 25ª parte de sabiduría jurídica que él. Pero lo explicaba muy bien. Es un fraude de ley como un piano. Es un atentado contra el sentido común. En todo caso, es un atentado contra el sentido común. Bueno, ¿y saben lo más doloroso de todo? Que esto se va a perpetrar con la complicidad de un partido, el Partido Nacionalista Vasco, que hoy, a través de su presidente, ha reconocido que esto es una golfada.
3: Pues me parece que no es ortodoxo. Nosotros no lo hubiéramos hecho. Y no es bonito, sinceramente. Lo digo así de claro. ¿Es legal? Sí, es legal. Pero sinceramente, roza lo que, y desde luego creo que no es lo que se debería hacer.
0: Y si no es lo que se debería hacer, señor Esteban, ¿por qué lo hace? O sea, si no es lo que se debería hacer, si no es bonito, aunque sea legal, si roza, y ahí se ha quedado el hombre, porque bueno, creo que tenía en la cabeza es que roza lo inconstitucional, entonces, y no es lo que se debería hacer, ¿por qué lo hace? O sea, ¿no cree usted que por respeto a sus electores y a los ciudadanos, cuando uno llega tan lejos, tendrá que explicar entonces por qué es incoherente? ¿Un político hace lo que no debería hacer? ¿Y por qué? O sea, a mí es de todo lo que ha ocurrido hoy lo que más me ha llamado la atención. ¿Nuevo? No. ¿Estamos en un país distinto? No, esto también pasaba antes de que se disolvieran las Cortes. ¿Dónde coño está ese país distinto que me dicen mis ciudadanas, que han descubierto, mis colaboradas que han visto? Bueno, en fin, da igual. Hemos escuchado a Esteban y ya he comentado a Esteban. Voy fatal de tiempo, porque anda que no me quedan cosas que contarles. Ahora quiero que escuchen a Bolaños, ministro de Justicia. Es una de las interpretaciones más arteras, más manipuladoras, más infames que yo he escuchado en las últimas 24 horas.
4: Cuando las Cortes Generales se disuelven, la Diputación Permanente tiene la competencia para convalidar decretos leyes. ¿Y por qué lo que han hecho todos los gobiernos anteriores no lo puede hacer el gobierno de Pedro Sánchez? Es que hay una doble vara de medir. La derecha entiende que hay cosas que ellos pueden hacer, pero que sin embargo gobiernos progresistas no. Es una doble vara de medir que sería para analizar casi con psicoanalista de por qué a nosotros nos cuestionan cosas que están en la propia Constitución.
0: Yo conozco a alguno bueno que igual viene a usted también bien, señor Bolaños, porque es decir, debe ser un problema de psicoanalista seguir tomando a la gente por idiota. Vamos a ver, cíteme un solo precedente, uno solo, en el que la Diputación Permanente haya sometido a votación un decreto que haya sido tumbado por el Pleno del Congreso 15 días antes. Uno solo, en todos los gobiernos anteriores. Ya sabemos que la Diputación Permanente ha convalidado decretos. Esa no es la cuestión. Ya sabemos que la Constitución faculta a la Diputación Permanente para convalidar decretos. Ya sabemos que la Diputación Permanente lo que hace es que garantiza que la soberanía popular no queda suspendida durante los periodos electorales. Pero la cuestión de fondo es que ustedes van a cometer un fraude porque van a someter a votación algo que ha sido derogado por el Pleno del Congreso. Y eso, señor Bolaños, no ha ocurrido nunca. Por lo tanto, hombre, no me llame imbécil. En todas cosas, porque reconozco que cuando uno está todavía luchando contra el virus es más difícil contenerse. La prueba la tienen que llevo 20 minutos y no sé cuánto tiempo voy a salir. Vale, intentaré correr, porque a partir de ahora ¿para qué? Ya me he desahogado. Sigamos con Bolaños. Por si tenían dudas, ¿de qué va a ir la campaña?
4: Estoy viendo. Un Partido Popular intentando hablar de temas que no afectan a la vida de la gente. Ellos hablando del voto por correo y de patochadas varias, pero a otro perro con ese hueso. Nosotros vamos a hablar de vivienda, de pensiones, de becas, de salarios, de igualdad de hombres y mujeres, de permisos de paternidad iguales para hombres y mujeres. Y esa es la campaña. Y la gente el 29 de noviembre tiene que votar eso.
0: Tiene que votar eso. Por si no lo tienen claro, ¿de qué va a hablar el PSOE, señor Bolaños, en la campaña electoral?
4: Vamos a hablar de vivienda, porque ellos quieren hablar de otras cosas, pero nosotros vamos a hablar de vivienda.
0: De Ceuta no hablamos entonces, ¿no? Por ejemplo, digo por citar otro caso. De Ceuta no, de inmigración no. El Partido Popular naturalmente sí quiere hablar de Ceuta. De hecho, hoy Feijóo está en Ceuta. Y hoy ha fijado también su prioridad. ¿De qué quiere hablar en campaña? Además, quiero pensar que de muchas cosas. Pero ¿qué es lo primero que hará cuando llegue al gobierno? Si es que llega al gobierno, que eso está por ver. Pues escuchen a Feijóo.
5: Mi primer encargo concreto será recuperar la normalidad de la ciudad de Ceuta. Mi primer viaje como candidato es hoy a Ceuta. Y si los españoles me apoyan, Ceuta será la primera carpeta en la mesa del Consejo de Ministros.
0: Ahí lo tenemos claro. Bien, no hay nada que reprocharle. En primer lugar, porque me parece que es una causa justa y naturalmente en política uno elige las cosas que mejor le vienen. El Partido Socialista considera que hablar de la vivienda es lo que mejor viene, ya lo veremos, porque la gente tanto no es y sabrá adjudicar responsabilidades. Y luego está lo de Ceuta, de lo que, según parece, el gobierno no quiere que hablemos. De hecho, el rey va a ir sin Sánchez, como ya saben. Bueno, sigamos hablando de Bolaños. ¿Por qué? Porque hablando de Ceuta, hoy Bolaños nos ha vuelto a colar otro... No voy a decir lo que estaba pensando porque eso probablemente invadiría el Código Penal. Nos ha contado otra milonga, digámoslo así, que es una palabra lo suficientemente, digamos, laxa. Fíjense lo que ha dicho cuando le preguntaban en la cadena SER que qué problema hay con las versiones distintas que se están dando entre las llamadas que se cruzaron entre Moncloa y el presidente de Ceuta los días previos a la invasión. Que si el gobierno estaba preocupado. Y esto es lo que decía el señor Bolaños.
4: Estamos completamente encantados de que se conozca el cruce de llamadas entre la Ciudad Autónoma de Ceuta y el gobierno, porque se respondieron todas las llamadas. Obviamente hubo un fenómeno que no era previsible, que no teníamos conocimiento, pero dicho esto, se respondieron todas las llamadas y se tomaron las medidas que se podían tomar con el conocimiento de los hechos que teníamos.
0: Bueno, lo del conocimiento de los hechos lo estoy investigando, tardón, lo de las llamadas también, por cierto, pero quiero volver a recalcar que el señor Bolaños miente. Y además de mentir, algo que probablemente, dada su condición de ilustre socialista, le pesará mucho más, si es que no lee el país. Claro. Socialista que salga a la calle sin haber leído el país, pues no tendrá la parte fundamental del argumentario. ¿Por qué digo eso? Porque hoy el país lleva una información muy interesante y es que nos cuenta en primer lugar que Vivas, el presidente de Ceuta, el viernes de la semana pasada fue a un notario y entonces en ese notario hizo constar todos los mensajes de sus terminales, incluidos los mensajes que el gobierno no había facilitado en esa comunicación de la que estaba hablando hace un instante el señor Bolaños. Y cuando le pregunta el país por qué no estaban todos, la contestación de las fuentes de Moncloa al diario El País, no un diario, digamos, que sea sospechoso, es porque fuentes del gobierno defienden que no eran relevantes. Ellos decidían lo que era relevante y lo que no era relevante, lo relevante lo consignaban, lo no relevante no lo consignaban. Y se queda tan ancho. Por lo tanto, decir, señor Bolaños, que todas las comunicaciones se han dado a conocer es mentira. O miente el país. No sé qué es peor. Si someter a los ciudadanos que tienen que votar a la izquierda, si tienen que querer más al país o a Bolaños, porque esto sería un dilema verdaderamente complicado. Bueno, y por último, el último Bolaños del día, se lo prometo, porque quiero hablar de la amnistía. Ya se despachó Augusto con toda la razón del mundo tengo un problema, sí, es terrible, Esmeralda Ruiz. Iba a llamarla.
6: ¿Me has olvidado hasta mi nombre?
0: No, iba a cambiarte el apellido, que es todavía que es algo que te duele mucho más.
6: Qué barbaridad.
0: Y entonces, bueno, da igual. El caso es que Esmeralda Ruiz ayer le despachó a gusto porque ella estaba muy entristecida al ver que todas aquellas personas de las fuerzas del orden y de la seguridad del Estado que se habían jugado el pellejo los días terribles del 17 de octubre, pues se quedaban, en fin, con la idea de que habían estado partiéndose el pecho y jugándose la piel por una causa que ahora resulta que no tiene ningún fundamento. Bueno, da igual, no voy a repetir lo que ella dijo con muchísimo más acierto y con muchísima más brillantez que hoy. Lo cierto es que hoy Bolaños también ha hablado de la amnistía y nos ha contado algo que ya sabíamos, pero lo ha contado con tanta naturalidad que a mí me parece que no es ocioso que lo recordemos. Esto lo ha dicho hoy, en la cadena SER. Escuchen.
4: La amnistía se pacta con Junts, con Esquerra Republicana y con otros grupos parlamentarios para sumar la mayoría de 176 votos que necesitábamos. Y es una amnistía que se pacta para que la normalización en Cataluña llegue. A mí me gusta recordar siempre el segundo apellido de la ley de amnistía. La ley de amnistía para la normalización política, institucional y social en Cataluña. Bien, ese efecto útil para los catalanes y para la cohesión de todo nuestro país, para la cohesión de España, ese efecto ya está conseguido.
0: Aquí hay dos partes. La primera parte, reconocer de una manera explícita, como ustedes acaban de hacer, que tenía razón el Supremo. Cuando le dijeron, ¿usted es partidario de la amnistía? El Supremo dijo que no era partidario. Entre otras razones, porque la amnistía se había producido para, como digamos, resultado de una negociación, que era amnistía a cambio de votos, a cambio de investidura. Había sido un precio político. Bueno, pues el señor Bolaños está diciendo, es verdad. Es verdad. Esto ya no tiene ninguna importancia, porque ya la amnistía está bendecida por el señor Pumpido. Pero es verdad, esta es la primera cosa. Y luego la segunda, que no es demostrable a corto plazo, ya lo comprendo, pero conviene que vayamos recordándolo. Por si Dios nos da vida, en algún momento determinado, pues podemos sacarlo a relucir. Dice el gobierno, lo acaba de decir el señor Bolaños, que claro, que gracias a la amnistía ya se ha normalizado la convivencia. Que ya no va a haber más líos con Cataluña. ¿Está usted seguro, señor Bolaños? ¿De verdad está usted seguro? O sea, ¿usted está seguro de que Puigdemont, cuando llegue, no volverá a repetir el volveremos a hacerlo? ¿Usted está seguro de que ahora los independentistas catalanes no se sienten mejor dotados que antes del 17 de octubre para volver a intentarlo? ¿No tienen más herramientas? ¿No han sido capaces de sacar durante todas las negociaciones políticas muchos más resortes que harán menos dificultoso para ellos llegar a lo que es su verdadero objetivo? Porque nunca lo han ocultado, jamás lo han ocultado. ¿De verdad ustedes creen que esta amnistía aleja para siempre el fantasma de volver a plantear la independencia de Cataluña? ¿De verdad se lo creen? Se lo preguntaré de otra manera. ¿Usted cree que nosotros nos creemos que ustedes se lo creen? Porque yo en absoluto me lo creo. Las cosas como son. Pero en fin, aparte de esto, dos cosas más que me han parecido anécdotas para terminar, porque ya voy a recortar, que ya no me voy a enrollar más. Hoy Albiol, que como saben ustedes, Xavier García Albiol es alcalde de Badalona, pero además es uno de los hombres fuertes del Partido Popular en Cataluña. Y entonces hoy le han preguntado que si iba a volver Puigdemont. Y entonces Albiol ha dicho que de momento no. Y le han preguntado, ¿y por qué no va a volver Puigdemont? Y entonces el señor Albiol ha sacado a relucir un argumento que me ha parecido sorprendente.
7: Es un cínico y no tiene límite, no se para absolutamente ante nada. No quiere hacerse la foto con Pedro Sánchez, con Puigdemont, evidentemente, porque a él esa foto en el resto de España, fuera de Cataluña, no le interesa, pero en cambio sí que fuerza al Tribunal Constitucional a que materialice la amnistía. No quiere venir por una razón muy sencilla, porque Pedro Sánchez, en el pacto le ha dicho, tú no vengas porque si vienes y refuerzas a Junts por Cataluña vas a perjudicar la capacidad electoral o las intenciones electorales de Esquerra Republicana de Cataluña. Y no olvidemos que Esquerra Republicana de Cataluña es el socio más fiel, es el socio más leal del Partido Socialista.
0: Yo creo que Albiol también debe tener algún virus, pero todavía no se le ha manifestado del todo. Porque vamos a decir, de verdad, si se lo cree, ¿en serio? O sea, que Puigdemont acepta que no vuelve por favorecer a Esquerra Republicana de Cataluña. En fin, no sé, es un poco rebuscado. O sea, yo no sé por qué no vuelve Junts. Puedo tener mis propias teorías y no tengo ahora tiempo para esbozarlas. A lo mejor en la tertulia, con la ayuda de Esmeralda, tenemos tiempo para sacar ese tema a relucir. Pero no creo que vaya por ahí. Es más, hoy lo único que puedo contarles, y esto es lo último antes del resumen de noticias, es que Jordi Turull ha manifestado rotundamente que no volverá Junts per Catalunya a votar a favor de ninguna investidura del señor Sánchez.
6: Nosotros a Pedro Sánchez no lo investiremos porque hemos salido escocidos de esta persona, muy escocidos. Es decir, el acuerdo de Bruselas, que era un acuerdo con términos históricos, cuando no es un ajo es una cebolla, siempre encontrando excusas. Todo se ha ido retrasando.
0: Bueno, se ha ido retrasando. Bueno, que diga el señor Turull que no lo va a investir nunca, también, en fin, lo ha dicho y mi obligación es que ustedes sepan que lo ha dicho. Pero yo no les pido que se lo crean, yo tampoco me lo creo. No me creo casi nada de lo que han sonado durante estos 30 primeros minutos. Así que repito, por última vez, mi pregunta. ¿De verdad, Esmeralda Ruiz, este es un país distinto al del viernes de la semana pasada? Bueno, miércoles, 7 de octubre del 26. Ahora te toca a ti, Esmeralda Ruiz.
8: Bueno, ya por lo menos tenemos fecha para las elecciones. Tenemos también un informe de la UCO que acaba de salir, Luis. La UCO ha elaborado un nuevo informe donde revela y donde confirma los contactos de las cloacas del PSOE con los narcos de Badajoz, es decir, con el clan de los Rochos, para atentar contra la juez Beatriz Viedma. Contamos hace unos días que la UCO, agentes de la UCO, se desplazaron a Badajoz para interrogar a la líder, a la cabecilla de ese clan de los Rochos, a Celsa. Bueno, pues hoy lo que incorpora ese informe de la UCO son las declaraciones de la Celsa a estos agentes. Lo que dice ella, que las cloacas le decían, es que había que eliminar a la juez Viedma y que a palos aprende el burro. Esto es un textual. No solamente eso. También asegura la líder de los Rochos que el clan Leire, las cloacas socialistas, le dijeron que la juez Viedma era un puto grano en el culo y que había que eliminarla. Todo esto es textual y todo esto forma parte, como decimos, del informe de la UCO, que se conoce, por cierto, un día antes de que la juez Viedma acuda mañana a la Audiencia Nacional para declarar como perjudicada ante el juez Santiago Pedraz. Novedades también en clave electoral, porque estábamos muy pendientes de conocer las nuevas siglas de Sumar. Frente Amplio tenían que decidir quién sería cabeza de cartel para el candidato para las próximas elecciones generales del 29 de noviembre. Ya han elegido el nombre. Más Madrid propone a una candidata catalana. Ada Colau será finalmente la candidata del Frente Amplio de Más Madrid para la presidencia del gobierno. Ella encabezará Ada Colau la lista en Barcelona. No será Mónica García, que se había postulado hace unos días. Mónica García lo que hará será liderar la papeleta en Madrid junto a Emilio Delgado. Bueno, también en clave de corrupción, hoy el juez de la Audiencia Nacional, Santiago Pedraz, ha pedido nuevos datos para tratar de averiguar el papel de la directora de la Guardia Civil en el caso Cloacas, en el caso Leire. Quiere saber si, en este caso, Mercedes González, imputada, le informaron a ella de otras investigaciones internas, como hicieron con las abiertas a los agentes de casos que afectaban al Partido Socialista. El juez ha pedido una serie de documentos al cuerpo, preguntando, en primer lugar, si es habitual que a la máxima responsable de la Guardia Civil se le vaya informando de la apertura de informaciones reservadas. Ya saben que el nombre de Mercedes González aparecía en las libretas de la propia Leire y los encuentros con ella también. Los investigadores apuntan en sus informes que esta fontanera, Leire, influyó en la directora de la Guardia Civil para presionar a los agentes que estaban investigando el caso Begoña y el caso del hermano. Sobre el caso Begoña solamente nos queda por conocer la fecha del juicio conjurado y hoy la Fiscalía ha vuelto a pedir la absolución de la mujer de Pedro Sánchez. Lo ha hecho a través de un escrito de conclusiones, lo ha remitido esta mañana de cara al juicio y, bueno, pues del mismo modo que ha ido haciendo durante toda la investigación, la Fiscalía Provincial de Madrid no ha variado el argumentario. Sigue insistiendo en que los hechos que se le atribuyen no son constitutivos de infracción penal, que no se llevó ni un euro del software de su cátedra y que sin delito no hay autor. Ahora, ahora que el Ministerio Público ha presentado sus conclusiones, pues todas las partes tendrán 15 días para para poder personarse. Y una cosa más, también en tribunales, Sara Agesen, importantísima esta información, vicepresidenta tercera del gobierno, ministra para la transición ecológica, va a tener que declarar como testigo el próximo 23 de noviembre. Lo hará en la causa que investiga el rescate a Air Europa. 475 millones de euros en el año 2020. El 23 de noviembre será 6 días antes de las elecciones generales. El juez también ha citado a declarar como testigos en esa misma causa al director de la Oficina de Asuntos Económicos de la Presidencia del Gobierno, también al que fuera secretario de Estado de Transportes, Pedro Saura. Recordarán que a la ministra Agesen se le citó ya en julio en la comisión del Senado, en la que investiga las presuntas irregularidades de la gestión de las EPI durante la pandemia, en la que se están investigando los rescates de Plus Ultra, de Europa, el de Tubos Reunidos. Sara Agesen era secretaria de Estado de Energía, formaba parte del Consejo Asesor que votaba esos rescates. Decir no dijo mucho entonces.
9: Me pareció extraño en este contexto del que parece que todo había que darle prisa en el caso de Europa.
10: No me consta ni que se le diese velocidad ni que hubiese un trato discriminatorio.
8: Pues veremos qué le cuenta el juez el próximo 23 de noviembre.
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0: faltan 20 minutos, amigos, para que sean las 5 de la tarde, las 4 en la Comunidad Canaria. Tenemos una primera cita con el santoral. Hoy es la Santísima Virgen María del Rosario, por lo tanto, es el santo de todas las charos, de todos los rosarios. Naturalmente, esto lo voy a hacer como venganza, porque aquí están dos de las personas descelebradas que me decían cuando he llegado que estoy en un país distinto al que era cuando me fui.
1: Bueno, un poquito cambiante.
0: No, nada de cambiante.
1: Dejémoslo ahí.
0: Ni tú, Lorena, ni tú, Áñez Hernández, ni por supuesto tampoco Esther Nieto, que no está aquí, ni Esmeralda Ruiz, que se acaba de largar, ninguna estaba en lo cierto. Pero os voy a poner un compromiso. ¿Por qué se reza el rosario? ¿Quién instauró esa tradición y cuándo?
2: No tengo ni
1: idea. ¿Algún papa sería? ¿Juan Pablo II?
2: Antes. Yo
0: creo. No, hubo un papa que efectivamente lo quiso tal, pero la idea del rosario es de Santo Domingo de Guzmán, siglo XIII. Los viejos estamos bien y somos perfectamente prescindibles, pero de vez en cuando conviene recordar que la antigüedad.
1: Estas informaciones curiosas siempre vienen bien.
0: Sí, bueno. Entonces, entre charos, hoy es el santo de los Marcelos, de los Sergios y de los Marcos. Entonces, hay que contestarle a Lorena una pregunta. ¿Qué es más común en España? ¿Charo, Marcelo, Sergio o Marcos?
1: Bueno, Rosario, más que Charo, Rosario.
2: Bueno, ahora charos hay muchas.
1: Sí, pero bueno, a lo mejor hay rosarios a los que no les llaman charos. Charo es un apelativo de Rosario.
0: Mira, hombre, pero
1: el nombre es Rosario. Rosario.
0: No, pero yo no conozco a ninguna Rosario que no se llama, quiera dejar.
1: No, hombre,
0: Charo.
1: Bueno, pues yo sí.
2: Rosario Flores.
1: Claro. Charo no, no la llaman Charo Flores, por ejemplo.
0: Bueno, bien, bueno, esa es la venganza por no saberlo de Santo Domingo de Guzmán. Si es que aquí no hay. En fin. Bueno, entonces yo creo que lo más normal de todo, pues va a ser Marcos.
2: Yo diré Marcos también. Aunque dijimos Sergio una vez, es Sergio.
1: Hace poco salió Sergio, pues Sergio tiene muchos santos, claro. Ya también lo vemos. Y es Sergio, es que arrasan 210.000 Sergios, Rosarios 102.800 mujeres y hombres también hay 309. Y luego Marcos, no está mal, pero hay muchos menos, 99.544. O sea que lo que más hay hoy son Sergios.
0: Y luego veo que menos hay, pero que todavía hay Justinas y Augustas, pues yo creo que hay más Justinas que Augustos, pero a lo mejor me equivoco.
1: Sí, pues hay más Augustos que Justinas. 3.072 Augustos, 2.110 Justinas.
0: Bueno, hablemos de expolios. Porque una de las cosas que saben ustedes que a nosotros nos interesan algunas noticias, pero nos parecen interesantes. A mí me parece muy interesante y he descubierto que a Lorena López Lobo también hay cosas que le sorprenden. Entonces el otro día me dijo, mira, la cantidad de tesoros culturales, arquitectónicos que estaban en España y que ya no están en España porque ricos, hacendosos, se los han llevado piedra a piedra a otros países. Y alguien los ha catalogado, sabe dónde están, saben cómo eran y saben por qué se fueron.
1: Bueno, en ello están, porque la pregunta que se hicieron los promotores del proyecto cultural Nostra en Mundi, que está impulsado por la Fundación Castilla y León, es qué hace, por ejemplo, una reja del coro de la Catedral de Valladolid del siglo XIII en medio del Met, del Museo de Arte Metropolitano de Nueva York. Ellos se preguntaron cómo llegó esa reja allí. Este es solo un ejemplo, porque desde hace dos años se han dedicado a recopilar cientos de objetos del patrimonio artístico y cultural de la región de Castilla y León que andan desperdigados por medio mundo. Y es que la historia de esa reja es curiosa, porque fue adquirida a precio irrisorio en 1929 por el magnate de la prensa estadounidense William Randolph Hearst, a través de un intermediario que se la llevó a Nueva York. Allí, en Nueva York, permaneció durante años abandonada en un almacén hasta que, tras la muerte del empresario, su fundación la legó al Met y ahí sigue a día de hoy sin visos de que pueda volver a Valladolid, a su ciudad de origen. Y es que Hearst, Luis, no solo se llevó ese tesoro del arte español, se llevó muchísimas más obras. Le llaman el gran acaparador, porque se llevó muchas piezas de arte de nuestro país en los siglos XIX y XX. Tenía dinero y estaba obsesionado con montar en su castillo de California un museo privado de 100.000 hectáreas con obras de arte de todo el mundo. Llegó a exhibir en ese castillo más de 20.000 piezas de todo tipo, desde capiteles, tapices, hasta bóvedas y techos desmontados. Sobre él ha escrito mucho la abogada y crítica de cine Carmen Castilla, que detallaba así la faceta de Hearst como coleccionista en una charla para la Fundación Cajasol, una faceta que también quedó retratada en la famosa película de Orson Welles, Ciudadano Kane.
3: Él se dedicó a hacer una colección desde que era pequeño. Él tuvo esa inquietud por el coleccionismo de obras de arte. Ha sido considerado uno de los mayores responsables del despojo de obras de arte en España. La mansión que en la película aparece, llamada Xanadu, verdaderamente era Hearst Castle, el castillo que Hearst se construyó como un proyecto vital. Fue el proyecto en el que más constante fue, el que más le ilusionó y el que le duró durante toda su vida.
1: Y es que a los compradores de arte no se les resistía nada. A Hearst tampoco. Le daba igual que fuera una reja de la Catedral de Valladolid o un monasterio entero. Así adquirió también por 40.000 dólares de la época el monasterio cisterciense de Santa María de Sacramenia, un pueblo de Segovia. Un monumento románico del siglo XII que fue desmontado en una operación espectacular de gran envergadura. Se embalaron, para que os hagáis una idea, 35.784 piedras en 10.700 cajas de madera. Se transportaron en camiones hasta Peñafiel, en Valladolid, de Peñafiel a Madrid en tren, de ahí a Cádiz, y ya en Cádiz se embarcaron hasta la Gran Manzana, y ahí sigue instalada este monasterio en Miami. Y son solo algunos de estos ejemplos de estas obras desperdigadas por medio mundo, los que ahora intentan catalogar los expertos de Nostradamundi.
0: La verdad es que es una historia muy interesante. María José Martínez Ruiz es profesora de Historia de Arte en la Universidad de Valladolid, y además es la coordinadora de este proyecto Nostradamundi. María José, bienvenida, muy buenas tardes.
4: Hola, muy buenas tardes.
0: Más o menos, ¿tienes calculado qué porcentaje de obras habéis identificado? Es decir, ¿están todas las que son o no?
4: No, no están todas las que son. Tenemos un larguísimo recorrido por delante. Hasta el momento hemos integrado en nuestro catálogo, abierto a todo el público, 550 piezas. De Castilla y León. Y nos queda un larguísimo recorrido. Pero claro, algunas piezas, pensemos, es un monasterio, prácticamente entero.
0: Pero vamos
4: otra, bueno, la que citaba ahí.
0: Pero hay una cosa, María José, que sí que me produce una gran curiosidad. O sea, si vosotros no sabéis cuántos hay y tenéis 550, y el largo recorrido del que hablas, ¿cómo se recorre? Es decir, ¿cómo llegáis a saber que hay un monumento que fue nuestro y que ahora ya no está en España?
4: Bueno, pues llegamos por distintas vías. En primer lugar, hay una serie de estudios previos que se han ocupado de algunos coleccionistas o de algunas obras de arte que están en el exterior. Por ejemplo, citabais el caso de Hearst, que está, bueno, recogido en el libro que escribí junto con José Miguel Merino de Cáceres hace unos años, Hearst, el gran acaparador. Pero hay artículos de otros profesionales e investigaciones varias. Eso como punto de partida, y estamos sistematizando para integrar diversas obras. Pero luego estamos haciendo un recorrido por museos de todo el mundo, revisando su catálogo, y en ocasiones nos estamos llevando verdaderas sorpresas, identificando piezas de las que no teníamos gran noticia y que vemos que proceden de nuestras tierras, ¿no? Y que en ocasiones tienen una azarosa y fantástica historia detrás.
0: ¿Siempre sois capaces de reconstruir esa historia que está detrás?
4: Siempre lo intentamos. Procuramos revisar la documentación de agentes, anticuarios, marchantes, casas de antigüedades. Hemos explorado documentación eclesiástica, de particulares, cuando es posible, y desde luego lo que está a disposición de los museos. Y vamos sumando piezas. Esto es como un gran puzzle extraordinario, del cual obviamente todavía hay lagunas, que poco a poco se irán completando, porque además esto es una plataforma que dará base a futuros investigadores para que desde luego sigan tirando del hilo.
0: Déjame que te haga una pregunta antes de que Lorena te haga alguna más inteligente. Has hablado de piezas del puzzle. Algunas de ellas, ya lo sabemos, en el caso de Hearst, él pagaba dinero, compraba edificios y se los llevaba. Pero expolios ahí, es decir, cosas que hayan salido fuera de España de manera irregular.
4: Sí, claro, en todo momento. A veces lo podemos decir con todas las letras. Y a veces simplemente tenemos sospechas, bueno, que algo oscuro ocurrió, porque documentamos una obra en su emplazamiento original y luego, de repente, aparece en una colección internacional. No sabemos cómo llegó hasta allí. Pero en algunos casos sí lo podemos decir. En el tiempo, por ejemplo, de la ocupación francesa, a principios del siglo XIX, muchas obras fueron expoliadas en conventos, templos. La verdad es que fue un periodo aciago. Y por ejemplo, en el catálogo tenemos ya algunas obras muy interesantes. Veamos, un caso que me llama muchísimo la atención. En el centro de París, en uno de los grandes templos de la capital, en Saint-Sulpice, hay un enorme lienzo de uno de los grandes pintores de la corte madrileña, Antonio Pereda, que era originario de Valladolid, y ese lienzo era del convento de San José de Valladolid. Ese convento desapareció, ya no existe, pero esa obra fue llevada a París por uno de los miembros del ejército francés. Y cuando él muere, se lo dejó a su esposa y esta generosamente legó esa obra a esta iglesia por devoción. Claro, la obra hoy forma parte del patrimonio nacional francés, se encuentra en el corazón de París, pero salió durante la ocupación francesa, es decir, en un momento de presión militar clara y fue un expolio.
0: Solo una última pregunta, María José. ¿Tienes una estimación aproximada de cuántos... has hablado de 550 piezas o monumentos, pero si el estudio se puede hacer de manera exhaustiva, ¿a qué cifra llegaríamos?
4: No sé a qué cifra podremos llegar. Pensemos que hasta el momento solo hay obras de Castilla y León, que tenemos 550, que esta cifra va creciendo semana a semana, que la podemos duplicar. No sé hasta dónde podemos llegar, francamente, pero si no empezamos, nunca se realizará. Y tenemos que tener una idea de todas esas riquezas que están repartidas por el mundo y que dan brillo a museos y colecciones internacionales y que además tienen un protagonismo extraordinario. Antes hablabais de la reja de la Catedral de Valladolid. Esa reja monumental cerraba el coro de la catedral y fue vendida al peso, por una peseta 15 céntimos el kilo, una reja del siglo XVIII. Desmontada y hoy tiene un protagonismo extraordinario en una de las grandes salas del Metropolitan Museum of Art de Nueva York. De hecho, en Navidad suelen colocar el árbol de Navidad delante de ella y el nacimiento es un lugar especial.
0: No, desde luego que sí, y además por eso creo que vuestra iniciativa en Nostra Aedmundi es muy interesante. Gracias, María José, por contarnos estas cosas. Un saludo muy cordial.
4: Muchas gracias.
0: Bueno, 9 minutos para que sean las 5, las 4 en la Comunidad Canaria. Hablemos ahora de algo que a Áñez Hernández le interesa especialmente, porque ella tiene la teoría de que no es bien tratada en esta
2: no,
0: en este programa. Este programa podría ser mucho mejor, me dice cuando... Yo, una de las ventajas del virus este que tengo es que uno ya pierde los controles y ya dice las cosas así. Entonces, la gente me dice, este programa podría ser mejor si nos trataras mejor. No solo pasaría aquí, pasaría en todas las empresas. Si las empresas se preocuparan por motivar, por incentivar y por tratar bien a los trabajadores, las cosas serían distintas. Y tienen razón, de tal manera que hoy quiero que hablemos de un libro que se llama Empresas que cuidan, de Olga Merino, y que a Ángels, insisto, le ha gustado especialmente.
2: Sí, a mí me ha gustado, pero tengo que decir que estoy muy feliz aquí. Lo único es que la desmotivación laboral puede tener muchas caras y muchas causas, pero hay una pregunta detrás de todas ellas. ¿Qué pueden hacer las empresas para conseguir que sus trabajadores se sientan acompañados, ya que pasamos buena parte de nuestra vida dentro del trabajo y, sin embargo, no siempre la gente siente que ese lugar le cuide? Un estudio de Datum que ha analizado a más de 31.000 trabajadores españoles durante 5 años habla precisamente de ese desenganche. Sus datos apuntan a que el reconocimiento, el liderazgo y otras condiciones de la experiencia laboral están relacionados con el grado de conexión de los trabajadores con sus organizaciones. Y no se trata únicamente de conseguir que alguien sea más productivo, también de conseguir que quiera estar ahí. De hecho, el último barómetro de DCH de gestión del talento señala que casi 3 de cada 4 empleados que abandonan su empresa lo hacen por motivos salariales y al mismo tiempo más del 60% de las compañías encuestadas no tiene consolidado un plan de carrera profesional. Es decir, la motivación no depende de una sola cosa. No basta con decirle a un trabajador que se implique más si no tiene unas condiciones que le permiten hacerlo. Pero tampoco basta con subir el sueldo si existe un mal ambiente, no hay reconocimiento o la persona siente que no puede desarrollarse. Por eso cada vez se habla más de un nuevo concepto de liderazgo, no solamente de mandar, organizar y conseguir resultados, también de saber escuchar.
0: Bueno, pues Olga Merino, que es autora de ese libro, es psicóloga del Colegio Oficial de Psicólogos de Madrid y autora del libro Empresas que Cuidan. Olga, bienvenida, buenas tardes.
5: Hola, muy buenas tardes, Luis Ángels, muchas gracias.
0: ¿Hay, Olga, alguna manera de medir, digamos, la proporcionalidad que habría entre el rendimiento de una empresa y la satisfacción de los trabajadores de esa empresa?
5: pues obviamente está totalmente interconectado, ¿no? Y como decía Ángels, estamos en un momento, ¿no? En el momento de más alta tasa de rotación de la historia, de absentismo. Concretamente los datos nos dicen que una de cada cuatro personas no dejará su trabajo este año y yo creo que la clave es por qué hacemos, ¿no? ¿Qué hacemos desde los entornos laborales, desde las empresas, para que las personas elijan no solo estar, sino elijan quedarse y puedan estar implicadas y comprometidas, porque al final está totalmente relacionado con el rendimiento, con la productividad, pero fíjate, sobre todo con una cosa, Luis, muy importante, que es la sostenibilidad de la propia empresa y de la sociedad.
0: Bueno, son muchos aspectos. Fíjate, a mí, si me hubiera preguntado Ángels sin leer tu libro previamente y sin haberle dedicado ni un minuto, yo hubiera dicho intuitivamente que uno de los factores, el más importante para desmotivar a un trabajador, es el salario. ¿Estoy equivocado?
5: Pues hay una parte muy importante que tiene que ver con la retribución, con el salario, pues por supuesto, ¿no? Pero no nos olvidemos que la retribución es una base, ¿no? Y un gran ejemplo de lo que llamamos factores higiénicos, ¿no? Son aquellos factores, pues como el salario, las condiciones organizativas, que previenen la insatisfacción, pero que no necesariamente generan motivación, ¿no? Porque la motivación pues va mucho más allá. Hay una parte, digamos, higiénica, como decíamos, que tiene que ver con la retribución, con condiciones mínimas que me permitan desarrollar mi trabajo en condiciones que me hagan estar bien. Pero hay muchos otros factores, y los más potentes, los adelantaba Ángels de muchos estudios, tienen que ver con toda parte de conexión con el empleado, sentido de propósito, de pertenencia y sobre todo esa capacidad de desarrollo personal y profesional que cada vez nos exige más la sociedad.
0: Y eso es, digamos, un factor que está más relacionado con el tipo de trabajo que haces o con la gente con la que trabajas. Quiere decir, ¿no te gusta tu trabajo o no te gusta la gente con la que trabajas?
5: Pues mira, normalmente se dice que la gente no abandona las empresas, que abandona a los malos líderes, ¿no? Y a mí me gusta creer, y en mi experiencia durante tantísimos años acompañando organizaciones y equipos, también he descubierto que la gente también elige quedarse por los buenos líderes, ¿no? Obviamente, cuando hablamos de la empresa es esa señora, ¿no? Que no es tangible, que no es reconocible, pero las personas sí generan conexión real con los compañeros, con el líder sobre todo, con aquella persona que es mi responsable y que puede generar ese compromiso, ese buen ambiente, ese clima en el que estar a gusto, o todo lo contrario, con lo cual yo creo que las personas y el liderazgo sin duda son la base fundamental que puede ayudar pues a construir y comprometer o a generar desvinculación y desmotivación.
0: ¿Y hay alguna fórmula mágica para motivar a gente desmotivada en tu trabajo?
5: A ver, lo cierto es que no, ojalá hubiera fórmulas mágicas. Lo cierto es que cada persona es distinta, cada persona pues responde a un momento vital, a unas necesidades concretas y no todos les motiva lo mismo. Esto es como el café, ¿verdad? Que cada uno nos lo tomamos de una manera y tiene que ser algo que permita adaptarse. Lo que sí es cierto es que hay determinadas palancas o mimbres que sí que deben de coincidir en una medida u otra y ajustándose obviamente pues al nivel madurativo de cada empresa. Pero yo creo que en primer lugar una de esas palancas es lo que llamamos la prevención, ¿no? Es tener esos factores o condiciones organizativas base, como decíamos, pues condiciones retributivas, de conciliación, de participación, de liderazgo, que hagan que por lo menos las personas no se desmotiven o que construyan puentes hacia encontrarse bien. Luego hay una segunda palanca que tiene que ver con las personas, con ese liderazgo, un liderazgo pues emocional, que realmente entienda a las personas y que acompase ese crecimiento tanto personal como profesional. Y por otro lado hay una tercera palanca que tiene que ver mucho con cómo sostenemos y apoyamos a las personas en aquellos momentos a lo largo de su ciclo vital o de su relación contractual con el trabajo, pues que estén peor, ¿no? Que puedan tener, ahora que se acerca el 10 de octubre, que es el Día de la Salud Mental, ¿no? Todos somos conscientes que una de cada cuatro personas tendremos un problema mental a lo largo de nuestra vida y que hay patologías y hay momentos más delicados. Y yo creo que es clave el cómo las empresas apoyan en esos momentos vitales, pues que todos vamos a atravesar a lo largo de nuestra vida.
0: Déjame que te haga una última pregunta, porque has hablado muy bien del papel del líder o de la empresa, pero te quiero preguntar también por los trabajadores. No puede ser que parte de la desmotivación, te pregunto por ignorancia, se produzca también por que uno se sobrevalora a sí mismo y cree que puede hacer más cosas de las que de verdad puede hacer, o por lo contrario, porque se infravalora, porque no conoce muy bien el terreno que pisa.
5: yo creo que hay una corresponsabilidad siempre, como tú bien dices, ¿no? Obviamente la empresa tiene una parte de responsabilidad sobre ese cuidado al empleado, sobre cómo promuevo, ¿no? Pues que tú te cuides, que te motives, pero hay otra parte fundamental que no podemos olvidar, que depende de las propias personas, de ese autoconcepto que tienen, de esa capacidad de saber qué pueden y qué no pueden hacer. Lo que es cierto es que al final las primeras señales de desmotivación pues suelen ser muy sutiles, pero siempre están, ¿no? Y yo creo que esas primeras señales, cuando alguien se desconecta, se desengancha, pues no suelen estar tanto en la queja, sino en el no preguntar, en el limitarse a hacer lo que hacemos, ¿no? Yo creo que en este equilibrio entre lo que tiene que hacer la empresa y la persona, debemos exigir esa corresponsabilidad, como en la vida real, a partes iguales, pues para que podamos generar espacios de trabajo donde las personas puedan estar a gusto de forma sostenible en el tiempo.
0: Te agradezco mucho lo que nos hayas querido aclarar. Un saludo muy, muy cordial y muchas gracias.
5: Muchísimas gracias, Luis Ángeles. Buenas tardes.

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1: Son las 5, las 4 en Canarias.
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1: Saludos, ¿qué tal? Buenas tardes. La Unidad Central Operativa de la Guardia Civil, la UCO, certifica los contactos de las cloacas del PSOE con un clan de narcos para quitar de en medio a la jueza que instruyó la causa del hermano del presidente del gobierno, Beatriz Viedma. Pablo Pardo, buenas tardes.
2: Buenas tardes. La UCO ha recogido en un informe los contactos de la cloaca del PSOE con clanes de la droga de Badajoz para actuar contra la magistrada que instruyó el caso David Sánchez, Beatriz Viedma. La UCO sitúa al magistrado Sáenz de Tejada, vinculado a la cloaca, como enlace con la líder del clan de la droga, Cintia Rocho. Según la declaración de esta última, las actuaciones de Sáenz de Tejada podrían haber ido más allá de las críticas en su canal de YouTube y podrían haber estado encaminadas a llevar a cabo una actuación de carácter físico contra la magistrada. Según su testimonio, Tejada le habría comentado que Viedma era un puto grano en el culo y que había que eliminarla. Recordemos que Viedma está citada este jueves ante el juez Pedraz como perjudicada precisamente para declarar sobre este asunto. Pedraz aceptó su personación en la causa tras un informe de la Fiscalía en el que apreciaban que se podían haber cometido delitos contra ella.
1: La justicia ha vuelto a rechazar la petición de la Comunidad de Madrid para desalojar la acampada de Sol. ¿Cuáles son los argumentos, Luis Colón?
3: Pues principalmente que la justicia madrileña no ve que la delegación del gobierno no esté realizando todas las acciones pertinentes para la gestión de la acampada y además añade que el desalojo podría ser la opción más perjudicial. Según el fallo judicial de la Sala de lo Contencioso Administrativo, el presupuesto legal necesario para que se aprecie esta inacción es que hayan transcurrido 3 meses sin que la delegación del gobierno haga nada, así que rechaza el argumento utilizado por los letrados de la Comunidad de Madrid para pedir la evacuación. Los magistrados se centran en esta cuestión y evitan valorar el contenido del recurso, es decir, si es legal o no que la acampada continúe. El gobierno autonómico de Isabel Díaz Ayuso solicitó el lunes judicialmente la evacuación del asentamiento y la delegación recurrió esta misma mañana. Con estas son 2 las ocasiones en las que el Tribunal Superior de Justicia de Madrid ha desestimado el recurso del gobierno de Ayuso. Ahora la Ejecutiva madrileña puede recurrir esta decisión en los próximos 5 días.
1: Les contamos también que Más Madrid ha propuesto que la nueva coalición Sumar, denominada ahora Frente Amplio, sea una candidatura coral en la que la exalcaldesa de Barcelona, Ada Colau, sea la candidata a la presidencia del gobierno y encabece la lista por la capital catalana, Lucía Guadalupe.
4: Sí, el partido que encabeza Mónica García y que precisamente estaba en muchas quinielas para liderar la candidatura del Frente Amplio, explica a través de un comunicado que esta propuesta responde a los principios de territorialidad, generosidad y funcionamiento confederal. Más Madrid apunta que con esta iniciativa, que califica de histórica en la configuración territorial española, se muestra una apuesta confederal de los territorios que componen el país, cediendo así la candidatura a la presidencia del gobierno a Barcelona. Fuentes de la formación han confirmado a Es Radio que Mónica García va a liderar la papeleta en Madrid junto a Emilio Delgado, Tess Saidi y Eduardo Rubiño. La propia Colau de momento no se ha pronunciado al respecto.
1: Y es que los partidos están metidos de lleno en la precampaña. El líder del PP, Alberto Núñez Feijóo, ha vuelto a visitar Ceuta, es su 5ª vez desde la invasión, y desde allí ha asegurado devolver la normalidad a la ciudad autónoma y movilizar al ejército ante cualquier crisis territorial. Además, ha avanzado que reforzarán los controles del voto por correo.
5: El señor presidente Correos, primero, confío plenamente en los carteros de Correos.

0: marchas forzadas en un partido antisistema.
1: Y en los deportes, la Liga vuelve a tomar protagonismo. Dani Blanco, buenas tardes.
2: ¿Qué tal, Verónica? Buenas tardes. Tras 20 días sin fútbol, el Campeonato Nacional vuelve el viernes con el Málaga Español en la Rosaleda y el sábado tiene a los tres grandes del fútbol nacional consecutivamente. El Atlético juega en Vitoria, el Barcelona recibe al Getafe y el Real Madrid recibe a las 9 de la noche al Villarreal en el partido de la jornada. Además, el parón de selecciones ha terminado con dos equipos jugando mejor que ningún otro, Portugal y España. Los de Luis de la Fuente ganaron ayer en Croacia y los lusos han terminado bien deportivamente, pero muy tocados extradeportivamente con la salida convulsa de Cristiano Ronaldo de la concentración de la selección, motivo de polémica nacional en el país vecino.
1: Hasta aquí la actualidad, volvemos en menos de una hora a las 6, las 5 en Canarias.
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0: Hay cuatro razones por las que he permitido que esta canción suene íntegra. La primera, porque es Julio Iglesias, que siempre en este programa es un, en fin, un adorno que está muy bien. En segundo lugar, porque Rosa y yo sabíamos quién era desde el primer momento, y para una vez que no lo sabemos, yo, vamos a dejar que suene entera. En tercer lugar, porque me ha dado la gana. Y en cuarto lugar, que es lo más importante, porque creo, me puedo equivocar. A ver, Rosa y Jessica, a Esther Nieto no le puedo hacer partícipe de esto porque es parte implicada. Yo llego esta mañana aquí, esta tarde, llego pues como puedo, en parihuelas, porque estoy todavía pocho, que me acaba de decir Conchita Camani, por cierto, que se me nota la barbaridad, y que me dice que de un catarro mal curado nace un tísico rematado. Imagínate tú los ánimos que me da Conchita. Bueno, el caso es que llego aquí y me dicen, pero me lo dicen todos, ¿eh? Esther, Ángels, Lorena, Nacho Crespo, también me lo dice Esmeralda Ruiz. Pues tengo que decirte, tenemos que decirte entre todos que este es un país distinto. Ha cambiado, hay un antes y un después.
1: ¿Ah, sí?
0: Antes de la disolución era un país, ahora es completamente distinto. Y digo, no sé, tanto me he perdido yo en 2 días. Y entonces, cuando ya me he puesto a ver cómo estaba el asunto informativo, he visto que no ha cambiado nada. Son los mismos perros, los mismos collares, las mismas historias, las mismas mentiras, las mismas historias. Y entonces yo creo que en un ejercicio de reivindicación, ella me pone la vida sigue igual, como diciendo, de acuerdo, jefe, te damos la razón porque no queremos. Esto es lo que yo he deducido. Pero, claro, vivimos en un país distinto, yo no me he enterado.
1: Yo no he tenido esa percepción. Buenas tardes.
2: Hombre, por lo menos se han convocado elecciones, que es a lo que nos referimos nosotros. No, bueno, y por eso es distinto.
3: No sé, yo lo veo igual.
0: Igual, ¿no?
3: O sea, no sé, cada día una aventura nueva. Pero en general...
0: Y Emilia, menos mal que Emilia en Andalucía dijo la semana pasada que no iba a venir. Porque si no hubiera tenido que soportar, y ella lo sabe, el reproche de, pero tú no decías que no iba a haber elecciones nunca. Pues aquí tienes elecciones. En fin, bueno, entonces, ¿iba por ahí la elección o no?
2: No, pero no. Tú, vamos, lo has adivinado muy bien. Podría haber sido por ahí, lo has deducido, ¿no? Mejor dicho, pero no iba relacionado con ese tema.
3: No lo has adivinado. Si era porque las revistas no tienen nada extraordinario y la vida sigue igual. Pero claro, cuando me he fijado en la noticia de los hermanos Rivera, de que siguen igual de peleados que siempre, pues,
2: efectivamente, claro. No, va por ahí más el tema, que también lo estaba diciendo Jessica a micrófono
0: cerrado. Pero eso me parece que es una trampa mayúscula, porque es verdad, para los Rivera la vida sigue igual, para Belén Esteban, que se da un pico con su adorado Miguel, también la vida sigue igual. Para el rey Felipe, que ha sido pillado de cena con amigos en un restaurante de Madrid, la vida sigue igual. Para Rafael, que está arropado por su familia en su gran noche, la vida sigue igual.
1: Vamos a defender el argumento de Esther, porque el tema es que parecía que la historia de los Rivera había cambiado, y la noticia es que no lo ha hecho, a pesar de que Kiko le ha dado ya esas astas de toro, que realmente tampoco esas cabezas de toro, que no les interesaban
3: ya,
1: tanto.
3: Ya, sí. Pero todavía queda el azahón, el
1: queda
3: lomo,
1: mucho que andar.
3: Un traje tal, o sea,
2: que parecía que iba a haber un acercamiento, Luis.
0: No, pero como que parecía que iba a haber, ¿en qué os basáis?
2: Pues precisamente en eso, en lo de las cabezas de toro, se hicieron una foto. Francisco Rivera, de hecho, publicó: después de años de perder la ilusión de tener algo de papá, esto dice mucho y muy bueno de ti. Me has tocado el corazón y siempre lo voy a recordar. Papá hoy está más feliz. Eso es lo que escribía Francisco, le daba las gracias a Kiko Rivera. Y ahora tenemos que ver en páginas interiores de Lola, precisamente en la página 62, ni siquiera está en portada, pues esta información que publica Lola, refiriéndose a fuentes, ni siquiera a Francisco Rivera, pero bueno, entendemos que es Francisco Rivera quien,
1: pues,
2: se lo ha dicho.
1: Fíjate que yo ahí difiero, que cuando lo he leído digo, puede ser otro hermano, ¿eh?
2: Yo creo que puede ser Francisco, que es el que tiene línea directa con la revista Hola y el que está pues dando más exclusivas últimamente, más declaraciones, casi todas las semanas aparece en la revista. Entonces yo creo que se lo ha dicho de forma directa, lo que pasa que no ha querido poner su nombre. Y lo que dice, no sabemos quién, fuentes, es que, bueno, que Kiko no ha entregado todos los bienes personales de su padre, más allá de las cabezas de toro, pues que faltan trajes de luces, espadas, muletas, votos, trajes de campo y demás enseres personales que le correspondían en el reparto de la herencia.
0: Lo que me sorprende es que, fíjate, de eso que estáis hablando, como, en fin, que han merecido la atención preferente de Esther y la elección de la canción, es una noticia cortísima, en la página 62,
3: perdida. En la sección llamada Cóctel de
0: Cóctel
3: Noticias.
0: Cóctel de Noticias. Página par, que para que todo lo demás, quiere decir que es la página menos relevante, porque siempre lo importante va
2: está
0: en un par. Y de repente, y esto es lo que más te llama la atención.
2: Imagínate, o sea, cómo está todo lo
0: demás. Tenía razón, Rosa, la vida sigue igual. O sea,
3: claro.
0: Es más, cuando le he preguntado a Rosa, y ahora se lo preguntaré a Jessica, porque después del ataque de cuernos de la semana pasada, ya he aprendido la lección. Pero sin necesidad que se lo preguntara, dice, ¿cómo estará el panorama? Me dice Rosa del Monte, que a mí lo que más me ha interesado es lo de la hermana de Pocholo.
3: Hombre, he dicho Cuca Gotor directamente.
0: Sí, pero como yo no sabía. Claro, porque yo te preguntaba, no sé quién es Cuca Gotor.
3: Yo le he dado. O sea,
0: Pocholo sí, la
3: pero
0: hermana
3: bueno,
0: no.
3: Cuca Gotor hace una entrevista con su hija en su casa, que dice que está en Castilla-La Mancha, pero bueno, a una hora y algo de Madrid, no muy lejos. Que un olivar, y entonces habla de su vida. Ella era una diseñadora muy importante. De hecho, la semana pasada que estuvimos hablando de la boda de Sonsoles Suárez y Pocholo, ella hizo el traje de Sonsoles Suárez. Pero es que la historia que cuenta es fascinante toda. Es decir, ella quiere estudiar moda y se apunta a una escuela muy importante en París, pero no hay plaza. Y entonces tienen el accidente Gracia de Mónaco y Estefanía. Y Estefanía, que iba a ir a ese curso, deja la plaza libre y entonces la ocupa ella, que se va a París, a casa de Carmen, de su prima Carmen, que entonces Carmen Martínez Bordiú, que entonces estaba con Rosy en París. O sea, esa es una de las partes curiosas de la entrevista. Y luego la otra parte curiosa es que es lotera. Tiene una administración de lotería.
0: Pero ninguna de las dos cosas eran conocidas.
3: Si eran conocidas, serían conocidas, pero a mí se me habían olvidado. Yo que fuera lotera, Cuca Gotor, no tenía ni idea.
2: Yo tampoco. No.
0: Bueno, antes las administraciones de lotería se daban por
3: ya, eso es lo que nos explica, ¿eh?
2: Sí.
3: ¿Cómo se consigue esa administración?
0: Claro, la cuestión es en qué año.
3: Pero no en tiempos de Franco, ¿eh? Porque así que habla, por ejemplo, de que eso me hace mucha gracia, de una casulla que tiene y que entonces le, que era una cosa que encontró en la casa de sus padres, de hermanos Becker. Hermanos Becker en la casa donde vivía todo, incluso Carrero Blanco.
0: Sí.
3: Que de alquiler.
0: Y en un momento determinado Santiago Bernabéu también.
3: Claro. Pues cuando va hacia la casa de sus padres en hermanos Becker, hay una especie de casulla, ¿no? Y que entonces le pregunta a Carmen Franco que eso, qué demonio era. Y entonces le recuerda que sus padres fueron a un viaje, no sé si a Japón o una cosa así, y que viajaban con rango diplomático y que entonces les regalaron esos vestuarios y no sé qué.
2: Pues mira, según la IA, yo, la fiabilidad, la que cada uno quiera darle, tiene la Administración de Loterías desde el año 2022.
3: Por eso
0: 2019,
3: que no,
0: o sea, que no se hace nada.
2: Es reciente,
3: claro,
2: reciente.
3: Claro, yo ahora
2: sí.
3: No sé cómo se consigue la lotería.
0: Yo tampoco, pero quiero pensar que por otro
2: cuestión de distinto.
0: Antes eran, muchas eran a dedo.
3: Ya,
0: enviudaba
3: por
0: un...
3: Franco no ha sido,
2: sí,
3: ya te lo
2: daban,
3: digo.
2: ¿No?
0: Franco
2: sí,
0: daba o loterías o administración de tabacalera también.
3: Sí,
0: te
3: podían
0: dar una u otra. En fin, tú sabes que yo estuve en la casa de los Franco en Hermanos Becker. Y le hice una entrevista a Cristóbal Martínez Bordiú, al marqués de Villaverde. Y me fascinó la casa porque era como un decorado de Jardiel Poncela. Igual, o sea, recargado de muebles, todos muy, muy vistosos.
2: Muy rococó.
0: Claro. Y la casa era estupenda, maravillosa, y además era una zona de Madrid, fíjate, en esa cuestecita que va desde Emilio Castelar hasta Serrano. Y la verdad es que, bueno, la recuerdo con... en fin, con bastante cariño esa casa porque me gustó mucho más. Me di mucha envidia a la casa en cuestión. Bueno, Cuca Gotor, pues nada, que tuvo una administración, pues, imagínense cómo está el panorama. ¿Cómo está el panorama? Y luego lo de la plaza en la escuela esta de lo que fuera, de arte y confección, ¿no? Como digamos,
3: la,
0: se llama.
3: La plaza que pilló de Estefanía de Mónaco, que como Estefanía, o sea, Gracia de Mónaco murió, pero Estefanía de Mónaco se quedó en el hospital un tiempo, que luego llevaba collarina,
0: cuerda.
3: De que salen las revistas con collarín.
0: Bueno, eso es, bueno, pues muchas veces cuando la primera estrella de una compañía de teatro cae enferma, viene la otra y mira, ahí ha nacido una estrella.
3: Como Neval desnudo.
0: Para que veas, por ejemplo. Bueno, Bien, esto es lo que... Jessica, ahora dime tú.
1: A ver, no voy a decir... No es la noticia más noticiable del mundo, pero a mí me ha gustado la entrevista, por eso. A mí me ha gustado la entrevista, entrañable.
0: Y lo de los Rivera que ha elegido Esther tampoco. O sea, que...
2: Oye, pues sí, la vida sigue igual entre los Rivera.
1: Bueno, a mí me ha gustado
3: la canción.
2: Hay familias que estaban destinadas a estar siempre enfadadas.
1: La de Lidia Bosch, no, que sale con su hija embarazada en una entrevista muy entrañable que comparte portada en Hola, además, con la reina Leticia Imponente. Y a mí me ha gustado mucho porque hay, aparte de la relación entre ellas que se ve que...
0: Tú estás eligiendo
3: ¿Te ha gustado lo de Lidia Bosch?
1: Me ha gustado una cosa, bueno, una respuesta en concreto, y es que resulta que Lidia Bosch, antes de que su hija le dijera, y ni siquiera supiera que estaba embarazada, dice que un día pasa por un escaparate, ve un peluche así un poco particular, que tiene unos alambres por dentro y le puedes mover las orejas, no sé qué, con su zanahoria muy mono, y lo compró. Y le dijo a su hija, he visto un peluche y será el primer regalo, mira, como el otro día con el primer regalo de boda, no, pues es el primer regalo que tendrá tu hijo cuando estés embarazada. Y le dijo ella, bueno, pues si yo ni estoy embarazada ni de momento parece que la cosa esté en proyecto. Pues al poco se entera de que está embarazada y evidentemente ese fue el primer regalo.
3: Pero a mí lo que me ha resultado curiosísimo es que hay una respuesta o una cosa que dice Lidia Bosch de que le ha dicho a su entrenador, o a no sé qué,
2: a mí me ha gustado
3: que le haga, que le ponga ejercicios para poder hacer jugar con el con la nieta o con el nieto. Sí, pero es que para eso hacemos ejercicio.
2: Para tener más
3: movilidad. Para poder levantarnos del suelo cuando nos caigamos de vieja. Es que esa es la razón del ejercicio.
0: Bueno, pero en tu caso no tienes nietas de por medio.
3: No, pero me puedo caer y quiero levantarme.
1: Vamos, que yo a Lidia Bosch la veo bastante en forma, la verdad.
3: No, ya.
1: En general.
0: Mira, yo tengo un amigo mío, muy amigo mío, mi mejor amigo, que es notario de Castellón, que no os voy a contar la historia completa porque es muy larga, pero bueno, la patrona de Castellón, la Virgen de Lidón, en valenciano Lledó, os voy a explicar.
3: Lidón, ¿no? yo tengo una amiga que se llama Lidón porque los abuelos son de Castellón.
0: Ya, exacto, pues todas las Lidón que existen son de Castellón necesariamente. Bueno, entonces el caso es que hay una figura específica que se llama el Perot, y no os voy a explicar lo que es porque no... Y el Perot es el único que durante su mandato tiene la capacidad de coger a la imagen de la Virgen y llevarla. El único, pero la Virgen pesa un montón. De tal manera que...
3: ¿Solo lleva una persona?
0: Solo una. Solo él tiene la posibilidad de cogerla y llevarla a la peana y trasladarla, etcétera. Pero como pesa, lleva mi pobre amigo Ernesto, lleva entrenándose con pesos equivalentes durante todo un año. Pues tú imagínate que eres el primer tío que coge la imagen de la Virgen, se le cae y se le desgracia la imagen.
1: ¿Se prepara para hacer el Camino de Santiago? Pues él para llevar a la Virgen al...
0: Bueno, pues entonces, ¿qué está haciendo Lidia? Pues lo mismo, pero en vez de con una imagen de la Virgen, con su nieta. Imagínate que coge a su nieta y se pega un tortazo contra la esquina de la mesa.
3: Pero claro, tienes que hacer ese tipo de ejercicios de movilidad que ahora los entrenadores te hacen. Que es como gatear y ese tipo de cosas, el oso y todas esas cosas.
2: Para cogerlo en brazos.
1: De fuerza, ya, claro. Hay fuerza. Ahora se lleva mucho el entrenamiento
3: yo también, pues, yo también hago ejercicio para subir un perro a una torreta.
0: Me parece bien, porque además es que es una cosa muy útil. ¿Quién no necesita subir un perro a una torreta 10 o 12 veces al día?
3: Oye, claro que sí. Tienes que... Oye, las escaleras no son de palacio, son unas escaleras de madera y de
0: barrotes. Perro,
1: ¿por qué subes el perro a la torreta?
0: ¿Y el perro no puede subir solo o qué?
3: ¿Pero cómo va a subir un perro por una...
1: Son como una escalera de granja, de establo, de esta.
3: Estoy hablando de una escalera de palotes.
0: ¿Y pero qué haces tú subida a una escalera de palotes?
3: Pues a lo mejor vigilar que no vengan los bárbaros. Yo qué sé, pero... o sea, no voy a decir qué hago.
1: Vamos. Pero mames, tú subes, pero ¿y el perro para qué sube?
3: A ver,
1: ¿el perro
3: para qué sube a hacer una torreta en el campo?
0: ¿Subir al granero? Bueno, entonces, quitando lo que ha elegido Jessica, que es portada de Hola, Lidia Bosch, lo demás no está en portada y lo que está en portada tampoco merece mucho comentario, ¿no? Porque tenemos a Alejandro Sanz, que es portada de 2 lecturas y 10 minutos.
3: Claro, y esas fotos también salen de Hola.
2: Claro, es que esta semana casi todas las revistas llevan los mismos temas. Hay muchos temas que están repetidos en diferentes revistas, entonces no hay muchas exclusivas como tal. A mí lo que sí que me ha llamado la atención, que Cuca sí que Boto lo lleva, es solamente...
0: Si no sabía quién era Cuca Botón. Es más, cuando yo te he preguntado quién es Cuca Botón, he visto que Esther decía, alguien que se atreve a preguntar.
3: Alguien, por favor, espérate, que tengo que hacerte una pregunta ahora cuando termine.
2: No, no, a Mela, si no, tampoco
3: era,
2: es importante.
3: Mira, cuando se ha muerto de Marisén, ¿le has preguntado?
0: No.
3: ¿Ya
0: no
3: te habías dado
0: por hombre, por supuesto.
2: Pero lo he visto yo en los periódicos y ya me he preocupado de buscarlo por si me caía la pregunta. Y bueno, me ha sorprendido que ha llegado hasta los 102, 103, ¿no? 102, 102, sí, por ahí era.
3: Estaba.
2: Sí, sí, muy
3: bien. Pero quedan otras rubias, ¿eh? De sí. Hitchcock. Todavía queda, mira, queda Vera Miles, queda Tippi Hedren. Queda Julie Andrews. Queda pelirroja Shirley MacLaine. Queda Diane Baker.
0: Pero bueno, estamos hablando de gente que está en los 90, ¿no?
3: Ya, aquí Novak. O sea, que queda mucha gente mayor de Hitchcock, ¿eh? Porque pero es que esta tenía más de 100 años.
0: Pues Shirley MacLaine solo hizo una película de
3: claro,
0: Hitchcock. Una solo.
3: ¿Y Kim pero Novak cuánta ha hecho?
0: Kim Novak, dos, ¿no? Una,
3: Yo solo me acuerdo de este Vértigo.
0: De Vértigo. A lo mejor es que solo hizo una, sí. Ya, bueno, no lo sé. Pero hubo actrices que sí que salieron en muchas más películas.
3: Sí, bueno, pero Marisel solo hizo con La Muerte en los Talones.
0: Sí, solo. O sea, solo.
2: Bueno. Bueno, pues en la revista Semana tenemos una exclusiva que es la ruptura sentimental de Carlota Casiraghi con el escritor francés Nicolás Mathieu.
0: Pero eso ya hablamos.
3: Bueno, dice,
2: pero ahora está confirmado.
3: Si fotos después de su ruptura.
0: Claro,
2: claro,
0: bueno,
2: claro. De que confirmara, ¿no?
3: O sea, salen varias fotos. O sea,
1: y con la cara lavada.
3: Una sudadera de Wimbledon que va... guapísima.
2: Tiene mala cara, hay que decir. No, se ve que lo está pasando mal.
3: Lo que
2: yo diría.
3: Sí que me ha llamado mucho la atención es una foto de la princesa Carolina que parecía una señora mayor. ¿Pero esto qué es? ¿Qué foto es esa que parecía Simone Veil?
2: No sé cuál dices ahora, a ver.
3: He visto una foto con Carolina con un peinado como de señora mayor y no me ha parecido bien.
1: A ver, como del día a día, a lo mejor.
0: Yo la foto que dice Rosa...
3: No, no, era como elegante.
0: Pero la foto de Rosa no la veo porque debe estar en otra revista.
1: Ay, mira, sale ya...
0: Pero las fotos de Carlota, efectivamente, son las fotos de una mujer que está...
2: Que lo está pasando mal y va paseando con uno de sus hijos y con el perro que se llama Pepito.
1: A ver, es que si nos cogen a cualquiera de nosotras a las 9 de la mañana corriendo para llevar al niño...
2: Bueno, y que... No, pero que una ruptura no es nada fácil, que yo creo que...
1: Con la cara lavada, ¿no?
0: No, pero yo no digo no, porque es... Una cosa es que tú estés mejor maquillada o más o peor maquillada, y otra cosa es el rictus de tu boca.
2: Sí, que está muy
0: entonces,
2: seria.
0: El rictus es de una persona que está dolorida por algo, pues, ¿no?
3: Bueno, que te pillan mal en esa foto.
2: Bueno, y se atreve la revista también a hablar de los supuestos motivos que podrían haber llevado...
0: En brazos, pero yo esto es como...
3: Pero habría algún momento... Razón para llevar
0: vamos a ver, Rosa, pero ¿por qué? Hay que el perro no puede subir las escaleras, el perro no puede andar solo, hay que llevar al perro.
3: ¿El perro no puede subir esas escaleras?
2: Hay que entrenar para llevar al perro.
0: Pero que tratamos mejor a los perros que a las personas.
3: Hombre, yo...
2: Hombre, yo creo que estaban entrando a un portal y no querían que pisase el perro. Imagínate que van de invitados a algún
3: sitio. Yo tengo más cariño por muchos perros que veo en Instagram y no conozco que por mucha gente que conozco. O sea,
0: eso dice mucho en favor de los perros. Bueno, a ver, ¿qué
2: que al parecer lo que dice la revista, que los motivos de la ruptura podrían ser porque ella quería ampliar la familia y él no. Él no quería más hijos y ella sí. Entonces, claro, eso es un motivo de peso muy importante que dicen... Pues si no queremos ampliar la familia, no se ponen de acuerdo, pues habrá que romper la relación y puede que sea por eso.
0: Pero no se sabe, ¿no?
2: Esta no se sabe, eso son especulaciones.
1: Me cuadra un poco más el tema de que él tenía aficiones distintas, ¿no?
0: Pues, o sea, que le ponía los cuernos, que le ponía los cuernos, ¿qué es decir?
1: Bueno, no lo sé, pero bueno, que le gustaba... salir, entrar.
3: O que era un pesado, yo qué sé, es que no sabemos no, es que cuál cuando, es la razón.
0: Es que ese tipo de insinuaciones...
1: Claro, es que yo no puedo decir, yo no puedo afirmar...
3: ¿Te cansas de una persona?
1: ...que ese hombre era infiel.
3: Y ya está. Pues se han cansado.
2: Llevaban sí dos años, tampoco llevaban tanto como para cansarse.
0: No es que la gente ahora
3: porque
0: se cansa
3: de
0: muy
3: él,
0: pronto.
3: El de ella...
1: La porque el otro hijo pronto que tiene ella también es pequeño, ¿no?
3: Bueno, ya tiene dos de dos padres distintos, el hijo del actor tiene que tener ya...
1: No muy mayor, ¿no?
0: Mira, Rafael y Natalia, ¿cuántos años llevan juntos?
1: Uy, 200.000.
2: Sí.
1: Pues más
0: y
1: de 50.
0: Y si se han cansado, cosa que ignoro, lo han disimulado muy bien. Ahí están.
1: Bueno, cada pareja tiene
3: bueno, el otro día me regaló Willy Altares de una cosa que encontró en su casa de Segovia, un libro de Manu Leguineche sobre Rafael. Es graciosísimo, porque además ya no se habían casado y entonces hablaban de que se iban a casar no sé dónde, luego se casaron en Venecia, o sea, era falso lo que ponía, lo que habían anunciado dónde se iban a casar y todo eso. y muy curioso.
0: Eso es curioso. Mira, si yo tuviera, no te quiero enmendar la plana ni meterte en un lío ni nada, Esther, pero si yo tuviera la capacidad retrospectiva de ir hacia el pasado, en vez de fijarme en las noticias que más llamaban la atención entonces, me fijaría en las grandes cagadas de la prensa del corazón, por ejemplo. Se anuncia una boda que nunca se celebra, o se publicita un divorcio de una familia que sigue perfectamente unida, o yo qué sé, de esta naturaleza. No te digo que sea mejor idea.
2: Lo puedo buscar para otra semana, sí.
0: Ya veo que está apuntando. Pero luego tendré el remordimiento de conciencia, porque me dice, no, es que parece que sea un... pero es que me lo ha recordado Rosa, porque es verdad.
1: Es que no le preguntas a la IA y te da cuatro claves muy buenas.
0: Tú y la IA tenéis un romance. Tú y la IA es una cosa...
1: No, yo busco...
2: A ver si te va a quitar el puesto la IA.
1: Es un primer tanteo, luego ya de ahí pues confirmas, pero te da ideas.
0: No, ya, bien. No, está claro, bien, me parece muy bien.
2: Bueno, Rafael, que precisamente saca este fin de semana su biopic, se estrena en Netflix y entonces lo estrenó toda la familia en los cines de Callao y lo vemos como muy, muy arropado por todos, tanto por sus hijos como por su mujer. Y bueno, pues hay mucha gente que tiene ganas de verlo.
3: Yo tengo mucha ganas de verlo.
0: Está estupendo. Y hasta hace poco se subía a un escenario y aguantaba ahí como un jabato.
3: Sí.
0: Lo de Pepe Sacristán, ¿tú llegaste a ver a Pepe Sacristán?
3: No.
0: Oh, pues te perdiste lo mejor que había.
3: Lo he visto en alguna foto sentado. En un escenario.
0: Bueno, porque en el escenario en donde yo lo vi en el Bellas Artes. Ya dije en su día.
3: No, pero digo Rafael.
0: Pepe Sacristán tiene 90 y tantos, no me acuerdo ni tantos o cuánto es. Y el tío aguanta.
2: Se lo pregunta a la IA, Jessica, en un momento.
0: Bueno, muy bien, se lo puedes preguntar a la IA. El caso es que...
3: Eso Google también te lo dice.
0: Y una interpretación portentosa.
3: No, ya me lo dijiste.
0: Sí. Además, cambiando de voz para que te dieras cuenta del cambio de personaje, durante más de una hora, digo, pero ¿cuánta gente a los 90 y tantos años?
1: Tiene 89.
0: ¿89?
1: Pues no quiero dejarte por...
0: Pues lo siento, Pepe, porque ya le he puesto más de
1: la
0: año. Yo creía que pasaba de los 90. Pues.
3: Esta semana ha salido muchas fotos, fundamentalmente en Instagram y en eso, en la semana de la moda de París o de, no sé si había alguna anterior, de Vera Wang, de la diseñadora americana que ha hecho muchos trajes de novia, ¿no? Y que 80 y tantos, ¿no? Y entonces dice, la extraordinaria imagen juvenil de Vera Wang. Es verdad que si la ve a 30 metros, parece un adolescente. Pero como las imágenes son se mueve y se la ve andando, es como cuando hicieron la inteligencia artificial con Robert De Niro y con todo eso, o con Harrison Ford, que se veía que andaban como señores mayores, ¿no? Entonces se la ve andando y dice, pero qué imagen juvenil, si parece la hija del gobernador de los zombies. O sea, de verdad, o sea, porque si tú ves andando a Carolina Herrera, que tiene esa misma edad, dice, esto sí que es una señora mayor andando como una persona joven. Pero lo de Vera Wang es que no entiendo que te estén rematando y diciendo todo el rato que es una señora juvenil y la ve andando.
1: Iría más por el estilismo,
3: imagino. No, claro, si tú la ves de lejos, dice 16 años.
0: Hombre, sin exagerar.
3: Era una cosa alucinante.
0: Ya has pasado un poco, 16.
3: No, de lejos sí.
0: Bueno, mientras lo busca, Rosa, que lo va a buscar,
3: sí, claro,
0: ¿qué más me vas a contar?
2: Pues a mí es que me sigue interesando la guerra entre Belén Esteban y Jules Janeiro, porque además hoy hay novedades, y es que Jules ha anunciado que se está redactando la demanda que va a interponer contra Belén Esteban.
4: Se están mirando los vídeos, porque como he dicho, son mentiras. Igual le llega una cartita de amor, de mi parte. A ver si cierra la boca ya y deja de mentir, porque telita, sé que está en preparación. Se está cocinando.
5: ¿El cara a cara va a llegar en los juzgados?
4: Claro, me imagino que sí.
2: Pues eso, y es que también esta semana, y esto no lo hemos comentado todavía...
0: Perdóname solo un segundo, que sí. No te interrumpo mucho, pero me ha enseñado las imágenes y tenía razón, sí.
3: La foto
0: parece una niña de 16 años...
3: La imagen de Vera Wang...
0: Hablando como una de 90.
3: 80, pero andando como una señora de muchos años.
0: ¿Cuántas operaciones puede llevar encima?
3: No lo sé.
0: 300 o 400, más o menos.
3: No lo sé.
0: Bueno, en fin.
3: Pero está muy mayor.
0: Era porque yo he dicho que exageraba,
2: sí,
0: pero
2: sí.
0: No, es verdad.
3: El aspecto sí. Bueno, o sea, Jules, no sé a qué colegio ha ido. Pero la verdad es que deja un poco que desear a la hora de hablar en público, o sea, metiéndose con la...
2: Sí, bastante chono. No sé. Y es que al parecer ahora se ha conocido también el motivo de esa disputa entre las hermanas, entre Jules y Andrea Janeiro.
1: Bueno.
2: Ellas, por lo que dijo Belén Esteban en la entrevista de viernes, llevaban sin hablarse desde 2023. Bueno, pues es que ahora sabemos que en ese momento se hizo público que Jules empezó a salir con Pietro Costanzia, uno de los hermanos de Carlo Costanzia.
3: De los Dalton.
2: Efectivamente, que luego lo detuvieron, ¿no?, por un presunto intento de asesinato. Pues bueno.
3: Normal en todas las familias.
0: Sí, bueno. Sí, como subir perros por escalera.
1: No te queda nada.
2: Bueno, pues esa relación se filtró y entonces Jules, esto lo ha dicho el director de lecturas, ¿no?, Luis Pliego, ha dicho que podría haber sido Andrea Janeiro quien filtrase esa relación porque ella era la única que lo conocía, porque Jules se lo confió a su hermana, le dijo, pues mira, esta relación pues empezó a salir con este chico. Y de repente eso se filtró a la prensa. Entonces lo que todo el mundo puede pensar es que Andrea se lo contó a Belén, a su madre, y Belén se lo contó al director de lecturas y eso se publicó momento.
3: Ya es que yo no veía a Andrea filtrando.
1: No creo. Ni ella tampoco ha tenido nunca interés
0: en establecer esa cadena de
2: Se produjo una llamada de Jesulín de Ubrique a su hija mayor, a Andrea, para decirle que quién había filtrado esa información. Andrea lo negó, dijo que ellas no habían sido y defendió a Jules Janeiro, como siempre, a su hija pequeña, pues defendió a Jules en vez de Andrea. Y fue ahí cuando Andrea bloqueó de su WhatsApp tanto a su hermana Jules como a Belén. Como a María José Campanario, como a su padre.
3: Claro, sí. Si lo que digo yo, ¿por qué quieres ver a ese padre?
1: Claro, es que si tu padre nunca te llama y el día que te llamas para eso, pues mira mejor.
3: Pero volviendo a Belén Esteban estuvo descomunal en la entrevista.
0: Bueno, visto que pulverizó todos los datos.
3: Fue maravillosa ese momento en el que Beatriz Trapote, su excuñada, si llegó a ser alguna vez cuñada, le habla de buena alimentación y tal, y entonces está tú. ¿Tú qué eres, Miss Fitness? Y luego...
2: que estuvo muy feo porque ella le echó en cara que llevase faja.
3: Claro, porque Belén, que es así, dijo que llevaba faja y justificó que
2: necesitaba quitársela porque la apretaba mucho.
3: Y la otra habló de la buena alimentación y entonces esta le dijo, pero ¿quién eres, Miss Fitness? Pero lo más gracioso de todo lo que ha pasado con la entrevista fuera ya de la entrevista, cuando se le acercan a Belén Esteban en la calle para preguntarla, una periodista le dice, oye, ¿cuál ha sido el feedback de Andrea de tu entrevista? Y dice Belén, qué moderno habla. ¿Eso qué significa?
0: La verdad es que...
3: Es muy gracioso.
0: Es verdad lo que tú decías, tiene un magnetismo especial. Sí. Hay personas que de repente, no se sabe por qué, son capaces de atraer la atención. La audiencia ha sido brutal, o sea que eso está claro.
1: Además se ve en la forma en la que se desarrolló la entrevista, es que a veces no la dejaban ni hablar, porque era una publicidad detrás de otra, una publicidad, la
3: cortaba.
1: Eso ya después de la publicidad.
3: Ella había mucha ¿otra publicidad? Vez.
0: De todas maneras, Esther, me tienes muy preocupado.
1: A ver, ¿por qué?
0: Pues porque estoy notando en ti una evolución a peor. Es decir, antes a ti lo que te interesaban eran los romances, las historias que comenzaban y los piquitos. Y llevas una temporada especializada en líos, en separaciones,
2: en
0: enfrentamientos
2: pero
0: familiares.
2: ¿Cómo vas a decir eso si la semana pasada te dije que estaba muy ilusionada por la posible boda de Roca Rey
0: de la que nunca más ha vuelto a hablar? Claro. O sea, reconocer que esta semana de aquello, el regalo de boda.
3: Pero boda no.
0: Hombre, exacto.
3: Se han anunciado elecciones, pero boda.
0: En boda en absoluto.
3: Se han anunciado elecciones, se han anunciado huelga
0: general. Os lo dije.
2: Lo desmintieron, de hecho, sí.
0: Os lo dije y no me hacéis caso. En fin, bueno, un momento que vamos a la posta publicitaria porque si no nos quedaremos en Gastro Plus y luego ya veremos qué pasa.
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24: Y quería andar por finalizada la revista de corazón y hablar de otras cosas. Hay tres cosas que no puedo dejar de comentar. Primero,
25: a
24: micrófono cerrado, cuando he visto la portada de Alejandro Sanz, que sale en todas las revistas, como nos ha dicho Esther y tal, y entonces se me ha ocurrido preguntar, porque claro, yo lo he visto en la portada de 10 minutos con Estefanica, yo a la que no conocía, y entonces debe ser la cuarta o la quinta, he preguntado, entonces hemos...
25: O la decimoctava.
24: Bueno, no tengo ni la más remota idea. Pero dice, muy segura de sí misma, Jessica. pero con esta no se va a casar. Entonces, abro la revista solo por curiosidad y veo que Stephanie Cayo, muy mona, por cierto, pareja de Alejandro Sanz, dice textualmente en la entrevista: mi madre me ha preguntado si habrá boda. Es verdad que no contesta si habrá boda o no, pero que es evidente que ella tiene intención.
0: Hombre, es que ella quisiera, ya ves, y yo también, perdón, no, por mi marido, no. Borro.
24: ¿Tú te querrías casar con Alejandro Sanz?
0: No, es broma. Pero, a ver, es un hombre que gusta a las mujeres en general de mi generación.
1: A ver, hay que decir, ¿no?, que ella ya estuvo casada también. Y le preguntan por esto porque ella ha estado en la apertura de la tienda de Rosa Clara en Oviedo. Y como justo ella, el vestido de novia que llevó fue de Rosa Clara, pues le vuelven a preguntar si le gustaría casarse de nuevo. Y por eso ella responde pues que su madre es una cosa que le pregunta a diario, pero que bueno, que tampoco quiere pensar mucho en la boda.
0: No, y además es normal que piense, bueno, pues si él acude a actos ya, incluso con su pareja y sus hijos, y los ves haciendo pues vida en común y que se van de viaje y se van todos, y te hace pensar que la relación va muy en serio y que podría haber boda. Pero es que también lo hizo con la novia anterior y con la anterior, entonces bueno... Yo he dicho que no se haga ilusiones.
24: Bueno, pues
0: ahí
24: va mi segunda pregunta, porque hay dos nombres que me tenéis que situar en el mapa. Uno me suena, o sea, yo sé que este debería conocerle, pero no me acuerdo. Y va por lo que tú estás contando de presentar ya en sociedad familiar a una nueva relación. Dice Miguel Bernardo, sus padres ya conocen a su novia Zana.
6: Pero si la semana pasada estuvimos hablando de la comida que se llevaron de la casa.
1: Que estuvieron en casa de Ana Duato.
24: Y que eso lo hablamos la semana pasada.
6: Sí, que se llevaron, salieron con bolsas de comida.
24: En un momento
6: de
24: que yo estaba de una cabeza.
0: El virus te lo ha borrado.
24: A ver, o sea, que se llevaron la comida.
6: Que estuvieron comiendo y luego se vio que salían con bolsas de comida.
1: Con las sobras. Sí. Pues ahora han vuelto a ir a casa de Ana Duato y, bueno, pues en la revista vuelven a recoger esas imágenes. Pues y se fijan sobre todo.
24: De que le he olvidado absolutamente.
0: No pueden verlo, pero Luis tiene cara de preocupación.
24: No, es que no lo recuerdo en absoluto. Si vosotros decís que queremos, igual de lo digo.
1: Y la gente en redes, sobre todo, destaca el bolso de ella, de Zana Red, de Chanel, que son 10.000 euros de bolso.
6: Que todo lleno de CH.
1: Sí, y luego, por cierto,
24: 10.000 euros cuesta un bolso.
1: 10.000 euros de Chanel, claro. Sí.
0: Ese bolso.
6: Puede costar, yo qué sé. Sí. La gente está así bien de la cabeza, por sobre todo, porque es horroroso.
1: Sí, bueno, concreto es bastante feo.
0: No, a mí no me mires, que yo no tengo ninguno de los importes. Ya te lo puedo hacer.
24: Bueno, y luego la pregunta más complicada. ¿Quién es? Bueno, tengo dos preguntas, una complicada y otra indiscreta. La complicada, porque sé que alguno de vosotros. ¿Quién coño es Pablo López?
0: Por favor, un cantante. Luis, un cantante malagueño, súper conocido, y además le habrás visto en el programa de La Voz, que ha sido coach un montón de años, le habrás visto 200.000 veces.
24: Yo nunca he visto el programa de La Voz. ¿Pero tú con quién crees que estás
0: hablando? Aunque sea haciendo zapping en una promo que te ponen...
1: No, pero alguna canción de él has escuchado seguro, sí. Y si no, luego te la pongo yo otro día.
24: Bueno, bien, no pues, sé si te va a gustar. Lo siento, pues debería conocerle, pero...
0: Es un artista. Él es conocido muy bueno. por componer al piano. De una forma muy efusiva de tocar el piano.
24: Me acuerdo que una vez me cayó una bronca monumental de María José Navarro, a la que desde aquí le mando un saludo cordial, porque cuando estaba despuntando Alex Ubago, yo pregunté que quién era Alex Ubago. Imagínate. Bueno, y ahora la pregunta maliciosa. En Semana, que lo hemos dicho muy de pasada, hay un reportaje que se vende con fotos exclusivas. El rey Felipe de cena con amigos. Ah. Entras en el reportaje, te das cuenta que el reportaje, que es portada, vamos, que es una ventanita de portada, se ve a unas fotos del rey entrando en la taberna del Lapardero, pero él solo. Y no se dice nada de los amigos. Lo que se ve son tres fotos de él entrando y una foto de él saliendo. O al revés, me da igual. El caso es que yo lo que no entiendo muy bien es... ¿Esto es para que nosotros entendamos que el rey hace vida social al margen de la reina y que se va solo con sus amigotes?
0: Me lo hace a veces,
6: bueno,
0: ¿no?
6: Bueno, es un reportaje que se repite. O sea, muchas veces sale el rey que se ha ido, a veces salen los amigos y a veces no, que se ha ido a esquiar o que tal, y que se ha ido solo.
1: Más que sin la reina, yo creo que es para demostrar que hace vida al margen de la agenda oficial de la Casa Real. Que antes de su viaje a Finlandia, pues estuvo viendo a sus amigos porque no quiere perder el contacto.
24: Pero
1: y estuvo
24: contándose
6: un homenaje. Una foto de la calle siempre es codiciada.
24: Pero nos creemos que son sus amigos porque lo dice la revista. no porque se vea ningún amigo, ni se le identifica. Dice, el monarca intenta quedar con su círculo de íntimos para hacer planes privados y así ponerse al día. ¿Y quién nos dice que no estaba cenando con su sastre para hablar del próximo vestido? O sea, no termino de entenderlo, pero bueno, debe ser que es normal. Dicho lo cual, ahora sí, ¿de qué querías que habláramos? ¿De Isabel Díaz Ayuso o qué?
1: Ah, sí, también se está hablando mucho en redes de Ayuso porque va a publicar un libro, su primer libro, que se llama Íntimo, lo edita Planeta y se publica el 2 de diciembre. Entonces, bueno, lo que sabemos es que ella empezó a escribirlo este verano, entre julio y agosto, coincidió también que estaba pues Madrid incendiada con todos los fuegos que había y ella en ese momento pues como que se... reconcilió, por así decirlo, con sus orígenes, estuvo también haciendo un cambio de domicilio y vio que era el momento para escribirlo. ¿De qué va a hablar? Pues va a hablar de sus primeros pasos en la política, de sus estudios, de su gestión de la pandemia de COVID, sus viajes, algunas de sus principales aficiones, entre ellas la música, el deporte y la gastronomía. Habla también del aborto que sufrió y, bueno, pues algunos van a aparecer también algunos de los protagonistas que hay en su vida. Entonces no sabemos a quién se refiere, pero mucha gente está diciendo que pueda hablar de su novio, de Alberto González Amador.
24: Vamos a ver una cosa. Pregunto. Esto no puede ser, ya comprendo que esto es un poco calenturiento, Esto no puede ser una manera de contar con naturalidad y dando detalles sin necesidad de más historias, algo que se ha rumoreado pero que no se ha confirmado, y es que la relación con su novio puede haber finalizado y que no nos hemos enterado.
6: Parece que no. Según la gente cercana, están haciendo una especie de paripé, como dando a entender que no están juntos, pero que sí. Eso según la gente cercana.
24: Vale. No, sí, yo no tengo ninguna información, pero como veo que ella ha elegido como portada una foto de ella como muy compungida, como muy triste, como si estuviera pasando...
0: Que es lo que está dando a hablar, no el contenido del libro, o lo que está dando a hablar es la foto de la portada.
24: Hombre, pero ¿cómo va a dar el contenido del libro? Tremendo. Si no lo conocemos, no puede dar que hablar.
0: Sí, bueno, pero ya se va diciendo, ¿no? Y te hacen una avanzadilla de qué va a contener, pues los pasajes de su niñez y cómo tal. Bueno, más o menos te cuentan un poco de qué va a ir.
24: ¿Cuándo se va a publicar?
1: El 2 de diciembre.
24: El 2 de diciembre, es decir, antes
6: después, después de la elección.
24: Después de las elecciones generales, pero antes de las suyas.
1: Claro.
24: O sea, que de alguna manera ella quiere que, no sé...
6: Hombre, pero de... diciembre a marzo hay mucho tiempo, ¿no?
24: A mayo.
6: A mayo hay mucho tiempo. Hay muchísimo tiempo.
24: Pues cinco. Sí. Cinco meses, pero bueno. Tampoco lo vas a hacer para la campaña.
6: Claro, por eso que no se puede.
0: Pero sí que es verdad que la foto elegida, pues hombre, hace plantearse por qué.
24: Y sobre todo lo que habéis contado, que en un momento determinado ella se quiso reconciliar con sus orígenes y que la mudanza y que los incendios...
6: Eso es literatura pura. Promocional.
1: Sí, es porque regresó a lugares que estaban vinculados con su infancia, con la casa de su abuela. Entonces, bueno, la Sierra Oeste madrileña, todo eso pues le hizo reencontrarse con sus orígenes.
6: Es una forma de promocionar.
0: Y estuvo porque es verdad que fue una de las zonas más afectadas por los incendios, claro. Pero bueno.
6: Sí.
24: Bueno, bien, no voy a hacer...
1: Óscar Puente se lo ha pasado muy bien esta mañana tuiteando todo el rato con el libro de Ayuso y ha cambiado varias veces la portada y en lugar de poner íntimo ha puesto ático o el timo.
6: Qué original.
1: Ha estado publicando continuamente, ha retuiteado también un tuit de Alan Barroso, que es un colaborador televisivo.
24: Pero esta gente no se da cuenta de que si quiere de verdad revalorizar su trabajo es ministro, o sea, se dedica de verdad.
6: Sí.
24: El tiempo lo dedica a eso.
0: Ya no tiene solución, Luis. Lo de Puente ya, por mucho que...
6: Debo decir, de todas maneras, no creo que tenga que ver nada él, que últimamente estoy cogiendo trenes que salen a su hora y llegan a su hora. ¿Eh? Bastante. O sea, puedes llegar 10 minutos más tarde y luego el paseo que te tienes que dar por la estación, que esa es otra, porque la estación de Chamartín, o sea, es que tenían que poner patinetes para andar por ahí.
24: Bueno, pero no podrás reclamar el mérito. Si no reclamó el mérito por los retrasos...
6: No, por eso digo que debo decir...
0: Que hay que hablar con la gente relacionada con las empresas que hacen mantenimiento de las vías, a ver lo que cuentan. Porque a mí me llegan algunas cosas que no son muy halagüeñas.
24: No sé yo si eso es el motivo de buscar otro medio de transporte. Bueno, Y luego el revival retrospectivo.
1: Pues mira, hace 55 años, el 7 de octubre de 1971, me ha llamado la atención porque 10 minutos llevaba portada a Ana Belén y a Víctor Manuel, los dos vestidos de novios como si se hubieran casado, pero era una portada de ficción porque se habían casado en la película Morbo, dirigida por Gonzalo Suárez, y la revista decía: entre ambos no hay nada serio.
6: Pero mira que bien, saca Gonzalo Suárez.
0: Pues mira, esa casi que es un poco lo que
1: claro,
0: decía Luis,
1: fíjate.
0: De un error de, ¿no?
1: Y claro, entonces
0: al
1: un año
0: de
1: después
0: cálculo.
1: Sí, en 1972, un año después, se casaron, eso sí, sin velo, por lo civil y en Gibraltar, sí.
24: 55 años, a mí lo que me deja asombrado, yo creo que esta sección la voy a prohibir porque salgo deprimidísimo. Para empezar, porque 71, yo cuando me hablan de 71 me parece que sea antes de ayer, o sea, que decir, tampoco va a pasar 55.
6: Y sobre todo pensando cómo está Ana Belén. Eso es lo que te...
24: Sí.
6: Es que la ves...
24: No, y él también
6: bueno,
24: está...
6: Bueno, y él también, pero es que tú a Ana Belén le ves los brazos y dices, esta señora, ¿por qué tiene estos brazos?
24: Fíjate, en el 71, Franco, como todo el mundo sabe, murió en el 75, Morbo. Yo me acuerdo de los carteles de la película en los cines de la Gran Vía. En aquel momento era una cosa, primero ya que se hablara de morbo así con toda la naturalidad en la España tardofranquista, era una cosa llamativa. Y luego que el contenido de la peli, en algunas escenas, dices, ostras, eso yo no sé si hubiera pasado el código
0: subido Hays, de tono, ¿eh?
24: No, bueno, bien, hombre, todo lo que permitía aquello, pero era en la época del landismo también y este tipo de cosas. Bueno, ¿y qué otra cosa has descubierto?
1: Y muy rápido, más reciente, hace 24 años, Sara Montiel, con 74 años, se casaba con Tony Hernández, que tenía 36.
6: ¿Pero qué invento es este?
1: ¿Qué invento es este? Sí, y la gente, bueno, pues la criticaba mucho por esa diferencia de edad de 35 años.
6: Eso fue muy divertido, y sobre todo cuando luego, no sé si me acuerdo si fue Salsa Rosa o el otro programa que se llamaba igual y que era se llamaba de otra manera y era igual, que se supone que estaban peleadas Sara Montiel y Marujita Díaz, ¿no? Y entonces las ponían ahí como para pelearse. Y entonces Sara Montiel miraba a Marujita y decía, ¿te has dejado alguna laja en tu casa? Y entonces, por lo visto, la pelea partía de que Sara no había invitado a Marujita a la boda con Tony Hernández. Y dice Sara Montiel, dice, se me pasó. Es uno de los momentos televisivos más graciosos. No sé si era Dolce Vita o la otra, uno de esos programas de sábado por la noche en Telecinco.
24: Bueno, muy bien, pues nada, muchas gracias por haberme alegrado esta hora de radio.
1: Sí, bueno, mira,
6: sí. Pero vete a tu casa. Tísico rematado. No, porque vas camino de tísico rematado.
24: Conchita Camani me tiene muy preocupado, ¿eh? O sea, te lo digo en serio. Bueno, en fin, ya veremos qué hacemos. Noticias de las 6.
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7: Son las 6 y 1, las 5 y 1 en Canarias.
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7: Saludos, ¿qué tal? Buenas tardes. El líder del Partido Popular ha formado su equipo de cara a la campaña electoral para las elecciones del 29 de noviembre. ¿Quién ayudará a Alberto Núñez Feijóo en estos comicios, Luis Colón?
8: Pues será la vicesecretaria de Coordinación Sectorial del PP, Alma Ezcurra. Ella será la encargada de elaborar el programa electoral de los populares, mientras que Esther Muñoz, actual portavoz en el Congreso, ocupará la portavocía de la campaña. Además, Muñoz también complementará en la divulgación del mensaje del partido al portavoz nacional, Borja Semper. Mañana el PP celebrará en la sede de la calle Génova su Junta Directiva Nacional. Allí el líder de la oposición, Alberto Núñez Feijóo, informará de estas decisiones. En un comunicado escrito, la formación asegura que se han escogido estos dos perfiles porque representan a las mujeres jóvenes con una posición sólida en la política española y con un futuro prometedor.
7: Por otro lado, Más Madrid ha propuesto que la nueva coalición Sumar, denominada ahora Frente Amplio, sea una candidatura coral en la que la exalcaldesa de Barcelona, Ada Colau, sea la candidata a la presidencia del gobierno y encabece la lista por la capital catalana. Más cosas, la huelga general se celebrará el 11 de noviembre, dos días antes de que arranque la campaña electoral de las elecciones generales del 29 de noviembre, tal y como han acordado los principales sindicatos con las acampadas de inquilinas. La huelga general será de 24 horas y está convocada por Comisiones Obreras y UGT, entre otros, para reivindicar salarios suficientes para acceder a una vivienda digna. Varios sindicatos no secundan esta huelga, entre ellos CESIF. Su presidente, Miguel Borra, ha explicado aquí en Es Radio sus motivos.
9: Nosotros no vamos a secundar esta huelga. huelga general. Nosotros nos definimos y somos un sindicato profesional independiente que nos dedicamos a defender las condiciones laborales de los trabajadores y trabajadoras, tanto en el ámbito público como en el ámbito privado. Y yo creo que la mejor definición de lo que es o va a ser esta huelga, pues la daba ayer la jefa de campaña del Partido Socialista, cuando ella mismo decía que no es una huelga contra el gobierno, sino que es una huelga contra la oposición, y porque se habían echado abajo los dos reales decretos sobre la vivienda.
7: Desde el gobierno piden respeto a la convocatoria, cuyas razones comparte el ministro de Justicia, Félix Bolaños.
10: No es campaña electoral y es una fecha que han elegido los sindicatos. Nosotros no tenemos nada que añadir, pero insisto, compartimos los motivos por los cuales los sindicatos quieren reivindicar salarios más altos y un derecho a una vivienda a un precio asequible. Creo que son el resultado de un sentir muy generalizado, de un consenso muy global dentro de la sociedad española.
7: Y en plena precampaña, la ministra de Trabajo, Yolanda Díaz, prepara la subida del salario mínimo interprofesional para 2027, Leticia Vaquero.
0: Y eso que el actual salario mínimo, que es de 1.221 euros en 14 pagas, se aprobó hace solamente 8 meses. Sin embargo, con la legislatura en su final, la vicepresidenta y ministra de Trabajo, Yolanda Díaz, ha decidido empezar a trabajar en la revisión del salario mínimo para el próximo año. Para ello ha convocado al comité de expertos, en el que lleva años apoyándose, para ir calculando la revalorización con el objetivo de que represente el 60% del salario medio de España. Normalmente convoca al comité entre septiembre y octubre, igual que lo hace ahora, pero en esta ocasión tiene la peculiaridad de que la nueva subida igual la tiene que aplicar un ejecutivo de distinto color político. El comité de expertos emitirá próximamente un informe donde propondrá una horquilla de incremento. Después se negociará con UGT y Comisiones Obreras. Recordemos que la COE no ha participado en las últimas 6 subidas y, una vez pactado, se aprobará en Consejo de Ministros. En cuanto sea publicado en el BOE, no habrá marcha atrás.
7: En los deportes, Mbappé está listo. Dani Blanco, buenas tardes.
11: ¿Qué tal, Verónica? Buenas tardes. El delantero francés ya se entrena con el resto de compañeros a las órdenes de José Mourinho en Valdebebas. Jugará el sábado ante el Villarreal en el partido de la jornada, número 8 en primera división. Mbappé se lesionó el pasado 25 de septiembre en Estambul, jugando con la selección francesa justo después de marcar el 0-1 en aquel encuentro. Además, el ciclista esloveno Primož Roglič se ha proclamado en casa, en Ljubljana, campeón de Europa contra reloj al imponerse

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0: Bueno, 6 y 10 minutos, 5 y 10 minutos en la Comunidad Canaria. Don Inocencio Arias, bienvenido, muy buenas tardes.
1: Hola, buenas tardes.
0: Te he saludado con retintín, aunque no lo habrás notado. ¿Por qué te puedo haber saludado con retintín? ¿De quién me acordé nada más saber que se iban a adelantar las elecciones? Del hombre que llevaba diciendo persistentemente durante 10 o 12 años...
1: Pero tú no apostaste...
0: No, yo no me acuerdo si aposté o no.
1: Tú no te atreviste a apostar. O sea, que tú tienes las mismas dudas que yo.
0: No.
1: Yo era hacia el no.
0: No. Tú decías que este no iba a convocar ni jarto de vino. O sea, esa era tu tesis. Que no se iría ni...

0: con agua caliente.
1: No, es que no se va ni con agua caliente.
0: Todavía persiste.
1: No es capaz de hacer trampas para no irse con agua caliente.
0: Bueno, lo que te dé la gana, pero de momento ahí hay una convocatoria que tú no hubieras...
1: Pero tú no apostaste ni te inclinaste por la otra solución, tú estabas en la duda.
0: Es que cuando hemos hecho alguna apuesta, entonces, gracias, Cebrero, bienvenido, muy buenas tardes.
2: Muy buenas tardes.
0: ¿Hemos hecho alguna apuesta?
2: No, pero ya que yo en cambio, en la última vez que tuve el honor de ser invitado a tu tertulia y despedido después, dije que Junts iba a votar en contra, quiero recordarlo.
0: Y terminamos diciendo, pero ¿de dónde sale? Sí, es verdad, tienes toda la razón del mundo.
3: Pero luego el viernes.
0: Pero ¿sabes por qué no? ¿Sabes por qué quiere cambiar de? ¿Sabes por qué quiere? No. ¿Sabes por qué quiere cambiar de conversación, Esmeralda Ruiz?
3: Sí, porque yo dije que salían los decretos. Y no salieron los decretos.
2: Iban a salir en el marco, uno de ellos en el marco de la Diputación.
3: Bueno, pues ya está. También añadí. Junts al final coge y plantea un plan B, que es. Bueno.
0: Te está sonando el móvil.
3: Junts plantea un plan B y esto viene bien también para ambientar un poco más el momento. Y entonces le pide al gobierno que se retoque un poquito el texto, que lo lleve al próximo Consejo de Ministros y de ahí a lo mejor siguen negociando. Eso no llegó a pasar, pero Junts lo intentó.
0: Ya, bueno, no digo nada,
3: no sé. Pero que preguntaste el viernes pasado aquí, estaban Carmen Tomás, Cristina de la Hoz y yo, si creíamos que iba a haber elecciones o no iba a haber
0: pero eso no compromete a Chencho. Porque,
3: a Chencho no, pero tú no.
0: Es que Chencho está hablando de una apuesta que yo no recuerdo. ¿Tú con quién has apostado? ¿Has cruzado apuestas sobre la disolución? Yo no lo recuerdo.
1: No, por fin en esta radio que la recorrí, hubo una persona que me metió una apuesta, pero era sobre Real Madrid, no sobre esto.
0: Claro, y sobre esto tú hubieras apostado toda tu hacienda.
1: No, apostaba. ¿Cómo? Doble contra sencillo, 100 euros contra 50 euros, es lo que se ha apostado. Lo dije, lo corrí la voz, nadie apostó. En el fútbol se apostó alguien.
0: Ya, pero tu apuesta era que no convocaba.
1: Eso es, correcto.
0: O sea, que estabas en el error.
1: Yo me hubiese costado 100 euros.
0: Bien. Bueno, pues muy bien.
1: Pero no toda mi hacienda porque soy jubilado.
0: Tengo que decir que yo, que soy un prejubilado casi, también hubiera apostado a que no. No con la misma convicción que tú.
1: Ya, eso
0: pero
1: ya.
0: Pero yo hubiera apostado que no. Pues ¿tú hubieras apostado?
2: Yo hubiese seguido los pasos de mi director y hubiese apostado que no, efectivamente.
0: Y tú también, Esmeralda Ruiz, porque el viernes dijiste que no, o sea, que...
3: No, yo el viernes dije que no me iba a mojar, porque como ya había perdido el otro pronóstico, dije que no me iba a mojar, pero yo, y lo recordaba Luca el lunes, que Luca habló en este programa también, ayer también, recordaba que ya la semana pasada, cuando estábamos barajando todos los escenarios, y cuando escuchamos, creo que fue el vídeo, ¿te acuerdas?, que subió Pedro Sánchez a las redes sociales, eso ya nos hizo intuir que las cosas estaban un poco mal, y que ya ese mensaje era algo desesperado, no, y que sonaba un poquito
0: pre-campaña. Puestos a colgarse medallas, el primero que cuando vio que Sánchez subía a la tribuna para cerrar el debate sobre los decretos que fueron derrotados y habló de que ustedes más pronto de lo que piensan van a pagar más caro de lo que creen en lo que
3: antes
0: acaban de hacer,
3: creen, sí.
0: Dije, esto nos lleva a pensar o no.
3: Es verdad, sí. Pedro García Cuartango, además lo recordábamos aquí el lunes, es verdad, él también lo interpretó así, que esa frase final del discurso de Pedro Sánchez en esa intervención que no se esperaba, ojo, y que no estaba prevista, que ya olía un anticipo de lo que pasó al final.
0: Lo pasado todo es muy fácil de comentar.
3: Sí, claro, al final nadie está en la cabeza de Pedro Sánchez. Pero
0: bueno, hay un fijo en la que una prueba más de que la vida sigue siendo la misma, porque es que
3: con
0: sabes,
3: unas elecciones ya fijadas.
0: La vida sigue siendo la misma.
3: Bueno,
0: ya lo he contado tres veces desde que llevo aquí.
3: Con una huelga general contra la oposición.
0: La vida sigue siendo la misma. Esmeralda Ruiz de Chencho, en complicidad con sus compañeras de trabajo, me han recibido hoy diciéndome
1: que ya va la huelga.
0: No. Aquí respetamos el derecho a la huelga, ya lo digo abiertamente. El que quiera hacer huelga, que la haga, porque yo soy muy respetuoso con ese derecho constitucional.
1: Pero, claro, por supuesto.
0: Pero tengo que decirte una cosa. No. He estado en la cama 4 días consecutivos por un virus que todavía sigue haciendo de las suyas. Y entonces, cuando vuelvo en parihuelas, porque no puedo decirlo de otra manera, me reciben diciendo: bueno, vuelves a una España completamente distinta de la que dejaste. Y digo: ¿sí? Y entonces,
1: ¿tú dijiste en qué?
0: Y yo lo que veo es lo mismo. Hasta tal punto es lo mismo que Pilar Gómez no ha llegado.
3: Eso es verdad.
0: O sea que las cosas no cambian. Pilar llevaba como dos programas siendo puntual. Y digo, ¿estará practicando el propósito de enmienda? Pues no. Hoy Pilar Gómez son las 6:16 y todavía no ha tenido bien aparecerse en el estudio. Bueno, pues, aparecerá en algún momento, quiero
3: hay
0: pensar.
3: Hay cosas que no cambian, pero otras sí. Algunas
0: por ejemplo, a ver, dime, cosas que hayan cambiado.
3: Hombre, pues yo creo que la gran novedad es que en 52 días ya sabemos que vamos a ir todos los españoles a las urnas. Y
0: eso de novedad, y no y tiene
3: eso,
0: nada.
3: Eso es novedad.
0: Eso lo podrías eso vender novedad. Como novedad el lunes, pero
3: eso
0: no
3: es
0: el miércoles.
3: Porque aquí hemos barajado muchas veces el escenario como más posible. Que Pedro Sánchez iba a aguantar hasta el final, hasta el último momento en el que pudiera seguir aferrado al poder, y se presenta la posibilidad de poder aprovechar el asunto de la vivienda y esos dos decretos que decaen en el Congreso de los Diputados, y o bien eso ya estaba perfectamente planeado y diseñado porque Pedro Sánchez tenía claro que este era el momento, o bien lo decide en el último instante porque durante el fin de semana nos han contado que ha estado reflexionando. Luego hay quien dice que de reflexión poca y que tenía bastante claro que este era el momento porque no iba a tener otra oportunidad mejor.
2: Bueno, primero, yo creo que de verdad ha tenido que reflexionar, entre otras cosas, porque no estaba claro el voto de Junts hasta 48 horas antes, que quedó claro que Junts iba a votar en contra, y a partir de ahí se abría un escenario entre las movilizaciones del sindicato de inquilinas en Madrid y en otros lugares de España, etcétera, que él podía considerar favorable, pero yo creo que estuvo probablemente sopesando si, digamos, el rechazo por el pleno de los decretos y estas movilizaciones iban a suponer, digamos, un mayor grado de movilización de los votantes de izquierdas y concretamente del PSOE. Y esa decisión pues la debió tomar el fin de semana y nos la anunció el lunes en una declaración institucional que yo creo que de institucional tenía poco, en la medida en que ya tenía connotaciones de meeting de campaña, y a mí me parece un poco escandalosa esa confusión entre decir que diga esto desde Ferraz, me parece muy bien, está en su derecho, está en su papel, pero se dicen cosas desde Moncloa y desde la mesa del Consejo de Ministros que a mí no me parecen adecuadas.
1: Lleva razón, Ignacio, pero es que el pedirle a limpieza democrática en cualquier caso ya está demostrado. No es que le tengamos tirria, es que es imposible. No es ni siquiera un trilero. Un trilero es un tipo, quiero recordar, si no me confundo, el que intenta confundirte con las cositas para que no veas dónde está la bola. Él es un fullero. Él es un fullero. Una persona que hace trampas, sí puede. Si no puede, o si puede, y si no puede porque lo van a descubrir con fotos, con notario y con testigos, entonces lo hace, pero si no hace trampas. Por lo tanto, hay que abandonar toda esperanza de que él pueda jugar limpio. Yo la abandoné hace ya tiempo, pero ahora es que no tengo la menor duda. Si él pudiera colarla con la ley de nietos reforzada, si pudiera colarla falsificando correos, él lo hacía. Gente a su alrededor probablemente no, pero él lo hacía.
0: Bueno, no lo sé. A mí eso no me parece que sea muy relevante. Es decir, lo que él quisiera hacer si pudiera, que más.
1: No, pero es para abundar lo que decía Ignacio, pero matizándole.
0: Hombre,
1: que a mí no me sorprende ya nada de él. Por supuesto que es capaz de hacer una declaración que tiene que hacer en Ferraz en la CE Moncloa.
0: Lo peor de la declaración.
1: No nos podemos sorprender.
0: En mi opinión particular y transferible es que lo peor de la declaración del lunes es la justificación que da para disolver, diciendo que el Parlamento vapulea
1: claro.
0: a la gente.
1: Pisotea. Es una vergüenza que diga esa frase un demócrata.
0: Bueno, eso sí.
1: Una vergüenza.
0: Eso sí, o sea, es decir, porque eso es una enmienda a la totalidad de todo el sistema del régimen parlamentario. Vamos a ver, el Parlamento toma soberanamente la decisión que estima oportuno y además es la representación de la gente. Y a usted no le gusta lo que pasa en el Parlamento, pues no.
3: Sí,
0: no,
3: le gusta.
0: No.
3: Con la amnistía, ayer lo recordábamos, con la amnistía sí le gustaba lo que decidía el Parlamento y le daba exactamente igual lo que opinaba la calle.
0: Bueno, pero esa declaración, yo ya lo he dicho antes.
1: La frase que ha dicho Luis es criminal democráticamente. El Parlamento pisotea la calle. ¿Pero qué es la calle? ¿Por qué hemos vuelto a la dinámica y a la oratoria del 11 de marzo de hace unos años? Que el Parlamento no representa a la nación y representa a la Puerta del Sol. Él se ha montado en esa teoría.
0: Bueno, no, él lleva en esa teoría bastante tiempo porque lo que pasa es que ha dado un paso más. Cuando Junts anuncia que acaba con el apoyo parlamentario al gobierno, hay unas declaraciones que todos recordamos y que todos criticamos diciendo que se podía gobernar sin el Parlamento. que yo creo que ahora ha cambiado de preposición. Ahora ya no contra, es sin, ahora es contra. Ha dado ese paso adelante. Claro. Ya, ahora gobierna contra el Parlamento, porque esto es por donde quiero empezar esta tertulia, porque es de todo lo que hoy he escuchado lo más sorprendente, ¿no? Es decir, yo no soy experto en leyes. No soy jurisconsulto, ni soy como Óscar Puente, el gran gurú del derecho. Probablemente, aunque solo sea por osmosis, sé más derecho que él, pero no porque lo haya estudiado, las cosas como son. Pero sí que creo que es un elemento fundamental para entender la ley, saber que el fundamento de todo razonamiento jurídico es el sentido común. Y todo lo que va contra el sentido común es algo que a lo mejor es legal, pero que no deja de ser una barbaridad. ¿Por qué lo digo? Porque el Partido Socialista ha decidido coger y dos decretos que han sido derrotados en el Pleno del Congreso de los Diputados van a volver, porque a él se le pone en la punta de la nariz, a la Diputación Permanente, para que allí al menos uno de los dos sea aprobado. Entonces, digo, esto no puede estar bien. O sea, no puede estar bien. Esto es subvertir todos los principios conocidos. Hasta ahora el principio válido es el que puede más, el que puede lo más puede lo menos, no al revés, ¿no? El que puede lo menos puede lo más. Es decir, es de cajón, ¿no? Bueno, pues fíjate lo que dice hoy Aitor Esteban, que esto es por donde quiero empezar. Antes de saludar, voy a castigar todavía dos minutos a Pilar Gómez, porque ya acaba de llegar en este momento, ¿no? más que nada porque nadie, luego cuando
3: una racha buenísima.
0: Luego, sí, ya lo he comentado, pero en fin, no importa. El caso es que Aitor Esteban, que es el presidente del PNV, hoy ha hecho unas declaraciones. Le han preguntado, ¿qué pasa? Porque sabemos que el PNV va a apoyar, ha dicho el PNV que va a apoyar en la Diputación Permanente. Yo digo, chico, pues, en fin, ya me lo contarán el porqué. Pero fijaros lo que ha dicho hoy Héctor Esteban.
4: Pues me parece que no es ortodoxo. Nosotros no lo hubiéramos hecho. Y no es bonito, sinceramente. Lo digo así de claro. ¿Es legal? Sí, es legal. Pero, sinceramente, roza. Lo que, y desde luego creo que no es lo que se debería hacer.
2: Está diciendo, en definitiva, nosotros vamos a ayudar, vamos a contribuir a que el presidente del gobierno, a que el gobierno haga algo que no es bonito, haga algo que no es
0: ortodoxo. Que no deberíamos hacer.
2: Y no deberíamos hacer, pero lo vamos a hacer.
0: Sí, pero a ti te parece que eso se puede hacer. O sea,
1: es un fenicio.
0: No, eso es. El fenicio no, se queda corto.
1: Un fenicio en el sentido peyorativo. Apoya al mejor postor lo que va para sus intereses, no lo que va para su moral. Pues es un fenicio.
0: Pues aquí no hay nada ya que sacar. Chencho, ¿ya qué intereses tiene? Si es que no, ¿qué intereses tiene?
1: Bueno, sacarle algo a este tío todavía.
0: ¿Le va a sacar? Si ya no tiene nada.
1: No, le puede sacar. Vale. Pero, ¿cómo se explica esa postura tan hipócrita?
2: Yo creo que se explica en buena medida por la situación en el País Vasco, donde su competidor es Bildu, el gran rival es Bildu, que sacó un diputado más en las anteriores legislativas que el PNV, y para intentar que no se reproduzca esa decisión, esa mayoría, esa ventaja de Bildu, el PNV va a votar uno de los decretos con un toque populista, para no marcar distancias con una parte del electorado del País Vasco.
0: Pero levantémosle el castigo a Pilar Gómez, que ya...
5: No, yo estoy de acuerdo con Cembrero en que solo se entiende el apoyo del PNV en esa clave de jugársela a ver si Bildu no les supera, pero creo que es una jugada que, en el caso incluso electoral, para mí nace muerta, porque tiene que pensar también el PNV que es lo que pensó Junts, cuando, aparte de porque les metieran las morcillas, sino porque pensó en que también hay un electorado suyo que no entendería unas medidas que, en muchos casos, al que castigan es al propietario, en la mayoría de los casos. Y yo creo que el PNV, en este guiño de decir cómo Bildu me va a hacer una campaña en las municipales, donde todo va a ser la vivienda, habéis dejado solos a los desfavorecidos, todo esto, eso desde el punto de vista político. Desde el punto de vista ético, pues hombre, es que ya lo que es alucinante que sean capaces de reconocer que es algo que les parece, claro, que no está bien, claro, y votar a favor. Ya estamos llegando, claro, al límite, a superar todos los límites, porque, claro, es que antes disimulaban. El PSOE al menos intenta disimular con esto de ya Rajoy lo hacía, pero este le da igual, este dice, mira, me parece fatal, pero bueno, lo voy a apoyar.
1: Inmoralidad total, fenicio, inmoralidad total, por las razones que se apuntan, no por otras.
0: En nombre de los fenicios, te invoco y te imploro que no los vuelvas a poner con ejemplo nada de plural. El fenicio es el comerciante, el fenicio es el
1: que está comprando votos, bueno, intentando comprarlo, en contra de su conciencia.
0: No, seguramente tú, si tú pusieras un ultramarinos, trucarías la balanza de medir. Eso no es ser un fenicio, eso es ser un fullero.
1: Está mendigato voto.
0: Mi cultura es fenicia y por lo tanto pienso defenderla.
2: Nuestra cultura es fenicia y más la tuya, que es del Mediterráneo, efectivamente. Y no porque haya desaparecido el pueblo fenicio es una razón para agredirle verbalmente.
0: Chencho, estamos en contra de ese símil.
1: No. Está comprando votos, mendigato votos, en contra de su conciencia ética. Por lo tanto, es un fenicio.
0: No, es que, y dale, pero que los fenicios no tenían una mala conciencia ética, negociaban lo mejor que podían.
1: No, pero tiene un tono peyorativo, igual que jesuítico tiene un tono peyorativo. Los jesuitas no hay que criticarlo, pero si tú dices jesuítico, estás diciendo que es un tipo cínico, que tiene doblez y que es hipócrita. Y no lo son, ahí me han educado, pero tiene esa connotación. Y con los fenicios tiene la connotación peyorativa.
0: Muy bien, pues yo
1: diría... Bueno, te iba a decir una cosa, a ver si lo aclaréis. Un tema que me interesa. La llamada que ha interrumpido, que está relacionada con esto, es de un catedrático de constitucional, cuyo nombre no voy a decir, al que quería consultarle por qué se ha caducado el mandato de Pompidou y otros dos o tres, que caducó en agosto, creo.
0: Sí.
1: ¿Por qué, teniendo el PP mayoría en el Senado y pudiendo cambiarlos, por qué no los cambiaron?
0: Porque necesitan una mayoría de 3/5 y no la tienen.
1: Ah, necesita mayoría de 300.
0: Eso de 3/5.
1: Eso es lo que me faltaba. Eso es lo que me faltaba.
0: Entonces tienen que negociar.
1: Claro, porque están caducados y están legislando totalmente alineados con el gobierno. Cuando lo comparan con Trump, no, a Trump le salen respondones.
0: Sí, de todas maneras, te he contestado con toda claridad, pero te voy a añadir una adenda. Porque ya me voy a ir preparando para lo que nos puede deparar el futuro, que no sé si nos lo deparará. Como volvamos a bendecir esta historia de yo ahora voy a hacer lo mismo que has hecho tú, pero poniendo a los míos en vez de a los tuyos, la hemos cagado, no, Chencho.
1: Por supuesto, está fatal. Gusta. Bien. Pero si Pompidou se carga todo lo que parece ya injusto, sino inmoral, alineado totalmente con el gobierno, y está ahí, está caducado, ¿qué pinta Pompidou ahí?
5: Bueno, el mandato caducado...
1: Puede prorrogar.
5: No. Y se prorroga habitualmente. Lo que sí es cierto que el Constitucional ha hecho en los últimos años algo que, pese a otras veces que también evidentemente han actuado a favor de la mayoría del gobierno que les había puesto, pero sí que en estos últimos años para mí ha habido una novedad, que es actuar como un tribunal que, lejos de ser un tribunal de garantías, corrige
1: al Tribunal Supremo.
5: Un tribunal por encima para corregirlo, y eso lo vimos en los ERE por primera vez y ahora lo hemos visto también en la amnistía.
0: Y lo volveremos a ver en el caso del fiscal general.
5: A ver si les da tiempo.
0: Bueno, bien, si no les da tiempo, no les da tiempo. Pero...
5: Y luego está claro que Pompidou es otro de los que no sigue su propia doctrina, porque cuando Pompidou no era presidente y el mandato del presidente estaba caducado, Pompidou promovió que un presidente caducado no pudiera tomar decisiones sobre asuntos mollares.
1: Correcto.
5: Es decir, simplemente estar, si no es mollar, revisar una condena del Supremo en la amnistía, pues no sé qué es mollar.
0: Pero eso tiene un argumento, no voy a defender a Pompidou, me parece indefendible, no quiero que haya equívocos entre nosotros, pero es verdad que todo el trabajo deliberativo es previo a la disolución. O sea, dejémoslo claro. Y él defendió una enmienda, la de Dolors Bassa, y la defendió en el Pleno cuando todavía no se habían disuelto las Cortes. Lo digo más que nada porque si jugamos limpio.
1: Sí, pero
0: pero a mí me interesa, Chincho, dejar claro ese principio, porque como me tenga que hartar, yo ya veo el futuro, si es que me tengo que retirar. Es verdad, si es que lo veo más claro que el agua.
3: Pero ahora que tenemos elecciones, yo veo
0: unas ganas de revancha en el peor sentido de la palabra. Es decir, ahora, como cambia la tortilla, te vas a enterar. Porque voy a hacer lo mismo pero en sentido contrario.
1: Eso está fatal.
0: Hombre.
1: Ahora hay que definir lo que significa la revancha. Porque claro, lo que sí puede, que si se carga al día siguiente a la ley de memoria histórica, a la ley de nietos, si eso es revancha que venga de los días. Es que si no se lo cargan, hay que decir que no lo votan más.
0: Yo no. Yo estoy circunscribiendo mi reflexión a lo que es la ocupación de las instituciones.
1: Correcto, totalmente de acuerdo. Totalmente de acuerdo.
2: Pero yo me temo que si vamos a hacer aquí apuestas, es una apuesta a medio o largo plazo, pero probablemente yo apostaría porque lo que va a hacer la nueva mayoría es aprovechar, va a ser legal, pero es aprovechar la situación para también a su vez copar las instituciones y utilizarlas en su beneficio. Quizás no tan descaradamente como se ha hecho hasta ahora, pero va a aprovechar esa coyuntura pues mientras esté gobernando.
1: Pero yo creo, Ignacio, que lo va a hacer, pero con más pudor.
0: No sé, yo...
1: Con menos exceso.
2: Bueno, yo lo que creo que había que aprovechar, pero esto no creo que lo vea en ninguno de nosotros, bueno, vosotras sí, que sois algo más jóvenes, no, que había que, digamos, y hacer reformas para garantizar la independencia, la absoluta independencia de las instituciones.
5: Pero un tribunal puede ser, solo como el constitucional, a mí la propuesta que hace tiempo tenía el PP, la tuvo Soraya Sáenz de Santa María, a lo mejor hay que tener magistrados vitalicios en el TC,
2: ¿Qué es lo que sucede en Estados Unidos y por tanto claro. y por en el Supremo y por tanto los jueces, aunque los haya nombrado Trump, al final, como se van a quedar ahí siempre, ya su carrera acaba ahí, pero es vitalicia, que no se pueden quedar hasta que tengan uso de razón, digamos, pues evidentemente eso les da un cierto grado de independencia que no tenemos en España. Pero hay otras cosas que se podían hacer, que hay muchos, aquí la Fiscalía General del Estado en buena medida está muy vinculada al gobierno, lo hemos visto con todos los gobiernos, con unos más que otros, pero lo hemos visto siempre. Bueno, hay países donde los gobiernos no nombran al fiscal general del Estado, va por otros cauces. Hay ejemplos en Europa y hay un ejemplo en América Latina donde hay un modelo de independencia en la fiscalía que es en Chile.
1: Sí, que la diferencia con otros países, Estados Unidos, que lo han mencionado, allí hay una clara mayoría conservadora en el Tribunal Constitucional, que se llama Supremo, y varios de ellos han sido nombrados por Trump. Pero qué duda cabe que con mucha frecuencia le salen respondones y le paran una cosa en protección para el de expulsión de inmigrantes, de cambio de circunscripciones electorales. Pero aquí.
2: Yo diría que... por dos razones eso, Chencho. Una de ellas porque efectivamente son vitalicios los jueces y otra de ellas porque hay una mayor tradición de independencia.
1: Claro,
2: de
1: independencia. Claro. Y aquí no da ahí, sino que se ha ido hacia lo contrario, hacia la sumisión absoluta, sobre todo con el Tribunal de Pompidou. Sumisión absoluta. Pompidou es el ministro número 20 de Sánchez.
2: Yo vuelvo a recordar que este país está a la cabeza en la OCDE, entre los países en los que más gente cambia, más directores, más subdirectores, más personal cambia cuando hay un cambio de gobierno. Es decir, evidentemente se nombra gente...
1: Ignacio, ahora está más embajadores.
2: Sí, también. Se nombra gente en función de, digamos, fidelidades ideológicas y no siempre de su criterio, de su profesionalidad. Y esto se va acentuando elección tras elección, cambio tras cambio.
0: Pues hay una reflexión que en este caso no va dirigida a ningún partido. Una de las cosas, yo creo que podemos hacer incluso en la crónica, podríamos dejar grabadas varias tertulias para que cuando Pilar Gómez llegara tarde, por ejemplo, pues no se notara, porque tenemos oye, esa que grabamos con Pilar, hay algunas cosas que
2: darle la voz y
5: ¿Puedo dejar unas colas así que valgan para todo?
0: Bueno, pero
5: que
0: sí, no, un día te vienes.
5: Hay unos clásicos, ¿eh?
0: Hombre, es que podemos hacer de verdad tertulias de la campaña electoral.
2: Corrupción.
0: Hablar de la vivienda, hablar de la extrema derecha, o sea, y del peligro.
5: Los
0: que
2: pero el único riesgo es que a la hora de sacarle aquí el corte a Pilar, pues nuestros amigos técnicos se equivoquen y les haya
0: sí,
2: cuando
0: es
2: estamos
0: eso, sí,
2: hablando de Ceuta les pongamos a hablar de la vivienda, pero sería seguro una excepción.
0: Bueno, de hecho hay muchas veces que se podrían hacer programas de hoy con cortes de hace 20 días, sí. Una vez perfectamente, no, pero sí que hay una reflexión de fondo que me gustaría que, y además se instalará, ya muchas veces se ha planteado, ¿no? Es decir, cuando se habla del ascenso de la extrema derecha, del peligro que tiene España de caer en manos de la extrema derecha, etcétera, nos olvidamos de que es algo que está ocurriendo en muchos países, no solo en España, también en Estados Unidos. La pregunta es por qué hay un fenómeno internacional, por qué hay un fenómeno general que está promoviendo que de repente postulados tan extremos, tan entre comillas antisistema, se vayan imponiendo. Y yo digo que una de las razones que están justificando ese ascenso es la falta de confianza en el sistema. y uno deja de desconfiar en el sistema cuando uno se da cuenta de que el sistema es mangoneado por unos o por otros cuando tienen la oportunidad de hacerlo.
1: El sistema, sobre
0: entonces,
1: todo...
0: Ya está bien, ya no lo haga usted solo por defender sus intereses, lo haga solo por defender otra vez la fe que teníamos en mi generación por la democracia y por las instituciones democráticas, no, pero que con, se ha perdido.
1: Pero con frecuencia la desconfianza en varios países es en el sistema, pero sobre todo en la clase política actual de ese sistema. Hay gente que les pregunta, dice, no, la constitución nuestra está bien, pero los políticos actuales la están corrompiendo. Lleven razón o no, pero eso es lo que te dicen. Y muchos jóvenes dicen que hay que cambiar la clase política, que hay que entrar a otra gente, pero no... No les insulta tanto que este artículo diga esto o diga lo otro. Dice que la clase política está acomodada, está corrompida, está acomodaticia y que no sirve. Que se han dedicado a la profesión solo para ganar dinero, para no tener que estudiar en otra cosa, etcétera, etcétera. Eso es lo que yo más oigo. En Estados Unidos también.
2: Tú has citado un motivo por el cual hay un auge de la llamada ultraderecha. Yo creo que hay unos cuantos más, como tú bien sabes también. Sí. Es decir, estamos en tiempos de zozobra, de incertidumbre. La gente busca, digamos, opciones fuertes, contundentes, que se supone que nos van a sacar del atolladero en el que estamos. Yo creo que también está la percepción de la inmigración, que se va a perder la identidad, las raíces cristianas, etcétera. Yo eso no lo comparto, pero bueno, veo que hay muy... y que mucha gente se siente en algunos barrios desplazada por el inmigrante, entre otras cosas porque, por ejemplo, el inmigrante a la hora de adaptarse al mercado laboral ha demostrado una mayor capacidad que el español de a pie por muchas razones. Una de ellas porque no tiene vivienda y por tanto puede ir alquilando de un sitio a otro y moviéndose por el territorio. Pero hay una gran diferencia, y esto es mi consuelo por ahora con relación a lo que podía pasar en los años 30 en Europa, y es que pese a todo nadie pone en tela de juicio, ni a la derecha ni a la izquierda, que tiene que haber urnas y que se votará, claro, en función del resultado de las urnas. Eso en los años 30 no existía.
1: Claro, es que más que el sistema, sí,
0: pero ojo, que ya estamos poniendo en duda la transparencia del sistema, los pucherazos, etcétera, ya empiezan a formar parte del debate nuestro, o sea que la desconfianza empieza a llegar.
1: Entonces,
0: también ahí.
1: Tú le preguntas a mucha gente en Francia, en España, los sindicatos. Y dice, los sindicatos no están en contra de los sindicatos. Dicen, claro que tiene que haber sindicatos, te dicen. Es la forma como están llevados a cabo. Aquí se bromea diciendo que son unos comegambas. En Estados Unidos dicen que nunca antes que darle un duro a los sindicatos, pero que son necesarios. Pero no discuten la esencia del sindicato. Dicen cómo están siendo llevados ahora.
5: Pero los sindicatos, por ejemplo, que solo hay que verlos. El último 1 de mayo, había que repasar los periódicos. Yo creo que iban en un breve, de cuando acordaros cuando eran, sí, los sindicatos. Ahora, han perdido afiliados muchísimos. ¿Por qué? Porque es verdad que, aunque a mí me parecen muy necesarios como negociadores de convenios, claro, llevan con los brazos bajados mucho tiempo. ¿Por qué? Porque Unai Sordo es Comisiones Obreras, está al servicio del proyecto de Yolanda Díaz, ha estado durante todo el tiempo. UGT es un sindicato que depende del Partido Socialista, entonces al final la gente dice, bueno, realmente estos sindicatos que han hecho durante todo este tiempo y que han demostrado en el minuto final ponerse del lado de quien tenían que ponerse. ¿Por qué? Porque yo estoy de acuerdo que pueda haber una huelga general por la vivienda y sobre todo porque tenemos unos salarios que no han subido en los últimos años y hacen imposible el acceso a la vivienda, pero es que estos salarios los llevamos teniendo 5 años, 6 años, 8 años. Entonces, esos sindicatos se hubieran legitimado, claro, si ellos dicen, no, una huelga contra el gobierno, sea quien sea el gobierno, y a lo mejor por la vivienda, y no, y sinceramente, el sindicato de inquilinas que se le critica mucho, no es un sindicato, no, bueno, pues el sindicato de inquilinas ha sido capaz de poner el foco en que había unos sindicatos que no estaban haciendo absolutamente nada.
1: Pero el papel de los sindicatos en España es totalmente una cruel paradoja. ¿Cómo durante 8 años no se les ha ocurrido que la vivienda hay una crisis enorme y que los jóvenes no tienen acceso?
5: Porque gobernaba el PSOE.
1: Por lo tanto, su honestidad de los actuales dirigentes es totalmente cuestionable. 8 años. Franco hizo en 4 meses más casas que Sánchez en 8 años. ¿Y los sindicatos no se dan cuenta en 8 años? Es una cosa
2: interesante. Eso lo has dicho muchas veces, que Franco hizo más casas. Sí, es verdad que hizo muchas casas, efectivamente. Ten en cuenta que en aquellos tiempos, ahora hace falta que como mínimo tres administraciones se pongan de acuerdo para dar permisos de construir, para
1: bueno,
2: la titularidad.
1: Hay que reformar la ley,
2: etcétera. Entonces no hacía falta, quiero decir, las decisiones eran verticales, iba todo muy rápido.
1: Bueno, pero un tío que en una dictadura y en momentos difíciles económicos hace 4 millones de casas, el dictador, y Sánchez hace en 8 años menos, ¿por qué no ha cambiado la ley? Menos que el dictador en 4 meses. Pero pensé que, ¿cuántas casas ha hecho Sánchez en 8 años?
0: Bueno, no, pero...
1: ¿Cómo nos han dado cuenta los sindicatos? No hace 8 años.
0: ¿Ves cómo podríamos dejar grabada la tertulia de las campañas, Pilar? ¿Te das cuenta? O sea, porque esto mismo que está diciendo Chencho lo va a decir de aquí al día 21 de noviembre... 6 veces.
5: Bueno, pero es que también podríamos menos a Sánchez, que sí que cambia su discurso en campaña, porque como luego lo incumple, pues ahora es muy difícil que Sánchez vuelva a ser el que está en contra de la amnistía, que vuelva a ser ese que nos dijo, yo voy a traer a Puigdemont a España, pero para meterlo en la cárcel. No lo podríamos tener, pero a otros candidatos, a Feijóo, yo creo que le pones en la campaña del 23 y le pones ahora y te vale.
2: Bueno, sobre la inmigración ha cambiado un poco, ha endurecido su discurso acercándose a posiciones de Vox, etcétera, pero son matices, efectivamente.
0: Bueno, posta publicitaria, que tenemos que hablar de
3: Sí, Puchi. Es que estaba mirando además, bueno, luego digo el dato, ¿no? De cuánto ha crecido las subvenciones, porque decía Chencho, ¿por qué en 8 años no se han manifestado
1: años?
3: Ni una
1: sí
3: sola
1: quiero...
3: vez, no han salido a la calle? Es que resulta que en 8 años han crecido las subvenciones que han recibido del gobierno de 8,32
1: claro.
3: millones.
1: Ah, mira, hace claro, 4 años que los sindicatos no se percataron de ese problema, es comprensible, había otros problemas. Luego llegó la emigración, pero 8 años sin tocar bola en el tema y ahora hacer una huelga es una broma.
3: Y el día antes de la campaña.
1: ¡Ah!
3: Adiós.
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0: A ver, Esmeralda Ruiz, ¿por qué no vuelve Puigdemont?
1: No, Puigdemont no vuelve.
0: Primero, sabiendo que luego Ignacio nos va a decir lo que dice la prensa independentista.
1: Primero, Puigdemont no vuelve porque el Supremo tiene que dar carpetazo a este asunto, bueno, y tiene que archivarlo. Y no tiene todavía que archivarlo definitivamente y que muera ya la ley de amnistía. Es un mero trámite, pero todavía no se ha cerrado del todo. Aún así, Puigdemont, dudo mucho, vamos, yo apostaría que Puigdemont no va a volver
0: en
1: la campaña.
0: Yo no te pregunto. ¿Por qué?
1: ¿Por qué no vuelve? Es que Puigdemont tiene una situación muy complicada ahora mismo en Cataluña, porque tiene un partido que no sabe muy bien si le apetece que vuelva como mártir o le apetece que vuelva para reconstruir las siglas.
0: ¿Pero como mártir de qué?
1: Sí, él lo que quiere, él lo que espera es volver y que le estén esperando en el aeropuerto del Prat, masas de personas que le agradezcan que ha estado 9 años fugado de la justicia y pasándolo tremendamente mal en el chaletazo
0: pues
1: de Waterloo.
0: Que reciba a Junqueras
1: pero
0: y
1: es que el partido
0: Turul,
1: no quiere eso.
0: Y todos los que están con sus fotos en la cárcel diciendo que bien que has vuelto, por fin juntos otra vez.
1: El partido quiere reconstruir el discurso. El partido cree que ha habido muchos bandazos estratégicos en el discurso en estos últimos meses, años. El partido quiere aprovechar la distancia que parece quieren han escenificado con la votación negativa de los decretos en el Congreso. Quieren que ahora sea Esquerra Republicana quien esté más próximo al Partido Socialista para ver si de esa forma pueden arañar algún voto. Tienen encuestas muy negativas. Estamos hablando de entre 3 y 5 escaños. Ahora tienen 7 diputados en el Congreso. 3-5 es una caída muy dura. Es verdad que Silvia Urriols no se va a presentar a las elecciones generales y ahí no va a hacer daño, pero es que Junts tampoco tiene un discurso fuerte. Piensan en Junts que quizá la figura de Miriam Nogueras ahora mismo pues puede ser la que atraiga un poco la esperanza en ese partido, porque es la que ha verbalizado pues la posición más dura en el Congreso y la que de alguna manera ha ido enfrentándose y encarándose a Pedro Sánchez.
0: ¿Estáis de acuerdo o no?
2: Totalmente de acuerdo. Aplaudo con las orejas lo que ha dicho Esmeralda. Creo que es absolutamente así. Y yo creo que tiene un problema de si Puigdemont quiere volver, aplaudido por las masas catalanas, y efectivamente el partido quizás no lo desee, y el partido es un partido algo desnortado, algo desnortado porque no le ha sacado toda la rentabilidad que ellos pensaban, y le han sacado mucha, a su apoyo durante una etapa al gobierno, y que por otra parte tiene un partido de extrema derecha que le está pisando los talones. No se va a ver todavía demasiado en estas elecciones, porque la Alianza Catalana no se presenta a las generales, pero sí se va a ver en el territorio, en la Cataluña, en las autonómicas, en las municipales, etcétera, etcétera. Eso sí que lo vamos a ver. Y yo creo que además con el tiempo pasará lo mismo que pasó con la CUP, con Herri Batasuna, etcétera, que todos acabaron al final presentándose a las elecciones generales. Creo que Alianza Catalana, pese a todo, lo acabará haciendo algún día, y ese día pues la representación de Junts en el Congreso quedará muy reducida, porque Alianza Catalana yo creo que es un fenómeno como Vox, que algún día tenderá a desaparecer, pero que va a durar unos cuantos años y va a ser en detrimento del Vox, en detrimento del PP y Alianza Catalana en detrimento de Junts.
0: ¿Tú estás de acuerdo, Pilar?
3: A ver, yo creo que Puigdemont en Junts lleva mucho tiempo deseando que vuelva, pero para iniciar la salida de Puigdemont de los órganos de decisión de Junts. Es decir, Puigdemont se ha ido de las manos incluso a Junts, que Junts, muy amparado y presionado, y lo hemos visto ahora cuando en el Congreso se decía que había parte de empresarios catalanes que habían llamado al orden a Junts diciendo no podéis aprobar un decreto que va en contra de los intereses de los propietarios. Es así, es decir, por detrás de Puigdemont se está larvando un Junts nuevo, que se llamará como se tenga que llamar, donde Artur Mar está, donde hay hijos de Jordi Puyol que están en ello, donde hay realmente una parte que considera que hay que volver a CiU y que hay que recuperar un electorado de derechas, dado que lo que se está viendo es que hay una Alianza Catalana, un Vox, un PP, y que ellos necesitan encontrar ese camino. ¿Qué le pasa a Puigdemont? Que se les ha ido de las manos, porque Puigdemont, la gente que le ha tratado últimamente, incluso este fin de semana, insisten en que Puigdemont está pues bastante deprimido, que está emocionalmente un poco, que no sabe qué quiere hacer, y en su partido tienen dos nombres. Uno es Miriam Nogueras, que realmente ha ido ganando mucho en protagonismo por su papel aquí, y luego está Toni Castella, que también es una persona que va a pugnar por sustituir a Puigdemont. ¿Qué pasa? Que Puigdemont no lo pueden echar tan sencillo. Y hay gente en Junts que te dice, mira, si esto sale bien, en Navidad Puigdemont tiene que despedirse, tiene que estar aquí, le hacemos el acto, vamos todos los que quieran que vayamos, y luego le decimos, ha sido un placer, y empezamos a abrir un proceso de cara a esas autonómicas municipales de mayo donde intentemos tener algo. Lo siguiente que dicen, si se enroca, tanto él como, que a RC le pasa lo mismo con Junqueras, tanto él como Junqueras morirán en su último partido, que son las municipales de mayo. Si estos dos señores siguen en la cabeza y tenemos los resultados que previsiblemente tendremos, tendrán que salir. Entonces Puigdemont viene para marcharse de Junts.
2: Las municipales no son quizás el mejor sitio para morir, porque la gente vota mucho en función de un alcalde que conoce,
3: pero Junts no se puede permitir.
2: Son las autonómicas.
3: Sí, pero es que las autonómicas en Cataluña, es que Junts tiene la sensación de que no se puede permitir más tiempo. Entonces, si quieren que se vayan
1: el 28,
3: quieren que se vayan Navidades, dicen, bueno, pues si no, a ver, habrá que decirle, si nos quedamos y sacamos estos números.
4: El partido a corto plazo tiene una difícil recomposición.
3: Claro, pero tienen que intentar.
4: Ha surgido alianza. Al surgir alianza, a corto plazo, se quede Puigdemont o vaya a Seo Nogueras, que la tiene mayor visibilidad, esto no tiene mucha solución para ellos. Sí, tiene que bajar, forzosamente.
0: Pero los cuatro os estáis escurriendo de la pregunta a corto plazo.
3: ¿De cuándo viene?
0: No. Sí, o sea, se puede formular de muchas maneras. Os la voy a formular de una que espero que os deje pocas salidas. De cara a las elecciones del 29...
3: No va a estar.
4: No va, Alianza no va.
3: No, que no va a venir a hacer campaña él.
0: Eso es la pregunta.
3: Después de las elecciones.
0: O sea, Junts no quiere jugar la baza del regreso de... O sea, le perjudica más que le beneficia.
3: Sí, perjudica ya, más. A ver, su entorno muy, muy cercano ya lo ha dicho. Y Boye ayer lo dio a entender. Y yo he preguntado hoy y me han dicho, Puigdemont, hasta después del 29N no pisa.
2: Sí, vamos, va a volver eso, para responder a tu pregunta, va a volver en diciembre.
1: No lo hizo ni para las catalanas, que antes, vino cuando la investidura
2: antes,
1: de Illa.
2: Antes de Navidad,
1: no,
2: para comerse el turrón en casa, en su antigua casa de Gerona.
0: Os repregunto, nos había dicho que la mejor baza que tenía Junts para tratar de revalorizar un
3: no
0: poco...
3: Quieren, no quieren, Puigdemont.
4: Ahora
3: es que
4: no,
3: Junts, a ver, Junts, hay muchos Junts, que eso es así. No hay todavía, hay muchos almas en Junts y todavía hay algunos nostálgicos de esto del independentismo de tal, pero la mayoría o los que están intentando esa transformación es al revés. Ellos lo que dicen es, nosotros tenemos que decir el independentismo, sí, somos independentistas, pero que ya veremos cuándo. Ahora lo que necesitamos es estar cerca de los empresarios catalanes, ser un electorado burgués y que se nos vea como capaces de tomar o modular al gobierno en España, pero en decisiones que le afectan a los ciudadanos, no en el independentismo, pues como la vivienda, como las ayudas fiscales, lo que han hecho tradicionalmente.
4: Yo no creo que en la resurrección de este grupo político Artur Mas pueda jugar ningún papel importante.
3: Solo de asesor, él no quiere volver a la primera línea, pero
4: decía,
3: que está allí.
4: Como decía,
3: está.
4: Robert De Niro en la película que Al Capone, is dead.
1: Bueno, siempre ha estado en la sombra, siempre ha estado en la sombra.
4: En la sombra, pero nada de papel protagonista.
3: No, bueno, es un Felipe
4: González. Su cara está desprestigiada en Cataluña. Como asesor, fantástico.
3: Eso
4: cara,
3: es.
4: He's dead.
3: No, pero
4: tampoco aspira
3: más.
1: Bueno, está ahora mismo más Puigdemont y desde luego si él pensaba que o en el partido pensaban, es que muy pocos pensaban que la amnistía y lo que sucedió ayer con el Constitucional podía beneficiarles, desde luego a él lo que ha hecho es perjudicarle, porque tampoco conviene que el PSC exhiba la foto de un Puigdemont volviendo a Cataluña dentro de esa, nos lo decía hoy Bolaños, normalización, que es que ahora dicen que esto es la normalización.
0: Por eso a mí me sorprende tanto que de verdad creáis que él tiene alguna posibilidad de llegar como víctima. Yo creo que cuando pase el tiempo, la gente en Cataluña y fuera de Cataluña recordará que hubo gente que por lo menos tuvo la gallardía de enfrentarse a las consecuencias, bueno, pero, y pagarlas, pero, y el tío que se larga en un maletero, pero, y que no ha pisado la cárcel, pero, y que encima ha vivido como un marajá de la China durante estos años.
4: Luis, aquí ese es surrealismo. Sánchez va de víctima por Begoña.
0: Bueno, ya bien, lo que te dé la gana, pero nadie se lo cree.
4: Bueno, no, algunos del PSOE sí.
0: No, hombre, no.
4: Hombre, ya lo creo.
0: Que no.
4: Que, bueno, pues no.
0: Pues quedas despedido por discrepar tanto de mí. Ignacio, tú también.
4: Es un dictador.
3: ¿Cómo está hoy, eh?
4: Autócrata, Sanchito.
0: No hemos quedado que así se hacen más casas. Pues mira, así resolvemos el problema.
2: Yo discrepo, yo estoy de acuerdo con
1: él. Te va a despedir igual.
4: Autócrata.
0: Pues quedas despedido por pelota. Y tú, Pilar, por tardona.
1: Por tardona.
0: Volveremos mañana, amigos, que será...
1: 8 y jueves.
0: Sí, habrá más noticias y estaremos aquí o no. Vaya usted a saber.
1: Que sí.
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16: Son las 7, las 6 en Canarias.
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16: Saludos, ¿qué tal? Buenas tardes. Arranca la precampaña electoral. El Partido Popular ha informado que la vicesecretaria de Coordinación Sectorial del PP, Alma Ezcurra, será la responsable de la elaboración del programa electoral de su partido, mientras que Esther Muñoz, actual portavoz en el Congreso, ocupará la portavocía de la campaña. Hoy su líder, Alberto Núñez Feijóo, ha vuelto a visitar Ceuta, su quinta vez desde la invasión, y desde allí ha asegurado devolver la normalidad a la ciudad autónoma y movilizar al ejército ante cualquier crisis territorial. Además, ha avanzado que refuerzan los controles del voto por Correo.
17: Señor presidente Correos, primero, confío plenamente en los carteros de Correos. Segundo, confío plenamente en los empleados públicos de Correo. Tercero, no confío en los directivos de Correos. Lo que vamos a hacer es llamar a una movilización, llamar a un voto masivo para que haya un gobierno muy sólido. Y lo que vamos a hacer en los próximos días es proponerle a la Junta Electoral Central algunas medidas adicionales para incrementar la garantía del voto por correo.
16: También en precampaña, el Partido Socialista, su portavoz en el Congreso, Patxi López, critica la actitud del PP.
18: Esta práctica totalmente trumpista del manual de Trump se está convirtiendo a marchas forzadas en un partido antisistema.
16: Por otro lado, Más Madrid ha propuesto que la nueva coalición Sumar, denominada ahora Frente Amplio, sea una candidatura coral en la que la exalcaldesa de Barcelona, Ada Colau, sea la candidata a la presidencia del gobierno y encabece la lista por la capital catalana. Más cosas. Hoy hemos conocido cuándo se va a reunir la Diputación Permanente del Congreso para debatir y votar los dos decretos con medidas sobre vivienda que ayer volvió a aprobar el Consejo de Ministros. Será dentro de poco más de una semana, el 16 de octubre. El PNV, ya saben, ha anunciado que votará a favor del primer decreto, por lo que, salvo sorpresa, saldrá adelante, porque esta vez no es imprescindible el voto de Junts. Los nacionalistas vascos votan a favor, pero critican las formas. Aitor Esteban es el presidente del PNV.
19: Pues me parece que no es ortodoxo. Nosotros no lo hubiéramos hecho y no es bonito, sinceramente. Lo digo así de claro. ¿Es legal? Sí, es legal. Pero, sinceramente, roza. Y desde luego creo que no es lo que se debería hacer.
16: La huelga general se celebrará el 11 de noviembre, dos días antes de que arranque la campaña electoral de las elecciones del 29 de noviembre, tal y como han acordado los principales sindicatos con las acampadas. La huelga general será de 24 horas y está convocada por Comisiones Obreras y UGT, entre otros, para reivindicar salarios suficientes para acceder a una vivienda digna. Varios sindicatos no secundan esta huelga, entre ellos CESIF. Su presidente Miguel Borra ha explicado a quienes radio sus motivos.
20: Nosotros no vamos a secundar esta huelga general. Nosotros nos definimos y somos un sindicato profesional independiente que nos dedicamos a defender las condiciones laborales de los trabajadores y trabajadoras, tanto en el ámbito público como en el ámbito privado. Y yo creo que la mejor definición de lo que es o va a ser esta huelga, pues la daba ayer la jefa de campaña del Partido Socialista, cuando ella misma decía que no es una huelga contra el gobierno, sino que es una huelga contra la oposición, y porque se habían echado abajo los dos reales decretos sobre la vivienda.
16: Desde el gobierno piden respeto a la convocatoria, cuyas razones comparte el ministro de Justicia, Félix Bolaños.
21: No es campaña electoral y es una fecha que han elegido los sindicatos. Nosotros no tenemos nada que añadir, pero insisto, compartimos los motivos por los cuales los sindicatos quieren reivindicar salarios más altos y un derecho a una vivienda a un precio asequible. Creo que son el resultado de un sentir muy generalizado, de un consenso muy global dentro de la sociedad española.
16: Deportes, Dani Blanco, buenas tardes.
22: ¿Qué tal, Verónica? Buenas tardes. Una vez terminado el parón de selecciones, volvemos a pensar en la Liga, que vuelve tras 20 días de parón el próximo viernes con el Málaga Español en la Rosaleda. El sábado, tres partidos previos a la vuelta de la Liga de Campeones: Alavés, Atlético de Madrid, Barcelona, Getafe y Real Madrid, Villarreal. Además, el delantero del Real Madrid, Kylian Mbappé, ya entrena al mismo ritmo que sus compañeros 12 días después de su lesión en Estambul jugando con la selección francesa. Mbappé estará bien para el encuentro ante el Villarreal el próximo sábado a las 9 de la noche.
16: Es todo por nuestra parte. 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
1: Muy buenas, arranca aquí una ruta por nuestro organismo, por nuestra salud. Nos acompañan en este itinerario ustedes, pasamos lista, y también está con nosotros Adrián González, director de comunicación de Mundo Natural. Y como no, el especialista, el doctor Medicina, Biología y Antienvejecimiento. 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En esta ruta vamos a conocer noticias nuevas, esperanzadoras, algunas claves y consejos importantísimos sobre patologías y, cómo no, algunos temas de previsión. Los próximos minutos son para estar juntos. ¿Se suman? Vámonos. Noticia de salud. Si usted nota en las manos hormigueo, entumecimiento o sensación de dormirse, bueno, pues no tiene por qué ser nada grave, pero si eso es recurrente o es muy de noche o acompaña la pérdida de fuerza, se recomienda ir al médico. Hay muchas posibles causas de las manos dormidas, desde el túnel carpiano.

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0: 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Adolfo, muchas gracias.
1: Gracias a ti, Jaume. Un abrazo enorme para todos.
0: Con el doctor Domingo Pererón, hoy en Salud, un grupo importante de la población, doctor, sufre dolores osteoarticulares en las cervicales, zona dorsal, las lumbares, las caderas, rodillas, codo de tenista o el de la planchadora. Doctor, ¿qué complementos micronutricionales nos pueden ayudar a mejorar dichos dolores?
2: Hola, hoy les quiero hablar de los músculos, de los tendones, de la saponeurosis y, en definitiva, también de las articulaciones. Sabemos que uno de los motivos de consulta más importantes a nivel mundial, en realidad, son los trastornos o los problemas de índole osteoarticular. Dolor en la zona cervical, esas cervicales, dolor en la zona dorsal, a veces con sensación de escozor, de quemazón en este área dorsal. Dolor también en la zona lumbar, esas lumbalgias, esas lumbociáticas, donde se transmite el dolor a través del nervio ciático, o también esos dolores de caderas, esos dolores también de rodillas, esos dolores también en los talones, o también ese codo del tenista, ese codo del golfista, o también ese codo del planchador o de la planchadora, que en esos movimientos de vaivén pues generan lo que llamamos en la actualidad en medicina una epicondilitis,

0: en ese movimiento pues es muy doloroso y que esto pues un día no pasa nada, pero un día, otro día, otro día es realmente molesto y de alguna forma pues produce un deterioro de la calidad de vida. Entonces, cuando hablamos del sistema osteoarticular, recordamos que tenemos que hablar de músculos, tendones y articulaciones. Bien, y sabemos que a partir ya de los 30 años sufrimos un proceso de envejecimiento del sistema osteoarticular. Claro, el problema es que uno solamente va al médico cuando tiene dolor, pero realmente si queremos realizar una verdadera medicina integrativa, una medicina holística, una medicina preventiva, pues realmente tendríamos que poner orden en este sistema osteoarticular, aportar los nutrientes que nuestros huesos, tendones y articulaciones y aponeurosis necesitan para evitar esos dolores articulares que producen pues un deterioro importante de la calidad de vida en aquellas personas que sufren de este tipo de problemas. Y en este sentido, pues existen distintos micronutrientes que nos pueden ayudar directamente a optimizar y mejorar o prevenir problemas de tipo osteoarticular. Sulfato de condritina y glucosamina, preparados que nos aporta el mundo natural con sulfato condritina y glucosamina, que son condroprotectores. Sabemos que en las superficies articulares existen condrocitos y estos condrocitos pues son los que se desgastan, a veces por un aumento de presión en las articulaciones correspondientes. Y estos condrocitos con el sulfato condritina y glucosamina ayudamos a que se puedan de alguna forma recuperar. Ahora está muy de moda la membrana de huevo que nos ofrece también Mundo Natural en combinación con sulfato condritina y glucosamina. Y la membrana de huevo realmente bloquea una citoquina llamada citoquina interleuquina 6, que es una interleuquina que está implicada en los procesos de inflamación. También cuando hablamos del sistema osteoarticular, pues tampoco nos podemos olvidar de la cúrcuma liposomada, con una acción también muy importante en los procesos de inflamación, reduciendo sensiblemente la inflamación. Y todo esto, pues combinado con ejercicio adecuado y combinado también con crema Artifin, con efecto calor, pues podemos tratar los problemas osteoarticulares desde el interior y también desde el exterior.
1: Sobre los dolores osteoarticulares, cervicales, zona dorsal, lumbares, vamos, músculos, tendones, articulaciones, nos ha contado los motivos y cómo paliarlos el doctor Domingo Pérez León. Adrián González, desde Parafarmacia Mundo Natural, ¿cómo podemos ayudar a nuestros oyentes?
2: Sí, Jaume, las articulaciones, mira, vamos a empezar diciendo que son estructuras complejas, no solamente por el peso que tienen y el peso que soportan en muchos casos por el exceso de peso corporal. No, son elementos más complejos porque la cuestión es la circulación. Al no tener vasos sanguíneos que estén dentro de nuestras articulaciones, llevar los nutrientes y los elementos de reparación es más complejo. Controlar todo lo que es la oxigenación, la fuerza, la energía, pues también es más compleja. Entonces, para tener una buena articulación o unas buenas articulaciones, es necesario darle movimiento, porque en condiciones normales, pues los problemas articulares empiezan a partir de los 35, 40 años. Uh-huh. Empiezan algunas molestias de forma más espontánea. Uh-huh. Pues esto es porque estas enzimas cada vez están escalando más. Entonces, un buen trabajo para ganar salud articular es de tener estas enzimas. Todos los suplementos del mercado, Jaume, se centran en estimular el relleno y la reparación. Pero si tú estimulas solamente el relleno y la reparación y no bloqueas estas enzimas siguen cortando todos los elementos de relleno de nuestras articulaciones. Y fíjate, tu traumatólogo o tu
1: el médico que se encarga de todo el tema de los
2: sí de las articulaciones,
1: me acuerdo reumatólogo
2: o traumatólogo o el de las articulaciones te puede poner, puede ser tan bueno que te diga te voy a ayudar con ácido hialurónico intraarticular. Uh-huh. Esa infiltración de ácido hialurónico ¿Sabes cuánto tiempo dura?
1: Pues no creo que mucho, ¿no?
2: No más de una semana.
1: Fíjate.
2: Y es un tratamiento que te cuesta cada aplicación a partir de los 200 euros. Por lo tanto, ojo, es caro. ¿Y por qué lo se pierde tan rápido? Pues porque estas no se bloquean estas enzimas. Entonces, nosotros en Mundo Natural hemos diseñado suplementos que están enfocados en buscar ese efecto protector del cartílago y del líquido sinovial, estimular el relleno, la recuperación, estimulando todas las células secretoras que están dentro del cartílago y del líquido sinovial, pero nuestra misión fundamental es detener la rotura, el envejecimiento de todos los elementos de la matriz extracelular o ese relleno de las articulaciones y el líquido sinovial. Y para eso hemos diseñado un suplemento que es muy completo, se llama Artifin Forte. El Artifin Forte tiene un colágeno especial desarrollado por los alemanes, el laboratorio Gelita, y la tecnología concretamente se llama Fortigel. Es un colágeno que ellos han estudiado, que tiene un tamaño muy pequeñito, es específico para el cartílago, se absorbe muy bien. En 8 semanas, a través de la resonancia magnética, han descubierto que suplementando con este colágeno especial del Artifin Forte, se reduce los espacios intraarticulares. ¿Esto qué quiere decir? Que recupera relleno. Y esto antes, para lograrlo, Jaume, siempre decíamos, tenemos que esperar mínimo 90 días. Pues nos hemos acortado a 60. Pues y esto lo teníamos nosotros que lanzar. Y lo teníamos que lanzar en un producto como el Artifin Forte, reforzado con la membrana interna de la cáscara de huevo. ¿Por qué tenemos esta membrana interna de la cáscara de huevo ecológica? Eso que muchas veces vas a cascar el huevo y se rompe la parte de los minerales, pero se queda la membrana esa. Uh-huh. O sea, la ves cómo se despega fácilmente. Uh-huh. Esa membrana, Jaume, tiene un 33% de colágeno. Esa membrana tiene condritín sulfato, tiene ácido hialurónico, tiene... es decir, que los proteoglicanos y los glicosaminoglicanos que necesita la articulación lo tenemos de forma natural. ¿Para qué queremos más? Tiene un efecto antibiótico natural, regula el sistema inmunológico. Esto nos viene muy bien y ya empieza a sonarnos. Cuando tenemos problemas intraarticular relacionados con el sistema inmunológico, eso se llama artritis. Sí. Entonces, esto ya no, tiene un enfoque no solamente para el envejecimiento de las articulaciones o la degeneración, que es la artrosis, pues empieza a ganar protagonismo para la artritis. Pues lo hemos reforzado también con la cortisona natural. ¿Sabes cuál es la cortisona natural?
1: Pues ahora mismo no.
2: El ácido boswellico de la boswellia. Quédate con eso. Cuando tú oigas esta planta, tú di, esa es la cortisona natural. Uh-huh. Y que es un antiinflamatorio que actúa sobre los COX-1, COX-2. Entonces, es interesante. Y además le hemos puesto la cúrcuma liposomada. Una cúrcuma que se absorbe, que atraviesa todas las barreras y que regula todos los procesos de inflamatorio a través de las interleuquinas, citoquinas proinflamatorias y los procesos y también los factores de transducción que se traduce en llevar la inflamación en las capas más profundas de las articulaciones. Pues esto es interesante, esto lo tenemos que utilizar porque mientras reparamos, paramos la destrucción, estamos también controlando dolor e inflamación. Entonces es interesante, de forma natural, utilizar este tipo de suplemento como recurso. ¿Cómo se utiliza el Artifin Forte? Un sobrecito al día. Se toma a media mañana o a media tarde, siempre fuera de las comidas, porque estamos hablando de una carga proteica nutricional bastante amplia. Vamos a priorizarlo para que se absorba bien. Y, muy interesante, si en fase aguda necesitas otro apoyo, puedes tomar 2. Puedes combinarlo con el Artifin en crema. El Artifin en crema viene muy bien para los músculos y para los ligamentos, para toda la zona. Entonces, es muy interesante que nosotros utilicemos este tipo de suplemento, esta crema de Artifin, cuando queremos hablar de nuestras articulaciones. Y cuando quieras hablar de los músculos, ligamentos y tendones, es muy sencillo. Hay un suplemento que se llama Tendi Plus. Esto es magnesio quelado envuelto entre 2 aminoácidos de glicina, son los más pequeñitos que hay. Cuando lo tomas ya tu organismo no lo reconoce como un mineral, sino también como un dipéptido, lo lleva muy rápido a los canales dipéptidos, triplican en cantidad a los canales iónicos, que es por donde se absorbe habitualmente, y lo liberas y lo llevas mejor por tu organismo, introduciéndolo mejor en la célula. Entonces ese Tendi Plus puede ser un buen aliado para buscar un efecto neurorelajante en los músculos, en los tendones, en los nervios, porque es quien induce relajación, controla umbral de excitación y buscas todo lo que es relajación de estas estructuras. Entonces, estos son suplementos que nos vienen muy bien para todo lo que es el tratamiento osteomuscular, que es interesante. 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O el osteosan nos aporta los 21 minerales de hueso, nos aporta los transportadores, evitamos el endurecimiento de las estructuras blandas, y yo creo que ya hemos hecho un recorrido por las principales estructuras de este sistema osteoarticular y las principales complicaciones que podemos tener.
1: 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Gracias, Adrián.
2: Muchas gracias.
1: Muchas personas, una de cada tres, tendremos artrosis, tienen artrosis antes de los 40 años y a partir de ahí muchos más. 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
3: Muy buenas, Jaume.
1: ¿Y cómo funciona Manotec para los dedos, para las manos, que tanto nos molesta muchas veces?
3: Pues mira, si hablamos de artrosis, artritis, que es la inflamación, que a veces es por artrosis y otras veces por otra enfermedad inmunológica. Hablamos de tendinitis dolorosísimas, rizoartrosis, que es en la base del dedo pulgar. Hablamos del síndrome del túnel carpiano, lesiones deportivas. Todo esto hace que nuestras articulaciones sufran, que haya dolor. En algunas ocasiones sí se pasa, porque tiene cura, pero en la mayoría de los casos no, como es una artrosis, ¿no? Bueno, pues aquí Manotec, en este caso para las manos, lo que hace es a través de un sistema tecnológico, es, a ver, para que se hagan una idea los oyentes, os hagáis una idea, es un dispositivo, tú 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Son 15 minutos. 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estáis haciendo ya siempre un trabajo de mano, no sé, imagínate, me imagino camioneros, peluqueros, carpinteros, personas que escribís continuamente, bueno, o que estáis mucho con los ordenadores, los móviles, bueno, pues que también hagamos que esto no vaya más y que no ocurra por lo que suele ocurrir, que cada vez duele más, que cada vez los dedos se van torciendo y que nos encontramos unas manos que luego ya es muy difícil tratarlas. Así que Manotec os va a ir genial para las manos.
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1: 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Gracias, Adolfo.
3: Gracias a ti, Jaume. Un abrazo enorme para todos.
1: 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Hasta la próxima.
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0: Son las 7:30 de la tarde.
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0: Muy buenas tardes, señores. Hace meses que llevamos advirtiendo de la cantidad de huelgas y protestas varias que la izquierda y los sindicatos iban a plantear de cara a las elecciones autonómicas del mes de mayo del año que viene. Lo que ocurre es que el adelanto de las generales, anunciado este lunes por Pedro Sánchez, ha precipitado la convocatoria de las mismas. A la huelga de docentes de la educación pública, que se celebrará a partir del 14 de octubre y que ya estaba anunciada desde hace tiempo, se une ahora otro paro en las 6 universidades públicas de la región. Y esto a pesar de que en marzo de este año, el gobierno de Isabel Díaz Ayuso firmó con los rectores de todos los centros un plan de financiación dotado con cerca de 15.000 millones de euros. Es por ello que he preguntado desde este informativo, el portavoz de la Comunidad de Madrid, Miguel Ángel García, no ha dudado en calificar de política esta huelga.
2: 14.800 millones más de financiación plurianual para las universidades públicas de la Comunidad de Madrid. Esta ha sido la financiación que se acordó con los propios rectores. Es evidente que no es una huelga por falta de recursos, es evidente que es una huelga totalmente política.
0: García además ha comenzado la rueda de prensa posterior al Consejo de Gobierno hablando de la actualidad política nacional, que esta semana pasa, entre otras cosas, por la convocatoria de elecciones anunciada por Pedro Sánchez el lunes, que pone fin a una legislatura que termina como empezó, con una traición.
2: Empezó con una ley de amnistía, que es la más corrupta de la historia de nuestro país, para satisfacer a los golpistas a cambio de votos. Y concluye con Conde Pumpido haciendo su magia y manchándose la toga para permitir que Puigdemont pueda volver a España sin ser detenido.
0: Miguel Ángel García ha insistido, como anunció ayer Isabel Díaz Ayuso, que la Comunidad de Madrid recurrirá a los decretos sobre vivienda aprobados ayer por el Consejo de Ministros en caso de que sean aprobados por la Diputación Permanente del Congreso.
2: Si la Diputación Permanente termina aprobando estos reales decretos, será un fraude de ley y una estafa a todos los españoles cuya voz se defiende en el Parlamento, que ya dijo no a estos decretos.
0: Asimismo, el también consejero de Presidencia se ha referido a la huelga general convocada por UGT y Comisiones Obreras para el 11 de noviembre, después de que han estado 7 años callados contra el gobierno de Pedro Sánchez. No pueden dar más vergüenza, ha dicho.
2: Y los sindicatos, que han tenido la pancarta enrollada durante 7 años, anuncian una huelga general ilegal, una huelga preventiva contra la oposición. Desde luego no pueden dar más vergüenza.
0: Esta es la noticia más destacada del día. A continuación les adelantamos otras en titulares. La presidenta de la Comunidad de Madrid ha visitado hoy el mayor de los desarrollos urbanísticos del suroeste, Valdecarros. Allí ha criticado los anuncios efectistas en materia de vivienda y ha remarcado que este grave problema no se soluciona castigando el ahorro particular.
3: Porque no va esto de anuncios efectistas ni tampoco de castigar el ahorro particular. No podemos, por tanto, restringir la oferta, insisto. Y nosotros lo que vamos a hacer es defender en todos los tribunales la defensa del libre mercado, del Estado de Derecho y la seguridad jurídica.
0: La portavoz del PSOE en el Ayuntamiento de Madrid, Reyes Maroto, realizó un viaje a Nueva York en 2021 junto a Pedro Sánchez cuando era ministra de Industria, en el que ambos se reunieron con altos ejecutivos de los principales bancos y gestoras de fondos de Estados Unidos, a los que los socialistas se refieren ahora como fondos buitre. Preguntada por este viaje, Maroto ha dicho lo siguiente.
4: Bueno, si el Partido Popular lo único que tiene que hacer, estamos ya en campaña electoral, es enfangar, desde luego a esta portavoz no la va a encontrar. Y aquí lo importante es dónde está el alcalde, si está con los acampados de sol o está con los fondos buitre.
0: La Policía Municipal de Madrid ha desarticulado 35 narcopisos en lo que va de año y ha detenido a 77 personas. Las intervenciones, realizadas habitualmente en colaboración con la Policía Nacional, suponen un incremento del 41% respecto al mismo periodo del año pasado. La vicealcaldesa Inmaculada Sanz asegura que seguirán reclamando cambios legislativos para poder luchar en mejores condiciones contra estos delitos.
5: Es importante explicar a los ciudadanos que estos delitos están creciendo. Un 36% en los 6 primeros meses de 2026 y un 51% si hablamos de años completos desde 2023. Y por lo tanto es esencial. Por nuestra parte, desde luego, seguiremos reclamando cambios normativos.
0: Las 7:34 de la tarde. Nos vamos a la Dirección General de Tráfico. Darío Carnicero, buenas tardes.
6: Buenas tardes. A esta hora pendientes de un alcance que complica la circulación en la entrada a Madrid por la A42. a la altura de Fuenlabrada y provoca además el corte del carril izquierdo en el punto kilométrico 17. Al margen de ello, se complica la circulación en la entrada a Madrid por la A1 en Alcobendas, en la salida por la A3 en Rivas, en la A4 en Pinto y A6 en Majadahonda, además de circulación en aumento en la M40 a la altura de Hortaleza y Vicálvaro, ya en dirección a la autovía de Valencia.
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0: Comenzamos en la rueda de prensa posterior al Consejo de Gobierno de hoy, porque en ella hemos preguntado desde este informativo al portavoz del Ejecutivo Regional por la convocatoria de huelga en las 6 universidades públicas madrileñas, a pesar de que este mismo año se firmó con los rectores de las mismas un nuevo sistema de financiación dotado con cerca de 15.000 millones de euros. Miguel Ángel García asegura que es una huelga estrictamente política. Lucía Guadalupe, buenas tardes.
7: Buenas tardes. Las 6 universidades públicas de la Comunidad de Madrid se unen al otoño caliente contra Isabel Díaz Ayuso. Irán a la huelga los próximos 4 y 5 de noviembre para reclamar al gobierno regional una mayor financiación, mejores condiciones de trabajo y, según los convocantes, defender unas libertades que están ahora mismo en peligro en la universidad pública en nuestra región. Preguntado por ello desde este informativo, el portavoz regional Miguel Ángel García habla de huelga política.
2: La respuesta es muy sencilla: 14.800 millones más de financiación plurianual para las universidades públicas de la Comunidad de Madrid. Esta ha sido la financiación que se acordó con los propios rectores y que estamos cumpliendo a rajatabla en el Gobierno de Madrid. Es evidente que no es una huelga por falta de recursos, es evidente que es una huelga totalmente política.
7: El portavoz regional además ha puesto el foco en la utilización que se ha hecho de la Universidad Pública Madrileña por parte del Gobierno de Sánchez.
2: Y también es evidente que se ha pretendido utilizar la Universidad Pública y enfrentarla con la Comunidad de Madrid desde el propio Palacio de la Moncloa, toda vez que hoy hemos conocido esos correos electrónicos que envió Begoña Gómez al rector de la Universidad Complutense de Madrid. La diferencia es que mientras que en la Comunidad de Madrid dotamos de medios a la Universidad Pública, pues hemos visto cómo Begoña Gómez se va a tener que sentar en el banquillo de los acusados precisamente por querer utilizar personalmente para su beneficio a la Universidad Madrileña.
7: Por cierto, que tras esta rueda de prensa, Más Madrid ha anunciado que va a denunciar a Miguel Ángel García ante la Junta Electoral Central tras la denuncia del PP contra el presidente del Gobierno, Pedro Sánchez, por la rueda de prensa del Consejo de Ministros. La formación de Mónica García acusa a Isabel Díaz Ayuso de usar sistemáticamente, dicen, la rueda de prensa del Consejo de Gobierno como altavoz propagandístico del PP.
0: Seguimos en esta rueda de prensa porque en ella el portavoz de la comunidad ha comenzado denunciando la enésima traición de Pedro Sánchez, como es la confirmación de la amnistía para Carles Puigdemont por parte del Tribunal Constitucional. También ha cargado contra los sindicatos por la convocatoria de huelga general y ha anunciado que van a recurrir los decretos sobre vivienda en caso de que sean aprobados por la Diputación Permanente del Congreso. Jesús Sánchez, buenas tardes.
8: Buenas tardes. La legislatura termina como empezó, satisfaciendo los intereses de un golpista. Así lo ha manifestado el consejero y portavoz Miguel Ángel García.
2: Y concluye con Conde Pumpido haciendo su magia y manchándose la toga para permitir que Puigdemont pueda volver a España sin ser detenido y diciendo sandeces como que ha estado 9 años sufriendo la represión política. Este golpista se va a ir de rositas tras cambiar votos por impunidad y tras asegurar que volvería a hacerlo. Y todos sabemos a quién le debemos esto.
8: Sobre los decretos de vivienda que quiere sacar adelante Pedro Sánchez, considera que si la Diputación Permanente los termina aprobando será un fraude de ley y una estafa. Es por ello que desde la Comunidad de Madrid ya se trabaja en un posible recurso.
2: Y recurriremos los decretos de vivienda aprobados por el Consejo de Ministros si los servicios jurídicos de la Comunidad de Madrid entienden que se han invadido las competencias de esta Administración y se vulneran los derechos de los propietarios y de los inquilinos. Estos decretos son un fraude, son un panfleto electoral y darán la puntilla al mercado de la vivienda, a un mercado del alquiler que ya ha expulsado a más de 400.000 viviendas desde que este gobierno tomó las riendas de este país.
8: Miguel Ángel García también ha valorado la convocatoria de una huelga general para el 11 de noviembre.
2: Y los sindicatos, que han tenido la pancarta enrollada durante 7 años, anuncian una huelga general ilegal, una huelga preventiva contra la oposición. Desde luego no pueden dar más vergüenza.
8: También es inadmisible el desarrollo de la acampada en Sol. El portavoz asegura que los comerciantes no pueden más fijando las pérdidas de su facturación en más del 60%.
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0: Isabel Díaz Ayuso ha criticado hoy los anuncios efectistas en materia de vivienda y ha remarcado que este grave problema no se soluciona castigando el ahorro particular. La jefa del Ejecutivo Autonómico ha visitado este miércoles los terrenos donde se levantará Valdecarros, el mayor de los nuevos desarrollos del sureste de la región, y ha insistido en que seguirán recurriendo ante los tribunales cualquier ataque al Estado de Derecho.
3: Porque no va esto de anuncios efectistas ni tampoco de castigar el ahorro particular. No podemos, por tanto, restringir la oferta, insisto. Y nosotros lo que vamos a hacer es defender en todos los tribunales, ahora y siempre, como hemos hecho en todo momento, la defensa del libre mercado, del Estado de Derecho y la seguridad jurídica.
0: Del mismo modo, ha lamentado que, en su opinión, se haya lanzado un ataque desmedido contra el ladrillazo y ha advertido de que no se puede convertir a los pequeños propietarios en personas castigadas, ni perseguidas, ni culpables de nada.
3: Tampoco se pueden convertir a los pequeños propietarios ni a las personas que financian en personas castigadas, ni perseguidas, ni culpables de nada. Porque si cambiamos las reglas de juego a mitad de partida o vamos contra la realidad misma, insisto, vamos a perjudicar directamente a quien se dice querer representar. Y es todo lo contrario. No se puede destruir la confianza y que, por ejemplo, se retiren inmuebles como está ocurriendo ahora por toda España.
0: Quien calla, otorga, reza el dicho. Bueno, pues esto es lo que ha hecho la portavoz del PSOE en el Ayuntamiento de Madrid, Reyes Maroto, al ser preguntada por el viaje que realizó en 2021 a Nueva York acompañando a Pedro Sánchez y en el que ambos se reunieron con altos ejecutivos de los principales bancos y gestoras de fondos de Estados Unidos, a los que los socialistas se refieren ahora como fondos buitre. Maroto ha echado balones fuera y se ha limitado a criticar las políticas del gobierno de José Luis Martínez Almeida en materia de vivienda. Borja Montero, buenas tardes.
10: Buenas tardes. En la agenda figuraban reuniones con altos cargos de entidades como Blackstone, JP Morgan o BlackRock. Desde entonces, según informan algunos medios de comunicación, esos mismos fondos han consolidado operaciones que afectan a más de 7.500 inmuebles en Madrid. Preguntada por este asunto, la portavoz municipal socialista ha desviado la atención acusando al Ayuntamiento y a la Comunidad de Madrid de legislar para que las viviendas se conviertan en negocios.
4: Bueno, si el Partido Popular lo único que tiene que hacer, estamos ya en campaña electoral, es enfangar, desde luego a esta portavoz no la va a encontrar. Como digo, mi agenda es pública y aquí lo importante es dónde está el alcalde. Si está con los acampados de sol, si está poniendo soluciones encima de la mesa o está con los fondos buitre.
10: Declaraciones que se producen el mismo día en el que la Comisión Extraordinaria de Urbanismo ha aprobado dos planes especiales que afectan a la regulación de la vivienda protegida y del uso de hospedaje en la ciudad. Unas propuestas que serán elevadas este jueves al Pleno Extraordinario para su aprobación definitiva. En palabras de Maroto, cuyo grupo ha votado no a las medidas, el alcalde ha perdido el norte y utiliza el consistorio como si fuera su cortijo.
4: Esta urgencia viene únicamente por una nueva chapuza Almeida. De eso vamos a hablar mañana. Es urgente resolver las chapuzas Almeida, parece que sí, pero no es urgente hablar de cómo se moviliza vivienda vacía de la empresa municipal de la vivienda, no es urgente hablar de un plan extraordinario de mediación. Hombre, yo creo que mañana nos vamos a quitar todas las caretas.
10: Reyes Maroto ha manifestado que se está viendo un nuevo pelotazo de Almeida y ha instado al regidor a proteger a los vecinos frente a los fondos buitre, porque ha dicho ahí es donde se va a medir su talla política.
0: La vicealcaldesa de Madrid, Inmaculada Sanz, se ha cuestionado qué más hace falta para que el Estado de Derecho actúe y levante la acampada ilegal en la Puerta del Sol. Así se ha mostrado confiada en que la justicia finalmente avale el desalojo de la acampada tal y como ha solicitado el gobierno de la Comunidad de Madrid y ha arremetido contra quienes han cometido dejación de funciones para resolver el asunto y que ahora ha obligado a trasladar algunos festejos previstos para las celebraciones por la Hispanidad de este próximo fin de semana.
11: Está habiendo graves problemas de salubridad. Ayer vimos lo que ocurrió también con la tormenta. No está preparado es el mobiliario urbano para anclar determinados objetos. Se está cocinando dentro. Está habiendo una afección gravísima a los comerciantes de la zona que están teniendo pérdidas muy, muy relevantes. Por lo tanto, yo no sé qué más hace falta para que una cosa que es ilegal, el Estado de Derecho, y en este caso quien tiene la competencia para hacerlo, la levante. Que yo creo que las reglas y las normas deben ser iguales para todos.
0: La vicealcaldesa, que también es delegada de seguridad, ha repasado hoy las intervenciones de la Policía Municipal en lo relativo a los narcopisos. Hasta 35 viviendas han sido intervenidas, así como diversas cantidades de drogas y armas. En total, se detuvo a 77 personas. Sara Becerro, buenas tardes.
12: Buenas tardes. El Ayuntamiento de Madrid sigue declarando la guerra al consumo y al tráfico de drogas, centrados especialmente en la proliferación de los narcopisos. La vicealcaldesa y delegada de seguridad, Inma Sanz, ha hecho balance este miércoles de las intervenciones de la Policía Municipal en contra de esa lacra que degrada barrios, destruye hogares y genera violencia. Los datos además demuestran que este tipo de delincuencia ha aumentado y en lo que va de año se han cerrado 35 narcopisos.
5: En lo que va de año la Policía Municipal ha actuado en 35 narcopisos en los que se vendía, se consumía droga frente a los 24 del año anterior, es decir, un 41% más. De los narcopisos intervenidos, 13 estaban en este distrito, en Puente de Vallecas, seguidos de Carabanchel, 12. En estas actuaciones se ha detenido a un total de 77 personas, 18% más que en el año 2025. Además, se han interpuesto unas 5.200 denuncias en total por tenencia o consumo de drogas, lo que supone también un 6,5% más.
12: Además, las intervenciones en este tipo de viviendas, según ha explicado la delegada del área, han permitido la incautación de una gran cantidad de droga, como cocaína, drogas sintéticas y, de nuevo, heroína, que vuelve a estar muy presente en las calles. Por ello, este problema tiene que atajarse con celeridad, con medios y con cambios normativos, según Sanz.
5: El resultado de estas operaciones es muy positivo para mejorar la seguridad y la convivencia de los barrios, para eliminar o al menos reducir agresiones, robos y otros delitos vinculados a estos narcopisos. Es importante explicar a los ciudadanos que estos delitos están creciendo, un 36% en los seis primeros meses de 2026 y un 51% si hablamos de años completos desde 2023. Y por lo tanto es esencial. Por nuestra parte, desde luego, seguiremos reclamando cambios normativos que hagan más fácil vuestro trabajo.
12: Según la policía, también preocupa que en estos pisos se han encontrado gran cantidad de armas de fuego, armas blancas de grandes dimensiones, pistolas Taser, así como documentación sustraída, algo que también aumenta la peligrosidad para la ciudad.
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0: La Galería de las Colecciones Reales ha inaugurado la exposición Obras Invitadas del Museo Nacional del Romanticismo, que reúne pinturas, fotografías, publicaciones y objetos personales de la época de Isabel II procedentes de esta institución estatal. La muestra, que podrá visitarse hasta el 31 de enero de 2027, dedica uno de sus tres ejes a la presencia de las mujeres en la cultura romántica. Laura Pons.
15: La propuesta forma parte del programa Obras Invitadas y se expone en la planta menos 2 en el ámbito dedicado a Isabel II, cuyo reinado coincidió con el auge del romanticismo. Una vitrina agrupa 13 obras de autores como Federico de Madrazo, Vicente Palmaroli, Rosario Weiss o Leonardo Alenza. En cuanto a las mujeres, se pone el foco en su presencia en la cultura romántica pese a las limitaciones educativas y profesionales del siglo XIX. En este marco destacan el retrato de Ramón de Mesoneros Romanos realizado por Rosario Weiss, académica de mérito de la Real Academia de Bellas Artes de San Fernando, y una fotografía de la poeta Carolina Coronado. La muestra dedica otro eje a la exaltación de la figura del artista en una época que ensalzó la libertad individual, la expresión de las emociones y la creatividad personal. Durante este periodo, el creador comenzó a adquirir una consideración social diferente y se consagró como una figura singular. Este apartado incluye el retrato de José de Espronceda firmado por Antonio María Esquivel y la obra Gustavo Adolfo Bécquer en su lecho de muerte de Vicente Palmaroli. También se exhibe la revista El Artista, fundada por Eugenio de Ochoa y Federico de Madrazo, que tomó como modelo la publicación francesa L'Artiste. Entre los objetos vinculados a la memoria de los autores figuran una cinta del funeral de José Zorrilla, un álbum de señoritas con un dibujo de Madrazo, caricaturas en formato carta de visita y un mechón de cabello de Mariano José de Larra, conservado como reliquia en una cajita. La exposición se cierra con Sátira del suicidio romántico y Sátira del suicidio romántico por amor, de Leonardo Alenza, que ironizan sobre los tópicos y excesos del movimiento.
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0: Y en los deportes, bueno, estamos a miércoles. Pasado mañana vuelve la Liga después de 3 semanas de parón. Así que yo creo que deberemos hablar fundamentalmente de esto, sin dejar atrás la cuarta victoria ayer de la selección española en la Liga de las Naciones. Dani Blanco, buenas tardes.
1: ¿Qué tal, Gonzalo? Buenas tardes. La octava jornada, la que viene el viernes, el Málaga Español es el partido de la Rosaleda que inicia esta jornada después del parón más largo de toda la historia del fútbol, porque nunca habíamos estado 20 días en competición, es decir, una vez comenzada la Liga, 20 días sin fútbol, que es lo que ha habido desde el 20 de septiembre hasta el 10 de octubre, que volverá el próximo viernes el Campeonato Nacional de Liga. Los cuatro madrileños, como te decía ayer, juegan el sábado consecutivamente a partir de las 2 de la tarde, pero sin dejar atrás esa enorme victoria de la selección española ayer, mucho más sufrida. Fíjate que lo decíamos ayer, después del 0-7 Croacia iba a mejorar y mejoró, se adelantó en el marcador, jugó mejor que España en la primera parte, pero en la segunda fue otro partido, como destacó Luis de la Fuente.
2: Bueno, pero eso de verdad es únicamente gracias a un grupo de futbolistas fantásticos, que no bajan nunca los brazos, que siempre quieren mejorar, que partido tras partido nos sorprenden, a mí el primero, y que en un encuentro ahí tan difícil, contra una selección muy fuerte, con un ambiente, tú lo has vivido, pues hemos sabido superar todas las adversidades, el gol en contra, hemos ido poco a poco haciendo mella en el rival, y ya en el segundo tiempo pues ya mostrarnos claramente superiores y tener la posibilidad de remontar el partido. Creo que hoy es una victoria de muchísimo mérito.
1: El héroe del partido, sin duda, Mikel Merino. 15 goles lleva Mikel Merino, el jugador del Arsenal, en la selección española, y sale siempre desde el banquillo. Ha sido poquísimas veces titular con España. Ayer empató el partido y luego lo remató con el 1-2.
3: La verdad que estoy muy contento por poder ayudar otra vez más al equipo. Un partido más que me toca meter desde el banquillo. Y lo mismo que vengo diciendo últimamente, ¿no? Salir con la mejor actitud posible, aunque las cosas no te vayan a favor y estés un poco nervioso porque no vas a titular, pero poner lo mejor de ti, tanto a mí en este caso con el tema de los goles, como todos mis compañeros que han entrado y han aportado su granito de arena. Esto es lo que la selección, un equipo, una familia, y un día más se demuestra.
1: En lo que respecta al Campeonato Nacional de Liga, el Real Madrid-Villarreal es el partido de la jornada del sábado a las 9 de la noche. Hay noticia en el Madrid. Ya está entrenando Mbappé al mismo ritmo que sus compañeros, 12 días después de su lesión en Estambul, jugando con la selección de Francia en un partido en Turquía. Nada más marcar el gol del 0-1, se lesionó. Pues esos 12 días, después de esos 12 días, ya está entrenando al mismo ritmo que los compañeros. También Valverde ha vuelto al césped. Militao está haciendo ejercicios últimamente, o en los próximos días va a redebutar de nuevo. Va a reaparecer con el Real Madrid, que juega, como te digo, el partido de la jornada ante el Villarreal el próximo sábado a las 9. El Atlético jugará en Vitoria a las 4 y cuarto de la tarde, que también es un buen partido después del parón. Hay ganas de volver a ver al Atlético de Madrid porque parece que ha cogido una racha positiva el conjunto rojiblanco, sobre todo después de ganar el derbi y después de ganar el partido entre semana al Atlético Osasuna por 4-0. El sábado a las 4 y cuarto será el Atlético de Madrid, y mañana en baloncesto juega el Real Madrid, que tiene 3 derrotas en la Euroliga y que mañana tiene que empezar a reaccionar. Recibe al Partizan de Belgrado a las 9 menos cuarto en el Palacio de los Deportes. Ha hablado hoy Pedro Martínez.
4: Con ganas, ilusionados, sabemos que es un partido importante contra un gran rival que está en un momento de forma excelente y que va a ser un partido duro y difícil, pero con la ilusión y las ganas de sacarlo adelante.
1: Que son 3 derrotas consecutivas. Es verdad que los 3 partidos los ha jugado fuera de casa el Real Madrid, pero tiene que empezar a ganar en la Euroliga, porque la Liga Endesa ha ganado los 2 partidos. También ha hablado Pedro Martínez de tener tranquilidad, de que no es nadie él para pedir paciencia y que los resultados llegarán.
4: Es un poco igual de donde vengamos, ¿no? Hay que jugar el partido pensando en el rabioso presente, haciendo las cosas que dependen de nosotros lo mejor posible, tanto en ataque y en defensa. Es una nueva oportunidad que tenemos, jugando en casa ante nuestros aficionados, y evidentemente esto es la Euroliga, se puede ganar y se puede perder. Lo que estamos entrenando no sale de la noche a la mañana, sino que necesita repeticiones, necesita esfuerzo, y en eso estamos, ¿no? Entonces, bueno, hay que tener paciencia, hay que tener tranquilidad.
1: Hay ganas en el Real Madrid de baloncesto, o ganas en la afición de volver a ver al Real Madrid de baloncesto, porque ya ha anunciado el club que mañana el Movistar Arena va a estar lleno para ver este partido. Es un jueves por la noche, Real Madrid Partizan de la Euroliga de baloncesto.
0: Gracias, Dani.
1: Hasta luego.
0: Bueno, pues quedan ya menos de 6 minutos para las 8 de la tarde. Les contamos ahora otras cosas que han pasado este miércoles en Madrid.
5: Tribunal Superior de Justicia de Madrid ha rechazado de nuevo desalojar la acampada de la Puerta del Sol al desestimar las medidas cautelares pedidas por el gobierno de Isabel Díaz Ayuso. En un auto adoptado este miércoles, el tribunal rechaza las medidas cautelares, como también hizo con las medidas cautelarísimas pedidas por la Comunidad de Madrid, sin entrar en el fondo del recurso contencioso administrativo presentado por el gobierno madrileño. Los magistrados han tomado esta decisión tras recibir las alegaciones presentadas por delegación de gobierno que se opone a disolver la acampada con el argumento de que ordenar su levantamiento puede acarrear mayores perjuicios que beneficios para la seguridad ciudadana.
0: El Consejo de Gobierno de la Comunidad de Madrid ha aprobado hoy el proyecto de ley de medidas contra la hiperregulación, que busca favorecer el crecimiento y la competitividad de la economía de la región mediante la simplificación normativa y la reducción de cargas burocráticas. En el nuevo texto se recoge, entre otras cuestiones, que cada nueva carga administrativa que se imponga a una empresa deberá compensarse eliminando otra de coste equivalente. Miguel Ángel García, portavoz del Gobierno madrileño.
6: Por tanto, lo que buscamos con este proyecto de ley es adelgazar de toda esa grasa que pueda tener la administración y que impide o que dificulta el crecimiento económico y la competitividad de nuestras empresas y de nuestros autónomos.
5: Más asuntos, el Grupo Municipal de Más Madrid ha desplegado este miércoles una lona desde los balcones de sus dependencias en el edificio de grupos de la calle Mayor para recordar el orgullo de Almeida de no hacer nada para regular el precio de los alquileres. En concreto, la lona reproduce el mensaje publicado en Twitter por esta formación, con el que ironizaba sobre lo que haría el alcalde para regular los precios de los alquileres en la capital, con una imagen en la que se leía nada, a la que el regidor contestó con un exacto. Hoy el portavoz del PP en el Ayuntamiento, Carlos Izquierdo, ha explicado esa respuesta de Almeida.
7: Nada, eso es precisamente lo que vamos a hacer, porque no vamos a intervenir la propiedad privada. Ahora Más Madrid entra en las prisas, porque llegan las elecciones y hacen lo de siempre, la pancarta. Pero a lo largo de toda la legislatura no han hecho ni una sola propuesta por la vivienda. Sin embargo, el Ayuntamiento de Madrid ya tiene 10.000 viviendas del parque de alquiler asequible en la empresa municipal de la vivienda. Y se han entregado 3.400 pisos nuevos.
0: Llamamiento de urgencia desde el Centro de Transfusión de la Comunidad de Madrid. Se necesitan donaciones de los grupos 0 positivo, 0 negativo y A positivo, en alerta roja. Los requisitos básicos, recuerden, para poder ser donante, son tener entre 18 y 65 años, pesar más de 50 kilos y gozar en general de buena salud. Se trata de un proceso sencillo que no dura más de 20 minutos y que se puede realizar cada 8 semanas, siempre y cuando no se haga más de 4 veces en un periodo de 12 meses, en el caso de los hombres, y 3 y de 3 en el de las mujeres.
8: En estos momentos, las reservas de sangre del centro de transfusión de los grupos sanguíneos 0 positivo, A positivo y 0 negativo están en alerta roja. Hacemos un llamamiento urgente a la donación de sangre, especialmente de los 3 grupos mencionados.
0: Poco más de 2 minutos quedan ya para las 8 de la tarde. Volvemos a la Dirección General de Tráfico. Darío Carnicero, buenas tardes.
9: Buenas tardes. Hasta ahora se complica la circulación en la entrada a la capital por la A1 en Alcobendas y Las Tablas, también en la A2 en Canillejas, retenciones además en la salida por la A3 en Rivas y A42 en Parla, y circulación en aumento en la M40 a la altura de Monte Carmelo, ya en dirección a la autovía A6.
0: Gracias, Darío, por esa información desde la Dirección General de Tráfico. Vamos ahora con la previsión del tiempo para mañana jueves, en el que mejora ostensiblemente. Adiós a la inestabilidad que hemos tenido estos últimos días y vamos a tener un jueves con los cielos despejados en toda la región. Eso sí, vamos a tener más fresco. Las temperaturas mínimas descienden, lo hacen sobre todo en la cara norte de la sierra, pero lo hacen en general. 7 grados esta noche en Collado Villalba, 9 en Alcalá de Henares, 10 en Getafe, 11 tendremos en Madrid capital. Y las máximas se mantienen en valores muy parecidos a los de hoy, quizá puedan bajar un grado también en algunos casos. En todo caso, ya pues muy alejadas esas temperaturas de las que tuvimos hace un par de semanas. 23 grados en Aranjuez, 22 en Alcalá de Henares y en Navalcarnero, 21 en Collado Villalba y en Getafe, 20 grados de máxima tendremos mañana en Madrid capital. Bueno, pues vamos recogiendo ya, porque queda poco más de 30 segundos para las 8, así que les dejamos con la noche de cuesta. Que descansen, hasta mañana.

0: Las 8, las 7 en Canarias, viva España y viva la libertad. Convocada la huelga general de los sindicatos, UGT y Comisiones Obreras para el 11 de noviembre, dos días antes del inicio de la campaña electoral, sin disimulo. La delegación del gobierno pide al Tribunal Superior de Justicia de Madrid que no disuelva la campana de sol y el tribunal por ahora la mantiene. Y Moncloa prepara ya un decretazo para agilizar miles de expedientes de la ley de nietos.
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Bueno, pues vamos con este tema, vamos con tema ley de nietos, vamos con tema pucherazo, vamos con toda la gente que dice, estáis desestabilizando el sistema por hablar de esto. Perdón, por hablar de algo no se estabiliza nada. Lo desestabilizarán los que están pervirtiendo el sistema. Digo yo, ¿no? Digo yo. Y dirá la gente, bueno, pues que a lo mejor es una exageración lo de pucherazo. Miren ustedes todas las informaciones que estamos dando sobre la ley de nietos. Miren lo que ocurrió con Leire Díez entrando en Correos. Correos negando que tuviese nada que ver con el departamento de voto por correo. Y ella directamente saliendo en redes, en Facebook, a decir, he estado mano a mano con este equipazo que se dedica al voto por correo. Sacó posteriormente Correos un desmentido diciendo, es mentira, lo había dicho ella, en redes sociales. Luego les voy a dar más datos. Y acto seguido, ¿saben lo que ocurrió? Que aparecieron unos documentos, unas cartas firmadas por Leire Díez, ella, remitidas a la Junta Electoral Central, pidiendo información sobre el proceso de voto por correo para determinadas elecciones. Pero vamos a ver, ¿estaba o no estaba? ¿Se puede mentir más? ¿Saben ustedes quién estaba en Correos en aquella época? Juanma Serrano. ¿Saben quién es Juanma Serrano? Una de las personas que mantenía conversación permanente con Leire Díez en la época de la cloaca. ¿Saben quién es Juanma Serrano? El ex jefe de gabinete de Pedro Sánchez. ¿Saben quién es Juanma Serrano? La persona que organizó toda la red de influencias para Pedro Sánchez en las primarias para que saliera elegido. En las primarias del PSOE, en las que hubo pucherazo. Ese es Juanma Serrano. Esa es Leire Díez. Eso es Correos. ¿Saben quién preside Correos en estos momentos? Un tal Pedro Saura. ¿Saben quién es Pedro Saura? La misma persona a la que Ábalos encargó que atendiera a los Hidalgo, en concreto a Javier Hidalgo, en el tema del rescate. El rescate, sí, ese mismo del que hoy les vamos a dar información, porque ha habido que citar ya a la ministra y vicepresidenta Agesen, ha habido que citar a Pedro Saura, en condición de testigos, todos ellos, ha habido que citar a Manuel de la Rocha, responsable económico directo de Pedro Sánchez, porque tufa que apesta. Porque lo que fue un rescate de una compañía, que tendría sus motivos, sus no motivos, se acabó convirtiendo en un manoseo permanente de llamadas a Begoña Gómez. Begoña Gómez se ve con Javier Hidalgo en San Petersburgo, se reúne el presidente del gobierno después de que se haya reunido, después por la tarde, pero el mismo día, el mismo día. Bien, justo después de que se haya reunido Begoña Gómez con Javier Hidalgo, el rescate empieza en 400 millones y acaba en 475 millones, por el camino llamadas, se está enfadando, Víctor Aldama dice que se está enfadando Javier Hidalgo, que va a llamar a la mujer del presidente, día 3 de septiembre, y cinco días después, el 8 de septiembre, en unos chats que hemos conocido, se pone en contacto Pedro Sánchez con José Luis Ábalos y le dice, vamos a conceder ese rescate. Todo esto sin pasar por el Consejo de Ministros, por supuesto, hasta podríamos llegar, no íbamos a hacer las cosas normales o legales. Bien, pues todo eso ha pasado por las mismas manos que ahora aparecen citados como testigos. ¿En qué? Pues en esta ocasión el tema de Air Europa, pero oh, qué casualidad que tuvieron toda la relación o tienen toda la relación con esa entidad Correos por la cual pasa el voto por correo. Dice la gente, jo, qué exagerados sois. ¿En serio? ¿O qué exagerada es Ayuso? ¿O qué exagerado es Azcón? ¿En serio? ¿En serio? ¿Les parecen exagerados? Piensen un momento, piensen un momento. Pedro Sánchez es una persona que, bajo su mandato, él mismo, bajo gente que son su número 2, su número 3, su número 4, se ha impulsado una cloaca que ha acabado contactando con narcoclanes asesinos para, y ya nos lo han dicho miembros de esos narcoclanes, matar a la juez Viedma. Piensen esta información. Piénsela un momento. Y ahora díganme si a esa persona le temblaría la mano por meter 4 papeletas, 10, 26, 500.000 votos de la ley de nietos en unas urnas. Piénsenlo, piénsenlo. Es más, díganme si una persona que vio cómo bajo su mando único, en el momento del COVID, y estrangulando por completo la posibilidad de comprar mascarillas para que se salvasen vidas en plena pandemia, si esa persona que en ese momento o su partido creó una trama de mascarillas para forrarse y llevárselo crudo mientras moría gente en España, en concreto más de 120.000 personas, piensen ustedes si le puede temblar la mano por meter papeletas, coger la ley de nietos, abrir una urna, utilizar el voto por correo para hacer un pucherazo. Piénsenlo. Piénselo. O piensen si esa misma persona, Pedro Sánchez, que ha estado incrustando a su mujer en negocio tras negocio, más negocios, todos ellos universitarios y académicos, sin tener ni siquiera titulación universitaria, si se iba a cortar por el hecho de que le pillasen metiendo papeletas en una urna. O déjenme, que ahora les voy a explicar toda una serie de casos en los cuales aparece, casos que están judicializados, en investigación, o informados de arriba a abajo y nunca jamás se han desmentido, en los cuales aparece el PSOE de Pedro Sánchez envuelto en casos de pucherazo. Piénsenlo,
Piénselo. Dice esta gente, dice Bolaños, dice Sánchez, es que se desestabiliza el sistema por pedir más cautelas. No, se desestabiliza el sistema por dejarlos sin cautelas. Ninguno ponemos en duda el sistema. De hecho, somos los máximos defensores del sistema democrático. Son ellos los que nos han metido en el Grupo de Puebla. Son ellos los que están saltándose y haciendo saltar todas las costuras democráticas y constitucionales. Son ellos los que utilizan una diputación permanente para colar unos decretos tumbados por el Pleno. ¿Por qué? Porque no habían ganado. Y ahora utilizo la diputación permanente porque ahí he sacado las cuentitas y me sale que gano. Estos son

0: Y después de pensar todo esto, díganme ustedes si de veras se creen que una persona como Pedro Sánchez no sería capaz de pegar un pucherazo. ¿Vamos a hablar llano? ¿Vamos a hablar claro? Porque esta es la historia. Miren, quiero que escuchemos a Pedro Sánchez. Pedro Sánchez primero, el demócrata. ¿Vale? Si tengo que montar una acampada delante del despacho de Isabel Díaz Ayuso, la monto. Si tengo que incluso dar alas a un rodeo al Congreso, lo doy. Si tengo que montar una cloaca, la monto. Si la cloaca acaba intentando matar jueces, pues la cloaca acaba intentando matar jueces. Si tengo que montar una estructura que roba de los rescates, pues allá que se monta la trama SEPI, presuntamente. Si tengo que albergar a personajes como Leire Díez, que aparecen en el grupo Iruroc, en tramas de contratos de obras públicas, etc., etc., pues lo monto. ¿Y luego qué hago? Luego digo que no la conocía. Y me quedo tan ancho. Bien, piensen ustedes en eso y escúchenle a Pedro Sánchez.
1: Es un derecho que se ha venido ejerciendo durante no sé cuántos procesos electorales y cuántos años, y resulta que ahora pues se pone en cuestión por parte de aquellos que dicen tener, en fin, todas las garantías y todas las certezas de que van a ganar las elecciones. A lo mejor no lo ven tan evidente.
0: A lo mejor el que no lo ve tan evidente es el que está pensando en un pucherazo, ¿verdad? Básicamente porque ya ha pensado en tres. Bueno, mejor dicho, ya ha ejecutado tres dentro de su partido. Ahora les voy a dar los datos. Pero vamos a escuchar antes a Félix Bolaños, que también habla de el derecho al voto por correo. ¿Quién lo pone en duda? ¿Cómo que quién lo pone en duda? Lo pone en duda quien está pensando en utilizarlo. Quien ha sacado de la manga una ley de nietos para colarnos a 500.000 personas o más, porque el voto potencial es de 2,4 millones de papeletas. Bien, el que ha sacado esa norma, a partir de octubre del 22, le ha eliminado todos los requisitos a través de una instrucción que no pasó por el Parlamento, encargándoselo a la hermana de Óscar Puente, con el único fin de meter a gente en la votación que no sería capaz de poner o de situar España en el mapa. Bien, Félix Bolaños.
2: Poniendo en duda el voto por correo, algo que lo hacen siempre, por cierto, lo hicieron en las elecciones autonómicas que hemos tenido en los últimos meses. Es como un patrón, no sé muy bien a quién se dirigen, quizá a terraplanistas, pero realmente ahí no existe ningún problema. Pero el PP está hablando de eso. ¿Para qué? Para que no se hable de programa, para que no se hable de lo que sí afecta a las personas.
0: Miren, si mienten de normal, cada vez que bajan la vocecita y hablan así, prepárense. Y échense la mano a la cartera, porque lo mismo les virla la cartera, el reloj, el bolígrafo y hasta los calcetines sin que se den cuenta. Bien, vamos a hablar normal, ¿vale? Bien, ha dicho, siempre son ellos, siempre están con lo mismo, siempre están haciendo lo mismo, ¿vale? Vamos con lo que han hecho ellos, o mejor dicho, con lo que ha hecho Pedro Sánchez. Lo que les voy a dar son, literalmente, datos. Bien, vamos allá. Sánchez ha cometido pucherazos en su partido, uno, no, dos, no. Tres pucherazos en su partido. En el año 2014, en las primarias de 2014, allá se presentaron distintas candidaturas, hubo quejas, hubo polémica. Bueno, se quedó en una especie de nebulosa hasta que aparecieron las grabaciones del caso Coldo, del caso Cerdán, de la trama Mascarillas. ¿Y saben lo que se encontró la UCO en esas conversaciones? Cuando intervino determinados móviles, mensajes, WhatsApps. ¿Saben lo que se encontró? Se encontró unos mensajes de unas conversaciones entre Coldo García Izaguirre y Santos Cerdán. Repito, en las primarias del Partido Socialista del año 2014. Cuando empieza a llegar al poder, cuando empieza a acatar poder de verdad Pedro Sánchez y llega a ser el jefe por primera vez del Partido Socialista. ¿Saben lo que se encontraron? Unas conversaciones en las que Coldo García Izaguirre hablaba con Santos Cerdán de aquí vamos a meter un par de papeletas en esta urna, le respondía el otro. No, no te preocupes, en esta ya las he metido yo. ¿Eso qué era? Era un pucherazo, ¿verdad? ¿Saben cuál fue la gloriosa explicación que dio Pedro Sánchez en aquel momento? Bueno, hablarán de 20 papeletas, no más. Eso no desestabiliza unas elecciones. Es que no se molestó ni en negarlo. O sea, lo que tenía la Guardia Civil era la conversación de donde les habían pillado. ¿Alguien tiene alguna duda de que si lo pretendían hacer en una urna, en dos, en 10, pensaban hacerlo en todas? ¿Alguien tiene alguna duda? ¿O es que se dedicaron a hacer un pucherazo en una urna porque no tenían otra cosa que hacer? ¿Porque se habían quedado sin pista de pádel? Pues evidentemente si lo hacían en una urna es porque estaban haciéndolo en todo el resto. Porque si no, ¿verdad? Para perder el tiempo como que no estaban. Bien, año 2014, certificado con pruebas judiciales, con grabaciones, con mensajes de WhatsApp, ya hubo pucherazo en favor de Pedro Sánchez en las primarias de su partido. Habrá gente que diga, ¿y por qué no lo denunciaron los demás? Piénselo ustedes, a lo mejor es que los demás también estaban haciendo otras tretas, ¿no? Tiene sentido, ¿verdad? Bien, sigamos. Año 2016, octubre de 2016, Comité Federal del Partido Socialista. Pedro Sánchez es secretario general del partido. Pedro Sánchez se empeña en que quiere formar gobierno como sea, con los bilduetarras, con PNV, con Junts, con todos los golpistas, con Esquerra.

0: Guerra, con todos los separatistas, con Podemos, con quien fuera. Ahí todavía no existía el trampolín a la fama de Yolanda Díaz, Sumar. Bien, bueno, en aquel momento el Partido Socialista le paró los pies. Después le sacó gusto y ya dejó de pararle los pies. Pero en aquel momento le paró los pies. ¿Saben lo que ocurrió? Pues que había que celebrar una votación en aquel Comité Federal, octubre del 16. ¿Para qué? Para que se pronunciara la gente sobre si Pedro Sánchez tenía que poder destrozar España, como acababa haciendo, o si había que pararle los pies dentro del Partido Socialista para que no pactara con golpistas, proetarras, separatistas, comunistas, etcétera. ¿Saben lo que ocurrió? Lo hemos visto todos. Lo hemos visto hasta en vídeos. Una urna sale corriendo, entra con un personaje en una habitación, sale de la habitación corriendo, la ponen detrás de un panel, no se ve absolutamente nada, se le hace pasar a la gente por detrás del panel, la urna llevaba ya votos metidos. Segundo pucherazo. Lo decimos nosotros, lo dijo en su momento Susana Díaz, ahora ya no. Lo dijo en su momento Tomás Gómez, lo dijo en su momento Soraya Rodríguez lo sigue diciendo. ¿Qué es lo que ocurrió? Pues que evidentemente estaba amañando Pedro Sánchez aquellas elecciones primarias. Segundo pucherazo. Bien, 2017, segundas primarias. Ya la habían echado a Pedro Sánchez, pero Pedro Sánchez, como siempre, manual de resistencia, allá que va y quiere volver. Bien, ¿qué ocurrió en esas primarias de 2017? La escena del biombo. Lo repitió. De pronto aparece un señor, engancha la urna, sale corriendo con la urna, la mete detrás de un biombo cuando se dan cuenta que no van a ganar. Le pillaron, empezaron a gritar, la urna. Tuvieron que sacar la urna. Pedro Sánchez, tercera vez, tercer pucherazo. Repito, ni una, ni dos, tres. Como dice el refrán, no hay dos sin tres. Bueno, pues con Pedro Sánchez hay que tener cuidado, no vaya a ser que no haya tres sin cuatro o tres sin cinco. Bien, pues resulta que este señor tiene en su currículum tres pucherazos internos dentro del partido. Y ahora tenemos que aguantar declaraciones de ponen ellos en duda el voto por correo. No, nosotros no ponemos en duda nada. Nosotros, de hecho, ni tan siquiera ponemos en duda que ustedes tengan todo el ámbito y todo el ánimo delincuencial que se pueda imaginar. Nosotros lo que ponemos en duda es su ámbito democrático. O mejor dicho, ratificamos que no lo tienen. No quieren la democracia. Quieren ganar. Quieren el poder. No quieren la limpieza. Quieren la corrupción. No quieren la igualdad de derechos. No, quieren primar a aquellos que los sientan en el poder. Ellos son así. ¿Quién cree en el sistema? Nosotros. ¿Quién no cree en el sistema? Ellos que lo dinamitan. Tres pucherazos internos dentro de su partido. Bien, vámonos a ámbito externo, fuera del partido. Con Pedro Sánchez a la cabeza, el Partido Socialista ha tenido casos o no ha tenido casos de pucherazos, compra de votos, os meto en la furgoneta, os llevo, hablo con un repartidor de correos que tiene acceso a la caja, aparecen las papeletas del Partido Popular tiradas en un contenedor, casualidades de la vida. Esto ha ocurrido en unas recientes elecciones en Extremadura. Se abre una de las cajas fuertes, fue vaciada, y en un contenedor que estaba a 2 metros, a 2 kilómetros, a 20 kilómetros, aparecieron las papeletas del Partido Popular tiradas. Qué cosas, ¿eh? Qué cosas más curiosas pasan en la vida socialista. Bien, vamos con más casos. Atención, el caso compra de votos en Mojácar, Almería, 2023, no hace mucho, ¿verdad? Bien, vamos con los hechos. Durante la campaña de las elecciones municipales de mayo de 2023, la Guardia Civil desarticuló una red de compra de votos por correo en Mojácar. Los implicados. Entre los detenidos e investigados figuraban el número 2, Francisco Bartolomé Flores, y el número 5, Cristóbal Vizcaíno, de la lista del PSOE en dicho municipio. Forma de actuar. Según las investigaciones policiales, la trama ofrecía sumas de entre 100 y 200 euros por voto a vecinos. Votos que se captaban principalmente entre personas mayores, inmigrantes, personas en situación de pobreza, de vulnerabilidad, etc., etc. Es más, el sistema estaba depurado, estaba perfeccionado, porque es que ofrecía comisiones a quienes tuvieran la capacidad de reclutar a más votantes y llevárselos. Es decir, que si tú traías a más votantes, estómagos agradecidos, estómagos comprados, voto comprado, evidentemente le daban los 100-200 euros a la persona que iba a depositar el voto, pero es que tú te llevabas una comisión, un bonus, un sistema de productividad habían implantado. Bien, esto, repito, caso compra de votos en Mojácar, Almería, 2023, PSOE. Sigamos, caso Carboneras. Por cierto, Carboneras, y ahí se colaron, se denominó caso Carboneras, pero aparecieron otros tantos municipios en Andalucía. Bien, se le denominó caso Carboneras. Vamos allá, los hechos. En distintos comicios locales se llegó a abrir una investigación, distintas investigaciones en Carboneras, en municipios andaluces, etcétera, sobre el uso presuntamente fraudulento de solicitudes de voto por correo mediante certificados médicos o poderes notariales para la captación o delegación masiva de votos. Repito, investigación policial. Tercer caso. Caso Albuideite. Murcia, 2023. En las mismas fechas, mayo de 2023, la Policía Nacional detuvo a la candidata del PSOE a la alcaldía de Albudeite y a otras personas de su entorno por una investigación similar relacionada con la presunta compra de votos a cambio de dinero o sustancias. Ahí lo dejo. Ahí lo dejo. Bien. Hasta ahí los casos certificados policialmente. Casos con investigación. Bien. Vamos con los casos que han saltado, evidentemente, a la primera plana, que han saltado a los periódicos, que han saltado informativamente. Bien, vamos allá. La SEPI. La SEPI, Correos, el exjefe de gabinete de Sánchez, Juanma Serrano, se encargaron de colar, como les decía antes, a Leire Díez. La colaron en Correos. Bien, ¿con qué cargo? Directora de Filatelia y Relaciones Institucionales. Pero de pronto descubrimos que tenía acceso al voto por correo, al equipo de voto por correo. ¿Qué pintaba la directora de Filatelia y Relaciones Institucionales teniendo funciones en el voto por correo? Bueno, ¿saben cómo lo descubrimos? Pues porque el 3 de marzo de 2024 fue ella la que, al despedirse de su etapa en Correos, se marchaba a otro tipo de funciones. Luego hemos visto cuáles eran, ¿verdad? ¿Cuándo se montó la cloaca? A abril de 2024. ¿Cuándo dejó Correos? Marzo de 2024. Sí, señor, eso es continuidad laboral. Eso es tener una carrera totalmente lanzada en el PSOE. Bien, bueno, pues allá que, cuando se despide, 3 de marzo de 2024, en esa despedida de su etapa en Correos, Leire Díez escribe en Facebook el siguiente párrafo. ¿Os acordáis del voto por correo de las pasadas elecciones generales? Pues ahí estuvimos, mano a mano, todo este equipazo, junto a la inestimable ayuda del resto de compañeros y compañeras de sede central. Ahí estuvimos, primera persona del plural, mano a mano, todo este equipazo, no aquel, no ese. ¿Os acordáis del voto por correo de las pasadas elecciones generales? Se estaba refiriendo a las elecciones generales de 2023. Bien, fueron unas elecciones generales en las que nadie esperaba que ganara el Partido Socialista, y ganó el Partido Socialista. ¿Fue determinante esto? ¿Tuvo algo que ver? Yo no lo sé. Lo que estoy leyendo son hechos. A mí las elucubraciones, las cloacas y tal, este tipo de cosas, los bulos, las mentiras, se lo dejo al Partido Socialista. Bien, lo que les digo es lo que hay. Lo que hay. Y lo que hay son hechos. Y los hechos son estos. Ella, Leire Díez, escribió y lo dejó. Dejó constancia en redes sociales, en Facebook, de que ella estaba en el equipo de voto por correo. Repito mi pregunta. ¿Por qué fue incrustada una persona con los conocimientos que ustedes y yo sabemos que tiene? ¿Cómo fue incrustada como directora de Filatelia y Relaciones Institucionales y acabó gestionando cosas del voto por correo? Lo hizo ella. Lo dijo ella. Luego hizo el ridículo Correos, porque salió Correos con un desmentido diciendo «Es mentira, es mentira». ¿Es mentira lo que ha puesto ella? Desmiéntale a ella. Bien, pero es que después de hacer el ridículo desmintiendo, aparecieron informaciones, aparecieron documentos donde se veía que efectivamente allá por el año 22, Leire Díez había firmado comunicaciones a la Junta Electoral pidiéndole aclaraciones sobre voto por correo. ¿Cómo podía preguntarle por el voto por correo si no se encargaba del voto por correo? Señores de Correos. Hoy ha dicho Alberto Núñez Feijóo que él se fía de los empleados, pero no de los directivos. El principal directivo de Correos era en aquel momento Juanma Serrano, ex jefe de gabinete de Pedro Sánchez. ¿Por qué se le dio Correos al ex jefe de gabinete Pedro Sánchez? ¿Qué sabía de Correos? ¿Qué sabía de cartas? ¿Qué sabía de envíos? ¿Qué sabía de paquetes? ¿Qué sabía? ¿Que se había sacado una cuenta de Amazon Prime? Eso es lo que sabía. Juanma Serrano, ¿qué ha pintado ahí? ¿Saben cómo dejó la compañía? Con 1.000 millones de deuda en un momento en el que explotaba el comercio online. O sea, tú abrías una gestión de lo que fuera, una entidad de lo que fuera, una oficina de lo que fuera, dedicada a la paquetería, y era imposible que quebrara. Bueno, pues este señor consiguió que tuviera una deuda de 1.000 millones de euros. La dejó tiritando. ¿Saben quién ha ido en estos momentos a rescatarla? Esperen que me contenga la risa. Pedro Saura. ¿Saben quién es Pedro Saura? El que aparece en todas las negociaciones del rescate de Europa mediando con los Hidalgo, en concreto con Javier Hidalgo. ¿Coincidencias? ¿Les parecen coincidencias? Y ahora la ley de nietos. Una ley inventada para regalar la nacionalidad a supuestos herederos de la guerra civil, de la dictadura, pero que de pronto todos los requisitos para certificar que habían sido represaliados por la dictadura desaparecen. Y desaparecen por una ley, mentira, desaparecen por una instrucción firmada por la hermana de Óscar Puente. Y de pronto, al desaparecer todos los requisitos, se dispara la entrada. Hasta el punto de que podía haber habido hasta 2,4 millones de votos. ¿Saben lo que ha ocurrido ahora? ha decretado medidas cautelares el Tribunal Supremo. ¿Saben lo que ha hecho el Partido Socialista? Pues después de decirnos 500 veces que eso no iba a tener repercusión electoral, está improvisando en estos momentos un decretazo para digitalizar los votos, conseguir filtrar, conseguir quitar y convencer al Tribunal Supremo de que tienen que entrar al menos 500.000 votos. 500.000 votos de extranjeros, de personas que no serían capaces de poner España en el mapa. Y ahora piénsenlo ustedes. Después de esta descripción, que son todo hechos, ¿tenemos o no tenemos que tener miedo de un posible pucherazo? ¿Tenemos o no tenemos que tener cautelas con la famosa historia del voto por correo? ¿Quiénes son los que dinamitan el sistema? ¿Los que pedimos cautelas y reforzar el sistema democrático o los que no han dejado literalmente de bombardearlo?
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0: Sandra León, bienvenida.
2: ¿Qué tal? Muy buenas noches,
0: venga,
2: Carlos.
0: Vamos de disimulos, vamos de obscenidades. Dios bendito, qué sindicatos tenemos en España. Ya tenemos fecha para esa huelga general. La huelga general que se convoca un día después de que se convoquen las elecciones ya tiene fecha para celebrarla y es...
2: el 11 de noviembre, es decir, dos días antes de que comience la campaña.
0: Pero bueno, con disimulo.
2: Eso es. Aquí se trata de disimular. Bueno, ese ha sido el anuncio de la jornada de hoy. Y bueno, pues al gobierno, Carlos, le parece lo más normal del mundo. Vamos a escuchar al ministro de Justicia, Félix Bolaños.
3: No es campaña electoral y es una fecha que han elegido los sindicatos. Nosotros no tenemos nada que añadir, pero insisto, compartimos los motivos por los cuales los sindicatos quieren reivindicar salarios más altos y un derecho a una vivienda a un precio asequible. Creo que son el resultado de un sentir muy generalizado, de un consenso muy global dentro de la sociedad española.
2: Claro. Te ha quedado claro, ¿no? No es campaña electoral y no tiene nada que ver el gobierno.
0: Y es un sentir generalizado. Uh-huh. Por eso han estado 14 años sin montar una huelga general. De hecho, es por la vivienda. De hecho, han esperado a que Pedro Sánchez acumulara 275.000 desahucios. Y justo en el 275.001, que era el de Mari Carmen, han dicho, esto es inadmisible. ¿Cómo vamos a permitir esto, por Dios? Si Mari Carmen, una persona que ha estado cobrando sueldos con un puesto fijo, que luego ha pasado a cobrar una pensión, que ha tenido toda su vida, 71 años, una vivienda subvencionada, ¿cómo no va a seguir teniendo una vivienda subvencionada? Esto es inadmisible. Que tengamos a toda la capa joven, con una imposibilidad de emanciparse, eso es otra cosilla. Tenemos en España una tasa de emancipación de los jóvenes del 14%. Se nos tenía que caer la cara de vergüenza. El 14%. No se pueden marchar, todo el resto no se puede marchar de casa de sus padres porque no pueden vivir en ninguna vivienda, ni comprarla ni alquilarla. Pero estos señores han despertado, han terminado de partir el jamón, ahí, como si fuera un violín.
2: Ocho años en silencio. 14 años en huelga general, 8 años en silencio, los que lleva en la Moncloa Pedro Sánchez. Claro, hay algún mal pensado que dice, oiga, ¿cuánto recibieron en subvenciones con Mariano Rajoy? 8,8 millones de euros. ¿Cuánto han recibido con Pedro Sánchez? 32 millones de euros en subvenciones habrán recibido a final de este año.
0: Explica el múltiplo, porque si no, en los sindicatos se pierden 8 por 4, 32.
2: Cuatro veces más con Mariano Rajoy, eso es.
0: Están ahí, dale que te pego al jamón, ¿sabes? Al ibérico, cortando lonchas, preparando la siguiente huelga general. ¿Qué fotografías nos
2: con
0: han dejado?
2: Con Zapatero recibieron 15.
0: ¿Solo?
2: 15 millones.
0: ¿Cómo me parece? Claro,
2: con Sánchez, 32.
0: Que el resto se lo quedaba para las joyas, claro. Es normal, tiene sentido.
2: Luego hablaremos de las joyas.
0: Comunicantes presupuestarios.
2: Pero además luego aquí hay otra cuestión, Carlos, y es que, claro, las huelgas de trabajadores, teóricamente, pues tienen que ser por motivos estrictamente laborales, ¿no? De hecho, los empresarios siguen insistiendo hoy en que las reformas que se buscan no dependen de ellos. Así lo explicaba, por ejemplo, Ángela de Miguel, que es la presidenta de Cepyme.
4: No tenemos la llave para solucionarlo. O sea, un pequeño taller de Lorca o un panadero de Villanueva de la Serena o un productor de Padrón no tienen ninguna competencia sobre la vivienda ni ninguna solución que podamos ayudar a resolver este problema que nos afecta exactamente igual que al resto de ciudadanos. Y nos vemos que nos está responsabilizando de un problema sobre el que no tenemos ninguna capacidad de solución y encima al pequeño empresario nos van a causar un problema mayor cuando es algo en lo cual nosotros no tenemos ningún margen de maniobra.
0: A ver, el responsable final de COE es Garamendi. Si Garamendi cree lo que está diciendo, bueno, claro, para que tergiversa estas palabras, dice, la huelga general es inadmisible. ¿Cómo que inadmisible? Es ilegal, porque es una huelga política, decretada en coordinación con un gobierno para ir en contra de la oposición. Es ilegal. Pues señor Garamendi, lo que tiene usted que hacer es acudir a los tribunales. Esto de ir llorando para no hacer nada, porque en el fondo formamos parte del jueguito. Ustedes hacen como que hacen lo suyo, yo hago como que hago lo mío. Y así en el fondo todos convivimos. En esta porquería en la cual resulta que nunca jamás se cumple lo que dice la ley. La ley dice que no puede haber una huelga que sea política. Y aquí desarrollamos, hacemos huelgas políticas todo el santo día. Y por cierto, además, si es que si esta gente, los de los sindicatos, fuesen a huelga, no se enteraríamos nadie. Porque no trabaja ni uno, no trabaja ni uno. Aquí el problema no es que ellos hagan una huelga, el problema es que utilizan piquetes violentos. Esta es la historia. Porque si no, a ningún panadero le afectaría en nada. O es que un panadero quiere cerrar porque es que se ha empeñado que si la Valeria Racú, que si el marquesito del sindicato de estudiantes, que ni es sindicato, ni son de inquilinos, ni son inquilinos porque no pagan. ¿Alguno se siente implicado por eso? No, no cerraría ninguno. Si cierran los negocios, los van a cerrar por piquetes violentos. A ver si que vaya notando en esa lista eterna que va a tener el Partido Popular y Vox para cuando lleguen al poder, si es que llegan al poder, que vayan anotando cositas. Porque esta es una de las que hay que regular, esta historia de los piquetes. Dice, piquetes informativos. ¿En serio? En el siglo XXI alguien necesita que le venga un señor remangado con un jersey de mocedades a decirle, o cierras o te cierro. ¿En serio? ¿O eso es violencia?
2: Bueno, pues te voy a dar una última hora, Carlos, que me acaba de sorprender, pero están saltando ahora mismo los urgentes, y es que acaba de fallecer Mari Carmen. Acaba de fallecer Mari Carmen, la persona que había impulsado todas estas movilizaciones o que la izquierda ha utilizado para impulsar, mejor dicho, todas estas movilizaciones. Ya esta tarde desde el sindicato de inquilinos decían que su salud pues estaba bastante mal, y 14 días después de que se iniciara toda esta polémica acaba de fallecer en el hospital. Es la noticia de última hora, como digo, están saltando ahora mismo todos los urgentes en las agencias. Así que bueno, les iremos dando más información porque bueno, pues me imagino todo lo que viene a partir de ahora. Pero en fin, volviendo al tema de la huelga, tengo que decirles que lo que no hay dudas es que es una huelga meramente política, y por eso algunos sindicatos independientes han decidido descolgarse de la convocatoria, entre ellos por ejemplo CESIF. Este que van a escuchar es su presidente Miguel Borra en Es Noticia.
5: Nosotros no vamos a secundar esta huelga general. Nosotros nos definimos y somos un sindicato profesional independiente que nos dedicamos a defender las condiciones laborales de los trabajadores y trabajadoras, tanto en el ámbito público como en el ámbito privado. Y yo creo que la mejor definición de lo que es o va a ser esta huelga, pues la daba ayer la jefa de campaña del Partido Socialista, cuando ella misma decía que no es una huelga contra el gobierno, sino que es una huelga contra la oposición, y porque se habían echado abajo los dos reales decretos sobre la vivienda.
0: Es que eso lo ha dicho María Jesús Montero.
2: Lo dijo ayer abiertamente y se quedó tan ancha, ¿no? Luego, por cierto, hablando de la politización de todo lo que estamos viendo estos días, Carlos, hoy Yolanda Díaz, la ministra de Trabajo, ha anunciado que antes de las elecciones que va a volver a subir el salario mínimo interprofesional, que hay que recordar que en estos momentos está en 1.221 euros. Así que, bueno, pues seguiremos viendo, imagino, decretazos y recurrir a la Diputación Permanente.
0: Yo sé que estos temas son difíciles de explicar, porque la tentación normal es pensar, ah, si me suben el primer sueldo, qué maravilla. Hoy tienen una noticia publicada en Libertad Digital donde se explica perfectamente qué es lo que está pasando con la historia del salario mínimo interprofesional. Ha subido un 40 y pico, casi un 50%. Sí, sí, sí. ¿Y saben lo que ha ocurrido con el salario modal? El salario modal es el salario más frecuente. Pues que ha ido estancándose paulatinamente a medida que iba subiendo el otro. ¿Y saben lo que ocurre en estos momentos? Que el salario más habitual prácticamente es el mismo que el salario mínimo. ¿Por qué? Uh-huh. Porque se está subiendo el salario mínimo contra el resto de subidas salariales. Es decir, que gracias a esta política de subir el salario mínimo, no solamente se ha creado una enorme barrera a la entrada de jóvenes, porque cada vez es más caro contratar, sino que encima se ha conseguido que los que entren contratados ya se puedan ir despidiendo de ninguna subida. Entran y el salario mínimo es su salario máximo.
2: Bueno, el caso es que la huelga contra la oposición, ¿no?, como dice María Jesús Montero, continúa, como también continúa la acampada en la Puerta del Sol, porque el Tribunal Superior de Justicia de Madrid estima que no ha quedado acreditada la acción del delegado del Gobierno, la inacción del delegado del Gobierno, que ha alegado que no desaloja, porque levantar todas las tiendas, Carlos, y expulsar a los manifestantes, pues dice que podría generar un problema mayor de seguridad, porque eso podría derivar, y abro comillas, en incidentes de fuerza con peligro físico para las personas allí presentes, así como para los edificios edificios y el mobiliario urbano. Así que de momento la acampada en Sol continúa. Otra cosa es si las tiendas están llenas o no, porque sobre esto también se ha hablado mucho en los últimos días, ¿no? Si realmente hay tanta gente allí como nos quieren hacer ver.
0: Nada, aquello es una acampada fija discontinua. Que llueve, se marchan a casa, luego vuelven, se quedan no sé cuántos, vigilan las tiendas, luego se turnan, o sea, aquello es de traca. Ahora, uno de los argumentos jurídicos que está utilizando, que a mí me ha dado pena leerlo, literalmente lo digo, porque los organismos judiciales tienen que tener otro nivel, lo siento, pero lo digo como lo pienso. Uno de los argumentos ha sido que es que están dejando pasos, que es que no están obstaculizando a la gente, porque es que han hecho calles, y a través de las calles ellos dejan pasar, por cierto, dejan pasar a quien quieren, porque al que no le arrean. Y si no, miren lo que pasaba con nuestro compañero Antonio Moleón, al que le hicieron un cerco y iban a rearle con palos y tuvo que intervenir la UIP. ¿Eso ocurre en la acampada? Bueno, ocurrió cuando salió la acampada y se iba hacia el rodeo al Congreso. Eran exactamente los mismos. Y el otro día pasaron dos personas, se pusieron ahí a hablar, uno de ellos dijo que no estaba de acuerdo con ellos, dijo viva España y tuvo que entrar la UIP para llevárselos. Pues el argumento jurídico que se ha utilizado es, no están impidiendo el paso, están dejando paso. ¿Ah, sí? Pues vamos todos a acampar directamente en la Castellana, donde nos dé la gana, y si viene alguien le dejamos pasar, pero ya estamos acampados. O sea, cuidado con los planteamientos jurídicos que utilizamos, que luego se quedan escritos.
2: Bueno, respecto a los polémicos decretos de vivienda que motivaron precisamente esta acampada, sepan que hoy se han publicado en el Boletín Oficial del Estado. ¿Cuándo se van a votar en la Diputación Permanente? Pues todavía no está claro, porque la Diputación se ha convocado para el próximo día 16, pero en el orden del día a priori no aparece este asunto, así que hay cierta confusión. Sea como fuere, lo que parece claro es que el decreto de Sumar será tumbado, pero el otro, el que, entre otras cosas, paraliza los desahucios hasta 2030, sí saldrá adelante gracias al apoyo del PNV, que hoy decía que, hombre, que es verdad que esto de recurrir a la Diputación Permanente para aprobarlo cuando el Congreso lo ha echado atrás, pues que es un poco feo, pero que bueno, pelillos a la mar. Escuchen a Aitor Esteban.
6: Pues me parece que no es ortodoxo, nosotros no lo hubiéramos hecho y no es bonito, sinceramente, lo digo así de claro. ¿Es legal? Sí, es legal, pero sinceramente, roza. Lo que, y desde luego creo que no es lo que se debería hacer.
0: Me ratifico, o sea, PNV se ha convertido en el partido más ridículo de todo el sistema político español. Es que son ridículos. Es legal, pero que va a ser legal, es un fraude de ley como la copa un pino. Dice, nosotros no lo hubiéramos hecho, pues si lo están respaldando, ¿cómo que no lo hubieran hecho? Lo estáis haciendo, el voto va a ser vuestro, lo estáis permitiendo. Ahora ya nos podemos preparar a partir de ahora con la campaña, con lo que me has comentado.
2: Bueno, de Mari Carmen,
0: de la muerte,
2: por
0: de Mari
2: si
0: Carmen,
2: alguien se acaba de incorporar.
0: Ahora ya
2: les hemos contado hace unos momentos que acaba de fallecer
0: ya va a
2: Mari Carmen.
0: Al grito de asesinos, asesinos, asesinos.
2: Sí, sí.
0: Vamos a tener la campañita que estaba esperando el Partido Socialista. Ya nos podemos preparar, o sea, ni tensión ni historias. Lo de tensión, la palabrita tensión se nos va a quedar muy corta.
2: El otro día ya había algún que otro hilo en redes sociales, pues vaticinando lo que podría pasar y la campaña que se podría organizar en caso de que Mari Carmen falleciese y si eso se podría utilizar. Incluso pues se preguntaban si podríamos llegar a ver una capilla ardiente en el Círculo de Bellas Artes con toda la gente del mundo de la cultura. En fin, bueno, no sé lo que pasará, pero la noticia, como les contábamos hace unos minutos, nada más que la conocíamos, es que Mari Carmen ha fallecido. También hablaremos del debate de fondo de la vivienda, Carlos, porque hoy hemos sabido que el parque de alquiler de nuestro país ha perdido 400.000 viviendas desde que Sánchez llegó a la Moncloa, a pesar de que ahora, bueno, pues se le ocurra que hay que hacer algo. Y ojo al detalle, porque Barcelona, donde la ley es más restrictiva, se ha destruido el 83% de su oferta. Como digo, luego lo comentaremos. Pero hablando de Cataluña, tengo que decirte que hoy sigue coleando esa decisión del Constitucional de avalar la amnistía de Puigdemont, y respecto a este asunto, hoy Bolaños ha confesado algo que ya sabíamos, pero que hasta ahora el gobierno trataba de edulcorar.
7: La amnistía se pacta con Junts, con Esquerra Republicana y con otros grupos parlamentarios para sumar la mayoría de 176 votos que necesitábamos.
0: Qué lamentable.
2: Pues eso es lo que confesaba hoy Bolaños, que como digo, ya lo sabíamos todo,
0: lamentable,
2: ¿no?
0: Ya,
2: pero ahora trataban de...
0: Pero es lamentable, lo digo porque ha habido una resolución por parte del Tribunal de Justicia de la Unión Europea, que ha sido vergonzosa. Ha habido una resolución por parte del Tribunal Constitucional, que es vergonzosa y totalmente previsible, por parte del Tribunal Constitucional, de Candio Conde Pumpido, sobre una norma que lleva en la exposición de motivos un párrafo en el que se asegura lo siguiente, que esta norma tenía como objeto mantener la convivencia, cerrar heridas, que no se había hecho por ningún motivo político, que se había hecho precisamente para conseguir que esta gente, pobrecillos que simplemente reclamaban sus derechos territoriales, sus derechos de una Cataluña libre, etcétera, tuviesen encaje en nuestro sistema político. Y en 24 horas de esa última resolución del Tribunal Constitucional, el propio Puigdemont dice, como vuelvo, la vuelvo a liar y vuelvo a tirar de vía unilateral, es decir, de golpe separatista, menos mal que era para la reconciliación, uh-huh, como pone expresamente en la exposición de motivos, y Félix Bolaños reconoce que, ¿qué reconciliación y qué historias? Esto era para comprar el sillón de Pedro Sánchez.
2: Bueno, luego
0: y
2: me quedo tan que ancho. También para la normalización, ¿no? Que es esa palabra que tanto claro,
0: la
2: utiliza.
0: Normalización de la prostitución sí, del sistema político, efectivamente.
2: De todas formas, ojo, porque Jordi Turull dice que eso de apoyar a Sánchez, que no se va a volver a repetir.
8: Nosotros a Pedro Sánchez no lo investiremos porque hemos salido escocidos de esta persona, muy escocidos. Es decir, el acuerdo de Bruselas, que era un acuerdo con términos históricos, cuando no es un ajo es una cebolla, siempre encontrando excusas. Todo se ha ido retrasando.
0: A ver, Junts, escocido con polvo de talco, hace lo que necesiten para la amnistía de Puigdemont, llenar sus bolsillos, incrementar su cuota de corrupción. Si tienen que volver a arrastrarse, se volverán a arrastrar. Igual que lo han hecho en las últimas legislaturas, las últimas dos de Pedro Sánchez, e igual que lo está haciendo PNV. Son partidos que son separatistas. O sea, ¿pero quién se puede fiar de un separatista? Me estoy recordando a Mariano Rajoy, fíjate.
2: Sí, no vamos a entrar en eso porque daría para mucho.
0: Voy a pactar con PNV los presupuestos porque es un partido muy leal. Y a la semana le zascan literalmente una moción de censura y lo alargan a su casa.
2: Pues ahí queda eso. En fin, de todo esto hablaremos. ¿Sabes quién sí que quiere que gane Pedro Sánchez y quién pide que se apoye a Pedro Sánchez? Marruecos.
0: Hombre.
2: Esa es la noticia que tenemos esta tarde porque lo que estamos viendo es que distintos medios del régimen ya están orientando a la comunidad marroquí en España. Se ruega a la comunidad marroquí residente en España que voten por el partido de Sánchez. Este es el mensaje que circula hasta ahora por todas partes, entre otras por una página de Facebook de la comunidad marroquí residente en España con más de 117.000 seguidores. Como ves, pues aquí no hay disimulo ni en un lado ni en otro.
0: Hay altas sospechas entre los investigadores del caso de la juez Tardón en la Audiencia Nacional de que este repentino vaciado, porque es verdad que han empezado a volverse.
2: De la playa del trampolín
0: y más gente, ¿no? Que lleva ya 3-4 días volviéndose y marchándose, parte de los invasores, voluntariamente, de pronto. Y justo, ese de pronto es justo rondando las fechas de la convocatoria electoral. Y hay una sospecha más que evidente de, vale, esta es la prueba que certifica que evidentemente están totalmente coordinados. O sea, uh-huh, igual que llegaron cuando le dio la gana a Marruecos, ahora Marruecos que quiere limpiar un poquito aquello, que evidentemente los que se vuelven no se volverán ni todos ni los importantes. Y se quedará la unidad de coordinación, evidentemente la unidad de coordinación militar que nos han colado, que son aproximadamente 72 militares que están dentro. De hecho, las mismas fuerzas y cuerpos de seguridad del Estado dicen que se observa coordinación también en esa vuelta, que les están dando órdenes. Tú te vas, tú no. Tú sí, tú no.
2: Bueno, pues nos vamos a ir a la tertulia, Carlos, pero tengo que decirles a nuestros oyentes que además hoy también tenemos que hablar de corrupción. Hay muchísimas noticias, pero la más importante, o al menos una de las más importantes, es que la UCO confirma que la cloaca del Partido Socialista contactó con el narcoclan de Los Rochos para hacer daño físico, esto es un textual del informe, a la juez Viedma, la instructora del caso David Sánchez, que por cierto comparece mañana en la Audiencia Nacional. Hoy hemos conocido un nuevo informe en el que, tras entrevistarse con su líder, la líder de Los Rochos, la famosa Cintia, más conocida como la Celsa, los agentes dan total credibilidad a su testimonio. Y ojo, porque en ese interrogatorio esta mujer aporta alguna de las frases textuales que le dijo el ex magistrado Sainz de Tejada, que era un puto grano en el culo y había que eliminarla. Y esta semana ya nos ha quedado claro lo que significaba eso, matarla, y que a palos aprende el burro. Luego les vamos a dar más detalles. Además, también les adelanto que el juez del caso Europa ha llamado a declarar, aparte de al entonces número 2 de Transportes, a Pedro Saura, a la vicepresidenta Sara Agesen y hasta a Íñigo Errejón como testigos. Zapatero ha recusado de nuevo a la joyería Llanes porque insiste en que no es imparcial, y el Supremo rechaza anular la condena de Ábalos y Koldo, que acudirán a dónde, al Constitucional de Cándido Conde Pumpido. Todo esto y más se lo vamos a contar después, pero ahora nos vamos a ir a la tertulia y les iremos dando las reacciones que vayamos conociendo a la muerte de Mari Carmen.
0: A Íñigo Errejón le cita porque hizo un comentario en la cámara pidiendo explicaciones, efectivamente, con lo cual es obvio que tenía sospechas, y ahora le llaman a declarar, y es obvio que tenía sospechas sobre la posible ilegalidad de ese rescate. Cuidado porque hay una figura ahí que es Manuel de la Rocha, que va a ser interesante escucharle. Manuel de la Rocha es el asesor estrella y personal personal económico de Pedro Sánchez. El hombre que ha muñido absolutamente todas las operaciones empresariales bajo mando de Pedro Sánchez. Y está citado como testigo. A la tertulia.
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29: Una situación inédita, ¿no?, a la que asistimos en nuestro país. Habitualmente, para que los ciudadanos lo sepan, las huelgas generales se convocan contra los gobiernos. En este caso, la huelga general se convoca contra la oposición. Se convoca a raíz de que la oposición a este gobierno ha derribado el decreto de vivienda. Entonces, es una situación inédita que no hemos visto nunca,
0: que no lo hemos visto, al Partido Socialista utilizar a los sindicatos, por amor de Dios, y ser obscenos en los planteamientos, como que no lo hemos visto, aproximadamente cada 5 segundos, Dios bendito. Se ha dado explicaciones como portavoz de los sindicatos María Jesús Montero, que además dice que la huelga es contra la oposición, que qué tendrá que ver en esto. Dice, no, ¿por qué que se negaron en el Parlamento? Pues a ustedes les da igual. Ustedes van a cerrar de las calles y ya está. Y a partir de ahora ni les cuento con el tema de lo de la muerte de Mari Carmen. Bien, vamos a escuchar a Montse Mínguez. También tiene explicaciones esotéricas.
2: Es que las manifestaciones, las concentraciones, no son contra el Ejecutivo, están siendo contra el Legislativo, porque el Ejecutivo está poniendo soluciones encima de la mesa, y lo que está haciendo el Legislativo es votarlas en contra.
0: Sí, pues, si le visto? Dejamos... Carmen, pero, Tomás, bienvenida.
3: Perdón. Pero es que es como...
0: Alejandra Entrambasaguas, ¿cómo estás?
4: Tardes.
0: Si le dejamos 5 segundos más, madre estas declaraciones eran en Telecinco, acaba soltando. Si les hemos pagado, vamos a saber nosotros para qué la huelga. Ya te lo explico yo. Que les pagaban 8 millones antes y hemos multiplicado por 4 la subvención hasta llegar a 32 millones. ¿Eh? ¿Me va usted a explicar a mí lo que les he dicho? Les he dicho que la monten ahora y contra la oposición. Oye, danos detalles porque empieza ya a calentarse el tema.
3: Pero lo de Mínguez...
0: Tiene pecado,
3: perdona,
0: sí.
3: Hombre, es que dice... Y es que el legislativo va y las tumba. O sea, pero está... Pero
0: el
3: está.
0: Legislativo, que es la representación de la soberanía nacional.
3: Pues eso, pero esta mujer, o sea, es alucinante. No tienen ya han no perdido todo el pudor de lo que es una democracia.
0: Como los hombres de las chistorras, o sea, porque tenían la ventanita.
3: De la separación de poderes, se lo pasan todo por...
0: Sandra, danos detalles, porque se acaba de comunicar la muerte de Mari Carmen, la famosa persona que dio motivo a los decretos, a todo lo que estamos viendo, y hay comunicado del sindicato que anticipa que va a haber lucha.
5: Pues sí, sindicato hay comunicado... Es el primer comunicado.
0: Nos dejó un mandato y era seguir luchando.
5: Eso es. Prepárense. Estaba mirando a ver si había reacciones del gobierno. De momento no las hay, pero efectivamente hay comunicado del sindicato de inquilinas, como ellos hoy ya se autodenominan. Vienen a recordar que el pasado 23 de septiembre, tras su desahucio, la tuvieron que hospitalizar y añaden una situación absolutamente evitable tras un proceso torturante. Es decir, que bueno, pues ya apuntan dónde van a darnos la matraca en los próximos días, ¿no? Con que evidentemente este desenlace pues es culpa de todo lo sucedido. Dicen que todo lo que ella ha hecho supone un antes y un después en la historia de este país, que gracias a ella el debate de la vivienda está en el centro, pero el coste para llegar aquí ha sido
0: un antes
5: demasiado
0: y después,
5: alto.
0: Se les han debido olvidar 275.000 desahucios más en la época de Sánchez.
3: Hoy una en Bilbao. Una
0: sí.
3: mujer igual no, pues de mayor.
0: Es que hay entre 64 y 67 por día. Claro. Dicen un antes y un después.
3: Claro, pero sí
5: que... Lo que dicen efectivamente es que la lucha tiene que continuar. Utilizan este caso pues para llamar a la gente a que no se rinda. Dicen, ahora tras su partida nos quedamos con el ejemplo de lucha y el legado que ha dejado Mari Carmen. Y sobre todo cumpliremos lo que ella siempre nos pedía. Luchad, seguid luchando por lo que es vuestro. Y se despiden así. Tu familia, tu abogada y tu sindicato seguiremos defendiendo el derecho a la vivienda y peleando contra los especuladores. Con la fuerza y valentía que nos enseñaste, seguiremos luchando por ti, por todas, como siempre quisiste.
0: Ya nos podemos preparar la campaña que estaba buscando y que quería el Partido Socialista.
6: No, efectivamente. Yo creo que ahora viene lo peor, porque ya vimos cómo Sánchez, cuando ocurrió todo esto... se refirió directamente a Mari Carmen en uno de los mítines. A mí no me extrañaría que el gobierno y en el propio decreto, que el propio presidente del gobierno diga que va a ir al entierro y van a intentar estirar todo este chicle, todo lo que puedan.
0: Espérate, Alejandro, que empieza la lluvia de mensajes.
5: De momento, la más rápida, tengo que decirte que ha sido Mónica García la que se postula como cabeza de cartel por Madrid para ese Frente Amplio de la izquierda. Descansa en paz, Mari Carmen. Tu lucha despertó conciencias en toda España y encendió una mecha que ya no se va a apagar.
0: Una mecha.
5: Tu dignidad y coraje marcan el camino.
0: Marcan el camino, que es la mecha.
5: Pues entender las calles.
0: Ve mirando las redes sociales de nuestros queridos políticos, porque ya verás tú la que van a montar.
6: Ha puesto a que Óscar López va a ser el próximo.
0: ¿Y Puente? ¿Óscar Puente?
6: Seguro.
5: Y a Óscar Puente le tenía aquí abierto, por si acaso. De momento no. Fíjate que para otras cosas es muy rápido.
6: Fíjate, salvando las distancias, hay algo que tienen en común Mónica García con Mari Carmen, que conocimos estos días el chalet que se quiso comprar Mari Carmen en la sierra y que finalmente se negó a pagar. Mónica García tiene también un chalet.
0: ¿Por qué valor?
6: El chalet de Mónica García.
0: El de Mari Carmen.
6: Pues mira, no lo recuerdo porque estamos hablando de pesetas a finales de los años 90. No, pero bueno, la, realmente la historia fue que...
5: Salió a subasta por 20 millones.
6: Efectivamente, que dejó de pagarlo. Esa fue la historia.
3: Me venía la cifra.
6: Pero decía que tenía algo en común con Mónica García porque ella también tiene un chalet en la Sierra de Madrid, muy cerca de la zona donde se lo compró Mari Carmen. El problema es que es un chalet ilegal, construido de manera completamente ilegal. El gobierno quiere desahuciarla. El gobierno,
3: en
6: este caso...
3: En Cercedilla.
6: Espera que ella se niega.
0: Gabriel Rufián toma la delantera.
5: Bueno, yo lo siento por las palabras, pero son las que utilizan los políticos de hoy en día. Gabriel Rufián, la reacción a la muerte de Mari Carmen, que nos indica pues a quién van a culpar, dice así: qué hijos de puta.
0: Empieza el tema a caldearse.
3: Es que es alucinante que te echen la culpa de que una persona de 87 años se muera. O sea, pero vamos a ver, si además...
0: Una persona que había estado
3: ya le habían resuelto
0: en una vivienda,
3: la vida,
0: en una,
3: o sea,
0: vivienda
3: que
0: de,
3: le quedaba.
0: En una vivienda de precio rebajado, ultra rebajado durante 71 años y que la propia empresa había accedido ya que siguiera con el precio ultra rebajado. ¿Eh? Resumen de Gabriel Rufián, qué hijos de puta. El calificativo buitre, ¿a quién hay que adjudicárselo?
6: Claro, sí, pues efectivamente.
3: No, y luego hay que recordar todo el rato, aparte de lo del chalet que dejó de pagar, de que la pensión no era mil...
5: Esperad, me llega Irene Montero.
0: Bueno,
5: como hay que subir, además, estamos en pre-campaña, también interna, ¿no? En el Frente Amplio tenemos a Mónica García, llega Irene Montero.
3: No, Ada
5: que dice así. Sí, sí, pero que Irene Montero ya sabes que ya pretendía hacer unas primarias y demás. El tuit de Irene Montero: no es una muerte, es un... asesinato.
0: Estaba cantado, era cuestión de segundos.
5: Qué maldita rabia.
0: No, además,
5: gracias
0: además,
5: por luchar, Mari
0: como esta
5: Carmen.
0: Gente no tiene nada que hacer, que desde luego en su agenda no está el ayudar a los jóvenes a que puedan emanciparse, que repito, después de 8 años de mandato de todos estos señores, de toda esta colección de buitres que están en este momento saliendo a insultar a todo el mundo, después de esos 8 años en España ha habido 275.000 desahucios y la tasa de emancipación de los jóvenes está en el 14%. Se les tenía que caer a todos la cara de vergüenza. Pero como todos no tienen nada que hacer, pues una colección de vagos de tomo y lomo, están mirándose las redes sociales. Uh-huh. Con lo cual, que sale Mónica García y deja un resquicio, claro. yo más, que sale Irene Montero, yo más, y tenía que acabar saliendo, y ahora ya, o sea, prepárate, Sandra,
6: sí.
0: Tampoco nos eches una tonelada de tweets, porque ya verás tú la lluvia que va a haber,
6: sí.
0: Riámonos de la lluvia de ayer en la acampada sol, sí. La lluvia va a ser de ahí en adelante,
6: sí, no.
0: O sea, como diría el otro, hasta el infinito y más allá.
3: No tienen nada que hacer, pero una es ministra cobrando un sueldo público, la otra es eurodiputada cobrando dinero público, o sea, vamos a ver, o sea, es que esto de ya, es que damos por hecho que como son impresentables y han demostrado que no curran, pero están cobrando un salario público que pagamos nosotros, pero ¿qué es esto? Esta gente que ya, ala, ya estoy al frente de Judea y el otro sí. Ya estoy a lo mío,
6: es que fíjate,
3: la otra no sé
6: yo,
3: qué.
6: Yo estoy convencido de que cada vez vamos a ir viendo tweets más subidos de tono, pero claro, cuando dicen, lo han conseguido, hijos de puta, ¿a qué se referían? ¿A los dueños del piso que al final accedieron sin tener ninguna obligación de mantenerle ese precio? Es que al final fueron ellos los que estuvieron
3: cediendo, a esos,
6: ¿no?
3: A los que no han votado al decreto, a la derecha,
6: no, está
3: a
6: claro
3: la
6: que ahora los culpables van a ser Isabel Díaz Ayuso, Almeida...
0: O sea, la renta
6: todos,
0: antigua claro. De la que se había beneficiado Mari Carmen era franquista, ¿vale? La modificación de la renta antigua había sido socialista.
3: 94, 20
0: el desahucio,
3: años.
0: El desahucio es bajo mandato y en aplicación de las normas actuales que son socialistas. Quien le concede la posibilidad de seguir con una renta ultra rebajada que no aparece respaldada legalmente había sido la empresa. Por el camino, el Ayuntamiento de Madrid y la Comunidad de Madrid le habían ofrecido una residencia y un piso social. Gabriel Rufián, ¿quiénes son los hijos de puta? ¿Quiénes son los hijos de puta? ¿Quién ha conseguido generar una situación en la que por falta de construcción, por protección a los ocupas y por vaciado absoluto de las viviendas en alquiler, en España no puede vivir ninguna persona? ¿Quién ha propiciado esa situación? Que por cierto no era la de Mari Carmen. ¿Quién ha propiciado esa situación sino vuestros apoyos políticos al PSOE y el propio PSOE? ¿Quién lo ha propiciado? Entonces, ¿quiénes son los hijos de puta? ¿Quiénes son los asesinos?
3: De esos 20 años, la empresa ha tenido mucha paciencia porque
0: toda la del planeta,
3: le dejó
0: vamos.
3: 10 años ala, con los 100 y pico euros y luego ya dijo, hombre, ya vamos a ver, que ya han pasado 10 años ya y 10 años de en los tribunales.
6: Bueno, y que lo que está
3: o sea,
6: claro
3: 20 es años.
6: Que, fíjate, en ese proceso judicial al que hacía referencia también quedó acreditado que Mari Carmen no estaba empadronada en la vivienda de retiro, estaba empadronada en el chalet de la Sierra de Madrid y se conocía todos los resquicios legales para no hacer ni caso y bueno, no atender a todas las peticiones de los caseros, ¿no? Que hay que recordar también la campaña que se les ha hecho a los dos propietarios de Urbagestión, que han tenido que aparecer en medios de comunicación con la cara pixelada porque les estaban insultando, les estaban amenazando.
5: Espera lo que puede venir a partir de ahora.
6: Y lo más bonito que les hacían era mandarles cucarachas. Bueno, eso se va a quedar en una anécdota.
5: Veremos a ver qué es lo que pasa a partir de ahora.
0: Totalmente. Ana Rumi, ya que esto se va a poner caldeadito, vamos a leer el currículum inmobiliario de algunos, porque claro, o sea, los que defendemos el derecho a la propiedad privada somos nosotros. Bueno, por cierto, nosotros y la Constitución votada por más de un 80% de la población española, que a estos señores que son anticonstitucionales se les olvida. El derecho a la propiedad privada aparece en todas las declaraciones internacionales de derechos humanos, como no puede ser de otra manera. Sin propiedad privada no hay libertad. Y sin libertad no hay democracia. Es así de sencillo. Es muy fácil de entender para cualquier persona que quiera libertad y democracia. Bien, o propiedad privada o todo salta por los aires. Estos señores van en contra de la propiedad privada, menos cuando es la suya. Vamos con el currículum inmobiliario de los señores del Partido Socialista.
4: Buenas noches. Sí, solo del Partido Socialista, porque si tenemos que hablar de Sumar también,
0: bueno, como metamos
4: nos
0: todos,
4: extenderíamos
0: no
4: muchísimo. Bueno, pues mientras en el Partido Socialista dicen esto...
7: Algunos están utilizando la vivienda para enriquecerse sin escrúpulos, a costa del sufrimiento de cientos de miles de familias. Y eso no es libertad, eso es abuso.
8: Con la gente o con los buitres. Esta es la lección, sí, señorías. Los buitres que desahucian o la gente que sufre.
9: Ustedes con los especuladores, con los buitres, con todo lo que suponga que la gente no tenga derecho a la vivienda.
4: Pues bueno, vamos a empezar con ellos. En cuanto a Pedro Sánchez, que con el matrimonio que forma con su mujer, con Begoña Gómez, tienen en total 8 propiedades, 6 casas, 4 serían de Begoña y además 2 plazas de garaje. Bueno, de Begoña hay que decir que además está a la espera de poder heredar por lo menos 3 viviendas más. Con, entiendo que solo una de ellas ya ganan 12.000 euros al año por alquilarlas. Vamos con la siguiente que salía en este corte, que es la ministra de Vivienda, Isabel Rodríguez. Ella tiene 3 viviendas, 2 plazas de garaje y un trastero. Y Félix Bolaños, que también está en esta lista, 3 viviendas entre Almería y Madrid, 2 de ellas están en Madrid, y una plaza de garaje y otra plaza de garaje declaraba en el Congreso que era sin valor catastral. Bueno, esto...
0: Una plaza de garaje sin valor catastral.
4: Eso es imposible.
0: Es como las joyas de Zapatero, que no tenían valor patrimonial.
4: Es lo que es.
0: Qué cosas más raras pasan en la vida socialista, oye.
4: Así está en la declaración del Congreso.
0: Si no tiene valor catastral, se la compro yo por 0 euros.
4: Pues así lo declaraba. Bueno, pues de los 102 diputados socialistas, al menos 48 tienen más de una vivienda en propiedad y vamos a ir perla por perla. Estaría la diputada catalana María Mercè Perea, que tiene 13 pisos, se podría entender como una gran tenedora, algunos por cierto en destinos vacacionales, y recibe por lo menos de uno de ellos 18.000 euros al año por alquilar alguna de esas 13 viviendas, que no son pocas. Después está el diputado Diego Antonio Taibo, que tiene 9 inmuebles, contando además con ello plazas de garaje y trasteros, y además declaraba en esa declaración de bienes del Congreso 24 fincas rústicas, que no es poco.
0: Está mal,
4: Otro diputado, Pepe Mercadal, que esto me parece muy interesante porque él tiene 32 años y para tener 32 años tiene ya 6 inmuebles y uno de ellos lo tiene en Bruselas, además de una plaza de garaje. Bueno, la diputada Mariluz Martínez, 5 viviendas, 2 plazas de garaje. Luis Planas, también muy interesante, 5 viviendas, una de esas viviendas en Marruecos, una plaza de garaje y un terreno de secano que también declaraba en Córdoba.
0: Este tiene, Alejandro, tiene una finca, ¿no?, en Marruecos.
6: Efectivamente, tiene, bueno, son 2 fincas, tiene la finca en Córdoba y luego otra finca en Marruecos, donde comercializa aceite, porque son olivares lo que tiene, en las dos, efectivamente.
0: Sí, o sea, sí, que va a caballo ganador.
6: A caballo ganador.
0: Sí, si no, bueno, es portales de España, es portales de Marruecos, le da lo mismo.
6: Y el negocio que está haciendo es un negocio que no ha declarado, que no tiene declarado, no en este caso en la declaración de bienes, pero sí en la declaración de actividades. Ahí no tiene absolutamente declarado nada, se lo llevan familiares suyos, pero es un negocio que tiene ahí, se está lucrando de ello. Y fíjate, claro, hemos escuchado un poco los inmuebles que tienen altos cargos del PSOE, diputados del PSOE, pero la lista sería infinita si hablamos de los de Sumar o de otros partidos. Pero por poner un ejemplo, Enrique Santiago, que es uno de los portavoz adjunto de Sumar en el Congreso de los Diputados y secretario general del Partido Comunista de España, tiene un ático de más de 1 millón de euros en la calle Luchana, en el centro de Madrid, en el barrio de Chamberí, de casi 150 metros cuadrados, con 2 terrazas, cada una de ellas de 50 metros cuadrados. Bueno, muy socialista y muy comunista, ¿no?
0: Ana.
4: Otro socialista, Óscar Puente, que le gusta mucho Twitter y también las casas, porque tiene 4 inmuebles y 2 plazas de garaje. Montse Míguez, 3 casas, una plaza de garaje y un trastero. Y Pachi López, que también cuenta con 3 casas, no está nada mal.
0: No. Bueno,
5: os estaba enseñando una historia que cuentan en OK Diario, que está muy bien, que es Rubén Rosón, un ex concejal de izquierdas que está acampando en estos momentos por la vivienda en Oviedo, mientras se lucra con su empresa de casas turísticas.
6: Anda.
5: Ha creado una empresa que se llama Asturias Comunitaria SL, que ofrece casas turísticas y tal, pero es que lo gracioso de todo esto es que Comisiones Obreras, mientras tanto, que también apoyan esto, ofrece a los afiliados que se alojen en las casas de este señor un 15% de descuento.
6: Madre mía. O sea, pero esto es como cuando dices, pero que Pepe Álvarez, secretario general de UGT, va a estar liderando la huelga general. Bueno, y este señor olvida que tiene también un ático dúplex en Barcelona de casi 1,000,000 euros y 6 fincas en Asturias que tiene alquiladas. Es que es una cosa completamente surrealista.
3: Lo de Asturias,
6: 6 fincas, de UGT. Y luego, por no hablar del actor Daniel Guzmán, que el otro día le vimos en La Puerta del Sol diciendo que sí el derecho a la vivienda y demás, y olvidaba cómo hace un par de años le denunciaron por sacar a un ocupa que tenía en una de sus viviendas.
0: Bueno, de hecho aquí el ranking, yo creo,
3: un ocupa.
0: El ranking, yo creo que lo encabeza Miquel Iceta, ¿no? Con sus 27 inmuebles.
6: Eso es.
5: A través de Sociedad, además.
0: Cuéntanos, Sandra, porque ya ha salido Pedro Sánchez. Uh-huh. De momento, deja que sean otros los que lleven la delantera, los que lleven la vanguardia en el linchamiento.
5: Él prefiere ser comedido y se ha limitado a escribir en sus redes sociales: todo mi cariño a la familia y a los seres queridos de Mari Carmen. Un abrazo también a todos los que hoy sentimos esta pérdida como propia. Descanse en paz. Como digo, bueno, pues él ha escrito un mensaje más neutro y deja que sean los otros, pues, los que empiecen ya a utilizar la muerte de Mari Carmen en esta pre-campaña electoral.
0: Ya lo decía Óscar Puente, es el puto amo. De momento que se manchen los demás. Vamos a policía y volvemos.
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24: No, no es campaña electoral y es una fecha que han elegido los sindicatos. Nosotros no tenemos nada que añadir, pero insisto, compartimos los motivos por los cuales los sindicatos quieren reivindicar salarios más altos y un derecho a una vivienda a un precio asequible. Creo que son el resultado de un sentir muy generalizado, de un consenso muy global dentro de la sociedad española.
0: Es literalmente de vergüenza. O sea, el lunes se convocan las elecciones. El martes se anuncia la huelga general. El mismo lunes, los famosos blindados ya sí, por fin, enviados a la playa del trampolín por Fernando Grande Marlaska. Durante más de dos meses no se podía desalojar nada en Ceuta. Ese mismo rondando, creo que llegan el viernes, desembarcan allá, empiezan a moverse, a organizarse. El mismo lunes se produce el desalojo de la playa del trampolín coincidiendo con las elecciones. Y los sindicatos convocan su huelga general.

0: 8 años.
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1: Y Naya Pertusa, vámonos con los miembros del Club Libertad Digital.
4: Buenas noches, Carlos. Nos vamos hasta Gijón para felicitar por su cumpleaños a una socia que lleva más de 6 años en el Club de Socios de Libertad Digital. Son muchos años ayudándonos desde pandemia y 75 años se merecen también una mención especial. María Rosario Castaño Acebal, muchísimas felicidades. Reciba el cariño de todo el equipo de radio por el apoyo y la ayuda durante todo este tiempo. El programa de hoy es en su honor. Y como siempre, sepan que tienen un teléfono de contacto del club, el 914094002, y un correo electrónico club@libertaddigital.com.
1: Pues un abrazo enorme a María Rosario, por supuesto, feliz cumpleaños, 75 años, 6 años en el club, y un abrazo enorme a toda la gente de Gijón, que yo nací allí.
5: Exactamente.
1: No tengo familia, enseguida nos movimos al País Vasco, que es de donde era mi padre, pero bueno, nací allí y de allí me llevé el cariño por el Sporting, o sea que...
6: Pues fíjate, relativamente cerca de Gijón es donde Pepe Álvarez tiene las 6 fincas que tiene alquiladas y que, no sé, lo mismo las cede... Para que acampen allí, ¿no?
5: Pisos, ¿no? ¿Para que se construyan pisos?
1: Sí, lo está pensando.
5: Claro,
1: sí, seguro.
5: Vivienda social.
1: Bueno, pues un abrazo enorme a todos los miembros del Club Libertad Digital y un abrazo enorme para todos los que nos escuchan desde allá.
5: Muchos años más.
1: Desde Gijón. Vamos a hablar del voto por correo también, porque tenemos decretazo que está preparando el gobierno para intentar rescatar de nuevo por la puerta de atrás. O sea, el gobierno por la puerta de adelante no hace nada. O sea, los suyos son cloacas, los suyos son narcoclanes, los suyos es Venezuela, los suyos son del Segates, los suyos son decretazos entrando por la Diputación Permanente, todo es así. Esta es la tónica en la que hemos entrado. Todo es agitar campañas electorales, ya tengo montada la acampada, ahora prepárense ustedes con lo de la muerte de Mari Carmen, prepárense porque va a ser la explosión de la campaña, ya tiene la huelga, ya tiene todos los elementos que necesita, pero necesita efectivamente, y cuidado con esto, necesita el tema de la ley de nietos. ¿Creéis que consigue recuperar, antes de que nos explique Ricardo González Mangas de qué va toda esta película, creéis que va a conseguir que entren efectivamente en el censo los 500.000 votos de extranjeros que a duras penas sabrían distinguir España, no sé, de México?
6: Pues yo no quiero ser pesimista, pero estoy convencido de que sí. Estoy convencido de que sí porque la oficina de la Junta Electoral Central ya se lo ha hecho a llegar al Tribunal Supremo. Y además es que ellos están apoyando, lógicamente, la propia resolución del Tribunal Supremo. Lo que pasa es que, claro... si el Partido Popular o Vox impugna los resultados a raíz de todo esto, esto al propio presidente del gobierno, al propio Sánchez, le vendría de maravilla. No quiero ser pesimista, pero yo me temo que sí.
1: Que sí que van a entrar los 500.000 votos.
6: Sí, que van a contar. Y claro, yo creo que es una cifra muy llamativa porque la diferencia entre el PP y el PSOE en las elecciones del año 2023, creo recordar que eran 340.000 votos. Por lo tanto... Partiendo de que esos 400.000 votos votaran al Partido Socialista, Sánchez ahí ya tendría la diferencia. Son muchísimos.
5: La diferencia es mucho mayor ahora, la diferencia, digo.
1: Cuidado, porque depende de dónde asignes cada escaño. Del tema de las circunscripciones.
5: Por lo que estamos viendo, Madrid es preferencia, porque hay ya pueblos que tienen más votocera, están en Tres Cantos que no existía, en fin, todas estas guarrerías que han hecho, que son muy evidentes. Hombre, yo no me fiaría tampoco. Ya lo digo por delante que no me fiaría. No me fiaría porque si no recurren al Constitucional o a quien haga falta.
6: Porque dices, bueno, es que no hace falta que la oposición sea la que recurra ante si de repente se detecta que efectivamente estas personas han votado, ¿no? Es que puede pasar al revés. Es decir, si ahora mismo se anula y esas 400.000 personas no pueden votar, el primero que va a deslizar la idea de que ha podido haber un pucherazo es el propio Pedro Sánchez y sus socios.
5: No, o sea, decir que se ha vulnerado la ley, y entonces acude al Constitucional y ya está, y arreglado.
1: Veremos cómo acaba esta historia. Desde luego, lo que es evidente es que no se puede fiar nadie, no se puede confiar absolutamente en nada. Decían, y se está montando una polémica tremenda con el gobierno, lanzándose contra Ayuso, se ha sumado Jorge Azcón, porque han dicho que si el voto puede ser presencial y con la papeletita, tú lo depositas en la urna, esa urna tiene custodia policial, si resulta que hay cualquier cosa extraña, se revisa el acta,
5: todos los interventores.
1: Se coteja efectivamente con las papeletas depositadas y se acabó la historia.

0: En el voto por correo ocurre una cosa que es totalmente cierta, y es que en determinadas oficinas de correos no hay custodia permanente policial. Y a partir de ese momento tú dependes del señor que tiene la clave y que lo ha metido en una caja fuerte ese voto. Uh-huh. Y si el señor que tiene la clave, que suele ser el jefe en una empresa controlada por el PSOE, resulta que decide abrir la caja fuerte, pues ha abierto la caja fuerte. Y vayas ustedes luego posteriormente a confirmarlo con unos señores que en teoría no están, que muchos de ellos no te van a pedir ninguna revisión, que no saben si es su voto el que falta. O sea, cuidado con esta historia, porque lo más fácil de comprobar y lo que tiene más garantías es el voto presencial. Y esto es así, se pongan como se pongan. Pero además, Ricardo González Mangas, cuéntanos, porque es que el currículum de Pedro Sánchez es el currículum de Pedro Sánchez. Y sí, que parece el señor Pucheros.
1: Sí, tenemos tres intentos de pucherazo en el PSOE desde que Pedro Sánchez...
0: Has venido generoso tú.
1: Desde que Pedro
0: ¿Quién ganó frente a Susana Díaz? Pedro en 2017. Sánchez. Vale, vale. Por eso bueno, lo digo.
1: El primero de ellos fue en el año 2014. Conocemos estos hechos gracias a un informe de la UCO aportado al Supremo, en el que conocimos el pasado junio del año 2025 y que refleja la copia de los mensajes que se enviaron Koldo García y Santos Cerdán. Recuerden que ambos se conocen de estar en el Partido Socialista de Navarra, donde Cerdán era secretario de organización y Koldo García llegó a ser concejal.
0: Cerdán era el jefe y el otro era el subordinado de Santos Cerdán.
1: Exactamente. En ese informe de la Guardia Civil se refleja que el 13 de julio del año 2014, el día en el que Pedro Sánchez ganó sus primeras primarias para ser elegido secretario general del PSOE, Cerdán le escribe a Koldo esto mismo.
2: Cuando termine apuntas como que han votado esos dos que te faltan y sin que te vea nadie, metes las dos papeletas.
1: Y 20 minutos más tarde, Koldo contesta lo siguiente.
3: Ya está.
1: Entonces se metieron dos papeletas que no sabemos de dónde
0: dos
1: vienen.
0: Dos papeletas en esa urna, en ese claro. minuto y por esa orden.
3: Claro.
1: Que no sé, que no sabemos nada más y no sabemos ni dónde se metieron esas papeletas. El segundo fue en 2016, en el famoso Comité Federal del Puerto Urraco, donde el PSOE defenestró a Sánchez por su no es no a Rajoy. La división interna de los socialistas, como saben, era muy grande. Tras dos elecciones generales perdidas por Pedro Sánchez, 17 miembros de su ejecutiva dimitieron, con lo que ya no había una dirección socialista, según los estatutos. El ahora presidente sostuvo que la ejecutiva no estaba disuelta y decidió mantener su hoja de ruta, es decir, unas primarias para elegir un nuevo secretario general y luego un congreso extraordinario. Pero sus detractores, los que no estaban con él, querían apartar a Sánchez y crear una gestora. Esto mediante votación. Y ahí aparece la famosa urna después de numerosas discusiones.
4: Por favor, Rodolfo, ya está.
5: La mayoría de la mesa vamos a respaldar que se vote secreto. Se empezará a votar en las urnas que están habilitadas al efecto.
1: Las urnas habilitadas a tal efecto. Escuchaban al sanchista Rodolfo Ares ese día, que llamando a votar en unas urnas, con un voto secreto. Esto está corroborado por un vídeo que publicó The Objective. Dos trabajadores aparecen en ese vídeo, portando el fondo de la sala, dos urnas que llevaron a un cuarto oscuro detrás de la sala donde se estaba desarrollando ese comité federal. Y otro trabajador sacaba unos papeles con unos votos para meter en las urnas. ¿Quién fue el primero o uno de los primeros en votar en aquel cuarto oscuro? Pues Pedro Sánchez, por supuesto. Y ahí apareció, por ejemplo, Susana Díaz al borde de las lágrimas.
6: Basta ya y vamos a hacer un comité de verdad, desde la legalidad, pensando en el PSOE. Por favor, pensemos.
7: Creo que en cualquier organización democrática el voto es libre cuando es secreto y hay plenas garantías para ejercerlo.
1: Al final, aquella votación se declaró nula y todos terminaron votando por llamamiento delante de todo el mundo y con un resultado que al final todo el mundo sabe cuál fue, que es el que Sánchez tuvo que dimitir porque perdió aquella votación. Y a partir de ahí, Sánchez cogió el Peugeot, o mejor dicho, el Mercedes, para tratar de reconquistar la Secretaría General del PSOE. Tercer pucherazo. Los que dirigían la candidatura de Pedro Sánchez entonces eran Ábalos y Cerdán, y el día de las primarias, el 21 de mayo de 2017, Koldo García dio instrucciones a su entonces mujer, Patricia Uriz, para introducir papeletas de personas que no habían votado en las urnas de las primarias. Uno de esos mensajes también han salido en el móvil de Koldo.
3: Mete de los otros cuatro rumanos.
8: Hecho.
1: Una conversación, en otra conversación, Uriz, por ejemplo, dice, espero que cuele lo que hemos contado. Bueno, más tarde, años más tarde, el propio Koldo García llegó a decir esto en OK Diario de esas primarias.
8: Pero usted ha escuchado, escuchó sí, que habían votado muertos.
9: Sí, sí, aquí ha votado hasta los muertos.
8: Era, ¿y muchos muertos o...?
9: Eso sí que no te lo puedo...
1: Y luego, por ejemplo, había una información del Español que aseguraba que todas las circunscripciones, digamos, tenían a su propio Koldo García, tanto en Valencia como en Madrid o Andalucía. Es decir, que no sabemos exactamente la magnitud de ese cambio electoral.
0: ¿Quién podría dudar de ellos?
10: Yo cada vez que lo escucho,
0: ¿quién podría
10: es que
0: dudar?
10: Se me ponen los pelos como escarpias cada vez que escucho esta información. Y la recuerdo o tal, digo, es que es capaz de todo. O sea, es que si se lo ha hecho lo suyo.
0: Por eso es importantísimo recordarlo.
10: Hombre, claro.
0: Porque es que ahora cuando nos están hablando de, pero ¿por qué ponéis en duda? Dice, ¿no os fiáis del sistema? Del sistema sí, no nos fiamos de vosotros.
11: Claro, efectivamente.
10: Allí, venga.
11: Es que fíjate, en las imágenes a las que antes has hecho referencia, en la que se veía cómo movían la urna, claro, cuando al final Susana Díaz sale llorando y tienen que votar a mano alzada y él tiene que dejar el PSOE y es cuando se coge el peyot, precisamente lo que quería evitar es que se votara a mano alzada, porque entonces, lógicamente, no podía meter absolutamente ninguna papeleta. Pero fíjate, antes, Carlos, al principio del programa lo has explicado muy bien, ¿no? Cuando conocimos el informe de la UCO, donde se hablaba de estas papeletas, él es que ni se molestó en negarlo públicamente.
0: No, no,
11: cuando
0: lo negó.
11: Dio la rueda de prensa, que creo recordar que fue en uno de los informes que señalaban directamente a Santos Cerdán, cuando apareció maquillado, demacrado, diciendo que habían sido dos o tres, que poco menos, que no había, que eso no había podido
1: que él
11: influir,
1: había ganado,
11: ¿no?
1: Por un largo margen, que
11: efectivamente.
1: No
0: hacía... O sea, sí que es ir en contra del sentido común. O sea, tú imagínate que no hay un mecanismo generalizado de pucherazo y de pronto se cruzan dos mensajes, oye, que metas no sé cuántas papeletas. La reacción normal sería, perdona,
11: claro,
0: perdona, ¿qué me estás diciendo? No, es, vale, ya, hecho. Venga, vámonos a por unas chistorrillas.
10: Si era,
0: lo estaban haciendo en todas las urnas,
10: si
0: evidentemente.
10: Jefe, lo que hiciera falta, ¿no?
0: Claro, aquí la pregunta del millón es por qué nadie al otro lado, es decir, Susana Díaz, nunca jamás lo denunció.
11: Claro.
0: Y ahí hay que recordar una cuestión. Ahí iban representados por distintas personas. Susana Díaz iba representada en una reunión que hubo antes de esas elecciones primarias, las de 2017. Ella iba representada por Pilar Alegría, que luego traicionó a Susana Díaz y se fue con Pedro Sánchez. Y Pedro Sánchez, la candidatura de Pedro Sánchez, ¿por quién iba representada en aquella reunión que les convocaron en Ferraz? Por un tal Paco Salazar. Bien, pues ahí se juntaron Pilar Alegría y Paco Salazar. De eso les venía la cercanía que luego mostraron, que se conocieron en aquel momento.
11: Sí, sí.
0: ¿Y qué ocurrió? Pues que del roce sale el cariño. Y al final, oye, pues vamos a entendernos que en el poder estamos todos y que bien se vive con carguitos.
10: Bueno,
0: bien,
10: con ese señor pues, lo del roce...
0: En aquel momento, ¿qué es lo que ocurrió? Les llamó a capítulo, el propio partido dijo, estamos dando un espectáculo lamentable, a ver si nos callamos todos. Y todos sacaron los trapos sucios. ¿Y de qué acusó la candidatura de Susana Díaz a Pedro Sánchez? De esto y de bancal de rosas. De la financiación, porque sospechaban, vamos a dejarlo ahí, que estaba entrando la financiación de los prostíbulos, las saunas, del padre de Begoña Gómez en las cuentas bancal de rosas, comandado por Francisco Martín, delegado del gobierno ahora en Madrid.
10: Pero todos
0: por
10: callados.
0: Eso tenemos semejante condena en Madrid que nos han puesto a este personaje. Bien, y eso lo denunció Susana Díaz. ¿Qué denunciaron desde el otro lado? Es que ellos están forzando a gente a votar, es que ellos también están metiendo votos. Solución salomónica, aquí nos callamos todos, ¿eh? En estos momentos me imagino que Susana Díaz se arrepiente de la solución salomónica.
11: Claro.
0: Pero todos se callaron porque todos tenían trapos. No, digo en aquel momento en la elección.
10: Pero ahora está otra vez de senadora.
11: Está de senadora, pero sí que es cierto que, claro, que es que todo esto, si lo unimos a lo que dijo Koldo en aquel momento, que en referencia a bancal de rosas hablaba del famoso pitufeo. ¿Cómo?
0: Exacto.
11: Claro, lógicamente, el dinero de las saunas y de la prostitución movía mucho dinero en metálico, necesitaban blanquearlo. Y qué mejor manera que usar a rumanos, y esto lo decían ellos, que se llevaban una comisión, iban a cajeros automáticos e ingresaban todas estas cantidades, y con este dinero fue con lo que Sánchez pues consiguió llegar a la Secretaría General en el año 2014.
0: Yo solamente digo una cosa, Santos Cerdán nunca tuvo, porque estaba en el Partido Socialista de Navarra, que es un partido menor desde el punto de vista cuantitativo, tiene menos volumen de votos. Santos Cerdán no tenía el conocimiento de la estructura como para hacer eso. Ábalos, sí. Y Juanma Serrano, también. Que son las dos figuras clave. Ábalos fue el ministro estrella. Y Juanma Serrano acabó en Correos, que es el garante del voto por correo. Entonces, les repito la pregunta. ¿Ahora se fían ustedes de esta gente? ¿Se fían ustedes de esta gente? O sea, esta es la historia. Cuéntanos porque se está liando parda.
12: Sí, ¿no? Bueno, ya. A ver, ha habido más reacciones, está habiendo más reacciones, no paran. El Partido Socialista, el sufrimiento de Mari Carmen no puede repetirse, su lucha contra la injusticia y la especulación no será en vano, descanse en paz. También mensaje de Montse Mínguez, la portavoz de la campaña, hay que recordarlo, del Partido Socialista, dice, escribe así en sus redes sociales, antes de irse nos pidió una cosa, por favor, luchad. Lo haremos, descansa en paz,
0: Mari Carmen. Antes de irse dijo una cosa, que el culpable de su desahucio era Pedro Sánchez.
12: Eso también lo dijo.
0: Eso se les ha olvidado, ¿no? Eso.
12: Ahora, lo que tengo que contaros es que la noticia de la muerte de Mari Carmen se ha producido justo cuando en Sol se estaba produciendo esa asamblea que además tenía que ratificar, entre otras cosas, la huelga general del próximo 11 de noviembre. ¿Qué es lo que ha sucedido? Pues que a partir de ahí han decidido empezar a caminar hacia el Congreso de los Diputados, con lo cual en estos momentos hay una marcha que se dirige hacia el Congreso.
0: Bueno, está el Congreso, que es la representación de la soberanía nacional, que es lo que se quiere encargar.
12: La carrera de San Jerónimo ahora mismo pues está repleta de gente que estaba esta tarde en la Puerta del Sol y que se dirige, como decimos, al Congreso al grito de Mari Carmen vive, la lucha sigue.
0: Ya. Pues nada, ya tenemos la campaña que se estaba buscando, que estaban deseando. Arderán las calles, arderá todo. Por esto estaban manteniendo, evidentemente, un epicentro, porque había que utilizar lo que ocurriera, y por eso estaba manteniendo, y el delegado del gobierno ha insistido en que había que mantener la acampada Sol. Porque de esa manera, pase lo que pase, tú puedes aprovecharlo, porque tienes un epicentro de movilización, de rodear el Congreso, de lo que sea, y de esa manera puedes ir agitando la campaña.
11: Vamos a ver ahora, Francisco Martín, cuántos agentes manda para blindar el Congreso de los Diputados, que son los que no están en la Puerta del Sol, porque a mí me hace mucha gracia, ¿no? Lógicamente respeto la decisión de los tribunales de no aceptar la medida cautelar de desalojar la Puerta del Sol, pero claro, alegar que no hay ningún problema de seguridad, porque es lo que le ha dicho el delegado del gobierno, hombre, cuando allí están echando a palos a cualquiera que va con una bandera de España, que están amenazando incluso hasta los turistas que quieren cruzar por la Puerta del Sol y les dicen que no son bienvenidos, es una locura.
13: Y que es un sitio público, o sea que, claro. Que yo puedo, o sea, ya si yo no puedo ir por las calles de Madrid porque estos señores no puedo ir a la Puerta del Sol a un comercio, que es que están cerrando los comercios, si no va nadie.
11: No solo
13: cerrando. Ha caído el 60% las ventas.
11: Están coaccionando.
13: Para que abran los... Encima les abran los aseos.
11: Los aseos, efectivamente. Dicen que son fascistas porque no les dejan porque
13: hacer
11: no colaboran, efectivamente. O sea,
13: es que es alucinante.
11: Sí, sí.
0: Bueno, pues ya nos podemos ir preparando. ¿Qué me mostraba, Sandra?
12: Si quieres, podemos escuchar ese audio de Mari Carmen en una entrevista en Televisión Española, claro, donde le preguntaban de quién era culpa su situación.
0: Lo digo por aclarar las cosas, porque es que a mí me hace una gracia esto de muchísimo cuidado. Lo digo porque ya están todos los mensajes de todos los cafres, que si asesinos, que si la habéis matado. Repito la secuencia. Vamos a ver. Esta persona se mantiene en una vivienda en una vivienda totalmente subvencionada con cargo a hombros privados gracias a una norma franquista. ¿Quién modifica esa norma? La modifica un gobierno socialista.
12: En el que estaba además la madre de Bustinduy. Sí. ¿No?
0: Efectivamente. Bien.
13: Era ministra de
0: Sanidad. A partir de ahí llegamos al momento actual. Y en el momento actual, con la normativa que mantiene, que establece el Partido Socialista, se procede al desahucio, que no es uno. Que no es ahí un antes y un después. No, hay 275.000 desahucios. ¿Provocados por qué? Por la falta de vivienda de alquiler, por la falta de no sé qué, por la falta de vivienda de propiedad. Por cierto, cuestiones que ninguna de ellas le afectaban a Mari Carmen. Ninguna. Porque Mari Carmen estaba protegida por la renta antigua. De hecho, había sido estirada su renta antigua muchos más años de lo que la ley exigía.
13: 20.
0: Bien. A partir de ahí, entra la Comunidad de Madrid, que ofrece una residencia. Entra el Ayuntamiento de Madrid, que ofrece un piso social. Ella lo rechaza absolutamente todo. Bien. E interviene incluso la propia empresa privada, Urbagestión. Y acaba pactando con ella que se quede estirando todavía más la subvención privada, la subvención con cargo a hombros privados, para que pague por el piso 172 euros. El resto de conceptos, hasta los 400 y pico, era conserjería, basuras, gastos de comunidad, etcétera, etcétera, etcétera. 172 euros. Bien, pues en todo este resumen, explíquenme ustedes dónde aparece alguien de derechas. Explíquenmelo. Pues ya tenemos a toda la izquierda utilizando la muerte de Mari Carmen y llamando asesinos a todos los demás.
12: De hecho, el grito ahora mismo en esa carrera de San Jerónimo es ese, precisamente, asesinos. Algo
0: sí que
12: nadie gritó cuando se suicidó la mujer de 54 años de Hospitalet,
0: si es que, les da lo
12: que dejó atrás a dos hijas y a la que nadie le ofreció una solución como le ofrecieron a Mari Carmen.
13: Se han cogido a Mari Carmen como podían haber cogido a Mari Pepi. O sea, les ha venido bien ese caso porque además era un, como había al principio un lío que si era un fondo, hablando del fondo buitre, y de luego resulta que era una empresa, pero ya habían la habían liado parda y ya se tenían que quedar con ella.
0: Vamos a escuchar a Mari Carmen cómo, antes de que ocurriera todo esto, ella explicaba y responsabilizaba a una persona de lo que ocurría en España con los desahucios.
14: ¿A quién responsabilizas tú de todo lo que te está pasando?
15: A Pedro Sánchez. No se entera la cantidad de desahucios que hay diarios.
0: En concreto unos 64, 67. Sí,
13: toda
0: a
13: la
0: Pedro
13: gente
0: Sánchez.
13: Que está como yo se sufre.
11: Bueno, la cita que hizo el presidente del gobierno cuando se refirió a ella y le contestó y le dijo que no se preocupara y demás, fue antes de estas declaraciones. Después de que le señalara en Televisión Española, porque estas declaraciones fueron en Televisión Española, nadie del gobierno volvió a pronunciar su nombre. Ya estaban subidos al asunto de la vivienda, de los desahucios, pero Mari Carmen desapareció por completo.
13: Bueno, del decreto no.
0: Pues prepárate para escucharlo por todas partes. Nos vamos a publicidad. Ana Rumí, danos un consejo sobre el mundo mar y volvemos enseguida.
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12: La amnistía se pacta con Junts, con Esquerra Republicana y con otros grupos parlamentarios para sumar la mayoría de 176 votos que necesitábamos. Y es una amnistía que se pacta para que la normalización en Cataluña llegue. A mí me gusta recordar siempre el segundo apellido de la ley de amnistía. De la ley de amnistía para la normalización política, institucional y social en Cataluña. Bien, ese efecto útil para los catalanes y para la cohesión de todo nuestro país, para la cohesión de España,
0: pues ahí lo tienen. Ese efecto. Félix Bolaños reconociendo abiertamente que la ley de amnistía ni reconciliación, ni tal. Pero ¿cómo se lo iban a creer? ¿Pero cómo se lo iban a creer? O sea, la ley de amnistía es una auténtica barbaridad antijurídica. Que sí, que la respalda el Tribunal Constitucional. Argumento más que de sobra para mantener que es una barbaridad antijurídica. Es una barbaridad que va en contra del principio básico de igualdad plasmado en el artículo 14 de la Constitución Española de todos los ciudadanos españoles, que va en contra de la aplicación del Código Penal, que va en contra de la vigencia de la aplicación de los delitos, que va en contra del imperio de la ley, va en contra de todas las bases. Y también sé perfectamente que el Tribunal de Justicia de la Unión Europea pasó por encima diciendo que eso era poco menos que cosa nuestra. Dios bendito, qué vergüenza de resolución. Qué vergüenza de resolución.
13: Era lo que decía Pedro Sánchez, que es que no se podía porque eso era en contra de la Constitución. O sea, es que esto, es que claro, la hemeroteca de Pedro Sánchez es demoledora. O sea, hay un corte para cada cosa que ha hecho diferente. No se podía hacer la ley de amnistía, no se podía tal. Bien, todo.
0: Pues ya sabemos que lo reconoce abiertamente Félix Bolaños, que realmente se dio la ley de amnistía como un pago a cambio del sillón de Pedro Sánchez, claro. ¿Vale? Punto uno. Punto dos. En la exposición de motivos se hablaba, repito, de que era para la reconciliación. Escuchen al reconciliado Carles Puigdemont.
14: Al carácter irrenunciable del derecho a la autodeterminación y a las acciones unilaterales de carácter democrático y pacífico que procedan cuando ya se hayan agotado todas las vías e intentos de solución negociada. Y volveremos de la misma manera, no al servicio de nuestro partido, sino al servicio de nuestro país.
0: Suena muy reconciliador, ¿eh, Alejandro?
11: Muy reconciliador, no, y además, pero si es que los partidos independentistas, excepto Alianza Catalana, cada vez que hay elecciones en Cataluña se demuestra que hay menos independentismo. Pero fíjate, a mí me llama mucho la atención, lógicamente, que ahora Bolaños ya diga esto de manera abierta, que era algo que ya sabíamos, cómo se fraguó la ley de amnistía. Es que hay que recordar que Cándido Conde Pumpido, el presidente del Tribunal Constitucional, viajó varias veces en secreto a Waterloo y se reunió con el abogado de Puigdemont para hacer una ley a medida. Hubo varios borradores que es que le llevaban para hacerlo absolutamente a medida. Pero fíjate, Carlos, tú el otro ayer comentabas algo que yo creo que a mí es lo que verdaderamente me preocupa, que es cómo está el Tribunal Constitucional en estos momentos.
0: Es una vergüenza, ¿no? Es una vergüenza.
11: Está totalmente partido y luego los argumentos. Realmente la ponencia de los 5 jueces que han votado en contra es que desenmascara a los otros 7, ¿no? Porque la verdad es que es una auténtica barbaridad cómo en la práctica lo que están haciendo es que el Constitucional sea una manera para recurrir lo que no están de acuerdo en el Supremo.
13: Además, hay varios con el mandato caducado. Se ha convertido en otra sala por encima del Supremo con la ilegalidad de cargarse las, ya lo vimos con los ERE y ahora lo hemos visto también con otros asuntos. O sea, es que usted no es un tribunal de justicia, que usted solo tiene las funciones muy claritas. Usted no está ahí para revocar, para anular, porque ya no es revocar, es anular. O sea, es que en los seres dice que es que no habían existido.
11: Claro.
13: O sea, esto no ha existido, el golpe tampoco ha existido, ya incluso no han malversado. Yo estoy diciendo estos días, claro. No, se nos va a salir a pagar encima.
11: No, eso es.
13: Aquí la
11: es
13: broma. ¿Es que nos va a salir a pagar? Es que estos tíos ahora nos pueden reclamar dinero porque se les ha tenido en la cárcel, al otro pues se ha tenido que huir y nos pasa la factura.
0: Cuidado. La exposición de motivos de la amnistía reconoce, manda narices, un supuesto derecho suyo a reivindicar su Cataluña, su República Catalana independiente. Lo reconoce. Habla de legítimo derecho. ¿Pero cómo va a ser legítimo el fraccionar una España que es de todos? ¿Cómo va a ser legítimo? Esto es lo que está santificando el Tribunal Constitucional. Lo he dicho ayer, lo he dicho en innumerables ocasiones. Yo no soy partidario de abrir la Constitución, menos en canal y menos en momentos como los actuales. Pero hay que reconocer que, evidentemente, la definición del Tribunal Constitucional es un problema, y un problema muy severo. ¿Se puede encontrar determinada fórmula o solución por otras vías? Se puede hacer, pero hay que hacerlo de forma urgente. Hay que dejar clarísimo que el Tribunal Constitucional no puede pisotear al Tribunal Supremo. ¿Por qué? Porque nuestra Constitución ordena que el máximo órgano dentro de nuestro orden jurisdiccional es el Tribunal Supremo y no el Tribunal Constitucional. Y esto es una aberración.
13: Es que el Tribunal Constitucional no es un...
0: Pero es que además se está
13: utilizando... parte del orden jurídico.
0: Cada vez que llega el Partido Socialista está utilizando el Tribunal Constitucional para destrozar España y darle la vuelta. El Tribunal Constitucional fue el mismo que perpetró el desatino enloquecido y la barbaridad de pisotear la sentencia del Tribunal Supremo sobre la formación de Sortu, Bildu y demás, que las consideró parte integrante de banda asesina, de la banda asesina ETA. ¿Qué hizo el Tribunal Constitucional en aquel momento? Lo mismo. Pisoteó la sentencia del Tribunal Constitucional reinterpretando hasta las pruebas y dijo que por supuesto que podían estar. Eso Arnaldo es. Otegi, una persona condenada por pertenencia a banda asesina, está en el sistema político español, trastocando por completo España y trastocando por completo las decisiones democráticas, porque el Tribunal Constitucional de aquel momento pisoteó ya una decisión del Tribunal Supremo. ¿Y ahora qué ocurre? Lo mismo.
11: No, y que es que el Tribunal Constitucional es un tribunal de garantías que no puede reinterpretar el Código Penal en base a la sentencia del Supremo.
0: Es un órgano político.
11: Pero ¿no? Y es que con esto de la amnistía es exactamente lo que han hecho, porque ellos eran conscientes que el delito de malversación no era amnistiable, y entonces, claro, ¿qué es lo que ha hecho Cándido Conde Pumpido? Decir que, bueno, que no ha habido un lucro personal por parte de las personas que están pidiendo la amnistía.
13: La brecha que abre.
11: Que no ha habido un lucro personal.
13: La brecha que abre con eso.
11: De todas formas,
13: amnistiar la malversación.
11: Sí, a mí me pareció también una vergüenza la resolución del Tribunal de Justicia de la Unión Europea cuando se pusieron de perfil con respecto a la ley de amnistía diciendo que como no había habido fondos europeos, oiga, que la abogacía del Estado en el juicio del proceso quedó perfectamente acreditado cómo malversaron 3 millones de euros, que se supiera, que se pudiera acreditar 3 millones de euros del presupuesto público de Cataluña, que se usaron para pagar las ideas de todas estas personas que han sido condenadas.
0: Pero además, que
11: ¿no?
0: es que aquella resolución es que da vergüenza ajena, lo digo literalmente, es que es ridículo. O sea, el Tribunal de Justicia Europea, que tiene que vigilar el cumplimiento del Tratado de la Unión, solamente está para ver si el dinerito de los fondos europeos ha sido utilizado. ¿En serio? El artículo 2 del Tratado de la Unión Europea defiende la implantación obligatoria del imperio de la ley en todos los Estados miembros. ¿Dónde está el imperio de la ley si no se puede aplicar la ley en Cataluña y con golpistas? ¿Dónde está? Bueno, pues hizo un burruño con el Tratado de la Unión, el artículo 2, el 3, el 4, el 26, le dio olímpicamente lo mismo, lo mandó a la basura y se quedaron tan anchos, bueno, literalmente.
13: Y ahí no le importaba porque no había dinero europeo, pero cuando hay dinero europeo, como ha pasado aquí con los fondos europeos, que ya está acreditado que parte de esos fondos se han utilizado para pagar pensiones, para rellenar este hueco, para no sé qué cosa, para los parches, como si le hubiera tocado la lotería, y que no ha cumplido el objetivo para el que se repartieron esos millones, ¿y dónde está? Si mandó
0: artículo
13: aquí a
0: 2...
13: una pobre alemana Holmeyer del Parlamento Europeo de los Presupuestos y se fue diciendo no sé dónde está el dinero y han pasado 4 años y seguimos igual.
0: Artículo 2 del Tratado de la Unión Europea. La Unión se fundamenta en los valores de respeto de la dignidad humana, libertad, democracia, igualdad, Estado de Derecho, rule of law, es decir, imperio de la ley. ¿Pero de qué me están hablando, por amor de Dios? ¿De qué me están hablando? Danos más reacciones, porque el tema de lo de la muerte de Mari Carmen está trastocando ya todo el día. Van a intentar que trastoque toda la campaña. Ha contestado Vox, ¿verdad?
15: Sí, ha contestado Vox. Acaba de subir un mensaje a sus redes sociales que dice así: han matado a Mari Carmen. Sin ningún escrúpulo han utilizado el sufrimiento de una persona mayor para montar una campaña que ocultase la responsabilidad del gobierno en el desastre de la vivienda. La responsabilidad de Pedro Sánchez, como dijo Mari Carmen. Un mensaje de Vox que continúa así, que se sepa quién ha traído la ruina y la muerte en el apagón, en la Dana, en Adamuz, en Ceuta, a España. Y termina con un pásalo.
0: ¿Hay más reacciones?
15: Bueno, tenemos, antes os decía que Óscar Puente estaba muy comedido, que se había limitado
0: ya
15: a decir qué tristeza tan grande. Es verdad que yo creo que se está conteniendo, pero sí que ha puesto otro mensaje que dice lo que es la vida, y adjunta un vídeo con el resultado de la votación del otro día. Vamos, de los decretos de vivienda.
0: Que ya ha unido la votación en el Pleno, donde están representados todos los votantes españoles, toda la soberanía nacional, ya ha unido la votación en el Pleno, donde decayeron los dos decretos, ya lo ha unido a la muerte de Mari Carmen.
15: Uh-huh. Y luego,
0: o sea, que
15: tengo que
0: señor
15: decirte...
0: comedido ya está llamando asesinos a todos los partidos políticos, es decir, PP, Vox, Junts, uh-huh, etcétera, que votaron en contra de los decretos.
15: Y luego tengo que decirte que la manifestación en el Congreso, pues no sé exactamente cómo de grande es en estos momentos, cuánta gente hay, pero lo que sí puedo deciros es que siguen gritando asesinos y están encendiendo numerosas velas en recuerdo de Mari Carmen.
0: Bueno, tenemos conexión ya con Diego Sánchez de la Cruz. Diego, ¿cómo estás?
16: Muy bien, buenas noches, ¿qué tal?
0: Nada, bienvenido. Vamos a hablar de cómo ha dejado España Pedro Sánchez después de estos 8 años. Vamos a hablar básicamente porque hay un informe del Instituto Juan de Mariana, que lo habéis elaborado, que enumera las subidas de impuestos. 141, ni 100 ni 120, no, 141. Y da un dato que a mí me parece aún más preocupante, y es que si te vas a sueldos meramente normales, modales, es decir, los más habituales, sueldos medios, más del 50% acaba en Hacienda. Diego, yo no sé si en este más del 50% habéis incluido todos los impuestos municipales, autonómicos, al consumo, etcétera, o exclusivamente la tributación personal.
16: Bueno, pues ahí hemos metido todo, ¿no? Y como bien dices, para un sueldo medio y para el salario más habitual, estamos pagando ya más de un 55% en impuestos y cotizaciones todos los años. Y si fuese solamente eso, pero es que como bien planteamos en esta autopsia económica que le hemos hecho al sanchismo, no solamente lidiamos con esa presión fiscal asfixiante que ha hecho que el sueldo después de impuestos y cotizaciones de los trabajadores caiga en un 4%, no solamente lidiamos con eso, como digo, sino que lidiamos además con unos precios de la vivienda total y absolutamente desbocados desde que se ha intervenido el mercado por parte de este gobierno. Lidiamos además con, como es bien sabido, unas infraestructuras y unos servicios básicos que están batiendo todos los registros de mal desempeño. Nunca habíamos tenido tantos retrasos en los trenes, tantos accidentes en los trenes, tantos problemas en cercanías, tan malos resultados en las evaluaciones de educación como el informe PISA. Bueno, en definitiva, lo miremos por donde lo miremos, tenemos una presión fiscal asfixiante. Tenemos, por añadidura, unos servicios básicos que cada vez funcionan peor, que se caen, y tenemos además, como decías, un problema con la vivienda, pues que lógicamente es muy grave.
0: ¿A dónde se está yendo todo el dinero que nos están robando? Pues lo digo literalmente porque evidentemente cuando llegas a estos niveles fiscales no es recaudación, es robo, es confiscación. ¿Se está yendo a tramas de corrupción? Sobreentiendo que sí, pero tiene que haber algo más. ¿Es solo ineptitud? ¿Han llenado de enchufados todo? ¿Han generado estructuras paraadministrativas que se llevan el dinero? ¿Qué está pasando, Diego?
16: Bueno, hay un informe que tenemos prácticamente listo en el que rastreamos toda la corrupción y la degradación institucional de este gobierno. No puedo adelantar aún las conclusiones, pero sí te puedo comentar, Carlos, que hemos analizado más de 2.400 informaciones periodísticas referidas a algún tipo de corrupción bajo el gobierno de Sánchez o en el partido de Pedro Sánchez, ¿no? En todo lo que sería el sanchismo. Y bien, tenemos esto por un lado, ¿no? Pero luego tenemos por otro lado el hecho de que hasta nuestro sistema de pensiones, que normalmente se queda fuera de esos análisis, ¿no? Normalmente solemos apuntar hacia el gasto o el despilfarro más evidente o hacia la corrupción, pero es que también el gasto en pensiones está muy por encima de lo que nos podemos permitir, básicamente porque el déficit contributivo que tiene el sistema, es decir, la diferencia entre los ingresos por cotizaciones y el gasto en pensiones, es tan abultada que ahora mismo equivale prácticamente a 1 de cada 4 euros de gasto en la seguridad social. O sea que tenemos despilfarro y tenemos además el hecho de que en los sistemas previsionales de referencia y en las pensiones, pues efectivamente las cuentas tampoco cuadran.
0: Diego, el próximo gobierno que llegue, ¿qué va a tener que hacer? Porque va a tener que bajar los impuestos sí o sí, por muy reacios que sean algunos, va a tener que bajarlos. Esto es una barbaridad. Es imposible que ninguna persona pueda ni formar un hogar, ni comprar una casa, ni alquilar una vivienda con semejante nivel fiscal. Yo estoy convencido que estamos perdiendo ya atractivo por todas partes en captación de inversión extranjera, porque no puedes competir con estos niveles fiscales. Es una auténtica atrocidad. ¿Qué va a tener que hacer el nuevo gobierno para recuperar una senda de crecimiento sana?
16: Bueno, el dato de inversión extranjera es demoledor, ¿no? Porque se ha producido un descenso de más del 50% de la entrada de capital foráneo en España. Eso son menos empresas, menos puestos de trabajo, sueldos más bajos también. Bueno, en definitiva, eso es evidente y las cifras son demoledoras, ¿no? La pregunta es, ¿cómo podemos salir de este atolladero en caso de que se produzca un cambio político como el que desde luego yo desearía para mi país por el bien de España y de los españoles? Bueno, lo primero que puedes hacer es, bien, tienes que bajar impuestos, pero por lo menos puedes empezar por introducir las reglas que aseguren que no los vas a subir. Lo primero que puedes hacer en el día uno es indexar el IRPF a la inflación para que al menos a partir de ahora ya nunca más tengamos el robo, el saqueo de la inflación a golpe de IPC. También te puedes cargar los impuestos que no recaudan mucho, pero que hacen mucho daño. Un ejemplo claro es el impuesto de patrimonio, que espanta la inversión. Y también puedes hacer otra cosa, porque yo creo que hay muchos españoles que están hartos de cómo les trata la agencia tributaria. Y esa presión fiscal va más allá de cuáles son los tipos o las reglas, sino que tiene más que ver con las inspecciones y los procedimientos de sanción que tiene la agencia tributaria. Hay una presión fiscal directa, el impuesto, si es más alto o más bajo, pero luego está la presión fiscal que ejerce en la práctica la autoridad tributaria. Y ahí tenemos otro impuesto enorme a nuestro crecimiento, porque hay pánico a las sanciones, a las inspecciones, hay criterios totalmente aleatorios y hay esquemas que francamente deberíamos eliminar de raíz. El primero es bonificar a los inspectores en base a objetivos recaudatorios, lo que desata campañas totalmente desaforadas para conseguir más y más recursos, sea como sea. Y lo segundo sería la obligación de adelantar el dinero reclamado para poder litigar contra Hacienda. Ya no hablemos además de que el contribuyente ha perdido aparentemente todos los derechos, para lo cual sería necesario recuperar un estatuto al contribuyente y regular también, por ejemplo, cómo se usa la inteligencia artificial y muchos otros aspectos de los cuales no tenemos transparencia. Entonces, aunque no haya una rebaja más de impuestos el día uno de un hipotético nuevo gobierno, todo eso ayudaría muchísimo.
0: Diego, si no la hay el uno, que la hay el dos. Porque si no, con 141 subidas de impuestos a la espalda, vamos a ir finos. Pero bueno, Diego, que un abrazo muy fuerte y muchísimas gracias.
16: Por supuesto que hace falta mucho más, pero bueno, te daba ahí una rebaja que no cuesta dinero, pero que sí que cambia mucho las cosas. Buenas noches, Carlos. Muchas
0: gracias. Un abrazo, Diego. Bueno, esperemos que el que llegue convencido, porque la labor va a ser, vamos, absolutamente titánica, porque hay que darle la vuelta por completo a todo. O sea, más allá de cuestiones puntuales, de rebajas de impuestos, que son absolutísimamente necesarias.
13: Auditoría de gasto.
0: Y hace falta un cambio de la forma de ver todo.
13: Presupuesto cero.
0: O sea, se ha estado incentivando durante 8 años la vagancia. Se ha estado incentivando el entregarse al Estado, se ha estado incentivando el perder la libertad, se ha estado incentivando el aparcar el esfuerzo, se ha estado incentivando que nadie pelee por nada, que simplemente estemos esperando una vivienda social, un ingreso mínimo vital, una paguita, la vital, como le llaman ahora. Se ha estado incentivando que seamos súbditos
13: acaban
0: de los políticos.
13: Acaban de dar el dato del ingreso mínimo vital en septiembre, ha subido otro 16%, ya son 2,70 y pico millones de personas, o sea, casi 1 millón de hogares con 2.700.000 y pico. Entonces dices, pero vamos a ver, o sea, que cómo te puedes, si lo que tenías que estar era deseando que cada mes hubiera menos gente cobrando la vital.
0: Llevamos acumulado un gasto de más de 20.000 millones en la vital,
13: pero
0: como
13: es que
0: le llaman.
13: Estamos en septiembre y ha subido un 16 y pico%, o sea, así todos los meses. Y luego hay que hacer un presupuesto base cero, me da igual si me escuchan o no, yo doy mi opinión, y una auditoría del gasto. O sea, ahora mismo todo eso que aprueban en el Consejo de Ministros y que hay un compañero que más o menos nos lo va poniendo, que me acuerdo que eso lo hacía yo hace 15 años o así, que es un trabajo de chinos, eso de para el caracol de Ecuador, de no sé qué, de para ver si tiene las piernas más cortas o más largas, toma, 200.000, un millón. Bueno, 26.000 millones son, 26.000 millones. O sea, pero ¿qué hacemos? O sea, con esto que es como... Y luego, para las indígenas... Pero si a la indígena no le ha llegado un duro, hombre, en su vida, ahí sigue la pobre haciendo... vas a dar 200...
0: Bueno, Álvarez estaba cerrando un acuerdo de 400.000 euros para la sanidad marroquí mientras nos invadían Ceuta y nos saturaban la sanidad de Ceuta.
11: Y mientras ocurría lo que ocurría en Adamuz, España financiando trenes en Marruecos. Y precisamente por esa línea del Ministerio de Exteriores fue de donde se desvió el dinero para que José Luis Ábalos se pudiera construir el famoso chalet en Chimbote, en Perú, que luego intentó vender siendo ministro. Todo eso salió de ahí. Un coladero.
13: Millones.
0: Un coladero. Vamos a entrar en página de corrupción económica o monetaria. Esto que estábamos diciendo, por supuesto que también es corrupción. Hombre. De hecho, es una pedazo bolsa de corrupción como la copa de un pino. Para que se hagan ustedes una idea, la única bolsa que realmente ha crecido de empleo ha sido la de los cargos públicos. La del empleo público. La del empleo privado no está creciendo. De hecho, la suma total, si le quitamos el maquillaje, acabamos teniendo los mismos 3,7, 3,8 millones de parados de toda la santísima vida. Vamos, que hemos desaprovechado el tiempo, pero por todo lo alto. Pero vamos a entrar, si te parece, en página de corrupción pura y dura, Sandra, porque hoy ha habido distintos informes y uno, cuidado, de la UCO apunta y confirma toda la historia de que querían, vamos a decirlo tal cual, de que querían matar a la juez Viedma. Que la cloaca del PSOE, contactó con narcoclanes asesinos para matar a la juez Viedma.
17: Pues eso es, hoy hemos conocido un nuevo informe de la UCO, informe de 32 páginas, que además hay que decir que llega un día antes de que la magistrada, de que la juez Viedma, declare mañana en la Audiencia Nacional y que recoge las conclusiones de los agentes que hace dos semanas, recordarán, lo contamos aquí, que estuvieron en Extremadura entrevistando precisamente a los líderes de los Roches y al famoso gitano, los dos narcoclanes a los que habían recurrido, como bien decías, para eliminar a la juez Viedma, porque ambos tenían acciones pendientes, causas pendientes con la justicia en los que la juez estaba involucrada. ¿Qué es lo que certifica la UCO en este informe? Bueno, pues que las conversaciones con ambos narcoclanes tuvieron lugar en los años 2024 y 2025 y que no solo buscaban desprestigiar a la magistrada, como se nos decía en un principio, sino hacerle daño físico. Esto es un textual. En el caso de Cintia Rocho, la famosa Celsa que aparece en las anotaciones de Leire, el ex juez de Badajoz, Luis José Sáenz de Tejada, contactó con ella por redes sociales y luego con tres llamadas telefónicas. Atención, en esas conversaciones, según se recoge en este informe de Alauco, le dijo que Viedma, y abro comillas porque es un textual también, era un puto grano en el culo y había que eliminarla. Pero además, Cintia Rocho añade otra expresión que dice que recuerda perfectamente porque le llamó la atención. A palos aprende el burro. Según la UCO, la líder del narcoclan corrobora que no era un sustillo, sino que tenían la intención, vuelvo a abrir comillas, de causar daño físico a la magistrada Beatriz Viedma. Y claro,
0: a mí es que esto del sustillo, pero ¿desde cuándo tú contratas a asesinos, a narcoasesinos para dar sustillos? ¿Que estamos en Halloween o qué? O sea, evidentemente tú contratas a narcoasesinos para que asesinen.
17: Y aquí conviene recordar, Carlos, pues esos audios de otro de los miembros del clan, en este caso del conocido como Moto Ratón, cuando Alejandro Entrambas Aguas, aquí presente, le preguntaba directamente qué querían hacerle a la juez Viedma.
18: O sea, que cuando dicen lo de eliminar o lo de un sustillo, que eso es lo que dicen literalmente...
19: Matarla.
18: Ya.
17: Pero es que también hay otra derivada y es qué les ofrecían a cambio de eliminar a esta magistrada.
19: Y de la señora Beatriz, porque lleva el caso Pedro Sánchez y se beneficiaban en las costas fiscales, como han dicho ellos.
17: se beneficiaban en las cosas fiscales. Claro, Alejandro, lo decíamos ayer, si estamos hablando de beneficios fiscales, hablamos de Hacienda. ¿Quién era la ministra de Hacienda? Una señora que se llama María Jesús Montero y que a día de hoy no es ministra, pero es la coordinadora de estrategia de la campaña del PSOE.
11: Es que les ofrecieron dos cosas, beneficios fiscales, como dice este narcotraficante, motor ratón, así es como lo conoce la policía en Badajoz, y luego también beneficios penitenciarios.
13: Carpetazo.
11: Claro, porque los Rocho, hay algunos miembros del clan que están en prisión. Y por cierto, os adelanto una información que vamos a publicar mañana en el periódico. Como os digo, los Rocho tienen a bastante familia dentro de la cárcel. Y hay un familiar directo de Cintia Rocho, que estaba a punto de salir en permisos de prisión y que la Fiscalía estaba a favor de que esos permisos se concedieran. Bueno, pues justo el mismo día que decidió hablar con Telecinco, con el programa El Tiempo Justo, y que contó públicamente que, en efecto, el entorno de la cloaca del Partido Socialista le hicieron este encargo de eliminar a la juez Viedma, se cambió de manera abrupta por parte de la Fiscalía.
0: ¿El mismo día?
11: De criterio, exactamente el mismo día. Ese
0: Dios
11: día
0: bendito.
11: Fue un lunes.
17: Las casualidades socialistas.
11: El lunes 26 de septiembre. Hubo dos reuniones en el despacho del fiscal jefe de Badajoz. Por la mañana estaban a favor y por la tarde, después de la entrevista, totalmente en contra.
0: Claro, que fueron las famosas declaraciones de Cintia Rocho, que es el primer momento que las consigue Alfonso Egea para el programa El Tiempo Justo en Telecinco, que es el primer momento en el que sale ella, como miembro del clan de los Rocho, y dice, sí, recibimos la orden de que teníamos que, creo que en el momento no se utilizaba la expresión, darle un susto, asustarla, pero que teníamos que conseguir que parasen la investigación.
11: Eso es.
0: Y lo dice directamente.
13: Y nosotros, ¿no? Y añadía, ¿no? Y dice, nosotros dijimos que...
0: No, de hecho ellos acudieron a la Guardia Civil.
13: No hacemos esto.
0: Este motorratón, ¿por qué le llaman motorratón?
11: Pues le llaman motorratón, lo de moto es porque era el encargado de todo del clan, de repartir por todo Badajoz
0: droga.
11: La cocaína, y lo de ratón es por su parecido físico con los roedores, porque es pequeñito y la cara, según la policía, pues se parece a los ratones de Badajoz.
17: En fin, más allá de esta anécdota, os añado otra cosa más que cuenta este informe de la UCO, y es que se confirman también los seguimientos a la juez Viedma que habrían sido realizados, dicen los agentes, por individuos próximos a Sáez de Tejada que le servían como informadores y a los que pagaba con asistencia gratuita como abogado. Y atención, porque además ya se han identificado a tres personas que formarían parte de un canal de Facebook llamado Club de Debates Urbanos de Badajoz. Tres personas que habrían servido a Sáez de Tejada para realizar los seguimientos a la juez Viedma, que entiendo, Alejandro, que luego habrían dado lugar a esas fotografías que les envían a su vez a los narcoclanes, con fotos incluso de las hijas en el parque.
11: Efectivamente, una de esas tres personas a las que recurría Sáez de Tejada era la persona a la que usaron para fabricar imágenes falsas con inteligencia artificial de Viedma, que una de ellas, una de esas instantáneas, salía ella con preservativos tirados en el suelo.
17: ¿No?
11: Efectivamente.
0: Mañana declara la juez Viedma.
11: Mañana declara en la Audiencia Nacional ante Pedraz.
0: Qué ocurre, sí. Lo digo porque esta tarde me comentaba Miguel Ángel Pérez, información de ultimísima hora, que por lo visto ya ha contestado la Fiscalía Anticorrupción al juez Pedraz sobre el sentido de la famosa imputación del Partido Socialista. O sea, a partir de ahora el juez Pedraz podrá hacer lo que quiera, más diligencias, nuevas diligencias, que se apuntaba que las pediría, tomar la decisión de hacer pública o respaldar la decisión de la Fiscalía Anticorrupción, pero que la Fiscalía Anticorrupción no ha dudado mucho. Entonces, cuidado, porque el juez Pedraz ya tendría ese informe, ya tendría esa respuesta, y mañana va la juez Viedma, justo en un momento en el que respalda la juez Viedma un informe de la UCO diciendo que iban a matarla, a eliminarla a palos, ni sustillos ni historias, que la idea era conseguir que dejara investigar. Y si se empeñaba en seguir investigando, ¿qué había que hacer? Eliminarla / matarla. Ese era el encargo. Entonces, cuidado, porque mañana puede ser un día delicado, ¿eh? Puede ser un día delicado, porque lo mismo el juez Pedra dice, hasta aquí hemos llegado. ¿Puede hacer lo contrario? Puede hacer lo que quiera. No lo sé. Lo que les digo es la información que hay hasta ahora. Entonces ya veremos si mañana no empiezan a ocurrir cosas importantes con respecto a la imputación del Partido Socialista por financiación ilegal a través de cuentas falsas de la cloaca que contactaba con narcos para asesinar jueces. Nos vamos a publicidad. 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Volvemos y explicamos más cosas, porque cuidado, el famoso caso Air Europa, que si está dormido, pues ya se pueden ir todos despertando.
17: Vivito y coleando. 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
0: Las 10 y 5, las 9 y 5 en Canarias.
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0: Pues Ignacio Escudero, bienvenido.
1: Buenas noches.
0: Bueno, pues la última noticia, la última hora, pasa por la muerte de Mari Carmen, la persona desahuciada hace dos semanas, que desató las protestas por la vivienda, y seguimos en estos momentos recopilando reacciones políticas.
1: Sí, son muchas por parte de políticos. Por ejemplo, la ministra de Vivienda, Isabel Rodríguez, en la red social X, ha lamentado el fallecimiento de Mari Carmen y ha destacado a quienes lucharon con ella hasta el final. Otros, como Irene Montero o Gabriel Rufián, han aprovechado para hacer campaña e insultar a la oposición con esos posts en los que leíamos que hijos de puta o la han matado. Óscar Puente directamente ponía el vídeo de la votación del Congreso que rechazaba los decretos de vivienda el pasado viernes, señalando a la oposición. También Salvadorilla ponía un tuit que decía: nadie puede quedar indiferente, aunque no mencionó en su momento a Olga, la desahuciada del Hospitalet de Llobregat, que se suicidó el pasado 7 de septiembre. Desde el sindicato de inquilinas también se han sumado a usar la muerte de Mari Carmen para atacar a Alicia del Río, su portavoz.
2: La especulación nos cuesta la vida y hoy el rentismo ha terminado de matar a nuestra compañera Mari Carmen. Su memoria sigue con nosotras, sigue presente en su lucha, sigue presente en el legado que nos ha dejado y será eterna en nuestro sindicato y en la historia de este país.
0: También hay reacciones desde la Puerta del Sol, donde los manifestantes han iniciado ya una marcha hacia el Congreso.
1: Con acusaciones también de asesinato, los primeros en enterarse han reaccionado de esta manera.
3: La han matado los especuladores.
4: Un balde de agua fría, ¿no? Porque al final ella ha sido la razón por la cual ha empezado todo esto, ha sido como el punto de inflexión, ¿no?
5: El símbolo, pero que todavía seguimos luchando por ella.
3: Es un palo y es una noticia terrible por la que estamos todos bastante apenados, pero tenemos que seguir luchando.
1: Poco después han empezado a movilizarse hacia el Congreso al grito de no son muertes, son asesinatos, hasta que la policía les ha impedido seguir la marcha. Ante este impedimento de la policía, así reaccionaban los manifestantes, que tenían que matizar sus propias palabras sobre la marcha ante las amenazas que proferían.

0: cuando están inmersos en intentar que la ciudad autónoma recupere la normalidad.
1: Y el ministro de Transformación Digital y Función Pública, Óscar López, ve ya una movilización en la izquierda ilusionante para ganar las elecciones.
0: En una entrevista en Televisión Española, Óscar López ha asegurado que España necesita un gobierno que actúe ante el malestar de la gente por el alto coste de la vida, obviando así los 8 años de gobierno de Pedro Sánchez y del que él mismo forma parte.
2: Yo lo veo clarísimo. Veo que hay una movilización y una mayoría de izquierdas que va a participar y que va a decir no estamos de acuerdo con lo que están planteando el PP y Vox. Y queremos que haya un gobierno que se haga cargo. Todos sabéis que hay un malestar entre mucha gente que tiene trabajo, tiene empleo, pero tiene un problema con el coste de la vida.
0: En esta misma entrevista también ha anunciado que no irá en la lista del Congreso de los Diputados por Madrid y se centrará en la oposición a Isabel Díaz Ayuso en la Comunidad de Madrid.
1: Bueno, pues vamos ya con las noticias, o vamos a seguir con las noticias de corrupción, porque cuidado, no solamente era el tema de los rochos, del gitano, de los narcoclanes contactados por parte de la cloaca para matar a la juez Diezma, sino que hay mucha más información. Quiero que escuchen porque reaccionaba Félix Bolaños, porque empezaba a sobrevolar el fantasma de que la imputación al Partido Socialista por finanzas, por sus finanzas, por la financiación ilegal, podría llegar incluso en campaña electoral. Yo no lo sé. No lo sé, ya veremos. Lo cierto es que se está acelerando muchísimo la investigación y si se sigue el principio puramente jurídico de que no hay que parar nada por ninguna cuestión política, lo otro es la famosa regla que a mí me hace una gracia, una regla no escrita de que tenemos que parar la justicia porque hay procesos políticos. Entonces lo que estás haciendo es jugar a política. Eso no son tiempos jurídicos. Vamos a escuchar a Bolaños y te doy la palabra, Carmen. Vale.
3: Estamos convencidos que no se hizo nada fuera de la ley. Dicho esto, que la justicia investigue, que la justicia haga su trabajo, que somos los primeros interesados en conocer algo en una causa que, por cierto, es bastante confusa, que tampoco está claro, porque yo lo que le garantizo es que las instituciones del Estado no se vieron afectadas en ningún momento, que tanto los jueces, la fiscalía, las fuerzas y cuerpos de seguridad del Estado, todos pudieron hacer su trabajo con absoluta independencia de criterio. Y eso es lo fundamental en un Estado de Derecho. Ay. Cosa que no pasaba con gobiernos anteriores, por cierto. Donde hubo policías patrióticas, donde hubo fiscalías que afinaban, en fin.
1: ¿Ha hablado de fiscalía? Sí, con dos narices.
4: ¿Y del
1: que tienen
4: Faisán
1: condenado
4: qué?
1: Al fiscal
4: ¿y del
1: general.
4: Faisán, ¿qué?
1: ¿No? O sea, ¿y la cloaca qué es?
4: El chivatazo no fue policía
1: ¿y la cloaca
4: patriótica. Bueno, y la cloaca ya, o sea, bueno, si es que. O sea,
1: verdad. Es verdad que de patriótica no tiene nada, es antipatriótica, claro, evidentemente.
4: Yo, de todas maneras, hoy estoy observando por todo lo que estamos comentando de la justicia, también lo de Europa, que no.
1: Ahora vamos a hablar de ello, de
4: por
1: Europa.
4: Eso te digo, ¿no? Pero que ese acuerdo tácito, no escrito, que no sé quién lo inventó en su momento, es una patraña y no se va a cumplir y no se está cumpliendo, porque. Luego lo veremos, pero lo de Air Europa, el día 23 de noviembre, el juez Calama sigue con las joyas para arriba, las joyas para abajo, contestando a todos los escritos. O sea, no veo ninguna intención en este momento de que se cumpla ese absurdo y inútil, absolutamente, porque un roba gallinas, hay elecciones y no va a la cárcel, o sea, un maltratador, ¿qué es?
5: Además,
4: o sea,
5: es que los jueces...
4: el corrupto sí. A este pobre que mientras la campaña y tal, que no le pase nada, ni la precampaña tampoco, si me apuras. Hombre, ¿pero qué es esto? Y resulta que a cualquiera que le pase cualquier cosa, pues yo qué sé, pues eso, a un maltratador, a este sí, a esta la cárcel.
5: Si es que además los jueces ya lo han dicho, ¿no? Que no existe nada en la ley de enjuiciamiento criminal,
4: claro que, no.
5: Que avale absolutamente.
4: Pero se hacía,
5: esto.
4: Pero se hacía,
1: y de
4: no sé
1: hecho,
4: por qué.
1: Se hacía hecho. Y se ha hecho hasta hace bien poquito. La imputación de Zapatero, ¿cuándo llegó? 2 días después de las elecciones andaluzas.
5: Claro, pues fíjate.
1: ¿Habían hecho la investigación entre el lunes y el martes?
5: No, pero fíjate.
4: Y Griñán y la sentencia de Griñán y...
1: Efectivamente.
4: Perdona, que eso se paró a conciencia.
5: También ha habido casos al revés, por ejemplo.
1: Mira, de hecho, fíjate, perdona, la imputación de Zapatero llegó 2 días después de las elecciones andaluzas y tras 7 actos de Zapatero en las elecciones andaluzas.
4: Ya.
1: O sea, que su implicación fue fina. Y me imagino que debía estar el juez mirándolo y diciendo, joder, y yo aquí con la imputación.
5: Claro, pero es que
1: esperando la carpeta.
5: La pregunta que tendríamos que hacernos, ¿eso no es prevaricación? Si hay un juez que está o bien esperando a que pasen unas elecciones para que esa imputación no influya, en este caso,
4: pero
5: en el Partido Socialista o al revés.
4: Había como una especie de, bueno, para no interferir esto que no está escrito,
5: bueno,
4: porque
5: no
4: está escrito.
5: Si no es interferir o no
4: interferir, lo hemos visto.
5: Es que las instrucciones sigan su curso natural.
4: Sí, claro. Le hablas,
5: mira,
4: a una convencida.
5: En el caso del hermano Sánchez, al hermano Sánchez lo imputan un viernes, el 7 de julio.

0: junio del año 2024 y dos días después fueron las elecciones al Parlamento Europeo. Es decir, que la juez Viedma en este caso no se esperó a que pasaran las elecciones.
1: Por eso la odiaban,
0: ¿no?
1: Como la odiaban.
0: Efectivamente.
1: Oye, vamos con el caso de Europa, Sandra, si te parece, porque cuidado con el listado. Decía la gente, no, el caso de Europa parece
2: eso
1: que no arranca,
2: está
1: dormido, dormido.
3: Bueno, de hecho, mucha gente yo creo que sigue pensando que el caso de Europa se ha guardado en un cajón y que no está abierto. Sí, sí. Y hay que recordar que efectivamente que sí que está abierto.
1: No es la vieja causa que empezó a investigar el juez Peinado, que de hecho ya se ha jubilado, porque es que en el momento en el que se presentó aquella denuncia iba ligado Begoña Gómez al caso de Europa. Desde mi punto de vista tenía toda la razón, es que es imposible desligar la figura de Begoña Gómez del caso de Europa. Ahora, le hicieron la vida imposible al juez Peinado, se lo paró la Audiencia Provincial de Madrid, tuvo que acabar renunciando a la investigación de aquello, o mejor dicho, le hicieron renunciar a la investigación de aquello. Pero hubo otro tribunal donde entró la causa del rescate de Europa neta, limpia, y era el rescate de Europa, tal cual, y este es ese caso.
3: Este es ese caso, estamos hablando del juzgado de instrucción número 49 de Madrid, el de José María Escribano, y en el que se están investigando, hay que recordarlo, las responsabilidades penales, posibles responsabilidades penales del ex vicepresidente de la SEPI, Bartolomé Lora, por ese rescate valorado en 475 millones de euros. Hoy hemos sabido que el juez ha citado a declarar a un montón de testigos. Es verdad que bueno, pues los nombres que más suenan y que más han despertado la atención de los medios son los de la vicepresidenta Sara Agesen y los de Íñigo Errejón. En el caso de la primera, en el caso de la ministra, hay que recordar que ella pues formaba parte de ese consejo que votó
1: del
3: el rescate
1: fase, el
3: de
1: consejo
3: Europa.
1: Del fase.
3: Eso es.
2: De...
3: Y en el caso de Errejón...
1: El fase que era el mecanismo de asignación de ayuda a la solvencia de las empresas, el mecanismo de la SEPI inicial antes de que llegaran los fondos europeos para rescatar empresas.
3: Y en el caso de Errejón le han citado porque en su día, cuando era portavoz de Sumar, concretamente el 6 de noviembre de 2020, él planteó una pregunta en el Congreso de los Diputados a propósito de las posibles irregularidades en la concesión del rescate. Concretamente decía, además tengo aquí la pregunta, pues que entre las condiciones asumidas por la compañía para obtener el rescate no había ninguna de carácter climático o ambiental y que eso pues decía que incumplía lo que se había votado en el Congreso de los Diputados. Bueno, pues por eso Sara Agesen e Íñigo Errejón tendrán que declarar, pero hay que decir que la lista de los que van a tener que declarar los próximos 23 y 24 de noviembre es muy larga. El 23 de noviembre, por ejemplo, además de Sara Agesen, va a tener que declarar también la que fuera secretaria de Estado de Economía y Apoyo a la Empresa, Ana de la Cueva Fernández, la ex subsecretaria del Ministerio de Hacienda, Pilar Paneque, el que fuera secretario general y director de Asuntos Jurídicos de la SEPI, que es Francisco Javier Loriente Sainz, y el exsecretario general de Industria y de la Pequeña y Mediana Empresa, Raúl Blanco. Para el día 24, pues está el que fuera número 2 del Ministerio de Economía, en la etapa de Nadia Calviño, el presidente de la Comisión Nacional del Mercado de Valores,
1: cuidado,
3: el secretario
1: con el
3: general...
1: tema de todos los cargos que hay rondando a Nadia Calviño.
3: Eso,
1: Lo digo porque aquí hemos hablado mucho del rescate, que empezó siendo un rescate de 400 millones y según bajaba las garantías a Air Europa, crecía el dinero, lo cual es una irregularidad absoluta. Empezó en 400 millones la reclamación y acabó en 475. Pero es que por el camino, el grupo Air Europa, que era Globalia, fue quitando activos. El primer rescate lo solicitan a nombre de todo el grupo. Había muchos más activos. Si tienes muchos más activos, se te puede conceder más dinero porque hay que avalar esos activos. Tienes que demostrar que los puedes devolver. Bueno, este es el primer rescate en el cual se iba dando más dinero a medida que se iban eliminando activos.
2: Y repartiendo dividendos.
1: Y repartiendo dividendos.
2: Eso estaba hiper prohibido por
1: pero
2: ese
1: antes,
2: consejo.
1: Antes incluso de llegar a la parte SEPI, de llegar a la parte donde entraba el departamento de María Jesús Montero, es que hubo una línea de crédito concedida por Nadia Calviño.
2: Exacto.
1: De nada más y nada menos que 141 milloncejos, de estos que nos encontramos todos por la calle cualquier día. O sea que cuidado porque están empezando a rondar el departamento de Nadia Calviño.
3: También hay otra citación importante que es la del secretario general del Departamento de Asuntos Económicos en el gabinete de presidencia del gobierno, que es Manuel de la Rocha.
1: Sí,
3: Manuel.
1: Y cuidado que esta es una figura importantísima, importantísima del gobierno e importantísima para Pedro Sánchez. Este ha sido el muñidor del 100% de las operaciones empresariales de este gobierno. En Telefónica, en Correos, en Indra, donde pusieran el ojo para controlar, ahí aparecía Manuel de la Rocha. Y cuidado porque le citan ya como testigo. Hay demasiado cargo público, es decir, la investigación se está tomando muy en serio y es evidente que lo que quiere encontrar el juez son contradicciones entre ellos.
0: Contradicciones entre ellos, los motivos por los cuales también se aceleró el rescate a Air Europa, como ocurrió con el de Plus Ultra, y sobre todo, no nos engañemos...
1: En medio de los contactos de Javier Hidalgo con Begoña Gómez,
0: efectivamente,
1: mujer
0: es que
1: del
0: ahí
1: presidente,
0: iba, ¿no?
2: Los que hay mensajes.
0: Claro, si aquí hubo pagos a terceros, comisiones ilegales a cambio de intermediar por todo esto. Porque aquí hay dos temas que son muy delicados, que son los que ha tenido en consideración el juez y que son los que en los que se ha basado para llamar en calidad de imputados y de testigos a todas estas personas. El primero de ellos es que el gobierno va a tener que explicar por qué troceó el rescate. Estamos hablando
1: eso
0: de
1: 475
0: millones de euros que trocearon por un umbral por debajo de los 250 millones, porque de haberlo superado tendría que haber pasado unos controles que no pasó el rescate. Y van a tener que dar explicaciones. Y luego hay otro elemento que es muy importante. No podían tener deudas, en este caso con las administraciones públicas. Y tenían 59 millones de euros en deudas con las administraciones públicas.
1: Aquí hay una cosa
2: que no cumplían un montón de requisitos, entre otros también el reparto de dividendos.
1: Bueno,
2: pero vamos
1: todo...
2: a ver, ¿cómo vas a repartirte dividendos si estás pidiendo al Estado un rescate para sobrevivir? Pues no te repartas el dinero. Primero tendrás que capitalizar la empresa con ese dinero.
1: Y que el rastro del manoseo de Ábalos, de Coldo, de Víctor Aldama, de Begoña Gómez, el rastro del manoseo permanente y perpetuo. Es una cosa de una obscenidad.
2: Y ya no puedo más. Y ya se puede,
1: aparecen
2: no
1: por todas
2: qué,
1: partes
2: no
1: llamando,
2: caso.
1: ¿Qué tal? Bueno, la nota de prensa que se emite después de enviársela a la empresa y la supervisa a la empresa. Una nota de prensa previa en la que anticipaban que les iban a dar el rescate. Pero si no ha pasado por Consejo de Ministros, ¿cómo puedes sacar una nota de prensa, hijo mío? Bueno, fue una cosa de una obscenidad.
2: Un de
0: y la contraprestación que tuvo para Ábalos, esa famosa nota
1: Villaparra.
0: De prensa. Villaparra. El pago de, creo recordar que fueron 10.000 euros que se pagaron, por cierto, en metálico, por una casa que colindaba con un prostíbulo, que la mayor exigencia de Ábalos, aparte de lo del prostíbulo,
1: Milady Palas.
0: Efectivamente, era que tuviera un piano de cola, para que su hija pudiera tocar el piano, y que se quejaba de que el piano no era de cola.
1: Vamos a dejarlo en piano,
2: era
1: porque
2: verano,
1: estando al lado del Milady Palas, vayan ustedes a saber,
2: de un verano,
1: bendito,
2: ¿no?
1: Que era, o sea, era la casa, una pared, con un seto, una especie de separación, y el puticlub.
0: Bueno, había algo más. Había un cajero automático.
1: Había un cajero automático en la puerta. Para que al llegar no pagas con la tarjeta, sacas el money y así no te pilla tu mujer. Claro. Muy clásico, un clásico. El neón arriba, Milady Palas, así, con dos neoncillos así que están medio intermitentes ya porque están medio desgastados. Y el cajero automático. Dios bendito, qué cutrería. Bueno, vamos a irnos a una cosa que de cutre no tiene nada. Bendito sea Dios.
2: Todo contrario.
1: Que existen bancos como Banca Mar, el banco más solvente de España. Y vamos a entrar en comunicación ya con Felipe Rastrollo, director de Banca de Empresas de Banca Mar y, por lo tanto, con Banca Mar. Felipe Rastrollo, bienvenido.
4: Buenas noches, Carlos.
1: ¿Qué tal? Bueno, pues decía yo que llega el momento ya de abrir comunicación con Banca Mar, voy a repetirlo, el banco más solvente de España. Y esta vez nos acompaña Felipe Rastrollo, director de Banca de Empresas de Banca Mar. Felipe, cuando analizamos la economía española solemos fijarnos en las grandes corporaciones, pero la verdadera fuerza empresarial parece estar en otro lugar. ¿Cuál es el peso real de la empresa familiar en nuestro país?
4: Bueno, pues efectivamente, cuando hablamos de economía española, solemos pensar en las grandes compañías que cotizan en bolsa o que tienen una gran presencia mediática. Sin embargo, la realidad es que la auténtica base de nuestro tejido empresarial son las empresas familiares. Y los datos así lo dicen y son muy claros. Representan más del 92% del total de empresas españolas, generan más del 70% del empleo privado y aportan cerca del 58% del valor añadido empresarial de nuestro país. Pero además, lo verdaderamente importante no son solo las cifras. Lo que distingue a la empresa familiar es su forma de entender los negocios. Son empresas que toman decisiones pensando en la próxima generación y no solamente en el próximo trimestre. Esto hace que prioricen, por tanto, la sostenibilidad del proyecto empresarial, la relación con los empleados, la confianza de los clientes y el compromiso con el territorio donde operan. En un entorno cada vez más cambiante e incierto, la empresa familiar ha demostrado una enorme capacidad de adaptación. Ha sabido superar crisis económicas, cambios tecnológicos y transformaciones muy profundas de los mercados, manteniendo siempre su esencia y valores. Por esto, cuando hablamos de empresa familiar, hablamos de estabilidad, de resiliencia y de creación de riqueza a largo plazo. Y sinceramente, creemos que una parte importante de la fortaleza de la economía española se explica precisamente por esto.
1: Felipe, Bankamá es también una empresa familiar y este año cumple nada más y nada menos que 100 años de historia. ¿Qué os permite entender también las necesidades de las familias empresarias?
4: Sobre todo, nos permite entenderlas porque compartimos muchas de sus mismas preocupaciones y desafíos. Como bien decías, Bankamá cumple este año 100 años de historia. Seguimos siendo propiedad de la misma familia fundadora y actualmente estamos liderados por la cuarta generación. Esto nos da una perspectiva muy parecida a la de nuestros clientes, porque sabemos lo que significa construir un proyecto empresarial pensando en largo plazo, protegiendo el legado y prepararlo para las siguientes generaciones. A lo largo de estos 100 años hemos visto cómo las empresas familiares afrontan momentos muy diferentes, fases de crecimiento, procesos de internacionalización, cambios tecnológicos o situaciones de relevo generacional. Y hemos aprendido que el verdadero éxito no consiste solo en hacer crecer una empresa, sino en garantizar su continuidad en el tiempo. Además, en Bankamá contamos con una filosofía muy diferencial, que es la coinversión. 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Y hay una idea que para nosotros es fundamental. Acompañar a una familia empresaria significa entender tanto su negocio como su patrimonio. Muchas veces el reto no es únicamente empresarial, sino también familiar y patrimonial. Y ahí es donde después de un ciclo de experiencia acompañando a generaciones de empresarios, nos permitimos aportar una visión y un valor especialmente relevante.
1: Felipe, ¿cómo se traduce todo esto en el día a día de una empresa que quiere crecer, invertir, afrontar nuevos retos?
4: Pues mira, se traduce en acompañamiento, especialización y capacidad financiera. Desde la unidad de banca de empresas, ayudamos a nuestros clientes a afrontar decisiones estratégicas en cada etapa de su crecimiento. Les acompañamos en financiación, en operaciones corporativas, en mercado de capitales, en planificación patrimonial y siempre con especialistas dedicados. Además, seguimos impulsando el acceso a la financiación. Un buen ejemplo de ello es el acuerdo que acabamos de firmar con el Banco Europeo de Inversiones, que permitirá movilizar hasta 280 millones de euros para apoyar a pymes y empresas medianas españolas. Y todo ello con el respaldo de una fortaleza financiera diferencial. Somos el banco más solvente de España y eso nos permite acompañar a nuestros clientes con estabilidad, visión de largo plazo y capacidad de respuesta. Después de 100 años de historia, si una cosa hemos aprendido es que las empresas que realmente dejan huella son aquellas que piensan en la siguiente generación. Por eso en Bankamá no aspiramos a ser simplemente el banco de nuestros clientes, sino un socio que les acompaña en la construcción de su futuro.
1: Bueno, pues Felipe, un abrazo enorme, muchísimas gracias por haber estado con nosotros y muchísimas gracias, por supuesto, a Bankamá.
4: Muchísimas gracias, buenas noches.
1: Un abrazo fuerte, Felipe. Bueno, nos vamos a ir a publicidad, vamos a volver con Nicolás Pascual de la Parte y vamos a recordar la fecha en la que estamos hoy, 7 de octubre. Fecha en la que hay que recordar y mandar un abrazo enorme, que por supuesto que lo vamos a hacer a todas las familias del pueblo israelí que sufrieron el programa, la matanza asquerosa propiciada por parte de Hamas, asesinatos masivos, simple y llanamente porque son la única democracia que existe en esa zona. Y, por cierto, debería ser nuestro aliado, que lo intenta ser, y nosotros nos dedicamos poco menos que a escupirles.
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1: Bueno, pues vamos ya con nuestra sección internacional de la mano de Nicolás Pascual de la Parte. Nicolás, ¿cómo estás?
18: Encantado de estar con vosotros, Carlos, como siempre.
1: Nada, un placer, lo mismo te digo, Nicolás. Vamos, si te parece, antes de que entremos en otros asuntos, a recordar, porque hoy es el día que es, y es 7 de octubre, y recordar lo que ocurrió con ese asesinato, esa colección de asesinatos, con ese pogromo, con lo que claramente pues forma parte de un intento, o básicamente de una realidad, de un genocidio. Allí directamente se llevaron por delante a 1.200, 1.300 personas asesinadas, masacradas, algunos de ellos quemados, algunos vivos, niños, niñas, violados, una auténtica barbaridad que hay mucha gente que
18: y
1: se...
18: Grabados,
1: efectivamente. De mucha gente que se empeña, además, o de muchos medios de comunicación que se empeñan en ocultarlo y en decir poco menos que aquello no ocurrió, y poco menos en ocasiones hasta que justificarlo, y que conforma la barbarie a la que se ha tenido que acostumbrar Israel, que es la única democracia que permanece en toda esa zona, que es un colaborador absoluto nuestro en materia antiyihadista, y que sin embargo hay mucha gente, especialmente la izquierda, que no es que lo desprecie, es que lo ataca sistemáticamente, Nicolás.
18: Sí, yo creo que muchos por ignorancia y otros por mala fe, Carlos. Como tú bien has dicho,
1: más de los segundos, ¿eh?
18: Sí, seguramente. Israel es la primera línea de defensa contra el terrorismo yihadista y contra estos movimientos terroristas que quieren acabar con Occidente. Primero quieren acabar con los islamistas moderados, y después de acabar con ellos, acabar con los cristianos y con los judíos. Es decir, es nuestra primera línea de defensa. Y por tanto, hacemos bien, y me congratulo por ello, Carlos, de que hayas empezado el programa recordando las matanzas horrorosas de hace 3 años, en el 7 de octubre. Fue la mayor matanza de judíos realizada después de la Segunda Guerra Mundial y después de la Shoah. Y por tanto es una cosa que hay que recordar para acabar con toda posibilidad de que vuelva el antisemitismo a nuestras calles y a nuestras ciudades, que lamentablemente se está produciendo lo contrario, está produciendo una ola de antisemitismo en toda Europa, incluida España.
1: Pues fíjate, estás diciendo literalmente lo mismo que ha dicho en Libertad Digital la responsable de negocios de Israel, que quiero explicar una cosa, Dana Elrich. Es responsable de negocios y no es embajadora por la situación que ha generado Pedro Sánchez de enfrentamiento. Y precisamente, sí, porque bueno, tú conoces perfectamente, tú eres diplomático, como hay que buscar un place, como hay que buscar un punto de encuentro, pues acabó prefiriendo Israel. Dice, mira, dejamos a la responsable de negocios por no tener que negociar con este impresentable el nombre del próximo embajador. Y Dana Elrich ha dicho básicamente lo mismo, Elrich ha dicho básicamente lo mismo que tú, que el antisemitismo está creciendo en España y que lo están promoviendo ministros.
18: Así es. Israel no es que no quiera tener un embajador destacado en Madrid, es que fue España la que tomó la decisión de retirar nuestro embajador en Tel Aviv.
1: Sí, sí, no. Sí.
18: Entonces, esa es la historia. Lógicamente, en virtud del principio de proporcionalidad y retorsión, pues Israel, lógicamente, tampoco tiene mayor interés en tener un embajador en Madrid. Pero efectivamente, es aquí en el Parlamento Europeo, aquí lo hemos recordado ayer y hoy, este infausto acontecimiento y la preocupación que a veces es mayor entre los parlamentarios de esa ola de antisemitismo que se está extendiendo por Europa, además sobre bases absolutamente racistas, xenófobas, de los mismos que dicen defender los derechos de otras minorías y los derechos de otros pueblos. Es una incongruencia palmaria, evidente.
1: Bueno, Nicolás, que los mismos que se llenan todo el día la boca con fascismo y nazismo, fíjate que de todas formas hay un dato característico en ellos, es que mencionan más el fascismo que el nazismo, que es curioso, pero bueno, no sé, será por la cercanía, claro, que el fascismo no deja de ser una ramificación y nace, de hecho, en el socialismo, con lo cual Mussolini era lo que era. Era un socialista, claro. Y de hecho tiene una escisión porque no comparte el hecho de que Italia se quede fuera de la Primera Guerra Mundial. Este fue el punto de ruptura.
18: Recuerda, Carlos, que el nazismo es nacionalsocialismo.
1: Sí, sí, sí, sí. Y la esta gente que se llena tanto la boca llamándole a todo el mundo fascista y nazi, luego, sin embargo, replica el comportamiento antisemita que tuvieron los nazis. Menos los fascistas, pero mucho más los nazis.
18: En Europa ha habido una falta de proporcionalidad en cuanto a los procesos de socialización de la historia. En Alemania se procedió después de la Segunda Guerra Mundial, como bien sabes, a un proceso profundo de desnazificación del país. Uh-huh. De hecho, los nombres de los campos de concentración están inscritos en placas en la estación de metro principal de Berlín, de tal forma que todos los viajeros que entran y salen por esa estación todos los días lo tienen que ver dos veces, los nombres de los campos de concentración. A los escolares alemanes se los obliga a visitar al menos una vez campos de concentración, etcétera, etcétera. Es decir, se procedió a un proceso de desnazificación muy profundo y exitoso. En la Unión Soviética no.
1: Exacto.
18: Cae el muro, hay una implosión de la Unión Soviética, pero no hay un proceso de descomunistización. La ideología comunista y bolchevique sigue campando por sus respetos con cierto respeto, con cierta dignidad, cuando es responsable de más muertos incluso que el nazismo. Según el libro blanco del comunismo, el marxismo es responsable de unos 100 millones de muertos si sumamos los de Mao Zedong en China, los de Pol Pot en Camboya, los de Stalin y Lenin en la Unión Soviética. 100 millones de personas han muerto violentamente por hambre o por violencia por el comunismo. Sin embargo, esa ideología sigue gozando de buena salud. Es que incomprensible, pero así es.
1: Sí, la ideología más asesina de toda la historia del mundo sigue gozando, efectivamente, sigue gozando de buena salud. Es increíble, pero es así literalmente. ¿Cómo está la visión de Israel después de lo que ha pasado desde aquel pogromo del 7 de octubre? ¿Cómo está la visión de Israel en la Unión Europea?
18: Bueno, aquí al principio la solidaridad, acuérdate, hace 3 años fue total, pero duró poco por parte de los partidos de izquierda y por parte de los partidos más situados a la izquierda del hemiciclo. En cuanto hubo la guerra en Gaza, pues automáticamente el foco de atención se pasó a los excesos del ejército israelí. Se intentó calificar todo lo que ocurrió en Gaza como un genocidio premeditado por parte del Estado israelí. Entonces toda la simpatía que había ocasionado la matanza del 7 de octubre se convirtió en hostilidad y en agresividad brutal. Y ahora existe una agresividad en los grupos de izquierda con respecto al gobierno de Israel como no se había visto en muchísimo tiempo.
1: ¿La derecha tiene claro el respaldo? Digo, me refiero a todas las formaciones de derecha, ¿tienen claro el respaldo en la Unión Europea a Israel?
18: Sí, a la nación de Israel, no al gobierno de Israel necesariamente, este u otro, sino a la nación de Israel, al proyecto de Israel, al derecho a existir, al derecho a defenderse y a la solidaridad que se tiene, entre otras cosas, por la Shoah, pero sobre todo por el derecho que tiene el pueblo judío a tener su propio Estado, en fronteras seguras. Las 4 guerras que ha padecido el Estado de Israel han sido provocadas por sus vecinos, árabes.
1: Sí, sí. No, pero sí, desde el mismo momento del anuncio por parte de Naciones Unidas de su constitución, recibieron el llamamiento sistemático de los imanes a combatirlos hasta matarlos.
18: Sí, los países árabes no aceptaron la división aprobada por Naciones Unidas y al día siguiente declararon la guerra al naciente Estado de Israel, así es.
1: Sí, sí. Desde el río hasta el mar. Por cierto, lema que ha ido repitiendo, entre otros, Yolanda Díaz. Pero vamos, me imagino que unos cuantos perfiles de izquierdas, también de los españoles, lo repiten como si estuvieran diciendo algo heroico y significa literalmente el genocidio, asesinar a todos los judíos.
18: Porque inicialmente la izquierda europea fue muy simpática con el Estado de Israel. Acuérdate de los kibbutz, que eran comunidades autogestionarias. Bueno, el propio Borrell estuvo allí trabajando.
1: Sí. ¿Mm?
18: Muchos socialistas y comunistas europeos fueron voluntariamente a trabajar en estos kibbutz porque viven en Israel una materialización de un Estado socialista, igualitario, etcétera, etcétera. Sin embargo, ahora estos son los mayores enemigos del Estado de Israel.
1: Pues nada, esperemos que eso se afiance y que efectivamente la Unión Europea, hombre, la mayoría en estos momentos debería determinar que sí, que va a ser así y que vamos a tener claro cuáles son nuestros aliados y cuáles son nuestros enemigos. Esperemos que cuando se marche Pedro Sánchez nosotros conformemos parte de una unión precisamente y que España la lidere incluso de países que tienen claro quiénes tienen que ser nuestros amigos. Déjame que hablemos de lo que ha ocurrido en el Mar Negro, hundido un carguero con su tripulación en un ataque con drones en la costa búlgara del Mar Negro. ¿Qué está pasando? ¿Se extiende la tensión?
18: Sí, bueno, Putin está cumpliendo sus promesas. A Putin hay que tomarlo muy en serio cuando hace sus amenazas, porque normalmente las suele cumplir. Él ha dicho que va a escalar la guerra híbrida contra Europa. Él ha declarado la guerra a Ucrania, pero Europa también nos tiene declarada la guerra híbrida. Es decir, trata de estabilizarnos política, social y económicamente a través de esos ataques por debajo de la, digamos, del umbral de la guerra total, como pueden ser las campañas de desinformación, la injerencia masiva en los procesos electorales, los sabotajes, los asesinatos, los chantajes, los ciberataques, etcétera, etcétera. Y esa escala o esa escalera de la guerra híbrida la está acelerando, porque en el campo de batalla en Ucrania lo tiene muy, muy mal. Si después de 4 años y medio, Carlos, que es más tiempo de lo que duró la Primera Guerra Mundial, y más de 1.250.000 bajas estimadas por los organismos internacionales, es decir, entre muertos, heridos y desaparecidos, Rusia ha perdido 1.250.000 hombres y no ha sido capaz siquiera de ocupar la región del Donbass. El 20% de la región del Donbass todavía está en manos de Ucrania. Es decir, desde el punto de vista militar es un fracaso absoluto, un fiasco absoluto. Y por eso los militares, el estamento militar en Rusia debe estar muy inquieto de que, pese a esas bajas, y que sea 4 años y medio de guerra, no son capaces ni siquiera de controlar el Donbass. Por tanto, esa presión se traslada a Putin, y Putin tiene que demostrar algunos resultados. Y él piensa que la única forma de conseguir resultados a corto plazo es presionar a los países europeos que apoyamos militar y financieramente a Ucrania. Y va buscando el eslabón más débil, ya sea un país báltico, ahora es Bulgaria, como has dicho, mañana puede ser otro país fronterizo con Rusia, va buscando siempre el eslabón más débil. ¿Y cuál es el eslabón más débil? Aquellos países que están o bien con gobiernos de coalición inestables o en procesos electorales. Hay que estar atentos al proceso electoral de España, porque en el proceso de Cataluña está claramente comprobado que los rusos también intervinieron a favor de los independentistas en el 2017, y por tanto, en cuanto vean la mínima oportunidad, la aprovechan. Y esto que ha ocurrido en el Mar Negro ha sido una oportunidad de escalar esa amenaza.
1: Sí, lo que pasa es que en términos puros de derecho internacional, o sea, es hundir un barco, es hundir un carguero, es hundirlo con armamento, con elementos bélicos, con drones, es hundirlo o es un ataque en una zona exclusiva de explotación económica de un país miembro de la Unión Europea, es decir, ha entrado en guerra o ha declarado la guerra hundiendo un carguero a un país miembro de la Unión Europea. O sea, el salto cualitativo es brutal. Efectivamente, es que el salto cualitativo es brutal.
18: Claro, claro. No, esto es un poco la dinámica de la rana y el calor, ¿verdad? Es decir, va aumentando la temperatura del agua para conseguir que la nueva normalidad sea acostumbrarnos a ataques híbridos de Rusia sin respuesta contundente por parte ni de la OTAN ni de la Unión Europea. Es decir, Rusia puede seguir con sus sabotajes, con sus ataques cibernéticos, y nosotros hemos de acostumbrarnos porque es lo que hay, ¿no? Y eso es lo que está intentando, que la nueva normalidad sea la carta, la posibilidad que tiene Rusia de utilizar métodos de coerción económica, política, incluso ataques de este tipo, sin respuesta por parte de la OTAN, por miedo a que Putin escale al umbral nuclear, que ya lo he dicho también, nos envió una carta a la OTAN diciendo que como se nos ocurra al aislar el enclave de Kaliningrado, pues Rusia utilizaría todas sus armas, incluidas las nucleares. Cuando nadie está aquí en la OTAN ni en la Unión Europea está pensando de ninguna de las maneras aislar el enclave de Kaliningrado. Pero es una forma, es otro mensaje para tratar. Él trata básicamente dos cosas: de sembrar el desacuerdo político entre los líderes europeos y provocar miedo y pánico en la población civil europea.
1: ¿Qué reacción ha habido por parte de Bulgaria, Nicolás?
18: Muy preocupante. Lo sacó aquí en el plenario, en el Parlamento, los representantes del Partido Popular Europeo, diciendo que efectivamente esto exige y requiere una respuesta.
0: Claro.
18: Una respuesta colectiva, no solamente acostumbrarnos a hacer un comunicado de condena y poco más. O sea, esto exige una respuesta proporcional, como la que, por ejemplo, está preparando Alemania por boca del canciller Merz por ese ataque en el aeropuerto de Leipzig de un dron ruso cargado de explosivos. Es decir, hay que mandar claramente un mensaje de contundencia a través de sanciones económicas, reforzarlas y también de tener sistemas de prevención contra estos ataques, no solamente emitiendo comunicados de condena.
1: Quiero recordar que el único país que se salió de la unanimidad planteada por la OTAN y todos los Estados miembros de la OTAN en el momento en el que se debatió que hacía falta más armamento para defenderse de Rusia y que era el enemigo principal en estos momentos, el único país que rompió esa unanimidad era España, por desgracia y por insulto de Pedro Sánchez.
18: Pues sí, sí. Pedro Sánchez ahora mismo no quiere saber nada de lo que está pasando en esta Europa. Él está centrado en la campaña electoral, que no es pre-campaña, que es campaña electoral, porque está utilizando el Consejo de Ministros y la Moncloa para emitir mensajes de campaña electoral. Y yo creo que aquí en Europa, vamos, no lo creo, estoy seguro, porque el otro de los días hay muy poca confianza en él.
1: ¿Qué respuesta puede dar la Unión Europea a lo que ha ocurrido en el Mar Negro?
18: Pues la Unión Europea y la OTAN, las dos.
1: Es decir, la siguiente pregunta, Nicolás, era por la OTAN, pero vamos, claro, sí, sí.
18: Nosotros tenemos en la Unión Europea tenemos un sistema de sanciones asociado a las amenazas híbridas. Se ha empleado en dos ocasiones contra China y contra Rusia cuando se es capaz de atribuir la responsabilidad. Lo primero que hacen los rusos es negar la responsabilidad de lo que ha ocurrido. Por tanto, antes de aplicar sanciones, tienes que asegurarte al 100% de su autoría y después públicamente reconocer esa autoría y atribuir la responsabilidad. Y eso solamente lo puedes hacer si, acto seguido, estás dispuesto a aplicar sanciones y retorsiones proporcionales. Si no, no. Si no, no, no lo dices porque te quedas en ridículo si no eres capaz de aplicar sanciones a ese ataque. Y yo creo que ahora lo que va a hacer Bulgaria es tratar de activar los mecanismos colectivos europeos de respuesta, de momento sanciones económicas, sanciones financieras y de momento poco más.
1: ¿Y la OTAN?
18: Y la OTAN lo que puede hacer es básicamente pasar el mensaje de que esos ataques no pueden salir gratis y que se tomarán medidas de otro tipo que no se van a hacer públicas en ningún momento, pero te puedes imaginar de qué tipo van a ser.
1: Ya. Es decir, posiblemente acciones militares, pero camufladas, sabotaje, algo de ese estilo.
18: Claro, es decir, si usted me ataca de esa forma, yo también puedo, si quiero, dejarle usted sin suministro eléctrico o sin el suministro de gas o de petróleo. Es decir, que tiene un coste. Los ataques que usted nos está haciendo deben tener un coste para usted también. Ese tipo de medidas no se pueden hacer públicas.
1: ¿Hasta dónde puede llevar Rusia este desafío? Porque tú antes dabas una cifra que es brutal, que en cualquier país que fuera mínimamente democrático se hubiese llevado por delante al líder, al máximo dirigente. Aquí no, porque es una dictadura, el reino del blanqueo de capitales, el reino de material radiactivo, aquello es un auténtico horror. Pero claro, es que 1,2 millones de personas ya muertas de víctimas de la decisión de Putin de atacar Ucrania.
18: La situación en Rusia es muy opaca, no sabemos lo que está pasando dentro porque es una de las características de las dictaduras, es la opacidad, y tampoco sabemos el grado de coherencia y de cohesión que tiene ahora mismo el régimen. Lo que sí nos consta es que el estamento militar está muy impaciente, le está exigiendo a Putin acabar con esta guerra de la forma más contundente y rápida posible, que lo podría hacer, pero sería ya escalar la guerra a unos niveles realmente brutales, de bombardeos masivos, de amenazas de la utilización de armamento nuclear táctico, etcétera, etcétera. Pero lo que dicen y es que no pueden seguir así otros 4 años y medio con ese número de bajas tan brutal. Por tanto, esa presión militar, lo sabemos que existe porque ha habido una depuración masiva de cargos militares de más alto nivel, de generales. Pero esa tensión interna existe. Y yo creo que Putin lo que trata de alguna forma es contentar a su estamento militar y al mismo tiempo buscar una salida al conflicto que le salve la cara. Y es ahí donde los diplomáticos y los políticos deberíamos centrarnos. Es decir, sin ceder, por supuesto, a sus conquistas militares, encontrar un terreno de aterrizaje en el cual se pueda firmar un acuerdo de paz y que Putin de alguna forma salve la cara, que no le cueste el puesto o incluso la vida.
1: Sí, sí. Ahora, fíjate que hemos comenzado el programa recordando el 7 de octubre y los asesinatos en Israel. Claro, yo creo que después de explicar lo que acabamos de explicar, se hace todavía más evidente la necesidad de acuerdos con todas las sociedades democráticas, con todas las sociedades libres y todos los países que tenemos claro que queremos el desarrollo de esto, de este sistema que llamamos democracia liberal. Y se hace todavía más evidente la estupidez, si no maldad, de Pedro Sánchez rompiendo ese tipo de acuerdos.
18: Así es. Si te das cuenta, Carlos, todos los conflictos están interconectados. El conflicto de Ucrania se está muy conectado con el conflicto de Irán, porque Irán ha proporcionado a Rusia los drones que ha mejorado Rusia en nuevas versiones, en nuevos modelos, y con los que ataca a Ucrania. El tema de la energía, del gas y del petróleo, que no sale por el estrecho de Hormuz, pues también incide sobre los precios del petróleo que produce Rusia y con los cuales financia la guerra. El hecho de que Rusia tenga el 45% de la capacidad de refino destrozada por los ataques ucranianos también incide a su vez sobre el precio del petróleo. Es decir, esos dos conflictos están cada vez más interconectados y, por tanto, como tú bien dices, tenemos que ser conscientes de ello, las democracias liberales occidentales, y actuar en consecuencia con un frente unido.
1: No, si aquí todo ha sido en consecuencia y todo ha sido coherente. En el caso de Pedro Sánchez, coherente para el mal. Él forma parte de otro eje, forma parte del eje que en su caso comienza en Caracas, pero es que Caracas pasa por Teherán, Teherán pasa por Pekín, Pekín pasa por Moscú. O estás en un lado o estás en el otro. Y Pedro Sánchez ha decidido que su gobierno, y por desgracia su gobierno arrastra a España, estemos en el lado malo, estemos en el lado de las dictaduras.
18: Se nota claramente que no se siente cómodo en el Club Occidental, que se siente más cómodo con el Club de Puebla, bastante más cómodo con la reunión que tuvieron en Barcelona, que esos eran sus interlocutores privilegiados, y esa es la tragedia de la política exterior española, que ha sacado a España de los consensos tradicionales, nos ha marginado y nos ha convertido en un país occidental aislado, totalmente aislado, a todos los efectos.
1: No quiero generarte más problemas de los habituales, Nicolás, pero hay un tema que a mí me preocupa mucho, lo digo porque cuando estabas mencionando a Pedro Sánchez es el que toma estas decisiones, nos mete en el Club de las Dictaduras, nos mete en el Grupo de Puebla, pero claro, lo hace con ayuda de otra persona, el ministro de Exteriores. Podríamos hablar del ministro de Exteriores A, que sería José Luis Rodríguez Zapatero, pero voy a hablar del ministro de Exteriores suplente, que es Álvarez, por mucho que aparezcan las fotografías. Claro, Álvarez no solamente se ha encargado de ratificar toda esta política de apartamiento de España con respecto a las democracias liberales, sino que fue una de las personas que se encargó de hacer una purga interna para fastidiar y destrozar a un montón de gente, diplomáticos y demás, que tenían como objetivo la defensa de España. Y él se ha encargado de hacer una limpia, de apartar a gente de destinos. Por eso te digo que si no quieres entrar en este tema lo entendería perfectamente, pero me parece que en algún momento hay que hablar de las cosas y llamarlas por su nombre, y Álvarez tiene una culpa enorme en la decisión de incorporar España al Club de las Dictaduras.
18: Como tú me has dicho, Álvarez es el ministro B, el real ministro de Asuntos Exteriores durante estos años para los temas realmente de interés, que ha sido China, que ha sido Venezuela, que ha sido Marruecos, ha sido José Luis Rodríguez Zapatero. Pero bueno, dicho esto, Álvarez, lo peor es que ha descoyuntado el Ministerio de Asuntos Exteriores. Nadie está donde debe estar. Él ha nombrado gente muy joven, más joven que él, en los puestos de máxima responsabilidad en las embajadas, en la cúpula directiva del Ministerio, de los diplomáticos mayores, que acumulan un caudal de experiencia enorme, los ha dejado en el pasillo sin destinos. Es decir, el mundo al revés. Los que tienen experiencia y caudal de experiencia en el pasillo y los jóvenes en puestos de responsabilidad. Claro, eso hace que la maquinaria no pueda funcionar del Ministerio. Y ahora mismo la gente esté muy desmotivada, muy frustrada y encefalograma plano. Ahí nadie debate, nadie discute por miedo al ministro, que no deja hablar con la prensa ni a los medios a nadie y que no admite ninguna crítica ni ninguna disidencia. Eso es lo que es.
1: Lo de que no admite ninguna crítica te lo puedo ratificar, porque yo no sé si será por ti, si será por nosotros, que me imagino que tendrá ahí dudas de quién le produce más espasmos, pero no es un ministerio ajeno a enviarnos desmentidos con respecto a este programa, y además con una tónica. No critica los hechos, porque los hechos son ciertos, pero le habéis arrogado una intención. Bueno, sí, es que normalmente la gente hace las cosas despierto. Yo he visto poca gente que tome decisiones ministeriales dormido, no sé, a lo mejor este es el caso, ¿no? Viendo el resultado, hasta sería posible. Pero sí que te adelanto que posiblemente en estos momentos están tomando nota de lo que estamos diciendo.
18: Bien, bueno, pues eso es un timbre de gloria, me parece.
1: Pues la única gloria que puede dar Álvarez y la única gloria que puede dar Sánchez. Oye, nos quedan nada, unos pocos minutos, pero coméntame lo que está ocurriendo, por favor, con el tema de China, porque me parece que es una reacción importante y yo la calificaría por parte de la Unión Europea de sensata. Parece que nos empezamos a dar cuenta de lo que es China, de que China es una amenaza y diga hay que cortarle alas comerciales.
18: Bueno, ahora estamos discutiendo y hemos aprobado precisamente un informe sobre la situación de China. Yo he sido redactor adjunto por parte del Partido Popular Europeo y lo que hacemos en este informe es tratar de hacer una fotografía del estado de las relaciones con China, que como tú bien dices no puede basarse más en la inocencia y en la ingenuidad de que haciendo transferencias masivas de tecnología a China y volviendo la cabeza cuando China no respeta las reglas internacionales, se puede mantener una relación sana. A partir de ahora las relaciones van a estar basadas en los principios de reciprocidad, transparencia y igualdad. Y China tiene que respetar todos, absolutamente todas las reglas del comercio, de la Organización Internacional de Comercio, y no solamente aquellas que le beneficien y no las que le perjudiquen. Además, le hemos dicho también a China que no podemos mantener un déficit comercial de 1.000 millones de euros diarios. El déficit que tiene Europa con respecto a China en términos comerciales es de 365.000 millones al año, es decir, 1.000 millones al día. Y eso no es sostenible. Y por tanto, se está negociando por parte del comisario Sefcovic de Comercio un marco mucho más igualitario con China, exigiéndole, como digo, que no haya ayudas de Estado y subvenciones ocultas, tipo financiero, que no haya una depreciación de la moneda del yuan artificialmente bajo, etcétera, etcétera. Porque si sigue con esas prácticas, nos tomaremos medidas proporcionales y que no queremos tomar. Y nos hemos dado límite temporal final de octubre. Si no se llega a un acuerdo, a final de octubre, Europa aplicará medidas de retorsión proporcionales a las distorsiones en el mercado por subvenciones encubiertas, depreciación de la moneda y de otro tipo que hace China. O sea que son relaciones basadas en el realismo, la reciprocidad y la transparencia.
1: Pues esperemos, Nicolás, que esa senda continúe y que la llevemos hasta el final, porque la verdad es que hay veces que miras el panorama comercial y de avance de una invasión china, que lo es, yo no sé si se puede calificar de guerra híbrida, pero evidentemente es una invasión comercial, hasta convertirnos en dependientes de una dictadura, lo ves y te acaba dando miedo. Nicolás, que un abrazo muy fuerte y que todo un placer contar con un colaborador como tú, que lo primero que hace es enorgullecerse de que lo primero que hemos hecho hoy en esta sección haya sido recordar el 7 de octubre, y ya aprovecho para mandarle, que además sé que lo compartes, un abrazo enorme a todas las familias de la pobre gente que fue asesinada allí.
18: Así es. Muchas gracias a ti, Carlos. Un fuerte abrazo.
1: Bueno, pues reitero ese apoyo evidente a Israel, a las familias, a todo lo que hacen ellos por Occidente, a todo lo que es insultado sistemáticamente por este presidente, lo cual todavía los van a gloria más, y a todo el papel y toda la ayuda que nos confieren para conseguir combatir el yihadismo y seguir defendiendo la democracia liberal. Bueno, que les dejamos. Mañana aquí seguiremos contándoles más pifias, más barbaridades, más atrocidades de las que comete este gobierno. No tengan ni la más mínima duda que mañana buscarán otra treta con la que utilizar un consejo de ministros en contra de lo que dice la normativa electoral, para colar por la puerta atrás unos decretos, para yo qué sé qué. Mañana seguiremos aquí, contamos con todos ustedes, ya saben, viva España y viva la libertad.
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de la noche, una hora menos en la Comunidad Canaria. Bienvenidos un día más. Gracias, como siempre os digo, por estar ahí. Ya sabéis que vamos a estar haciéndoos compañía, hablando de deportes hasta las 12:30 de la noche. Bueno, pues a mí, como podréis imaginar, a mis casi 64 años de edad, aunque no los aparente, ¿verdad?, ya no me ofende casi nada y casi nadie. Casi nada y casi nadie. Y como después de casi 40 años haciendo radio conozco, modestia aparte, bastante bien la profesión, tampoco me ofende nada de lo que se pueda sugerir. Pero una cosa es que no me ofenda y otra es cosa es que no quiera debatir sobre lo que se dice. Me refiero a que en las últimas horas ya he oído a dos o tres colegas de profesión, a dos o tres periodistas deportivos, referirse a un ventilador, imagino que no físico, sino simbólico, que se habría puesto en funcionamiento desde el Real Madrid y para atacar a Kylian Mbappé. Hace falta imaginación, ¿eh? Hombre, tendrían que profundizar un pelín más en esta teoría porque no llego yo a comprender muy bien de qué modo podría salir beneficiado el Real Madrid, ¿verdad?, a la hora de alentar las críticas, alimentar las críticas hacia su teórico jugador franquicia utilizando a, y abro comillas, periodistas cercanos al club, cierro comillas. Y en esto de la cercanía, pues también habría que profundizar otro poco más, porque claro, si hay periodistas cercanos al club, al Real Madrid, pues también lo sabrá, pongamos por caso, a la Federación y a la Selección Nacional, ¿no? ¿Esos colegas también bailan al son de la música que toca Louzán o solo ponen en funcionamiento el ventilador o lo apagan, dependiendo de lo que pidan desde la T4 los periodistas cercanos al Real Madrid? O todos o ninguno, ¿no? No, es que estos son los que son cercanos. ¿Y tú no eres cercano tú? ¿Tú a quién eres cercano? Yo ya lo he dicho muchas veces, también en alguna entrevista que me han hecho, solo he recibido dos recomendaciones, dos consejos a lo largo de toda mi vida profesional. Y en ningún caso, en ninguno de los dos, tuvo que ver el Real Madrid. Y las dos veces pincharon en hueso. Y eso que la primera sugerencia me llegó cuando estaba empezando en esto, y la segunda, pues a mitad de carrera. Imaginaos qué haría ahora con una recomendación de nadie cuando estoy en mi otoño profesional, ¿eh?, que es un término que me gusta mucho emplear. Lo que subyace cuando se dice que el Real Madrid ha puesto el ventilador en funcionamiento, en este caso concreto, para algo tan sumamente rocambolesco como para hacer daño, atacar a su futbolista estrella, es que hay periodistas cercanos al Real Madrid que están dispuestos a prestarse a eso. Y eso, valga la redundancia, está muy feo cuando uno no tiene pruebas, ¿verdad? O eso, o bien quien habla en esos términos conoce con nombres y apellidos a los periodistas que están dispuestos a hacer lo que se les mande, en cuyo caso pues deberían dar esos nombres. Dicho lo cual, esto es lo menos importante de lo que yo creo que os tengo que decir, aunque esto tampoco, que vaya a continuación, tampoco es muy relevante. Pero bueno, dicho lo cual, en el hipotético y surrealista caso de que el Real Madrid quisiera pegarse un tiro en el pie, no se sabe muy bien a santo de qué, atacando a su futbolista franquicia, que es algo que no se puede sostener con un mínimo de seriedad sin que te surja una sonrisa, no le haría ninguna falta acudir a ninguna clase de ventilador, ni real ni simbólico, porque Kylian Mbappé se basta y se sobra él solito para atacarse a sí mismo. Quiero decir que, aunque los ingresos del club dan para un montón de buenos ventiladores, sería un dinero, sinceramente lo digo, tirado a la basura, por la sencilla razón de que Kylian Mbappé ya se ventila a sí mismo sin necesidad de tener a su lado a un lacayo que le abanique. ¿Qué es lo que yo creo que está pasando? Pues a mí me parece que, como el comportamiento de este chaval en los últimos meses es tan groseramente errático, y como antes de llegar al Real Madrid todo el mundo hablaba de su extraordinaria inteligencia emocional, de su portentoso dominio de la escena, pues desde fuera nos sentimos en la necesidad de explicar, de explicaros, de contar, de contaros con un montón de teorías sin sentido, lo que no tiene ninguna explicación. Y por eso hay quien dice, aunque sin profundizar demasiado en sus motivaciones, que Mbappé está echándole, por ejemplo, un pulso al club, y ahora de repente hay también quien afirma que es el propio club el que quiere colocar en la diana a su propio futbolista. Ni una cosa ni otra tienen ningún sentido y por eso no se explica. ¿Para
qué querría echarle un pulso Mbappé al Real Madrid? ¿O por qué querría el Real Madrid dirigir ese ventilador contra Kylian Mbappé? Se dice, pero no se explica. Nadie añade, pues querrían ponerle en el punto de mira por esto y por esto otro. Y yo cuando me encuentro en esta situación, siempre acudo al filósofo, lógico, teólogo y franciscano inglés Guillermo de Ockham, que lo mismo te trataba de demostrar científicamente la existencia de Dios, que te cuestionaba la autoridad de su santidad el Papa, o se sacaba de la manga un principio filosófico y metodológico y se quedaba tan pancho el tío. ¿Qué dijo nuestro amigo William? Pues nuestro amigo William dijo lo siguiente: en igualdad de condiciones, la explicación más simple suele ser la más probable. Que es una idea pues que ha calado, porque Guillermo murió en 1347... Si os interesa el dato, lo hizo por la peste negra, y aquí estamos en el año 2026 repitiendo su principio. Insisto, en igualdad de condiciones, la explicación más simple suele ser la más probable. Lo más probable es que nadie pueda meter en cintura a Kylian Mbappé porque este tipo de jugadores son incontrolables incluso para el club que los paga. Lo más probable es que si el jugador quiere montar en bicicleta, pese a que su entrenador ha concedido hace unos días una entrevista desaconsejando precisamente esa misma actividad, lo haga sin encomendarse ni a Dios ni al diablo. Lo más probable es que hayan hablado con él. Es probable que hayan tratado de hacerle entrar en razón. Y que al final Kylian Mbappé se sienta tan fuerte, se sienta tan superior, que considere que él está por encima del escudo del club que le paga y al que al parecer soñaba con llegar, eso decía él, desde que era un crío. Lo más probable es que haya en el Real Madrid quien piense, para sus adentros, o lo diga, para el cuello de su camisa, que traer a un futbolista así fue un tremendo error y que ya es tarde. Pero esto es pura especulación, no es información. Por eso, y tras las últimas marejadas a las que él, por mucho que viva en Mbappelandia, no puede resultar ajeno, ayer, después del entrenamiento y según desveló Marcos Benito en el Chiringuito, se cogió un avión privado a París hacia las 11:30 de la mañana y regresó a Madrid a eso de las 9:15 de la noche. ¿Por qué lo vale? Antes muerto que sencillo. Ojalá fuera cierta una tercera teoría que también circula por ahí, y es que Mbappé

0: ni a clubes que les paguen, ni a aficionados que les animen, porque ya se pagan y se animan ellos mismos. Con esto no contaban los clubes, o quizás sí, pero no saben cómo arreglarlo. Pero no me cabe la menor duda de que más tarde que pronto deberán agarrar este toro por los cuernos, porque es cierto que cada día nos encontramos con más casos así en los que el fútbol acaba siendo una de las actividades, y no precisamente la fundamental, de las estrellas del fútbol. Ni ventilador, ni aire acondicionado, ni pay pay. Aquí lo único que hay es un jugador que hace literalmente lo que le sale de los huevos, porque lleva 15 años acostumbrado a hacerlo. 11 y 10, arrancamos.
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0: sí. Paul Tenorio, buenas noches, ¿cómo estás?
1: Muy buenas noches.
0: Bueno, que viene hoy Paul crecidito, como un pavo real, pavo real.
1: Pavo real. Eso lo cantaba José Luis Rodríguez el Puma.
0: Exactamente, pavo real.
1: Numerado. No, vengo reflexionando sobre este
0: reflexionando,
1: país.
0: Vienes reflexionando, pero vienes primero contento y luego reflexionando, ¿eh?
1: Ah, ya sé.
0: Somos vanidosetes, los periodistas deportivos. Bueno, los periodistas en general somos vanidosetes. Y cuando Luis de la Fuente, el amigo que tenemos en común, Israel y yo, te dice: dime, Alberto, dime, Luis, eso es algo muy argentino, ¿sabes? Ya te ha empezado a ganar. Dices: hostia, este tío sabe cómo me llamo. ¡Oh! ¿Cómo me vengo arriba? ¿Y a ti te ha pasado?
2: Con Javier, ¿eh?
1: Don Javier ha tenido
0: aunque
1: bien.
0: Se ha metido ahí en un grupo,
1: a robarme,
0: ¿no? Te ha metido en un grupo de tres, ¿no? Eso
1: me ha metido con Melchor y con David Álvarez. No, pero estoy muy orgulloso de estar con gente con Melchor y con David Álvarez, que son contigo, José Luis Sánchez y, no sé, tres más, los únicos que intentamos mantener vivo, no el relato Negreira, como lo ha llevado Tebas, sino los gravísimos hechos que sucedieron entre 2001 y 2018 entre Negreira y el Barça.
0: Nada, enhorabuena.
1: Tebas lo quiere enterrar, nosotros lo mantenemos vivo.
0: Lo queremos resucitar. Perfecto. Machete Fernández, Sergio Fernández, buenas noches,
3: ¿cómo
0: estás?
3: ¿Cómo estás?
0: ¿Cómo nos lo pasemos, eh?
3: Sí, sí.
0: ¿Cómo nos lo pasemos, ayer, como dicen en mi pueblo?
3: Ayer os escuché lo de Cristiano, ya no te quedó terreno, ¿eh?
0: No me quedó, ¿tú crees?
3: No, es que ya te viniste abajo. Ya cuando te empezaron a contar que pidió lo de Maradona y Pelé y todo esto, ya dijiste, bueno, ya no lo voy a defender porque esto ya es mucho.
0: No, yo lo que entendí, bueno, yo no quiero volver.

0: Era un debate que es de ayer, pero que lo que entendí es que lo que decía Cristiano es que había sido Jorge Jesús el que le había sugerido hacer esa comparación. Porque, bueno, yo creo que no debatiremos sobre el hecho de que Cristiano está entre los mejores jugadores de
1: el
0: la historia.
1: El segundo mejor de la historia para mí.
0: Para ti el segundo mejor. O sea, que estaría no a la altura, sino por encima de Pelé y de Maradona.
1: Sí.
0: Bueno, pues entonces, ¿tú crees que tiene que luchar mucho Cristiano para que el seleccionador de Portugal en concreto reconozca eso? Yo
1: no,
0: creo que no.
1: Pero bueno, pensar que tienes que escribir un comunicado en el que explicas eso es bastante ridículo.
0: No, él, pero ridículo es el ofrecimiento. Creo que lo que él contaba es que le... No decía me parece ridículo este ofrecimiento, pero si a mí me vienen aquí y me dicen, oiga, es que usted me parece, no sé, Bobby Deglané, pues yo no voy a renunciar a que me comparen con Bobby Deglané, que es José María García, uno de los grandes de la historia de la radio, ¿no? Luis del Olmo, pues oye, escúchame.
1: Nunca harías un comunicado.
0: Federico Jiménez Dos Santos.
1: Nunca harías un comunicado diciendo que has aceptado que te digan que...
0: No lo sé. Yo ya estoy en una época rara que yo acepto todo, ¿eh?
1: Llega la jubilación, ¿eh?
0: Yo acepto todo, efectivamente. No, hombre, todavía. Ah, todavía perdón. Me queda un poco. Israel Ñíguez, buenas noches. ¿Cómo estás?
2: ¿Qué tal? Buenas noches.
0: Esta no la pediste tú, esta te la puse yo, ¿no?
2: Sí.
0: Si quieres puedes cambiar, ¿eh?
2: No, me encanta.
0: Ah, me mola esta. Vale, arriba.
2: Sí, buenísima,
0: es buena, muy buena. Y Dani Blanco, Dani, ¿cómo estás? Buenas noches.
3: Buenas noches a todos, ¿qué tal estáis?
1: Este es Manchester City, ¿eh?
0: Espera, las linternas.
3: 10 y 11 de julio en Montjuïc.
1: No tiene linterna.
3: 250 pavos la entrada.
0: Ah, no, que está aquí. Espera, ahora, que he puesto modo avión. Así. Claro, pero si lo hago yo queda ridículo, es que de verdad. No os incorporáis a esto de la radio televisada, bueno, de verdad. Ahora, venga, arriba.
1: ¿Quién es el del City, Noel o Liam?
0: Bueno, es que
3: Noel es muy fan del City.
0: Es que hacía en modo avión, me he equivocado. Es que no, la linterna está al lado del modo avión.
1: Noel Gallagher vacilaba mucho y decía, cada vez que le echo gasolina al coche, le estoy ayudando al City a fichar jugadores. Y entonces el tío vacilaba de echarle gasolina al coche, que pues al final mira cómo acabó.
3: No era broma, ¿eh?
0: Voy a ver el dato.
1: Acabó.
0: ¿Cuántos amigos?
1: Sancionado.
3: Ah, espera.
0: ¿En YouTube? Joder, no veo nada, ¿eh? Ah, 1700. Bueno, irá subiendo. Bueno, ahora cuando hable Sergio Fernández irá subiendo eso.
1: No.
0: Y con ese empecero a Víctor San Román, ¿cómo estás, amigo? ¿Qué tal todo?
4: Hola, buenas noches.
0: Buenas noches. Bueno, sabéis la noticia, porque bueno, ha sido la comidilla, una de las comidillas del día de hoy, ha habido otras, pero eso es tema ya que no es de este negociado. La comidilla, porque lo adelantaba anoche Marcos Benito en el chiringuito, el viaje que ayer hace después de entrenar a eso de las 11:30 de la mañana, Kylian Mbappé a París, para regresar hacia las 9:30, 10:45 de la noche. Al aeropuerto, no me atrevería a decir si el de Barajas o el de Torrejón o a qué aeropuerto en concreto. Os quería preguntar sobre esto porque yo no creo en ninguna de las teorías, ¿eh? Yo creo en mi teoría. Mi teoría es que en el futuro los clubes profesionales de fútbol van a tener que coger un toro por los cuernos, que es el de estos jugadores, estas estrellas del rock, cuya línea de negocio fundamental ya no es el fútbol. Uh-huh. Son otras cosas. Entonces se está perdiendo un poco la esencia del juego, ¿vale? Yo no creo ni que Mbappé esté echando un pulso al Real Madrid, ni creo, como he oído hoy, para tratar de justificar un comportamiento tan errático de Kylian, que el Real Madrid esté poniendo en la diana a Mbappé, porque al Real Madrid no le hace falta poner en la diana a Mbappé, porque Mbappé se coloca a sí mismo en la diana sin necesidad de que nadie lo haga. Yo creo que es que este chico es una sociedad limitada, unipersonal, y se siente por encima del Madrid. Ya está, esa es la explicación. Y que si le dices que no haga una cosa, la va a hacer porque le da lo mismo, exactamente igual. Pero ya no es una cuestión que se debata aquí, en España. Es que ya empiezan a comentarlo también en Francia, periodistas deportivos franceses, tratando de explicar una situación que yo no sé si se comportaba así Mbappé o no en Francia. A mí, desde luego, me ha sorprendido muchísimo. Y fíjate que yo no soy precisamente, como digo siempre, el presidente de su club de fans. Pero vamos a escuchar el sonido íntegro, ¿vale? Y luego os digo qué es lo que dice el periodista. En la televisión francesa comentaban esto.
5: J'en suis à un point de me dire, est-ce que Mbappé a encore envie? Mais de quoi il a envie? On a l'impression que chaque matin, il se lève en disant « je vais me mettre une balle dans le pied ». Il ne peut pas accumuler à ce point les erreurs. Ça, et que n'excluons pas un départ à la fin de la saison. Parce que déjà, l'épisode du genou, ça l'avait vraiment marqué. Il avait dit, qu'est-ce que c'est que ça, la façon dont on m'a traité. Et puis on m'a obligé à mentir derrière, en plus, à dire non, c'est pas vrai, tout ça.
0: Dice el periodista, el compañero, dice, llego al punto de preguntarme, ¿de verdad Mbappé todavía tiene ganas? ¿Pero de qué tiene ganas? Da la impresión de que cada mañana se levanta diciéndose, me voy a pegar un tiro en el pie. No puede acumular a este nivel tantas equivocaciones. No descartemos, ojo, una salida al final de la temporada, porque ya el episodio de la rodilla le afectó bastante. Dijo algo como, ¿pero qué es esto? Por la forma en que lo trataron. Y además, después, le obligaron a mentir, a decir no es verdad, y todo eso, dice el compañero francés. ¿Qué me decís?
6: Yo el otro día, cuando pasó lo de la bicicleta, te ponía el ejemplo de Valtteri Bottas, que estaba haciendo lo de ir de un sitio a otro, y hoy pensaba en LeBron James, que solo de un patrocinio gana más dinero que lo que va a ganar con Philadelphia 76ers, y encima le pone un helicóptero que va desde donde va a entrenar, que es Filadelfia, hasta Nueva York, que es donde va a vivir. Que esto es como si pues entrenas en el Madrid y vives en Sevilla, por ponerte un ejemplo. Y se lo permiten, y es el seguramente uno de los dos mejores jugadores de baloncesto de la historia, y nadie está planteándoselo desde otro sitio, más allá de que es una rareza, pero que está perfecto que lo haga. Entonces, claro, yo lo llevaba a esto y decía, joder, si por un tío va y viene en el día, como hacen casi todos los futbolistas de ese nivel, porque hacen lo que les da la gana, pues es que creo que tampoco hay mucha solución. Juanma, yo creo que hay otros problemas mucho mayores dentro de los clubes como para pretender controlar que en la vida privada se vayan o no a París un día.
1: Yo es que esto, si Mbappé lo hiciera todos los días, podría ser un problema, pero un día esporádico, que yo no sé exactamente a qué ha ido. Pero en un vuelo Madrid-París-París-Madrid...
0: Parece ser que ha sido a un acto benéfico.
1: Bueno, tenía ese compromiso. No creo que el miércoles vaya a otra cosa, el jueves a otra, el viernes, luego el lunes, la semana que viene a otra. Pero teniendo un compromiso de un día... Mira, yo el otro día tardé en ir de mi casa a Real Madrid Televisión porque llovía 1:20. Por las horas obras que hay en la M607, más lluvia. Yo no sé si Mbappé tardó mucho más en ir a París que yo, en ir a la tele y volver a mi casa. Yo creo que ya es buscarle un poco los tres pies al carro. Yo lo que dicen en Francia...
0: No hay que buscar mucho, Paul. No he tenido que buscar tres pies,
1: Para criticar a un jugador que decida tiempo libre, con permiso del club,
0: Paul,
1: ir a París y venir en un viaje flash en el día. Mientras atienda sus obligaciones, sus entrenamientos,
0: Paul,
1: y meta sus goles.
0: Paul, la coletilla de con el permiso del club, hombre, sobreentiendo que es con el permiso del club.
1: Claro,
0: pero esto, Paul, esto es por acumulación ya.
1: No, pero hay unas
0: que... Esto es por acumulación,
1: No hay gravedad en que un jugador un día esporádico se vaya y venga a París en un día. No es algo criticable.
0: Grave es robar, grave es matar.
1: No,
0: lo que digo,
1: gravedad
0: lo que,
1: deportiva, entro en el código
0: es que,
1: deportivo.
0: Lo que digo es que él no puede ser ajeno, por mucho que, como comentaba al principio del programa, él viva en Vapelandia, pero como Vinicius vive en Viniciuslandia,
1: No, todos viven en su mundo.
0: Vale, perfecto. Por mucho que eso sea así, él no puede ser ajeno a lo que se está comentando. La última gilipollúa, como dirían típico, que he visto es que ¿sabéis quién está montando también en bicicleta?
3: Sí, Militao.
0: Militao.
6: No, y la pública.
0: Claro, entonces, es que, fíjate, lo de Mbappé, no sé si me parecía o no. Lo de Militao,
1: ¿pero por qué?
0: Me parece que es un vacile, pero de primer nivel.
1: Es un apoyo a su compañero, montar en bici suave y sin jugarte el tipo.
0: Militao tampoco sabe lo que dijo Mourinho, es decir, me parece, sinceramente, dices tú, y dices bien, ¿eh? Y ahora os dejo que comentéis lo que queráis, ¿vale? Dices bien que no, probablemente no sea el problema principal, pero yo creo que en algún momento los clubes tienen que ponerse de acuerdo entre ellos para limitar mucho esta cuestión de cara al futuro. Te digo que ahora mismo esto no tiene solución, pero poner un dique y decir, señores, estas son las normas.
1: Pero en sus horas libres en papel no lo puedes limitar a donde vaya.
0: Pero hombre, vamos a ver.
1: No puedes.
6: Pero que sigue siendo más grave la publicación de
1: Militao.
6: Entra
1: Conde Pumpido y te tira las orejas porque es anticonstitucional decirle a Mbappé que no se puede ir a París.
0: Ya sé que Conde Pumpido, bueno, pues a lo mejor también se mete en esto. Pero hombre, por favor, estamos hablando de clubes profesionales de fútbol,
6: de
0: la imagen que tú tienes que transmitir al exterior cuando eres un deportista de élite reconocido sido irreconocible a nivel mundial. Esto es una broma de mal gusto.
1: Antideportivo,
0: esto
1: no,
0: es una broma de mal gusto, hombre.
1: Yo creo que relato anti Mbappé.
0: Bueno, bueno.
1: Y una cosa más, que me habías interrumpido, Juanma, ya te escucho, Irra, ya, solo esto. En Francia, lo que dicen en Francia. Francia dicen, cuando yo hablo de que se dice en Francia a alguien, me leo la prensa francesa y extraigo mi opinión. En Francia están viendo el relato que se está contando en España, donde Mbappé es el chivo espiotero.
0: No, no, no, perdona, perdona, perdona, perdona. Este
1: y
0: compañero...
1: van con
0: no,
1: esa
0: no,
1: linde.
0: No, no, no, este compañero dice, no descartemos una salida al final de la temporada por lo del episodio de... O sea, no descartemos...
1: Y luego hay muchos del Paris Saint-Germain que están dolidos con Mbappé.
0: Bueno, sí,
1: periodistas de París que están dolidos con él.
0: Eso es un... Eso es un producto caducado. Ese producto ya hay que tirarlo, porque pone consumir preferentemente antes de hace 4 meses. Yo eso no me lo tomo, no porque haya perdido los bífidos activos, sino porque eso está en mal estado. Ese producto ya caduco. Irra.
7: Yo siempre digo lo mismo, la mujer del César no solo debe serlo, sino parecerlo. Y en el caso de Mbappé,
0: ¿tú sabes cómo se llamaba el que trató de ligar con Pompeya, la mujer de César?
7: Ah, me pillas.
0: Publio Clodio Pulcro. Se hizo pasar por mujer, no tuvieron nada porque Pompeya no quiso, pero César se divorció de ella, y cuando Pompeya le preguntó, pero César, si no hemos tenido nada, ¿por qué? Y le dijo César, la mujer del César, porque él hablaba
1: en tercera persona,
0: la mujer del César no solo tiene que ser honrada, sino también parecerlo.
7: Entonces, en el caso de Mbappé, no está siendo, creo, inteligente en este sentido. Es decir, cuando en Francia están descontentos con su actitud, cuando en el Real Madrid están descontentos con su actitud, hablo del Real Madrid, hablo de la mayoría de aficionados, o por lo menos es el pulso que se tiene, ¿no? Que no están contentos, cuando debiera ser un futbolista al que alabaran por ser, pues, uno de los 2-3 mejores jugadores del mundo, que lo es. Pero yo creo que no está siendo inteligente. Cuando vienes de un percance en estos compromisos internacionales, pues lo suyo yo creo que es estar tapadito, venir a Madrid, entrenar, trabajar y ya está. En el caso de lo que decía Sergio, yo creo que las estrellas se han comido a los clubes.
0: Total.
7: Y el Real Madrid es uno de los grandes culpables en esto, porque yo creo que es uno de los que no ha sabido manejarlo. En la primera etapa de Florentino pasó con los famosos galácticos y ahora está volviendo a pasar. Es decir, pero no solo Florentino, muchos dirigentes en el mundo del fútbol, a sus grandes estrellas, porque reportan grandes ingresos, se les da un poder que creo que es excesivo. Y al final eso revertirlo es tremendamente, tremendamente complicado. Entonces, y en el caso de Mbappé a nivel individual, siempre pongo el mismo ejemplo y lo he dicho aquí varias veces. Michael Jordan es el mejor jugador de baloncesto de todos los tiempos. Y Michael Jordan, cuando jugaba para Michael Jordan, no ganaba anillos. Los perdía en final de conferencia ante los Detroit Pistons y nunca conseguía el anillo. Cuando Michael Jordan cambió su juego para jugar para los demás, para ser más de equipo, ganó 6 anillos.
0: Ese fue efectivamente exactamente el ejemplo que le puso Luis Enrique a Kylian Mbappé.
7: Entonces, yo creo que por ahí Mbappé debiera de aprender la lección, pero creo que no la ha terminado de aprender.
0: No la asimila. Dani.
3: A mí es que me parece que el 7 de octubre yo encuentro incomprensible que alguien no vea que esto es un vacile sideral de Mbappé al Real Madrid y a José Mourinho. Lo de la bicicleta no es casual, ya lo comentamos el otro día. Mourinho dice en el podcast lo de la bicicleta. Mbappé se sube una imagen montando en bicicleta. Hoy Militao sube una imagen montando en bicicleta. Hay un comentario de Mbappé diciendo te quiero a Militao. O sea, yo creo que esto es una cosa que se les ha ido de las manos, primero a Mbappé y luego a
1: Pero un ejemplo de la bicicleta. Los jugadores no tienen permiso, por ejemplo, para participar en carreras automovilísticas.
0: Pero que no es la bicicleta.
1: No, un segundo. No me dejan ni decirlo.
0: Pero si
1: ir al Jarama.
0: Dicho, es que ya
1: no
0: tú has dicho esto, yo ya te he dicho que no es la bicicleta. Tú me has vuelto a decir que... permíteme que te ponga un ejemplo.
1: Como sabes que te voy a dar ahí y voy a tener razón, no me dejas decirlo ya.
0: Escucha, es que tengo un déjà vu con esto. Es que tengo un déjà vu.
1: No, es que no me dejan ni el argumento.
0: Yo te he vuelto a decir.
1: No, que no lo he podido ni soltar.
0: Escúchame, yo te vuelvo. Y tú me has vuelto a decir, me has interrumpido. Y yo te he vuelto a decir, pero es que esto ya me lo has dicho.
1: No, no te
0: que
1: lo
0: no
1: he dicho.
0: Es la bicicleta.
1: Este argumento es nuevo.
0: Sí, hombre,
1: no,
0: sí.
1: Porque Dani y Irra han dicho, ¿qué? Esto ya viene de donde viene, que es el tema.
0: Que en un deporte, que ya sabemos que no está en mountainbike. Ya lo sé.
1: Dani acaba de decir que ha retado a Mourinho con lo de la bicicleta. E Irra acaba de decir que viniendo donde viene esta semana, que es la bicicleta, no puede ahora irse a París.
0: Lo que es difícil, el futbolista
1: tiene prohibido participar en carreras automovilísticas. No puede ir a Jarama. A los jugadores les encantan los cochazos de lujo. Había algunos como Benzema que le gustan mucho los coches de lujo. No pueden ir al Jarama. Pero pueden conducir un coche, joder. No pueden ir al Jarama con un Lamborghini a dar vueltas en 1.12.283.
0: Pero y este es el argumento.
1: Pero pueden conducir.
0: Pero escúchame, y este es
1: tan, Mbappé tan... no puede hacerla. Pero puede darse una vuelta en bici para recuperar
0: Escúchame, y este era tu tan cacareado nuevo argumento, que ya te lo he oído decir muchas veces, Paul. Pero es que yo te digo que no es la bicicleta.
1: Mira, Paul,
0: que no es la bicicleta. Hombre, si a ti te dicen, te sugieren aquí en esta tertulia o en Real Madrid Televisión, claro. Oiga, mire, no nos gusta que venga usted con pajarita y mañana vienes con pajarita, yo creo que me estás vacilando, no, Tenorio.
1: No,
0: pero es que la pajarita no me impide hablar por la radio ya. Hombre, no.
1: Igual quiera un garito a tomar algo con su novio.
0: Argumento viejo, ya escuchado.
1: Una cosa es llamar a los paparazzi y otra cosa es que la gente te siga y te
3: pero pegue. Pero es el mero
0: argumento viejo y aburrido.
3: Pero solamente
0: se cerramos con esto ya que quiero oír.
3: Yo creo que la bicicleta es la que sube la imagen. Es una bicicleta que no le va a pasar. Pero es justo el momento en el que, como Mourinho ha dicho, la bicicleta, yo pongo la bicicleta. Imagínate que tiene Real Madrid Televisión, esas tertulias que también manejas todos los días. Imagínate que en Real Madrid Televisión te digan, oye, pues no sería normal que fueras al diario Sport. Y tú el día siguiente estás en la fachada del diario Sport.
0: Claro, haciendo una foto. A ver, ahí arriba, vamos, arriba.
6: Hombre, qué bonito.
0: Vamos.
6: Qué bonito.
0: ¡Chanquete!
1: Con la bici, con la cestita.
3: Amigo, primer gran trauma con una serie de televisión.
0: Juan Cuartero, magnífico actor, ¿eh? El único que siguió ahí por esa vía y se ha convertido en un gran
7: por
0: actor.
7: Por cierto,
0: cerramos con esto que quiero escuchar
7: al
0: director de deportes de la cadena SER. Fíjate,
7: que vamos a hacer publicidad de la SER. Que no me quiero enfadar con Paul, pero yo no iba por la vía de la bicicleta. Yo digo que tiene que comportarse de otra manera
0: cuando
7: viene de una lesión.
0: Claro.
7: Entonces tú tienes una lesión, vienes, trabajas en silencio y ya está. No hacía referencia yo nada de la bicicleta, ¿eh?
0: Claro, nadie hacía referencia a la bicicleta.
6: Tengo.
0: La bicicleta es un concepto moral.
1: Parece fenomenal.
0: No es físico.
6: Este tema solo me interesa Mourinho en rueda de prensa.
0: Mourinho en rueda de prensa.
6: Va a estar brillante.
3: Bueno, 10 de la mañana.
6: Va a estar brillante.
0: El viernes
6: va a decir que pidió el que la subiesen o alguna cosa de esto.
3: El viernes por la noche.
6: Va a estar brillante.
3: El viernes por la noche juegan los tres grandes del fútbol el sábado consecutivamente. Hay ruedas de prensa el viernes. De Mourinho, de Simeone y de Flick.
1: Todo lo que no sea Mourinho llegando en bicicleta a la sala de prensa, me parecerá mal.
0: Bueno, vamos a escuchar quién descubre el caso Negreira. Ah, bueno, antes que eso, cinto de encuesta rápida que os quiero hacer una pregunta de Mbappé y cerramos con esto, ¿vale?
1: Bueno.
0: A ver, el año que viene, ¿le veis fuera sí o no?
1: No.
0: ¿No?
1: No.
0: ¿No?
1: No.
0: ¿No?
1: No.
0: ¿No?
1: No.
0: ¿No? No. Perfecto. Mayoría absoluta, como Pepe y Vox a finales de noviembre.
1: Sí, sí.
0: Pero escucha. Confía.
7: Tú vende la piel de los antes de cazarlo, ¿verdad?
0: Confías en el tuerto, ¿no? Pero si yo que la venda o no la venda yo, lo que no tienen que hacer es venderla a ellos.
1: Justo hablando de verano azul.
0: Vamos a ver. ¿Quién descubrió el tema Negreira?
1: Hacienda.
0: A mí me habría gustado ser yo. Pero el que destapa el caso Negreira es la cadena SER.
6: Estarías inaguantable si hubiese sido tú, ¿eh?
0: Bueno, estoy inaguantable sin haberlo descubierto. Imagínate si lo hubiera hecho. La cadena SER. ¿Quién es el director de deportes de la cadena SER?
6: Bueno, es una mujer.
0: ¿No es Jordi Martí?
6: No,
3: Martí es
7: Laura Martínez.
0: Jordi Martínez, ¿qué es?
3: Jordi Martí es subdirector. Director de Radio Barcelona.
1: Eso es.
0: ¿Quién es el Bueno, perfecto. ¿Quién es el director de radio? Es que el organigrama de la SER no me lo conozco. ¿Quién es el director de Radio Barcelona?
3: Jordi Martí.
0: Claro. Entonces, yo no digo nada, yo digo. Yo digo lo que dice Tebas. Que dijo Negreira ante Hacienda que pagaban por influir. Eso es lo que digo yo. Pero usted dice que han comprado yo. ¿Quién ha dicho eso? Yo digo lo que otros dicen o sugieren que han dicho otros ante Hacienda y tal. Este señor, que es el que descubrió la cadena SER de deportes de Barcelona, el caso Negreira, pues ayer saltó la rana. Tenemos ahí saltó la rana.
1: Saltó la rana,
0: claro que sí.
1: La rana Negreira.
0: La rana salta constantemente. La rana, que ole ole, salta la rana. La rana es una rana saltarina. Yo creo que más que rana ya empieza a ser batracio, ¿eh? Pero bueno,
6: En Spotify han subido las escuchas de Salta la Rana, que
0: ¿sí?
6: Una cosa tremenda.
0: Bueno, somos ya 2300 en YouTube,
8: esto. El dato ahora.
0: Y creo que es la rana más que nosotros, ¿eh? Igual, prescindo de todos vosotros y meto la rana directamente. Oye, si me escuchan y me ven. Bueno, Jordi Martí, primer sonido de Jordi Martí. Ojo, al dato.
9: Cuando sacamos este asunto, es que el propio Negreira dijo a los funcionarios de Hacienda que el Barça le pagaba buscando un trato arbitral neutral. Ya tienes la respuesta.
10: Neutral. Pero si un árbitro ya es neutral, un juez es neutral, ¿no?
1: Eso es falso ya también, ya para empezar.
0: Pero bueno, o sea, que él dijo que buscaba un trato neutral.
1: Neutral, sí. Pagar por neutralidad es delito, pero es que también decía que no se tomen decisiones en contra. Eso está en la declaración de Negreira.
0: Entonces,
1: que hubiera neutralidad, que está, no se tomaran decisiones en contra.
0: Lo que está diciendo Martí es que no pagaban por informes, como decía el Barça, sino por ser neutrales.
1: Claro.
0: Pero bueno, es como si te acercas, si tienes un juicio, te acercas con un sobre al juez y le dices...
1: Para ser neutral,
0: señor, su señoría, es que te manda a Chirona. Te dice, quítenme a este tío de encima. Este un sonido, ¿vale? Escuchamos al segundo y me decís lo que os parece, porque este segundo es más significativo todavía que el primero.
9: El Barça no solo pagaba, sino que el Barça pagaba para influir arbitralmente. Mira lo que te
11: a
9: digo.
11: Su favor.
9: Claro, hombre, claro que
11: claro,
9: sí.
11: No, pero, no, pero, no, no, pero no, no digas como has dicho antes estar, para que haya neutralidad, ¿no? Bien.
7: Es que no hay mucho más que decir.
0: O sea, un segundo, por favor. Vamos a volver a escuchar el segundo sonido, por favor, y reflexionamos sobre esto también vosotros en casa, ¿eh? Como hacía Uri Geller, el que doblaba las cucharas. Por favor, todos las manos a la cabeza. Yo vamos a hacer un ejercicio. Meditando. Cerremos los ojos.
1: Yo estoy meditando.
0: Cerremos todos los ojos, por favor. Menos Víctor San Román, que tiene que darle al botón. Y escuchemos el segundo sonido de Jordi Martí, por favor, atención.
9: El Barça no solo pagaba, sino que el Barça pagaba para influir arbitralmente. Mira lo que te
11: a
9: digo.
11: Su favor.
9: Claro, hombre, claro que
11: claro,
9: sí.
11: No, pero, será pero, no, no, pero no digas como has dicho antes está, para que haya neutralidad, ¿no? Bien.
0: Dice Jordi Martí, uno de los responsables de la cadena SER, de deportes de la cadena SER, el Barça pagaba para que influyeran a su favor.
1: Ya estaría.
0: Una demandita ya, estamos preparando, Esto es gravísimo, esto que está diciendo Jordi Martí. Una, en fin, a mí me parece que le pillaron igual en una noche tierna. En fin, no sé.
1: Que no es el contexto en el que lo está diciendo, porque parece raro que Jordi Martí, que es ultra barcelonista.
0: ¿Tú habías oído esto?
1: No, este.
0: Bueno, hombre, pero vamos a ver, pero tú puedes ser ultra barcelonista. Y yo soy muy madridista.
7: Y tener ojos en la cara.
0: Pero si yo me entero de que mi club ha pagado por lo que sea el vicepresidente de los árbitros, yo pido la dimisión del que ha pagado.
1: Pero tú eres madridista. Es que no he visto ningún barcelonista todavía realmente que se haya puesto a la altura a la que se tienen que poner
0: los barcelonistas con esto, este asunto. Esto no lo había oído hasta ahora y he oído mucho a los compañeros que sacaron
8: que Rodríguez, etcétera.
0: La información. No sé si era Sique.
8: Sique, Adrià Soldevila.
0: O Adrià, el que dice: le contamos al Fútbol Club Barcelona lo que hemos descubierto. Adrià, ¿no?
1: No, Adrià ha tenido que dejar el periodismo, ¿no?
0: Sí,
1: Adrià ha dejado
0: quien,
1: el periodismo
0: a quien
1: de la
0: mando,
1: que está
0: por cierto, un fuerte saludo desde aquí a los dos. Le contamos lo que pasaba y como que ellos nos pidieron, por favor, no sé si eran 24 o 48 horas para organizar, esto ya es imaginación mía, pero más o menos lo que querían decir era, nos pidieron un periodo de tiempo breve para organizar el entierro.
1: Porque estamos muertos, eso lo dijeron, que estamos muertos, si esto sale estamos muertos.
0: Claro, no para decir, esto es una mentira.
7: Hay una cosa muy clara, es decir, evidentemente nosotros no podemos dictar sentencia, ni mucho menos, pero cuando el Barça argumenta que paga por informes, y los entrenadores del Barcelona durante ese tiempo pasan y no saben nada de esos informes, es que la prueba es tan evidente y tan contundente. Es decir, unos informes arbitrales de los cuales los entrenadores, o prácticamente todos los entrenadores, no sabían absolutamente nada. Entonces, ¿para qué paga el Barcelona? O sea, argumenta que es por informes, que dices, bueno, pues si es por informes no pasaría nada, ¿no? Pero no, es que esos informes nadie los conoce. Entonces, ¿cuál es realmente el motivo por el que se paga? Pues ya está, es que no hay más.
1: Entonces, más si aunque fuera por informes,
7: me entiendes lo que te quiero.
1: Pero la justicia ordinaria no podría probar el ánimo de influir en la competición. A lo mejor no sería corrupción deportiva, pero UEFA sí que diría: usted no puede pagar al vicepresidente arbitral, claro, ni por figuritas de porcelana.
7: Pero Paul, si
1: Negreira hiciera figuritas de porcelana, tú no se las puedes comprar, porque puede darse que cuando Negreira lleva 17 años vendiéndote figuritas de porcelana, hay un punto en el que Negreira diga: yo quiero seguir vendiéndole figuritas de porcelana a este club porque me va muy bien con su dinero, entonces voy a empezar a que este club le vaya bien y que le piten penaltis porque quiero que sigan comprándome las figuritas de porcelana. O sea, esa relación no puede existir. Pero evidentemente no pagan con informes cuando Enrique Romero, el hijo, no aparece hasta 2014, su primer informe, y esta gente está pagando desde antes de 2001.
6: A ver, yo hay una cosa en la que no estoy de acuerdo con Paul, que entiendo que de los 100.000 socios de Barcelona, que no conozco ni a 5 seguramente, entiendo que habrá 10.000, 15.000 por lo menos.
0: Bueno, los que se vean, sí.
6: Que sí, reconozcan que...
1: Hablaba de grandes figuras periodísticas.
7: Sí, por supuesto.
6: Solo que es verdad que no son los que tienen voz, que sí, no es el Barça mediático, y que queda un poco opacado. Pero bueno, yo entiendo que más o menos, incluso los mediáticos, si tú les preguntas a micro cerrado, yo creo que todos saben que el Barcelona ha hecho una cosa que es ilegal y que evidentemente intentaron hacer algo que no está bien y que si fuesen cualquier otro club pedirían responsabilidades. El resto a mí me parece que es una cuestión de defenderse lo mejor que puedas, y oye, en eso también hay que entender al Barcelona. No van a levantar la mano y que les piten falta personal y que les metan para adelante.
0: No, yo entiendo que ellos se defiendan. Lo que comprendo también, no entiendo, es que tienen muy pocos argumentos y sin embargo yo tengo que reconocer que los utilizan con mucha habilidad. Los utilizan muy hábilmente. Yo siempre digo que el Barça es al fútbol lo que la PSOE en la política.
7: Sí.
0: Sí, con tres o cuatro cositas ellos te
7: relato,
0: hacen...
7: Relato ganado.
0: Ganado. Efectivamente, te hacen un este y dices, pero bueno, pero ¿cómo me lo has hecho? O sea, me estás montando una...
7: Trilerismo.
0: Llevas 8 años gobernando y montas una...
1: Te acampan en
0: una huelga general contra la oposición, pero estamos locos, pero en fin. Querías decir...
7: No, que efectivamente eso, que es un trilerismo y es una capacidad de ganarte el relato absolutamente espectacular. Y luego yo decía Sergio de pedir responsabilidades, y en un país normal habría habido ya una sentencia sobre el caso y un castigo sobre el club, como insisto, en Italia pasó con el club más grande de ese país, que es la Juventus.
3: Me he quedado pensando cuando has dicho lo de los entrenadores. A mí me suena
7: que
3: Gerard López.
1: Hombre, en el Barça Athletic.
6: Claro que sí.
1: Envió los informes del Barça Athletic.
6: Y Gerard de premio está en Movistar y por ahí.
1: Pagaban a Negreira para informes para el Barça. Oye, la imagen que has dado, Juanma, me estaba imaginando a los del Barça acampados en el Bernabéu protestando por el caso Negreira, y digo, no es descartable.
0: Una
1: acampada en el Bernabéu.
0: Una huelga general de la Liga de Fútbol Profesional contra el Real Madrid por denunciar el caso Negreira. Sinto de encuesta rápida, os quiero pedir el nombre de, en vuestra opinión, quién va a ganar el Balón de Oro. Estás bueno, ¿eh? Y ahora escuchamos, os leo lo que en entrevista concedida a nuestro compañero Pablo Polo, del diario Marca, ha dicho Pascal Ferrer, que es el ex director de France Football. Para preguntaros si en vuestra opinión esto descabalga o no algún candidato en concreto, ¿vale? Pero Balón de Oro para...
1: Yo creo que lo va a ganar Harry Kane.
0: Atención. Perdón, ¿no te he oído bien?
1: Creo que lo va a ganar Harry Kane.
0: Sube arriba, por favor. Te damos una tercera oportunidad para que lo pienses bien.
6: Cuando Harry lo conoce, ¿sale?
0: ¡Uy, qué buena es esa! Cuando finge el orgasmo. Es tremenda.
6: Así está por ahora mismo.
0: Buenísima esa comedia.
6: Dejando que sea Harry Kane para que no sea la
0: por favor.
1: Diría que Harry Kane.
0: O sea, no ha cambiado de opinión. Sería terrible, que dijera Harry Kane, Kylian Mbappé. En opinión de nuestro especialista en interfútbol checo, ¿sabes?
6: Injustamente, pero creo que lo va a ganar Lamine Yamal.
0: Por favor, sin valoraciones. Solo nombre del jugador, Víctor San Román.
3: Harry Kane
0: hace 20 días.
7: Tú ayer apostabas por él, Bueno, o al menos dijiste que cuidadín.
0: No, yo decía que cuidadín, sí. Pero Harry Kane hace 20 días no estaba en... No.
6: Los que queríamos a Harry Kane en vez de Mbappé, ahora mismo nos sentimos enormes,
0: alagados.
7: Lamine Yamal,
0: no injustamente, para ti justamente.
6: Nada, tú se lo darías a Rodri.
7: Sí, sí, sí, claro.
0: Se lo daría a Fabián, pero sabe que no hay ninguna posibilidad.
7: Hombre, Fabián, es que lo de Fabián tiene truco, porque es verdad que ha ganado todos los títulos, pero Fabián ha estado mucho tiempo lesionado durante la temporada, que es lo que le pasó a Iniesta cuando aquel famoso balón de oro que se llevó Leo Messi, ganando los mismos títulos que Xavi y Iniesta. Entonces, bueno, sí, yo se lo daría más a Rodri, pero creo que lo va a ganar Lamine.
0: Dani.
3: Yo creo que veo la candidatura de Harry Kane, pero creo que lo va a ganar Lamine.
0: Lamine Yamal. Yo digo que en un tangazo absolutamente histórico y de los que hacen época, de verdad, lo pienso así, en un tangazo histórico y de los que hacen época,
7: Leo Messi
0: lo va a ganar sin ningún motivo para ello, Kylian Mbappé. Kylian Mbappé, pero
3: cuentas que las apuestas que ahora mismo las encuestas están muy por detrás del Lamine, va a revertir esa situación.
0: Es que encuestas Mbappé. ¿Entre quiénes? Bueno, ¿entre alguno de los que votan?
3: ¿Alguna foto que se ha filtrado?
0: Encuestas, pues aquí, si nosotros concediéramos el Balón de Oro, pues lo ganaría Lamine Yamal, pero nosotros no votamos.
1: Yo estoy de acuerdo en que esté en las quinielas porque es un jugadorazo y porque para mí no ha hecho una mala temporada como para ti, Juanma, mete muchos goles.
0: Tangazo histórico.
1: Delantero top en el mundo ahora mismo, pero sería la primera vez que un jugador que no gana títulos gana el Balón de Oro. Bueno, yo por eso creo que no está en la pelea.
0: No sé si pensáis que lo que ha dicho Pascal Ferrer,
3: una de las cosas que ha dicho, lo que acaba de decir Paul, sí, que le extraña a una persona,
1: sería la primera vez
0: descabalga a Kylian Mbappé, porque dice: sinceramente pienso que la campaña de Kylian es gigantesca con respecto a la de Lamine. Para mí un Balón de Oro no se reclama, se merece.
3: Claro.
0: Y por haber hablado con algunos jurados con los que todavía estoy en contacto, estas cosas no tienen ninguna influencia. Son gente totalmente independiente. Bueno,
1: el voto de Burundi ya me dirá.
6: No me voy a poner a ladrar, pero...
0: La moto la has apretado ahí.
7: El de Burundi ha votado a Leo Messi, seguro.
1: La federación de chat
0: dice: el ex director de France Football deja claro que el delantero parisino es un gran jugador, pero que este año yo no votaría por él, siendo un enorme futbolista. En la lista de los 30 nominados fue de los pocos que no ha ganado títulos con su club. Lo dice el ex director de France Football. Es decir, el ex director de France Football está diciendo que esto no va de qué bueno eres, qué bien, qué cuántos regates haces o cuántos goles metes, sino de eso, pero también de que eso se haya visto representado en títulos para tu club.
6: ¿Qué libres son los exdirectores y qué poco hablan cuando son directores?
0: Exactamente. Yo creo que está, ¿sabes lo que pasa? Que está vendiendo su libro.
6: Totalmente.
0: Ha hecho un libro sobre el Balón de Oro.
7: Que en un año de Mundial no lo gane alguien que ha ganado el Mundial, a mí me parece dificilísimo. Y el hecho de que...
0: Bueno, sucedió en el 10, ¿eh?
7: Sí, sí. Y el hecho de que Lamine Yamal haya generado ya una figura internacionalmente memorable, ha añadido que después del Mundial también ha empezado la temporada de manera magistral, yo creo, pues para mí es que no hay duda.
1: Lo más divertido es que está entregado desde 9, desde hace 9 días, desde el 28 de septiembre, que se cerraron las votaciones. O sea, ya hay ganador de Balón de Oro, que estamos hablando y no lo sabemos, pero ya está.
3: Hubo un tiempo que el Balón de Oro, la portada, de repente salía la portada de fútbol
7: y yo digo, joder, si nos agota tanto el Balón de Oro, y hablo por mí, pero hablo por mucha gente, que nos parece una milongaza increíble. ¿Por qué se le da tanta bola? Y no hablo de este programa.
0: Pero cuándo. No, habla de este programa, si quieres. Pero ¿cuándo se concede esto?
6: El 26.
0: ¿El 26 a qué hora?
3: 26 en Londres
6: a las 9, más o menos.
0: ¿Tú no vas a estar el 26 a las 9 viendo a quién entregan el Balón de Oro?
1: A las 9, toda la tarde en Twitter.
7: Me la trae el Pairo. Me la trae el Pairo.
0: Bueno.
7: Creo que
0: la gente está con ganas de saber. Fíjate, Juanma, año más que otro.
7: Desde 2010 que lo gana Messi y lo tenía que haber ganado o Xavi o Iniesta.
0: O Casillas.
7: O Casillas, efectivamente.
0: Sin Casillas no hay final, ¿eh?
7: Sí, por supuesto, pero en el caso de el Barça había ganado la Liga, la Copa y la Champions. Es decir. Sí, no. Sí, me vas a decir a mí que soy fiel defensor de Casillas.
1: Pero pagando a Negreira. Pagando.
0: Y con Paraguay.
7: Pues bueno, pues yo desde entonces no he vuelto a ver una gala. Sí, pero evidentemente como periodista me informo de quién gana y tal, pero la gala no la veo, me da igual.
6: Yo suscribiendo lo que acaba de decir Irra, bajo mi punto de vista, para el Real Madrid, para los problemas que tiene actualmente el Real
0: Madrid,
6: ¿título? El momento más crítico y por el que empezaron muchos de los problemas fue precisamente por una gala del Balón de Oro. Por lo tanto, tiene una incidencia en los futbolistas enorme, como estamos viendo en Mbappé y en Lamine Yamal estos días.
3: En 2010 no se lo lleva lo que comentáis es que habitualmente el año de Mundial lo gana
7: casi.
3: En 2010 lo gana Messi, gana el Mundial de España. En 2014 gana el Mundial de Alemania, lo gana Cristiano. En 2018 gana el Mundial Francia y lo gana Modric.
0: Bueno, pues está no es, tumbando no, tu teoría.
3: No, pero no es normal, ¿eh? No, o sea, no es normal.
0: Lo normal es que, es que, seis, que no haya ganado el Mundial.
7: En el 6 lo gana
1: ganar. El Mundial resta para el Mundial.
0: Luego descartamos a la Miña Mal.
1: En el Mundial resta Botero.
3: En el 6 lo gana
7: Canavaro y en el 2 lo gana Ronaldo.
3: Lo trinco.
0: Bueno, vamos a ver, un par de cosas más antes de marcharnos, irnos con la entrevista que ha hecho María Trisac. En su sección hay mucho más.
3: Espléndida.
0: Que va a entrevistar a Óscar Perales, que es seleccionador nacional de balonmano en silla de ruedas, que tiene un historión.
3: Total.
0: ¿Vale? Esa es nuestra pretensión, la de abrir un poquito más el abanico y no estar hablando siempre de Mbaqué.
7: Mbaqué.
0: Bueno, igual me ha salido ahí una cosa así.
1: Mbaqueira.
0: Está funcionando ahí.
3: Se rió mi padre, por cierto, con tu ocurrencia de Paquete.
0: Paquete.
3: Sí, sí, sí. Estoy de risa.
0: Pues un abrazo para tu padre y sí, para tu madre. Quería decir que antes de ir con la entrevista que le ha hecho a Óscar Perales, dos cosas muy rápidas. Primero, despedida de Messi. Ayer tenemos un sonidito de Leo Messi ahí. Ahí está.
12: Seguramente me toca ver el día más triste de mi carrera, que es donde le digo adiós a la selección, adiós a todos ustedes. Lo voy a extrañar, voy a extrañar defender los colores de la selección, pero ahora voy a estar de ese lado, con todos ustedes, bancando a todos estos chicos y a todos los que vengan. Siempre, siempre unido. Bueno, no sé, la verdad que estoy hablando más que nunca. La verdad que no me quiero ir de acá. Solo decirles que los quiero, los voy a extrañar. Y soy un agradecido a Dios, como dije, de ser argentino, orgulloso de ser argentino y de haber cumplido el sueño con todos ustedes. Muchas gracias, los quiero.
0: ¿El mejor jugador de la historia, Paul Tenorio?
1: No.
0: ¿Para ti sería?
1: Mejor jugador de la historia entre Alfredo Di Stéfano, Diego Armando Maradona y Pelé.
0: Pero si tú a Di Stéfano no le viste jugar.
1: Pero me he informado, Di Stéfano jugaba de todo. Di Stéfano ganó...
0: Entre Alfredo Di Stéfano, Maradona y Pelé.
1: Di Stéfano ganó 5 Copas de Europa y Di Stéfano ganó en un equipo que no pagaba al vicepresidente del comité arbitral mientras competía. No, es que los títulos de Messi hasta 2018 para mí son ilegítimos todos. También los europeos, porque se clasificaba para Europa pagando en España al Barça.
0: Dejemos que se retire, por lo menos mañana volvemos con esto.
1: Un gran jugador que además espoleó al Madrid para que el Madrid hiciera la mejor dinastía.
0: Entre los 5 mejores futbolistas de la historia.
1: Sí, hombre, sí.
0: Bueno, a ti te pregunto, pero ya sé la respuesta. Para ti, sí.
1: Sí.
0: El mejor futbolista de la historia. San Román, ¿para ti?
13: Sí.
0: El mejor futbolista de la historia. Irra.
7: Junto con Diego Armando Maradona.
0: Los dos mejores futbolistas de la historia.
7: Yo soy más de Diego, pero sí. A la misma altura.
3: Yo vi mucho a Maradona, pero me parece que me gusta más Messi. Sí.
0: ¿Qué es mejor Messi? Claro, estamos hablando de épocas distintas, porque hoy,
3: claro,
0: fíjate, estando precisamente en el Carrefour, comprando, me he tenido una conversación con dos empleados muy, muy amables, y estaban hablando precisamente de eso, que si Messi había sido mejor que Maradona, y digo, son tiempos distintos, porque a Maradona le daban hasta en el cielo del paladar y no pasaba nada. Pero iban a por él, ¿eh?
7: Y jugaban en Nápoles, ¿eh?
0: Pero iban a por él.
7: Uh-huh.
0: Pero a por él. Iba uno, otro en oleadas, como los Velociraptors, ¿eh? En Parque Jurásico. Pa, pa, pa, pa, pa. Y el tío se levantaba y seguía jugando. Y en la época en la que le ha tocado jugar a Messi, a ti te tocan.
3: Sí, eso es verdad.
0: Y te pitan. Y, no, bueno. Y a la siguiente amarilla y a la siguiente roja, ¿eh?
1: Sobre todo si estás pagando al vicepresidente arbitral.
0: Ah, hombre, por
1: no,
0: favor.
1: No, hombre, no.
0: Seamos generosos. Mira,
1: y el mundial que ganó, lo ganas desde el punto de penalti.
0: No te he convencido.
1: Se lo ponen en el punto de penalti.
6: Es como que no lo entiendo lo tuyo con Messi, que te cuesta mucho ahora ya que ya pasó todo. No, ayer estuviste 7 minutos hablando del homenaje a Messi y solo dijiste cosas malas de Messi o del entorno. No dijiste una intención. Cosa buena, no ni una palabra. Y había barcelonistas en la mesa,
3: no,
6: ni una palabra.
3: No fue mi intención. Sería por mi lado, porque vuelvo a repetir que el homenaje eso fue un pastel increíble y el homenaje es lamentable que la mejor, o sea, una leyenda
6: pero
3: se vaya ante Benín.
6: Bueno,
1: por lo menos se ha ido bien de Argentina, no como se fue del Barcelona. Nadie se lo fue al Barça.
6: ¿Por qué te cuesta?
1: El Barça sí que se fue mal.
0: No, ya.
6: O sea, tú lo has visto contra el Madrid muchas veces, meter una pila goles, ser el mejor jugador que ha jugado contra el Madrid.
0: Yo he dicho que yo con el único futbolista que he tenido miedo real ha sido con Leo Messi.
6: Pues ya está, ese es el mejor piropo.
0: Miedo real, con el único. Cogía el balón y decía, da igual, es que nos lo va a hacer.
3: Luego Juanma, como dijimos el otro día con Portugal, algún periodista que conozco, algún amigo portugués, que Cristiano,
0: lo que
3: sienten en Portugal es que está más fuera que dentro de la selección, siendo un mito viviente del fútbol portugués. En Argentina, tú preguntas por Maradona y Messi y mucha gente se queda con Maradona, sobre todo los argentinos de...
0: Ahora se ha equilibrado con el Mundial, sí. Ahora se ha equilibrado con el Mundial. Lo impresentable del partido de ayer fue que cuando estaba en mitad del homenaje Leo Messi salió una publicidad.
11: Respeten ustedes un poco. Son incapaces de respetar. En fin, bueno,
1: hay que sacar pelas de donde sea.
0: No pasa nada. Y luego, han entrevistado hoy a Jorge Jesús. Le han preguntado si ha leído el comunicado.
3: Es en portugués y no está.
6: Brillante, doblado, brillante. Creo que
0: ha estado brillante.
6: Para
0: Jorge
6: mí
0: Jesús
6: ha sido de las mejores cosas de
0: no
6: lo he oído, temporada.
0: lo voy a oír ahora.
6: Buenísimo.
0: A ver qué dice.
3: Es en su casa.
0: A ver.
13: Jorge Jesús, só umas palavras. Leu o comunicado de Cristiano Ronaldo?
14: Em primeiro lugar, bom dia. Li o comunicado. E agora, como faço todos os dias, vou para a Federação trabalhar, pensar na equipa e na seleção portuguesa. Não tenho mais nada a dizer. Bom dia.
0: Obrigado. Bueno, lo que estaba diciendo es, en primer lugar, buenos días.
3: He leído el comunicado.
0: Y ahora lo que voy a hacer, como hago todos los días, es ir a trabajar con la...
3: Y le va a volver a convocar.
0: Escúchame, tampoco es...
6: Brillante. Yo estoy es como Zidane, que se quitaba a la gente con mucho talento encima.
3: Y le va a volver a convocar, Joma.
0: Yo le va a volver a convocar dentro de 6 meses, porque la sanción va a ser...
3: Bueno, sí.
0: ¿Por 6 meses va a haber sanción o no?
6: Eso es un poco ahí un...
0: No. Sí, se ríe.
1: Falta va a sancionar a Cristiano Ronaldo de la Federación Portuguesa.
0: Noviembre.
7: Él mismo dijo que se lo merecería.
0: Claro, que se merecería una sanción. A los 6 meses, me parece que decía, volver.
1: Ellos no quieren quedar como los enterrados.
0: Ya se daba como autosancionado.
7: Entre 1 y 6 meses sería la sanción teórica.
1: Proença y Jorge Jesús no quieren quedar como los enterradores de Cristiano, y Cristiano querrá llevar una ovación en Lisboa de 70.000 portugueses entregados a él, y es que están condenados a entenderse, pero ahora mismo tienen que estar lejos porque se han hecho, es que peor no lo han podido.
7: Condenados a entenderse, y a mí lo que me cuesta entender es que si realmente, estas son informaciones que uno lee, escucha y tal, si realmente Cristiano tenía preparada esa carta para después del Mundial para irse. Joder, es que Jorge Jesús lo tenía en el punto de penalti, sin portero y votando.
6: Lleva Paul diciendo una cosa en los últimos días, y se va a misa. Quiere meter 1.000 goles, y si pudiese jugar con los alevines de no sé dónde, jugaría con tal de meter 1.000 goles.
7: Es su único objetivo.
1: No se va a retirar con 979.
0: ¿A ti te parece, a lo mejor te parece, que un tío que lleva 979 goles, te parece mal que quiera llegar a la cifra...
6: No me parece mal, pero hay un equipo de fútbol. Y encima es el de su país.
0: Pero tú has mezclado,
6: equipo de Arabia Saudí, con todos los respetos, como si quiere bajarlo a quinta categoría.
0: Estás haciendo como un mal pastor. Estás mezclando las ovejas churras con las ovejas merinas.
6: Estás mezclando las churras con las merinas.
0: Estás haciendo como un mal pastor.
6: Me has preguntado. Me parece mal que meta 1.000 goles.
0: Y aquí el único pastor que hay en el radio y el que entiende de ovejas es Couselo.
6: El día que meta 1.000 goles, me alegraré yo el primero. Porque me parece un hito extraordinario. Pero
0: eres rácano con Cristiano, tú. Muy rácano. Muy rácano.
6: Yo con la gente excesivamente egocéntrica no es que sea rácano, es que me parece que se equivocan. O sea,
0: pero, y este chico es excesivamente egocéntrico. Te lleva razonablemente bien, no, y soy muy egocéntrico.
6: Tú eres todo lo contrario.
0: Bueno, no me has visto en mis días buenos. 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
0: Bueno, estábamos hablando del parón, que esto más que parón es...
19: El parón más largo de la historia del fútbol. Con competición nunca había estado...
0: Pero se va a repetir. Esto ya no, ha venido para quedarse.
7: En noviembre
0: son dos semanas. Son dos, pero ¿el año que viene?
19: Sí.
0: La temporada que viene, otras tres semanas.
1: Hasta 2030, creo que es así mínimo. Mínimo. Lo ha hecho muy bien Irra, ¿eh? Hemos pasado tres semanas de parón sin hablar de la selección española.
0: Al menos aquí.
7: Aquí ya estoy yo para.
1: Y eso que es la mejor selección española de la historia.
0: Pero escucha, vamos a hacer una cosa.
7: Y con el mejor seleccionador.
6: Las audiencias de YouTube no engañan. Tú estás hablando de esto y gente hablando de la selección y tienen a 50 espectadores.
0: Bueno.
6: No pasa nada.
0: Por favor, vamos a hacer una cosa. Mira, ya que me lo estás tirando. Mira, dile a De La Fuente que le cambio. Hablar más de la selección porque venga una noche aquí.
7: ¿Sí?
0: Pero dile que aquí no va a ser como en otros sitios, que aquí viene a que le apriete.
7: Por eso no va a venir.
1: Tampoco hay mucho donde apretar.
7: Que proteger a
1: no hay
7: amigos.
1: Mucho donde apretarle.
7: Que proteger a
1: Luis de la suerte.
0: ¿Cómo? No, por favor, que por estamos favor. Tratando de limar asperezas. Cielo, no.
19: No, si no es cielo ya.
1: No hay cielo. No, pero si es un elogio. O sea, hay que tener suerte.
19: Ahora nuestro gran amigo Ladis es el que tiene
1: Hay que tener suerte.
0: ¿A qué es Ladis el que tiene aquí mando en plan?
19: Ladis es el que tiene que traer al seleccionado, se lo trae.
0: Vamos a pedírselo a Ladis. Bueno. Espérate, le voy a llamar en directo. No, es broma.
6: Es el único programa de radio en España que tiene a un amigo representándolo aquí fielmente y que además no falla nunca.
0: Y al único que no ha venido.
6: Es acojonante.
0: Es que es una cosa de verdad. ¿Para qué me sirve a mí tener a un amigo íntimo de La Fuente? Sí.
7: En su momento estaba trabajado, pero claro.
0: Estaba, pero claro, se cayó. Algo pero diría
1: vino,
0: yo.
1: Vino un tsunami. Hombre,
0: algo le diría que no le sentó bien.
7: Vino Milei con la motosierra y se cargó la historia.
19: Hay que decir que Luis ha entrado en este programa siendo seleccionado
0: sub-21.
19: El día después de ganar la Eurocopa.
0: Y me decía, sin conocerme de nada, buenas noches, Juanma. Y yo decía, qué bien. Vamos, arriba.
7: Eso me decía un delegado que tenía yo en el Rayo que decía, al árbitro, pues se estudiaba el nombre.
0: Claro,
7: no,
0: eso es muy Luis Aragonés.
7: Y total.
0: Eso es muy Luis
7: Aragonés. Que eso funcionaba.
0: Que les decía, el árbitro es francés.
7: Por el nombre.
0: Aprenderos dos cosas y le habláis del nombre. François, amigo, François. Claro, eso es muy, muy, muy de Luis. Bueno, gracias Paul, gracias. Adiós. Sergio, gracias Irra, gracias Dani, gracias España. No os mováis, que viene María Trisac con un entrevistón, de verdad, con un entrevistón.
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27: Te he enseñado a luchar y a volar. ¿Qué más puede haber?
28: Aún hay mucho más.
27: ¿Qué? Dime, ¿qué más hay?
29: Peter, llevaba razón Wendy. Hay mucho más. Como, por ejemplo, segundas oportunidades. Y es que la vida no avisa. Un día estás caminando por el camino que habías elegido y al siguiente ese camino ya no existe. Cambian las circunstancias, cambian las reglas, cambia incluso la manera en la que miras el mundo. Hay puertas que se cierran de improviso y sueños que de repente parecen pertenecer a otra persona. Y es entonces cuando llega el silencio, ese lugar en el que uno se pregunta qué queda cuando ya no puede ser quien había imaginado. Quizás sea precisamente ahí donde empiezan algunas de las historias más importantes. Quizá la vida no sea tanto una sucesión de finales, sino una colección de segundas oportunidades. Hay personas que reciben una segunda oportunidad como quien recibe un regalo, y otras, pues, se la tienen que fabricar con paciencia, incertidumbre y miedo. Porque volver a empezar no significa volver al principio que va, significa empezar desde otro lugar. Aceptar que quizá ya no se pueda regresar a la vida que uno tenía, pero descubrir que todavía queda una vida por construir, que hay caminos que no estaban en los planes y que, sin embargo, terminan llevándonos mucho más lejos de lo que habíamos imaginado. El deporte conoce bien esa palabra, volver. Volver después de perder, volver después de una lesión, volver cuando las piernas pesan, volver cuando el marcador dice que ya no hay tiempo e incluso volver cuando los demás han dejado ya de esperar. Y en la vuelta, descubrir que aquello que parecía una limitación también puede convertirse en una nueva forma de mirar, de luchar y de ganar. Miraba esta tarde la foto de la selección española de balonmano en silla de ruedas, proclamada campeona del mundo hace apenas 2 semanas, y pensaba en lo que hay detrás. Porque antes del campeón estuvo la persona, antes de la medalla estuvieron las dudas, antes del himno hubo silencios y antes de levantar los brazos para celebrar, hubo que aprender de alguna manera a levantarse. La vida tiene a veces una manera extraña de conceder segundas oportunidades porque no devuelve lo perdido, no borra las cicatrices y no cambia el pasado. Simplemente abre una puerta que no sabíamos que existía y nos pregunta si queremos cruzarla. Hay quienes opinan que las segundas oportunidades son para quienes han cometido errores y yo creo que no. Yo creo que simplemente son para quienes, después de haberlo perdido todo, encuentran el valor necesario para volver a intentarlo. Precisamente el hombre con el que voy a hablar ahora, el hombre que ha llevado a España hasta lo más alto del mundo, tiene un máster en eso de volver. Su nombre, Óscar Perales. Óscar Perales, seleccionador nacional de balonmano en silla de ruedas, campeón del mundo. ¿Qué tal? Muy buenas noches.
1: Hola, buenas noches.
29: ¿Cuántas veces has tenido que volver a empezar a lo largo de tu vida?
1: Primero déjame coger aire y inspirar un par de veces, porque la verdad que la intro que habéis hecho ha sido espectacular. Describe muchísimas de las historias de superación que no solo tienen los integrantes de esta selección española, sino que nos cruzamos día a día con esas personas por nuestras calles, pero no somos conscientes de verdad de todo lo que han tenido que luchar para tener, como tú bien has dicho, esta segunda oportunidad. Así que lo primero de todo, agradecer esas palabras desde el inicio, ¿de acuerdo?
29: Nada, agradecerte ya a ti que estés conmigo esta noche. Tenía muchísimas ganas de hablar contigo. Tu historia me ha emocionado especialmente, ¿no? Y creo que muchas veces los periodistas deportivos nos centramos tanto en el fútbol que se nos olvida que hay mucho más.
1: Bueno, al final el deporte engloba una serie de valores que yo creo que son muy importantes para la vida. Y como tú bien has dicho, pues para intentar aprovechar esas segundas oportunidades, que muchas veces no nos sale la segunda, no nos sale la tercera y no sabemos cuándo va a ser de verdad la que dé ese éxito. Y si no conseguimos ese éxito, simplemente en el esfuerzo de ese camino, de intentar conseguirlo, pues yo creo que ahí también.

0: implica tanto que terminas ocupando un lugar en el banquillo, no como jugador, sino como entrenador. ¿Tú recuerdas todavía el día en el que te lesionaste?
1: Perfectamente, segundo a segundo. Si cierro los ojos es algo que intento olvidar, pero es muy difícil. Está ahí en la retina, en la memoria, y lo recuerdo perfectamente. Además que fue una acción, pues bueno, fortuita, de un partido amistoso, ya casi en los minutos finales. Y bueno, tuve la mala suerte de lesionarme, que nos pasa a la mayoría de jugadores profesionales, ¿no? A lo largo de una carrera deportiva de muchos años, pues te toca vivir alguna que otra lesión. Pero yo con tan mala suerte de que esa lesión se fue complicando a lo largo del tiempo, y pues bueno, me apartó directamente ya no solo de la práctica deportiva a nivel profesional, sino también en mi día a día, y de no poder hacer deporte, que era lo que llevaba haciendo pues desde que era un niño, dedicándome en cuerpo y alma a intentar pues ser jugador profesional. Entonces, ¿en qué, de la noche a la mañana?
0: ¿En qué momento tú eres consciente realmente de que tu vida ya no va a ser la misma? Porque claro, tú te lesionas, como tú bien me cuentas, es muy habitual en deportistas de élite, ¿sí? Un cruzado no es nada raro, pero ¿tú recuerdas la sensación que tuviste el día en el que te dicen, mira, es que esto ya no va a ser posible?
1: Pues creo recordar que ya en la segunda operación vuelvo a pisar Huerta del Rey, y yo a mí mismo me dije que lo iba a tener muy complicado para volver a pisar un polideportivo. Yo sabía que era muy difícil volver a jugar después de una infección que tuve en el quirófano, después de varias operaciones para intentar salvar mi rodilla, que mi rodilla fuera funcional para la práctica deportiva. Y yo a mí mismo me fui autoconvenciendo poco a poco de que la vida deportiva como lo conocía anteriormente no iba a volver a ocurrir. Entonces, en ese preciso momento es cuando me di cuenta.
0: ¿Cómo consigues llegar a esta adaptación? Quiero decir, ¿cómo una persona que es apasionada del deporte, que ha competido toda su vida, consigue cambiar el chip en su cabeza y decir, vale, a partir de ahora pues voy a intentar estar relacionado con esto de otra manera? Porque me imagino que no es fácil. ¿En algún momento sentiste envidia o decir, oye, ¿por qué me ha tenido que pasar esto a mí?
1: Hombre, siempre te lo preguntas, ¿no? Pero además con muchos compañeros míos de mi generación, de mi edad, que han conseguido éxitos deportivos, y yo lo tenía que ver desde el salón de mi casa, pues siempre te preguntas, ¿no? ¿Y por qué no podía estar yo ahí? Pero esa pregunta te la haces cuando sabes que ya va a ser muy complicado. Yo intenté hacer todo lo posible por llegar a ser jugador de élite, lo conseguí, disfruté de muy pocos años, pero conseguí ganarme la vida en el mundo del balonmano, y luego, como bien dices tú, pues cambiar el chip, por llamarlo de alguna manera, reconducir la situación. Yo soy una persona del deporte, me encanta el deporte, en este caso el balonmano. Mi padre fue jugador de balonmano, mis hermanos han jugado balonmano, en mi colegio se hacía balonmano. Entonces, ¿qué no va a hacer Óscar Perales? Pues balonmano. Entonces intenté cambiar la mirada de cómo ver el deporte y cómo ver el balonmano. Y cuando ya me dijeron que desgraciadamente no podría volver a jugar, pues intenté cambiar esa mirada y verlo desde otro punto de vista.
0: Dicen que de todo se puede sacar algo positivo, o que por lo menos tenemos que intentar buscarlo. ¿Qué parte positiva te dejó a ti esa lesión?
1: Uf, pues me lo han preguntado varias veces ahora con la consecución del título mundial. Pues es que quizás si no me hubiera lesionado de gravedad, no hubiera conocido al grupo de personas que he conocido en el balonmano en silla de ruedas. Igual no hubiera formado la asociación Incluso por Castilla y León, que también pues he conocido a 50 familias maravillosas. No lo sé. No lo sé. Lo positivo de algo muy negativo, está claro que hay que sacarlo, pero a veces es muy complicado. En mi caso, no te lo puedo contar hasta que no sepa cuál es el final del capítulo, pero de momento pues te voy a decir que estos momentos negativos y tan traumáticos pues también me han traído momentos muy positivos y muy felices, como son la consecución del título mundial y haber formado una asociación para personas con discapacidad.
0: Oye, ¿cómo fue ese partido? ¿Cómo fue el partido de la final, ese partido ante Japón? Además, tuvisteis que remontar. ¿Qué sensaciones te deja todo esto? Porque es lo más grande a lo que se puede aspirar, ser campeón del mundo.
1: Ser campeón de algo ya es increíble. De campeón del torneo de Mus de tu pueblo ya yo creo que genera muchas emociones. Pero imagínate ser campeón del mundo en un deporte, y más en este, que llevamos muchísimo tiempo luchando, ¿no?, para que se conozca. Íbamos para hacer un buen papel, nos

0: habíamos preparado muy bien, habíamos entrenado mucho, pero el deporte al final es muy complicado. Y llegamos a esa final y la consecución del pitido final y el ver que podíamos tener opciones de ganar a Japón y al final estar preparados para que después del pitido final estuviéramos por encima del marcador, pues ha sido una expresión de júbilo, de emociones, de llanto, de alegría, de mirar atrás, echar la vista atrás y ver los 10 años que llevamos luchando también porque el deporte inclusivo también sea conocido y reconocido en nuestro país, que yo creo que lo hemos conseguido, pero que queda todavía muchísimo trabajo. Entonces es una explosión de sentimientos y emociones que de repente, pues eso, explota.
1: ¿Qué nos sorprendería, Óscar? Porque me decías tú al principio de esta entrevista, contabas una trayectoria y unos valores que por supuesto tenemos aquí en el balonmano adaptado, en silla de ruedas, pero que muchas veces esas personas nos cruzamos con ellas por la calle y no somos conscientes. Quien fuese a un partido de balonmano, si alguien todavía no lo ha disfrutado, o a un entrenamiento de balonmano en silla de ruedas, ¿qué crees que es lo primero que nos sorprendería?
0: Pues como un chico en silla de ruedas se cae y él solo se levanta. Le ha costado mucho más, le ha costado muchísimo más esfuerzo, dedicarle muchísimo más tiempo, pero lo ha conseguido. Pues igual que en el día a día, ¿no? Tú lo has contado antes, el estar preparados para esas segundas oportunidades. Tenemos muchísimas historias de vida y de superación dentro del equipo. Todas y cada una de ellas es especial, pero pues eso, nos llamaría la atención la superación, la ilusión, el esfuerzo y la pasión que ponen todas las personas pues que han tenido alguna situación traumática en su vida y que intentan buscarle y encontrar ese lado positivo a lo que le han ocurrido.
1: Pues Óscar, yo te agradezco muchísimo que hayas hablado con nosotros esta noche. Me hace muy feliz que nos des tu punto de vista porque estoy de acuerdo contigo. Creo que muchas veces vamos tan rápido en la vida que nos cruzamos con personas extraordinarias y no somos conscientes de la valentía que tienen y del esfuerzo que realizan día a día. Y por supuesto, darte la enhorabuena porque lo que has conseguido es ser campeón del mundo, desde luego que no es poca cosa.
0: Muchísimas gracias a vosotros por darnos voz y por contarlo.
1: Un abrazo grande.
0: Un saludo, un abrazo.
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3: Cogemos y nos vamos, no sin antes recordaros el resto de noticias deportivas del día, que hoy han sido estas.
4: Comenzamos este repaso con la selección española. Terminó el parón, 12 puntos para España, victoria en Londres, victoria en Croacia y dos victorias en casa ante la misma Croacia y ante la República Checa. Ayer, tras el partido y remontada del conjunto de Luis de la Fuente en Split, el propio seleccionador hablaba del encuentro.
5: Bueno, pero eso de verdad es únicamente gracias a un grupo de futbolistas fantásticos que no bajan nunca los brazos, que siempre quieren mejorar, que partido tras partido nos sorprenden, a mí el primero, y que en un encuentro tan difícil, contra una selección muy fuerte, un ambiente, tú lo has vivido, pues hemos sabido superar todas las adversidades, el gol en contra, hemos ido poco a poco haciendo la mella en el rival, y ya en el segundo tiempo pues ya mostrarnos claramente superiores y, bueno, y tener la posibilidad de remontar el partido. Creo que hoy es una victoria de muchísimo mérito.
4: El héroe del partido, Mikel Merino, el jugador del Arsenal, 15 goles con la selección ayer, doblete para remontar el encuentro, el segundo, un golazo.
6: La verdad que estoy muy contento por poder ayudar otra vez más al equipo, un partido más que me toca meter desde el banquillo y lo mismo que vengo diciendo últimamente, ¿no? Salir con la mejor actitud posible, aunque las cosas no te vayan a favor y estés un poco rabioso porque no vas a titular, pero poner lo mejor de ti, tanto a mí en este caso con el tema de los goles como todos mis compañeros que han entrado y han aportado su granito de arena, esto es lo que la selección, un equipo, una familia y un día más se demuestra.
4: La nota negativa del partido, más para los croatas y más para la prensa croata, que hoy en todas las portadas prácticamente de los medios de comunicación más importantes en aquel país, hablaban de Cucurella para mal. El jugador del Real Madrid fue protagonista de una acción en la que Perisic fue expulsado, una tarjeta amarilla primera bastante clara, una segunda un poco más rigurosa, pero que el árbitro vio en el campo, se queda por el VAR y que evidentemente dio con el jugador croata en el vestuario antes de tiempo. Pues bien, hoy la prensa croata considera a Cucurella un mal tipo, entre comillas, literalmente leído hoy en la prensa de Croacia. El propio jugador del Real Madrid hablaba a la llegada al aeropuerto de Barajas.
7: Bueno, nada, al final yo creo un lance del partido, yo creo que falta clara, al final ya estaba amonestado y yo creo que nada que objetar, el VAR también lo ha chequeado, o sea que sin más, cosas que pasan en el partido y ya está. Yo creo que al final nos tenemos que dar con esa reacción del equipo que demostramos una vez más porque somos uno de los mejores equipos.
4: Hemos hablado en el programa de la retirada de la selección argentina de Leo Messi y su homenaje bastante bonito ayer en el partido, retirada del fútbol completa de Pedrito, de Pedro Rodríguez, aquel jugador que salió en 2008 del Barcelona y se retira hoy en 2026 después de Barcelona, Chelsea, Roma, Lazio. La verdad es que una carrera llena de buenos momentos. Hoy un vídeo emotivo del jugador canario.
8: Todo empezó en un campo de tierra en mi isla, Tenerife, y un balón que no soltaba nunca. Formar parte del mejor Barça de la historia fue un privilegio. Lo ganamos todo y asombramos al mundo. Y un día, casi sin creérmelo, fui campeón del mundo y titular en la final de un mundial.
4: 2009 y 2010, los mejores años de Pedro, con ese sextete entre 2009 y 2010 con el Barcelona y ese campeonato del mundo, ese mundial con España en Sudáfrica, siendo titular en las semifinales y en la final. Hay que recordar que en ese mundial Pedro no empezó de titular, empezó jugando muy poco, pero en la semifinal entró ante Alemania y esa gran semifinal le valió para jugar la gran final. Ayer con nuestros compañeros de Radio Nacional de España, el jugador del Athletic, Iñaki Williams, le preguntaron si va a cambiar en algún momento de equipo.
9: No, imposible, yo aquí me retiro. Yo no quiero vestir otra camiseta que no sea la del Athletic. Estoy muy orgulloso de haber podido ser parte de esto. Y cuando el club considere que ya no soy una pieza importante para el equipo, pues yo me echaré a un lado y iré a San Mamés con mi hijo.
4: El Athletic de Bilbao juega en Vallecas a partir de las 2 de la tarde el próximo sábado. Es el segundo partido de la jornada. Recuerden que el primero es el Málaga Español el viernes. El Getafe juega en Barcelona, Nou Camp, 6:30 de la tarde el sábado. Difícil salida. Ángel Torres sigue a vueltas con el fichaje o no fichaje de Dani Carvajal.
10: Sigue la cosa igual, no hay ningún cambio.
11: Cambiar nada, que ya lo dije ayer, lo dije esta mañana.
12: Pero sí, pero siguen hasta mayo, se activa lo de Carvajal.
13: Ni siquiera con comunicado de la Liga. ¿Eh? Ni siquiera con comunicado de la Liga.
11: No tiene que ver nada la Liga.
10: Entonces el fichaje de Carvajal se ha caído, al final. En principio sí.
4: Una mala noticia, el capitán del Elche, José Fernández, ha sido detenido por un presunto delito de agresión sexual a su pareja. El club no quiere dar detalles. De hecho, según ha podido saber en Radio Libertad Digital, ha habido un momento de la tarde en el que ha desmentido los hechos. Ahora mismo, desde luego, están en stand-by, el jugador no quiere dar explicaciones, el club tampoco. Vamos a ver lo que sucede con el capitán, no es un jugador cualquiera, es el capitán del conjunto ilicitano, José Fernández. El Elche recibe al Celta el domingo a las 2 de la tarde. Es una hora un poco extraña, es un horario malo, todos los jugadores dicen que no les gusta jugar esa hora, pero el canterano del Atlético de Madrid, Javi Morcillo, acostumbrado a jugar en la tercera madrileña, en la segunda B madrileña, en la primera red madrileña por la mañana los domingos, dice esto.
14: Pues que bocadillo y al campo de toda la vida, así lo he hecho yo muchas veces. Creo que se nota cuando nosotros sentimos el aliento de todos, cuando está todo el estadio lleno, cuando el recibimiento es algo muy sorprendente, estar en la pasarela, en el pasillo, en la calle, llegando con el bus y ver a todos los aficionados ahí, verles las caras, y la gente viene con banderas del Elche, con la camiseta del Elche, partidos como el del Barça o el de Madrid, en vez de ponerse la camiseta del Madrid o del Barça, vienen con la del Elche.
4: En baloncesto vuelve la Euroliga mañana, el Real Madrid tiene que ganar ya un partido. Bastante buena entrada se espera mañana en el Movistar Arena, en la capital de España, para ver el Real Madrid-Partizan. Madrid lleva 0-3, es colista, y el Partizan lleva 3-0. El equipo de Joan Peñarroya no ha perdido ningún partido. Y Pedro Martínez dice que hay que sacarlo adelante.
15: Con ganas, ilusionados, sabemos que es un partido importante contra un gran rival que está en un momento de forma excelente y que va a ser un partido duro y difícil, pero con la ilusión y las ganas de sacarlo adelante.
4: Es posible que Jules se caiga de la convocatoria, que recordad que tiene 17 jugadores en plantilla y tiene que hacer 5 descartes cada jornada de Liga Endesa o de Euroliga. Pedro Martínez ha pedido tranquilidad también para este partido.
15: Es un poco igual de donde vengamos, ¿no? Hay que jugar el partido pensando en el rabioso presente, haciendo las cosas que dependen de nosotros lo mejor posible, tanto en ataque y en defensa. Pues una nueva oportunidad que tenemos, jugando en casa ante nuestros aficionados y evidentemente esto es la Euroliga. Se puede ganar y se puede perder. Lo que estamos entrenando no sale de la noche a la mañana, sino que necesita repeticiones, necesita esfuerzo, y en eso estamos, ¿no? Entonces, bueno, hay que tener paciencia, hay que tener tranquilidad.
4: Terminamos con dos noticias, una de ciclismo. Primo Roglic ha ganado la contrarreloj individual del europeo de ciclismo, se está disputando en Ljubljana, ha corrido en casa ante el aliento del público. Primo Roglic, la verdad es que ha terminado el año muy bien, campeón del mundo, campeón de Europa, perdón, contrarreloj en estos europeos. Segundo Arcaral, el ciclista francés, y tercero, otro ciclista francés de Comblé, para completar el podio. Javi Romeo ha sido décimo en la clasificación, y Jon Rahm, el golfista español, no jugará el circuito de Emiratos Árabes la temporada que viene. El Leaf Golf se vuelve al circuito europeo.
3: Muy bien, muchas gracias Dani, nos vamos, ya sabéis que a partir de ahora está prohibido. Ah, es verdad. A ver, vamos otra vez arriba, estaba pensando en otra cosa.
4: El aliento del público, el ciclista, otro ciclista francés de Comblé, para completar el podio. Javi Romeo ha sido décimo en la clasificación, y Jon Rahm, el golfista español, no jugará el circuito de Emiratos Árabes la temporada que viene. El Leaf Golf se vuelve al circuito europeo.
3: Muy bien, muchas gracias Dani. Ya sabéis que a partir de ahora en Es Radio está prohibido contar ovejas. Llega nuestro amigo Felipe Couselo para amenizarnos la madrugada, y mañana, como siempre, aquí estaremos fieles a la cita, a las 11 de la noche, esperándoos para poder contaros toda la información deportiva. Gracias por seguirnos, hasta mañana. Adiós, adiós.
16: He corrido por los campos de béisbol durante 16 años y no he recibido más que amabilidad y ánimos de vosotros, aficionados, de jugar con estos grandes veteranos a mi izquierda. la línea mortífera, el equipo campeón de 1927. Y luego he tenido el honor de vivir y jugar con estos hombres de mi derecha. Los bombarderos de Bronx, los Yankees de hoy. He recibido fama y elogios inmerecidos por parte de los muchachos que están tras la alambrada en la cabina de la prensa. Mis amigos, los críticos deportivos. He jugado bajo las órdenes de los mejores entrenadores de todos los tiempos. 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Tengo un padre y una madre que lucharon para darme salud y una sólida educación en mi juventud. Y tengo una mujer, compañera para toda la vida, que ha mostrado más coraje del que podía imaginar. 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

0: voces, gente que escucha. Esto es Prohibido Contar Ovejas. El que os habla es Felipe Couselo. Y bla, bla, bla, lo de todas las noches. Venga, que están todos aquí. Y por estar, está, yo presentaría a todos, ¿vale? Presentaría a Dani Palacios, a Mepinos, a Isaac Vizcaíno, a Miriam García. Bravo, Don Juanma. Y eso hay que hacerlo. Don Juanma González, buenas noches.
1: Gracias.
0: ¿El pelo de Frodo Gracias. Dónde está?
1: He estado bien todo el tiempo, casi todo.
0: No, pero eso nos da igual, ¿nos has traído el pelo de Frodo?
1: ¿El pelo de Frodo de los pies?
0: Sí, de los pies. Exactamente, te pedimos el de los pies, además.
1: Claro.
2: Qué horror.
0: No hice el programa de miércoles pasado, ¿verdad?
1: No, no lo escuché.
0: Casi mejor no lo escuches.
2: Y eso ya. Que estaba despierto, ojo, cuidado.
3: Estaba despierto, pero lo sabemos.
2: Estaba en la playita, es decir, en la oscuridad de la playa.
4: No, decir lo que dijisteis.
3: Estaba ahí azapado.
0: Estaba como una, lo que dijisteis. Como una de las canciones de los Beach Boys en la película Cocktail. Y no es Cocomo. Es la otra.
2: Estabas de crew.
4: Dile lo que dijisteis a muchachos.
2: Estabas de crew.
0: Still cruising, tío.
3: Estabas, sí. Estabas como Al Pacino en la película de Friedkin.
1: No me parece lo peor que podíais haber dicho de mí.
0: La verdad es que
4: quizá no fue lo peor tampoco.
0: ¿Sabéis que puedo encontrar, gente que escucha tanto este audio como todos los demás en la fonoteca de...
3: Es.
0: Mira qué bien nos ha venido. En la fonoteca de radio, no solo los de Prohibido Contar Ovejas, también los de... El programa de Isaac, no vamos a decir el nombre porque luego se ríe, porque para una cosa que él dice mal y yo digo bien, pues...
4: Couselo, tú lo dices todo bien.
0: ¿Qué va?
4: Si te vas, soy yo, que soy un paleto y pongo el título...
0: Pocas cosas.
4: De manera fonética.
0: Pero si tú tienes mucho más mundo que yo.
4: Pero si demás no...
1: Hay que pronunciarlo en francés.
2: Idiomas, querida.
4: Usted bien te ha quedado.
3: Otra gabas.
2: Te queda muy bien, ¿eh?
4: Es el tópico de San Denis.
1: Sí.
0: Con la boquita muy pequeña. Un
3: matillo ronroneando.
2: Pero es que parece francés y todo, ¿eh?
3: Sí, sí, sí.
0: Entonces, de los señores de Puigdemont, ¿por qué no ha hecho él
3: la sección?
1: A ver, ve una comedia francesa de más de 1 millón de espectadores al año todas las semanas.
4: Claro, es verdad.
1: O sea que...
4: Pero lo voy a sacar de promo, ¿eh? Me ha gustado. Lo voy a sacar de promo.
2: ¿El Utrugue?
4: Sí. No, me ha quedado mal. Se magnifique.
0: Bueno, pues que además de
1: Puto Rubén Fuá,
0: también podéis descargaros y escuchar el Parimpar, por ejemplo.
1: Sí, eso siempre puede hacerse, sí.
0: Hay algunos que están mejor que otros, pero...
4: Incluso pueden escuchar sin descargárselo.
0: Sí, pero si hacéis las dos, por si acaso que también se lo descarguen. Primero bueno, te lo escuchas y luego...
3: Sí, cuanto más contabilice, mejor.
0: Por tenerlo ahí.
1: Sí,
0: que esto
1: hombre,
0: es lo de siempre.
1: Yo creo
0: porque
1: que
0: todo
1: que...
0: está en la nube, todo está en la nube. ¿Y si la nube se va
2: claro,
0: a cargar?
2: Claro, ocupándolos.
3: Se disuelve, ¿qué pasa?
2: Si se acaba internet, de repente, pues que tengas algo ahí para escuchar.
1: A ver, hay que descargar de vez en cuando. Eso
3: lo, siempre, eso lo sabe todo el mundo, que hay que descargas.
0: Entonces, ¿qué más has hecho aparte en la Comic Con? Bueno, pues, cuéntanos la sección, ¿no?
3: Bueno, ese día por la noche, entonces, el paseo por la playa, ¿qué tal?
1: Pues era un paseito por la playa de estos días frescos en Málaga, que son los mejores días. No hace calor, no hace frío.
2: Se acercó a la zona de las sombrillitas, que
3: sí,
2: es la zona...
1: Exactamente.
3: La zona golfa de la playa.
1: No. A ver, escucha, todo eran parejas de jubilados y digo, pues mira mi rango perfecto.
2: Bueno, es que las parejas de jubilados, ojo, cuidado... Ojo, cuidado.
1: Ya.
2: De las zonas...
1: ¿Es francés?
0: No, te estaba cantando...
4: Te está cantando.
0: Porque en mi cabeza es lo que sonaba cuando ibas por las sombrillas. Según lo han dicho, yo te he imaginado con el Chas Blanco Satén.
1: No, pero un día habían cerrado las cocinas y me tuve que cenar gofres. Y me pareció cojonudo, la verdad.
3: Claro que sí. ¿Qué bueno, problema hay?
0: Muy Stranger Things.
1: Ninguno. Gofres con Coca-Cola.
2: Nada. ¿Pero cuántos?
1: Tres.
2: ¿Tres gofres?
1: Eran pequeños, tamaño turista, de estos que te ponen para...
2: ¿Con qué?
1: Pues con chocolate y con nata, naturalmente.
0: Se lo cargaste a la cuenta de Parimpar, claro.
1: ¿Eh?
0: Es que nosotros no tenemos cuentas, lo cargarías a Parimpar.
1: No, no tenemos cuenta en Parimpar.
0: Pues aquí tampoco, ya me dirás tú.
3: ¿Otro reverse? ¿Sí?
2: ¡Oh!
1: ¿Otorreverse tiene cuenta? ¿Tiene sí, presupuesto?
4: Sí, sí.
1: Madre mía.
4: Infinito.
0: Mira tú. Yo sabía que nos faltaba algo. Por cierto, mientras lo contabas, es que además la asociación es muy rara. ¿Tú te acuerdas de la peli de Blackout de Abel Ferrara?
1: Sí.
0: Joder. Pues te he visto pasando la playa tipo Matthew Modine por la noche, justo en el momento Blackout.
1: Sí.
0: Te he visto ahí también.
1: Un poquito todo siniestro, ¿no?
0: Sí, sí, sí.
1: No, los frikis somos muy, todos muy...
2: Era todo
1: somos
2: muy
1: buena gente.
2: Muy
1: luminosos, sí, exactamente. Y he de decir que no sé si ha empezado ahora mi sección.
2: No, todavía no.
1: Pues entonces me callo.
0: Di que si no vamos a...
1: A tu parte.
0: Tengo que hacer algo, no, paso. Pongo una canción, Miriam.

0: ese sueldo, Felipe. Hace 28 años que se editó una maravilla de álbum llamado This Is My Truth, Tell Me Yours, de los Manic Street Preachers. Y suelo traer a esta banda por aquí. Probablemente haya traído este disco por aquí. Lo que no había hecho era enseñar el doble vinilo, edición 20 aniversario, de This Is My Truth, Tell Me Yours. ¿Qué deciros? Quinto disco para los galeses, segundo sin Richie, primero en el que ni siquiera figura ninguna de sus letras, y probablemente, y sobre todo en nuestras latitudes, su disco más exitoso. No solo por este, he visto el de Sun From My Heart, que por supuesto fue un pelotazo en gran parte de Europa y en parte del resto del mundo, sino con unas cuantas, como Tsunami, por ejemplo, que también tuvo mucho, pero mucho éxito, y el temazo que abría el disco, The Everlasting. El álbum, como digo, es una de las muestras de que una banda puede sobreponerse a prácticamente todo. Porque 2 años y pico antes de salir esto al mercado, Richie Valens desaparecía sin dejar rastro y hasta el día de hoy. 10 años después le declararían oficialmente muerto y mientras tanto la banda tuvo que ir tirando, y así están hasta nuestros días. Siguen gozando de bastante buena salud Nicky Wire, Sean Moore y James Steve Bradfield. Y como os digo, son de esas bandas que a lo mejor no se les hace del todo justicia, pero tened en cuenta una cosa: en cualquier época, ¿vale?, las bandas como Manic Street Preachers son necesarias, y además las ediciones que sacan de sus discos también. Buscad todos los remixes inéditos y, por supuesto, las versiones que se sacan, probablemente mi banda favorita versionando a otras, estos tres desgraciados. En serio, vamos a ir arrancando. Juanma, ¿me ha ganado el sueldo ya? Sí, ¿no?
1: Bueno, todavía te queda el epílogo, ¿no?
0: Sí, pero eso es más cortito. De momento, vamos a arrancar contigo.
1: Qué bien vives.

0: Bien, aparte de las novedades que nos has comentado un poco a micro cerrado, Juanma González. Eso es solo para la versión de pago, estamos en ello, sí, ¿vale? La versión de dientes premium.
1: Felipe pero no, Couselo.
2: Van a tener que pagar
0: no,
2: mucho,
0: no,
2: ¿eh?
0: Tú no sueltes nada. Lo que se dice a micro cerrado es para
1: claro,
0: la versión de pago.
1: Claro, tienen que pagar para ver el micro cerrado, sí, ¿no? Sí. Sí, para escucharlo.
2: Menos mal.
0: Esto es prohibido contar OnlyFans.
2: La dark web.
1: Bueno, pues este año teníais que renovar insultos sobre mí, tenía que estar ausente durante un par de días, así que me fui a la Comic Con de Málaga, donde me lo pasé muy bien. Y te lo voy a adelantar lo primero. Los fallos que se hicieron populares para mal en la primera edición, y que no fueron de invitados, ni de actividades, ni nada de eso, sino la organización, una masificación de gente que excedió todas las expectativas de la organización, este segundo año no se han dado. Y la verdad es que ya prometieron en marzo, cuando presentaron esta segunda edición de la Comic Con Málaga, San Diego Comic Con Málaga, que es el nombre completo, ¿no? Porque esto viene de la franquicia original, se insiste mucho en ello, ¿eh? Realmente han cumplido.
0: Mira,
1: todo lo prometido.
0: No te he traído
1: mi
0: placa acreditativa ganador de un premio de un audiovisual mostrado en la Comic Con. Tengo que traértela un día. Estoy tirándome el rollo, ya que has dicho que no trabajo.
1: No, sí.
0: Digo eso.
1: Lo sabemos.
0: Pero escúchame, de hecho te iba a comentar, se hizo un artículo muy crítico al respecto.
1: Ah, el del Mundo, sí. Incluso Fernando Piquer lo contestó. Yo dudo que esa periodista estuviese incluso allí, ¿eh? No creo que asistiese.
0: Cuando estaba, cuando se publica eso en Twitter,
1: sí,
0: es toda una ristra de comentarios de gente que sí ha estado allí, precisamente
1: diciendo que era mentira,
0: desmintiendo,
1: sí,
0: pero además gente, vamos a decir, que no son sospechosos de ser todos amiguitos, ¿vale? Gente cuyas fotos de perfil invitaban a que eran bastante distintos entre sí.
1: A ver, hay que ser realistas. Si vienen los protagonistas del Señor de los Anillos a un hall de 4.000 personas, que es el hall H del FICMA de Málaga, pues evidentemente la cola va a ser importante. ¿Siete horas? Ni de fucking coña, no puede ser, imposible. No, este año no tuvo lugar así, y se percibía que los pasillos estaban muchísimo más despejados, podías comprar, podías ver cosas, podías meterte en casi todos los paneles, que yo creo que es lo que mola realmente de una Comic Con, en donde llevaron artistas de gran categoría, con un énfasis que a mí me parece muy bonito e importante, que es el del cómic. Porque en la Comic Con viste mucho llevar a Schwarzenegger, como el año pasado, a Elijah Wood y a Sean Astin este año, entre otros tantos. Pero claro, se llama Comic Con por una razón. Y también estuvieron presentes autores de cómic muy relevantes españoles, porque los tenemos, y muchos, hay que hablar de eso con asiduidad. O sea, Pepe Larraz, madrileño, Jorge Jiménez, granadino, y son primerísimas figuras del cómic americano ahora mismo. Están dibujando Batman, están dibujando Thor, están dibujando los grandes eventos de Marvel y DC. Es decir, están aquí arribísima, junto con los más grandes, desde hace ya algunos años. Y son autores súper jóvenes. Y sin embargo también estuvieron figuras del manga y del anime relacionados con Dragon Ball, Capitán Tsubasa, que es nuestro campeón, pero ahora hay que decir Capitán Tsubasa, porque le han cambiado el nombre y a petición del propio autor. También tuvimos pues del cómic europeo, variados, o sea, realmente me gustó mucho que se pusiera un énfasis en John Romita Jr., que es uno de los principales autores de la Marvel, hijo del mítico John Romita, pero bueno, el propio John Romita Jr. ya es un tío bastante mítico. Y le tenías ahí haciendo...
3: Si hubiese sido el padre, se llamase John Roma, el hijo de John Romita, pero no.
1: Sí. En cuanto a cómic americano de superhéroes, pues es top. Y ahí estuvieron todos haciendo autógrafos y, bueno, eso fue una gozada. Pero en cuanto a los paneles más espectaculares, hubo uno de Disney enorme, luego te lo voy a contar. Yo creo que el más destacado, el que más atención tuvo, el que dejaron para el último día, fue el del Señor de los Anillos, en donde se reunieron dos protagonistas, aunque había un tercero por ahí fuera, John Rhys-Davies, Gimli, que firmó autógrafos, sí, según me dijeron Fran y Vicky, a quienes conocemos de sobra en este programa, estuvo absolutamente encantador. Y digo encantador porque no todo el mundo fue encantador, luego lo hablamos. Pero en cuanto a estos del Señor de los Anillos, maravilloso, porque el show de Elijah Wood y Sam Gamgee, ¿no? O Sean Astin, que ya sabemos que es el jefazo ahora del SAG, del Sindicato de Actores de Los Ángeles, y no es poca cosa eso, o sea, Sean Astin, nuestro Mikey de los Goonies y Sam del Señor de los Anillos,
0: es el representante, es el tío Bilbo, y mírale,
1: es un representante del sindicato de los actores en norteamericanos, de las estrellas de cine, o sea, es y elegido, electo, o sea, es una, es un puesto muy importante allí, y estuvo absolutamente encantador, y, bueno, y estaban divertidísimos, tenían una química entre ellos, en el sentido de que además ellos decían que estuvieron absolutamente aislados en Nueva Zelanda rodando algo que les absorbía totalmente, y cuando volvieron a Estados Unidos años después, porque estas tres películas gigantescas se rodaron juntas, había cambiado la administración, había habido elecciones, el clima social de Estados Unidos era otro, fue como regresar a otro país que no era el de ellos. Volvieron con sus familias, pero parecía que estaban reiniciando, que habían salido de la cárcel, ¿no? Un montón de cosas que realmente pues son, van más allá de los tópicos que se cuentan en estas películas de oh, me lo pasé muy bien rodándolo, fue maravilloso, etcétera, etcétera. Eso
0: es impresionante, tío, porque yo recuerdo, creo que con todos los que hemos sido fans de la trilogía de Peter Jackson, pues llegamos a ver las versiones extendidas y los extras de esos DVDs, cuando tenían cantidad de extras, ¿os acordáis? Los DVDs,
1: sí.
0: Todos los docus, hay un sentimiento de familia, tío, o sea, están enfocados a lo mucho que se quiere todo Dios. Total, en ese rodaje.
1: Y enlazando un poco con lo que acabas de comentar, ha habido muchos paneles relacionados con los efectos especiales, y ves que muchas profesionales españolas, y aquí son de sexo femenino porque Miriam S. Gallego y otras tantas que realmente hicieron y trabajan en Marvel, trabajan para HBO, para Juego de Tronos, en El Ranchito, en compañías tope, todas dicen, yo me aficioné porque son como 15 años o 10 más jóvenes que nosotros, Dani, Felipe, Isaac, yo me aficioné a esto a través de los extras del Señor de los Anillos. ¿Cómo lo llevas? Qué maravilloso.
0: Bueno. Es que
1: esas cajotas de cuatro discos, claro, que comprábamos.
3: Un montón de documentales, sí, y cosas que. Claro que sí.
1: Yo decidí que quería hacer esto gracias a los extras, ni siquiera a las películas, a los extras del Señor de los Anillos.
0: Es que los de las dos torres, cuando recrean todo, cómo hicieron la batalla del abismo de Helm, que al final hasta se hicieron camisetas de Yo sobreviví al abismo de Helm, todos los extras, los actores y tal. Ese. De verdad que es otro clima de, no sé, te da la impresión de que se trabajaba de otra manera. No sé, no sé muy bien cómo explicar. Yo no había visto nunca
1: Y yo tengo el convencimiento de que las criticadísimas tres películas de los Hobbit, del Hobbit, realmente fue una manera de Peter Jackson de alargar una empresa que daba trabajo en Nueva Zelanda a un montón de personal. Y el coger y decir, venga, creo que puedo dividir esto no en dos, sino en tres películas.
0: ¿Por qué no?
1: Es, pues sacrificó la tercera película, de la cual yo ni siquiera me acuerdo casi, y sé que la he visto, pero nada más. Pero fue una manera de decir, vamos a prolongar esto, vamos a hacer. Tiene un sentido cuando lo piensas desde esa perspectiva, ¿verdad? Que por cierto, ya sabemos que en las primeras pelis del Señor de los Anillos, el poblado Hobbit se destruyó, pero en las del Hobbit, cuando se reconstruyó, se dejó ahí, y lo puedes ir a ver.
0: Es que yo he estado allí, tío. Está la región de Matamata. No es coña. Yo he estado tomándome una cerveza en el Dragón Verde, en la posada de Hobbiton.
1: Sí.
0: Y es guay porque, claro, por dentro, o sea, las casas, evidentemente los interiores, el interior de Bolsón cerrado, las casas, está rodado en un estudio de sonido en Wellington, pero está todo igual, incluso tienen a gente que antes de abrir por las mañanas para las visitas, tienen la ropita de tamaño Hobbit, la mojan y la tienden como si fuera una mañana cualquiera.
1: Yo quiero ese trabajo.
0: Cada casa está estructurada como está, pues los como cuando pones el Belén. Y está el pastor, que también es pescador, el que está en la forja, el que está, pues cada casita tiene su. Es pero maravilloso. De hecho, la historia. Hoy te voy a joder yo la sección un poco.
1: No,
0: la
1: adelante.
0: Historia nos cuenta que esos terrenos eran de un granjero de ovejas, ¿vale? Y que una cantidad enorme de terreno. Tenía tres hijos, pero dos de ellos, uno no sé, era abogado o algo en Estados Unidos, el otro vivía en Australia, y el tercero, que era el que estaba un poco al cargo de tal. Claro, para llegar hasta allí, el ejército neozelandés construyó la carretera para llevar ahí todos los equipos, ¿vale? Y poder hacerlo. Y el tipo lo único que les pidió, o sea, no les iba a cobrar absolutamente nada, simplemente que cuando terminaran, se lo dejaran y le dejaran explotarlo. Es decir, a cambio de pues el porcentaje que fuera, ¿vale? Lo único que no tenían eran los derechos, por ejemplo, para la música original de las películas. Mm. Entonces, tú la ruta, íbamos con el móvil, o sea, una cosa súper trapera.
1: O sea, puede hacer un Airbnb del pony volador, ¿no? De la posada.
0: Pero fue la leche. Yo tengo, a ver, mira, te traigo. Me compré una réplica de una de las pipas de los enanos del Hobbit, así tocha, que molaba un montón. Era para lo único que me alcanzaba, porque era la disposición y te la dejaba más barata. Me habían vendido todo lo demás. Yo cuando fui, fíjate, año 2014, estarían por las del Hobbit. Ya, claro. No sé cuál de ellas estaban y me marcaba un speech de visita a Nueva Zelanda, pero visitar no, Nueva Zelanda, gente que escucha.
1: Bueno, yo cuando estuve en Harlem también quisieron venderme una pipa, así que no pasa nada. Vamos a uno de los episodios que a mí más me molaron. Tenía que una decisión vital trascendente, la última grave que he tomado, ha sido el decidir entre un panel del... creo recordar que El Señor de los Anillos también, o el de John DiMaggio. Y ahora aquí algunos me preguntáis, ¿qué es John DiMaggio? Es el tío que dobla al perro Jeff en Hora de Aventuras y a Bender de Futurama. A besar todos mi brillante culo metálico.
0: Sí, tío.
1: Así que ahí salió John DiMaggio. Lo segundo o lo tercero que dijo fue Fuck Trump, que lo dijeron todos los invitados norteamericanos que estaban. MacGyver también lo dijo. Pido perdón por Donald Trump. O sea, todo así.
0: Bueno, más diplomático. No es lo mismo decir Fuck Donald Trump que... My apologies.
1: For our president.
2: Pero sí, fuck him. Llamado piece of shit. Hace pocas fechas, o sea que
1: sí,
2: estamos un poco de acuerdo.
1: Sí, tampoco no es ni medio novedad.
0: Pero entonces John DiMaggio salió en plan con la lata de cerveza y el puro tipo Bender, ¿o?
1: Es el prototipo de americano con la pickup que te puedes imaginar. Y absolutamente encantador. Habló de su vida personal, él vive con su mujer y sus mascotas, con sus gatos y sus perros, o sea, es un tío que le encantan los bichos y debe de vivir absolutamente devoto a ellos. Igual que, ojo, y aquí salto a otro panel, Richard Dean Anderson, que dijo que dejó Stargate en la cima de la serie porque había tenido una hija. Y él quería dedicarse a su hija. Y también ha dedicado su vida a partir de ahí a los derechos de los animales. Pero de esto que lo expresan con tal cariño y tal amor que incluso el más detractor de cualquier tipo de animalismo, ecologismo o ismo no puede más que conmoverse, ¿no? Realmente este tío es una persona que le interesa el sufrimiento de los animales indefensos, ¿no? Y que trata de paliarlo. Me pareció encantador. Además, esos chistes que hemos visto en las redes y en muchas publicaciones de mira qué mal está MacGyver, mira qué gordo, tal. Bueno, pues evidentemente delgado no está, pero no tiene esas pintas lamentables con el cual a veces te sacan en las revistas, que parece que te vas a morir al día siguiente. No, no.
4: La revista te sacan lo peor.
1: Exactamente, un tío absolutamente sano y encantador y muy divertido, que contó un montón de anécdotas sobre MacGyver, sobre la serie, que la asesoraban. Tenía asesores científicos para que hubiera una cierta flexibilidad entre lo que se inventaban, porque se lo inventaban, y los científicos que decían hasta aquí, chavales, ¿no? Entonces todo era una especie de intercambio.
4: Los científicos no sé hasta qué punto hicieron su trabajo.
1: No estaban muy presentes.
0: Tengamos en cuenta que es una serie pre-redes sociales, que ahora en cuanto sale Neil deGrasse Tyson a decirte que no sé qué movida del espacio está mal, imagínate el montón de estúpidos anónimos como nosotros de Twitter, que salimos a criticar cualquier cosa. Claro, de aquella no tenías, te daban cartas. Habéis hecho mal el capítulo 27 porque la combustión de ese material debería haber sido más lenta. Una pelotilla ahí a la basura, ¿sabes? Pero te quiero decir,
2: aquí con un chicle y un Walkman te montaba una rave, una cosa de la leche.
0: No dices MacGyver, pero yo tengo un colega portugués que dice MacGyver.
1: MacGyver, sí, pues
2: ¿quién
1: mira,
2: MacGyver?
1: Mi colega Richard Pedro. Richard Anderson decía MacGyver. Bueno,
2: Pedro, ¿quién más?
3: MacGyver.
0: Coño, Pedro y el resto del mundo anglosajón.
2: Mundo anglosajón, al simorón.
1: No, vamos a dar un salto mágico al mayor panel de toda la Comic Con de los cuatro días. Porque Disney, que está pues olisqueando el enorme taquillazo que se va a presentar estas navidades con cierta película, hizo un despliegue sorpresa de varias estrellas de la película más importante.
3: ¿No estaban anunciados entonces?
1: No estaban anunciados. Yeah. Había un run-run y aún así sorprendieron con el run-run, porque al run-run añadieron otro, ¿sabes?
0: Otro run.
1: Exactamente, otro run. Run, run, run, run.
3: Vale.
1: Y luego te podría decir que era run, run, run, run. Lo que pasa es que el último run dijo: no quiero hablar de ese run, quiero hablar de otro run que estoy aquí también para presentar.
3: ¿Cuántos runs?
1: Yo te lo explico ahora.
4: Madre mía, me ha
0: molado la comi run. Es que me he quedado como...
1: Exacto, bueno, hablamos de Doomsday, Miriam.
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0: Has sido tú.
1: A ver, esto es uno de los 10 millones de trailers que probablemente Disney ha publicado ya de Vengadores Doomsday, que es la película que van a estrenar a mediados de diciembre y exclusiva de la Comic-Con en España. Le adelantan un día el estreno. Es decir, que del 15 pasa al 14, creo recordar.
2: Pero fíjate qué rápido te has movido, que has conseguido adelantarnos un día, tío. Es que para algo te mandamos ahí.
1: Sí, ah, que sí, ¿verdad?
3: ¿Qué le hiciste?
4: Si no hubiese sido tú, se había quedado mantenido en el 15.
3: No estarían en las sombrillas de la playa.
2: Le explicaste que teníamos que hacer tranchetismo también en cine y que había que adelantarse a los demás.
4: No sé si habéis dado cuenta que coincidís con Dune. Dijeron, copón. Pues sí, lo adelantamos un día.
1: Pues o hacemos el Dune Avengers, ¿no? O el
2: Doomsdun, tío.
1: Doomsdun.
3: Run,
1: la verdad es que los cines se van a caer ese fin de semana, y va a ser una gozada, está bien, ¿no? Son películas que todos deseamos ver y entretenernos con ella. Pero Doomsday, a ver, es otra cosa, es un evento prefabricado en vista de la enorme crisis que ha atravesado Marvel en los últimos años, pero que también al final demuestra su suma inteligencia, porque tienen un equipo de producción que al final sabe hacer las cosas. Esto va a ser unos nuevos Vengadores que ya sabemos que son los Thunderbolts, que vimos en la peli de Puigdemont, sí, que ahora va a volver, ¿no? Pues claro. Puigdemont. Y se está meando de la risa. Y David Harbour, quien, por cierto, fue una de las sorpresas de la banda. Estuvo David Harbour ahí. Sí.
2: Y tú le dijiste, ¡Hopper! Porque pasaste a llamarle Red Guardian.
1: Sí,
2: ¿qué coño?
1: Exactamente. Y estuvo Anthony Mackie, el nuevo Capitán América, que tampoco se esperaba su presencia.
2: Y era Papadoc, así que podría haber sido, te recuerdo, la peli de 8 millas, era Papadoc, tío. No se rapeó nada allí.
1: No. ¿Ves? No rapeo nada, pero estuvieron muy majetes. Estuvo también Winston Duke, que es uno de los de Wakanda, ¿no? Y entre los tres, pues
2: Winston Duke es en Baku,
1: el grandote,
2: uno de los actores fetiches de Jordan Peele, vamos.
1: El de As, el de nosotros.
3: Para Palacios, pues
4: estoy tan cansado que solo me vienen gilipollas a la cara.
1: Todas maldades, ¿verdad? Ya te comprendo. Sí, el de As, el marido de nosotros, la de Jordan Peele. Estuvieron ahí los tres. Esta peli, naturalmente, está pensada para justificar el regreso de Robert Downey Jr. en otro papel que no es, en principio, el de Tony Stark, sino el del Doctor Doom, ¿no? Con lo cual tenemos
3: ya... Pero entonces
1: ya
3: esta película, que yo me aclare, que es para los que nos estén escuchando, que a lo mejor no tengan ni idea de superhéroes como
1: Para Doomies.
3: Uh-huh. No tiene nada que ver con el universo de Vengadores anterior.
1: Sí, todo, tiene todo y nada que ver, porque claro, te van a plantear una historia distinta y nueva.
3: Pero incluso con el mismo actor haciendo de otro personaje.
1: Con el mismo actor haciendo de otro personaje, y cómo se come eso.
4: ¿Tú has visto las películas de... No las has visto.
1: A los que han leído los cómics
3: De Vengadores, sí las he visto.
1: Los que han leído algunas versiones recientes del cómic puede que encuentren una explicación y sepan...
3: No las tengo en mi memoria.
4: Pero claro, no tienes por qué...
1: Porque el tío que hacía de Iron Man ahora es el Doctor Doom.
4: A ver, bueno, pero que también tienes que convertir las películas de Spider-Man, también puedes llegar ahí, o sea...
2: Que podemos plantearlo otra cosa. Es el momento en el que aparece Endgame, es decir, el momento en que en una saga alguien viaja por el tiempo, puede pasar lo que le salga de las narices a cualquier guionista. No le busquéis ya más historia, porque al final el viaje en el tiempo es el último recurso para todo.
1: Más cositas para daros pistas. Habéis visto Loki, ¿no?
2: Sí.
1: Isaac, no son...
2: Enorme serie, por cierto.
1: Muy buena, sí. Y... pues una escena que yo creo que fue exclusiva en el enorme panel del Hall H, 4.000 butacas, repito, es enorme, y además súper bien iluminada, tiene un ambientillo que es precioso para estas cosas. Pusieron una escena en donde los protagonistas de esa escena son Owen Wilson y Data, el famoso Kewikan de los Goonies, que tiene un Oscar, no me preguntéis por qué, pero lo tiene.
2: Y empiezan a
1: ver desde
2: Boros,
1: su oficina,
2: tío,
1: que es la que vimos también en Deadpool, que los universos están empezando a colisionar. Claro. Hay un enorme evento interdimensional de estos que ocurren en los cómics a veces para limpiar toda la mitología de años anteriores y empezar a hacer un reempiece, un nuevo número uno después de un enorme evento de varios números. Bueno, pues eso está pasando, y obviamente el Doctor Doom que sabemos de sobra que es Robert Downey Jr., está ahí detrás. Y los nuevos Vengadores y lo que queda de los Vengadores de antes, pues son los nuevos superhéroes. Pero aquí se rumorea que van a aparecer todos. O sea, es que se dice que Thomas Jane ha rodado escenas de Punisher para la película. O sea, que están cogiendo de todos. O sea,
2: sí, a ver, de hecho...
1: Y cuidado, no sé a ver a quién me matas. Como me mates a Tobey Maguire de Spider-Man, yo cojo la sala y me empiezo a gritar.
2: Escucha, luego hablamos.
1: Sí. Cojo a Bollero y hago... ¿Sabes? O lo que sea. No puedo. A quien sea, que esté delante mío. A quien no tiene culpa. No tiene culpa de nada. A quien esté delante mío. ¿Sabes?
2: Y si no, tienes la pipa de Harlan también.
1: La tengo, exactamente.
4: Tiene guardada.
1: La tengo, la pipa de Harlan. Pero bueno, todo esto hasta Doomsday. Un enorme panel que, bueno, interrumpido por constantes aplausos. Que dices, jolín, no me están contando nada, es pura promoción, pero al final me tengo que participar de esto. ¿Sabes?
4: ¿Cuántos aplausos?
1: No, es que yo soy muy triste, lo siento. Pero
2: ¿y no hiciste ningún o algo de eso?
1: No, yo estaba grabando, estaba escribiendo. Estaba con el portátil, como muchas otras personas. Pero es que hay otro panel más modesto que también mola mucho, de una película que sale en 15 días y hablaremos previsiblemente aquí de ella. Y tengo unas ganas locas, y después de ver la escena que nos pusieron, todavía más. Vamos a escuchar el tráiler de Whale Fall.
0: ¿Sabías que me salvó la vida? Apareció de la nada. Me guió como si fuera mi ángel de la guarda. Seguro que salvó a mucha otra gente. ¿Lo conocías?
5: No. Tu padre era duro contigo, sí, pero sabía de lo que hablaba, sobre todo ahí abajo. Bajo el agua. Los depredadores tienen siempre ventaja. ¿Qué opciones dejé eso a una presa como tú?
1: Qué agobio, ¿verdad?
2: Era un depredador eso.
4: Sí, ¿eh?
2: Ha sonado un depredador.
3: ¿Un cocodrilo?
1: No, es Una noche de sexo de Jesús Fernández Úbeda. No, es broma. Es Whale Fall, la historia real de un buzo, interpretado, por cierto, por Austin Butler, el de Resident Evil, que se debe de estar acostumbrando a pasarlas fatal en las películas, porque en Resident Evil lo pasa fatal, Dani, y en esta es atroz. El cartel de la película a mí ya solo me pone los pelillos del brazo de punta, que es él engullido por un cachalote, por accidente.
3: Ah, fenomenal.
1: Pero es que se le ve ahí en esa boquita estrecha del cachalote pidiendo ayuda.
2: Austin
1: Abrams, sí, el de Elvis. Es Austin Abrams, sí, exactamente. El actor fetiche de Zack Greger, ¿no? Que le tortura en todas las películas, en Weapons, en Resident Evil. Y esta no es de Zack Greger, pero la historia, que dicen que es real, yo de verdad es que no puedo creerme que la historia de Jonás y la ballena fuera de verdad. Pero habéis visto, hemos oído el tráiler, pero verlo es puro blockbuster de salas. El tío está buceando y viene un pulpo, y detrás del pulpo viene una ballena, y
3: detrás
1: él
3: ballena.
1: Esquiva la ballena, y el pulpo, que se lo está comiendo la ballena, le agarra con los tentáculos y le mete dentro de la boca.
3: Pero eso es, ¿pero
1: y
3: eso
1: se
3: es
1: lo
3: así?
1: Traga
3: es real esa.
1: Está basado en una novela que está basada en hechos reales.
4: Yo conozco la historia de un tío que fue engullido por una ballena hace relativamente poco, que lo contaron en informativos, pero no creo que sea la misma que esta, hombre.
1: Pues engullido por una ballena, y la escena que nos pusieron fue Austin Abrams en el estómago de un cachalote gigante, absolutamente claustrofóbicos. O sea, imaginaros Buried de Rodrigo Cortés, pero con jugos gástricos, que se le empieza a quemar la mano cuando empieza a tocar, ¿sabes?
4: ¡Ostras!
1: Y empieza a encontrarse bichos en el estómago que naturalmente están a medio digerir. ¿Cómo? Y que le están atacando,
4: por favor,
1: porque están rabiosos.
4: Tengo que ver esa película ya.
1: Tengo que ver esa película ya.
4: Sí,
1: exactamente. Es puro cine de supervivencia. Y aquí estaba Josh Brolin, que forma parte del reparto. No se lo encuentra dentro de la ballena,
4: eso,
1: ¿vale?
4: Josh Brolin, todo lo que bien.
1: Pero Josh Brolin creo que dijo: yo no quiero hablar de nada de Avengers, yo vengo a hablar de esta otra película que también es de Walt Disney.
2: Pero esto fue el mismo día que El Señor de los Anillos.
1: El mismo.
2: Mikey y Bran se cruzaron, tío.
4: Es verdad, los hermanos se estaban allí.
1: No fue el mismo día,
4: ¡oh!
1: Pero fue en el panel de Disney, que ocupó toda la tarde. Nos tuvieron allí 4 horas enteras.
2: Habría sido genial, tío.
3: Y se verían seguro.
1: Ahí estaba Josh Brolin, que pues hace de padre de Austin Abrams, y toda la película nos prometen que está construida para resolver la relación paterno-filial entre este personaje y el padre.
2: Ahora que salió la madre, porque
1: exactamente, sí, no sé. Bueno, en fin, lo veremos. Y la película sale en una semana y media, o sea, es un estreno casi inmediato.
2: Ahora yo también.
1: Que sí. Tiene una pintaza. Bueno, un panel muy curioso, por lo que dijo, fue el de Mira Sorvino.
4: Anda.
1: ¿Sabéis quién es Miro Sorvino? Sí. ¿No? Si no, este audio os recuerda a quién es.
6: Tú eres Linda Ash, ¿verdad?
7: Sí.
6: Hemos hablado por teléfono.
7: Sí, te encuentras bien, estás blanco.
6: Estoy bien.
7: Sí, ¿te apetece beber algo?
6: ¿Tienes un poco de Perrier o algo así?
7: ¿Qué?
6: ¿Un poco de agua del grifo?
7: Ah, sí, de eso sí que tengo.
6: ¿Seguro que tú eres Linda Ash?
7: Sí, ¿qué te pasa? Sufriste una embolia y ya te lo he dicho 3 veces. Soy Linda Ash.
6: Tienes un apartamento precioso.
7: Oh, gracias, lo decoré yo misma. ¿Lenny? Hoy sale el agua un poco marrón, ¿no prefieres un poco de gaseosa?
6: Para ser sincero, me he mareado un poco.
7: Oh, no, ven a sentarte.
6: No lo entiendo. Sabes, yo soy una persona muy saludable.
7: ¿Sí? ¿Haces gimnasia?
6: No de un modo muy ortodoxo.
1: A ver, esto es el poderoso Afrodita, papel que a mediados de los 90 le valió un Oscar. A la mejor actriz, Mira Sorvino. Se desmarcó con unas declaraciones más bien poco amistosas con Woody Allen durante el speech, el panel, que presentó, por cierto, nuestro compañero de prensa de cine, Jesús Usero. Y la tía estaba encantadora, o sea, y guapísima, increíble. Y, sin embargo, a mí me sorprendió. Es que ese mismo día presentaba Woody Allen su película,
4: sí,
1: en Madrid.
4: Madrid, sí.
1: O sea, Madrid, Cristina Barcelona, es el mismo día que venía a ver a Sorvino. Y decía que Woody Allen le parecía un tío repugnante, aunque la película estaba muy bien, ¿no? Me llamó la atención. Pero todo lo demás que contó Mira Sorvino, incluyendo cómo ella vivía en un apartamento infame en Nueva York hasta que le empezaron a salir papeles, y durante un año haciendo audiciones, 60 audiciones con el no por delante en todos hasta que te sale esto, ¿no? Pues son historias inspiradoras. Pero lo más inspirador de todo fue el One Man Show de Kevin Smith. Kevin Smith fue con toda la plana de sus películas desde el principio, desde Clerks, o sea, estuvo ahí Jason Lee, que tuvo su panel propio, pero estuvo también Jason Mewes, que es Jay. Aparte de Bob el Silencioso, que es el propio Kevin Smith, ¿no? Y ellos tuvieron pues sus espacios habituales. Yo el que pude ver y el que me llamó la atención fue una sesión de casi 2 horas de Kevin Smith solo en el escenario de 4.000 butacas, en el hall grande que os digo, hablando y respondiendo preguntas de la gente sin truco. Y ves que el tío, o sea, locuaz, se le queda corto. De hecho, una de las preguntas fue sobre Gaza. Él paró, se quedó medio minuto pensando la contestación, diciendo, aquí la puedo cagar, y la respondió y salió con una elegancia que es digna de aplauso, con una contestación que contentaba a todos, pero a la vez no era una mierda de contestación, no sé si me explico. Se lo lleva por el lado de la creatividad. A cualquier persona que sea un artista, que sea creativa, cualquier tipo de homicidio de estas...
2: Pero te voy a decir, es un tío que tiene mucha experiencia en este tipo de charlas. Yo he visto por internet varias.
1: Él está...

0: El tío, cuando se enteró quién era Kevin Smith, se cabreó un huevo, pero les casó y ahí se casó en el rancho de George Lucas hace ya pues bastantes años. Pero sobre todo, la charla se centró en meter valor a la platea y a muchas personas muy jóvenes que estaban ahí preguntándole cómo haces tú tus películas y cómo has logrado tener tu propia voz. Y es una respuesta tópica, pero, jolín, salida de Kevin Smith con esa enorme locuacidad que tiene y que te mete un joder y un chiste en cada momento, lo cual lo hace todo más vivo, a la parte de amistoso, porque brillaba por el buen rollo que tenía. Era, mira, Clerks la hizo con 7 amigos. Si tienes 7 amigos que no te van a echar la bronca, ya tienes 7 localizaciones. Y no teníamos ni siquiera videocámara en esa época porque no teníamos dinero para hacerlas, para comprar una en Nueva Jersey, así que utilizamos 8 milímetros, 16 milímetros. ¿En qué está grabado Clerks? En 16. En fin, un montón de cosas derivadas de ahí que parecen tópicos, pero de verdad no lo son, porque sales de la charla realmente pensando que puedes ser capaz de hacer algo con tu vida, de que dice, yo ya he contado todo lo que tenía que contar. Por suerte he encontrado mi nicho de gente que sigue justificando el que yo siga trabajando para vosotros. Pero queda vuestra voz y vosotros tenéis que creer que sois, esto es importante, la persona más interesante del planeta Tierra. Aunque no lo seáis, obviamente, pero tenéis que pensar de vosotros que sois los más
1: Pero lo,
0: interesantes.
1: obviamente, lo dijo él o lo has dicho tú ahora.
0: Eso, lo dijo él.
1: Ah, vale.
0: Lo dijo él.
2: Lo dijo él.
0: Lo dijo él, lo prometo. Yo no me considero nada interesante. Me considero interesantísimo. Y bueno, esto fue Kevin Smith. Tengo un audio de Mallrats, pero no quiero.
1: ¿Es
0: Quería
1: el
0: hacer
1: mismo
0: una sección
1: es el que
0: picadita.
1: trajiste la otra vez o
0: Puede que sea
1: el
0: el
1: del
0: mismo,
1: pedo de Jason Lee?
0: pero es que es demasiado bueno.
1: Ya, bueno, ya,
0: Es
1: pero.
0: demasiado bueno.
2: Bueno, que solo suena una vez en este programa.
0: Si queréis, hablamos
1: ¿Qué
0: de la
1: ponerlo?
0: reunión de Los
1: A mí.
0: Serrano, que fue
3: ¡Hola! ¡Ay,
0: divertidísima. Fue una
3: Serrano!
0: puñetera locura, ¿eh?
3: Esto me interesa.
0: Resines dijo que Bonilla era un show porque iba sin aprenderse los guiones. No por nada, simplemente era Bonilla. Como era Bonilla y funcionaba, se le permitía hacer de todo, pero que llegó un punto de la serie en el que tenían que grabar las escenas por separado porque no se aguantaban la risa. Es decir, que Bonilla estaba hablando a una pared vacía y Resines hablando a una pared vacía porque es que no podían estar, pero por la risa, ¿sabes? Y porque Bonilla improvisaba básicamente absolutamente todo lo que hacía.
3: Realmente el personaje de Bonilla en Los Serrano es un
0: Es todo, sí.
3: auténtico
0: es, es, y además es Bonilla, es como que no puedes separar personaje y actor, ¿no? Aparte de muchas otras cosas que, mira, estos se llevaban muy bien, se notaba que se llevaban de fábula. Y eran hipersinceros a la hora de abordar el desastre de final que tuvo la serie. O sea, y ellos decían, sí, nos gusta, pero en plan,
2: y se
0: partiéndose de risa a todos. Y digo esto de llevarse bien porque voy a pasar al final, me voy a saltar varias cosas. Bueno, mencionarte que Christopher Lambert estuvo ahí y lo dio todo, pero fue un poco triste. 68 años y muy mal de salud.
2: No, se ha cuidado.
0: Algo, no, no, algo le ha pasado.
2: Ah, sí.
0: Recuerdo una noticia hace poco de que en otra Comic Con, en otro lugar, tuvo un desmayo y tuvieron que ingresarle.
3: Uf.
0: Algo
1: Ay.
0: Pasa ahí que no tiene nada que ver con el no haberse cuidado.
2: Ah, bueno.
0: Es decir, que
2: o sea, a lo mejor
0: poquito cojito,
2: la
0: arrastrando las sílabas, esperemos que se recupere porque el tío tiene 68 años, es joven, ¿no? Y dice que tiene 2 películas de ciencia ficción preparadas. Él dijo que durante la campaña promocional de Los Inmortales 2, película en la que los productores inventaron que los inmortales eran extraterrestres, ¿no? Lo cual desarmó toda la mitología de las películas, él decía, por favor, esto no lo tengáis en cuenta, ¿vale? Y que la verdadera secuela de Los Inmortales es Los Inmortales 3, la de Mario Van Peebles, que es donde se volvió un poco a la primera, a continuar la primera, ¿no? Pero estaba diciendo lo de la química. El panel de Starship Troopers fue muy curioso. Yo estuve hasta tenso porque pensé que Michael Ironside se iba a levantar con uno de los rifles de la película y nos iba a ametrallar a todos,
3: ah,
0: a las 4.000 personas.
3: Vaya.
0: Se le notaba tan poco a gusto ahí que incluso Casper Van Dien tuvo que coger el micrófono y salir a animar el cotarro, porque se palpaba cierta tensión entre Denise Richards y Michael Ironside, y Michael Ironside y el resto del universo en general. Pero una cosa buenísima que hizo Michael Ironside es escupirnos a todo el público, con cierta razón, que ninguno de nosotros ha entendido Starship Troopers

0: lo que es realmente, que es una sátira. Yeah. En donde lo que cuenta la película no es lo que significa la película. Y que Paul Verhoeven, con todo el cinismo y mala leche del mundo, es un artista que seleccionó a todos y cada uno de ellos y los señaló así con el dedo, con una misión específica. Y yo creo que obviamente lo que se estaba refiriendo es, estaba seleccionando actores de televisión baratos como vosotros para que los personajes parecieran carne de cañón. Ideológica, de una sociedad fascista y también de los propios bichos que iban a asesinar a la mitad del reparto, ¿no? Y pero... eso con una mala
1: ¿no te levantaste tú ahí y le dijiste lo de disculpa, señor? O sea, yo sí que lo he entendido.
0: No tuve valor.
1: Se pone a hacer
2: te puede llevar un guantazo si le haces eso.
0: Pero bueno, o sea, como los personajes, como los malos que hacen las pelis de Verhoeven, ese era el Michael Ironside que yo
2: vi. ¡Ay, te estalla la cabeza!
1: Claro, tío, yo en modo escáner lo
0: eso
1: veo
0: sí,
1: muy...
0: el mejor actor de todos los presentes en toda sí, la Comic Con. También te digo, sí.
1: Porque no estaba... ¿Cómo se llama este hombre? El instructor de ellos, el que no es Michael Ironside.
2: Sí, el de los inmortales.
0: Clancy Brown.
1: No estaba Clancy Brown.
0: Le nombraron. Pero una cosa buena que hizo Ironside fue recordar que Starship Troopers es una película de autor europeo. Claro. Que Paul Verhoeven es un director del cual todos nosotros, y casi le faltó señalarnos, no hemos visto el resto de su filmografía. Ved sus películas holandesas.
1: ¿Y tú no le dijiste que sí que las habías visto?
2: Vamos a ver.
0: Sí, pero...
2: Michael, que tú.
1: Sí, y probablemente sea verdad, además. Michael, escúchame.
2: Michael, cuando tú hiciste Starship Troopers, ¿habías visto directrices turcas?
0: Es un actor de carácter al cual lo que es una Comic-Con con gente disfrazada de Naruto y de One Piece, pues probablemente le trae al pairo, ¿no? A sus 90 años.
1: Un señor vinagre. Estuvo el señor Rinaldi,
0: es que es entrañable, divertido, pero a la vez temible. Yo le tenía un poco de miedo. No sé cuántos tiene, pero sus 80 y muchos los tiene.
1: Y con 80 y pico, ¿ha hecho de bueno alguna vez? Porque de antihéroe no me vale, ¿eh?
2: No recuerdo.
1: Es que tú le ves, claro.
3: Tiene cara de malo.
1: Creo que tienen todos los recuerdos de infancia de haberle visto. Lo chungo
2: lo
1: que era.
2: Lo más bueno que era Tyler en V, pero.
0: Coño, por cierto, y salen los Inmortales 2, es el malo de los Inmortales 2. ¿Ves? Que se carga un bebé ahí acelerando el metro a toda velocidad. ¿Te acuerdas, Felipe?
1: Oh, tío, pero
0: qué película más chiflada.
1: Pero estaba todo relacionado en la Comic Con de Málaga.
3: Sí, estaba
1: mucho...
3: bastante enlazadito.
0: Es que Starship Troopers cumple 30 años el año que viene. O sea que si Michael Ironside está cansado ya de recorrer Comic Cons por Starship Troopers, el año que viene se va la mala hostia que se va a gastar.
1: Ahí levantaste tú la mano, ¿no? Al final del... Disculpe, lo que te queda... ¿Sabes? ¿Os te cuenta de que el año que viene
3: va a tener que venir?
0: Es que se da la circunstancia de que Starship Troopers fue un fracaso de taquilla cuando salió en el 96. Nadie la entendió, la acusaron de fascista y la tiraron a la basura. Es ahora con el tiempo.
1: La llamábamos Star Trek Troopers, tío. Sí. En aquel momento. Y nos reímos cantidad.
0: Sí.
1: Pero era obvio que era...
2: Era una sátira, joder.
0: Era una sátira. No, y obviamente la primera pregunta y la más necesaria fue ¿cómo rodasteis la escena de las duchas mixtas?
2: ¡Qué maravilla!
0: Pues
2: es que Paul Verhoeven ya lo había hecho antes.
1: Claro, Paul Verhoeven, esto es como, por favor.
0: Que digo, bueno, ¿a quién era?
1: Sujétame el tulipán.
0: ¿A quién es radio? Dale, estamos acostumbrados. Las tenemos desde el principio, claro, ¿no? Las duchas mixtas. Pero básicamente lo que consiguió es que el equipo reducido que rodó esa escena, en donde estaban en pelota picada todos, efectivamente... Verhoeven se desnudó y el director de fotografía, que era Josh Bacano, también en bolas.
2: Bueno, pero es que por Verhoeven, sin necesidad. Yo creo que la mitad de las películas que se nos ha rodado pelotas, ¿eh?
0: Y esas escenas, yo tengo fotos de Verhoeven persiguiendo a los actores con una escoba fingiendo que es la araña, ¿no? Luego le van a quitar y van a poner la araña extraterrestre, pero es Verhoeven con una escoba. ¡Oh!
1: Es que has pasado el desnudo. Yo tengo fotos de Verhoeven y me he quedado
3: también me he quedado un poco. Digo, ojo.
0: En fin, todo esto y mucho más fue la Comic Con de este año, que Dios no la guarde muchos años, porque salió mejor que el año pasado. No sé si la afluencia fue la misma, espero que suficiente como para seguir justificando esto. Ah, y que el año pasado, el año que viene, todo va a ir de Star Wars, porque ¿todo? El aniversario gordo es Star Wars. O sea, y eso puede ser.
2: El Star Wars en el 77.
0: Eso ya, puede ser gordísimo.
1: Tú ya eres veterano allí. Yo creo que para el año que viene tienes que tener mano y hacer nosotros ahí el programa un día. Yo lo veo. hacer prohibido contra ovejas en la Comic Con.
4: No hace falta que sea en la sala de 4.000.
1: No.
2: No, no para que sea no. pequeña.
0: Sí.
4: No, y, además, por no...
0: no, porque,
3: por no usar.
1: Por no cabrear a Michael Irons, tío.
0: Claro,
1: por...
0: La llenamos, pero justos.
4: Quitarle brillo
0: es mejor
4: a
0: una sala pequeña para que haya cola fuera, que es mucho más...
3: Claro, no es que eso quede mejor. Exactamente.
1: Imagínate, o sea, es todo Star Wars, nosotros y Michael Irons hay por los 30 años de Starship Troopers.
0: Sí.
1: O sea, esta va a ser la Comic Con. A mí me vale.
0: Justo.
4: Hombre, a mí también.
1: Sí.
4: Es así.
1: No, aviso, no llevaremos a Michael Irons, porque no estará para historias. Yo creo que no va a querer.
0: No, no va a querer, no va a querer. Pero, repito, divertidísimo a su manera. O sea, una
3: sí,
0: anécdota para mi memoria. Para
3: los podemos detraer.
0: Sí, y el panel de los Serrano fue muy divertido, porque es que se nota que son familia. O sea, es como si fueran los Serrano de verdad. No, imagínate Resines y Fiti ahí. O sea, es como que fue una reunión de cuñados en el mejor de los sentidos, ¿no? Porque era un tonteo con la audiencia y entre ellos
3: fue?
0: Mismos. Natalia Sánchez, ¿sí? Fueron los dos chavales y fue Fiti.
3: Antonio Molero
0: y Resines.
3: Resines.
0: Belén Rueda y Bonilla no estuvieron, pero hablaron de ellos. El que se fuera a Belén Rueda de la serie motivó mucho sí. de lo que luego tuvieron que resolver sin tampoco
3: saber. En un accidente además sí. en la serie, un drama también.
0: Exacto. Y que querían acabar porque es que ya no podían más. No podían más ni los guionistas, ni los directores, ni el equipo. Telecinco quería que la serie siguiera, pero no podían más físicamente.
4: ¿No fue Fran Perea?
0: Fran Perea fue también.
4: Es
0: sí.
4: malagueño. Claro.
0: Fran Perea fue. Sí, se me ha olvidado.
3: Que está de actualidad porque se están cachondeando de él por cómo actúa él en un concierto, que claro. está así como hipermotivado y motiva se están cachondeando de él.
1: Ah, pero
0: pues estuvo muy gracioso
1: deportivo.
0: Y muy tranquilo en la comedia.
3: Es maravilloso, es súper simpático.
1: Oye, mira qué hora es, tío.
0: ¿No picadito. Ha sido picadito?
1: Hoy ha sido, sí, lo que pasa es que ha sido cuarto y mitad.
4: Había mucho que picar.
1: Y picada. ¿Crees un récord de Resplandor hoy? ¿Puede ser?
2: Yo creo no, que sí.
0: ¿Ah, sí?
4: Pero hasta muy bien, Juanma.
2: Hasta
4: luego. No voy a dejar Dani que son repetitivas y tal.
0: Sí.
4: No, está muy bien.
2: Qué feo. ¿Cómo
1: esto, así?
2: Está dolido por lo del pianito la semana pasada.
4: Pianito. O sea, os traigo el restante de Nueva York más in.
1: Lo del carnitzu. Que fue
3: el
1: día tuya. Por eso ya
3: pensé. Ay, carnitzu.
4: Cabrones.
3: Todavía bueno. sueño con la lista de carnitzu, en realidad.
2: Claro, algún día la haré.
1: O sea, vamos a por la tele, anda.
5: La televisión.

0: Dísteme bien, mamá, dísteme bien. Dísteme bien que voy a transmitir. Ya no hace falta tener buena voz. Hay que lucir bastante el figurín.
1: Me va a tocar a mí hacerlo picadito.
2: Sí, te está silbando el tema Dani Palacios, además, para darte apoyo.
1: Sí, porque Palacios hoy tiene que comentar mucho en mi sección, ya que él no va a hacer la suya.
3: Ya, sí, le toca eso.
1: Lo tienes claro. Bueno, como siempre, en este sentido, el último, o sea, esta temporada creo que el último no ha entrado nunca.
3: Nunca hemos entrado los...
1: Nunca.
3: Los cuatro.
2: Sí, es que... pero ahí bueno. Estamos.
1: Como tú empezaste ya la semana pasada hablando de los Halloweens.
3: ¿Halloween?
1: Halloween, esto es Halloween.
4: Digo, mi época favorita.
1: Digo, voy a ponerme así un poco Halloweenesca yo también. Y como además no va a entrar tu sección, pues para tocar algo de Halloween, sí, en esta claro. semana. Entonces digo, ¿pero qué puedo hablar? Digo, ¿qué se me ocurre? Y de repente me vino una idea. Viendo un capítulo de CSI donde aparece Horatio en CSI Las Vegas, no sé si es Las Vegas o Nueva York, estos crossovers. Que hacían los personajes, bueno, de este capítulo que se repite así en bucle en Energy, creo que ponen, sin parar CSI. Bueno, la cuestión es que dije, ay, ¿y si cogemos a unos personajes de series... pues de sitcom, de series así blanquitas, fresquitas, y los metemos en un universo de una serie de miedo? ¿Qué pasaría? Pues eso es lo que he hecho con 5 series y me gustaría, además, porque esto va a ser una sección así como muy colaborativa, os hago unas preguntas a ver qué pensáis, porque yo tengo una idea, pero quizás a lo mejor cambiamos un poco. Empezamos con el primer crossover.

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2: ¿Y si Desengaño 21 aquí, aquí, se convierte en Alejandría?
3: ¿Pero esto ustedes también en directo ahora mismo?
2: No, no, no. Eso viene de casa.
3: No es más chapa, está bien currado.
2: ¿Has visto? Está a tope. Es cutrísimo, pero bueno, es lo
4: no,
2: que...
4: No, no, está, está, está,
3: bueno, bueno. Está curioso.
2: Desengaño 21, estamos hablando de Aquí no hay quien viva. Si cogemos a los personajes de Aquí no hay quien viva y los trasladamos a The Walking Dead.
5: Hombre, el título lo puedes conservar, Aquí no hay quien viva.
4: Sí, claro.
2: Sí, un poco sí, la verdad.
5: Sí, que no tienes que tirar casi nada del merchandising, solo ponerle con un poquito de manchas rojas a Aquí no hay quien viva los, por los lados.
2: Los pintes.
4: O lo que me es por Aquí no hay quien muera.
2: Aquí no hay quien... Bueno, para morir.
4: Sí, bueno, pero como luego revives, también terminas de morirte.
2: Ah, es verdad, muy bien.
4: Claro.
2: Está muy bien tirada. Bueno, pues de repente yo me veía a esa gente de esa comunidad, de que no salían de esa comunidad, que estaban todos en sus pisos, en la portería, no sé qué, no sé cuánto, de repente que se tienen que encerrar ahí como si fuera Alejandría y sobrevivir a los zombies. Entonces, me he hecho así varias preguntas. Por ejemplo, lo primero que se me ocurre, ¿quién sería el líder? ¿Quién sería Rick Grimes en este sentido? Pues yo pienso que Juan Cuesta, evidentemente.
4: Hombre, eso tiene que ser Juan Cuesta, bien, claro.
2: Y además, antes, hablando de esta sección con nuestro querido amigo Víctor San Román, me decía, claro, es que tiene que ser Juan Cuesta porque, ojo, los hijos, tanto de Rick Grimes como de Juan Cuesta, son completamente repelentes.
4: Sí.
2: Pero no solo eso, sino que la mujer muere.
4: Ah, bueno, claro.
2: Es decir, tienen muchas similitudes.
4: Hay muchas cosas en común entre Aquí no hay quien viva y Walking Dead, es verdad.
2: ¿Has visto?
4: Son seres hermanadas.
2: ¡Qué idiota que eres!
4: Coño, que te lo estoy diciendo de verdad.
2: Pero es verdad que sí que a mí me resulta que me pueden encajar, evidentemente, esos personajes, tú imagínatelos viviendo intentando escapar de los zombies. Pues para mí, por ejemplo, Juan Cuesta sería absolutamente el líder de la banda, por decirlo de alguna manera. Por ejemplo, ¿quién se adaptaría mejor al apocalipsis? Pues para mí, Mariby Bilbao, acordaros.
4: Bueno, sí, pero es que Mariby Bilbao, que era como las cucarachas. ¿Sabes qué?
2: Pero es que se adaptaría. Yo la veo y perfectamente adaptada, sí. Capaz de sobrevivir a ese.
4: Mariby Bilbao estaba muy inmune a la mordida de un zombi. O sea, se contagiaba el zombi.
2: No, era Mariby Bilbao la que mordía,
4: claro,
2: al zombi, realmente. Me parece, por ejemplo, o quién sería el primero en morir, por ejemplo. En este caso, yo creo que Vicenta, el personaje de Gemma Cuervo.
4: Gemma
2: Cuervo, creo que puede ser uno de los. Pero por el personaje que hacía. Es que hacía el personaje de la pobrecita que estaba como muy.
5: Es que
2: muy lusa, muy.
5: Estoy mezclando Aquí no hay quien viva con La que se avecina.
4: La que se avecina, sí.
5: Y se me está yendo un poco la olla porque ya no sé cómo encajar. Dejadme que yo
4: sí
5: reinicie y luego.
2: Aquí no hay quien viva, primera versión de Antena 3, recordad que una serie que competía, ojo, con Los Serrano. En el mismo día.
4: Es verdad.
2: Que había una guerra ahí alucinante entre las dos ficciones. Yo he de reconocer que era más de Los Serrano. Pero Aquí no hay quien viva en ese momento se grababa en cinta y se veía.
6: El Vivenheimer, ¿no? Sería. No, el Vivenrano.
4: ¿Vivenrano?
6: Sí. Barbenheimer, ¿no?
5: Aquí nos arriba.
2: Madre mía. Bueno, ¿quién podría ser un personaje como Negan?
5: Es una sección larga, pero luego ha tenido su momento también.
4: Sí, no, sí, sí.
5: Siempre resucitas ahí, mola, tío. Sí.
6: Perfecto, ¿puedo irme?
5: No. Te queda el de menos 10.
6: Vale.
2: ¿Quién sería, por ejemplo, el Negan, el malo de Aquí no hay quien viva en este sentido? Que claro, es que Aquí no hay quien viva eran personajes todos como muy... Sí. Pero yo creo que, por
4: ejemplo... Claro, si fuese La casa vecina sería Recio, pero claro, aquí...
2: Que Recio es un personaje que te da un poco de... Y, por ejemplo, Emilio, el portero de Aquí no hay quien viva. ¿Con quién lo podíais asemejar?
4: Ostras.
5: Este iría con la ballesta.
4: Bueno, mira, sí.
6: Norman Reedus, ¿no?
5: Porque su hermano, en este caso, sería el padre en la ficción, que sería Michael Rooker, que sería el padre de Emilio. Sí. Yo lo veo más así. Sí,
2: sí. Yo lo veo un poco a Emilio en moto recorriendo las calles de Madrid, entiendo que estaba ubicado ese engaño. Bueno, pues a mí
4: este crossover está bien.
2: Este crossover, yo me veo a estos personajes en The Walking Dead. Pasamos al siguiente, a ver si lo adivináis.

0: dice mi querido Dani, Stranger Friends. Pues sí, podría ser el título de esta... ¿Qué os parece si cogemos a Rose, a Chandler, a Mónica,
1: a Joey, a Phoebe,
0: y los trasladamos a Hawkins?
1: Bien.
0: Yo los veo bastante en ese universo. Puede ser una auténtica locura, evidentemente.
2: Además, es pez por el agua doblemente, pues son urbanitas viviendo en una pequeña localidad de Indiana. Y eso ya de por sí es bastante complicado.
0: Pues imaginaros, por ejemplo, yo me hago preguntas. Por ejemplo, ¿quién sería el primero en darse cuenta que hay universo con estos monstruitos ahí al acecho?
1: Chandler.
2: Seguro.
0: ¿Sí?
1: Seguro.
2: Sí, porque nadie le creería.
1: No le creería a nadie.
3: No, pues yo creo que Joey y no le creería a nadie.
1: No, Joey no se enteraría.
2: No, probablemente Joey...
0: Pues yo había apostado por Mónica, fíjate. Yo me veo a Mónica dándose cuenta, evidentemente, de todo.
2: No, Mónica estaría borrando el abecedario que había pintado Jonah Ryder en la pared.
0: Diciendo esto que es esta guarrada.
2: Sí.
0: Esta guarrada. Sí que es verdad que a lo mejor tendría que darse cuenta a alguien y que no lo crean. No lo crean. Es decir, pero... Y quizás... Yo estoy un poco más ahí con Juanma, que Joey es más que no lo crean.
1: Sí. Esto va a estar bien, porque no vamos a estar de acuerdo seguramente.
0: Segura en nada. ¿Quién sería realmente útil en esta serie?
1: ¿Cómo te refieres útil? ¿Te refieres?
0: Útil que pueda resolver todos los problemas, que no se quede bloqueado, que...
1: Hombre, yo creo que sí que sería Mónica.
2: Bueno, a ver... La mente abierta, más que ninguno, lo tiene Phoebe. Así que sería mucho más fácil que fuera de las primeras en aceptar primero la situación antes que todos. Y a partir de ahí ya pues empezar a... Lo que tengo claro es que la persona que muere antes de los créditos del capítulo 1 es el tío feo desnudo. Y Chandler, que está espiando desde la ventana de enfrente, mirando al tío feo desnudo.
3: ¿Y a quién secuestran entonces?
2: ¿A quién?
3: Will, ¿quién sería Will?
1: ¿Quién sería Will? Ah,
3: Ross. Pues mira, yo.
1: Ross.
3: O Joey.
0: ¿Sí? ¿No? No, me pega más Ross.
3: Sí, puede ser, sí.
0: ¿Quién, por ejemplo, sería el que toma constantemente malas decisiones en la serie?
1: Rachel.
0: Sí. Pero es que le tienes una manía, Rachel.
2: No, es que además, mira, secuestrarían a Ross y hombre, cuando volviera le diría, estábamos tomándonos un descanso. Claro,
1: es que sí, Rachel no hace más que tomar malas decisiones durante toda la... Bueno, el Ross también, pero joder, Rachel...
0: Sí, es verdad.
3: Pero Rachel, que es el amor de todo el mundo, pues tendría que ser Eleven, ¿no? Al final.
2: Pero, ¿no? A medida que va avanzando la serie, no sé hasta qué punto Eleven es el amor de todo el mundo o Max Mayfield es el...
3: Sí.
2: Un adelantamiento importante.
3: Sí.
0: ¿Quién tendría posibilidades o decís, oye, este personaje sobrevive pase lo que pase? Porque hemos dicho que muere el tío feo desnudo, pero ¿quién sobrevive?
3: Tom Selleck.
2: Ah, oh, sí, Tom Selleck. Entonces sería Hopper, tío, seguro.
1: Hopper, sí.
0: ¿Podría ser Hopper?
1: Sí, eso sería Hopper, fijo. Sí, eso seguro.
2: Fijo.
0: ¿Y Wynonna? Yo creo que...
2: Mierda, pobre Gunther moriría fijo en la primera temporada. Gunther, pero vamos, Gunther palmaba fijo.
0: Sí, Gunther podría morir.
1: ¿Quién sobreviviría? Yo creo que sobreviviría sí o sí, aunque intentarían cargársela de Janis.
0: ¡Ay,
1: es
0: por favor!
1: Es combustible, nunca la...
3: No, Janis sería como Derek,
1: estaba muerta, aparecía.
3: No, Janis es el Demogorgón.
0: Sí, estoy de acuerdo.
1: A mí me vale, sí.
0: Janis es insoportable.
1: Sí, pero nunca acababan con ella, siempre aparecía, siempre conseguía liarse con alguno.
2: Es incombustible, sí. Tío.
0: ¿Y quién sería muy amigo de Eleven, por ejemplo, de 11?
2: ¿Qué depende de quién era 11?
0: Hemos dicho que podría ser un poco Phoebe, pero...
1: Pero es que creo que Phoebe
0: puede ser Eleven, puede ser amiga de Eleven.
1: Sí, porque es la que...
0: Bueno, pueden ser las dos hermanas.
1: Las germanas, sí.
0: Claro. Sí. Eleven puede ser Phoebe, ¿cómo se llamaba la hermana de...?
2: Úrsula.
0: Justo. Y de amiga de Eleven, Úrsula. Me gusta ese crossover. Y... ¿cómo sería ese final del que hemos hablado aquí en este programa que hicimos un especial con estos personajes?
1: Ostras, menudo pifos, tío. Ahora ya tengo que coordinar todo esto que hemos
0: dicho.
2: Bueno, en este caso, y voy a ser un poco malo, Joey sería Eleven porque se iría a Los Ángeles a hacer su propia serie y nunca nadie más volvió a oír hablar de él.
1: Bien.
2: Me he puesto un poco el disfraz de Chandler para decir...
0: Pues oye, salvo para decir que lo secuestran, hemos nombrado muy poquito a Ross.
1: ¿A Ross?
0: Sí.
1: Ya.
2: Es que a Ross le pasarían muchas cosas malas. Ross, desde el capítulo de los pantalones de cuero en adelante, solo le pasaban cosas malas y ridículas. El resto de...
1: Es que cuando Ross se le va la pinza...
2: ¡Mi bocadillo!
1: ¡Mi bocadillo!
0: Pobre Ross.
1: Es muy divertido cuando se le va... ¡Quítate encima de mi hermana!
0: Es muy pobrecito Ross, pobrecito. Aunque Rachel llevara razón, pobrecito. Pues me gustan estos personajes de Friends dentro del universo de Stranger Things. Pero vamos con el siguiente.

0: sabemos de qué serie es.
1: Está perdidísimo.
2: Yo sí, porque soy. Claro, mentira, decir. Yo me he leído la escaleta. Él lo ha adivinado.
3: Muy bien.
4: ¿Pero cuál le has dicho la otra?
3: American Horror Story.
4: Ah, sí, no lo había pillado.
0: Sí. Además, la primera temporada.
4: Sí, la primera temporada. Joder.
0: Esos ruidos metálicos de la cabecera.
4: Eso era una copia a los títulos de crédito de Seven.
3: La última temporada, la de 13. Madre mía, vaya cuadro.
2: No he visto ninguna. Pero mira, este crossover está muy hecho. Pues son dos series unidas por el látex. Muy
3: unidos por el látex, sí. Creo que la he visto.
2: Sí, bueno.
0: Que
2: está
0: látex,
2: en otro panel,
0: ¿no?
2: De... Sí.
0: Depende, sí, de qué látex. Mm. Bueno, pues imaginamos a Carrie, a Samantha, a Miranda y a Charlotte. E imaginaros que de repente se van a vivir juntitas a esta casita de American Horror Story.
4: Joder.
2: ¿En qué temporada las quieres poner? ¿La primera?
0: Yo creo en la primera, ¿no? Sí. Vale, vale. Yo las pongo en la primera. Porque...
2: Hombre, la de la que larga es muy obvia, claro. Te dices, pues ahí están las cuatro.
4: Igual. Esta me va a costar, ¿eh? Esto va a ser difícil, ¿eh?
0: Esto va a ser difícil. ¿Cuál de las cuatro aguanta mejor en una casa encantada?
4: No soy nada fan de Sexo en Nueva York. Te voy a decir la actriz Kim Cattrall. ¿Cómo se llama el personaje de Kim Cattrall?
0: Samantha, ¿no?
4: Samantha. Sí, porque pase lo que pase,
0: coincidimos.
4: Se lo va a ventilar.
3: Da igual. Si pesa más que un pollo.
4: Si llega el telefonillo.
0: Te iba a decir, es que después de todo lo que. Determina el telefonillo, por favor. Que, no, es que no quiero saber lo que la respuesta. No quiero saberla. No quiero.
4: Sí, hombre.
0: No me la sé y no quiero saberla.
4: Si pesa más que un pollo, lo sabes, ¿no?
0: Sí, es así. Pero
4: si llega el telefonillo.
0: No lo sé.
4: Me lo cepillo.
0: Es que bueno, la pobre Samantha sí que se cepillaría cualquier fantasma que apareciera por allí. Sí, evidentemente, eso está claro. ¿Quién investiga? ¿Quién es la que dice, oye, qué está pasando aquí? Voy a ponerme aquí manos a la obra.
4: Ostras,
2: iba a decir Carrie porque es periodista. Periodista, dice.
0: Hombre, hace unas columnas ahí.
2: Sí. Tengo ahí un primo que es albañil, hace unas columnas, cojonudas.
0: Hace unas columnas maravillosas y se las tienen que pagar de puta madre las columnas.
4: Sí, porque madre mía, ¿dónde vive?
0: Porque donde vive, pero ahora se ha ido a esta casita, que es un poco más austera.
4: Bueno, pero está en Los Ángeles, ¿no? Creo que recordar. No estaba mal el barrio, ¿eh?
0: No recuerdo dónde estaba. Bueno, pues yo también he puesto que Carrie, evidentemente, que sería la que diría. Pero no por a lo mejor por periodista, sino porque suele llevar la voz
4: es
0: cantante.
4: Inquieta.
0: No, inquieta no es tampoco. Es
4: no.
0: Porque es porque le gusta ser un poco mandona, Carrie.
4: Bueno.
0: Es decir, que yo me Sexo en Nueva York, evidentemente, como tiene que ser. Oye, ¿quién intenta hablar con los fantasmas?
2: Charlotte es como la burbuja de las supernenas de Sexo en Nueva York.
0: Es que es maravillosa Charlotte, es un personaje maravilloso. Me parece divertidísimo. ¿Y quién sería la primera en marcharse de ahí?
2: Miranda, porque es la única persona con dos dedos de frente en toda esa puñetera serie, pero de lejos. Es la única que merece nuestro respeto. Miranda y Steve.
0: Sí.
3: No hemos hablado de Steve suficiente en este programa todavía.
2: Es verdad.
3: Un programa sobre Steve,
2: ¿sí?
3: Un especial de Steve.
2: Es un tipo grande, Steve.
5: Para merecer tus respetos, te lo sabes enterita, ¿eh?
2: Es que, tío, por favor.
0: Es que eso no hay.
4: No,
2: recuerda, Isaac, que con tetas también hay paraíso, así que no empecemos a sacar trapos sucios.
5: No.
2: No vaya,
0: ¿verdad?
2: No vaya
5: a ser.
0: Tendría que haber hecho un crossover.
5: No, el crossover del Duque es el Duque. Es un crossover que vale.
0: ¿Dónde pondríamos Sin Tetas No Hay Paraíso? ¿En qué serie la meteríamos al Duque?
2: En Nip Tuck, a golpe de bisturí, claro.
0: Vamos con el siguiente crossover.
5: Ese vampiro, porque el Conde Duque... 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

0: series, Juanma?
1: Los Simpson. Y la otra no la ubico, lo siento.
2: Es que el crossover está hecho. Son los Sim From, tío. Los Sim From, pues los Simpson y From, claro.
3: From. No he visto From.
0: Uf,
2: yo he empezado a ver.
0: Yo he visto la primera. Mira que a mí reconozco que no me gusta el miedo, ¿eh? Y he visto la primera temporada y no he podido ver más.
3: Sí. Porque ¿te has hecho caquita?
0: Me dice caquita encima. Reconozco que me dice caquita. No la veas, Isaac.
4: No, no pensaba tampoco.
0: No la veas porque... No, pero bueno, para que te sitúo, From, un pueblecito...
3: Los Sim From.
0: Los Sim From. Un pueblo donde entras y no puedes salir. Nunca jamás del pueblo.
4: Anda, como Ikea.
0: Y por la noche... Por la nochecita. El
3: infierno en la tierra, sería.
0: Por la nochecita salen pues cositas, salen bichitos y a darte sustitos.
2: El otro día hablaba con unos amigos y tiene una pinta de marcarse un perdidos From al final.
0: Sí.
2: Pero.
0: Yo, la primera temporada es. La primera temporada es muy buena.
2: Mira, ¿lo habéis oído?
3: Sí,
2: ¿no?
3: Sí, sí.
2: Lo ha soltado ahí, que ha estado bien.
3: Ha estado fino, ¿eh?
2: Sí.
4: Ese ha estado bien, como que no suelen estar bien. Me ha dolido como si.
2: No, no, quiero decir que, coño, ¿por qué los que están bien nos escuchan? Hay que.
0: Muy bien.
4: Lo he escuchado todos. Pero es que Dani me opaca.
3: ¿Qué dice? ¿Pero qué?
4: Pues está todo el rato.
3: Tiene tomada conmigo.
4: Todo el rato.
3: No me perdona lo del pianito.
0: Hoy está.
3: No me perdona lo del Carnitzu.
2: Te opaca de Carmona.
0: El Carnitzu. Bueno, pues From, que salen monstruos, imaginaros. Entonces metemos a los personajes de los Simpsons. De repente, Springfield es From. No se puede salir de Springfield, que sale un poco, hay que decirlo. Pero por la noche, ojo, criaturitas. Pregunta clave, ¿cuánto tardaría Homer en poner en peligro a su familia?
3: Primer capítulo,
0: me parece muchísimo.
3: A los cinco minutos.
2: Fíjate que sí. From ha ganado mucho en popularidad. Espérate que no hagan un momento Casa Árbol de Terror algún año de esto, si una de las historias sea de From.
0: From.
2: Yo ya no descartaría nada.
0: Bueno, es que...
4: From, desde, en inglés.
2: Sí,
4: sí.
2: Antes.
0: A mí, la primera temporada me dio mucho miedo de reconocerlo. Está, y está muy bien. ¿Quién sería, quién diría, oye, hay que cerrar ventanas, hay que cerrar puertecitas, porque aquí viene algo gordo?
5: Flanders.
2: Pero lo diría en el primer capítulo, porque luego ya no... O sea, luego ya...
5: Sí,
0: Flanders moriría.
5: Has matado al zombie de Flanders.
0: ¿Y Patty y Selma?
2: Sí.
5: Patty y Selma está, no se enterarían.
0: Patty y Selma podrían ser un poquito
4: los... Estarían con la iguana. Le saca la pipa esa de Harlem.
0: Podrían ser...
4: Origen, ¿no? En castellano, estoy viendo la serie.
2: No.
0: ¿No
2: aquí lo han puesto From también.
0: From, se llama From. Está en, es de HBO, ¿no?
2: Sí.
0: El papel de Maggie en From. Ojo, Maggie ha sobrevivido a muchas cosas. Yo creo que el papel de Maggie en From puede ser muy muy interesante. Puede ser uno de los bichos con Patty y Selma, o puede ser la que realmente diga, aquí pasa esto y hay que hacer esto. A mí me interesa. Y Bart también la liaría muchísimo, por ejemplo, en From. He pensado que también me encantaría el director Skinner. Skinner, sí. De repente en From, viéndose encerradito, teniendo que encerrarse con su madre. Claro.
5: O el director Chalmers también.
2: Sería muy interesante que el sheriff fuera Bigun, tío. Que en vez de ser el sheriff de From fuera el jefe Bigun.
5: Sí.
2: Todo el pueblo muerto el segundo día, seguro.
3: Pero vamos.
6: Hay muchos muertos en las casas. Espere que lo apunto en mi máquina imaginaria.
0: Puede ser interesante. Y para dejarle tiempo a nuestro querido Isaac, última.
2: No sé yo.

0: Esa le puse muy difícil.
1: Sí, porque no, yo no veo las chicas de oro, pero la otra.
0: Las chicas
1: no.
0: De oro. Es que se oye muy, muy bajito. Este mashup me ha salido un poco, un poco regulero, pero bueno.
2: Ha sido a pillar aquí, ¿eh?
0: Bueno, claro.
3: Eso y que os pasó la escaleta esta mañana y no la habéis leído ninguna.
0: También, también. Esa
2: sorpresa. ¿Escaleta?
1: Escaleta, es que no escaleta Johansson.
4: La escaleta de los otros, porque así nos sorprendemos en directo.
1: O escaleta O'Hara.
2: Yo.
3: Madre mía. Oh,
2: madre mía, Daniel. Yo bajo por el ascensor.
0: Haunting of Hill House.
1: ¡Ostras!
0: Imaginar a esas chicas de oro
2: en The Haunting of Hill House. Ojo, con música cuidado. De The Newton Brothers.
0: Ojo, cuidado, ¿qué podrían hacer? A mí me pegan todo estas. Porque estas son muy combativas también. Estas los ponen ahí firmes. Por ejemplo, ¿quién se enfrentaría directamente a los fantasmitas?
1: Sofía. No tiene miedo porque ya es uno de ellos.
0: Coincido contigo.
3: Está medio, medio.
1: Ya los conoce.
0: Y empezaría insultándolos.
1: Sí, claro.
0: Evidentemente. ¿Quién intentaría buscar una explicación racional a lo que está pasando allí?
2: Bea Arthur. ¿Cómo se llamaba?
0: Dorothy.
1: Dorothy, sí.
3: Probablemente.
0: Sí. Bueno, sí. Yo
1: sí.
0: Puedo.
1: Sí, sí.
0: ¿Quién saldría corriendo de repente al primer ruidito, al primer cosita que pueda escuchar?
2: Betty White.
1: Sí.
3: Probablemente Rose. Sí. Rose. Sí, Rose es Betty White.
1: Ojo, Blanche.
0: Es que yo creo que Blanche
1: también es cagueta, ¿eh?
2: No, Blanche se los trincaría.
1: Sí, sí, pero sí. Cuando vio que no había manera, dijo, me voy.
2: Sí.
0: Bueno, pero porque.
1: Bueno, sí.
0: Yo había puesto Blanche porque a mí me resulta que, como a la primera, es como. No, a lo mejor no por miedo, pero en plan. Paso de este rollo.
1: No es lo mío.
0: Esto no me interesa absolutamente nada. ¿Quién sería capaz de mantener la calma en esta situación?
1: Yo creo que sí.
0: Sofía.
1: No sé, yo creo que es Dorothy más, ¿eh? La que sí, es un poco como el.
3: ¿Cuál de ellas se drogaba más? Que no recuerdo, porque lo mismo, si ya vas de Vicodina hasta arriba, te da igual todo.
1: Yo creo que era la más sensata, ¿no? De todas, ¿no? Era un poco como la.
3: Ah, pero Dorothy las habría sacado de ahí.
1: Pepito Grillo, o sea, de todos. Decir,
3: a ella y a la madre, probablemente a Rose y a Blanche que les dieran.
1: Sí.
3: Pero a ella y la madre se las habría sacado de allí, yo creo.
1: Era la conciencia del grupo Dorothy, yo creo que sería ella.
3: Un poco la brújula moral, sí.
1: Sí.
0: Y, por ejemplo, ¿quién sobreviviría hasta el final? Es decir, ¿quién, dices, está vive fijo?
3: A ver, Blanche en una peli de miedo lo tiene jodido.
1: No, va a morir a la primera.
0: Sí, esa es la siguiente pregunta, claro.
3: El alivio cómico que es Rose duraría hasta cierto punto. A lo mejor aparece muy mal herida al final y es la que,
2: sí,
3: no murió.
2: Sí, en plan, ey, sigo viva.
3: Mario, o sea, Van Peebles en
2: Tiburón 4,
1: sí. Yo creo que Sofía sería la que, porque es la que menos te esperas que.
3: Menos esperanza de vida.
1: Sí. La que tiene menos esperanza de vida es la que más vida tiene al final.
0: Y que luego acabaría la serie expulsando directamente al fantasma. En plan, paso.
2: Al todo mi madre dispara.
1: O ya estaba muerta desde el principio, entonces tampoco, qué decir. Que
3: claro,
0: es la, ella es el fantasma.
1: Es la primera que ha caído, pero no lo sabemos hasta el final. Entonces, sí, pero no.
2: O igual.
4: Ahí, claro.
0: Dramático.
2: No, igual es como en Barco Fantasma. Es la que les ha llevado allí desde el principio porque ella es otro fantasma.
1: Claro, por eso.
3: No, Dorothy encontraría un diario. Y en ese diario, la primera anotación sería Sicilia, 1900. No sé qué, y contaría la historia de cómo, pues, Sofía. Acabó como acabó. ¿Sabéis lo que me molaría de este crossover? Cambiarlos a todos. O sea, quiero decir, que se llevaran primero unas vacaciones pagadas en Miami y la peña de Hill House, que lo pasa muy mal.
0: Muy mal. ¿Vale?
1: Tienen que dar el sol.
3: Y además que les venga Julio Iglesias a cantar, como le vienen a las chicas de oro, Tarantino vestido de Elvis, estas cosas.
1: Sí.
2: Y si,
3: cosas bonitas.
2: ¿Y si Prohibido Contar Ovejas fuese un slasher, quién sobreviviría? Yo creo que solo Miriam. Un slasher es una
1: peli. Miriam sería la final girl, ¿eh? Eso está claro.
2: Sí, Miriam es la única que sobrevive.
3: La peli así,
4: asesina, no mata a todos. Que esto, claro,
3: sí, también, pues,
2: también es cierto.
0: Está muy fuerte, ¿eh?
4: Asiente con la cabeza. Sí.
3: Estaba pensando en. Claro, de ahí a todos que estaba más desde la lejanía por Úbeda. ¿Sabes? El complot del asesinato, por ejemplo, ¿no?
4: Por los cerros.
3: El que. Sí.
0: ¿Y qué series, por ejemplo?
1: Este es el que se ha escuchado nítido y el otro no. Sí.
0: ¿Qué series, por ejemplo, haríais este crossover, así crossover terrorífico?
4: Yo es que el terror no lo trabajo, Espinosa.
0: No, yo sé que tampoco, pero hay algunas.
1: Crossover, así imposible.
0: Un crossover de estos terroríficos.
1: Pero tiene que haber algo de terror, evidentemente, claro.
0: Bueno, pues claro, estamos ahí un poco en Halloween. Mm-hmm. Halloween.
1: Dios, estoy pensando, a ver.
0: Es que es una cosa. mí me ha costado realmente. Pero, por ejemplo, los personajes de Big Bang Theory, ¿dónde los meteríais?
3: No, cállate, tengo un crossover súper definitivo.
0: A ver.
3: El Andrés Pajares de Ay, señor, señor, en Misa de Medianoche.
0: ¡Ostras! Oh, bueno. Eso es bueno.
3: O sea, ya más raro que eso no va a salir.
0: Eso es bueno, ¿eh?
3: Es que puede salir cosas...
2: Puede ser muy mágico eso, ¿eh? Sí.
3: Sí, tío. Es como...
2: Javier Cámara ahí en contra los vampiros.
3: Es como si la miniserie de Apocalipsis, el personaje de Stuart Redman, fuera la gasolinera de Lleno, por favor.
2: Lleno, por favor, con... ¿De Walking Dead, por ejemplo?
3: Lleno, por favor, con cualquier cosa. Sí. Es una cosa.
0: Lleno, por favor, con Walking Dead.
3: Sí.
4: Hombre, Alfredo Landa sacaba la escopeta por... No hay menos.
2: Sí, por España.
3: Claro, bueno, sí. Alfredo Landa más... Es que le ponías en cualquier cosa y ya
4: y
3: está.
4: Y a un sindicato de la guerra, puedes poner lo que quieras.
3: Sí. O sea, ahí te vale cualquier historia.
1: No se me ocurre nada, ¿eh?
0: Fíjate.
1: Si series de terror ahora mismo, ¿qué?
2: Médico de familia y Nip Tap.
3: Ah, mira. No, bueno, esto un poquito más... Sí.
1: Eso está bien. Esa ha sido buena.
2: Sí.
0: A los Serrano, por ejemplo, ¿dónde los meterías?
1: Bueno. Los monstruos.
3: No. No, las monstruos de terror. Bueno.
1: Bueno,
4: alguna serie de caníbal. A los Serrano.
0: Uy, Dios mío, de verdad.
4: Yo quiero dormir ya, o sea, no puede ser, no puedo más.
3: No, a ver, hay cantidad de posibilidades, si lo pensamos bien, ¿vale?
0: Sí.
3: Entonces, por ejemplo, serie de terror. Que nos pudiera enlazar... Vamos a ver. Sería... ¿Cómo lo puedo pertrechar? Estoy buscando un nombre
0: que enganche. Es que no es tan sencillo como parece.
1: No es tan...
3: Mira. El Doctor Mateo, el misterio de Silent Slot.
0: Hostia, el Doctor Mateo.
3: Si estamos...
0: Hostia, con Natalia...
3: A ver, estaba buscando series de miedo mezcladas, por lo que sea, con series cutre españolas. Sí, bueno, sí. Entonces hay que...
2: Verano Azul y Stranger Things.
0: También puede
1: ser. Sí.
3: A ver.
2: Sí.
3: Verano Azul y Stranger Things, sí.
2: Sí. Está claro, sí. No
1: es, vale, ya lo tengo. A salir de clase y Twin Peaks.
0: ¡Ay!
1: A salir de Twin Peaks.
0: Te ha costado mucho el título, ¿eh?
1: Pero está ahí.
3: Y es que además los títulos de crédito, o sea, saldría el cartel de Now Exit.
1: Sí.
3: ¿Sabes? Y claro, ahí estaría justificado.
0: Salvados por la campana, de repente también.
1: Salvados por la campana. ¿Por qué podía meterlo? Vamos a buscar.
0: Es que en realidad, yo a mí me. Es que estas las tenía bastante bastante claras. Por ejemplo, la de Aquí no hay que viva, tenía claro que tenía que meterse con The Walking Dead porque me lo veía ahí en como un esto. Pero realmente es complicado mezclar series y meterlas en series de miedo, evidentemente.
2: Hombre, Los Serrano y Perdidos, solo pasa un oso polar por ahí a veces, ¿no?
1: Sí.
0: Los Serrano y Perdidos.
2: De hecho, acaban parecido, ¿no? Con un primer plano de.
0: Sí, con un final de mierda. Acaban parecidos, sí. Realmente. Es que es complicadete. Hay muchas.
1: No, yo Verano Azul la haría el crossover con The Last of Us.
3: Estaba pensando es que Verano Azul y Stranger Things, no. Pancho sería Steve Harrington fijo.
2: Curro Jiménez y The Last of Us.
1: Me gusta.
0: Huyendo
1: me gusta
0: de...
1: ¿Cómo piensas, Juanma?
2: Ah, que sí.
3: Yo, fuera del tema de terror, y porque son dos series que yo asocio mucho a mi infancia, siempre pensé que hay en alguno de los universos que componen este multiverso, dentro del mismo aparato legal, administrativo, etcétera, la peña de Canción Triste de Hill Street y de Turno de Oficio coexistían de alguna manera.
1: Sí.
4: Bueno, claro, sí.
1: Sí.
3: Pero que, o sea, que realmente se conocían y todo eso. Sí. Pues tiene todo el puñetero sentido del mundo, porque eran dos series muy descarnadas, que no tenían nada que ver ni una con la otra, pero a mí siempre me han parecido como muy del mismo... Estoy harto de esta vida, ¿sabes? Y mucho cigarrillo y humo y... No
0: sé. Es que se puede hacer, ya, porque lo hemos hecho con series de miedo, pero realmente ese momento donde dos series coexisten a la misma vez...
1: Penny Dreadful y El secreto de Puente Viejo.
2: Fuan. La casa de los líos de Arturo Fernández y La ley de los ángeles. Entra a trabajar en un despacho de chatinas.
3: Hombre, de terror sería, pero sí, tiene.
1: No, mira, Maldiciente Widow's Bay con Verano Azul sí que estaría de puta madre.
2: Sí.
1: Eso sí que estaría bien tirado ahí.
2: Sí, Nerja Widow's Bay.
1: Nerja Widow's Bay, sí.
3: Bueno, es todo. Mira, que sepáis que...
0: Van saliendo.
3: Ya para cuando subas el podcast, registra algo de esto en algún sitio está la propiedad intelectual, porque luego estamos dando ideas al mundo.
4: Es verdad.
3: y somos o nosotros o un salón de monos puestos de cocaína.
2: Es que ten cuidado,
3: que es lo que sacan también algunos
2: Felipe,
3: argumentos.
2: Que estamos en horario de máxima audiencia. O sea, que esto lo...
3: Sí, no. Pero tú ya sabes que de tres personas que nos escuchan, pues una es Ismael Serrano y, o sea, le vas crudo.
1: ¿Con qué mezclaría Supernatural?
0: ¡Ah! Uf.
3: Es que Supernatural...
0: Dos hermanitos.
2: Bueno, no se acaba el programa ya.
3: Sí, no, es que, a ver, tendría que además que darle mucha mucha caña.
1: Con anillos de oro.
3: No sé qué, no sé qué es anillos de oro.
0: Dios de oro.
1: No, o sea,
3: no, que cojo pues, con Pasión de Gavilanes.
1: Pasión de Gavilanes. Oh,
3: Pasión
1: bien,
3: de Gavilanes.
1: Bien.
3: Además, vestidos con Pasión de Gavilanes, pero en el Chevy Impala. O sea, todo junto.
0: Me gusta. Lo que pasa es que aquí serían tres, entonces, pues son tres hermanos.
1: El Rubí Rebelde.
0: Con el cuerpo del deseo también. Es, sale de. Pero me veo a los tres hermanos de Pasión de Gavilanes luchando contra los monstruos.
3: Oye, a ver. Y es que además, ¿quién es ese hombre? No es un hombre, es un vampiro. Ah, tal. Y ahí tenemos ya el primer gancho para él. Mira, García, yo creo que
2: no es ese hombre, no es un hombre, es un vampiro. ¿Ves?
3: Y con esta canción y con el... Mira, sí, no, nos tenemos que ir y el título de la canción es preclaro de por qué nos marchamos. If you tolerate this, then your children will be next.
2: Correcto.
3: Nos vamos con los Manic. Mañana más o quizá menos.